0: el con Jupp Heynckes, el alemán, el técnico alemán que entrenó el Club Deportivo Tenerife, su insistencia en que determinados jugadores se alejaran de las golosinas, ¿no? Porque eso repercutía directamente en su rendimiento deportivo, porque es verdad que había futbolistas que se atracaban con las golosinas. Y bueno, ese cuidado, ese interés por mantener un equilibrio que al final en un deportista de alto nivel es exigible, lo cuidan los nutricionistas, lo cuidan los cocineros, y no es una figura, no es una figura que esté ahí de adorno, al contrario, es un elemento sustancial para mantener el equilibrio y para mantener también, como dices tú, que los futbolistas no se cansen de una determinada dieta o de unos determinados platos que pueden resultar al final cansinos y vulgares, ¿no? Al contrario, ellos son responsables también de hacer agradable el consumo de hidratos de carbono o el consumo de proteínas, ¿no?
1: Sí, señor. Pues el señor Sergio Logendio nos ha dado ese vertiente amable, instructiva, importante de todos estos deportistas, de estos atletas que se están jugando el cobre y que, como ha dicho Sergio, pues está el entrenador físico, pero está también el cocinero que les hace de vez en cuando algún antojo dentro de esos equilibrios que comentaba el periodista y escritor de cabecera de Con Cúrcuma. Fuerte abrazo, querido amigo.
0: En este sentido a España le recomendaría pelotas de gofio a ver si ganan en intensidad, Frank.
1: Eso está claro. Pedri igual se lo come, pues que invite a los compañeros. Fuerte abrazo,
0: Una
1: querido.
0: con miel, almendras y tal, y yo creo que resultarían fantásticas para los próximos partidos.
1: Ahí estamos.
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1: Lanzarote, Puerto del Carmen, y con Cúrcuma Radio Viajera, como siempre, allí donde pues surgen los acontecimientos. En este caso, Vanessa Rocha nos avanzaba la semana pasada que el Yellowcraft Academy, que es un poco la parte académica del Yellow Day que hace todos los años, con productos que ella distribuye por todas las islas y para grandes gourmets. Pues nada, tenemos esa suerte de escuchar a varios ponentes, entre ellos Alexis García, pastelero de pro, que ahora nos cuenta que este año se le suma otro de esos reconocimientos potentísimos, aparte de revelación de Madrid Fusión en su momento, y también pastelero o gran maestro nacional, maestro al fin y al cabo, maestro de maestros. Y aquí estamos previo porque también tiene esa ponencia, nos va a explicar un poquito de todo, pero cuéntanos la buena nueva, que ya no lo es tanto, no es primicia, pero cuando yo te cojo, para mí siempre es primicia hablar contigo.
6: Bueno, para ti siempre es primicia porque siempre es el primero, no sé cómo lo hace, pero siempre es el primero en la entrevista, pero bueno. No, bien, la verdad que súper contentos porque un premio inesperado también para mí, porque no es una cosa como te seleccionan por tu perfil profesional y tendremos que explicarlo, porque incluso hasta yo no sabía muy bien cómo funcionaba, pero la Academia Nacional de Gastronomía Española, la Real Academia Nacional de Gastronomía Española te selecciona, se devota por varios perfiles, gana, y luego eso va a París.

0: con esta iniciativa de Vanessa Rocha, que está siempre a todas y en todas. Y me recorre un poquito ese cosquilleo en la cabeza de decir, pero si yo a este señor lo conozco de hace 2 décadas.
1: Sí, sí, la verdad que... ¿Cómo pasa el tiempo, Fran, eh?
0: Sí.
1: Increíble. Sí, sí, hace pues casi 20 años que empezamos con esto y la verdad que cuando uno echa la mirada atrás y te fijas en los objetivos que tenías en ese entonces para salir adelante, para un poco más que ganarte la vida y ves lo que has conseguido ahora, sin tampoco pretenderlo, sino simplemente con mucha humildad y con mucho trabajo, que es lo que yo creo que el mensaje correcto de esto sería pues que las cosas se consiguen con trabajo y con nada más. Y la verdad que a veces no te lo crees, ¿no? Porque también el día a día tampoco te deja mucho tiempo para pensar y para estar un poco analizando qué es lo que ha sucedido en todos estos años, pero la verdad que súper contento y imagínate, pues, como te digo, muy orgulloso.
0: Un día vamos a hacer esos recopilatorios que son muy interesantes para las nuevas generaciones que escuchen a personas jovencísimas, porque al fin y al cabo, Marlene también, que tú en una ocasión, una entrevista escrita o en la televisión o en cualquiera de los medios, dijiste, ella es la arquitecta y yo soy un poco el que da forma a esa arquitectura. Mucho hay que hablar, pero sobre todo estabas hablando, oye, son diplomas, son tal, tú los tienes ahí colgaditos y mientras tanto... la verdadera realidad, la actualidad que es cuando me dice, pues, oye, tengo que actualizar el fusible, los amperios, o sea, que estamos hornos, estamos con los premios, pero luego la realidad es la que manda también.
1: Hombre, es que el premio no es el objetivo, digamos, el objetivo es estar día a día en el Obrador, quien pasó anoche por la Antonio Lara y Zárate me vería tirando la basura a las 11 de la noche, o sea que al final es estar ahí día a día y como te digo, el premio no es el objetivo, digamos el resultado del camino. Y tener siempre mucha humildad y tener mucha también, la actitud correcta para seguir adelante y al final esto es un premio que simplemente corrobora que tu trabajo está bien hecho y lo bonito es que te lo dan profesionales, ¿no? Que no es un premio a un gran público, sino que te lo da gente pues muy profesional de la gastronomía a nivel internacional y eso yo creo que es lo que es importante. Lo celebramos un día, evidentemente, pero al día siguiente hay que estar en el trabajo otra vez.
0: Alexis, te vienes a hacer una ponencia y aquí el tema es importante a la hora de transmitir cuestiones. Yo estaré de maestro de ceremonia y a mí me parece que siempre una revelación viene bien. Todas las personas que van a venir tienen su libretita y van a apuntar palabras clave. En tu caso, ¿qué vas a hacer y qué palabras clave crees que deben estar en esas libretas?
1: Bueno, quien me conozca sabe que yo soy un tío de improvisar. No me preparo ninguna ponencia, vengo aquí un poco a fluir y a un poco a hablar de qué es la experiencia vital de uno, que es el trabajo. Tampoco hace falta prepararse, ¿no? El día a día que uno tiene en el Obrador es lo que yo siempre quiero transmitir. Pero un poco sí me gustaría dar las claves de una pastelería no tan académica, en el sentido de que la pastelería que se ha enseñado hoy es, aprenderte una receta, pero no te, o incluso a lo mejor una cierta técnica, pero no te enseñan sobre todo a pensar. Yo pienso que es muy importante analizar y pensar y un poco ponerle un poco de análisis a los ingredientes y sobre todo pensar en cuál es el resultado final para tú saber cómo hay que hacer las cosas. A mí me gusta siempre que doy clases o que voy por ahí con marcas a hacer ponencias o a hacer incluso trabajos para otros profesionales. Siempre me gusta escuchar a la gente qué problemas tiene y no solucionárselo sin darle una explicación, sino aprovecho para dar una explicación que la gente pueda entender y yo creo que eso es un poco lo que me gustaría hacer aquí hoy, que es explicar desde mi experiencia profesional de prácticamente 30 años, con 14 años en esto y tengo 47 años, pues ya son unos añitos dándole a la harina y a la mantequilla y al chocolate también. Entonces, un poco desde la experiencia profesional de estar día a día en el Obrador y también del bagaje y del aprendizaje diario, de leer mucho, de formarte, de conocer los ingredientes de esa parte.

0: parte también académica, que es importante, pero no tanto de aprender una receta, sino de aprender cómo funcionan los ingredientes, cómo interactúan entre
1: Claro,
0: sí.
1: claro.
0: Después también tener con la experiencia profesional, darle a la gente unos tips muy sencillos, con palabras fáciles, para que la gente vea el producto de otra manera y sepa cómo analizarlo para poder saber cómo tener siempre el mejor de los resultados.
1: Eso es fantástico porque no siempre encuentras los momentos y las situaciones para, me supongo que a veces tú en su momento estarías un poco perdido y siempre encontrabas a alguien o algo que te revelaba que había que hacerlo de otra manera. Oye, 100% pan, 100% hojaldre, que es lo que mantiene el hojaldre, para qué decir, hemos hablado muchas veces de ingredientes, de pastelería en Canarias distinta a la de la península, popular, tradicional, contemporánea, creativa. ¿Con qué te quedas tú? Supongo que con todo, pero siempre has tenido ese puntito del hojaldre, ¿no?
0: Sí, el hojaldre ha sido siempre como mi parte favorita de la pastelería también porque yo en el fondo no me siento pastelero, soy un pastelero huérfano, es decir, que no tengo un papá pastelero, sino mi papá era panadero, entonces me siento panadero realmente. De corazón soy panadero y de afición pastelero, siempre lo digo así, ¿no? Entonces, dentro de la pastelería, de los cuatro pilares grandes de la pastelería, pues la parte de masas laminadas es lo que más me gusta a mí. Todo el tema de las masas es lo que me gusta hacer y que, por desgracia, me gusta también mucho comer, y el problema es que se me nota, que es lo peor de todo, ¿no? Pero sí, es la parte que más me gusta, la que más disfruto, y es una parte que me gusta, que tiene hoy por hoy, tiene muchísimo protagonismo a nivel de consumo del gran público. La pastelería, dijéramos, postre, está, pero no tiene tanto tirón actualmente. Hace años sí tenía mucho más. Pero bueno, estamos ahí haciéndolo todavía día a día, y también es una cosa que aparte de disfrutarlo mucho a nivel de elaboración, creo que el público lo disfruta mucho también, pues en los desayunos con un buen cafecito, yo creo que es lo mejor que hay.
1: Puerto del Carmen, Lanzarote, el Yellow Craft Academy de Vanessa Rocha y Alexis García, pues uno de los ponentes de lujo en esta ocasión. Fuerte abrazo, querido amigo.
0: Muchísimas gracias, Frank, como siempre.
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0: Ya sabe la audiencia de la Radio Canaria, aquí en Concúrcuma Radio, que nos esmeramos por estar en los sitios. Alguna vez, pues, ya lo explicaré otro día, se da la metodología de la libélula. Si se dan cuenta, pues ya no aparecen tantas libélulas en nuestra naturaleza. Pero nosotros hacemos de ellas, y en el Salón Gourmet, pues se intenta, aparte de cometidos y presentaciones, muy interesante, por cierto, la de Ferran Centelle, hablando de los vinos de Lanzarote y la ciencia ficción, ese paisaje de la Geria lunar que hemos tenido esos acontecimientos. Sin embargo, uno se va y empieza a curiosear, yo sé, unos dátiles de Arabia Saudí o unos quesos Gouda de colores, pero sin embargo, si uno toma un sorbo, por ejemplo, de un licor artesano de tabaco, así como me oyen, o el último, la más rabiosa novedad de la vieja licorería de Lima, pues entonces estamos hablando del señor Fabián Cercano y de Elena, su señora, que, bueno, dio esa campanadita siempre con el mismo Ferran Centelle, por cierto, en el Salón de Gourmet de Madrid. Y también tuvo una ponencia en el Espacio Canarias, repleta, y desvelando algunas de las cositas de dónde proviene esa arte ciencia de licores que no llevan ningún tipo ni de aditivos ni de nada de eso. Magia pura y la mano del licorista. Muy buena, Fabián.
1: Hola, Fran, ¿qué tal? Buenas. Sí, la verdad es que a toda la gente que lo probó, bueno, incluso aquí en el previo de estos meses que lo hemos estado dando a catar a gente que se ha acercado por la licorería, la verdad es que le ha encantado. Y allí en Gourmet, pues como tú sabes que el público, bueno, es muy receptivo para probar cosas interesantes, con calidad y, bueno, sobre todo innovadora, bueno, pues la verdad es que ha sido una acogida muy buena. En la cata que tuvimos, la verdad es que la gente encantada. Ese toque de hierbabuena, ese toque de mojito, le ha encantado a la gente.
0: Uh-huh. Oye, tú hablabas de esa faceta, ¿no? El licorista, la magia, las damas juanas o los grandes recipientes para que se vaya macerando todo. La historia casi podría ser de una novela, ¿no? ¿Cómo empezaste, cómo proseguiste y cómo ahora tiene, pues, hasta 36 variedades y, bueno, compitiendo, digamos, con otros sabores y otras prestancias, aparte de la estilística, ¿no? Esos cromatismos y esas botellas en este salón internacional, que, bueno, en el que el producto es importantísimo y en este caso el de la vieja licorería.
1: Sí, bueno, estamos en este momento en momentos en que la gente, pues fíjate, curiosamente lo más moderno no deja de ser lo más tradicional. En todos los ámbitos, ¿no?, de hostelería se está pujando un poco por lo auténtico, no es tampoco una corriente que esté totalmente implantada, pero la verdad es que sí, los sabores auténticos, dejar un poco de lado esos sabores sintéticos que yo le llamo, sabores químicos, que al fin y al cabo la industria permite que puedas tener un licor de cualquier sabor con poquito, ¿sabes? Con poquito, vamos, la elaboración muy sencilla con ese alcohol, azúcar y el saborizante.
0: Un saborizante, claro, sí. Y mira, eso te digo, yo me he fijado en algún momento en que eso crea un poco, ¿no?, el tema industrial en contra del artesano, muchas veces gana por lo no sé, porque se acostumbra la gente a ese tipo de sabores y luego cuando va a tomar, no lo sé, el referido licor de tabaco, no le encuentra a lo mejor, no sé, o no es una afirmación. Te pregunto, ¿no? Porque el gran público como que se acostumbra a esa, digamos, esa parte sintética. Y luego esto es un descubrimiento, la vieja licorería, siempre que se toma uno de esos licores, claro.
1: Sí, es lo que tú dices, tienes la razón. La gente desde hace ya muchos años tenemos pues nos acercamos a los sabores a través de sabores que probamos por primera vez en un yogur o en un helado, y evidentemente un helado de fresa o un yogur de fresa pues no tiene la fresa auténtica. Y luego al final, cuando pruebas un licor natural, que por cierto, el licor natural tiene que estar bueno, o sea, tiene que tener una calidad, por mucho que sea natural o artesano, tiene que luchar por el sabor primero, o sea, que a la gente que se acerca y lo pruebe le encante. Y luego después está toda esa filosofía que está detrás, y todo el trabajo artesanal que hace que saques de, estamos hablando de fresa o de tabaco, esos sabores y tú los puedas verter en la botella, y que sea auténtico, y cuando se lo explica a la gente lo aprecia y lo valora, eso evidentemente.
0: A mí me gustó mucho la explicación en la ponencia, en la cata, lo que comentaba de que siempre para, digamos, reforzar un sabor, digamos el de café o el de el propio de Lima, siempre hay una ayudita, pero en tu caso jamás saborizante, sino algo que añade, porque sabes que son, es un refuerzo natural, ¿no? No sé, danos un ejemplo de alguno de los licores.
1: Pues mira, en el caso de los licores de la vieja licorería, yo siempre, bueno, no te voy a decir en todos, pero en muchísimos, utilizo el azahar blanco. El azahar blanco en la licorería del siglo XIX siempre se ha utilizado como un estructurador del sabor, como un reforzador y como un fijador de sabores. Entonces, para mí, es como esa varita mágica que le da un toque a cualquier licor, sobre todo especiado, por ejemplo, ese licor de tabaco que probaste, un licor de canela, un licor de café, un licor de vainilla, le das ese toque de azahar blanco y de verdad es que lo subes de calidad y de sabor.
0: Uh-huh. También estamos hablando de un tema como mágico respecto a los colores. Tú pasabas una fotografía durante la cata y realmente evocan como una especie de atmósfera de algo como muy de duendes, por así decirlo, y el trabajo de ustedes se podría casi referir que es de duende, duende de los sabores, ¿no?
1: Sí, bueno, sí, es bonito eso que estás diciendo, como alquimistas también, ¿no? Alquimistas
0: totalmente.
1: De los licores, de uh-huh. Alquimistas de las emociones también. Bueno, al fin y al cabo, contener o intentar contener en una botella, pues también el tiempo, ¿no? Y también que ese tiempo se derrame sobre la gente que abre la botella y se echa una copa. Uh-huh. Lo que dije en la ponencia, el parar el tiempo, ¿no? Que el tiempo se depare, se pare ahí en alrededor de una botella, alrededor de una copa, y la gente pues vuelva otra vez a charlar, a tener ese momento de tertulia, o incluso sin para uno propio, ¿no? Tener un libro, tener un paisaje y tener un licor, y que pase el tiempo, pero que parezca que no pasa, ¿no?
0: Sí. Sin duda, y estaba muy bien referido, porque mientras tanto los invitados pues seguían tus palabras, tus ideas, y a la vez tomaban un sorbo, por ejemplo, esa espléndida versión de la Lima, ¿no? Que podría parecer, no sé, yo por buscarle un pero, Fabián, sería algo así como que te dan ganas de tomarte la botella entera, claro está.
1: Ya, y con la Lima ha sido un descubrimiento, porque de hecho, vamos, lo hemos sacado este año y bueno, la Lima tiene ese carácter de verano, fresco, vibrante, chispeante, ¿no? Y la verdad es que el intentar conseguir eso en el licor, que bueno, y por supuesto, hay que intentar ir sin saborizantes, pues la verdad es que fue una, no sé, una experiencia y bueno, cuando lo hemos dado a probar a la gente, pues le ha encantado. Y bueno, es como con esa copa con una piedrita de hielo en verano o ahora en primavera casi sin, solamente fresco de la nevera, vamos, yo creo que es una experiencia.
0: No, absolutamente. Bueno, luego el de guinda, luego vas probando, En fin, oye, Fabián, nada, simplemente

0: un poco culminar este buen sabor de boca de los licores de la vieja licorería con Fabián Cercano y Elena. Oye, hay por ahí un proyecto que tú puedas decir, bueno, estoy trabajando hasta donde puedas leer, y no sé, pero aquí damos bienvenida siempre a las primicias, ¿eh?
1: Bueno, digamos que la primicia o lo que estamos ahora muy volcados en es precisamente en ese proyecto que tenemos de que la licorería abierta al público con esa
0: Bien, bien.
1: noche de jueves con reserva. La verdad es que nos está llenando mucho. Estamos recibiendo a gente que desconocía la marca o gente que en un momento dado fue a lo que se llamaba antes el cuentacuentos, ¿no? El cuentacuentos Garabato o Tasca Garabato. Y
0: Sí,
1: ahí
0: sí,
1: surgimos
0: sí.
1: y la verdad es que hemos vuelto otra vez a nuestras raíces, ¿no? Y ahí sí que se van probando cosas nuevas, cosas que van en proyecto y es una experiencia porque hay cosas que se quedan luego en el camino, pero también hay cosas, bueno, como el licor de Lima, que se empezó ahí justamente, que da lugar a que luego lo saquemos al mercado.
0: Pues muy bien, Fabián Cercano, que bueno, yo más que eslogan diría, pues prueben esos licores, por Dios, y ya está. O sea que, oye, nos vemos pronto y un fuerte abrazo y felicidades.
1: Muchas gracias, Fran, y nada, igualmente, y muchísimas gracias por darnos visibilidad.
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0: con Cúrcuma Radio en la Radio Canaria, y a mí me hace especial ilusión ya esta entrevista sobre el terreno, ya que estamos en Lanzarote, con Nelson Pérez. Así como si fuera un vivero el que sabe de pesca, de pescado fresco y de la receta mítica del salpicón de vieja. Ahí voy yo como periodista y fui a pescar, y este ratito de entrevista va a estar muy curioso. Oye, interesante esto que proponen en Lanzarote, pues Vanessa Rocha y el Yellow Craft Academy. Hoy hemos asistido a un par de buenas ponencias,
1: ponencias de mucho nivel.
0: Actualízanos, ya que estamos

0: Nelson Aguinaga, el mito. Estás, además, nos dijeron hoy mismo, entre los 100 restaurantes de España mejores por menos de 100 euros. ¿Cómo se hace eso?
1: Yo creo que será el fruto de currar tanto tiempo y de querer hacerlo bien cada día, ¿no? El maltratarme yo como jefe mío, ¿sabes? La ciencia diaria.
0: Sí, sí. Nelson, cuéntanos, ¿qué fue el restaurante Nelson y qué es ahora? Y todo eso que tú cuentas, no es cuestión de un minuto, eso ha pasado tiempo y ha pasado la experiencia también por ti.
1: Hombre, yo creo que el objetivo final, cuando yo empecé, yo quería hacer una cocina de kilómetro cero, con identidad, canaria, cocinar para los que venían de fuera, pero también cocinar para los que son de aquí, ¿no? O sea, la carta procuramos que sea un gran porcentaje de kilómetro cero, bruto canario, sin olvidar que el cliente local se quiere marcar un lujo también. Uh-huh. Entonces hay que tener algunos productos de... Igual toca un foie, una gamba de Huelva, o hace un pequeño guiño, 4 o 5 productos top, pero el grueso de la carta, producto canario, sostenible si posible, seguir esas directrices.
0: Si alguien puede hacer, digamos, una cartografía de el pescado atlántico, ese es Nelson Pérez, y en ese sentido, después de muchas décadas al pie de ese pescado, de conseguirlo, de tratarlo, de transformarlo en cocina exquisita, ¿qué ranking haría? No sé, un Medregal por encima del atún, un Cherne, ¿qué top tendrías tú en tu cabeza ahora mismo?
1: Yo creo que hay días para garbanzo y días para lenteja. Hay pescados buenos para una cosa, buenos para otra. La diversidad es inmensa, pues. Si nos vamos, ya no es una sardina o una caballa, ¿no? Nos tenemos pescados de orilla, pescados de profundidad, pescados de no tanta profundidad, ¿no? En la profundidad media tenemos las cabrillas, las samas, el pescado más de arriba tenemos el medregal, jurez. Y si nos vamos a pescados de profundidad, que aquí en Canarias tenemos la merluza de profundidad, tenemos los chernes, los romeretes. Es que la paleta es inmensa, es inmensa. Y cada día te sorprendes más. Yo hoy mismo fui el domingo a Gaeta a buscar pescado y traje una variedad, traje cabrilla, roquera, pargo. Es que si nos movemos un poquito, al alcance tenemos una variedad exagerada.
0: Claro, ese es el tema también. Si no buscas el proveedor, si no lo mantienes, digamos, en un ecosistema, nunca mejor dicho, de chef, producto, chef, es difícil muchas veces, y ahí el comensal se resiente, digamos, no está dispuesto tampoco a pasar por alto ya calidades que no merecen la pena teniendo lo que tú consigues, por ejemplo.
1: Claro, hay grandes superficies con pescadería, que siempre tienen lo mismo, a veces con más calidad o con menos, ¿no? Pero si ya contactas con 4 o 5 pescaderías y 4 o 5 pescadores, pues te vas llevando lo mejor de cada uno. Y cuando el resultado es que cuando abres la nevera, te asustas de la calidad que hay, ¿no? Pero tienes que estar picando aquí, picando allá.
0: Sí, sí.
1: Usando el teléfono todo el día para llevarte lo mejor de allí y lo mejor de allá. Uh-huh.
0: Mencionando aquella mítica, porque yo creo que luego la variedad que tú tienes acostumbrado a tus comensales pues también estacional, de producto, como decías tú, lentejas, en el lenguaje que tú has utilizado, garbanzos. Pero cuéntanos, esa receta sigue estando vigente y en principio ese salpicón de vieja no lo mejora nadie.
1: Eso es el plato estrella. Para el que quiera hacer un salpicón de vieja, yo lo que hago es hago una vinagreta de pimiento de 2 colores, cebolla 2 colores y tomate pelado. A los pimientos le quitamos las partes blancas, para que de los rojos rojos y los blancos los verde verde. La vieja, si se hace al vapor, mejor. Yo hago la vieja al vapor, le pongo una sonda, 65 en el interior. Si hacemos una vieja hervida en agua, con una vieja mediana de 500 gramos, 8 minutos en el agua, va perfecta. Y después eso, hacemos una vinagreta con aceite de oliva virgen extra, tipo arbequina, una que no sea muy amarga, ¿no? Ni picona, ¿no? Vinagre de vino blanco, vinagre común, para que no nos estropee, que no sea agresivo ni el vinagre ni la ni el aceite. Hacemos la vinagreta primero, la sazonamos y ya limpiamos el pescado y lo mezclamos. Uh-huh. Y me faltó decir un poquito de perejil.
0: Y el, no, que nos falte el poquito de perejil. Nelson, mira, también sé que cuida y en tu casa se cuida los maridajes. ¿Hasta qué punto también ese vino propio, ese vino de Gran Canaria, está resultando pues interesante para esos maridajes que propones en el restaurante Nelson?
1: Hombre, ya hay muchos vinos blancos, hay muchos más vinos blancos ahora ya a mano de Gran Canaria. Nosotros ahora mismo tenemos ahí, me parece son 4 o 5 variedades, top. Tenemos de la aldea San Nicolás, del Monte Letriscal, de Tejeda, el La Huime, y están muy bien, muy bien.
0: Sí, está claro, y yo lo sé, y tú me lo confirmas siempre que nos vemos. Eres un viajero que tomas buenos apuntes, además tienes esos ojos que se clavan en las cosas buenas, y de fuera también se puede extraer, digamos, consecuencias interesantes. Es así, ¿no? Tú de fuera también a veces traes pues ideas o trucos o lo que un poco te ha interesado más en ese viaje precisamente.
1: Sí, claro, siempre vas, pruebas cosas, te cuadra este sabor con aquello, el otro con lo otro. Y también muchas veces lo que ocurre, como hoy que vine a estas ponencias aquí, a veces no hace falta copiar una receta, sino viendo la experiencia que te están explicando, te das cuenta que lo que tú estás haciendo diario hay cosas que las puedes mejorar. Ya viajando, incluso mejoras lo que estás haciendo tú mismo, ¿no? Que también es importante. Sí, sí. Más que ya comí una receta.
0: Sí. Oye, este pescado, evidentemente, producto que es lógicamente uno de tus fundamentos, pero cuéntanos también de resto, supongo que papitas y buena mano, tu buena mano en la cocina, y qué más cosas son imprescindibles para ti.
1: Hombre, llevamos un buen tiempo que trabajamos con una finca que está en Ecológico, en Aruca. Y las verduras salteadas, las lechugas, los tomatitos cherry, la cebolleta es una maravilla. Cuesta casi lo mismo y no tiene nada que ver probar una cosa y probar otra. Tocamos un poquito las carnes, no mucho, porque estando en Arinaga, estando allí a la playa, no hay que tener muchas carnes porque la vas a tener para nada, ¿no? Claro. Tener un par de opciones para el carnívoro. Y después, cuando hay, ahora mismo no hay, pero casi todo el año tengo camarón de mogán, que hacemos varias recetas. Sí, sí. En esta semana entraron unos cangrejos rey de gaete. O sea que hay cositas.
0: Aviso a navegante, hemos cogido, bueno, estaba plácidamente en uno de los de esos breaks de este tema académico, que en Lanzarote lo hacen muy bien. Y Nelson, nada, agradecido aquí en la Radio Canaria, en Cúrcuma Radio, uno de los maestros de la cocina y más del pescado de Canarias. Enhorabuena por todo y a seguir.
1: Muy bien, muchas gracias.
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0: Solemos, por supuesto, relacionar el helado con, bueno, cuando aprieta el calor, y no necesariamente este es su cometido, aunque evidentemente sea pues un argumento para combatir esa calufa que a veces nos agobia. Sin embargo, en la entrevista vintage con la que culminamos cada programa, en esta ocasión hemos rescatado pues un poco la información que nos trasladaba Juan Antonio Sánchez León de Helados Pavese, como un hilo conductor también en la línea salada de los restaurantes, como un complemento fresco en todo lo que es la creatividad culinaria. Y así quedó constancia en esta conversación que tuvimos el pasado año con este experto en heladería, que dejó las cosas muy claras en cuanto a sabores curiosos y también insólitos. Vamos a escuchar y vamos a tener en cuenta que ese helado que comemos no solo tiene unos cuantos sabores, hay más.
3: Ahora el helado ha tomado mucha importancia en las cocinas porque se utiliza para acompañar todos los postres, ¿no? Todos vemos la tarta de manzana con helado de vainilla, torrija con helado de lo que sea, de nata. Entonces, sí. Gracias a esto, nos estamos posicionando cada vez más en todos los restaurantes. Y ahora, como bien decías, lo que estamos lanzando es una línea gastronómica, efectivamente, para acompañar platos salados, que esto es todo cuando menos más sorprendente. Y que te da este valor añadido a los platos, ¿no? Como uno de los que hicimos allí, que era un salmorejo de frutos rojos, y en este caso le poníamos helado de rulo de cabra. Entonces, esto, cuando tú lees una carta, un salmorejo con helado de rulo de cabra, ¿lo quieres? Claro, sí, ¿no? O un atún rojo con helado de wasabi, que también lo hacemos, al final las posibilidades son infinitas.
0: Bueno, tanto es así que los comentarios, Juan Antonio, era algo así como había hasta 27, casi una treintena de posibilidades. Decía, ¿tú has probado el helado? ¿Tú has probado los helados? El de, creo que era lima, jengibre.
3: Lima, jengibre,
0: diabluras.
3: Sí, este, ¿no? Es divertidísimo. Sí. Además, este helado tiene unas posibilidades infinitas, porque claro, es fresco, pero un toque picante, pero sorbete, entonces te cabe en una ensalada, te cabe en un ceviche, te cabe incluso en un postre, porque el ácido este picante con un cacao potente también contrasta muy bien, es un maridaje que funciona, o sea, es... ya digo que la creatividad en las cocinas ya sabemos que son infinitas, ¿no? Hicimos un steak tartar hace poco con helado de mostaza, hicimos una gilda, por así decir, que era una anchoa con boquerón, y el helado era de piparra en este caso, lo poníamos en una tartaleta.
0: ¡Qué bueno! ¡Qué maravilla! O sea,
3: Como fabricantes que somos, también al final lo que hacemos es fabricar helados ad hoc, ¿no? Ahí restaurantes, estrellas Michelin sobre todo, y muy gastronómicos, y esto, que nos hacen peticiones especiales y pues les fabricamos el helado para ellos. Cualquier cosa que se te ocurra, no se te pase por la cabeza.
0: Bueno, por ejemplo, oye, antes de pasar a eso, que nos dejes anécdotas muy particulares o, si se puede decir, algún chef muy significado en este sentido, hablábamos en Lanzarote, en la isla de los volcanes. Tú, bueno, no sé desde dónde estás llamando ahora, pero tú estarás rulando en la península por todos lados.
3: Yo estoy en Madrid, vivo en Madrid, pero efectivamente llevo la distribución nacional. Al final estoy un día en Málaga, ayer vine de Zaragoza, la semana que viene me voy a Málaga 3 días, volveré a Lanzarote dentro de poco, porque en el Yellow Day fue la primera vez que iba a Lanzarote y a conocer básicamente a Baselección y a Vanessa y a iniciar nuestra trayectoria juntos, que yo creo que tenemos mucho futuro, porque al final, señor, como te digo, hemos hecho buenas migas y creo que están haciendo un buen vínculo y que vamos a hacer cosas muy chulas en Lanzarote y en Canarias.
4: Claro, en Lanzarote
3: tengo,
4: un poco...
3: Tengo muchas expectativas, sí, y muy contento con esta.
4: Qué bueno. De antemano, tú lo ves, ese desembarco y luego esa, digamos, sensación e impresiones de los chefs. ¿Qué te parece el mercado canario, ¿no?
3: A ver, a mí el mercado canario me parece que tiene muchísimas posibilidades, como digo, porque gastronómicamente está cogiendo mucho ritmo y porque al final hay muchos chefs de renombre que se han trasladado por lo bien que se vive en Canarias, hasta allí, efectivamente, ¿no? Y ya son chefs ejecutivos de restaurantes, de hoteles, de cadenas, de tal, o sea, que tienen un nivel gastronómico, que no por estar en Canarias, efectivamente. Son más pequeños que los que hay aquí en Madrid o en Barcelona, que al final pensamos en las grandes metrópolis como es el único sitio, y no, y creo que Canarias tiene mucho que ofrecer y mucho que dar.
4: Muy bien.
3: Y por eso mismo estoy tan ilusionado de aterrizar allí y empezar a extendernos poco a poco, porque al final nuestro objetivo es trasladar lo que hacemos a las cocinas, ¿no? En realidad, nosotros somos heladeros artesanos, ya tenemos nuestra empresa Gelati Dino Grupo. Tenemos 40 heladerías propias, y franquicia, pero bueno, por toda España. Lo que hacemos es helado artesano totalmente natural, con ingredientes naturales y con todo el cariño y la pasión que le venimos poniendo desde hace 50 años.
4: Juan Antonio, en este sentido, y ya que me lo pones en bandeja, ¿cómo sería la cartografía de España? Ahora ya tenemos a Canarias en ese mapa de ustedes, pero ¿cómo se mueve el tema del bueno, no solo Madrid o Barcelona o Zaragoza, hay más propensión en un sitio de España, en alguna región, en alguna zona? Que me refiero que digo que también por el tipo de restaurantes, ¿no? De restaurantes a lo mejor gastronómicos, en el que el chef estrella Michelin, no sé, esa cartografía entre comillas, cómo se desenvuelve, ¿no?
3: Pues lo que te iba a decir yo es que aquí, claro, tendríamos que diferenciar dos grandes bloques, dos mundos, por así decir, porque el mundo de la heladería, que es como te digo, al final nuestro negocio, entonces las heladerías siempre van a estar unidas a, uno, geográficamente, a la costa, y dos, al clima, al final donde más calor hace es donde más helado se vende. Esto en cuanto al mundo de la heladería. Pero con Pavese, que es a lo que yo me dedico, es la marca, Pavese es la marca que hemos desarrollado para distribución a hostelería, entonces esto va unido a donde esté la gastronomía. O sea, además de Madrid y Barcelona, como hablábamos, el País Vasco es la cuna de la gastronomía, hay un montón de restaurantes que valoran el producto, efectivamente, como en Alicante, que está cogiendo mucho ritmo también, o bueno, en cualquier parte de España, en Zaragoza, en Galicia, en la final. Gracias a la globalización y a los chefs y a esto, todo esto se está transmitiendo y cada vez más en todas partes. Para empezar, el consumidor final entiende más de cocina. O sea, ya todos sabemos qué es el wasabi, qué es una salsa teriyaki, sabemos de ceviches, sabemos de burratas, de tomate seco, de rúcula, que todo esto hace 20 años en España no sabíamos lo que era.
4: Qué va, claro.
3: Entonces, por supuesto. Claro, gracias a todo esto, como digo, pues... en todas partes disfrutamos y valoramos más la cocina y también por ese motivo todos los cocineros, grandes, pequeños, medianos, valoran más el producto en sí. Y tenemos cabida en las cocinas, gente, y hacemos un producto con tanto valor añadido como el nuestro.
4: Oye, pues nada, momento para antes de despedirnos, para una anécdota y de algún chef que en un momento dado, pues... fue muy sonado, no sé, alguna cosa que tenga en la alforja para contarnos de los viajes.
3: Sí, bueno, pues a ver, ahora mismo estoy intentando recabar ideas, pero claro, por ejemplo, aquí en Madrid, a todos estos grandes grupos que están colonizando ahora Madrid, pues trabajan con nosotros, como el grupo La Rumba, o La Ancha, o el Fismuller, o no tan, de crear platos y de esto. Al final, yo como me dedico a la restauración, toda la vida, ahora me pasaba a este lado, a la distribución, pero yo soy hostelero en realidad. Trabajo 20 años en cocina, en restaurantes y en esto, al final conozco muchos y...
4: Bueno, sé esto...
3: Y nos conocen mucho, ¿no? Y bueno, y me voy extendiendo poco a poco. Pero mira, la última incorporación la hemos hecho en el menú de aquí en la calle Velázquez, está el restaurante de Masterchef.
4: Ah, sí, sí,
3: El menú degustación lo van cambiando cada X meses, y en este último menú que han desarrollado

0: está rodeado, el postre va con nuestro va de pistacho.
1: Bueno, pues, madre mía. Oye, como eso es imparable y siempre hay, digamos, como una especie de búsqueda, como el helado que presentaste de yuzu junto a una ostra, pues te llamaremos de vez en cuando para que nos, bueno, para que nos lleves a
0: Por
1: esos
0: favor, yo
1: sabores
0: lanzo ideas y
1: distintos
0: novedades, claro, sí, por supuesto.
1: insólitos, ¿no?
0: Por
1: Muy
0: supuesto,
1: bien.
0: porque como te digo, al final esto es infinito, como la cocina misma.
1: Sí, señor. Juan Antonio Sánchez León, este señor que manda en helados paveses, y ya hemos un poco escuchado y un poco tomado así a sorbito, Juan Antonio, con la imaginación esos estupendos helados. Un fuerte abrazo.
0: Igualmente, muchas gracias.

conocimiento, al fin y al cabo, lo hemos escuchado de boca de algunos de estos expertos que hoy han conversado con nosotros. Insistimos, el equipo de Conclucuma Radio cree más en ese intercambio de opiniones que en una entrevista tal cual, por muy rigurosa que puede ser, ¿no? Al contrario, el desenfado, el entretenimiento, la divulgación, coge forma en palabras clave que son las que nos interesa incluso para aplicar en la vida. Y en la gastronomía, o de la gastronomía, se puede recoger pues algunos manojos interesantes para aplicarlo pues en ese devenir diario que nosotros pues plasmamos en el programa que se puede escuchar tal cual en la Radio Canaria, con Cúrcuma Radio, pero también en los podcasts, en esos momentos en los que podemos trocear o escuchar completo lo que más no apetezca en el momento, que con eso pasa también en el mismo recetario. El antojo es el antojo. De esto se hace cargo, ya lo saben, para que el sonido llegue como es debido y nítido, el señor Paco Bastarrica, realizador del programa y además el técnico de esos decibelios fantásticos, señor productor en las marmitas radiofónicas, Francisco Almagro, Paco Almagro, y luego el equipo, evidentemente, ahí al pie del cañón, Ángela, Conchi y David en sus distintos departamentos, y quien les habla, bueno, el que hace que esto pues tenga palabra y voz, Francisco Belín, que yo siempre encantadísimo de estar con ustedes y con esas personas que nos hacen a veces pues revelarnos cuestiones que ni nos imaginábamos. Así que muy contentos siempre de cada programa, 419 a punto del 420, y así seguimos. Pues nada, nosotros les remitimos a que escuchen esos podcasts y también el programa 420 la próxima semana por las vías que ya saben, redes sociales incluidas. Hasta la próxima semana.

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0: día más, una tarde más, Voz en Off. Estoy aquí en el estudio con Fernando Hernández Rosa.
1: Buenas tardes, Paco.
0: E Iván Morales.
2: Muy buenas.
0: Hoy vamos... Ha sido la gala de los Oscars, vamos a comentarlo un poquito por encima, pero vamos a dedicar nuestro programa de hoy precisamente a los Oscars, pero como siempre que hay una gala de este tipo, nadie está contento con lo que ocurre. Vamos a recordar algunos de los grandes, vamos a llamarlo grandes robos de la historia de los Oscars. Pero para empezar, la gala. Iván, primeras impresiones.
1: Bueno, pues justamente vamos a hablar de robos y yo creo que en esta gala han habido unos cuantos. Creo que ha sido de los últimos años quizás la gala más sonada de premios que han habido, que yo creo que han sorprendido. Y no de manera, digamos, que nos haya dejado felices, sino que han habido categorías que creíamos, vamos, seguro que va a ganar X película, y ha ganado otra que nadie se esperaba, pero ni de lejos. Y una de ellas, mejor actor. Si quieres comentamos.
0: Sí, una de las grandes sorpresas y uno de los grandes perdedores de la noche, tu amado Fernando Timothy.
3: Sí, Timothy Chalamet hace un buen papel en Martí Supreme. Había hecho para mí mejor papel todavía en el biopic de Bob Dylan. Pero es que a mí es un actor que no me llega ni a conmover, ni a emocionar, ni me lo creo mucho en algunas de sus películas, ¿no? Entonces, yo contento con que ganase Michael B. Jordan.
0: Mejor película... ustedes dos iban con Sinners.
1: Con Los Pecadores.
0: No ganó. Yo estoy contento con que no ganara, la verdad. Bueno, me parece mejor película la ganadora. Siendo una gala que no creo que pase a la historia ninguna de las películas, porque al final la película de Paul Thomas Anderson, bueno, yo creo que es una rareza, pero no sé yo hasta qué punto esa película será recordada.
1: Es un poco lo que yo creo que pasaba con la gran mayoría de nominados, que son películas que no creo que ninguna de ellas vaya a pasar excesivamente a la historia. Justamente nosotros íbamos con Los Pecadores, con Sinners, yo creo que esa sí va a ser recordada y es por una razón, y es por ser una película de terror, entrecomillado, que ha llegado a una categoría tan alta y que todo el mundo apostaba por ella para los Oscars. Para mí eso es algo admirable y es algo que me gusta mucho. Por eso yo también hubiera preferido que ganara Los Pecadores más que Una Batalla tras otra, pese a que en calidad las encuentro más o menos pares.
3: Sí, Hollywood tenía una deuda con Paul Thomas Anderson, ¿no? Entonces es lo que hicieron premiar. Aún así, Los Pecadores es la película con más nominaciones de la historia. Al final se quedó solo con 4, pero son 4 Oscars importantes. Mejor guión original, mejor banda sonora, mejor actor principal y la última era mejor fotografía. Es decir, 4 Oscars de peso.
0: Y el actor que estábamos comentando, él tuvo la polémica esta... Timothy diciendo que el cine iba a pasar a ser una especie de danza o como la ópera, fue muy criticado. Ya se supone que las votaciones estaban cerradas, pero parece que se creó una especie de atmósfera anti-Timothy y más allá de las burlas que recibió continuamente por parte del presentador, yo creo que le va a pasar, le ha pasado factura y sabemos cómo es Hollywood.
1: Le ha pasado mucha factura mediática, sobre todo. O sea, por ejemplo, después de la gala han habido un montón de memes y vídeos y demás diciendo, no, tal, la cara de amargado que tenía. Tú ves la gala y él está tranquilito.
0: Sí, él está muy tranquilo.
1: Pero no sé, como que se ha generado esta imagen ahora de Timothée Chalamet como de mucho odio. Y encima es como muy curioso porque han pasado en un mes de ser el gran favorito, el que todo el mundo quería, Martin sí. Supremo, ¡ah, viva Timothée Chalamet! A odiamos a Timothée Chalamet.
0: Sí, una especie de odio se ha creado hacia él y... Además, también se han burlado de él teniendo a Kylie Jenner al lado, que era, la verdad es que él parecía a su hijo. Él parecía a su hijo y hasta eso se le ha criticado.
3: Sí, la verdad que no parece una pareja con mucha química, ¿no? Ni que peguen demasiado. Pero bueno.
1: Pero no te creas, es que Timothée Chalamet se crió en un barrio de Nueva York, que es un barrio con mucha comunidad negra, y el tío rapea y el tío le gusta la música hip hop, o sea que verdaderamente se tienen más en común de lo que uno pudiera pensar de primera.
0: Él es prácticamente negro, tú lo ves.
1: No, te digo una cosa, lo oyes hablar y es lo mismo que pasa con Quentin Tarantino, que habla con acento negro.
0: What's up, my nigga?
4: No, y se pronuncia Frankenstein. Sí.
3: Y la gala en sí, me gustó que fuese corta.
0: Sí.
3: Porque sí. Otra gala dura muchísimo tiempo y esta fue bastante rápida, ¿no? Por ahí bien. Y lo que más me gustó fue la actuación musical de Sinners.
0: Es que estuvo.
3: Recrearon otra vez
0: increíble.
3: La escena.
0: También me llamó la atención que no todas las bandas sonoras ni todas las canciones.
1: Solamente 2 fueron. Esta de Sinners, I Lied to You. Y la de K-Pop Demon Hunters, que es Golden, que es la que ganó el Oscar. Que, por cierto, de esa yo destaco la maravillosa aportación de Steven Spielberg en el público bailando la cancioncita con una luz ahí en la mano.
3: Pero
1: lo mejor de la gala.
3: Un poco de decepción, ¿no? Que ganar las K-pop esas.
1: Yo te digo una cosa, yo he visto la película dos veces.
3: Sí.
1: Está bastante mejor de lo que esperaba. Vale,
3: yo no la he visto.
1: Pensaba que iba a ser una tontería muy, que me iba a dar mucha vergüenza ajena. Y no, la verdad que está bastante bien y las canciones son muy buenas.
0: Bueno, Sirat no consigue ninguno de los dos Oscars a los que estaba nominado. Pero bueno, más allá de eso, en la entrevista que le hacen en la alfombra roja
3: a Oliver Lasche.
0: A mí me gustó una cosa que dijo, que se le puede criticar mucho, pero él dice, esto me va a dar la oportunidad de hacer lo que quiera y prepárense porque la va a armar parda. O sea, este señor parece que, claro, después de estas nominaciones, pues supongo que su próximo proyecto va a contar con un gran apoyo, una gran producción, y bueno, él lo que le gusta es meter el dedo en el ojo del espectador, así que vamos a prepararnos.
1: A ver, él hablaba hace poco, que dice que cuando, creo que fue en el Festival de Venecia, uno de estos, Paul Thomas Anderson estaba también nominado, y dice que le comentó luego en la gala que se había puesto Paul Thomas Anderson a ver las diferentes películas que estaban nominadas, y dice que estaba Sirat, y fue a verla, dice que la había empezado a ver en como en una tele que tiene en la habitación, y que dice que se vio los primeros minutos y dijo, no, esto tengo que pasar a verlo a mi tele grande. Y dice que se fue al sótano, que tiene un pedazo de televisor.
0: Qué flipado.
1: Y que se puso a verla ahí. Y entonces se ponía a decir Oliver Lasche como que, bueno, que eso era pista de por dónde podía ir su futuro y tal. O sea que quizá el año que viene vemos a Oliver Lasche en Hollywood sacando, no sé, una película súper tocha con una producción de millones.
3: Y ya para acabar con la gala, Paco, también hubo otro momento que me gustó, que fue el recuerdo a Rob Reiner.
0: A mí en general, el recuerdo de todos los fallecidos me gustó bastante, porque tenemos ahí a Robert Redford también, Diane Keaton, o sea, ha sido una gala donde se murió gente muy importante.
3: Claro, solo que el tema de Rob Reiner es que, claro, fue un asesinato, ¿no? Entonces fue todo mucho más impactante, y además también su mujer, con lo cual, pues, fue un recuerdo un poco más especial para él, ¿no?
0: Y luego el momento de Javier Bardem, a mí me gusta, me parece guay, me parece valiente.
1: Yo justo lo que iba a decir, me parece muy valiente que en una gala en la que todo el mundo estaba como, se notaba que había miedo a las repercusiones que pudieran tener por parte de Trump, que sea Bardem un español que salga ahí y diga las cosas claras.
0: Me encantó, además fue muy conciso, él dijo, yo no le quiero robar el protagonismo a mi compañera que reparto el premio con ella, ni la quiero armar, pero sí quiero dejar claro mi postura, y me gustó que dijera, se puede ser reivindicativo o luchar por lo que uno cree y expresarlo, y al mismo tiempo pertenecer a esta industria, que parece que, bueno, parece y es. Si te metes con que ciertos temas, pues probablemente sea vetado.
1: Bueno, ahí está, por ejemplo, el hecho de que no invitaran a Mark Ruffalo, que un actor que siempre sale en la gala reivindicando, y justo en esta, por lo que sea, no estuvo.
0: Bueno, simplemente los apuntes del Sean Penn, que estaba clarísimo que lo iba a ganar, y Hamnet, que se llevó
3: la mejor actriz.
1: Jessie Buckley, que bueno, estaba cantadísimo.
3: Sí, y Sean Penn estaba reunido con Zelensky en Ucrania y le regaló uno de sus Oscars a Zelensky.
0: Lo vimos. Bueno, y que yo no lo he visto, pero tú me has comentado que lo viste, el mejor documental.
3: Sí, Putin, Mr. Nobody contra Putin.
0: He leído de qué va, me parece súper interesante. ¿Tú lo has visto? ¿Qué tal?
3: Sí, me gustó mucho. Es de un profesor. En Rusia tienen como una figura que no es exactamente un profesor, sino que es como el que organiza las distintas...
0: El director deportivo.
3: Sí, las distintas actividades del instituto, ¿no? Sí. Y entonces graba con la cámara y no sé qué. Y él está totalmente en contra de lo que está haciendo Putin y de la guerra contra Ucrania, y aprovechó sus grabaciones para, bueno, pues para liarla un poco, ¿no?
0: Sí, un poco como que adoctrinan un poco a las juventudes.
3: Totalmente, sí, un poco muchísimo.
0: Muchísimo, señor, y sí, este señor además tuvo que sacar el material escondido.
3: Sí, sí.
0: Por lo que se jugó un poco el pescuecillo, claro. Y probablemente, bueno, supongo que no podrá volver a pisar Rusia después de esto.
3: Mientras siga Putin ahí, no puede volver, está claro. Si lo hubiesen pillado, creo que le hubiera caído como 20 años de cárcel o algo así.
0: Bueno, pues antes de meternos a mencionar algunos de los robos históricos en los Oscars, vamos con nuestra aula de cine que nos trae la Universidad Fernando Pessoa Canarias. Y hoy, Fernando, cuéntanos, ilústranos.
3: Pues si hay un nombre que mezcla cine, artes marciales y cultura popular, ese es el de Chuck Norris.
0: ¡Hombre!
3: Nacido en 1940 en Estados Unidos, Chuck Norris comenzó su carrera como experto en karate. Llegó a ser campeón mundial en los años 60. Y su disciplina y habilidades le abrieron las puertas a Hollywood. Ahí alcanzó la fama protagonizando películas de acción en las que pasó de campeón de karate a estrella del cine. En la película El furor del dragón, de 1972, junto a Bruce Lee, tiene una pelea mítica en el Coliseo de Roma. En los años 80,

0: adaptaba a él.
1: Bueno, Chuck Norris, que falleció hace unos días, pero que según nos comenta ya se encuentra un poquito mejor. Es el mejor, sin duda, meme que he escuchado. Es lo mejor que he escuchado. ¿Quieres aportar algo? Bueno, tú eres muy joven, pero...
2: No, hombre, vamos a ver, Chuck Norris es leyenda.
1: ¿Has disfrutado de alguna de sus películas?
2: Obviamente, yo creo que todos disfrutábamos a partir de él. Yo leía el otro día que no murió, es que se enteró que estaba Bruce Lee en el cielo y fue a pelearse con él.
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1: Pues no se vayan, que vamos a hablar en Voz en Off de robos históricos de los Oscar.
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1: Pues vamos allá, y el primero, vamos a soltar una banda sonora que es imposible que cualquier ser humano no reconozca. Y ahora nos cuentas, Fernando, nos vas a contar, porque este robo te lo apuntas tú.
2: Sí.
1: Y bueno, vamos a escuchar estas notas.

0: Sí, porque la banda sonora de Superman, compuesta por John Williams, es seguramente una de las más icónicas en la historia del cine. Este es el tema principal de la película y para mí representan los acordes del héroe por excelencia, del superhéroe, que es Superman. Fue nominada en los premios Oscar de 1979 a Mejor Banda Sonora Original, pero no ganó. El Oscar se lo llevó la banda sonora de El Expreso de Medianoche, con música de Giorgio Moroder. Bueno, el tema de Superman que estamos escuchando es absolutamente legendario y creo que todo el mundo lo reconoce al instante. No ocurre lo mismo con el tema de Giorgio Moroder.
1: ¿De Giorgio qué?
0: Moroder.
2: Armani, dijiste.
0: Además, yo, El Expreso de Medianoche es muy buena película.
1: Es un peliculón.
0: Es un peliculón. La banda sonora también es muy buena.
1: Es mejor película que Superman, sí, objetivamente, pero todo el mundo recuerda a Superman y, por supuesto, la banda sonora.
0: Claro, y la banda sonora de Giorgio Moroder es muy buena también. Fue innovadora en su momento, con sintetizadores y demás. Pero yo, por ejemplo, que he visto la película 4 o 5 veces, me la pones ahora, igual no la reconozco.
1: No es una película que se caracterice por recordar la banda sonora. Todos recordamos varias escenas de esa película, que es alucinante, sí, y durísima, pero Superman es otra cosa. Yo me pregunto también, hombre, en el 78, esta banda sonora todavía no se había creado la leyenda, que con la perspectiva del tiempo tenemos, todos reconocemos los acordes, pero hombre, es demasiado espectacular como para no premiarla, ¿no? Suena.
0: Yo creo que premiaron la innovación del Expreso de Medianoche por esos sintetizadores, que eran como lo más importante del momento, ¿no? Era como la gran novedad, ¿no?
2: Sí, bueno, yo, siguiendo un poco lo que decía Paco, es que es verdad que esta canción, o sea, ya se ha quedado como una leyenda de la historia del cine. Si tú buscas, por ejemplo, bandas sonoras en YouTube, sí, 100% te sale esta la primera, o si no la primera, la segunda. O sea, te sale Jurassic Park y esta. Y es que, por ejemplo, si vemos las siguientes películas que han hecho luego de Superman, en las 4 de Christopher Reeve se mantiene esta banda sonora. En la del Hombre de Acero la hizo un tema Hans Zimmer, que siendo Hans Zimmer no funcionó para nada. Y en la que han hecho ahora han cogido y han vuelto a poner, sí, esta, pero retocada.
1: Sí, han hecho una especie de versión, ¿no?
2: Sí, con guitarras eléctricas y tal, pero vamos, es esta banda sonora. No sé, yo creo que dice bastante de lo buena que es esta banda sonora, que en todo el resto de películas que ha hecho el personaje después han tenido que poner esta o una variación, porque las otras no funcionan, no van bien.
1: También es verdad que John Williams es para darle un Oscar cada vez que hace una banda sonora. Porque...
0: A ver, John Williams, ¿sabes cuántas nominaciones tiene en total? Ver, 54.
1: ¿Y se ha llevado?
0: Se ha llevado... No tengo el dato ahora mismo.
1: Ahora lo miramos bien, pero...
0: Pero, a ver, dentro
1: poco,
0: de...
1: Pero poco,

0: Sí, dentro de las partituras más influyentes de Williams está Superman, por supuesto, sí, junto con Star Wars e Indiana Jones. Después también Parque Jurásico, E.T. y alguna más, ¿no? Pero evidentemente yo creo que Superman...
1: Tiburón.
0: Tiburón también, por supuesto, exacto.
2: Todas las películas que ha hecho Steven Spielberg, todas sí, tienen todas la banda sonora de este señor.
1: Todas. Que de hecho en Tiburón, Spielberg lo cuenta un poco, que la banda sonora le ayudó a salvar el problema que tuvieron con el... con el tiburón, que era mecánico,
0: sí,
1: y cuando escuchó la banda sonora dijo, uy, esto tiene tanta tensión que incluso si no lo sacamos y metemos la música...
2: Tiene 5 Oscars.
1: Cinco Oscars.
2: Bueno.
0: Y la música de Tiburón inspirada en la de Psicosis, ¿no?
1: Vamos a escucharlo un poquito más. Mira cómo acaba. Pues justo acaba Superman y vamos con el segundo robo. Y este robo... Wow, es que es interesante. Vamos a escuchar una escena de la película y ahora la comentamos.
3: Proporcionaré a los habitantes de esta ciudad un periódico honrado que dé con fidelidad y exactitud las noticias. También les proporcionaré...
4: ¿Por qué continúas hablando en primera persona?
3: La gente ha de conocer al responsable. Y podrá leer las noticias en el Inquirer con toda su autenticidad, porque no permitiré que intereses de ninguna especie entorpezcan la verdad de los hechos. También les daré un defensor infatigable que luche por sus derechos de ciudadanos y de seres humanos. Firmado Charles Foster Kane.
1: Bueno, pues Ciudadano Kane de Orson Welles, 1941, no se lleva el Oscar a Mejor Película. Iván, cuéntanos.
2: La verdad que es una revelación que me enteré el otro día, no lo sabía. Es que no solo es que no se lo lleva, sino además contra qué película sí, no se lo lleva.
1: Que es una película que nadie conoce.
2: O sea, yo la conozco, la he visto, sí, pero a la gente de la calle no tiene ni idea de qué película es. Qué verde era mi valle. O sea, película que está bien... Pero sí es verdad que ni de lejos me enamora para nada tanto como Ciudadano Kane. O sea, estamos hablando de una película que junto con El Padrino está siempre nombrada como la gran película de la historia, un gran avance tal, y no gana mejor película.
0: Claro, Qué Verde Era Mi Valle la dirige John Ford. Sí. Ya era un nombre de peso en esa época en Hollywood, mientras que Orson Welles era un novato.
2: Un jovencito loco.
1: Pero que es una película que se pone de referente como el genio de Welles, porque hace muchísimas innovaciones narrativas, uso de lentes, cómo utiliza la profundidad de campo.
2: El atravesar objetos, por ejemplo.
1: Exactamente.
0: Las miniaturas que hace, ¿no? Las maquetas. Es decir, tuvo varias innovaciones ahí que la Academia no supo reconocer.
2: No solo innovaciones, es que esto es algo también que... Porque se suele hablar mucho de eso, pero a mí personalmente la historia me parece una barbaridad cómo está escrita. O sea... El hecho de que la primera parte de la película que estamos viendo luego se vea que verdaderamente eso es como un noticiero y luego empieza un personaje y ese va encontrándose con otros que conocieron a Kane y vemos la historia a través de esas narraciones y el final, bueno, el final ya es para hacer un programa entero nada más que para hablar de ese final. Pero es que me parece una narrativa que es impresionante, o sea, creo que pocas películas incluso hoy en día han conseguido hacer una narrativa tan buena como esa. Y que no ganara mejor película, es que de verdad que me quedé sin palabras.
1: Es que es alucinante, estamos hablando del año 1941 y la película tiene una narrativa que hoy podríamos decir clásica, pero es que él implanta eso, ya solo el comienzo, que nos muestra una puerta donde pone no traspasar, no se puede traspasar, y es como que vamos a revelar un secreto. Ya está utilizando el lenguaje cinematográfico como no se había utilizado hasta la fecha. Hoy parece una obviedad, pero tenemos que pensar que el cine sonoro llevaba no muchos años y las películas de Chaplin mudas habían sido hacia nada, ¿no?
0: Sí, también seguramente había presiones por otro lado, porque el personaje de John Foster Kane se basa en William Randolph Hearst, que era un magnate muy poderoso de la prensa de Estados Unidos, que cuando se entera que Orson Welles está rodando una película que se basa en su vida, más o menos, o por lo menos en su figura, intenta parar esa película y cuando finalmente se termina, se rueda la película, intenta hacerse con las copias para quemarla directamente, ¿no? Entonces, bueno, un tipo tan poderoso seguramente influyó para que la película no ganara el Oscar, ¿no?
1: Es que además eso también es polémica por la figura de ese señor que cuentas, pero también lo que cuenta, ¿no? Que cuenta al final la prensa, la manipulación.
2: Y no solo eso, sino también incluso...

0: la propia metáfora de el dinero no te lo da todo, que es algo que hoy en día digamos que lo vemos algo más obvio, pero sigue siendo una metáfora bastante dura.
1: Sí, en esa época los hombres de corbata eran honorables y era el gran sueño. Y aquí vemos la historia de un hombre que acaba infeliz con su vida, completamente solo, que nos deja esa palabra para la historia, que es Rosebud.
0: Rosebud.
1: Que, bueno, tiene muchas teorías.
2: Pero es un poco MacGuffin, ¿no, Iván?
1: Algunas
2: de Rosebud.
1: Con varias X, algunas con varias X.
0: Si ese es un MacGuffin, yo lo permito. No me importa para nada. A mí es que se me ponen los pelos de punta, en serio. Bueno, también quizás está el hecho de la propia figura de Orson Welles, que lo hemos mencionado un poco, pero yo creo que también eso puede tener relevancia, no solo por ser ese joven, sino también por ser el joven que había provocado hace unos años la locura con el tema de la Guerra de los Mundos. No sé si también habrían a lo mejor algunas presiones para castigarlo por aquello.
1: No, yo creo que consigue un poco notoriedad gracias a eso.
0: Sí, pero fue a juicio por eso, ¿eh? Hubo gente que se mató incluso.
2: Sí, yo creo que él, digamos, era una figura polémica que se había metido en ciertos problemas y eso no le benefició a la hora de ganar el Oscar, ¿no? Pero bueno, al final la historia pone a cada uno en su sitio y evidentemente Ciudadano Kane es una de las grandes obras maestras de la historia del cine. Cosa que no ocurre con Qué verde era mi valle, que repetimos, una buena película.
0: Es una buena película,
2: pero que no, evidentemente.
0: No es Ciudadano Kane.
2: No.
1: Y de hecho se recuerda mucho por ser la película que le quitó el Oscar a Ciudadano Kane. Bueno, vamos con el siguiente robo.
2: Qué verde está el valle en Canarias,
1: Vamos. Sí. Y qué de agua está corriendo por los barrancos. Vamos con la siguiente película.
3: Mi casa, teléfono.
1: Otra vez escuchamos a John Williams. Pero vamos a hablar de un robo imperdonable. Se llevó este año la película, mejor película, Gandhi, que del señor Richard Attenborough. También estaba nominada Tutsi, El veredicto final y Desaparecido. Pero tenía que haber ganado para mí, claramente, E.T. De hecho, a mí Gandhi me parece un coñazo de película, lo voy a decir desde ya. Además, tengo una anécdota personal que me condiciona. A mí me llevaron a una sala de actos en un instituto a ver esta película cuando yo tenía 8 o 9 años y que me querían morir. Luego la he visto adulto, es verdad que es una película, bueno, está bien, pero es un coñazo.
4: ¿Hablas conmigo?
2: ¿Te dejó traumada, Paco?
1: Me dejó muy traumático. Y E.T. me parece una fantasía absoluta. De hecho, no puedo entender cómo no vieron esa película y dijeron, se rindieron a los pies en la academia, no lo sé.
0: No sé, las marionetas, sabes que muchas veces no les suelen gustar a estos señores. E.T. me parece, como tú mismo has dicho, es una fantasía, es una barbaridad de película. No me gusta, eso sí, lo que ha hecho Spielberg y compañía con el tema de los efectos especiales, de coger el año más tarde y decir, no, vamos a ponerla ahora con CGI, vamos a arreglar esta marioneta.
2: Él mismo creo que se arrepintió después.
0: Sobre todo porque no solo me molesta eso, sino que luego ha dicho, no, vamos a coger a los policías, le vamos a quitar las pistolas y le vamos a poner, que son linternas o algo así.
2: Linternas o walkie-talkies o algo así.
0: No sé, una decisión muy rara. Con respecto a Gandhi, yo además tengo un problema con esa película.
1: Pero en la original no he visto. De hecho, yo siempre me he reído porque solo ves linternas, llaveros y...
0: Es que había una versión en la que sí llevaban armas en una escena cuando ellos despegan con la bicicleta. Ahí se veía como que...
2: Sí, se ven pistolas ahí. Sí.
1: Vale, pero ya al final. Es que la primera parte, todo lo que es la parte de que se ven los malos,
0: sí,
1: solo ves cinturones con llaves y linternas, que me parece una maravilla.
2: Sí, sí, pero es verdad que en algún momento aparecen pistolas y Spielberg, muchos años después, decidió borrarlas y cambiarlas por...
1: Bueno, por lo menos los niños siguen fumando y bebiendo cerveza. Sí. Bueno, pues entonces está todo bien.
2: Pero creo que se arrepintió, ¿no? Spielberg años después dijo, no debería haberlo hecho porque es manipular la película original.
0: Se dejó llevar por Lucas y el lado oscuro de la fuerza.
2: Sí.
0: Con respecto a Gandhi, que iba a comentar, yo tengo un problema con esa película y no es con la propia película en sí. La película me parece que está muy bien. Lo que me pasa es que la figura de Gandhi, verdaderamente hemos vivido todos una mentira. Gandhi no es para nada esa persona amable y afable que vemos ahí. Gandhi es un tío que dormía con niñas menores mientras él estaba desnudo porque decía que eso hacía que él no cayera en las tentaciones. Bueno, y se carteaba con Hitler.
2: Eso te iba a decir, que apoyó a los nazis, ¿no?
0: Llamaba a Hitler mi querido amigo, o sea que...
1: Sí. Está claro que la figura de Gandhi ha sido blanqueadísima. Y bueno, sí, los biopics también tenemos siempre ese problema, ¿no? Que tiene que estar muy bien hecho y ser muy, muy respetuoso. Y al final esta película es la típica película, además, que la Academia suele premiar a lo largo de la historia, que ese biopic grandioso, esa gran superproducción histórica, y además con un personaje que parece que es una especie de ángel sobre la tierra, cuando, como acaba de contar Iván, es un señor que tiene muchas zonas oscuras.
2: Sí, es la película que con un récord, que es la película con más extras de la historia. Cuando es el entierro de Gandhi, ahí...
1: El entierro de la sardina de la India.
2: pues todos esos extras que aparecen, pues hacen un récord en el cine, ¿no? Ben Kingsley interpretó a Gandhi. Se decía que, y ahora te voy a contar una anécdota muy rápida, que Ben Kingsley se hizo vegetariano o vegano después de interpretar a Gandhi, pero me llegó una información de cuando Ben Kingsley rodó en Fuerteventura Exodus.
1: Y se comió un...
2: En el hotel estaban atentos y decían, el señor Kingsley es vegetariano, entonces el buffet tiene que ser vegetariano. Pues Kingsley llegó al buffet del hotel y lo primero que hizo fue servirse rabo de toro.
1: Pues hay que dar esa anécdota. Rabo de toro canario, por supuesto. Bueno, por terminar, además, es una película que empieza haciéndote un spoiler. O sea, la película empieza y matan a Gandhi, pero...
0: A ver, también te digo, si para aquella época no te habías enterado que Gandhi estaba muerto, tío...
1: Vete tú a saber, ¿eh? La ignorancia es muy atrevida. Bueno, abandonamos a Gandhi y nos vamos con una escena de una película que esto sí que es un robo de verdad.
4: ¿Lees lo que te ordeno, Hal?
5: Desde luego, Dave. Le estoy leyendo.
4: Pues abre la puerta de la cámara.
5: Lo siento, Dave. Eso no me es posible.
4: ¿Qué te lo impide?
5: Usted sabe tan bien como yo qué es lo que me lo impide.

0: Pues estamos hablando de 2001, una odisea en el espacio del señor Stanley Kubrick. Fernando, ¿qué le quitaron a esta película?
1: A ver, para mí uno de los casos más flagrantes de robos en la historia de los Oscars. Sé, Iván, que no eres muy de Kubrick, pero...
2: Tengo mis problemas.
1: 2001 fue una película revolucionaria, cambió la ciencia ficción para siempre, tanto a nivel visual como a nivel narrativo. Y en los premios Oscar de 1969 solo ganó un Oscar a mejores efectos visuales. Fue nominada en otras categorías como dirección, guión y dirección artística, pero no ganó ni mejor película ni mejor director. De hecho, Kubrick no ganó, al igual que Hitchcock, otro robo histórico, nunca el Oscar a mejor director. Y hoy en día consideramos 2001 como una de las mejores películas, ya no de ciencia ficción, sino de la historia del cine. Y además ha influido en todo ese cine de ciencia ficción posterior, desde Star Wars a Interestelar, por ejemplo. Así que, en mi opinión, fue una metedura de pata de la Academia que no estuvo a la altura de entenderla en su momento y decidió premiar un musical, Oliver.
0: Que amo con locura esa sí. Película, pero claro, igual, bueno, entiendo que en el momento mucha gente le parecería una castaña 2001, porque es una película que... Siempre cuando alguien la va a ver por primera vez, se le suele advertir, dura de ver, porque no tiene una narrativa fácil. Pero también entiendo que en la época sería todavía más complicado y quizás, no sé si políticamente correcto, o por vender no se quiso premiar, o por no entenderla del todo también puede ser.
1: Claro, hemos hablado aquí muchas veces que normalmente las películas se adaptan al espectador. Pero en el caso de 2001 es el espectador el que tiene que adaptarse a la película. Si el espectador no consigue adaptarse, no la va a disfrutar en ningún momento. Es una experiencia muy inmersiva. Y es una película atípica, porque no hay, por ejemplo, protagonistas. Si tú estás esperando ver al típico prota, a Brad Pitt, por ahí no lo vas a ver. Nos está hablando Kubrick de la evolución de la humanidad, de cómo da un salto de un estadio a otro, superior en la conciencia, ¿no? Entonces, bueno, si no estás dispuesto a adaptarte o no puedes adaptarte, por lo que sea, no la vas a disfrutar. Si consigues adaptarte, pues entonces sí vas a, bueno, vas a tener un espectáculo inolvidable, ¿no? Nombramos hace tiempo en este programa que Woody Allen, la primera vez que la fue a ver, no le gustó nada. Cuando volvió a verla por segunda vez, se quedó absolutamente flipado y volvió a verla por tercera vez en el cine. Entonces, bueno, yo invito a la gente que la vio una vez y que no le gustó, que la vuelva a revisionar y que le intente, no sé, mirar con otros ojos y que procure entrar en esa experiencia.
0: Que además es una de las primeras películas que propone ese tipo de experiencia intelectual, porque la película es una metáfora, tiene mucho lenguaje oculto. Y al igual que Ciudadano Kane, son dos películas que
2: han marcado,
0: que marcan un antes y un después en la historia del cine y en la manera, sobre todo en la manera de hacer cine y en la manera de utilizar todo el lenguaje audiovisual para contar una historia. ¿Qué te pasa con Kubrick y 2001, Iván?
2: Mira,
0: ¿estás bien?
2: Con 2001 no tengo tanto problema. Con 2001 no tengo tanto problema. Me parece una película muy buena. El problema es que Kubrick, a mi modo de ver, es muy muy bueno dirigiendo y en fotografía, pero a veces me parece que sus guiones le falta un poco. Y para mí el mayor ejemplo es El Resplandor. El Resplandor viene de un libro que es una absoluta barbaridad y me parece que la película que hace está bien, pero dista mucho de lo que podría haber sido. Y me parece que Kubrick es un señor que muchas veces le pasa en las películas que va mucho más por el aspecto visual y por el aspecto de la experiencia que está teniendo mientras ves la película, que para algo que permanezca más allá de esa película, para algo que se te quede en la mente. Y es lo que me pasa a veces con las películas, que entiendo que Stanley Kubrick es un gran director, pero me cuesta a veces ponerlo entre las mejores películas de la historia, porque es una película que veo, me lo paso bien, y luego cuando acaba, pues muchas veces es como, ok, ya está. Sí, lo siento, señor Stanley Kubrick, espero que no se esté revolviendo en su tumba.
3: ¿Hablas conmigo?
2: Con 2001 aún así, 2001 me parece una película muy buena, y me parece que dentro de las que tiene, la que tiene una de las metáforas más potentes. Entonces, a esa le doy el pase.
1: Y la inteligencia artificial, ¿no, Paco? Con HAL 9000.
0: El primer chat GPT de la historia. Sí, del
1: absolutamente, que se convierte en una amenaza porque se rebela contra los humanos. Eso es uno de los miedos que se tiene hoy en día, ¿no? Que la inteligencia artificial pueda avanzar tanto que se acabe rebelando contra nosotros. Y creo que la respuesta, si eso ocurre, está en 2001, que es desactivarla, ya está.
0: Apaga eso, muchacho, sí. Apaga eso. Bueno, quiero recomendar, lo vuelvo a decir, que ganó Oliver Twist, que para mí, junto con El violinista en el tejado, dos de los mejores musicales que he visto yo en mi vida.
1: Para... Sí, claro, es que, a ver, son películas buenas, lo hablábamos antes de que Verde era mi valle, uh-huh. Y no vamos a decir que la que ganó son malas, sea, películas. Malas.
0: Solo era por recomendarla, que no es muy conocida, la versión de Oliver Twist como musical no es muy conocida en el gran público y es una gran película. Vamos con nuestro siguiente robo, que suene la banda sonora de Babylon.

0: Bueno, pues sí, estamos escuchando la banda sonora de Babylon, película que a mí me flipa. He venido de criticar a Kubrick a pasar a decir que esta peli es una barbaridad, pero bueno, va a ser así.
1: Sí, bájale el micro, bájale el micro.
0: Pero no voy a hablar de la película de por sí, que también me parece que le hicieron un robo histórico porque no estuvo nominada a nada excepto mejor banda sonora. No estuvo ni Margot Robbie como actriz, que todo el mundo dice que se lo debería quizá haber llevado, o mejor película, que para mí, bueno, podía haber estado por lo menos nominada. Pero es que además perdió el único Oscar al que estaba, que repito, es mejor banda sonora, y lo perdió contra Sin Novedad en el Frente, la versión que hizo Netflix hace unos años. Película que está muy bien y tiene una banda sonora que es muy sorprendente, porque no es lo típico que pensamos cuando hablamos de una película bélica, ¿no? Que suele ser como Salvar al Soldado Ryan, ese tipo de banda sonora como muy melódica, y esa no, esa es una súper oscura con electrónica por detrás.
2: Muy atonal, ¿no?
0: Sí, que tiene tres notas que todo el mundo decía, son las tres notas que le han dado el Oscar.
2: Sí.
0: Pero sí debo decir que para mí fue un poco un robo. ¿Por qué? No digo que aquella sea mala, sino es que Babylon, para mí, esta banda sonora es la película. O sea, esta banda sonora es constante durante las casi tres horas y media que dura la película, y no solo eso, sino es que además marca el ritmo de todo el montaje de la película. O sea, estamos hablando de Damien Chazelle y Justin Hurwitz, un dúo que ya habían repetido en La La Land y en Whiplash, dos películas también muy marcadas por esa música, y para mí en esta se sale en esa combinación.
1: O sea, la banda sonora es lo que...
0: Efectivamente.
1: A mí es una película que no me terminó de enamorar, pero sí es verdad que vertiginosa el montaje con la música que tú cuentas. Pero es una película, le tendría que dar una nueva oportunidad, porque es una película que no me dejó bastante frío a mí.
2: Yo estoy con Iván, a mí me gustó mucho la película la primera vez que la vi una segunda vez, me volvió a gustar. Creo que el actor que hace de Manny, que es cubano, se llama Diego Calva, también podría haber merecido estar nominado a los Oscars.
0: Sí, a mejor actor, aunque fuera de reparto, podía haber estado perfectamente. Me parece que lo hace muy bien. Lo malo es que si hubiera nominado a alguien, siendo la Academia, probablemente hubieran nominado a Brad Pitt, que bueno, hace de Brad Pitt en esa película. A mí la película me encantó porque hace una cosa que creo que hacía mucho tiempo que no veía una película en el cine que me hiciera, y es que me generó todas las emociones posibles. Me generó felicidad, me hizo reír, me hizo llorar, me hizo tener miedo, me hizo tener asco, o sea, todo. Estaba el espectro emocional entero, estaba la película desde el revés, estaba toda ahí funcionando en mi cabeza.
2: Sí, yo creo que sí, yo creo que no fue reconocida y,
0: no.
2: Y tenía bastantes méritos como para haberlo sido. Aquí en Voz en Off hicimos un programa dedicado a Babylon, ¿te acuerdas, Paco?
1: Así que... me quedé dormido, sí, me acuerdo.
2: Nos pueden buscar en iVoox o en otras plataformas y encontrar ese programa.
1: Bueno, la siguiente película es un robo que es para cogerse una mosca y enfadarse mucho, como los propios personajes. Por favor, que suene la banda sonora de Arde Mississippi. Este año de los Oscars, mejor película, nominadas, Armas de Mujer, El Turista Accidental, Arde Mississippi, Las Amistades Peligrosas y la ganadora, Rayman. Rayman. A mí, sinceramente, Rayman me parece una película sin más.
2: Sin más.
1: Yo creo que Hollywood tenía, sobre todo hace años, este afán por premiar, sobre todo, personajes con alguna discapacidad, películas también de ese estilo.
2: La pareja Tom Cruise-Dustin Hoffman gustó
1: además,
2: mucho.
1: Además, sí, una película que tuvo éxito. También se llevó el Oscar a Mejor Director, Barry Levinson, por Rayman. Y para mí, Arde Mississippi, es que es la mejor película, con diferencia de este año. Me parece una película que te atrapa desde el primer segundo, que te hace sentir muchísimas emociones, que tiene un Gene Hackman que está absolutamente colosal.
2: Sí, totalmente de acuerdo.
1: Vale. Una película, además, con... todo, es que la fotografía, la iluminación, el calor que desprende,
2: la dirección de Alan Parker es brutal.
1: Todo, me parece una película de esta, cuando se dice esto es puro cine, esa película creo que lo es. Y Rayman con el tiempo sí es una película, hombre, que
0: es
1: sí,
0: muy recordada, ¿eh?
1: Es que,
0: la escena de los palillos, por ejemplo, se ha salido en 8 millones de series. O bueno, la escena del pedo en la cabina es bastante conocida. También es verdad que estábamos hablando de los primeros años de Tom Cruise, cuando todavía parecía que iba a tener una carrera buena y no lo que se ha convertido ahora, de saltar de aviones y estas cosas. Yo sinceramente no lo tengo tan claro como ustedes. ¿Cuál me gusta más? Puedo entender más la decisión de la Academia, ¿eh?
2: A mí Arde Mississippi me gusta mucho más, porque me parece que me llega más, ¿no? Me parece mucho más impactante, ¿no?
1: A mí me parece más efectista Rayman y me parece mucho más honesta Arde Mississippi. Es que Rayman al final, sí, es una película que si sapeas y la ves y la están poniendo, te quedas a verla, que es divertida, que es entretenida, pero creo que es una película un poco falsa, sinceramente te lo digo.
2: Sí, es lo que tú decías, esos personajes con discapacidad que después hemos visto a Forrest Gump o el Oscar que ganó Sean Penn por, ¿cómo se llamaba la de...?
0: Me llamo Harvey Milk.
1: Sam.
0: No, me llamo Sam. Harvey Milk, no, es la otra.
3: Se pronuncia Franco.
2: Claro, no ganó por esa Sean Penn, ¿no? Por la de Sam.
0: Ganó por Harvey Milk,
2: ganó
0: creo.
2: Por Harvey Milk, sí. Pero bueno, ese tipo de personaje con discapacidad parece que a Hollywood le gustaba mucho, ¿no? Son buenas películas, supuesto. Pero a mí me parece que Arde Mississippi a nivel... general cinematográfico es...
1: Y la misma dirección que también...
2: Sí. Totalmente. Barry Levinson, es de Barry Levinson, Rayman, sí. ¿No? También es muy buen director, ¿no?
1: Ese año además estuvo Martin Scorsese nominado por La Última Tentación de Cristo.
2: Sí. La semana que viene vamos a hablar de algo de La Última Tentación de
1: Cristo. Algo nombraremos.
2: En Semana Santa, sí.
1: Pues vamos con nuestro siguiente robo, vamos a escuchar otra banda sonora de una película de la que hemos hablado bastantes veces aquí y además resaltando precisamente su banda sonora.

0: Bueno, si hay un caso que indigna a los amantes de la música de cine, es el de La Misión. Porque una banda sonora de Ennio Morricone, para muchos de las mejores de la historia del cine, es una mezcla perfecta de música religiosa con música indígena, música orquestal. Es una banda sonora absolutamente única. Temas como el oboe de Gabriel, Gabriel's Oboe, es absolutamente icónica. Y creo que a todo el mundo le suena, ¿no? Aunque no sepa que es la banda sonora de La Misión o que la compuso Morricone, pero la gente la escucha y en algún momento, vamos, se le ha quedado ahí grabada en la memoria, ¿no? Fue nominada a los Oscars en los premios del 87 y perdió. El premio se lo llevó la película Alrededor, o la banda sonora de la película Alrededor de la Medianoche, Around Midnight, con música de un súper musicazo como es Herbie Hancock. Herbie Hancock también es un músico mitiquísimo y, vamos, es histórico, ¿no? Pero, ¿por qué se considera un robo? Pues porque al final la música de La Misión la recuerda a todo el mundo y la de Herbie Hancock no se recuerda. Habrá quien la recuerde, pero en general nadie la conoce, ¿no? Entonces, bueno, para mí una obra fundamental dentro de las bandas sonoras de la historia del cine, fusiona culturas musicales, es emocional, es magistral y creo que es absolutamente mítica ya.
1: Vamos a escucharlo un poquito, que además habrá gente que está a punto de quedarse dormido en la siesta y esto los va a ayudar.

0: And the Oscars goes to Moonlight.
1: A ver. Ah, no, no, no, no.
0: No, perdón, perdón. No, no, no. Warren, Warren. Lee otra vez. Lee bien, Warren.
1: A ver. La La Land, ¿no?
0: La La Land y uno de los casos, ya no de robos, sino de esperpentos en la gala de los Oscars, cuando el señor Warren Beatty
1: y Faye Dunaway,
0: y Faye Dunaway, nuestros amados Bonnie and Clyde,
1: sí,
0: leen mal el ganador.
1: Sí, le dan mal la tarjeta, ¿no?
2: Sí, efectivamente. No es que lean mal.
0: Sí, perdona,
2: sabe leer. Warren Beatty. Es que le dan la tarjeta de mejor actriz, sí, que la había ganado Emma Stone por La La Land. Y bueno, efectivamente el Oscar se lo lleva Moonlight. Ahora, ¿debería haberse lo llevado Moonlight? De eso vamos a hablar más bien hoy. Para mí, no.
0: Para mí tampoco.
2: Fernando, ¿opiniones?
1: Ninguna de las dos películas me gusta demasiado.
0: No es muy de La La Land.
1: Ni de Moonlight tampoco.
0: No. A mí La La Land es que me gustó muchísimo esa película. Sí. Y Moonlight me gustó también. Creo que se la merecía La La Land.
2: Bueno, es que para mí, bueno, ya he hablado antes de Hurwitz y Chazelle. Para mí son un dúo icónico de los últimos años en las películas. Me parece que además han tenido unas colaboraciones que han sido de un nivel espectacular. Incluso desde antes de ser este dúo, ¿no? Cuando ya trabajaban solos, me parece que eran buenos. Como por ejemplo, Chazelle sacó una película que escribió pero no dirigió, que es El Gran Piano. Y creo que es que la combinación de los dos ha sido espectacular. Y esta película me parece que es a lo máximo a lo que han llegado. No solo a nivel de como película, sino incluso mediático. Que yo creo que todo el mundo conocía La La Land.
0: Es que fue un pelotazo en todos los sentidos. Bueno, las coreografías, la primera escena, el primer número de de la película... me parece maravilloso y es una película de estas películas que tienen algo que hace que entre en el corazón de los espectadores, y esta película consiguió eso. Y además que me parece, bueno, el musical siempre me ha parecido uno de los géneros más complicados de hacer y de ver. Además, creo que no hay grandes amantes del musical, ¿no? A todo el mundo le gusta el cine y ver películas, pero no creo que a todo el mundo le guste ver musicales. Y creo que esta película además consigue pues llegar también este género al gran público. Y con una historia de amor que yo, por ejemplo, esa secuencia final me parece alucinante.
2: Es justo lo que iba a decir, que creo que también es muy valiente, digamos, el hacer un musical y no terminarlo bonito. Creo que los grandes musicales de Hollywood siempre terminan con un final muy feliz, ¿no? Y más aún siendo como ha venido siendo esta, que es una película como muy colorida y muy, hasta cierto punto, fantástica. Y luego llega ese final y te pega, porque no es para nada lo que uno se espera de lo que viene siendo esa película. Creo que a mí, por lo menos, me parece bastante valiente.
1: Sí, porque... Perdón, Paco.
0: Dale.
1: Uno esperaría un final bonito, ¿no? En el que la pareja se une, se quiere y acaba ahí la película, ¿no? Pero pasa todo lo contrario, ¿no? Es un amor imposible.
0: Sí, y que, bueno, también el sentido de la película, ¿no? De personas que buscan sus sueños, que quieren compartir, pero que la vida al final nunca sale como uno lo planea. Sí. Y a mí esa escena final... La secuencia me parece maravillosa porque te cuenta en una secuencia que dura 3 minutos, puede durar la vida que no fue y que tú como espectador querías que tuvieran, ¿no? Siempre te imaginas, y todo, como todo el mundo ha fantaseado con su vida, con ciertas cosas que le vayan a pasar, yo creo que todo el mundo se sintió muy conectado a esa película por esa escena.
1: Emma Stone ganó el Oscar por esta película. Sí. Ryan Gosling se quedó con cara de tonto un poco porque era el gran favorito. Bueno, y no lo pudo
0: siempre
1: ver.
0: Se queda con cara de tonto porque no le dan nada.
2: Es Ken, no pasa nada. Es un hombre feliz. Es suficiente.
1: No, pero buen papel de Ryan Gosling en La La Land.
2: Sí. No, además él desde pequeño baila y canta y no se tuvo que preparar prácticamente nada para esta película porque ya él venía preparado de serie. Y vamos, lo hace bastante bien.
0: No, un tío muy talentoso. Y luego la química que tienen ellos dos traspasa la pantalla.
2: Película que además, por cierto, nos regaló un momentazo fuera de lo que son los propios premios, que es cuando le dan el Oscar a Emma Stone, que el cámara coge la cara de Andrew Garfield, exnovio de Emma Stone, y sale él llorando, aplaudiéndole a ella, súper feliz.
1: Sí, se quedó un poco traumatizado cuando se rompió la relación, ¿no?
2: A ver, es que hicieron las películas de Spider-Man, que siempre pasa que todos los Spider-Man y sus parejas siempre son pareja en la vida real, y la de ellos dos es como que se quedó ahí muy recordada, ¿no? Y bueno, pues ahí está él y ella casada con... Creo que tiene una hija incluso.
1: Sí. Bueno, lo sentimos, Andrew. No eres el único.
2: Estaba él viviendo la verdadera La La Land en ese momento.
0: Pues abandonamos la ciudad de las estrellas y nos vamos con el último robo y vámonos antes de que anochezca.
3: 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De las 17 galeras del morro, incluyendo a quienes no podían verme directamente, llegaban las peticiones envueltas en bola de jabón, amarradas a largos cordeles que los presos pasaban a mi celda. Lo llamaban el correo. Nunca escribí tanto. Acumulé una pequeña fortuna en cigarrillos.
0: Bueno, pues estábamos escuchando a Javier Bardem interpretar a Reinaldo Arenas en Antes de que anochezca, nominado al Oscar al Mejor Actor, que no gana ese año, gana Russell Crowe por Gladiator. También tenemos a Tom Hanks en Náufrago, tenemos a Ed Harris por Pollock y a Jeffrey Rush por Kills, haciendo del Marqués de Sade. Vamos a ver, Gladiator, muy bonita, muy guay, pero no. Era muy difícil que se lo llevara. A mí, más allá de que sea español y que nos guste que los españoles ganen cosas, me parece que junto con Tom Hanks era el mejor, y creo que es un papel absolutamente increíble el que hace Tom Hanks, Javier Bardem, y creo que se lo lleva a Russell Crowe porque la Academia quería premiar a esa película épica que Gladiator.
1: Iván es muy de Gladiator.
2: Sí, yo soy de Gladiator, pero no de Russell Crowe en esa película.
0: A mí me encanta esa película, me gusta Russell Crowe, pero es que no está ni para que lo nominen.
2: Es que yo lo dije la última vez que estábamos en el programa hablando de esta película. Para mí el gran actor de esa película es Joaquín Phoenix.
0: Sí, totalmente.
2: Para mí le roba muchísimo la película a totalmente. Russell Crowe. Creo que Russell Crowe no lo hace mal, pero sí es verdad que para ganar el Oscar tampoco lo he visto nunca.
0: Es que entiendo la nominación, porque Gladiator tuvo muchas nominaciones, sí. y lo metes al mejor actor.
2: Y digamos que era la gran película, probablemente, o una de las grandes películas de ese año, ¿no? Y digamos que por obligación tenía que estar. Pero que llegue a ganar el Oscar es lo que a mí me sorprende un poco. Es verdad que la de Bardem, yo no he visto esta película, no sé cómo es el papel. Pero sí, por ejemplo, con Tom Hanks, me parece que Tom Hanks lo hace mucho mejor que lo que lo hace Russell Crowe.
0: Por supuesto. Pues te recomiendo que veas la película. A mí me parece la mejor actuación de Javier Bardem, con diferencia. Y mira que ese señor tiene buenas actuaciones, pero es que se transforma en otra persona. Y luego yo he visto documentos de ese señor y que lo clava absolutamente.
1: Reinaldo Arenas, lo clava. Poeta cubano. Sí. Para mí un peliculón. Bueno, mismamente esta banda sonora que estamos escuchando me encanta, sí. Es de Carter Burwell. Y Bardem lo hace de forma increíble, ¿no? La peli la dirige Julian Schnabel. Aparece por ahí un papel muy secundario Johnny Depp en una de las prisiones de Cuba, que recordamos, fue un represaliado cubano por el único motivo de ser homosexual, ¿no?
0: Y por ser algo de izquierdas también, pero...
1: Sí, claro, ir en contra del sistema, sí. ¿No? Y de la revolución. Y acaba escapando y viviendo en Nueva York, ¿no? Donde finalmente fallece de SIDA. Para mí un espectacular Bardem, y estoy contigo, Paco, en esta elección. Muy superior la actuación de Javier Bardem a la de Russell Crowe, y también estoy de acuerdo en la de Tom Hanks en Náufrago, que perdió como 30 kilos allí para... bueno, pues como un Robinson Crusoe,
0: que yo creo que no se lo tienen a Tom Hanks, porque ya era demasiado, sí. todo lo que llevaba ese señor. Pero además, ya se ve más que la Academia nomine, por ejemplo, tenemos a Sirat en mejor sonido, cuando ganó Parásitos, pero que no es tan normal, y menos un actor español por nominado a mejor actor. O sea, era muy buena su actuación y por eso estuvo nominado. Nadie esperaba que se lo llevara, porque ya era el premio, ¿no? Estar simplemente nominado, sí. Era el premio. Pero para mí, ahora que estuvimos revisando los robos, cuando vi Bardem, digo, hostia, que no nos recordamos, porque parece que ya el hecho de estar nominado era el premio, pero es que fue un súper robo.
1: Para mí sí. El papel de Reinaldo Arenas es absolutamente magistral, muy por encima del de Máximo, ¿no? Pero bueno, son las cosas que tiene la Academia y los robos que ha perpetrado a lo largo de la historia. Después Javier Bardem ganó su Oscar, eso sí, a Mejor Actor Secundario por No es país para viejos, sí. Y volvió a estar nominado por Ser los Ricardos, y ahí tampoco pudo ganarlo, ¿no? Bueno, el grandísimo actor Bardem, y muy merecido que no ganase por Antes que anochezca.
0: Bueno, nos quedan 5 minutitos, hemos terminado nuestros robos. Yo ahora estaba pensando, no sé si robos, pero... Por ejemplo, me ha venido a la mente Titanic y sus 11 Oscars.
2: Sí.
0: Ese tipo de... Que no, no, bueno, algunos robó, más de uno robó. Titanic, que se llevara 11 Oscars, es como... me parece demencial.
2: Sí, es una película que, a ver, ha pasado a la historia como un peliculón, sobre todo a nivel de taquilla y demás, pero que llevara 11 Oscars, no sé.
0: Es más, es un gran ejemplo del el fenómeno que fue. Oye, una cosa, rodar Titanic, agüita y chapó, y entiendo dirección, probablemente...
1: Diseño de producción.
0: Y bueno, el diseño de producción y todos los efectos visuales, sí. Por supuesto. Pero como película, no me parece una gran película.
2: Creo que es una película histórica, que sí va a pasar a la historia y va a ser recordada, pero sí es cierto que creo que han habido bastantes películas mejores.
1: Hay más robos de los que podemos hablar, por ejemplo, el año que ganó Shakespeare in Love.
0: Bueno, ese año sé que yo lo tenía apuntadito.
1: Salvar al soldado Ryan, ¿no?
0: Y la década de línea roja, creo que todas las nominadas eran mejor película.
1: Sí.
0: De Shakespeare in Love, ¿a quién se va a acordar de esa película?
2: Gwyneth Paltrow.
0: Ella,
2: la única. Hombre, de este año, por ejemplo, ha habido una película que no ha estado nominada a nada y a mí me faltó, que es No hay otra opción, de Park Chan-wook, que justamente sigo un poco con lo que tú estabas hablando antes de esto, de que han estado nominando más a personas de otros países, pero sin embargo lo hacen únicamente cuando ellos quieren.
0: Sí, sí.
2: Porque, por ejemplo, tuvieron el año de Parásitos, tuvieron el año, bueno, este, que es un poco trampa, de lo de Toda la vez en todas partes, y luego se han olvidado de Asia de nuevo y no han nominado nada.
0: Bueno, y este año en Hamnet, que no nominaran al actor.
2: Sí, a Paul Mescal, que se pega un gran papel y bueno.
0: Que además que se ha hartado a coger premios
2: en todos lados.
0: En todos lados. Y no tiene la nominación, cosa muy, muy curiosa.
1: Fíjate, estábamos hablando de Tom Hanks. Para mí el Oscar, el primero que gana por Filadelfia, es un poco robo también. Porque estaba nominado junto con Daniel Day-Lewis por En el nombre del padre,
2: madre,
1: con
2: Dios.
1: Liam Neeson por La lista de Schindler, con Anthony Hopkins por Lo que queda del día y por Lawrence Fishburne por Tina. Yo creo que solo con...
0: De todas maneras, es que yo creo que los 90, si ponemos a buscar años de los 90, es que hay perdedoras que arrasarían en cualquier otra edición. Sí. Siempre hablamos del año 94. Pulp Fiction, Cadena Perpetua, Forrest Gump, elige una, venga.
1: Sí, La muerte y la doncella.
0: Es que cualquiera de las tres es para que gane y está bien ganado, pero claro, las otras dos.
1: Y otro de los robos que hemos hablado aquí, cuando ganó El discurso del rey, ¿no?
0: Es verdad.
1: Que estaba nominado Inception, Origen.
2: Bueno, no sé, sería que ese día se habían tomado un café y pudieran aguantar la película, no sé.
0: Luego Almodóvar, que tiene un robo, cuando se llevó el Oscar lo robó. Sí. Lo robó, salió corriendo y se...
1: Sí, sí. Bueno, a algunos actores después de la gala le han robado el Oscar de forma literal, ¿no? Como a Whoopi Goldberg, creo recordar, que después el Oscar apareció en un aeropuerto en una basura o algo así, alguien lo tiró.
2: Sí, vieron el nombre y dijeron, no me hace falta.
1: Sí, han robado...
0: Claro, ganó por Ghost.
1: Creo que sí, creo que fue por Ghost.
0: Mejor secundario, entiendo.
1: Sí.
0: Pues nada, nosotros nos despedimos. Espero que hayan disfrutado. La semana que viene volvemos con más cine en Voz en Off.
1: Hasta luego.

0: Comenzamos ya nuestro programa de hoy.
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0: Rubén Mayor.
1: Efectivamente, amigos, ¿cómo están? Sean todos bienvenidos. Aquí comienza el noveno auditorio, estos 120 minutos que gracias a la realización de Fernán Domínguez, muchas gracias, amigo, por estar ahí, y a todo el trabajo que hacemos durante toda la semana, pues podemos escuchar y seleccionar música. Hoy tenemos una grandísima invitada, la vamos a presentar enseguida. Bueno, ella se llama Toñi Gil, que es profesora de matemáticas de secundaria, y ella es especialista en estadística. Y hay un congreso de estadística, sí, hay un congreso de estadísticas que se va a celebrar en las Islas Canarias. Y, por ejemplo, entre otras cosas, dicen que hay canciones que son muy parecidas, como por ejemplo esta canción de Dua Lipa.

0: Pues bueno, esta canción, Break My Heart, del año 2020, dicen que se parece a esta otra de 1987. Y bueno, no es que lo digan, es que se nota. Y pues, es coincidencia, las matemáticas tienen una explicación para ellas. Por ejemplo, hay otra canción que, cuyos cuatro acordes se repiten mucho, como este Let It Be de The Beatles. Y aquí va al do mayor, re mayor, mi menor y do mayor. Y así se va a repetir todo el tiempo. Y hay cientos de canciones que tienen este esquema. Bueno, será la experta Toñi Gil, matemática, quien va a hablar de ello dentro de un momento. Y a renglón seguido lo nuestro es...
1: teatro.
0: Pues sí.
1: Lo tuyo es puro teatro.
0: Lo nuestro es puro teatro porque llega a la Sala Insular de Teatro Residencia 8 Franca, una obra inspirada en los monólogos, no sé si ustedes los conocen, los monólogos italianos de la italiana Franca Rame de los años 70, finales de los 70, adaptados e interpretados por María Filomena Martignetti, quien dará voz a esta obra de teatro en la Sala Insular de Teatro. Hablaremos con su director, lo conocemos todos, le queremos muchísimo, talentoso, Mingo Ruano.
1: Me parece que es
0: teatro. ¿Y a quién más conocemos y quién más amamos y le queremos muchísimo? Pues a Paco Grimón, la voz de la radio. Paco Grimón, que va a venir dentro de un ratito aquí al estudio a hablarnos de, saben que es su particular atril. Esto que escuchamos es un tema con variaciones de Gioachino Rossini. Escuchen cómo el clarinete va haciendo estas variaciones. Mucho oxígeno tiene que tener el clarinetista que interpreta esto. Paco Grimón, la voz de la radio, más de 40 años haciendo radio, estará con nosotros en la segunda hora. Fernán Domínguez, realizador de este programa, gracias. Y todos ustedes, ustedes lo saben y lo sienten. Para mí es un honor estar con ustedes cada semana. Arrancamos estos 120 minutos.
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0: Bueno, nos acercamos al final de la temporada y siempre hemos reflexionado, la música es arte, la música es ciencia. ¿Saben ustedes que durante la Edad Media la música se encontraba dentro de las disciplinas científicas, el quadrivium, con la aritmética, las matemáticas, la música estaba ahí también, y el trivium, que era la retórica, la oratoria, era lo que hoy llamaríamos ciencias humanísticas o letras, ¿de acuerdo? Ahí no estaba la música, fue a partir normalmente del Renacimiento que esto sucedió. Pero como esto no es una clase, ¿verdad? Y esto es simplemente una introducción, porque nosotros, nuestra invitada de hoy, Toñi Gil, les digo, matemática, ella es profesora de matemáticas de secundaria y también es miembro desde hace más de 30 años de la Asociación Canaria de Profesores de Matemáticas, Luis Balbuena, pues ella se hizo una pregunta y nosotros la trasladamos a todos ustedes. ¿Creen ustedes que un estudio de radio y un laboratorio de análisis de datos son mundos opuestos? Bueno, ustedes verán. Para responder, Toñi Gil, bienvenida Toñi, ¿cómo estás?
3: Muchísimas gracias. Bien hallada.
0: Muy bien, muchas gracias. Oye, lo primero, la pregunta es la de siempre. ¿Cómo estás? ¿Cómo te encuentras? ¿En qué momento de la semana, del mes o del año prevacacional, por cierto, estás ya? ¿Cómo estás? ¿Cómo te encuentras?
3: Pues me encuentro pues muy ocupada porque estamos preparando
0: el congreso.
3: Bueno, es un torneo realmente.
0: ¿Torneo?
3: Es un torneo. Son 133 personas que estamos esperando de toda España, entre alumnado, profesorado, coordinadores, que es un torneo nacional, la fase nacional a un torneo previo que hacemos cada una de las autonomías, uh-huh, dirigido a estudiantes de secundaria y de bachillerato y de ciclo formativo, en el que se le da la oportunidad al alumnado y al profesorado que trabaje un tema, el que sea de la vida, el que quieran, desde una perspectiva estadística.
0: Estadística, desde las estadísticas.
3: Pues exacto.
0: Se llama Segundo Torneo Nacional Avatar 2026 Canarias. Y el subtítulo es Descubriendo la estadística en el país de los datos.
3: Exacto. ¿Sí? Exacto, claro. Claro, porque precisamente son los datos, el análisis de todos los datos. ¿Cómo decía Había una frase, bueno, no la voy a... Ahora no, porque tengo que...
0: A ver, ya te vendrá. Ya me vendrá.
3: El análisis de los datos, y más con la tecnología que tenemos ahora, con los grandes bases de datos, ¿no? Como la música, la Million Sound Dataset, ¿no? Uh-huh. Dataset que es el que...

0: tú dijiste antes que no fue lo de los cuatro acordes, no es mío, es de John Serra, un investigador del CSIC, que no sabía yo que el CSIC se dedicaba a este tipo de investigaciones, pero curiosa, ¿no?
1: El CSIC es el Consejo, porque me lo digo de memoria, el Consejo Superior de Investigaciones
0: Científicas.
1: Sí, sí, sí,
0: sí.
1: Es nuestro CNI o algo así, ¿no? No, esto es de inteligencia de tal. Es nuestro Consejo Superior
0: de Investigación.
1: De investigación. Es lo más de lo más de investigación en
0: sí,
1: España.
0: Sí, hay investigaciones sanitarias en relación al tumor y demás. Y esta es en relación a la música, que está muy bonito, me encantó oírlo y verlo y que se dedicara.
1: Qué bien. Yo conocí el Departamento de Musicología y Etnomusicología en Barcelona, en la calle Alcarré Egipciacas. Lo recuerdo perfectamente. No sé si ha cambiado, pero por ahí estaba. Porque además lo conocí a varios profesores que imagino están jubilados ya. Bueno, este gran evento, ¿verdad?, se va a celebrar en la ULPGC, Universidad de Las Palmas de Gran Canaria, este mes de junio, ¿verdad?
0: Sí, 25, 26, 27 de junio. Y sí, la verdad que la Universidad de Las Palmas de Gran Canaria nos ha dado todo lo que es la logística de instalaciones, de recursos, de comedor, de la residencia, nos ha brindado todas sus instalaciones. Y luego la Sociedad de Profesores de Matemáticas, Luis Valbuena Castellano, que por cierto es la primera de España, que es la que se encarga de aprobar, de organizar todos los eventos para potenciar que el profesorado tenga que de la matemática desde un punto de vista competencial, que es básicamente lo que se ha dedicado toda la vida y ahora más. Tiene un equipazo de gente joven que te mueres y que ellos han hecho pues todo lo que es la organización de todo el evento. Es la primera vez que se hace en Canarias. Y año que viene tenemos otro evento que espero que me traigas también, que son las JAEM.
1: ¿Y qué son las JAEM?
0: Son las Jornadas de Aprendizaje y Enseñanza de las Matemáticas, pero también a nivel nacional. Y se hacen también aquí, en Canarias.
1: O sea que por dos años consecutivos, este año en Gran Canaria y el año que viene en Tenerife, seremos sede nacional de un evento.
0: De dos eventos. La JAEM ya fuimos en el año, no me acuerdo si fue el año 2000, me parece, no me acuerdo exactamente, que fue en el Puerto de la Cruz. El de la jornada de Avatar es la primera vez que lo acogemos, es la primera vez, ha sido la verdad que un reto porque le hemos tenido que hacer en muy poco tiempo, pero no hemos tenido apoyo institucional, nos ha apoyado el Cabildo muchísimo, nos ha encantado el apoyo que hemos tenido institucional. Y el año que viene tenemos pues la jornada solamente de profesores, este año de profesorado y alumno, que me gusta más porque me encanta que haya un potencial para la investigación estadística.
1: Porque el objetivo de este segundo torneo nacional que se celebra en Canarias en este 2026 es que gente joven y el público en general descubran que la estadística no es algo aburrido. Algo así dices, ¿no?
0: Que es útil.
1: Que es una herramienta fascinante que está en todo y en todo lo que amamos y que es útil, que nos sirve,
0: claro.
1: ¿Verdad?
0: Sí, que no sigamos, por ejemplo, cuando hay desconocimiento de las cosas se hacen frases como la de Churchill, ¿no? Dice, si estrujas bien los datos, confesarán lo que tú quieras, ¿no? Pues no se trata. Pues no se trata de que la estadística, acompañado indudablemente de la tecnología y de unas grandes bases de datos, como las que utiliza Spotify, por ejemplo.
1: Por eso te iba a decir, las playlists, incluso nuestras playlists favoritas, todo esto viene por el algoritmo.
0: El algoritmo predictivo, ¿no? Sí, por ejemplo.
1: A mí me gustan los algoritmos. Yo busco algo en una plataforma, en Spotify, por ejemplo, y pongo una canción que me gusta y la siguiente es muy parecida, del mismo estilo, de la misma época,
0: sí,
1: misma sonoridad.
0: Sí, pero te quita el libre albedrío.
1: Ya, pero a mí por lo menos, cuando lo hago, a mí me sirve porque hay muchas canciones que no recordaba, hace años que no escucho y de repente me aparecen ahí.
0: Eso es el análisis de los Big Data, ¿no? Hoy en día los matemáticos, muchos no quieren dar clase, ¿no? Porque el Big Data tiene una potencial de inserción laboral enorme. Y el Big Data lo que hace es que, por ejemplo, vamos a suponer, yo soy un individuo A y tú eres un individuo B. Si tú y yo tenemos en nuestra playlist 20 canciones iguales y tú tienes una 21, pues lo más probable es que a mí también me guste esa 21. Y eso es lo que hace, por ejemplo, Spotify. Me sugiere como una música que me va a gustar y realmente seguro que me va a gustar en base al patrón de música que comparto yo con determinados usuarios. Nos categorizan, ¿no? Nos categorizan por coincidencia.
1: O sea que estamos. A mí lo que no me gusta tanto de estos big data y de este tipo de cositas y de estos algoritmos es que al final homogeneizan a todo el mundo, ¿no? Nos hacen que todos escuchemos lo mismo. Cierran el criterio, ¿no?
0: Sí, homogeneiza. Bueno, esto es un baile de datos, ¿no? Tiene su música. Es un baile de datos. Nosotros usamos los datos y te meten una categoría. Ahora mismo nosotros estábamos viendo como usuarios. Nos meten una categoría, nos buscan similitudes con otros usuarios.
1: Ya, entonces homogéneo, o sea, pasan el rodillo y todo es
0: claro,
1: igual, ¿no?
0: Entonces

0: Es lo que se llama la guerra del sonido.
1: Tiene
0: ¿no?
1: que ver con los hercios, con el volumen, con lo que se oye más fuerte, más flojo.
0: Está empaquetada, la música ahora mismo está empaquetada.
1: Ya, claro, vamos a ver, ¿cómo te caben 1000 canciones en un espacio pequeñito? Pues porque se comprime, ¿no?
0: No solo eso, sino que homogeneiza el ruido. Por ejemplo, como antiguamente cuando tú veías una película y te entraba la publicidad, que entraba a un sonido muy alto, ¿no?
1: Claro, por si estabas medio dormido, ¡pum! Despiértate.
0: Claro, eso se evita en las plataformas de sonido, eso se evita. Pero ¿cómo se evita? Pues homogeneizando. Si tú has hecho, eres un creador de música y has hecho diferencias de sonido con el susurro o con una batería muy alta, pues eso no se va, porque te va de mínimo y te excedes de máximo. Y te van a comprimir a un intervalo, pero claro, eso le quita la alegría de la vida también, porque
1: claro.
0: Y la autoría, ¿no? La inspiración del autor.
1: De hecho, la música de los años 2000, no sé, y picos para a esta fecha, hasta hoy, suena toda muy parecida. Es música hecha con sintetizadores, a ordenador. Es mucha música que, de hecho, en este programa y también en la sección en Vágame a mí, en Tiempo de Alicios, lo pongo muchas veces en el programa de mi estimada Elena Falcón los domingos, en esta sección por la mañana, pues ponemos música de los años 70, 80, 90, que es música pura. O sea, es música que se nota que está hecha a mano, que las entradas de cada frase, de cada acorde, etcétera, etcétera, van con cierta irregularidad. Y que la música de hoy en día, hay un señor que se llama Karasaf, un señor del Caribe, que todos los vídeos y la música, todo es con inteligencia artificial, pero sobre todo muchísimo. Sin embargo, las letras me gustan, o sea, me gustan. Son letras que reflejan, son medio poeta, ¿no? El tipo refleja cómo está el país y todo eso. Pero digo, no se está gastando un céntimo en nada.
0: Es barata, si la música actual es barata. Bueno,
1: y da poco trabajo.
0: Ya, es que retomando la investigación que hizo Joan Serrat, la que hablamos antes, dice que toda la música moderna, no de la última década, de las últimas 3-4 décadas, dice que comparten tres características, que es lo que...
1: La música de las 3-4 últimas décadas comparten 2 o 3 características.
0: Sí, que son acordes sencillos, los instrumentos comunes y un volumen fuerte.
1: Fíjate.
0: Eso, y que están basadas en los 4 acordes.
1: En los 4 acordes de los que vamos a hablar ahora, porque ¿toda la música moderna suena igual? Es la pregunta que te haces. La estadística dice que sí.
0: Que sí. Y además dice que sí, yendo a una base de datos, que es la Million Sound Dataset, que es una enorme base de datos con más de 1 millón de canciones.
1: Sí,
0: con más de 1 millón de canciones, que abarca desde 1955 hasta 2010, pero bueno, me imagino que seguirá alimentándose. Uh-huh. Y dice que las canciones tienen una arquitectura interna, básicamente la misma, sonido más fuerte, menos originales, estribillos, melodías y tipos de sonidos utilizados menos variados.
1: O sea que ahí no se puede hablar de plagio, porque como son tan pareciditas, es muy difícil que... Como los recursos son tan pocos, es normal que salgan tan iguales. Se puede decir también, ¿no? Como sentencia.
0: Claro, efectivamente. Menos números, menos dígitos, menos números.
1: Yo como estoy repitiendo mucho lo que tú dices, y son más de 1 millón, digo, de vez en cuando aporto un dato para que veas que te estoy escuchando.
0: Imagínate si me equivoco. Repetimos la equivocación.
1: Bueno, vamos a demostrarle a nuestra audiencia, estimada Toñi Gil, matemática. ¿Se puede decir así? ¿No? ¿Tú eres matemática?
0: Bueno, yo de formación soy matemática. Bueno, yo me licencié por la especialidad estadística de investigación operativa, que ya no sé si sigue esa, porque ya hace muchos años que terminé. Como profesión me dedico a la docencia, realmente, ¿no? Más que porque matemática, digo yo, será un investigador matemático. Lo que pasa es que soy curiosa.
1: Eres curiosa, matemática y docente. Venga, vamos a escuchar, estimada audiencia, ustedes dirán si estos acordes son sol mayor, re mayor, mi menor y do mayor. Primer ejemplo. Esto se repite sin cesar en la música pop rock de los últimos 40 años, nos dice Joan Serra, ¿verdad?
0: Exacto.
1: Vamos a ver si esto se da. Tenemos aquí 1, 2, 3, 4, 5 ejemplos, y a ver si es verdad que estos cuatro... Primero vamos con... se repiten. Primero es como U2 con U2, With or Without You. Y aquí están, serían 1, sol mayor, 2, re menor, 3, mi menor, re mayor, perdón, y 4, do mayor. Otra vez.

0: Bueno, siempre, y la canción entera de U2 se repite, se repite, se repite, se repite. Es un temazo, hay que decirlo, ¿verdad?
1: Sí,
0: ¿no porque se repita?
1: No, no tiene por qué ser una música, lo que pasa sí que es predecible. Sabes lo que va.

0: pasar en la siguiente, claro. Ya. Sí, ahí estuvo un estudio, por eso te traes un día un neurólogo, un médico, ¿no? Que dice que...
1: ¿Un neurólogo?
0: Sí, te traes un neurólogo otro día.
1: Ah, porque neurólogo. Perdón.
0: Sigue, yo dije neurólogo, no sé.
1: Pero a ver, hay música de fondo, a ver.
0: Ah, pues que dice que el cerebro prefiere la música predecible.
1: Muy bien, es que nos estamos riendo. Momento de radio, señores. Bueno, vamos a pasar, si te parece, Toña, el segundo ejemplo. A ver, estimado audiencia, si es verdad que este sol mayor, re mayor, mi menor, do mayor, se repite.

0: después sí, se repite, ¿verdad, Toñi? Sí,
1: claramente, ¿no?
0: Claramente. Y claro, esta canción que debe durar 3 minutos y medio, pues ahí está, ¿no? Mm. Con neurólogo, sin neurólogo, ahí está la canción. Bueno, la prueba, estimada audiencia, ahí está. Vamos a escuchar un tercer tema de Journey. Es que estos músicos, perdón que sea tan torpe, pero me suenan, los nombres no me suenan tanto, pero las canciones sí. Don't Stop Believing.

0: Yo creo que sí se repiten.
1: Sí, también.
0: Se repiten los cuatro acordes de siempre. Y así, ¿por qué cuatro y no cinco y no tres? Yo creo que por la simetría de las letras, es decir, por la simetría de la frase. Por ejemplo, tim, ti, tim, ti, ti, ti, ti, tim. Pregunta, respuesta. Tim, ti, tim, ti, ti, ti, ti, tim. Y duran lo mismo. O sea, desde la mitad hacia adelante o hacia atrás, duran lo mismo.
1: Yo eso no me lo he pensado, yo la próxima vez me lo pienso, pero yo creo que tal vez depende de la palabra, ¿no? De la poesía, de cómo se escribe la letra. La letra, al fin y al cabo, de una canción, una forma de escribir en forma de poesía, ¿no? Uh-huh. Yo creo que se debe más a eso, pero no lo sé. No, eso es verdad que me lo estoy ahí un poco improvisando.
0: Venga, vamos con la siguiente. El cuarto de los cinco ejemplos es Alicia Keys y es No One.

0: esto. Y cuatro. Ten, ten, ten. Y volvemos a empezar. Pues sí, pues parece que Alicia Keys está en ello, ¿verdad? ¿Qué te parece?
1: Está clarísima.
0: Está clarísimo, ¿no?
1: Esta está clarísima.
0: Claro,
1: clarísima.
0: Esta música tiene también texto y también tiene imagen, ¿no? Los vídeos musicales, que estamos siempre por ahí, o estos canales que ponen 24 horas vídeos musicales. El vídeo musical es muy sugerente. Te puedes estar en un sitio...
1: Pero hasta el vídeo repetitivo, fíjate.
0: Hasta el vídeo repetitivo,
1: el primero,
0: ¿sí?
1: Que fue Michael Jackson, ¿no? El que puso...
0: 80,
1: exacto,
0: Thriller, que puso, creo que fue.
1: Claro, que ya era prácticamente una película. Ahora es un bucle.
0: Creo que dura 7, 8 minutos. Sí, porque, de hecho, vas a ver el vídeo completo y la música lo empieza hasta el minuto 4 o algo así. Sí, sí, sí, sí, sí.
1: Pero esto ahora es, entramos en bucle en todo.
0: Ya.
1: Entramos en bucle. Cualquier día vamos caminando...
0: O sea, cada vez... ¿Te parecería que la teoría es que cada vez todo es más sencillo, lo comercial por lo menos, cada vez es más sencillo?
1: Hombre, es más fácil, más vendible, ¿no? Ya sabes tú que va a ser captar más el interés algo que
0: ya
1: se va a repetir y que es parecido al anterior, y me gustó el anterior, pues lo hago igual. Si tú vas a hacer algo totalmente diferente, algo fuera de rango, para empezar no te entra en el Spotify, porque si
0: claro,
1: es algo muy ruidoso o tienes puntas de sonido, esto te lo va a bajar.
0: Ajá, sí,
1: y
0: sí.
1: Si está muy abajo, muy susurrado, te lo va
0: te
1: a
0: lo
1: subir.
0: Va a subir.
1: Con lo cual ya te lo está homogenizando.
0: Ya.
1: Un directo, lo único que podemos hacer para disfrutar del arte de otras personas es un directo.
0: Yo lo llevo pensando muchos años, que la música de las últimas décadas es muy igual, muy igual, muy igual. La música comercial, por eso. Y claro, esto es como la filosofía, que la filosofía... Tenía un profesor que me decía, bueno, esto nos explicaba algo en clase, me encantaba el profesor, este profesor de filosofía. Domingo se llama, no me acuerdo el apellido, que todavía es inspector en educación. Y me acuerdo que nos explicaba...
1: Domingo Rivero.
0: Domingo Rivero, sí, sí. Y él me acuerdo que nos decía, bueno, el Instituto de Vecindario, años 90, tú no habías nacido. Y yo me acuerdo que el tipo, después de aquello, todos nos quedamos con la boca abierta, me gustaban sus clases. Y el tipo, después de aquello, decía, esto es lo que ustedes sabían, pero no lo habían puesto en teoría, o no lo habían pensado en voz alta. Y esto es igual, o sea, esto de la música, que es muy igual, la música comercial, etcétera, etcétera, y yo, claro, ahora las matemáticas están refutando lo que yo pensaba.
1: Sí, la matemática, la estadística en este caso, lo que viene es a analizar, dice, vale, tú piensas esto, vale, de acuerdo, vamos a ver cuántos datos hay sobre lo que tú piensas y vamos a buscar patrones. Vamos a buscar patrones y ver exactamente si es como tú dices, esto es lo único que hace. Bueno, hay una ley de probabilidad, porque la estadística es... Estadística, coge datos y probabilidad también.
0: Ajá.
1: Y hay una distribución de probabilidad que, por ejemplo, se utiliza, realmente se utilizó para el lenguaje, no para la música.
0: Ajá.
1: Que es la ley de Swift.
0: Ah.
1: La ley de Swift. Y era, por ejemplo, para los idiomas, decía, se basa en decir que la palabra más utilizada aparece el doble que la segunda y que el triple de la tercera. Pero es que la ley de Swift, que tiene una distribución de probabilidad de 1 partido por n a la A, pero bueno, esto es lo de menos.
0: Bien.
1: Es lo de menos.
0: 1 partido por L a la A.
1: N a la A.
0: A la A. Vale.
1: Donde n representa la frecuencia de la n-ésima palabra, ¿no? Si fuera la primera P1, si fuera la
0: a la
1: n-ésima. Segunda.
0: Mira, 1902-1950. George Kingsley Swift, por si alguien quiere buscarlo. Y es la ley, es su ley. ¿Y qué nos dice esta ley empírica?
1: Aplicada a la música.
0: Aplicada a la música.
1: Aplicada a la música.
0: Dice.
1: Es que el patrón es una distribución de probabilidad para predecir o prever un texto de quién está escrito, de qué autor. Pues eso se aplica también en la música. ¿Por qué? Porque al fin y al cabo un músico tiene su estilo. Y ese estilo hará que repita determinadas...
0: Por eso reconocemos la música de Beethoven. Aunque no hayamos escuchado nunca esa obra, dice, pero esto suena a Beethoven.
1: Pues esa distribución, la distribución de probabilidad, te dice con qué probabilidad tal música ha sido escrita por tal autor o para tal otro.
0: Qué bien.
1: Aplica la Braulio, que tanto te gusta. Para
0: me
1: que
0: encanta
1: tú,
0: Braulio.
1: Pues
0: le,
1: entonces
0: le
1: tú la aplicas a
0: este
1: Braulio
0: programa.
1: Y le dices, le aplicas la ley de Swift para saber que esa canción está escrita por él.
0: Fabuloso. Tenemos el quinto ejemplo, Price Tag, de Jessie G.

0: Yo creo que no necesita explicación, se nota bastante. Esta obra, que es una obra moderna, ya del siglo XXI, ¿verdad? Es relativamente reciente, no lo sé. No de los 80, ni de los 90.
1: No, yo creo que es de finales de los 90, ¿no? De los 2000.
0: ¿Finales de los 90?
1: No
0: vale.
1: Sé, ahora mismo no me acuerdo.
0: Por ahí,
1: realmente.
0: Por ahí anda, sí, sí. Le di yo un poco más de juventud a la obra. Tiene más madera, sí, sí. Bueno, pues también se notan los cuatro acordes siempre, que además, casualmente, muchas veces son los mismos cuatro acordes. Es decir, los acordes, la nota va por, las notas en la escala van saltando de grado en grado. Do, re, mi, fa, sol, do mayor, re mayor, mi mayor o menor. Y claro, aquí las acordes son sol, después pasa a re, luego, o sea, un salto de cuarta hacia abajo, sol, fa, mi, re, un salto de cuarta, luego pasa a mi, un salto de segunda hacia arriba, y luego pasa a do, un salto de tercera hacia abajo. Los saltos son siempre los mismos, de cuarta, de segunda, de tercera, de cuarta,
1: sí,
0: de segunda,
1: las cuatro
0: de
1: notas que las se dicen, ¿no? Las cuatro notas. Sí, en ese se pone, en el estudio que dijimos al principio, una de las cosas que pone, dice que es la fórmula más famosa detrás de la música de los últimos 40 años, ajá, la fórmula de los cuatro acordes.
0: Ajá. Pues yo no sé, Toñi, si yo te había dicho que tengo una admiración por todas las personas que saben de matemáticas, pero es una frustración personal, porque a mí las matemáticas se me daban especialmente mal. O sea, yo vi el cielo, vi la gloria, si lo quitamos del cristianismo, porque yo vi el paraíso del Parnaso griego y vi la satisfacción cuando me fui a letras.
1: Pues al revés, no, es un amor no correspondido, porque... A los matemáticos sí que nos gusta la música y
0: sí.
1: Muy, muy frecuente, sí, sí, que toquemos algún instrumento, uh-huh, que toquemos.
0: De hecho, y te lo digo muy en serio, me gustaría volver a estudiar matemáticas, porque ha cambiado mucho desde que yo estudié matemáticas, la metodología. Yo imagino que ahora, cuando se le enseña matemáticas a los niños, hay muchos sistemas. He visto que en algunos colegios, aquí aplicamos este sistema, debe ser diferente, ¿no? Y debe ser
1: la sociedad que te decía antes, la Sociedad de Profesores de Matemáticas de, uh-huh, Luis Valbuena, uh-huh, potencia toda esa innovación metodológica a la que tú te estás refiriendo. Cuando nosotros estudiábamos, aprendíamos problemas, procedimientos mecánicos que ni sabíamos aplicar. Ahora, al revés. Ahora, primero nos planteamos un problema que hay que resolver y buscamos qué procedimiento matemático lo resuelve. Es, uh-huh, a la inversa, totalmente a la inversa. Se crea la necesidad y se enseña al alumno...
0: Las competencias.
1: Exacto, cómo resolverlo. Y eso es uno de los mayores promotores. Y yo les recomiendo a cualquier profesor de matemáticas de cualquier etapa, primaria, secundaria, bachillerato, que se haga socio de la sociedad, que sea que participe de las jornadas que tenemos ahora en septiembre, o las jornadas, uh-huh, las jornadas nacionales que tenemos el año que viene en julio.
0: Qué
1: pues
0: bien.
1: Que participen, porque es una enseñanza... y es una tendencia, y al alumno, como no tendremos alumnos como tú, que no te gustaba, las odiaba.
0: No, me gustaban, pero no se me daban nada. Y lo pasaba mal.
1: Pero es que no te lo explicaron bien.
0: Lo pasaba mal.
1: No te lo explicaron bien.
0: Sí me gustan las matemáticas, sí, sí. Bueno, y hablando de complejos matemáticos, y estoy con una matemática, vamos a presentar y a saludar a otra matemática, porque es licenciada en ciencias matemáticas, doctora en área de conocimiento, y además es vicerrectora de Profesorado, Planificación y Ordenación Académica de la Universidad de Las Palmas de Gran Canaria. Ella es Belén López Brito y está con nosotros al teléfono. Belén, bienvenida.
2: Bien hallada, Rubén.
0: ¿A que nunca habías entrado en un programa para toda Canarias así con este aplauso?
2: No, qué maravilla.
0: Fernando Domínguez, que lo tenemos siempre aquí como puntero. Oye, estás en la organización también de Avatar 2026, ¿verdad?
2: Efectivamente, sí, ahí estoy que me ha metido Toñi, y yo encantadísima de echar un cabo ahí en todo lo que pueda.
1: Bueno, nos echó toda la cuerda. Nos echó toda la cuerda. Porque la Universidad de Las Palmas, en la figura de Belén. Uh-huh. Por cierto, Belén, ¿tú tocas algún instrumento?
2: El piano.
1: ¿Ves? Te lo dije, que era raro el matemático que no tocaba algún instrumento.
0: ¿Y por qué debe ser esto? ¿Por qué debe ser?
2: Hombre, yo creo que es por la parte del cerebro que más se desarrolla en los artistas, en las matemáticas, las personas que estudian arte, que estudian matemáticas, tienen una parte del cerebro más desarrollada, por eso tienen más facilidad para, y generalmente va vinculado, ¿no? Le gusta más el arte, la música, yo creo que esa es la vinculación, el tener más un hemisferio más desarrollado que el otro, la Eso está demostrado científicamente. Y las personas que disfrutan con la historia, con todo lo que es las letras y demás, tienen pues otra parte mucho más desarrollada que...
0: El hemisferio derecho, generalmente.
2: Sí.
1: ¿Te das cuenta? Eso es lo que nos ha permitido... contactar con Belén ha sido, aparte que nos une una amistad, pero contactar con Belén es un privilegio porque su capacidad de resolución y de organización y motivación y gusto por todo lo que es no solo la música, sino potenciar, que como en este caso, un torneo a nivel nacional que los niños tienen la posibilidad de participar, competir en sus investigaciones estadísticas, ver cuál es el mejor. Pues la Universidad de Las Palmas nos ha, a través de Belén nos ha puesto todo lo que es el sitio donde lo vamos a hacer, la logística. Hemos tenido un apoyo, no solo de la universidad, sino también del Cabildo, en la organización, espectacular. Estamos encantadísimos. Es mucho trabajo, pero estamos encantados.
0: Y algunas preguntas que tengo para las dos, que aprovechando que las tengo aquí, y que la verdad que lo digo muy en serio, es un privilegio tener un programa de radio, tener a personas ilustres y poderles preguntar lo que uno quiera. Yo creo que ciertas curiosidades incluso quienes nos escuchan. Yo que soy una persona que no se me daban las matemáticas, vuelvo a estudiar matemáticas y tendría alguna posibilidad porque a mí me gustaban. O sea, a mí no me disgustan, no es que me dan pereza, es que no soy perezoso. Pero no se me daban, no sé si tengo esta parte subdesarrollada del cerebro.
2: Lo digo porque ha cambiado. No hemos dicho subdesarrollada. La palabra no la hemos empleado.
0: Bueno, a Toñi no se le oye, pero se está riendo también, a carcajadas, ¿eh? A carcajadas silenciosas. ¿Cómo es eso de carcajadas silenciosas? Toñi, te puedes reír lo que quieras de mí, ¿eh?
1: No, vamos a... Me río yo. Hombre, primero. No entraría en Spotify, ¿no? Pues no tendría un ruido alto.
0: Bueno, entonces, la metodología, Belén, la metodología Toñi del año 2026 es más atractiva que la metodología de los años 90, por ejemplo.
2: Mucho más. Yo creo que es mucho más participativa. Bueno, lo que estaba escuchando a Toñi hablar, la metodología hoy en día hace que se potencie la curiosidad dentro del estudiante. El estudiante muchas veces es el que está interesado en saber más porque tiene esa necesidad de conocer, de resolver problemas, porque desde los primeros años se le ha ido inculcando que él mismo es capaz de dar respuesta a los problemas que se le van planteando. Entonces llega un momento en el que él necesita más herramientas y él mismo te demanda esa herramienta. Yo creo que es un estudiante más motivado desde este punto de vista.
1: Lo que acaba de decir Belén es muy, muy importante. Porque antes, la circunstancia y el contexto es diferente, no quiere decir es diferente. Pero cuando nosotros estudiábamos, nos utilizaban una serie de herramientas para matar dragones que no existían. Y ahora ya no matamos dragones, ahora se plantea un problema real,
0: real, claro.
1: Real y competencial, es lo que acaba de decir Belén. Tenemos la necesidad, ahora vamos a ver cómo lo hacemos. Y desde el punto de vista, pues en este caso, pues, de la estadística, de la matemática, y el alumno ya tiene el gusto por aprender, la motivación es todo. La emoción, claro. La emoción y la motivación es fundamental para aprender cualquier cosa,
0: bueno,
1: en la vida.
0: Los
1: cualquier
0: que somos
1: cosa.
0: Músicos, cuando te ponen en la banda y tocas en la banda del pueblo y haces un concierto o una obra musical de arriba abajo, o estás en una clase y tocas una obra musical de arriba abajo, la emoción, o de tocar en conjunto, evidentemente las emociones forman parte del aprendizaje sí o sí. Porque el placer que obtienes, bueno, y los que hacemos música... Yo estoy en una banda donde hay personas de 14, 15 años y hay personas de 80 años. Y todos nos unimos y cuando se alza el telón, como decimos, cuando empieza el primer compás de la batuta, todos estamos a una. Y todos sentimos lo mismo, es una gran familia desde el punto de vista musical. Yo creo que las emociones forman parte de nuestra vida, si no, no tendríamos...
1: Bueno, los grandes directores, ¿no?, de orquesta, una de las cosas de las características que tienen es precisamente la capacidad que tienen de transmitir lo que a ellos les sugiere la música que están...
0: A través de la orquesta.
1: Exacto,
0: sí, sí.
1: A través de la orquesta.
0: Belén, te quedas con nosotros un momentito que vamos a escuchar unas obras, porque tenemos aquí una teoría que habla de, ¿cómo se llama? La teoría de Sips, algo así, que habla de que las músicas suenan exactamente igual a la música de los 80, ¿no?
1: Bueno,
0: no
1: es, la no ley es. De Sips no es exactamente eso.
0: Vale, yo tengo aquí lo que viene ahora, porque Toñi Gil nos lo ha preparado muy bien. es, hablas del grupo, del trío australiano The Axis of Awesome. Algo así, ¿no?
1: Sí, ellos no sabrían matemáticas, pero sí sabían que la música está basada en cuatro acordes.
0: En cuatro acordes.
1: Sí, tuvieron, es un grupo australiano que tuvo durante mucho, yo creo que lo puedes buscar en YouTube todavía. Ya no está ese espectáculo, pero ellos empezaban a cantar diferentes canciones. Bueno, una de Ed Sheeran muy famosa y no movían el piano. Estaban siempre los mismos.
0: Siempre igual. Siempre los mismos. Canciones.
1: En todas las canciones utilizaba los mismos cuatro acordes. Y ellos fueron cambiando de una a una, como tú has cambiado ahora en la
0: Sección anterior.
1: En la sección. Sí, pues ellos cambiaban y no movían los cuatro acordes. El famoso que dices tú, sol mayor, re mayor, mi menor, do mayor.
0: Ahí, con esos cuatro.
1: Exacto.
0: Vale, pero ahora vamos a hablar de canciones que yo te preguntaría, de los años 2020, por ejemplo, y de los años 80, que parecen, que suenan muy, muy, muy, muy parecidos. ¿Y esto a qué se debe, Toñi? Y esta pregunta es extensiva también a Belén López Brito. Esto que vamos a escuchar ahora, y estas canciones que son tan parecidas, ¿por qué son parecidas? Porque son pocos recursos y por lo tanto es muy difícil que no coincidan, o porque son plagios, están copiadas. Ustedes que tienen que ver mucho con la universidad y con la docencia y con la secundaria, eso de plagiar, copiar, que yo nunca lo he hecho, yo nunca he copiado en un examen.
1: ¿Contestas tú, Belén?
2: Mira,
0: bueno, Belén va a contestar a mi pregunta. ¿Tú has copiado en un examen, Belén? Si quieres, contesta.
2: Jamás.
1: Ni lo volveré a hacer.
0: Y no lo volveré a hacer. Claro. ¿Cómo va a ser eso?
2: Bueno, que mis alumnos lo sepan.
0: Claro, y menos una vicerrectora de universidad.
1: Bueno, que se parezcan tanto es que ahora mismo en el estudio que decíamos antes de Joan Serra, el estudio del SESTIC, decía que la música actual de las últimas décadas se basa en que las transiciones de acordes son cada vez menos diversas.
0: Vale, el cambio de un acorde a otro, de hecho, tú oyes Silvio Rodríguez y oyes en una frase de 8 compases 8 acordes, 7 acordes, 6 acordes, 9 acordes, y tú escuchas ahora el himno del Mundial y hay 2 acordes en toda la canción entera, que tiene 150 compases. Entonces, claro, eso también, ¿vuelve a decir la ley o la teoría esta?
1: Sí, el estudio, ¿no? El estudio de Joan Serra. Dice, son tres características que él sacó de ese estudio, que es las transiciones de acordes son cada vez más diversas, como acabo de decir, que la paleta tímbrica se ha homogenizado y que la música está cada vez más fuerte. ¿Qué sucede? Que moviéndote así no parece que haya originalidad ni creatividad. Entonces yo creo que muchos cantantes actuales escuchan música de los años 60, 70 y la reconfiguran, la es más que una inspiración.
2: Le dan el toque, sí. La tunean para que tenga un aspecto más actual.
0: Que la tímbrica es cada vez más homogénea, eso sí estoy de acuerdo. Que la ponen cada vez más fuerte, esto no lo sabía. Fíjate, no lo había.
1: Sí,
0: no,
1: sí,
0: no,
1: se llama así, se llama la guerra del sonido.
0: La guerra del sonido.
1: Sí, se le llama así, la guerra del sonido. Está estadísticamente medida, creo.
0: Fíjate. Lo que nos ponen aquí. Oye, vamos a escuchar y vamos a comprobarlo. Primero vamos a escuchar a Dua Lipa y una canción suya de 2020, se llama Break My Heart.

0: 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Venga, vamos allá, ¿eh? El nivel B1 de A1 de inglés, no sirve de algo.
1: Oxford de Garza.
0: Venga, bueno, esta es la canción número uno. Y ahora vamos a irnos al año 1987. Need You Tonight, de INEX. Me parece tan... Belén López Brito, vicerectora de Profesorado de Planificación Académica. ¿Usted qué piensa? ¿Esto es un plagio? ¿Esto es muy parecidito? ¿Esto es similar, semejante? ¿Pasa de soslayo? ¿Esto está clavadito?
2: No, yo creo que no son plagios, simplemente que tienen pues lo de los famosos cuatro acordes que estaba diciendo Toñi, que se repiten sin parar en el pop y en el rock, y claro, y eso hace que todas tengan ese matiz tan tan parecido, es repetir un formato. Y al final, no es plagio, pero realmente están todas dentro del mismo mismo formato. Es lo que es justamente lo que concluye Serra en su estudio.
0: ¿Toñi Gil?
3: Hombre, yo diría que Dua Lipa del 2020 se dedicó a escuchar música de los años 80.
0: ¿90?
2: Y lo plagió.
3: No, bueno, yo no digo que sea plagio.
0: Vamos a decir benevolente.
3: Se inspiró y lo reconvirtió con las tres herramientas que tenía, ¿no?
0: Belén, Toñi nos trajo otro ejemplo. ¿Lo quieres escuchar con nosotros?
2: Por supuesto.
0: Venga, vamos a escuchar Dua Lipa, Prisoner, del año 2020.

tengo que decir que lo que dice Toñi está clavadito aquí. Fíjate el sonido este medio de plástico, que es un sonido perfecto, que suena muy bien esta canción, me encanta. Pero fíjense cómo no es sonido de los 80, con más real. Súbelo un poco, Ferran. Esto es sintetizador, ordenador, etcétera, etcétera. Vale. Vamos a poner, les parece, a nuestras dos invitadas la siguiente obra. Vamos a retrotraernos, vamos para atrás, pues 19 años, 1981, el grupo Kiss, I Was Made for Loving You.

0: Toñi, Gil, armas, matemática. ¿Qué piensas? Que ha sido un... Que Dua Lipa...
1: Y se inspiró mucho.
0: Se inspiró mucho. Mucho. Sí. Se inspiró mucho.
2: Sí. Escuchaba mucho la música de los 80.
1: Y esta es, ¿te acuerdas? La de Olivia Newton-John. Física, sí. Física.
0: Sí, señor.
1: Igual.
0: De acuerdo. La ponían mis hermanos mayores, ¿eh?
1: Sí.
0: Oye.
1: Hombre, que yo tampoco la vi, que lo sepas.
0: Ya. No. Yo te estaba mirando cuando...
2: Ninguno de nosotros
0: lo sabía. O sea, eso fue una cosa
2: que... me hizo gracia porque dijiste hace 19 años. Bueno, casi 19
0: años atrás. No, por, o sea, la Dua Lipa 2020 y con respecto a 2020, 1981, yo no soy de matemáticas, perdón si me equivoqué restando, pero 2020 menos 2020 menos 1980, es verdad, 39. Ahí está Rubén. Ahí está Rubén, es verdad, son 40 años y yo puse 19, son 39 y yo puse 19.
2: Ninguno habíamos nacido.
0: ¿Sabes lo que pasa? Claro, evidentemente. ¿Sabes lo que pasa, señores de la audiencia? Esto es lo que pasa por traer a invitados que saben de matemáticas. Bueno, oye, tienes razón, Toñi, cuando dice que las transiciones de acordes son cada vez más diversas en estos últimos, menos diversas, perdón, en estos últimos 30, 40 años, que la paleta tímbrica se ha homogeneizado, porque es verdad que todo sale por el mismo churro, que es la electricidad.
1: Bueno, las plataformas de streaming, ¿no? De streaming. Que
0: además.
1: Pone sus condiciones. Ya ahora, la forma de vender la música.
0: Si quieres sonar en cuenta de principales, tienes que tener estos criterios, si no, no suena. Si quieres estar en Spotify, tienes que sonar. Bueno, dice Fernando Domínguez, que de esto sabe nuestro realizador, me está diciendo por el pinganillo aquí, que lo que tienen que poner para salir en cuenta de principales es pasta. No es que... Y cumplir los criterios estéticos, me imagino, Fernando, ¿no? Bueno, ni tanto. Y que en último lugar decías, Toñi, que la música está cada vez más fuerte, entre comillas.
1: O sea, y la guerra del sonido. Sí, está medida. Utilizan una medida estadística que se llama la LUFS, que es la Loudness Units to Full Scale en español. Es unidades de sonoridad relativas al fondo de escala. Esta es una medida que lo que se utiliza es para nivelar, para que todo el mundo quepa en la misma la plataforma y no haya subidas y bajadas como antiguamente había cuando se interrumpía la película para poner...
0: publicidad.
1: La publicidad sonaba
0: muy
1: altísima.
0: Alta. Sí.
1: No, pues eso no puede suceder cuando tú estás escuchando porque te vuelves loco en una plataforma de sonido. Entonces se utilizan las loops. Entonces, es lo que decíamos antes, ¿no? Que la creatividad, si tú pones una sonoridad muy fuerte en un instrumento porque quieres destacarlo, porque como artista tú lo has creado así, pues entras a la plataforma y te lo va a nivelar. Tú haces un sonido muy muy bajo, un piano, una flauta o una canción muy bajita, un sonido, un susurro, pues eso no se te va a oír. Por lo tanto, te lo van a subir. ¿Qué hacen? Pues te pasan el nivel de medida, te pasan estas medidas, claramente, y lo que te hace. Y todas coinciden en que el volumen de la música es cada vez más alto, pero homogéneamente más
0: pero
1: alto.
0: Pero homogéneamente, o sea, que
1: claro.
0: No hay...
1: Ya no hay ventajas comerciales entre la... Ya no hay muchas ventajas comerciales entre los artistas, vaya, por así decirlo. Ahora son otras cosas las que dependen... Bueno, la música comercial, vaya, básicamente.
2: Es una música comercial hasta tal punto que también el streaming, yo recuerdo hace un par de años le dije a mis estudiantes que hicieran un análisis de la duración promedio a día de hoy de las canciones y que lo compararan con canciones de hace 30 años. Y el streaming también te impone que las canciones sean más cortas, lo cual estadísticamente también está demostrado que hoy en día las canciones duran alrededor de un minuto menos que las canciones de hace 30 años. Es decir, que dentro de la economía de la música también están ese tipo de datos estadísticos, ¿no? Que la economía de la música también...
0: Al fin y al cabo, la economía, el comercio, marca todo. Es una teoría que tengo hace muchos años. Y todo lo que desde que nos levantamos hasta que nos acostamos, todo lo que oímos, muchas veces, o la mayor parte de lo que oímos, a dónde vamos, que el aparcamiento sea gratuito, ¿no? Pues en los centros comerciales, que no sé qué, lo marca, pues el comercio, el comercial.
1: No.
0: Ese es el ser humano. Oye, no lo digo como crítica, digo como observación, no lo digo como crítica, ¿no? Es que ahora esto es el marxismo, anticapital, no, yo qué sé, simplemente que sí es verdad que muchas veces llego a esta conclusión cuando estoy hablando muchas veces en el conservatorio con mis alumnos y llegamos
1: bueno,
0: ahí.
1: Bueno, la estadística lo que te hace, te describe la situación, lo que tú vas con ella después, con esa información, es asunto de ustedes.
2: Mm. Uh-huh.
0: Pues yo la verdad es que me tengo que despedir aquí. Ya está Mingo Ruano con nosotros preparado para entrar dentro de un momentito y hablarnos de la obra de teatro que tenemos en la Sala Insular de Teatro en la isla de Gran Canaria este fin de semana. Un monólogo fantástico, una obra de teatro basada en varios monólogos de Francesca Rema. Y bueno, pues que la vida es así y que me encantaría que tanto Belén López Brito, que es vicerrectora de Profesorado, Planificación y Ordenación Académica de la Universidad de Las Palmas de Gran Canaria, y también nuestra y mi queridísima y apreciada también, no menos apreciada, Toñi Gil Armas, profesora de matemáticas de secundaria y miembro de la Asociación Canaria de Profesores de Matemáticas, Luis Balbuena, pues que pudieran venir un día a estudio otra vez y que podamos seguir hablando, porque creo que se nos ha quedado en el tintero, Toñi, algo más. Se nos ha quedado en el tintero música de hablar de un poco más del Big Data, del filtrado colaborativo y etcétera, etcétera. Y mientras, ¿verdad que sí?
2: Hay muchas anécdotas que vinculan la estadística con la música. Es que yo creo que la música es estadística, es matemática, es número.
0: Antes hablábamos del trío australiano The Axis of Awesome y esto es lo que suena, porque Fernando Domínguez nos lo ha buscado y vamos a despedirnos con ellos. Belén López Brito, vicerrectora y matemática y de la Universidad de Las Palmas de Gran Canaria, y Toñi Gil, matemática y miembro de la Asociación Luis Balbuena. Un beso muy grande a las dos. Gracias por estar en el noveno auditorio, en la radio de todos los canarios para los 88 municipios. Y nos escuchamos y nos vemos pronto si ustedes quieren.
1: Muchas gracias por habernos ofrecido este espacio para difundir nuestro trabajo y participar. Y estaremos encantadísimos, por supuesto, de estar aquí en cualquier otro momento. Como tú has visto, es interesante, ¿no?
0: Desde luego que sí. Gracias, Belén. Un saludo.
2: Muchísimas gracias, Rubén. Encantadísima de hablar nuevamente sobre las matemáticas y la música.
0: Y del 25 al 27 de junio, las jornadas, este campeonato.
2: No se olviden.
0: Un abrazo.
2: No se olviden. Que todos vayan a disfrutar con nosotros. Un abrazote.

0: Efectivamente, lo nuestro es puro teatro, y es que saben ustedes que llega a la Sala Insular de Teatro, esa mágica sala que hay en la ciudad de Las Palmas de Gran Canaria, Residencia 8 Franca, una obra inspirada en los monólogos de la italiana Franca Rame, adaptados e interpretados por la actriz María Filomena Martignetti, que además están dirigidos por Mingo Ruano, nuestro apreciadísimo, talentosísimo Mingo Ruano, que ha tenido además la deferencia de esperar un poquito, porque hoy vamos con un poco de retraso en este programa, para entrar con nosotros un segundito por teléfono. Mingo Ruano, bienvenido, amigo, ¿cómo estás?
1: Muy buenas, querido. Esperarte a ti siempre es un placer, que lo sepa. Sí, porque es un placer estar en tu programa, por favor.
0: Maravilla. Gracias.
1: Y si no me recibes con la Lupe, por favor. Es un regalo.
0: Es que lo nuestro, esto es un programa, dicen que de música, un programa de cultura, y nos gusta muchísimo ir al teatro y hablar de teatro. De hecho, prácticamente todas las semanas presentamos alguna obra de teatro. Que en este caso, pues te toca a ti, inspirado en los monólogos de Franca Rame, una adaptación que hace tu colega María Filomena Martignetti, que además hace la interpretación, y la producción de El Gato Engrifado. Qué bonito nombre para la productora, El Gato Engrifado.
1: Sí, la productora de Rubén Darío que lanza esta primera producción, digamos, de mediano formato para entrar en el circuito teatral. Y bien, has dicho los datos muy bien. He tenido la suerte y la fortuna de dirigir este montaje, que ha sido un laboratorio creativo fascinante, ¿no? Trabajar a partir de los famosos monólogos ya icónicos, los 8 monólogos de Franca Rame, donde la idea original es de María Filomena Martignetti, que ella, como actriz, como directora, como mujer, como madre, de repente relee los monólogos y dice, aquí pasa algo. Esto está escrito de los años 70 y 80 y seguimos en la misma, a pesar de que se han conseguido logros, de que hemos avanzado mucho socialmente, pues seguimos en la misma. Y seguimos en la misma es porque Franca Rame ya no solamente era una gran actriz, dramaturga y directora, sino también una mujer muy activista con la igualdad, con el feminismo y con la política. De hecho, ella fue hasta retenida por la policía por sus discursos. Entonces, María veía esa necesidad de hacer una relectura para poner en valor, digamos, en el siglo XXI, qué es lo que nos queda todavía por avanzar. Y al final coincide que hay algo sistemático, hay algo en el sistema que sí se consiguen avances, hay más posibilidades de igualdad, pero hay algo en el sistema que ya no solo es para las mujeres, sino el espectáculo va de lo humano, donde realmente hay un momento en el que vamos hacia adelante, sin ti no, la presión del sistema es brutal y hay tantas trampas que no nos permiten avanzar bien.
0: Tutta casa, letto e chiesa, 1977. Toda casa, cama e iglesia, esta obra de Franca Rame. Como bien dices, la italiana que escribió esto y estrenó estos monólogos en plena ebullición del movimiento feminista en Italia, en los años 70 y, como bien dices, en los años 80. Bueno, es una selección que hace la propia actriz, María Filomena Martignetti, ¿verdad? Imagino por su compromiso con la igualdad en el más amplio espectro de la palabra, y también por su segundo apellido, que es italiano, y además me imagino, no sé si tiene algo que ver o los conoció también en este sentido.
1: No, me refiero, los conocía al final todos desde la época en la que estudiamos arte dramático. Estamos en contacto con la obra de Franca Rame y Darío Fo, que eran un dúo artístico muy prometedor en esa Italia de cambio, ¿no? De cambio social. María Filomena es una actriz italiana que reside en España desde hace más de 10 años y digamos que es una italo-española. Yo creo que más que por la referencia italiana, es más por la referencia de Franca Rame y lo que supone ella como mujer de teatro. Es verdad que para mí la inspiración de trabajar con una actriz con, digamos, procedencia italiana y meternos en el universo de Franca Rame me ha también facilitado el aspecto creativo a la hora de muchos, digamos, tips y muchos acentos que tenemos en la obra, como el sonido y demás, pues evidentemente Italia está presente, ¿no? Pero la historia que cuenta Franca podría ser en Italia, en España, en cualquier parte del mundo.

0: Has hablado de Rame y Fo, que eran este dúo que dominaban el teatro popular y la sátira grotesca, podríamos decir. ¿Hay algo también en esta relectura de estos monólogos? Porque ellos utilizaban la comedia ácida y el humor mordaz. No sé si en estas situaciones absurdas, ¿no? No sé si veremos algo de esto, es una relectura personal que hace la actriz.
1: Realmente el trabajo de dramaturgia a partir de los textos seleccionados por María es cuando empezamos Rubén Darío, María Filomena y yo a trabajar sobre la dramaturgia, y a partir de ahí creamos una historia inspirada en los
0: De
1: monólogos
0: acuerdo.
1: de Franca Rame. Habían temas muy concretos que toca Franca Rame, de los cuales
0: La mujer
1: queríamos
0: sola,
1: hablar, ¿no?
0: el despertar, la
1: Exactamente,
0: madre
1: el
0: pasota,
1: despertar, todo eso
0: todas
1: está,
0: tenemos la misma
1: pero está
0: historia,
1: dentro de
0: todas
1: una historia que,
0: la violación.
1: exactamente, qué bueno, sí. Mira, de hecho, la violación es el único monólogo que respetamos tal cual, está retocado un poco, pero tal cual porque es un homenaje que hacemos a digamos, a la historia del teatro de Franca Rame. Pero Franca Rame está siempre presente, pues, como bien decías, en la satírica, en el humor, en la crítica social, en todo lo que pone, digamos, en valor Franca Rame en su teatro, está en Franca. El espectáculo, y de hecho, el espectáculo, digamos, el montaje tiene como tres partes, al igual que lo que es el paralelismo con el viaje de Franca al personaje en la función. Y empezamos desde un lugar donde la puesta en escena es una ruptura de cuarta pared, como bien hacían Darío Fo y Franca Rame, donde el público es testigo y cómplice de todo lo que le sucede al personaje. Y después de esa ruptura de cuarta pared, donde hay mucha sátira, mucho humor, y donde utilizamos la ironía para viajar y para que el público de alguna manera se ponga en el lugar de Franca. Nos vamos ya, digamos, el espectáculo está dividido en tres actos y un epílogo. De la parte donde tenemos ese teatro de ruptura de cuarta pared, de sala, de trabajar con el público, nos vamos a un teatro más naturalista que después nos lleva a un teatro más poético, performático. Es un
0: Vale.
1: viaje que también hace el personaje, porque el personaje se presenta como una ebullición de una mujer trabajadora, madre separada y libre, empoderada con todo y que no se puede permitir fallar, y que hablamos también ahí en la crítica social de eso, ¿no? De a todas les pasa la misma historia, de la mujer sola, de todo ese esfuerzo por ser alguien, hasta que un acontecimiento pues le hace volver a su pasado,
0: Nos tenemos que despedir aquí,
1: muy a su
0: Mingo.
1: pesar.
0: Mingo
1: Vale,
0: Ruano,
1: pues nada,
0: muchísimas
1: te espero en
0: gracias.
1: el
0: Te
1: teatro.
0: pido disculpas, te voy a ver este fin de semana, a ti no, evidentemente a la actriz, tú como director,
1: Vale.
0: en este Residencia 8, Franca, viernes y sábado a las 7:30 en la Sala Insular de Teatro. Mingo, te queremos mucho,
1: Ahí
0: gracias
1: les esperamos.
0: por tu
1: Un
0: talento
1: abrazo.
0: compartido.
1: Muchas gracias.

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1: Pues efectivamente, como dice nuestra radio voz en off oficial, aquí está con todos ustedes Paco Grimón, señores y señores. Aquí está con todos ustedes Paco Grimón.
2: Hola, hola.
1: Paco, gracias por venir.
2: Me alegro de estar otra vez aquí.
1: Una semana más. ¿Qué te cuentas, Paco? ¿De qué
2: pues
1: vamos
2: mira,
1: a hablar hoy?
2: Hoy vamos a seguir hablando de la música de la época del barroco, ese siglo XVII, principios del XVIII. Habíamos tocado ya dos programas de este tipo de música, pero hoy le incorporamos también óperas que se elaboraron en esa época. Uh-huh. Y vamos a empezar...
1: ¿Con cuál? A ver.
2: Por uno de los miembros de una familia de grandes músicos, de la familia Scarlatti. Uh-huh. Empezamos con el padre, Alejandro Scarlatti. Uh-huh. Este hombre era un hombre muy preparado. Se lo rifaban en Italia todas las cortes para él estrenar sus obras. Uh-huh. También escribió óperas, pero tuvo solo un problema, que quería controlar a su hijo, a su hijo Domenico, demasiado. Y entonces el hijo tuvo que irse del padre por lucha con la justicia, porque es que no lo dejaba ni vivir. Ya. Quería que escribiese la música como él quería, a su manera, todo. Y ahí va siendo mayor Domenico Scarlatti y dijo, hasta aquí hemos llegado.
1: De hecho, Domenico Scarlatti trascendió muchísimo. Es un gran compositor conocido.
2: Y ya escucharemos música al final.
1: Muy bien, bien.
2: Esto, pues bueno, de Alejandro Scarlatti vamos a escuchar el concierto en la menor para flautín, cuerda y bajo continuo. Y dos de los... tres movimientos, un allegro, una fuga y un allegro.
1: Completo, vamos allá.

0: Continuamos con otro gran compositor, en este caso no italiano,
1: No
0: sino
1: italiano.
0: alemán, del barroco. Se llamó Telemann. Telemann era amigo de Juan Sebastián Bach, y tan amigo que fue padrino de alguno de sus hijos. Tuvo una virtud en el mundo de la música. Él decía que los músicos deberían cobrar decentemente porque la música era un trabajo. Y no podían ser los siervos de la nobleza o del alto clero. Y creó una academia de música para preparar a los jóvenes a saber interpretar bien y a saber comportarse como hay que comportarse cuando te invitan a un acto porque lo vas a cobrar. Y él, entre la música que compuso, hizo lo de algo que ahora en algunos sitios se sigue imitando, es música para la sobremesa. Te invitaban en algunos banquetes, ese grupo tocaba y cuando ya la gente terminaba de comer, pues saboreaba un poquito buena música.
1: Qué bien. ¿Y qué has traído de él?
0: De él, pues, el trío de la Tafel Music, en concreto, dos movimientos. El alegro, los dos son alegro, pero es una auténtica preciosidad.
1: Vamos a
0: para
1: comprobar.
0: Nosotros pensar que estamos cenando y tenemos a ese
1: este
0: grupito
1: grupo
0: de
1: tocando
0: verdad,
1: esta música.
0: Esta música privilegiada.
1: Qué bueno.

0: Volvemos con otro miembro de la familia Bach, Carlos Emanuel Bach. Era el segundo hijo de la primera mujer.
1: Carl Philipp Emanuel Bach.
0: Efectivamente. Sí, sí. Me faltó ponerle
1: Philipp, la P.
0: Es que tiene tres nombres.
1: Sí, sí, y más que Wolfgang Amadeus Mozart tenía como 9, 10 nombres también. Bueno.
0: Bueno, pero eso es peccata minuta.
1: Claro.
0: Este hombre fue uno de los hijos de Juan Sebastián Bach que mejor estuvo preparado. De tal manera que la gente de la época lo conocían a él mejor que al padre, que a Juan Sebastián Bach, porque él se movía en las altas esferas, que era donde se pagaba la música.
1: Ah.
0: Él se fue con el rey Federico II de Prusia, y lo preparó para que tocase la flauta. Era bueno este rey, pero al final Telemann, del que hemos hablado antes, era su padrino y lo recomendó a la ciudad de Leipzig para que cuando él ya se jubilase, este hombre pudiese llevar toda la responsabilidad de la música en esa ciudad que era buenísima para la música. Y triunfó. Fue, te digo, muy apreciado en su época. Y nosotros vamos a disfrutar de su música en el doble concierto para clave y piano. En este caso, el Allegro di Molto.

0: Y después de la música de Carl Philipp Emanuel Bach,
1: pues saltamos.
0: Seguimos en el barroco con Paco Grimón, además, contigo.
1: Sí, seguimos conmigo, yéndonos a Inglaterra. Ya hemos hablado.
0: Hay varios, a ver.
1: En este caso empezamos por Henry Purcell.
0: Ah, muy bien.
1: Fue un hombre que murió joven, pero la gente se pregunta cómo le pudo dar tiempo
0: a escribir tantas obras, tal cantidad de obras. ¿No?
1: Exactamente. Mm. Bueno, pues él hizo también óperas. O sea que en el barroco también se hicieron óperas. Hombre, no tan movidas, no tan reflejando los sentimientos como en la época del siglo XIX, finales del XVIII y sobre todo en el XIX, que fue el siglo de la ópera. Bueno, pues escribió una que se llamó El Rey Arturo. Triunfó, pero él hizo otra cosa, que a veces lo hacían algunos músicos. Escribió una suite de los momentos más interesantes de la música que tenía esa ópera. Y eso es lo que nosotros vamos a escuchar, la suite de la ópera El Rey Arturo.

0: Fabulosa selección, Paco Grimón, de música del barroco.
1: Sí, y ahora nos vamos a otro gran músico del barroco. Ya hemos hablado de él y escuchamos música de él. Fue un alemán que se pasó a Inglaterra y los ingleses lo consideran uno de los suyos, de tal manera que está enterrado en la abadía de Westminster, donde está la plana mayor de los grandes de Inglaterra. Händel.
0: Friedrich Händel, sí, sí.
1: Que no solamente creaba música, sino también tocaba muy bien el piano y hacía competiciones con otros.
0: Ah, bien, bien.
1: Sí, sí. Fabuloso. Bueno, Händel empezó escribiendo ópera. Después él era el promotor de sus óperas, era como el que la pagaba y la costeaba.
0: Ajá.
1: Y cuando se dio cuenta que ya la ópera en Inglaterra no triunfaba, creó otro género, que fue los oratorios.
0: El oratorio.
1: Empezó por el de el Mesías, que se lo llevó de Inglaterra para estrenarlo en Dublín. El Mesías en Egipto también, Moisés en Egipto, en fin, creo muchísimo. Bueno, pues yo hay uno que una ópera que se llama Rinaldo, que trata del mundo de las cruzadas, y de él vamos a escuchar dos fragmentos. Hay que tener en cuenta una cosa, que en las óperas del barroco no terminan mal como algunas de las de Verdi, ¿no? Siempre el autor procura que termine agradablemente.
0: El lieto fine, final feliz.
1: Efectivamente.
0: Lieto fine.
1: Efectivamente.
0: Ese cambio inesperado y todo sale, se soluciona, ¿no?
1: Exactamente.
0: Esto pasa en James Bond también. James Bond va cayendo al acantilado, ya va a morir y de repente pam, algo pasa y sale todo bien.
1: Un milagro.
0: ¿Cómo va a morir James Bond?
1: Pues vamos a escuchar estos dos fragmentos de la ópera Rinaldo de Händel.

0: Y ahora volvemos atrás.
1: Ajá.
0: A Italia.
1: Volvemos al país de Italia, venga.
0: A Vivaldi.
1: Pero seguimos en el barroco, claro.
0: Sí, claro. Vivaldi no solamente compuso las cuatro estaciones, los conciertos para mandolina, también escribió muchas óperas.
1: Sí, señor.
0: Y hoy vamos a escuchar fragmentos de una ópera que ahora está, el nombre está muy de moda, Moctezuma. Saben ustedes la pugna que hay entre México y una fracción de la derecha española que piensa que Moctezuma representaba a todos los mexicanos y que Hernán Cortés fue un invasor y no una persona a la que hay que agradecerle que llevase la cultura española allí. Bueno, pues Moctezuma trata ese tema, la conquista de México, pero de manera suave, de manera llevándose bien los personajes al final, no hay muerte ni nada por el estilo. Bueno, pues, ¿qué les parece si escuchamos el fragmento que se titula El águila generosa de la ópera Moctezuma, escrita por el gran maestro Vivaldi? Verá qué música preciosa.

0: Desde luego que sí, con esta música, no solamente esta, sino toda la anterior preciosa en esta día de hoy que nos ha seleccionado, en este atril que tú siempre nos traes en la selección. Por cierto, quien quiera volver a escuchar esta música, ha empezado a escucharnos ahora, quiere volver a escucharla entera, la Radio Canaria, estamos en la aplicación La Radio Canaria y el programa Noveno Auditorio. Ahí podrán escuchar este programa y todos los demás.
1: Bueno, pero nos falta la última obra para despedirnos. Es cortita, pero es una maravilla. Vamos a escuchar música de Domenico Scarlatti, ese hijo de
0: Alejandro Scarlatti,
1: que brilló luego por su preparación. Cosa curiosa, no fue a ningún conservatorio. Su padre lo había preparado tan bien que no necesitó ir a ningún conservatorio.
0: Qué bien.
1: Pero el rey de Portugal, ya él tenía fama, lo llamó para que fuese el mentor de su hija Bárbara. Se llamaba Bárbara de Braganza. Y cuando el rey de España, Fernando VI, el segundo rey de los Borbones, se enamora de ella, se casa con ella y viene a vivir ya, porque viene a gobernar a España, se lleva a Domenico Scarlatti. Y se cree que hasta el año 1945 había gente, personas.
0: 1945.
1: Personas con el apellido Scarlatti.
0: Scarlatti en Madrid.
1: En Madrid.
0: Ah, de acuerdo, perdóname. Pensaba que hablabas del
1: no,
0: barrio,
1: no,
0: te...
1: no, no,
0: discúlpame.
1: No, no. Bueno, pues él cantó. Primero se fue a Sevilla, donde estuvo un tiempo con esta señora.
0: ¿A dónde se fue?
1: A Sevilla.
0: Se fue a Sevilla. ¿Y qué encontró? No, es broma. Paco.
1: Se le pegó bastante de la música española.
0: Ajá.
1: Y vamos a escuchar hoy una sonata, pero cuidado. Para él sonata eran pequeñas composiciones del clave o de
0: más cortitas que las que después en el siglo siguiente, en el siglo XVIII y XIX, las sonatas que tenían varios movimientos,
1: etcétera, en este caso un solo movimiento.
0: Sí, sí.
1: En este caso vamos a escuchar la sonata L366 en re menor de este famoso compositor Domenico Scarlatti, y verá usted qué maravilla, es una auténtica gozada para terminar el programa de hoy.
0: Desde luego que sí, qué maravilla, qué ganas tengo de escucharla y de escucharte la próxima semana si tú quieres, Paco, en este
1: pues,
0: programa.
1: Hasta la próxima semana, si Dios quiere, y saludo para todos.
0: Un abrazo, Paco.

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2: Saludos, amigos. Les invito a compartir una hora de la música imperecedera de la década prodigiosa. La música y los recuerdos nos acompañarán a lo largo de los próximos minutos para revivir algunos de los momentos inolvidables que ocuparon nuestra juventud. Bienvenidos a Los Años Jóvenes.
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2: El grupo sueco ABBA tiene un extensísimo repertorio de diferentes ritmos que van desde lo más romántico a lo más vigoroso, musicalmente hablando, claro. Como es el caso de este tema, Lay All Your Love on Me, deposita todo tu amor en mí.

Adriano Celentano es un camaleónico artista que, igual que interpreta papeles de cine, que canta rock o se pone romántico, según le cuadre. Y El tempo se ne va es un magnífico tema en el que se expone el natural paso de la niñez a la adolescencia. En esta canción habla de una niña que se está convirtiendo en incipiente mujer y que Celentano cuenta el proceso de transformación. Pero nada tiene que ver con la canción de Julio Iglesias, ¿eh? Y El tempo se ne va.

La banda Chicago, como su nombre indica, es originaria de aquella ciudad americana y es uno de los grupos más acreditados de Estados Unidos. En 1967 comenzaron a editar sus primeros discos, con los que cosecharon importantes éxitos hasta 1978, que entraron en crisis cuando uno de sus componentes abandonó el grupo y otro murió de un disparo jugando a la ruleta rusa. A partir de entonces, sus trabajos ya no funcionaron y fueron un fracaso comercial, aunque luego, en 1984, se reinventaron y regresaron a las listas para seguir algunos años más, y por ahí están aún. Aquí una de sus canciones, Hard to Say I'm Sorry. Es difícil decir lo siento.

No hay duda que Camilo VI ha sido una de las mejores voces del panorama musical español de su época. Camilo extendió su triunfo y su fama por América y Europa, y su papel de Jesús en el musical Jesucristo Superstar lo consagró definitivamente. Tras una larguísima pausa sin actividad musical, intentó recobrar la fama de años atrás. No vamos a hacer comentarios satíricos, pero diremos que sin duda nos quedamos con su primera etapa. Melina es un tema de su época dorada.

Michael Sambello es un cantante estadounidense que es músico, cantautor y toca la guitarra y el piano. Comenzó como guitarrista de estudio trabajando para muchos de los grandes, como Michael Jackson, Stevie Wonder, Diana Ross, Barbra Streisand y Donna Summer, para nombrar algunos pocos. Cuando lanzó Maniac, el tema se incluyó en la película Flashdance y alcanzó el número uno en las listas durante 2 semanas, además de ganar un Grammy. Vamos a recordarlo.

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2: El café de Agaete es uno de los muchos productos que se cultivan en Canarias, que además está considerado como uno de los cafés más exóticos del mundo. Haremos un poco de historia para decir que el café llegó a las islas cuando Carlos III dictó en 1788 la orden de localizar suelos en los que cultivar las semillas y los productos procedentes de América y Asia. Y así, a finales del siglo XIX, se comenzaron a plantar semillas en casi todas las islas. Las plantas llegaron primero al botánico de La Orotava con el fin de que se aclimataran y de allí pasaron a Agaete, donde definitivamente pudieron adaptarse. En 1889, el café fue representado en la exposición de París por el agricultor de Agaete, José Armas, obteniendo la medalla de bronce de la muestra. Su casi milagroso cultivo está basado en la variedad arábica y su escasa producción hace que su precio no sea muy económico. Quizá la mejor forma de ilustrar este comentario sea escuchando la canción de Juan Luis Guerra, Ojalá que llueva café.

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0: El egarense Joan Baptista Humet falleció en el año 2008 y con él perdimos uno de los más grandes cantautores del país. Había dejado la arquitectura por la música para dedicarse a componer canciones en las que reflejaba su preocupación por los temas sociales, pero sin entrar en la crítica política. Una larga enfermedad le obligó a dejar los escenarios durante 15 años, pero regresó posteriormente para volver a componer y realizar algunas actuaciones. Este es uno de sus temas, Y tú disimulando.

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0: no ha logrado silenciar.
1: Patti Page fue una cantante estadounidense y una de las artistas más conocidas de su tiempo, en el que llegó a vender la increíble cifra para la época de 100 millones de discos. Patti Page tiene una estrella en el Paseo de la Fama y un premio Grammy como premio a su carrera artística. En esta ocasión, Patti le canta a un ruiseñor, Mockingbird Hill.

la colombiana Shakira aparece en nuestra lista para cantarnos un tema de 1998 que fue su primer sencillo oficial y que más tarde formó parte de su cuarto álbum de estudio. ¿Dónde están los ladrones? Se titulaba el álbum. Y la canción es Ciega, Sordomuda.

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1: La Guardia es un grupo granadino formado en los 80 y que entró con fuerza en el mercado musical español. Tuvieron dos etapas, la primera del 83 al 97 y la otra desde el 2003, y siguen al pie del cañón. Han conseguido vender más de 1,5 millones de copias y la crítica especializada lo considera como una de las formaciones más importantes de la historia del rock en España. Cuando brille el sol es una de sus canciones de más éxito.

No es de extrañar que la cantante, actriz y compositora Petula Clark aparezca habitualmente en nuestra lista, ya que es la británica que ostenta el récord Guinness por tener más de 90 millones de discos vendidos en todo el mundo. Hoy le toca el turno a uno de los temas que le proporcionaron mayor popularidad y que con seguridad recuerdan los de la época. Petula nos canta Chariot.

En el grupo hispano-argentino Los Rodríguez han figurado en su formación grandes nombres como Andrés Calamaro y Ariel Rot. Hoy nos traen un rítmico tema de los que hicieron un divertido videoclip, Milonga del Marinero y del Capitán.

Frank Sinatra grabó en 1967 el tema The World We Knew, que también se conoce por el título Over and Over. La canción permaneció 5 semanas como número 1 en el Billboard y fue el 6º sencillo en encabezar esta lista. Charles Aznavour hizo una versión del tema que tituló Il Monde avec toi, y el italiano Fred Bongusto hizo otra también que llamó Oro d'Amore. Ahora la que escucharemos es en la voz de Frank Sinatra, el viejo de los ojos azules.

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1: Saludos amigas y amigos, muchísimas gracias por estar, acompañarme, dejarse acompañar. Estamos efectivamente en la Radio Canaria y en el programa Canarias mi mundo. Vamos a intentar hoy profundizar en el mundo, bueno, no sé si a caballo entre la educación, el teatro, la literatura, la lengua, Canarias, la identidad, la juventud, un poco de todo, porque hoy tengo la suerte de que nos visita en los estudios, encabezados por su profesora de lengua y literatura, Gara Hernández, algunos alumnos y alumnas del primero de bachillerato de lengua y literatura, precisamente, del Liceo Francés Jules Verne en Santa Cruz de Tenerife, y con ellos y ellas vamos a dialogar en los próximos minutos. No se lo pierdan porque la cosa hoy promete mucho. Bueno, vamos a presentar. Primero les he hecho referencia a Gara Hernández, que es la profesora, la que, bueno, como ustedes supondrán, lidera este grupo, porque no le queda más remedio.
2: Pues sí, desde luego.
1: Gara, bienvenida. ¿Cómo estás?
2: Muy bien. Muchas gracias, Alexis.
1: Metiéndote en camisas de once varas porque no corresponde. Bueno, te puedo tutear, ¿no?
2: Por favor.
1: Sí. Digo que metiéndose en camisas de once varas porque en el Jules Verne, en el Liceo Francés de Santa Cruz de Tenerife, se han propuesto una vez más dedicar capítulos especiales a Federico García Lorca y a su obra, bueno, aparte de su obra. Un Federico García Lorca que fue asesinado en 1936, nada más comenzar el conflicto, la guerra civil española, y sin un motivo aparente, porque ni era de izquierdas ni de derechas, pertenecía a una familia de buena posición, pudo ser por su condición de homosexual, por su condición de poeta, pero lo cierto es que es una de las figuras indiscutiblemente fundamentales para entender la realidad de aquella España y sobre todo la grandeza de la literatura que en ella se creaba, por ejemplo, a través de la firma de un personaje tan importante como Federico García Lorca. Bodas de Sangre y La Casa de Bernarda Alba, algunas de los pasajes de estas obras de teatro son las que han interpretado hace unos días en un encuentro entre amigos, familia, alumnos y alumnas, el Liceo Francés, y sobre eso quería hacerme eco para poder descubrir algunos de sus detalles. Nos acompaña, como les decía, un grupo de alumnos y alumnas y también su profesora, Gara, que, como digo, se mete en camisas de once varas porque, lejos de no complicarse la vida en un aula, al final todo lo contrario, metiéndose hasta las cejas para profundizar en este tema tan importante y que incluso a ella misma le sorprende. Déjame que salude a los actores y actrices que tenemos por aquí, a algunos y algunas de ellas. A Rafa López, por ejemplo, que lo tengo a mi derecha. ¿Cómo estás, Rafa?
3: Muy bien, buenos días.
1: Bien, te veo más nervioso ahora que el otro día en el escenario.
3: Pues, hombre, sí, ¿por qué? El teatro lo practicamos un montón en ¿sí? clase, estuvimos meses practicándolo gracias a Gara. Y estábamos todos muy cómodos, la verdad.
1: Y en la radio no, por lo que veo, pues tienen radio escolar y todo, ¿eh? La radio no lo practicaron tanto tiempo o algo así, ¿no? Es curioso como en la radio, que no hay imagen, la gente se pone muy nerviosa, ¿no? En fin, no lo sé si es el caso de Mara Medina, que la tengo aquí. Bienvenida, Mara.
4: Muchas gracias.
1: ¿Cómo estás? ¿Más nerviosa, menos que el otro día?
4: La verdad que yo creo que un poquito más hoy, por lo mismo ¿sí? que dice Rafa, que ¿sí? es que la obra la masticamos muchísimo. Y uh-huh. yo creo que nos metimos mucho todos en el personaje y estábamos muy, muy cómodos.
1: Sí, bueno, depende sí. del personaje, ¿no? Porque estar bueno. cómodo depende de qué personaje,
4: también,
1: pero bueno.
4: También.
1: En tu caso, ¿cuál era el tuyo?
4: Yo era Adela.
1: Adela. Estamos de La Casa de Bernarda Alba, estamos
4: sí,
1: hablando,
4: sí.
1: ¿no? Y en el caso tuyo también, de La Casa de Bernarda Alba, si no me equivoco,
3: sí.
1: ¿no?
3: Yo era María Josefa, que es la madre de Bernarda.
1: Ah, la que va con el corderito por sí. todos sitios, buscando, soñando con que es un niño o una niña o algo así. Alex Hernández, bienvenido, ¿cómo estás?
5: Bien,
1: eso es que estás muy bien, ¿no?
5: Bastante
1: bien. ¿Más nervioso que el otro día? ¿Menos?
5: Bueno, indiferente.
1: ¡Oh! Ya vamos de sobrado. Eso está bien, indiferente.
5: Hay que tener confianza.
1: Desde luego que sí. Confianza para participar en el teatro, que me imagino que te habrá aportado algo, o ya contabas con eso. ¿Has descubierto algo nuevo a través del teatro, de Lorca?
5: A ver, la verdad es que esta vez nosotros ya habíamos representado una obra de teatro anteriormente en el colegio con otro profesor, Santi.
1: Uh-huh.
5: Un saludo para Santi.
1: Que es actor, por cierto.
5: También es actor, sí. Uh-huh. Y pues como ya habíamos masticado una obra bastante compleja, pues el realizar otra obra más, además de Lorca, que a mí me encanta Lorca, con todos, pues fue un trabajo bastante más fácil que antes. Uh-huh. Y yo creo que el teatro nos ha hecho trabajar en equipo mejor y tomarnos las cosas más en serio, porque cuando nos dijeron que íbamos a hacer teatro al principio, cada vez que íbamos a hacer cualquier tipo de práctica, pues uh-huh. al final todos nos reíamos, no nos lo tomábamos en serio, hasta que llegó el día que teníamos que tomárnoslo en serio porque íbamos a representar en 2 semanas.
1: Uh-huh. Porque iba a haber público, ¿no?
5: Sí.
1: ¿A ti te gusta Lorca? Después vamos a profundizar en eso, a ver. Pero antes déjame que salude a Irene Durán, que está con nosotros también.
6: Hola.
1: ¿Qué tal? ¿Cómo estás? Mira, pégate al micro, pégate. Bien. Pégate sin miedo ninguno, porque para el teatro es como la radio, tienes que proyectar la voz, porque si no, aunque aquí tenemos a cierta ventaja porque los micrófonos se encargan de hacer el trabajo. Por cierto, Ale, ¿no me dijiste qué personaje hacías en...?
5: A ver, yo representaba 2 personajes, que era La Poncia y Martirio.
1: Ok, perfecto. Y en el caso tuyo, Irene, ¿a quién te tocó representar?
6: A mí me tocó representar a la novia en Bodas de Sangre.
1: Uy, mala cosa, pues termina un poco mal la cosa esa, ¿no? Sí, pero bueno, tampoco vamos a destripar el final por si alguien no lo conoce. Pero ¿qué tal? ¿Más, menos nerviosa, con público? Pues tú eres consciente de que aquí nos están escuchando en La Graciosa, Lanzarote, Fuerteventura, Gran Canaria, Tenerife, La Palma, La Gomera, El Hierro. Inclusive en San Borondón, no sé si Gara les ha hablado de San Borondón, pero en cualquier caso, y por supuesto, para la eternidad a través de las redes sociales, porque esto se quedará en las redes sociales. ¿Más o menos nerviosa?
6: Después de lo dicho, un poco más.
1: lo dice adrede, porque sé que eso impone, impone. Bueno, pero disfrutaste del teatro y espero que hoy disfrutes también de esta conversación. Déjame que salude a Mara Cabrera, que la tenemos aquí. Hola, Mara, ¿cómo estás? Bienvenida.
7: Buenos días.
1: Bien, ¿qué estás? ¿Más, menos nerviosa?
7: Pues bueno, antes estaba un poco nerviosa, pero sí. Ya que ha avanzado un poco la emisión.
1: Las cosas, y dentro de 2 minutos ya te olvidarás de que esto es la radio, porque estaremos hablando, etcétera, etcétera. ¿Qué tal tu experiencia con el teatro y concretamente con la parte que te tocó representar, que en tu caso también era de la casa de Bernarda Alba, si no
7: sí,
1: recuerdo mal?
7: Sí, yo era de la casa de Bernarda Alba y era Angustias, pero sobre todo representaba a Martirio, uh-huh. una de las hermanas. Uh-huh. Y pues la experiencia con el teatro, súper buena. Nunca esperé que fuéramos a hacer teatro en el colegio y yo creo que sobre todo lo que nos ha aportado es estar más unidos toda la clase, todo el curso, porque al final crea como una especie de familia y eso es lo que más me gusta.
1: Pero eso es un rollo que tú te estás metiendo ahora, porque ¿eso es verdad?
7: Es verdad, ¿sí? no, de verdad.
1: ¿Se antes... lleva mejor entre ustedes?
7: Sí, yo creo que todos lo notamos. Antes de este curso había muchísima gente que yo no conocía tanto y a través del teatro la he podido conocer más.
1: Ajá. Y en tu caso, Sofía Tomás, tú eras... Uy, ella la vi muy enfadada en la obra. Ella estaba siempre como muy enfadada. ¿Cómo estás, Sofía? Bienvenida.
8: Buenos días. Sí, yo hacía de Bernarda, así que obviamente sí. Muy alegre no bueno, estaba.
1: La dueña de la casa que tenía una mala leche, importante, ¿no? Uh-huh.
8: Sí. Uh-huh. Pues muy bien, muy bien.
1: Uh-huh. Muy bien, ¿qué quiere decir? ¿Que te gustó la experiencia? ¿Conociste a tus compañeros y compañeras en profundidad, como dice Mara?
8: Es verdad que el teatro saca facetas de algunos compañeros que pues no te esperabas.
1: Pero qué buena.
8: Sí, sí, no, por supuesto. Y ha sido una experiencia, a mí me encanta, y me encanta el teatro. Uh-huh. Me encanta tanto verlo. Y este curso hemos tenido la oportunidad pues de estar en el escenario. Y eso ha sido algo que de verdad, pues muchas gracias a nuestros profesores que hacen este tipo de proyectos, porque a mí me encantan y disfruto muchísimo, pero bueno.
1: Uh-huh. Bueno, vamos a entrar en materia, porque todo esto se hace, Gara, para conocer a Lorca, conocer su obra. Y de todas las posibilidades que tenías con él y con su obra, ¿por qué decidiste que fuera La Casa de Bernarda Alba? Hombre, primero porque teatro, evidentemente, y Las Bodas de Sangre. ¿Pero por qué concretamente estas dos obras en particular?
9: Vale, este proyecto, que como se dijo en la presentación del viernes, bueno, tiene mucha tradición, uh-huh. Está constituido por fragmentos de la trilogía rural de Lorca. La trilogía rural que tiene Yerma, tiene Bodas de Sangre y tiene La Casa de Bernarda Alba. Cada curso voy cambiando un poco. Primero porque aprendo más, salgo de la zona de confort, pero La Casa de Bernarda Alba la suelo dejar siempre porque es el texto que cae en Pau. Y eso fue lo que me hizo un poco... Este año, sobre todo, quité Yerma, que tengo que confesar que es mi preferida. Mucho más lírica, trata sobre la imposibilidad de ser madre en una sociedad opresora, etcétera, ¿no? Al final me encanta que elija las que elija, las temáticas de Lorca que van siempre en honor a la libertad, por eso fue tan molesto, ¿no? En honor a la libertad, a la frustración, a la muerte, a la presión social, etcétera, pues siempre les trae mucho, al alumnado le trae mucho y no pasa de moda, porque son uh-huh. grandes temas universales.
1: Sí, además, corrígeme si me equivoco, Lorca siempre fue de dos caras de la misma moneda, fue del blanco y del negro, de la felicidad y la tristeza, o el abandono, de la vida y la muerte, ¿no?
9: Totalmente.
1: Permanentemente estuvo enfocando la vida de esa forma, ¿no?
9: Totalmente.
1: Y además de un punto de vista que no sé por qué molestaba.
9: Sí, molestaba también con su barraca, que era un grupo de teatro que él creó, con el que iba por todo el mundo representando y haciendo accesible la cultura al pueblo en general, y eso a la dictadura también le hizo mucho daño. Le molestaba mucho que el pueblo, pues obviamente un pueblo instruido, al final la información es poder y la cultura es peligrosa para cualquier régimen, ¿no?
1: Y sobre todo es una carta de libertad para incluso, o sobre todo en días como hoy y en etapas y épocas como esta, es una carta de libertad para el individuo, ¿no? La cultura que se consigue a través de, bueno, del estudio, de la preparación. No estoy hablando de solo de lo institucional, sino de lo que uno es capaz de descubrir, por ejemplo, cuando representa una obra como esta. Yo les invito, si alguien quiere intervenir, yo voy preguntando, pero ustedes pueden intervenir libremente, como es el caso de Rafa López, al que voy a dejar que intervenga libremente, porque la gran pregunta es, ¿tú qué has aprendido con esto?
3: Pues yo, hombre, el personaje que yo tenía que interpretar parecía fácil porque, o sea, está un poco loca y entonces pues tienes como un poco más de libertad, pero aún así tienes que proyectar un montón la voz y moverte un montón por el escenario, cosa que yo en otras obras que habíamos hecho no me muevo tanto, pero con este he aprendido a llenar todo el espacio y aprovechar el escenario.
1: Vaya frase esa, llenar todo el espacio. ¿Y eso cómo se hace? Pues tú eres un chico más bien flaquito y poquita cosa, ¿no? ¿Cómo va a llenar todo un espacio? ¿Cómo se hace eso desde dentro?
3: Moviéndote un montón y hablando muy alto y haciendo movimientos con las manos, corriendo.
1: ¿Tú crees que eres distinto después de la obra?
3: Un poco. Sí.
1: A mejor, espero.
3: Sí, obviamente.
1: Sí. ¿A ti te pasa igual, Mara?
7: Yo, honestamente, con el personaje que me tocó, que era Adela, al principio me costó un poco entender bien cómo tenía que construirlo, porque es un personaje totalmente opuesto a los otros, porque es también un poco, bueno, a María Josefa sí se parece un poco más, pero es la representación de la libertad en la obra, y claro, tengo que estar en contraste con todos los otros personajes que están como más cohibidos, Bernarda, que es la dictadora. Entonces yo creo que entender poco a poco el personaje y sobre todo cuando ya iba conociendo más la obra, las escenas, por ejemplo, con Bernarda o con otros personajes como que me acosaba en el aspecto de decir, Adela no puede salir, Adela tienes que hacer esto, tienes que hacer lo otro, te tienes que vestir así. Por ejemplo, con Mara Cabrera tuvimos al final de la obra como una pelea por Pepe el Romano, y yo creo que al meterte en el personaje y como entender lo que quería representar Lorca, que es la libertad y esa necesidad de soy joven, tengo que salir, tengo que aprovechar.

0: supongo que para algunos otros también, nos teníamos que vestir de mujeres. ¿Eso qué significaba? Pues que ibas a tener que ver a tu colega vestido de mujer, te ibas a tener que ver al otro vestido de mujer. Y al final no reírse también era un trabajo difícil, pero yo creo que al final pues como que fuimos madurando un poquito más la obra, y a medida que eso fue madurando nosotros fuimos perdiendo la vergüenza, y al final al haber masticado tanto la obra ya no nos parecía como algo raro, sino lo normal.
1: Bueno, vergüenza, algunos ya la habían perdido hace tiempo, eso por descontado. Pero bueno, bromas aparte, antes apuntabas, no te quites el micro, antes apuntabas que a ti te gusta Lorca.
0: Sí.
1: Y esa frase me ha sorprendido, pues no conocía yo esa faceta de un adolescente enamorado de Lorca. De repente, ¿cómo fue ese enamoramiento y por qué?
0: Bueno, básicamente empezó todo sobre allá 2023, 2024, que yo estaba empezando a interesarme un poco por la música andaluza, y descubrí a un artista que se llama De La Fuente.
1: Granadino.
0: Granadino.
1: Como Lorca.
0: Pues hace música folclórica atemporal. ¿Eso qué significa? Pues que hace música que tiene que ver con Granada, pero como de los tiempos de ahora.
1: Ajá.
0: Entonces,
1: sobre la historia que cuenta, entiendo, ¿no?
0: Exacto, y todas las canciones pues tienen referencias a Granada, etcétera, y tiene varias canciones dedicadas a Lorca, y a raíz de esas canciones pues fue descubriendo el mundo lorquiano, y a raíz de eso pues me empecé a interesar por Lorca, sobre todo su poesía.
1: Vale, ¿y en qué has profundizado sobre la poesía? No sé. ¿Qué conoces de la poesía de Lorca, me refiero?
0: Por ejemplo...
1: ¿Romancero gitano?
0: El romancero gitano.
1: Sí.
0: Uh-huh. El romance de la luna, que de hecho lo de La Fuente tiene una canción
1: sobre
0: el romancero de la luna, que es básicamente De La Fuente recitándolo, que también hizo honor a Lorca en los Goya, representando su muerte, cantando Verde. Uh-huh. De Manzanita, creo que es.
1: Manzanita lo cantaba, sí. Uh-huh. Manzanita, que también ya falleció. Bueno, también no, porque a Lorca lo mataron, que es distinto, ¿no?
0: Exacto.
1: Ok, bueno, interesante, siempre se aprende algo. Irene, cuéntame, ¿tu gran descubrimiento cuál ha sido? ¿Por qué apuestas más por Lorca? Pégate al micro, si no da corriente, por lo menos hasta ahora. Si tú notas una cosita, entonces queda corriente, pero no es broma. Cuéntame, ¿qué te aporta más? ¿El teatro, la obra de Lorca? ¿Daría igual cualquier obra que se representase?
2: Pues yo creo que a mí personalmente lo que más me aportó fue el teatro. Porque yo, por lo general, soy una persona a la que le suele dar bastante vergüenza.
1: ¿Por lo general y cuándo no?
2: Pues no sé.
1: Por ejemplo, ahora no te está dando vergüenza, ¿tú ves?
2: Pero normalmente el teatro siempre me ha dado mucha vergüenza. Y es verdad que pues esa primera experiencia que tuvimos del teatro que hicimos a principio de curso ya nos permitió pues ya tener un poco más de confianza en el escenario. Pero este texto sí que es verdad que era bastante más difícil de representar, no tanto la parte de aprendérnoslo, que también ya llevaba un trabajo, sino sobre todo la parte de luego en el escenario, cómo movernos, cómo hacer los gestos o lo que fuera. Ya eso era más difícil.
1: ¿Y quién se encargó de eso, por cierto? ¿Gara?
2: Bueno, Gara nos daba unas indicaciones, pero la verdad es que la mayoría era como nosotros también un poco interpretáramos el texto, y era sobre todo lo que nosotros más o menos decidíamos.
1: Ajá.
2: Dentro de él, pues Gara que nos orientaba evidentemente.
1: Hombre, bueno, estuviera. A ver si. Mara, en tu caso, ¿el teatro marcó una diferencia? ¿O además del teatro en sí lo que estaban interpretando de Lorca?
3: Yo creo que sí, que el teatro marca una diferencia, también por lo que dice aquí Irene, de que te quita un poco la vergüenza frente a tus compañeros, pero también frente a los demás, en este caso el público eran los padres, y pues lo que me ha aportado es pues eso que dije antes, de que estamos todos más unidos.
1: ¿Algo parecido a lo que te sucede a ti, Sofía, o no? ¿O tú, si descubres el teatro sin Lorca, lo mismo no hubiera sido igual?
4: A ver, yo Lorca ya era un autor que conocía, había leído ambas obras, aunque he de confesar que de Bodas de Sangre me acordaba de bien poco.
1: O sea, habías leído La Casa de Bernardo Alba y La Bodas de Sangre.
4: Vale. A ver, mi padre es de Granada, estaría bueno que no hubiera leído a Lorca.
1: Bueno, te podría sorprender.
4: Sí. Pero la verdad que cuando Gara dijo lo de el teatro y encima que íbamos a representar a Lorca, yo me emocioné muchísimo. Y además ha sido una experiencia pues increíble, la de tipo poder ver un autor que tú lees y que pues te gusta y tal, pero que tú lees y que tengas la oportunidad de representarlo. A mí ha sido eso lo que más me ha aportado, como que me ha gustado mucho que pudiéramos

0: Bueno, en mi caso pudiera representar un autor que me gustara mucho y tener esa oportunidad que nos ha dado Gara.
1: ¿Tu padre estaba viéndote?
0: Sí,
1: es
0: sí.
1: Que no sé, yo no conozco a todos los padres y a todas las madres, pero este estaba viendo, ¿qué te dijo? Bueno, ¿tu madre es de Granada también? No, bueno, en este caso, ¿tu padre qué te dijo?
0: Mi padre es un hombre de pocas palabras, pero sí me dijo que lo había hecho muy bien y que le había gustado mucho. Okay. Mi madre, que había estado practicando conmigo y que se sabía el texto, yo me salté una línea, qué desastre.
1: Bueno, no nos enteramos, el resto no nos enteramos, bueno, o sea que tranquilo.
0: Eso espero, menos mal. Mi madre, que sí conocía el texto y además a ella le gusta mucho Lorca. Ella no es de Granada, pero sí estudió sus años de la adolescencia en Granada. Sí, le gustaba mucho y repasando las líneas y tal conmigo, sí que pues le gustó hacer eso conmigo.
1: Ok.
0: No sé, fue muy guay.
1: O sea, y tu padre, a pesar de ser de pocas palabras, te dijo muy bien.
0: Que estaba muy bien, que eso, que nos había salido muy bien. De hecho, nos felicitó a todos, tipo,
1: qué bueno.
0: Dijo que lo habíamos hecho todos muy bien.
1: ¿Para quién hace uno el teatro?
0: Para uno mismo, yo creo que también.
1: Sí, también, ¿no? Sí. Uh-huh. Sí, pueden hablar, sinceramente, sin ningún problema, ¿no? ¿Para quién hace uno una obra de teatro?
2: Yo creo que el teatro lo haces para el público, pero también, al fin y al cabo, acabas haciéndolo para ti mismo y acabas aprendiendo un montón de cosas.
1: Uh-huh.
2: Y te acabas uniendo también a un montón de gente que yo, como dice Mara, descubrí personalidad de gente que no
1: que tú pensabas no había, que no eran así.
2: Sí.
1: O que a lo mejor incluso que ni te interesaban,
2: claro,
1: en absoluto, y de repente...
2: Y los vi actuando, uh-huh, y además tuve la oportunidad de interactuar con un montón de gente,
1: uh-huh,
2: y tener escenas divertidas, por ejemplo, con Mara o con Olivia.
1: Pues yo no sé qué vieron ustedes. Bueno, sí, bueno, en tu caso algo divertido, porque es una tragedia, que ellos terminan la mitad tan muertos al final.
0: ¿Eh?
1: Pero bueno, Ale, ¿querías apuntar alguna cosa?
3: Que bueno, que además el teatro pues casi siempre se ha usado como crítica, ¿no? Entonces el teatro se hace tanto como para uno mismo como para los otros. Porque al querer transmitir un mensaje, pues se transmite a través del teatro.
1: Uh-huh.
3: Y tú tienes que saber representar eso bien para que ese mensaje les llegue bien.
1: Uh-huh.
3: Entonces, pues cuanto más preocupado estés porque les llegue bien el mensaje a los otros, pues mejor vas a representar eso.
1: Uh-huh.
3: Por ejemplo, La Casa de Bernarda Alba pues critica un poco la sociedad, sobre todo la parte que afectaba a las mujeres de esa sociedad. Y yo creo que les llegó bastante bien el mensaje a los del público.
1: Ok, sí, sí. Bueno, aplaudieron, eso no cabe duda. Oye, dime, cuenta.
0: Que a mí en la obra he de confesar que no se me olvidó, pero me quedé trabado unas líneas y Gara precisamente en ese momento que me vio trabadísima, que no podía seguir, Gara se acercó a mí y me dijo precisamente eso, de que al final tú lo que transmites es un sentimiento, es un mensaje, y como dice Gara siempre, que sale de la papa llega a la papa, y es eso.
1: Siempre que sale de la papa llega a la papa. Muy apropiado, ahora que está el Papa por aquí también.
0: Yo creo que tipo Gara lo puede explicar muy bien, que eso.
1: A ver, cuéntame, Gara.
4: A ver, es verdad que, bueno, primero que me encanta, es un regalo escuchar lo que estoy escuchando, porque una cuando tira este tipo de propuestas se está tirando a la piscina, ¿no?
1: Bueno, todavía no han terminado, ¿eh?
4: Pero bueno, lo que por ahora he escuchado ya a mí me tiene bastante contenta e inspirada. Yo suelo decir en clase que lo que de la papita sale, a la papita llega, ¿no?
1: Uh-huh.
4: Porque yo, como defensora acérrima de Canarias, pues la papita para mí es el corazón, ¿no? Entonces, lo que se hace con el corazón, pues al corazón llega. Y es cierto que Sofía estaba agobiadita porque se había despistado en una milésima parte del texto, y yo la veía machacarse con el gesto ese tan reconocido por muchas mujeres, por cierto, de autocrítica tan fuerte, ¿no? Y entonces me acerqué y le dije, no te preocupes, porque tú no les estás dando un texto, les estás dando una emoción. Y la siguiente parte que hizo, yo sentí que ella se agrandaba.
1: Uh-huh.
4: Que me erizo toda, me
1: uh-huh,
4: erizo toda diciéndolo. Entonces, yo creo que eso es lo más bonito de todo, al final, la emoción y que nos llegue a todos, uh-huh, y que el teatro es literatura que se vive. Entonces, es muy bonito eso.
1: Gara, ¿qué tipo de preguntas se hacen en la PAU sobre una figura como Lorca?
4: Pues ahora la PAU ha cambiado mucho y te puede tocar tanto un fragmento de un texto como cayó este año en La Casa de Bernarda Alba, precisamente.
1: O sea, sobre... te ponen un fragmento y sobre ese fragmento...
4: Te hacen algunas preguntas, porque antes,
1: vale,
4: era solamente el fragmento y ya hacías un comentario de texto entero,
1: uh-huh,
4: que ya llevabas bastante estudiado y a veces memorizado, etcétera. Y ahora las preguntas pueden variar un poco con respecto a las temáticas esenciales, la aplicación en la actualidad, un poco para que demuestres que realmente comprendes el texto y no que estás memorizando una cosa que ya llevas de casa.
1: Uh-huh.
4: También te puede tocar de otra manera, que sería más genérica, más general,

0: dicho, la generación del 27 y luego tú ahí meter a Bernarda o a otro fragmento que puede haber muchos más que antes ahora.
1: Ok. Entiendo que hacer la obra de, o algunos de los pasajes de la obra de, evidentemente hacer estas dos obras era imposible hacerlos al completo, ¿no? Por eso se eligieron determinados pasajes de las dos, de Bodas de Sangre y de la Casa de Bernarda Alba. Esto entiendo que te debe ayudar a comprender algo, ¿no?
0: Sí, comprendes mejor lo que es la literatura en sí, que deja de ser un ente abstracto y que notas que tiene una aplicación en la vida de las personas, porque al representar al personaje, y luego te ayuda Alexis en una cosa que para mí es fundamental, que es que para mí el teatro es la mejor escuela de empatía posible. Es decir,
1: Entre personas, entiendo.
0: y antes Mara Medina lo expresaba en clase cuando les pregunté qué tal la sensación. ¿Te acuerdas, Mara, lo que me
2: Sí,
0: decías,
2: esta
0: si quieres
2: mañana.
0: desarrollar?
2: Sí. Que básicamente una vez que te metes en el personaje entiendes muchísimo mejor la obra. Yo lo hablaba, que yo mi personaje estaba todo el rato siendo criticada por los otros y es que no tiene nada que ver estudiarte un texto de memoria, lo entiendes y luego lo escupes en un examen. Sí, de hecho lo hablamos un montón de compañeros esta mañana. Ahora mismo nos ponen preguntas de Pau sin habernos estudiado a profundidad el texto y sin haber desarrollado y yo creo que muchos, y me lo podéis confirmar, que podemos perfectamente desarrollarte solo con lo que conocemos por haberlo interpretado, podemos desarrollarte una respuesta, yo creo que bien
1: Vale.
2: argumentada.
1: Y si
2: Sí.
1: pregunto en qué gran ciudad estuvo García Lorca, que no fuera en España, me sabría. No, no, se está chivando Gara. No, no, no,
0: Yo solo he
1: chive.
0: tarareado una canción de
1: ¿Eh?
0: Bad Bunny.
1: ¿Cuál? ¿La canción de Bad
2: No,
1: Bunny?
2: no.
1: Ya, sí. ¿No saben en qué gran ciudad estuvo?
3: Nueva
0: En
3: York.
0: Nueva York.
3: Gracias, Gara.
1: ¿Sabe qué?
0: A ver, esto no formaba parte del proyecto de teatro de primero,
1: No
0: porque
1: tiene
0: es que el
1: nada que
0: autor se
1: ver.
0: estudia en segundo, ¿eh?
1: Bueno,
0: Vamos adelantados en realidad,
1: de hecho,
0: bastante.
1: ellos y ellas no van a hacer la PAU este año. Les falta todavía un año para hacer eso, que lo mismo de que haya cambiado de nombre otra vez.
0: Total.
1: En cualquier caso, la prueba de acceso a la universidad, por si alguien tiene algún tipo de duda. Hablo de Nueva York porque, bueno, y eso Gara sabe muchísimo más que yo, con diferencia, porque a raíz de que está en Nueva York, García Lorca, a la vuelta, publica un libro, yo diría que casi con tintes surrealistas dentro de la literatura. Es la cosa más extraña que pudo haber publicado después de esa literatura casi rural a la que nos tenía acostumbrados, ¿no?
0: Totalmente. Él viene con la herida de Nueva York abierta, observa allí la esclavitud, de cómo realmente para construir esos edificios, esos rascacielos que tanto nos gustan, este Nos es un relativo Nos, porque yo la verdad que soy muy de pueblo, orgullosa de serlo, pero bueno, la gente disfruta mucho de las grandes ciudades. Bueno, pues él vio ese proceso de esclavitud que había, donde los negros eran los que estaban absolutamente esclavizados en barracones y hacinados con unas condiciones lamentables de subsistencia. Y entonces escribe diversos poemas, entre otros, ahora que viene el Papa, Grito hacia Roma, que es un poema maravilloso desde mi punto de vista, en el que pues hace una crítica bastante brutal de la diferencia de calidad de vida entre los altos estamentos eclesiásticos y el pueblo que está levantando esas iglesias en las que se está viviendo también, ¿no?
1: Siempre la
0: Entonces,
1: dicotomía del blanco, el negro, la vida, la muerte, el rico y
0: totalmente,
1: el pobre, ¿no?
0: totalmente.
1: O algo así. A pesar de que él era de buena familia, ¿eh? No, no, él no era de los que pasaba hambre, ¿no?
0: No, no, no, desde luego que
1: Desde
0: no.
1: luego que no. De hecho, por eso se pudo preparar y por eso se pudo, pudo hacer los estudios que hizo, ¿no?
0: Sí.
1: Vamos a hablar de eso genéricamente. Yo creo que nos ha quedado claro la importancia de Federico García Lorca, todavía más allá de Federico García Lorca, la importancia del teatro dentro del mundo de la educación. ¿Están ustedes contentos con la educación que reciben hasta este momento? No estoy hablando del colegio, también, o del instituto, pero ¿están ustedes contentos con la educación que se recibe y cómo la reciben? ¿O están aburridos, hartos, hartas, ya no quieren saber más?
2: A ver,
1: A ver, bueno, esto empieza bien.
2: a ver, pues es una muy buena pregunta ahora que se acaba el curso y que, bueno, estamos todos en primero bachillerato y yo creo que es el primer curso que realmente nos exige bastante, bastante a nivel académico y ya que se está acabando, pues ahora mismo yo me siento bastante cansada y exhausta. Y bueno, todos los adjetivos que te puedo decir, que no puedo más, pero me lo he pasado muy bien durante este curso. Y con respecto a la educación que recibimos, yo creo que este curso, lo hablábamos también todos los compañeros, que siento que he aprendido más en los primeros meses de primero bachillerato que durante toda la ESO.
1: Hemos aprendido, madre, qué exageración.
2: Es que hemos aprendido un montón de cosas nuevas y siento que llevamos toda la ESO aprendiendo al final lo mismo.
1: Que no,
2: curso.
1: Que no.
2: Pero
1: hombre,
2: bueno, quitando eso, quitando eso.
1: Quitando la ESO.
2: Exacto. Yo estoy contenta con la educación que recibimos en cuanto a los contenidos y demás, pero sí que creo que se podría hacer algún cambio porque creo que no es normal toda la presión que los alumnos de bachillerato tienen, tanto en primero como en segundo, y que se nos pone mucha presión encima, y que parece que nuestro futuro se decide con estas notas, que una décima ya va a cambiar tu futuro completamente.
1: Bueno, más o menos, ¿eh? Más o menos.
2: Vale, lo que cambia es la nota de la PAU y de la del acceso a la universidad.
1: Por lo menos a la universidad pública.
2: Claro, a la universidad pública, pero una nota es que no te define. Y cuando al principio de curso nos explicaron que cada nota que tú sacas en un examen en primero de bachillerato se te va a quedar para siempre en bachillerato, pues nos estresó muchísimo. Pero al final hemos visto que es un cúmulo de notas, que porque tú saques un 3 en un examen no significa que esa nota te vaya a definir para el resto de tu vida.
1: Mira qué educadita, Sofía, que está levantando la mano. Digo, eso, o que quiere ir al baño, o que quiere ir a afilar, eso es lo que hacíamos. Cuéntame, Sofía, pero échate el micro para ti, no tengas miedo. A ver, cuéntame.
4: Precisamente por todo lo que cuenta Mara, creo que son muy importantes este tipo de proyectos, porque son proyectos que no, el que con Gara, que hemos realizado, que nos permiten como que
1: pégate el micro.
4: Que nos permiten tener un espacio para aprender, pero al mismo tiempo no estar en ese mismo machaque de examen, de estudia para el examen. Entonces, como que son proyectos que, en plan, se nota que no son simplemente de, bueno, vamos a hacer un teatro para perder clases. No, son proyectos que realmente te enseñan cosas y contenido que, como muy bien ha dicho y ha explicado Gara, luego caen en la PAU y entran en la PAU, pero que te permiten, pues, aprender de otra manera, que yo por lo menos agradecí muchísimo salir de esa monotonía de examen, porque de verdad hemos aprendido un montón, y de una manera que ni siquiera sientes que estés como aprendiendo, memorizando continuamente, sino que realmente aprendes, interiorizas cosas, como también explicaba Mara, de Mara Medina, de su personaje y todo lo que aprendes, que son, bueno, yo lo agradecí muchísimo.
1: Porque aquí la cuestión no es solo aprender, sino comprender, entiendo que eso es lo que puede marcar la diferencia, ¿no? ¿Cómo lo ves, Ale? Que te veo ahí en tu sombra.
3: A ver, yo pienso al final que de lo que depende el que aprendas o no es de que al profesor o profesor que le toque enseñarte le guste lo que está haciendo. Y creo que Gara es un ejemplo de que le gusta su trabajo.
1: Porque... pero esto es un rollo, suena muy pelota.
3: No.
2: Suena muy pelota, pero es verdad.
3: Es verdad.
1: Yo lo tengo que decir.
3: Es verdad. Sí. Porque no voy a dar nombres, obviamente, pero tenemos ejemplos de profesores.
1: Podrías meterte en el charco.
3: No, tenemos ejemplos de profesores, ¿no? Que, pues, van, dan la clase, que me acuerdo de algunos profesores que hacían hasta las clases con ChatGPT, y luego apareces en... No, nos daban los apuntes hechos con ChatGPT. Y luego llegas y te encuentras una profesora como Gara o como Marita, por ejemplo, que la queremos un montón.
1: Que es de matemáticas y de química, y de química, esa parte,
3: etcétera. Física. Pues que se preocupa por nosotros, nos dice, bueno, si necesitan algo, vengan en el patio a tal, a preguntarme, vamos a hacer un proyecto, vamos a hacer una excursión, etcétera. Pero al profesor que hace las clases con ChatGPT, o al profesor que intenta no enseñar, sino demostrar que sabe más que tú, pues a ese profesor no le interesa hacer una excursión contigo, ni le interesa hacer un proyecto contigo. Lo que va es a que le paguen y a vivir su vida.
1: Bueno, pero también algunos de ustedes son un coñazo, ¿eh?
3: Efectivamente, sí, efectivamente. Y yo el primero,
1: No nos pongamos ahora aquí de espléndidos, pero bueno, estamos de acuerdo entonces, Irene, que la buena educación, pégate al micro sin ningún miedo, la buena educación comienza con el buen profesor o profesora.
5: Hombre, yo creo que el profesor hace mucho por una asignatura y porque te guste, y también porque a ti te apetezca estudiarlo, porque no es lo mismo ir a clase con un profesor que te intenta que te guste la asignatura y que luego tú llegues a tu casa y tengas ganas de estudiarlo, que un profesor que te da la clase y luego tú tienes que en casa hacer el trabajo tú solo, pues luego de repasarlo o estudiarlo.
1: Porque cuando un profesor o una profesora, como decía, le gusta lo que enseña, se nota, ¿no?
5: Se nota muchísimo.
1: Sí. ¿Y eso ha marcado la diferencia para ti también, Rafa?
6: Para mí también, o sea, yo pienso que los profesores juegan un rol muy importante, pero también tienes que poner un poco de tu parte. Aunque el profesor no sea el mejor, hay que como intentar esforzarte para comprender, porque en la vida no siempre te vas a encontrar con gente que pues le encante lo que está haciendo y le encante su trabajo, y por eso tienes que poner de tu parte para poder entender las cosas.
1: O sea, que hay que poner de parte de uno para buscar el lado positivo, entiendo, ¿no, Omara?
2: ¿Sí? Yo opino personalmente que esto tiene, como cualquier tipo de relación con un profesor, tú también tienes que tener una relación cordial, obviamente, pero das y recibes. O sea, el profesor te da el contenido, pero yo creo que es muy importante mostrar también interés en la asignatura, porque yo lo he notado personalmente, de que hay profesores que notan que hay alumnos que pierden interés en la asignatura, y el trato hacia esos alumnos obviamente no es el mismo que hacia alumnos que sí están más implicados, que hacen preguntas para entender el temario, porque es que también hay que tener un poco de actitud a la hora de querer aprender. Porque
1: actitud
2: a lo mejor,
1: con C.
2: Sí, actitud.
1: Con C. Actitud, no aptitud con P.
2: No, actitud.
1: Actitud con C, sí.
2: Que tienes que tener tú también ganas de aprender, que obviamente a veces te puede resultar más fácil una asignatura que otra, pero ganas también de, bueno, pues me cuesta más, pues en vez de dejarlo y rendirme, tienes que esforzarte por intentar entenderlo, okay. Puedes hablar con el profesor y encontrar una manera de, entre los dos, entenderos. Luego otra cosa es que tú ya con el profesor tengas algún problema personal que no encajéis como ya como persona, ¿sabes? Y de que no haya una buena relación. Y bueno, eso ya es aparte, pero yo creo que simplemente con mostrar interés y un poco de implicación en la asignatura se puede encontrar ese equilibrio que es necesario.
1: Gara estaba levantando la mano, no sé si es que se quería ir al baño también, a afilar o a...
0: No.
1: Ya no se afila, ¿no? En las clases ya no se afila, yo siempre me
0: levanto. Yo afilo mucho, pero intento no levantarme para no...
1: Decía, profe, ¿puedo ir a afilar? Que era como para estirar las piernas, ¿no? Sí. Más o menos, en su día.
0: Más bien es el baño.
1: Bueno, venga, bromas aparte.
0: Tienen incontinencia.
1: ¿Quién tienes tú que apuntar?
0: Yo solamente quería, primero, agradezco por supuesto lo que se ha dicho. Es verdad, soy una friki orgullosa de serlo. Además, defensora de todo lo que signifique discriminación. Las palabras también se discriminan. Yo defiendo la palabra friki como algo positivo. Uh-huh. Y tengo que tirar un poco unas palabritas al equipo de Bashibak del liceo, que yo creo que en general, la verdad que vivimos desviviéndonos prácticamente, válgame la redundancia, porque tengan siempre lo mejor posible. La verdad que sí, estamos por las tardes súper preocupados y tal. Y a veces me preocupa que ellos interpreten carácter también, que no digo que no tengan parte de razón en lo que han dicho, pero creo que sinceramente estamos en una burbuja muy feliz. Y lo verán en la universidad. Ayer teníamos antiguos alumnos de universidad y decían, ay, profe, es que no nos conocen, no saben nuestro nombre. Entonces aquí, bueno, cada uno tiene su carácter. Y en este sentido, a veces no siempre es una cuestión de no querer, sino de que tenemos también que aceptarnos como somos, el carácter de cada uno. Hay profes que son un poco más tímidos o tienen ese rol un poco más marcado que otros. Yo, por ejemplo, trabajo mucho desde la horizontalidad porque no sé hacerlo de otra manera ni me interesa de otra manera, pero no es ni mejor ni peor que otro profe que a lo mejor te mantiene esa distancia, pero aún así estoy segura de que se lo trabaja muchísimo en este liceo porque trabajamos juntos. Y luego me encanta lo que han dicho de que la motivación tiene que venir también a veces desde dentro. Es decir, no siempre los profes podemos estar, somos personas, tenemos días malos, etcétera, y no siempre tenemos que estar, es nuestra obligación, animando, aunque se intenta, ¿eh? Se intenta cada uno con su personalidad. Pero la parte suya sí que es muy importante en la vida, ¿vale? Porque la motivación de uno...
1: Para ir a las clases, a aprender y para vivir en general, ¿no?
0: Exacto,
1: para...
0: como decía muy bien Rafa, sí. Que en la vida...
1: ¿En la vida?
0: Nos cruzamos con gente de todo tipo y tenemos que...
1: Y son bastante pocos los que están contentos con lo que hacen, ¿no? ¿Será porque tomaron malas decisiones en el principio? Cuidado con eso y con las notas, porque eso te puede cambiar la vida, ¿no? Porque de aquí ustedes todos tienen claro lo que quieren, a lo que quieren dedicarse, no lo que quieren ser, porque ser van a ser personas, entiendo, ¿no? A ver, por ejemplo, Sofía, que está ahí, que no, que ni nada por el estilo, tú ni por asomo.
4: Yo.
1: Pero a ver, vamos a ver. Es fácil. ¿A ti te gusta trabajar con gente o sin gente?
4: Es que depende del trabajo, yo creo que podría...
1: No, depende de nada. ¿A ti te gusta trabajar con personas o sin personas? ¿A ti te gusta relacionarte con personas o prefieres estar a tu bola en tu mundo?
4: A ver, hay momentos que sí quieres estar solo, pero es que es imposible no querer estar con la, en plan, no querer estar con gente.
1: Mi bueno, ¿cómo que no?
4: No, no digo sí. Imposible, no, perdón, rectifico, no imposible para todo el mundo, porque sé que hay gente que estaría muy a gusto solo y solo continuamente, pero yo personalmente creo que si estuviera completamente sola, uh-huh, me volvería loca.
1: No, mujer, no, no, pero por ejemplo, investigadoras, científicas, muchas veces pasan horas.
4: Pero,
1: una escritora, pero, por ejemplo, pasa horas.
4: Pero la investigación,
1: sola.
4: Precisamente la investigación es un esfuerzo, uh-huh, es un trabajo colectivo en el que necesitas un tipo. No, por mucho que se diga que un científico ha descubierto tal cosa o tal cosa, uh-huh, ha habido muchas personas detrás alimentando y nutriendo ese trabajo, en plan de descubrimientos aislados, que, uh-huh, luego a lo mejor alguien conecta, o descubrimientos que se han ido dando poquito a poco y que llevan luego a una teoría o alguna cosa.
1: Pero vamos, ¿que trabajas mejor sola o en equipo? Bueno, te dejo ahí la pregunta, contéstamela tú, Rafa, ven. Hay que espérate que te. Ahora, perdóname.
6: Yo, el curso pasado, por ejemplo, decía que no me gustaban mucho los trabajos en grupo, porque.
1: Los trabajos en grupo son un coñazo.
4: Sí.
1: Van un coñazo, sí. Porque siempre está el listo, el bobo, el que se lo hace y el que se hace el loco.
6: Y, ¿no? O sea,
1: ¿y el
6: prefiero,
1: que
6: por ejemplo, prefiero, por ejemplo, los trabajos en pareja o no en grupos muy grandes.
1: Uh-huh.
6: Y, pero al final, este curso ya como que me da un poco igual.
1: Uh-huh.
6: Y en. Yo creo que hay que buscar el equilibrio entre trabajar con personas, pero también tener tu espacio para estar solo.
1: Vale, sí, sí, sí. Irene, ¿tú cómo lo ves? ¿Tú eres más de con gente o sin gente?
5: Pues yo antes pensaba que quería un trabajo también como más individual, porque sí, también es verdad que de trabajos de clase en los que se hicieran en grupo, yo hasta este año odiaba hacerlos.
1: Uh-huh.
5: Pero este año ya, al ser bachillerato y a tener la presión de las notas, he visto que la implicación de la gente, por lo general, en los trabajos en grupo, uh-huh, ha aumentado bastante.
1: Vale.
5: Entonces, al ver que la gente, cuando realmente se involucra, los trabajos en grupo están bastante bien, pues pienso ahora que un trabajo así de trabajar en equipo con otra gente estaría bien.
1: Ah, vale. En tu caso, Mara, ¿cómo lo llevas eso?
7: Yo, bueno, desde...
1: Porque a mí me han dicho que a ti te gustan mucho los animales.
7: Sí, a ver, yo desde el principio de la ESO he hecho todos los trabajos en grupo con Irene Durán.
1: Anda, mira, como para ponerse a caer de un burro una del otro, ¿eh?
7: Y la verdad es que funcionamos muy bien y por eso creo que un trabajo con gente no me disgustaría. En cuanto a lo de los animales, a mí me gustaría ser veterinaria,
1: uh-huh,
7: desde chiquita y lo tengo claro. Así que me gustaría estudiar eso, pero también el otro día hicimos unas prácticas de laboratorio en biología,
1: ajá,
7: de tejidos, y vi que me gustaba mucho manejar el microscopio.
1: ¿Qué viste? ¿Qué viste?
7: Pues vimos glóbulos rojos, uh-huh, vimos plantas también,
1: ajá,
7: tejidos de músculos, y me gustó mucho lo de manejar el microscopio, así que yo creo que me gustaría ser veterinaria con los animalitos.
1: Y mirar por el microscopio.
7: Y también mirar cosas en el microscopio. Y lo de los trabajos en grupo y tal, pues yo siempre he dicho que quiero ser veterinaria porque yo quiero curar a los animales, porque yo lo que quiero es curar. Entonces, al principio no sabía si a las personas o a los animales, pero luego dije, mira, yo creo que prefiero a los animales porque las
1: digamos
7: personas...
1: que en general a los enfermos, a los que estén enfermos,
7: porque
1: a los seres vivos enfermos.
7: Sí, me gusta más ya con las personas, lo que trato es que son las dueñas de los animales.
1: Pero... Ah, bueno, con alguna tendrán que tratar.
7: Exacto,
1: te digo,
7: exacto.
1: Sí, sí, sí. En tu caso, Mara Medina, ¿tienes claro si te gusta trabajar con gente, sin gente, con personas, sin personas? ¿Cómo te gusta a ti?
2: Vale, pues yo el año pasado, justo a final de curso, hace un año, tuvimos la suerte con el colegio de poder hacer un stage, que es básicamente que puedes ir a trabajar durante una semana a...
1: A las empresas.
2: Sí, a una empresa o a lo que tú quieras aplicar. Y yo en mi caso quería ver un poco el sector de medicina, pero era bastante difícil entrar en el stage porque es bastante... para los pacientes puede ser un poco incómodo y no es tan fácil.
1: Ajá.
2: Entonces conseguí justo contactar con mi veterinaria, la de mis gatos, que me dejó, como tenemos un montón de confianza, me dejó estar tanto en veterinario con el quirófano como en la parte de laboratorio, que tenían parte de laboratorio.
1: Ah, mira, tiene microscopio, claro.
2: Sí, tiene bastante microscopio. O sea, en general, en todos los aspectos del veterinario. Y lo que me sorprendió es que, claro, cuando me dijo que podía entrar en quirófano y ver las operaciones, obviamente sin intervenir, pero ver las operaciones, yo pensaba que era un trabajo que nunca podría hacer, pero porque
1: por lo de la sangre
2: me iba a causar
1: cosas.
2: Impresión, sí, pero sí. Yo cuando vi que, vale, la primera vez que tuve que ver cómo castraban a una gata, que fue
5: fue increíble, sinceramente, para mí fue increíble.
1: ¿Pero increíble de bueno o de malo?
5: O sea, increíble porque... de que estabas viendo el cuerpo por dentro, y yo es algo que pensaba que nunca iba a ver en mi vida, no me lo imaginaba.
1: Ajá.
5: Y cuando estaba allí, el primer día me causó más impresión, pero es que ya llegó el quinto día, porque todos los días tuve una intervención quirúrgica.
1: Porque todos los días estaban castrando gatos.
5: Cuando, todos los días había, a serio? Mediodía, todos los días quirófano. Era o castrar un gato o cualquier otra cosa, pero ajá. Sí. Yo al quinto día ya estaba acostumbrada, o sea, me di cuenta de que era un sector en el que yo podía trabajar perfectamente.
1: Vale.
5: Sin necesidad de, o sea, sin agobios ni nada. Entonces, es verdad que nunca me había planteado con animales, pero eso sí que me abrió más a que a lo mejor medicina no me iba a causar esa, porque a mí lo que me da miedo de medicina es que al ver un cuerpo humano por dentro me diera como esa impresión, pero ya como vi que con animales no me causaba tanta impresión.
1: Somos otro tipo de animalitos.
5: Es
1: ¿eh?
5: Diferente, pero a la vez yo creo que me abrió bastante en la mente a decir, oye, pues Mara, puedes intentarlo, o sea, si consigo entrar a la carrera, que es bastante.
1: Pues a trabajar y déjate de rollo, ponte a currar.
5: Sí, o sea, bastante, es bastante alta la nota que exigen. Pero yo creo que con esfuerzo obviamente se puede llegar.
1: Siempre.
5: Y yo creo que si llego a la carrera me podría llegar a interesar. Entonces yo creo que medicina tiene bastante de ambas, tanto de trabajo individual, pero también hay que saber estar en equipo y sobre todo tratar con los pacientes, porque no es lo mismo un médico frío que no sabe cómo tratar a los pacientes a un médico que consigue empatizar y que consigue...
1: Hombre, si me vas a operar, yo prefiero el que esté en lo que tiene que estar,
5: sí,
1: que no me esté contando chistes.
5: En ese aspecto sí, pero por ejemplo... A la hora de transmitir una noticia, pues una mala noticia, yo creo que obviamente siempre va a ser mejor un médico que consiga empatizar contigo y que consiga transmitírtelo de la mejor manera posible. Yo
1: desde
5: eso lo
1: luego,
5: veo completamente necesario.
1: Los buenos profesionales son los que tienen en cuenta al otro siempre, independientemente de que sean médicos o no. Ale, ¿a ti qué te gusta? ¿Trabajar con gente o sin gente? ¿Cómo es la cosa?
3: Yo no tengo ni idea de nada. Es que son muchas preguntas las que hay que hacerse.
1: No, verás, primera. ¿Te gusta trabajar con personas o sin personas?
3: Me gustan las dos.
1: Vale. Ya estás tú como Sofía.
3: Es que
1: depende,
3: sí.
1: ¿No?
3: Luego hay otra pregunta. O sea, hay otro dilema. ¿Prefiero ganar dinero o ser feliz? Que, o sea, diciéndolo así, todo el mundo diría ser feliz, hasta que te ves en la situación en la que están algunas personas que daría lo que fuese por tener un sueldo un poco mayor. Luego...
1: Pero, ¿por qué es incompatible ser feliz y ganar dinero?
3: No, pero me refiero, hay, por ejemplo, trabajos que yo no sé, no me entero muy bien de los salarios ni de la remuneración de ningún tipo de trabajo, pero obviamente siempre están los prejuicios, ¿no?, de los trabajos, yo qué sé. Te pones médico, vas a ser millonario. Te pone...
1: Pues mira, están todos en huelga.
3: ya, por eso, pero me refiero. Nosotros lo vemos así. Eres médico, pues vas a ser millonario. ¿Quieres estudiar bellas artes? Vas a acabar siendo mileurista. Ese tipo de cosas, pues es lo que siempre uno tiene dentro y va reflexionando, ¿no? Entonces no tengo ni idea.
1: Porque a ti, ¿qué te gusta? ¿No tienes pinta tú de médico o sí?
3: No, tampoco. No sé, a mí me gusta...
1: ¿Bellas artes te gusta, por ejemplo?
3: Me gusta Bellas Artes, sí, por ejemplo.
1: ¿Y por qué dice que va a ser mileurista?
3: No, yo no digo eso, pero me estaba en plan generalizando.
1: Es verdad, como la gente dice, los artistas se mueren de hambre.
3: Exacto.
1: ¿No? O las letras son peores que la ciencia. Todo eso son verdades que no son verdades.
7: Prejuicios,
1: sí, en la mayoría de los casos.
3: Entonces, pues, no sé muy bien lo que voy a hacer con mi vida, pero por ahora seguir...
1: Eso, lo mismo debería sentarte a hablar con tu padre y tu madre, ¿no?
3: Sí, puede ser.
1: Podría ser.
3: La verdad. Puede ser.
1: Ellos lo mismo te pueden echar una manita.
3: Sí, sí.
1: En fin, mira, a ti, Rafa, a ti lo de trabajar con la gente, por ganar perra está bien.
8: Sí.
1: Imagínate esto, ¿no? Oye, ¿tienes más de letras o de ciencia? ¿Qué te gusta más? Porque veo que te encanta el teatro, pues tienes cara de sacar cuentas bien, ¿eh?
8: Yo en el colegio estoy en letras, pero porque tengo economía.
1: Ah, vale.
8: Y historia. Y en la mesa ahora mismo solo estamos Gara y yo de letras porque...
1: ¿En serio?
7: Sí.
1: ¿Todos estos demás son todos medios científicos o algo así? ¿O pretenden serlo? Gara, ¿esta cómo lo ves tú? Tú sigues... Échate el teléfono... El micrófono para ti. ¿Tú sigues viendo la estupidez de plantearse letras, ciencia, esto es mejor, esto es peor?
0: Totalmente.
1: ¿O
0: por
1: es una
0: eso...
1: estupidez lo que te estoy diciendo?
0: No. Creo que el sistema está hecho para que todo el mundo sea o pase por las pruebas similares en general, sin focalizar el verdadero don del alumnado, que para mí es fundamental. Yo no creo tanto en la división de letras y ciencias en sí misma. Creo que las grandes personalidades a nivel histórico los grandes historiadores, los grandes filósofos, los grandes matemáticos, si los estudiamos bien, los antiguos, que eran matemáticos, pero también filósofo, sí, historiador, pensador. Entonces era un perfil mucho más humanístico en general, donde las ciencias también tenían cabida. Creo más en eso que en una división estricta.
1: Díselo al Papa, que es licenciado en matemáticas. ¿Sabían eso ustedes? Que
7: no,
1: el Papa
7: no,
1: es licenciado en matemáticas. Y además le encanta conducir. Conducir coche, sí, me refiero. Sí. No, eso no, ahí no puede conducir él. Pero en serio, es licenciado en matemáticas. Es licenciado en matemáticas y fíjense, ¿no? O sea, que no es incompatible una cosa con la otra. Y al mismo tiempo, yo podría decir que es uno de los, bueno, ahora mismo de los grandes filósofos que hay en el mundo, porque es el que lidera a más de 1.500 millones de personas en el mundo. Algo dirá el hombre que tenga interés. Dicho esto, pues vamos a terminar porque, aunque usted no lo crea, ha pasado una hora prácticamente. Y les voy a decir unos versos a ver quién dice algo. Ya los dejé locos a todos y locas. Al mar fui por naranjas, cosa que la mar no tiene. Metí la mano en el agua, la esperanza me mantiene.
7: ¿Lo puedes repetir?
1: Sí. Al mar fui a por naranjas, cosa que la mar no tiene. Metí la mano en el agua, la esperanza me mantiene.
7: A ver.
1: Ya no puedo, ¿no? No, tú no, porque tú te lo sabes seguro, ¿no? Conociendo aquí al personal.
3: A ver, pues yo pienso que ese verso, pues, quiere decir que no puedes ir a buscar a un sitio una cosa específica que no tenga nada que ver con ese sitio. Y está hablando de que como él tiene esperanza, pues capaz se encuentra una naranja, ¿no? Pero no creo que eso sea así.
1: Ajá.
3: ¿Y a qué lo podríamos aplicar hoy en día? Pues, por ejemplo, si tú vas a estar con una persona, hablando de amores, vas a estar con una persona que tiene normalizada la violencia, por ejemplo, tú no puedes esperar que esa persona no se le pase por la cabeza no pegarte a veces, o que no se le pase por la cabeza no chillarte, no insultarte, etcétera. Entonces, pues, estaría un poquito en la misma situación que está el hombre que va por una naranja al mar.
1: No, me ha dado desconcertado, porque no pensé yo que me fueras a hacer esa reflexión. Me parece muy bien esa lectura. Bueno, para eso da la poesía y para mucho más. ¿Y sobre quién pudo haber escrito eso? ¿Se les ocurre quién pudiera haber sido?
0: Yo creo que Sofía sabe quién pudo ser, por lo que recitó en el Proyecto Canarias.
7: Yo creo que es Pedro García Cabrera.
1: Sí, claro, hombre, claro que es Pedro García Cabrera. Ya los dejé locos, ya está. La siguiente obra, Gara, Pedro García Cabrera, por delante. Bueno, no, él escribió teatro, creo que no, algo.
0: Teatro que no, yo conozca, no me suena. No, bueno, a lo mejor no lo tengo yo en mente ahora. Era poeta gomero, pero no, la verdad que no. Y otra, una cosa que sí tiene Pedro García Cabrera, que no mucha gente conoce, son las cartas que escribió desde la cárcel.
1: Ajá.
0: Y eso es tremendo, eso es un material brutal.
1: Ah, pues ya tenemos aquí para el año que viene, ¿no? Tenemos una representación a lo mejor.
0: Y Sofía sí.
1: ¿Por qué Sofía?
0: Recitó en el Proyecto Canarias que tenemos en el cole. Eligió un día habrá una isla que no sea silencio amordazado.
1: Sí, se le puso música además. Eso,
0: pues eso, ese lo recitó Sofía muy bien el otro día en el Proyecto Canarias.
1: Bueno, bien, eso está muy bien.
0: No es el mismo poema, pero es el mismo autor.
1: Bueno, a lo que quería llegar es a que, y en el caso de Pedro García Cabrera, esto me desmienta Gara, pero estamos hablando de la generación del 27,
7: sí.
1: Estamos hablando de la generación de Lorca y estamos hablando de un poeta gomero canario. Que estuvo, sí señora, que estuvo ahí a ese nivel, incluso en algunos aspectos, en un nivel incluso superior en algunos aspectos. También es injusto lo que estoy diciendo porque García Lorca, el pobre, lo mataron.
0: Sí, y
1: no dio tiempo de que desarrollara lo que seguramente hubiera sido.
7: Madre, recién alcanzando la madurez.
1: Sí,
7: Hemos perdido, yo esto es una cosa que a mí me da rabia, nos hemos perdido, por el asesinato de Lorca, nos hemos perdido una cantidad de cultura, una cantidad de todo lo que ese hombre podría haber aportado, toda esa... Ajá. Es que a mí me da mucha rabia, yo como... Como dicen ahora, como friki, yo sé algo que cada vez que estudiamos al autor pienso y pues me vuelve loca, ¿no?
1: Pero bueno. Esa pasión, lo mismo puede ser la manera que tengas de ganarte la vida en el futuro.
7: No sé, depende de cómo lo
0: vas. Josefina de la Torre también fue una poeta muy, muy buena, que pertenece a la misma generación. Me busco y no me encuentro, pero bueno, sobre eso sabrán hablarte más el curso que viene, que es cuando lo vamos a...
1: Pues nada, ya está, el compromiso hecho. El año que viene volvemos, además, pero por adelantado. Vamos a preparar él y luego... cuando ya se haya puesto en escena lo que fuera.
7: Venga.
1: ¿Le parece? Mis queridos niños y niñas, gracias. También a ti, Ana. Muchísimas gracias por estar con nosotros. Sofía Tomás, Mara Cabrera, Irene Durán, Alex Hernández, Mara Medina, Rafa López y Gara Hernández.
0: Muchas gracias a ti.
1: Gracias por regalarnos este tiempo, por presentarnos a un Lorca con el punto de vista que solo ustedes le podían dar. Y que yo invito a que concluyamos, no sé si se atreven a recitar alguna cosa, y ahí le pongo yo después una musiquita de fondo y suena.
3: Vale.
1: Venga.
3: Yo, bueno, pues para cerrar la obra de teatro, recité El crimen fue en Granada, de Antonio Machado, que básicamente es sobre el fusilamiento de Federico García Lorca. Y se divide en tres párrafos, y bueno, lo hice junto a mi compañero Bruno, que no está aquí. Está en el colegio, no está muerto, tranquilo.
1: Gracias por la apreciación, es muy importante tenerlo en cuenta.
3: ¿Sí? Así que su parte la leeré. Entonces, el poema dice así. Se le vio caminando entre fusiles por una calle larga, salir al campo frío aún con estrellas de la madrugada. Mataron a Federico cuando la luz asomaba. El pelotón de verdugos no osó mirarle a la cara. Todos cerraron los ojos y rezaron, ni Dios te salva. Muerto cayó Federico, sangre en la frente y plomo en las entrañas. Que el crimen fue en Granada, sabed, pobre Granada. Se le vio caminar solo con ella, sin miedo a su guadaña. Ya el sol en torre y torre, los martillos en yunque y yunque de las fraguas. Hablaba Federico, requebrando la muerte, ella escuchaba. Porque ayer en mi verso, compañera, sonaba el golpe de tus secas palmas, y diste el hielo a mi cantar y filo a mi tragedia de tu voz de plata. Te cantaré la carne que no tienes, los ojos que te faltan, tus cabellos que el viento sacudía, los rojos labios donde te besaban. Hoy como ayer, gitana muerte mía, que bien contigo a solas por estos aires de Granada, mi Granada. Se le vio caminar, labrada, amigos. De piedra y sueño en la Alhambra, un túmulo al poeta, sobre una fuente donde llore el agua y eternamente diga, el crimen fue en Granada, en su Granada.
1: Muy bien, hombre, un aplauso, sí, se puede aplaudir, como cuando aparecían los buenos en las películas, sí señor, muy bien. Bueno, y no hay un encontronazo ahí que puedan, ya metidos en gasto.
9: ¡Camila!
1: De Mara contra... ¿Cómo?
3: Adela.
1: Adela.
2: A ver, ¿qué? Mara contra Mara, pero Adela contra Martirio.
1: Vale. ¿Quién es Adela? ¿Quién es Martirio?
2: Yo soy Adela.
1: Tú eres Adela.
7: Y yo soy Martirio. Y esta es la última escena de la Casa Bernarda Alba, en la que Adela y Martirio se enfrentan porque Martirio está muy, muy celosa y envidiosa de Adela, porque Adela es la amante de Pepe el Romano. Sí. Y Martirio también quiere a Pepe el Romano y lo ama. Y es la parte, pues, de esa pequeña pelea.
1: Vale, pues vamos allá.
7: Adela, ¿dónde estás?
5: ¿Por qué me buscas?
7: Adela, ve a ese hombre.
5: ¿Quién eres tú para decírmelo?
7: ¡Oh! No es el sitio de una mujer honrada.
5: ¿Con qué ganas te has quedado de ocuparlo?
7: No, ha llegado el momento de que yo hable. Esto no puede seguir así.
5: Esto no es más que el comienzo. He tenido la fuerza para adelantarme, el brío y el mérito que tú no tienes. He visto la muerte debajo de estos techos y he salido a buscar lo que era mío, lo que me pertenecía.
7: Ese hombre sin alma vino por otra, tú te has atravesado.
5: Vino por el dinero, pero sus ojos los puso siempre en mí.
7: No, yo no permitiré que lo arrebates, él se casará con angustia.
5: Sabes mejor que yo que no la quiere.
7: Bueno, sí.
5: Lo sabes porque has visto que me quiere a mí.
7: Lo sé.
5: Me quiere a mí.
7: Sí, clave un cuchillo si es tu gusto, pero no lo digas más.
5: Por eso procuras que no vaya con él. No te importa que no abrace a la que no quiere. A mí, tampoco. Ya puede estar 100 años con angustias, pero que me abrace a mí se te hace terrible, porque tú lo quieres también.
7: Sí, déjame decirlo con la cabeza fuera de los embozos. Sí, deja que se me rompa el pecho con una granada de amargura. Le quiero.
5: Martirio, yo no tengo la culpa.
7: Quita, no me abraces. No quieras ablandar mis ojos. Mi sangre ya no es tuya. Aunque quisiera verte como hermana, es que no te veía más que como mujer.
5: Aquí no hay remedio. La que tengo que ahogarse, que se ahogue. Pero Pepe el Romano es mío. Él me lleva a los juncos de la orilla.
7: No, no será.
5: Ya no aguanto el olor de esos techos después de haber probado el sabor de su boca. Seré lo que él quiere que sea. Todo el pueblo contra mí, quemándome con sus dedos de lumbre, perseguida por los que dicen que son decentes, y me pondré la corona de espinas que llevan las que son queridas por algún hombre casado.
7: Ay, calla.
5: Sí. Vamos a dormir. Vamos a dejar que se case con angustia. A mí ya no me importa, pero yo miré una casita en el campo para verle cuando quiera, cuando me venga en gana.
7: Eso no pasará mientras yo tenga una gota de sangre en mi cuerpo.
5: A ti no, que eres débil. A un caballo encabritado tengo la fuerza de ponerte rodillas con mi dedo meñique.
7: No levantes esa voz que me irrita. Cállate ya. Tengo el corazón lleno de una fuerza tan mala que a mí misma me ahoga.
5: Dios nos ha enseñado a querer a las hermanas.
2: pero a mí me ha debido dejar sola en mitad de esta oscuridad, porque a ti te veo como si no te hubiera visto nunca. Y ahí ya...
4: Y ahí...
1: Pero vamos, ya vamos.
3: Agüita.
4: Y podríamos seguir.
3: Agüita.
1: Chicas, chicos, muchísimas gracias, ¿verdad?
4: Gracias.
3: Gracias.
1: Un abrazo. Gara, muchísimas gracias.
0: Gracias a ti, un placer enorme, como siempre.
1: Hasta muchas la próxima. Gracias. Y ustedes ya saben, más teatro, más cultura, más García Lorca y más Pedro García Cabrera.

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1: Llega el verano y ya lo tenemos casi a las puertas, porque saben ustedes que el día 22 de junio pues comenzamos ya en esta estación astronómica de verano. Las redes sociales ya se llenan de mensajes que cuestionan el uso de la protección solar, defienden la exposición progresiva para crear un supuesto callo solar o alertan sobre posibles riesgos de los fotoprotectores. Y bueno, y mientras tanto, dermatólogos, farmacéuticos, organismos sanitarios insisten en que la radiación ultravioleta sigue siendo uno de los principales factores de riesgo para el cáncer de piel y el envejecimiento cutáneo. Hoy queremos separar los mitos de las evidencias científicas con una farmacéutica experta en dermatología que ya nos acompaña y que bastante conocida aquí en esta casa, que es Samira Marrero, dermoboticaria. ¿Qué tal? Muy buenos días.
2: Buenos días, Estíbaliz. ¿Qué tal?
1: ¿Cómo estás?
2: Muy bien.
1: Bueno, hablando precisamente, mira, iba a mirar ahora mismo en el móvil a cuánto teníamos la radiación hoy, por ejemplo, aquí en el lugar en el que nos encontramos, pero bueno, vamos a buscar la radiación. Bueno, hoy me marca que el índice ultravioleta no es muy alto, que está bajo, pero...
2: Todavía.
1: Pero todavía, porque... Me imagino, Samira, que esto depende también de la hora del día, ¿no?
2: Exactamente, o sea, en función de que vayamos pasando las horas de la mañana, los picos de horas de sol, pues en torno a las 12, una de mediodía. Por eso siempre recomendamos evitar la exposición directa entre las 11 o 12 de la mañana hasta las 5 de la tarde aproximadamente, o sea, que conforme avance el día, ese índice irá aumentando.
1: ¿Sería conveniente que todos los días consultáramos el índice de radiación?
2: Bueno, viviendo en Canarias, realmente lo que dice un poco la teoría, la Organización Mundial de la Salud, que por encima de un índice de 3 deberíamos de fotoprotegernos. Eso aquí en Canarias lo cumplimos todos los días del año. O sea que, independientemente del índice ultravioleta, hay que usar protección solar.
1: El caso es que, como decíamos, cuando llega el verano empiezan a surgir noticias de cómo, cuándo debemos tomar el sol, pero... el hecho es que siempre nos encontramos luego en las redes sociales con noticias muy virales que quizás demonizan el tema de ponernos crema, de los fotoprotectores y sobre todo empezamos a poner de moda lo que es el callo solar o por ejemplo que los fotoprotectores contaminan, que por qué nos los vamos a poner, que... ¿Cómo asisten ustedes a todo eso, los que se dedican a protegernos del sol?
2: Totalmente, es una labor súper complicada y cada vez más, ¿no? Porque al final van apareciendo personas que no son sanitarios dando información que no es real. Esta mañana yo, que la tengo justo delante ahora mismo, leí una noticia que salía en un periódico regional que dice que el negacionismo solar se extiende entre la generación Z. O sea, hemos vuelto 50 años atrás cuando nuestras madres, abuelas se tiraban al sol sin protección solar. Pero porque hace 50 años atrás no habían las herramientas ni la información que existe a día de hoy. Entonces, bueno, nos estamos encontrando ante una situación bastante, o sea, dermatólogos, farmacéuticos y sanitarios, pues quizás nunca vista en los últimos años. Entonces, ¿cómo hacer frente a esta situación? Pues intentando dar la información clara, precisa y desde el punto de vista de la evidencia, que al final es lo que siempre hacia dónde vamos nosotros. O sea, cuando una persona que no tiene conocimiento dice que el protector solar es disruptor endocrino, que la protección solar no te protege del cáncer y que la piel tiene que curtirse, ¿no?, con ese callo solar ante la exposición al sol, pues lo único que nos queda frente a eso es la evidencia, ¿no?, de irnos hacia lo que dice la evidencia científica acerca de eso.
1: El caso es que nos encontramos a las familias que cuando los niños son muy pequeños, los bebés empiezan un poco a crecer, pues las familias se preocupan de protegerlos en la playa, pero ¿qué pasa cuando ya esos niños, niñas comienzan a caminar solos por la vida, ya empiezan a ser adolescentes y quizás todo eso que aprendieron de sus mamás y sus papás pues lo dejan a un lado, ¿no?
2: Totalmente, ahí viene la labor más complicada, porque al final es verdad que cuando son pequeñitos, yo siempre le digo a los papás, a las mamás, que intenten inculcar desde bien pequeños el uso del protector solar a los niños, pero cuando son adolescentes, pues se nos va de nuestras manos. Y también hay que recalcar el tema de que, o sea, el sufrir una quemadura solar en esa etapa, en esa adolescencia, en esa niñez, duplica el riesgo de melanoma. ¿Qué pasa? Que es que el adolescente no es consciente de eso porque el daño no es inmediato. O sea, el daño inmediato es la quemadura solar y ellos siempre dicen, bueno, la quemadura hoy es el bronceado de mañana, ¿no? Y es lo que están buscando ellos en su piel. Pero porque no son conscientes que cuando tengan 30 o 40 años pueden desarrollar algo mucho más serio como es cualquier tipo de cáncer de piel o lesión precancerosa de piel.
1: Pero claro, hay que desterrar el hecho de que si nos ponemos crema no es que no nos vayamos a broncear, nos vamos a broncear. Incluso yo creo que el bronceado nos dura más.
2: Eso es un falso mito que siempre ha estado súper extendido. Es como, me pongo protección solar 50 más y no me voy a broncear. Bueno, yo invito a todo el mundo que esté escuchándonos, que todo el mundo, quien más o quien menos, usa protección solar, espero, durante por lo menos la exposición intensa al sol en la playa, quien no se broncea conforme vamos yendo a la playa. O sea, desafortunadamente el protector solar, ninguno que exista en el mercado, va a filtrar el 100% de la radiación. Por tanto, sintetizamos vitamina D, nos bronceamos y al final el bronceado de la piel es un mecanismo de defensa, o sea, nunca va a ser saludable.
1: Bueno, en cualquier caso también se ha puesto de moda el hecho de que claro, si me pongo crema solar o no tomo el sol, ¿qué pasa con la vitamina D? Porque después el hecho de que en Canarias tengamos tanto sol y tengamos un déficit en vitamina D, pues quizás con esto también surgen muchas cuestiones. Por ponernos crema solar vamos a perder esa impregnación de vitamina D.
2: Venía escuchando esta mañana un podcast de una compañera farmacéutica, justamente, no nos aplicamos la cantidad suficiente. Realmente recalcamos el uso del protector solar en el rostro todos los días, cuello y escote, pero es que en el rostro se sintetiza un 1% de la vitamina D, o sea, las zonas expuestas, que aquí en Canarias vamos en manga corta a mitad de año o más, pues al final sintetizamos a través de los brazos, de las piernas, por tanto, no tiene ningún tipo de relación.
1: Yo sé que Eva tiene muchas preguntas que hacer, Samira, y está por aquí.
3: Sí, porque además, con el tema, buenos días, Samira, con buenos el tema de que hablaba Samira la protección de la cara, es verdad que a veces nos preocupamos más de la cara que del resto del cuerpo, pero es que ahora, además, nos enfrentamos a nuevos, efectos nocivos contra la piel, como es la luz azul, que es la de los móviles, la de pantalla, y luego que entendemos, por ejemplo, Estíbaliz y yo que venimos aquí de madrugada, como venimos de madrugada, no nos protegemos del sol.
2: No,
3: incluso de esa luz hay que protegerse, ya no solo del sol.
2: Al final, ustedes que están rodeadas también de muchos focos durante tantas horas, pues es verdad que la luz visible, o sea, la luz azul dentro de ese espectro de luz visible, las fuentes artificiales son todas esas luces, focos LED, pantallas. Obviamente, el daño que provoca la piel no es el mismo que el que emite el sol, que al final es el principal causante del envejecimiento, de las manchas y del cáncer de piel, pero tenemos que tenerlo muy en cuenta, sobre todo porque aquí en Canarias, quien más o quien menos, pues tiene manchas. Y se ha visto que puede estimular, mucho menos que el sol, pero puede estimular el empeoramiento de esas manchas.
1: Fíjate, Samira, que lo traía también hablando con mis hijos, el hecho de la importancia de protegerse del sol, porque también son hijos en edad adolescente. Yo digo, contra, es que no nos damos cuenta que estamos cogiendo sol en cualquier sitio.
2: Totalmente.
1: De hecho, yo le hacía referencia a una mancha que tengo en el brazo, que me di cuenta con el tiempo, y digo, ay, tengo una suciedad aquí en el brazo. No, es una mancha de conducir.
2: Totalmente.
1: Porque hay una hora del día que al conducir siempre me da el sol en el mismo brazo. Entonces, me he dado cuenta. Y claro, eso pasa por no protegernos. Es decir, no nos damos cuenta que en nuestra vida diaria, en cualquier sitio, nos estamos exponiendo al sol y nos estamos quemando sin darnos cuenta. Incluso conduciendo, no sé si incluso el hecho de estar detrás de un cristal también tiene ese efecto lupa, Samira.
2: Yo, no hay una imagen más significativa. No sé si han visto alguna vez esta imagen. O sea, se fue presentada hace muchísimos años de un conductor que durante más de 20 años, camionero, pues ese lado donde le incidía la radiación solar, y esta imagen, vamos, no puede ser más clara, de cómo afecta el envejecimiento de la piel. O sea, el cristal filtra la ultravioleta B, es decir, por eso cuando vamos conduciendo no nos quemamos si tenemos el cristal cerrado, pero la ultravioleta A, que es la que sí atraviesa, o la luz visible infrarrojo, no es la de la quemadura de hoy, es la del problema de mañana, ¿no? Las manchas que decía Estíbaliz, que no se había visto y ahora se ve, porque la verdad que las manchas van saliendo conforme cumplimos años, porque es un daño solar que se va acumulando, por eso lo de la piel pues tiene
3: pero
2: memoria.
3: Pero fíjate, Samira, que ahora has mencionado, también hablaba Estíbaliz de las manchas, y tú hablabas de una cara, de un rostro. ¿Cuánto dinero nos gastamos o se gasta la gente en cremas para las arrugas? Que si el serum de moda, que si ahora el retinol, que si no sé qué, y luego no te pones un simple protector, que es lo primero. Además, lo hemos comentado en alguna ocasión, la mejor crema de belleza, si ustedes ahora están diciendo, ay, que tengo una arruguita, que tengo no sé qué, ¿cuál es la mejor crema de belleza?
2: El protector solar. Todos los días. Y reaplicarlo, y aplicarlo en cantidad suficiente, y zonas donde nos olvidamos. Hay también un caso muy característico de una paciente de 90 años donde toda su vida se protegió la zona del rostro, pero no se protegió el cuello y escote. Entonces se ve la diferencia, y es que al final eso es lo que se ve a largo plazo.
1: Claro, mira, por aquí te hacen preguntas ya, Samira. Una pregunta, ¿y los protectores solares que aceleran el bronceado y estimulan la melanina? Con protección, no sé si es que quiere saber algo más sobre esto, ¿no?
2: Hay protectores solares, generalmente suelen llevar ese SPF 30, un poquito más bajo, ¿vale? Que incluyen algún tipo de ingrediente que lo que va a hacer es estimular ese bronceado de la piel. Luego hay otro tipo de productos que no llevan protección solar y se aplicarían antes del protector solar para que tú estimules melanina más rápido y te broncees más rápido. Vuelvo y repito, el bronceado nunca va a ser saludable en la piel porque al final nos estamos exponiendo al sol, y yo lo que le digo a todas las pacientes con manchas es, si queremos evitarlas o que empeore, no nos expongamos, o sea, es la única herramienta. Existe un bronceado saludable a raíz de la pregunta que te comentan, que es la del uso, que afortunadamente ha crecido la venta también de ellos, de los autobronceadores. O sea, me bronceo, pero sin exponerme al sol.
3: Y luego, otra cosa que también en los últimos años se ha puesto muy, muy de moda, es la protección oral. No es solo ponerte una crema, sino tomar una serie de suplementos, entiendo que son.
2: La gran desconocida es la fotoprotección oral. Para todo el mundo, hombre, pues teniendo en cuenta la incidencia solar que tenemos aquí, por lo menos durante los meses de verano, deberíamos. Incluso desde los más pequeños, ya hay productos en el mercado. Al final lo que incluye son antioxidantes, generalmente, ¿vale? Que lo que van a hacer es desde dentro frenar ese daño oxidativo al cual nos exponemos cuando nos exponemos a la radiación solar.
3: Oye, Samir, ¿y los precios? Porque claro, habrá más de uno que diga, oye, sí, pero es que yo no me puedo comprar un protector que cueste 30 o 40 euros si quiero usarlo todos los días. Que hay que tener en cuenta, por ejemplo, esos protectores de supermercados que son quizás un poquito más baratos, más asequibles.
2: Pues el otro día me hacían esa pregunta de, oye, ¿y qué diferencia hay? El canal de venta, ¿vale? Habrá que ver, pues obviamente todos los productos cosméticos que se comercializan en Europa, en España, están todos legislados y vigilados por la Agencia Española del Medicamento y Productos Sanitarios. El canal indistinto, pero hay que fijarse muy bien en el tipo de protección que me está ofreciendo, 50 más, amplio espectro, y si además me refuerza la ultravioleta A, que es la que me va a provocar ese daño silencioso a largo plazo, mejor que mejor. Si lo conseguimos con un fotoprotector adecuado para nuestra piel, nos gusta la textura, el acabado, y cumple con esos máximos estándares, pues indistintamente el canal.
3: Pero no es peor, es decir, en España lo que se venda con un que te ponga 50 es 50.
2: Sí, o sea, si pones 50, tiene que estar reivindicado de que eso cumple un SPF 50. Uh-huh. Y luego está lo del 50 más, porque la protección solar 100 no existe. 50 más puede ser 60, puede ser 70, puede ser más. ¿Qué pasa? Que en Europa eso no se permite, por la legislación, no se permite indicar en el protector solar. Yo siempre le digo a la gente, ¿es lo mismo 50 que 80 o 70? No, porque a mayor protección frente a ultravioleta B, directamente proporcional hay mayor protección frente, porque es una regla, frente a ultravioleta, que es la que me provoca ese daño silencioso a largo plazo.
1: Por aquí dicen algunos oyentes, buenos días, utilizo factor 50, igualmente me pongo morena, es decir, que vemos que nos podemos broncear. Dice, mi marido es camionero y conduce con los guantes del trabajo, nos reímos, pues tiene los brazos con manchas y las manos como el culito de un bebé, así que se nota la diferencia.
2: Ahí
1: ¿no?
2: está, exactamente.
1: Y Bernardo nos dice el hierro, lo mejor para la piel, el aloe.
3: Una vez que nos quemamos, ¿cómo es?
2: Yo siempre recomiendo After Sun, el término archiconocidísimo. La gente dice, bueno, una crema hidratante o una aloe vera que tiene esa acción calmante, cicatrizante y demás, no la planta, ¿vale? No partir la planta y pegármela a la piel, o sea, un gel de aloe con su formulación adecuada y demás. Pero es verdad que un After Sun cumple un poco todo lo que necesita la piel tras la exposición, que es reducir esa inflamación, reducir ese enrojecimiento, reparar esa función barrera e hidratar. Y eso lo conseguimos con un After Sun.
3: Mira, Estibaliz, antes decías tú que cuando vamos a la playa parece que

0: apoptosis actínica, que son lesiones precancerosas de piel, que aquí en Canarias, cantidad abundante, y eso lo pueden decir claramente los dermatólogos, se rigen por otro tipo de legislación, son productos sanitarios, no son cosméticos, por tanto, en el envase pueden ponerlo del 100. ¿Protegen al 100%? No, ningún protector lo hace. Es verdad que refuerzan mucho esa protección, tanto frente a ultravioleta B como A, sobre todo porque sabemos que son las que provocan el cáncer de piel a futuro, pero no existe la protección solar. Se puede poner por ese término a nivel legislativo, son productos sanitarios, pero no protegen al 100%.
1: ¿Y qué impacto tiene el cáncer de piel hoy por hoy en Canarias, Samira?
0: Salió hace unos meses, nada, este último trimestre del año, que se había triplicado la tasa de melanoma en el sur de Tenerife. Hay que tomar conciencia. Sí, se diagnostica más, o los dermatólogos diagnostican más porque hay más detección precoz, también, pero creo que tenemos que seguir haciendo muchas cosas. Y con esta noticia que leí hoy de la generación Z, que viene pisando fuerte en cuanto al bronceado de la piel, hace 50 años con esa mentalidad, pues algo estamos
1: Estoy
0: haciendo.
1: viendo una de las últimas noticias que tiene que ver con este negacionismo, quizás del sol, dice el de Marcos Llorente, el futbolista del Atlético de Madrid, que ha vuelto a defender que el uso de la crema solar no está ligado a la reducción de la posibilidad de sufrir cáncer de piel. Cuando llegan estas noticias y que captan en su público, y al fin y al cabo estamos hablando de un público joven que además se nutre a través de las redes sociales, ¿esto ustedes cómo los deja?
0: Pues muerto. Yo justo, además, a los poquitos días fue el Congreso de Dermatología aquí en Canarias, y todos los dermatólogos hicieron diferentes tipos de contenidos en redes y me parecieron interesantísimos precisamente por eso, ¿no? Porque la evidencia ya lo dice. O sea, el cáncer de piel tipo melanoma está asociado a quemadura solar. O sea, eso no hay más. Lo dice la evidencia, lo dicen los dermatólogos que diagnostican melanomas o cánceres de piel día sí, día también. Entonces, noticias así juegan en nuestra contra. ¿Qué podemos hacer? Pues seguir remando. Pero es verdad que muchas veces se hace caso a este tipo de sensacionalismo, de información, redes sociales, que tiene su parte positiva, pero también su parte negativa.
1: Y siempre preguntamos, Samira, cómo podemos sospechar que estamos ante un posible cáncer de piel, ¿no? Por el tema de quizás de cómo vaya evolucionando un lunar que tengamos en el cuerpo. Pero solo dependemos de los lunares para evidenciar un cáncer de piel. ¿O hay otras cosas en la piel que nos puede evidenciar, vaya, como estoy hoy, de que estamos ante un melanoma?
0: Por supuesto, yo siempre recomiendo una vez al año ir al dermatólogo. Además, ahora estamos en plena campaña Euromelanoma, que al final se puede acudir de forma gratuita a esa revisión de esos lunares. Y sobre todo, pues observar la regla ABCDE, ¿no? Si cambia de tamaño, de color, si pica y demás. O no solo lunares, sino heridas que a lo mejor no terminan de cicatrizar, que pica, que molesta. Eso tiene que ser sospechoso también para acudir al dermatólogo.
2: Un día, si quieres, abrimos otro melón, porque con Samira también podemos hablar de la cosmética en los niños.
0: Bueno,
1: bueno,
0: sí,
1: ya te digo
0: la
1: que
0: cosmética Orexia.
2: Porque ahora que tú decías lo de las redes y el daño que está haciendo también las redes a los más jóvenes.
0: Totalmente.
2: Digo más jóvenes, a los niños. Niños donde se les regala
0: de 9
2: cosmética
0: años, sí.
2: y niñas donde dice que van a usar un retinol.
0: Sí. O sea, con 9 años me refiero, que ni siquiera son adolescentes todavía.
1: ¿Y van a la farmacia a comprar?
0: Sí, a mí me han, sí, me han comentado casos de niñas de 10, 12 años que piden retinol. Obviamente es lo que ven en TikTok, en las redes sociales, pues obviamente lo quieren comprar. Labor también de parte de los padres. Oye, no, por favor, sentido común, ¿no? Darle a la piel lo que realmente necesita y a esa edad es limpiar la piel y protegerse del sol, poco más. Pero sí que estamos viendo casos.
1: Bueno, pues conciencia, sobre todo por el daño que puede hacer el sol, que aquí en Canarias ya sabemos que es los 365 días del año.
0: Totalmente.
1: Samira, dermoboticaria, gracias como siempre.
0: Gracias a ustedes.
1: Buenos días.
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5: Como saben, el Papa se lleva de Canarias una sorpresa, y es que la sorpresa que le regalaron un libro, un estudio, donde, bueno, vemos que el Papa tiene descendencia de inmigrantes palmeros. el gobierno de Canarias le entregaba al Papa un estudio genealógico que sitúa sus orígenes en el siglo XVI en familia Santa Cruz de La Palma y ya en Cuba. Identifica a su décima abuela, nacida en este caso en la isla de La Palma. Vamos a saludar, a hablar en este caso con un también habitual de este programa. Se lo agradecemos mucho que nos

0: atienda en esta jornada, porque también estuvo con el Papa, también le entregó en este caso concreto el árbol como regalo, y él propuso la idea al obispado de que si el Papa venía a Canarias, pues entregarle el árbol genealógico como regalo, y el diseñador del cuadro y del libro que se le entregó al Papa, donde explica su ascendencia palmera, pues tiene mucho que ver Carmelo Santiago Casañas, que como saben es investigador especialista en genealogía canaria. Carmelo, ¿qué tal? ¿Cómo estás? Buenos días.
1: Hola Eugenio, ¿qué tal? Muy buenos días.
0: Buenos días. Antes de entrar en detalle y hablar un poquito del estudio, ¿cómo fue ese momento? Cuéntanos cómo fue ese momento en el que estuviste ahí al ladito del Papa y entregándole este estudio. ¿Y cómo fue esa impresión, Carmelo?
1: Pues mira, si tuviera que describirlo con una palabra sería emoción, porque la verdad que a nosotros nos lo confirmaron solo 2 días antes, que podíamos al final, el Papa al final podía recibirnos en el Obispado de Canarias, y yo no sé cómo viví el miércoles, no me acuerdo de nada del miércoles, yo solo quería dormir, yo quería que pasara lo más rápido posible el día. Y el jueves con unos nervios increíbles, pero algo de locos, y hasta que no me vi ya dentro del obispado en la sala contigua esperando a que ya pudiéramos pasar a la sala donde íbamos a tener la recepción con el Papa, no me lo creía. Y recuerdo que cuando íbamos a entrar al obispado, miré a María y le dije: María, no olvidémonos de todo lo que hemos pasado, de todos los nervios, todo el estrés, vamos a disfrutar lo que vamos a vivir, porque vamos, respira cada bocanada de aire, no le pierdas el ojo, porque es algo maravilloso, que es único lo que vamos a vivir dos mortales cualquiera de este mundo, tener la oportunidad de estar con el Santo Padre ahí mano a mano con él, o sea que es algo súper, súper emotivo.
2: Carmelo, ¿qué tal?
1: Hola, ¿qué tal, mi niña Mercedes? ¿Cómo estamos?
2: Muy bien, muy bien. Hablas de María Carrillo, que es genealogista como tú, también de la Sociedad de Estudios Genealógicos Heráldicos de Canarias, que es la que elaboró, ¿verdad?, ese estudio hasta descubrir esos ancestros palmeros del Papa, ¿no?
1: Sí, paisanos tuyos, sí, sí. Sí, sí. Mira, pues sí, la investigación comenzó en Estados Unidos cuando ya se supo que el cardenal Robert iba a ser el Papa. Entonces allá un comitiva de investigadores norteamericanos empezaron a investigar. Claro, era de Chicago, Luisiana, con ascendencia luisiana, que sabemos que hay un trasiego de Canarias hacia Luisiana muy importante. Ellos comenzaron a investigar. Llegaron a un punto en el que no podían seguir más porque pasaba la ascendencia a Cuba, y ahí ya cogió el perfil, lo cogieron otras investigadoras que también son colegas nuestras de genealogía, Mirelis Peraza y Lourdes del Pino, y ellas siguieron haciendo la ascendencia del Papa. Y ya cuando llegaron a la última generación cubana, se puso en contacto con María Carrillo, Mirelis Peraza, y le dijo que, oye, que había encontrado un documento en el que decía que eran canarios, pero no se dice ni de dónde, ni cuándo, ni de qué parroquia, ni nada. Y ellos pensaban que era, o sea, digamos que si tuviéramos que hablar de abuelos, pues sería la décima abuela. Entonces, pues todo el mundo empezó como loco buscando, porque la verdad que era un hito conseguir eso. Y al final María consiguió encontrar la ascendencia del Papa Palmera, que era en la iglesia del Salvador de Santa Cruz, pero no era ella, era él. No se especificaba quién de los dos era. Uh-huh. Y era él al final, Juan González Vázquez, el que había nacido en Santa Cruz de la Palma en 1619. Y sí, la verdad que, vamos, eso ya es una alegría de loco, o sea, aunque lo haya encontrado ella, para todos es como, vamos, un hecho común, o sea, que algo maravilloso.
0: ¿Y cuál fue la reacción del Papa cuando le contaron esta ascendencia palmera canaria? ¿Qué dijo?
1: Pues mira, una de las cosas que más me sorprendió es el sentido del humor que tiene, es súper gracioso.
0: Súper gracioso.
1: Sí, es gracioso. Nosotros, hasta yo, fíjate lo que digo, hasta estando dentro de la sala, no tenía ni siquiera la esperanza de que se acercara. Yo decía, bueno, esto por lo mejor por protocolo, estarán de frente, mirarán de lejos y tal. Pero qué va, desde que el obispo le dijo que, pues mira, ellos son los investigadores que han hecho la labor de investigación de su árbol genealógico, ¿no?, enseguida se acercó a nosotros y sacándose la cámara nos dijo: a ver, venga, a ver qué me van a mostrar, qué voy a encontrar aquí. Y súper bien. Y empezamos a explicarle, pues bueno, cómo se había construido el árbol, árbol, quién era él, dónde estaba él, su madre, su padre, su abuelo, y así fuimos subiendo generación a generación. Y él, sorprendido, él sí nos confirmó que él sabía de su ascendencia gallega, que también viene reflejado en el mismo árbol, en la misma lámina, porque el gallego es el yerno del que emigra a Cuba, el palmero que emigra a Cuba, casa en Cuba, tiene una hija, y esa hija se casa con un gallego. Entonces viene reflejado en la misma línea genealógica. Y dijo, pues sí, sabía que de la ascendencia gallega, pero no sabía de la ascendencia canaria. Y súper bien, la verdad, que bromeando además, porque luego, claro, nosotros, todo el árbol que se le entregó en la lámina, que es un cuadro enorme de 1,20 por 70, de 13 generaciones, desde él hasta sus antepasados más antiguos, que nacieron en torno al 1550, 1560 en la isla de La Palma, creemos, no sabemos, porque no vienen más datos. Entonces, claro, eso luego le dije, bueno, pues esto lo tiene apoyado en la documentación, en este libro que le hemos hecho, donde vienen las partidas. Y claro, viene la foto de la partida, que mandamos un fotógrafo a fotografiarla, y luego le hicimos una transcripción literal de la partida, como viene. Y ya está, con eso bromeo, porque dijo, ay, pues agradezco que me lo hayan transcrito, porque yo cada vez que quiero leer esto no entiendo nada, o sea que...
0: O sea, traducido, ¿no? Tenía... Que me lo traduzcan y tal, ¿no?
1: Sí, sí, lo agradeció, y dice, sí, pues agradezco que lo hayan hecho, porque yo esto no entiendo nada, o sea que...
2: Porque cómo suele ponerlo, bien, ¿qué es, o sea, lo que suele poner?
1: Bueno, normalmente las partidas, lo que pasa es que es castellano antiguo, entonces la caligrafía de la letra es bastante enrevesada. O sea, nosotros siempre los investigadores decimos que para leer este tipo de letra hay que aprender a leer otra vez, porque se utiliza mucha abreviatura, hay grafías como la F, la H y la G, pues se confunden, no existen las mayúsculas y minúsculas donde nosotros creemos, hay una retahíla, pero una auténtica retahíla de tropezones que se van encontrando los investigadores cuando quieren leer una partida, que si no tienes los ojos hechos y no estás acostumbrado a leerlo, no entiendes ni jota. O sea, solo ves rayas para arriba y para abajo, todas en la sauna detrás de la otra. O sea,
0: ya, ya. ¿Y qué tiempo, más o menos, para que nos podamos hacer una idea nosotros y los oyentes, lleva a hacer un estudio de estas características y llegar a esta conclusión, Carmelo? ¿Qué tiempo le puede llevar
1: con
0: esto?
1: Con suerte, mira, en este trabajo, ya te digo, una colaboración de tanta gente, se tardó un año.
0: Un año.
1: Un año, pero, y ojo, estamos hablando solo de una línea genealógica, una rama genealógica que siempre va subiendo hacia, de forma lineal, ascendente. O sea, siempre vamos buscando padre y madre, padre y madre. No vamos a abuelos, no seguimos tirando por abuelos paternos, abuelos maternos, sino siempre vamos caminando en la línea de ascendente, ¿no? Pero se puede tardar muchísimo. Estos días que hemos estado en una feria comercial, y claro, la gente, pues, te ha visto por la tele, todo el mundo te pregunta y tal, todo el mundo quiere que le haga su árbol genealógico y tal. Yo se lo digo a la gente, digo, pues se puede tardar poco en función a, por ejemplo, yo que resido en Agüime, pues si la documentación es de Agüime, yo la tengo cerca, la he trabajado muchísimo y tal, pues a lo mejor puedo tardar menos. Pero a veces, yo, por ejemplo, llevo 20 y tantos años haciendo la mía, o sea que, y siempre sigo buscando, y siempre, porque hay que pensar que la ascendencia no es exponencial, sino es esto, se va multiplicando por dos, siempre es por dos.
2: Claro. Pues,
1: dos padres, cuatro abuelos, ocho bisabuelos, 16 tatarabuelos, 32 tatarabuelos de segunda. En 200 años tienen 3,000 y pico personas solo en esa línea. Pues imagínate que estos son 13 generaciones, podríamos estar hablando de millones de personas tranquilamente en esa línea, ¿eh?
2: O sea,
1: que es algo que se tarda muchísimo. Pero esto, claro, cuando las cosas, ya sabes que cuando se hace con pasión, y los genealogistas somos unos apasionados empedernidos de esto y unos frikis de esto, pues sabes que al final siempre los resultados, bueno, a veces, oiga, se hicieron muchísimo, imagínate, todas las líneas y solo dio una, imagínate, o sea que
0: ya.
1: Es buscar una aguja en un pajar,
2: claro.
1: Buscar una aguja en un pajar.
2: Carmelo, el caso es que, claro, él fue nombrado papa, elegido papa en mayo, y, y ustedes ya estaban con este tema sin saber, sin pensar que se lo iban a dar en mano. Esto sí que es, ¿no?
1: Nada, olvídalo. No, esto María nos lo comunica a nosotros. No recuerdo si fue a final de diciembre, principio de enero. Nos comunicó que había ya dado, ya yo sabía que estaban trabajando desde junio o julio del año pasado. Yo sabía que estaban buscándolo. Pero porque me lo habían dicho las americanas, ¿no? Las amigas cubanas me habían dicho que estaban investigando sobre eso. Y entonces, cuando María nos notifica que ella ya ha encontrado los antepasados palmeros, Bueno, entonces yo espero a que lo publique, hice una pequeña publicación en prensa, entonces yo me esperé, fui al Obispado de Canarias, como solemos tener mucho trato con ellos, porque siempre estamos yendo a pedir permisos, autorizaciones, legalizaciones, certificaciones y demás, y se lo propuse a la secretaria del vicario. Le dije, oye, mira, si el Papa al final viene, porque todavía no se sabía que venía, si el Papa al final viene, yo creo que sería un buen regalo, si ustedes lo entienden así, que se le...

0: conducciones. En zonas hay pérdidas de un 50% o un 60%.
1: Eso es lo otro que te quería que te quería preguntar y comentar, porque en más de una ocasión lo hemos hablado aquí en estos micrófonos y ya
0: llama mucho la atención.
1: Has incidido siempre en eso, en la gran cantidad de agua que se pierde en las conducciones, en las tuberías.
0: Pero vamos a hablarlo desde el punto de vista, no solo son pérdidas. Cuando hablamos de pérdidas hay que indicar que se llama agua no registrada. Ahí se incluye agua que no sabemos dónde está. Puede ser agua pues que se pierde, que es lo más, digamos, usual, agua que robos de agua, agua que no está registrada. Entonces hay una cantidad que llama mucho la atención y tal vez hay que incidir en esa eficiencia del agua, en la regeneración del agua para su uso en la agricultura. No todo el agua que depuremos que pueda regenerarse es viable para la agricultura, en el sentido de que no podría asumir todo ese agua a la agricultura, pero sí aumentar ese porcentaje. Y por supuesto, tenemos 60 años de experiencia en una tecnología que es la desalinización de agua de mar, que prácticamente es el 100% en Lanzarote y Fuerteventura. Somos islas que, sobre todo las occidentales, dependen del agua subterránea, pero si las señales del cambio climático afectan a la lluvia, que ya lo estamos notando, no por tener este año con grandes lluvias se ha solucionado el problema, porque no compensa todos los años que llevamos de sequía, y las sequías van a ser más, digamos, más largas y van a impactar más en el ciclo del agua, y puede ser una solución tecnológica que tenemos a día de hoy. Si bien abogamos porque sea con energías renovables y que el subproducto que tiene, que es la salmuera, pues tenga alguna utilidad, no verterla directamente al mar. Y luego la planificación hidrológica tiene ya que tener en cuenta que ya está en camino pues el tema de un anexo del cambio climático, cómo adaptarnos. No se quiere alarmar, sino que dar un toque de atención a que tenemos un futuro que tenemos que empezar a ver con un escenario de escasez de agua. Pero soy optimista, porque el Canario ha pasado por unas épocas durante la historia de las islas mucho peores que estas, donde no había agua y se las ingenió para buscarlo, vamos a hablarlo así, debajo de las piedras, ¿no?
1: Claro, ¿y qué soluciones podríamos tener? La desalación de agua de mar, reutilización de aguas residuales y mejoras en el almacenamiento y distribución, quizás.
0: Bueno, pues sobre todo la eficiencia en el tema de lo que hemos comentado, reducir esas pérdidas, adaptar los riegos al siglo XXI, ser más eficiente en esos riegos, porque no cabe duda que la agricultura consume más del 50% del agua. Y el turismo también tiene su parte de solución en este, digamos, anagrama de respuestas ante esta situación, ¿no? Que hay que intentar planificar el turismo conforme a los recursos hídricos disponibles. El turismo también tiene un consumo importante, per cápita un turista gasta prácticamente el doble que un canario. Eso también hay que verlo y digamos que hay que tenerlo en cuenta en toda la planificación del agua. Las soluciones son varias. Pero sí que lo que es importante es tener en cuenta pues estos escenarios, ¿no? que tenemos ahora, que ya los estamos sintiendo, ¿no?
1: Y somos conscientes los canarios de la importancia, la necesidad que hay de cuidar, de no malgastar el agua y de trabajar en este sentido.
0: Yo creo que se ha perdido un poco la cultura del agua. Intentamos recuperarla yendo a los institutos, haciendo cultura del agua, hacer comprender a la sociedad que abrir un grifo hay un esfuerzo de años, de las galerías, los pozos, bombear agua es carísimo porque nuestro suministro energético depende de energía fósil. Creo que tenemos que tener conciencia de eso, que la tienen nuestros mayores, pero tenemos que inculcarlo en las nuevas generaciones. Y sobre todo, dar mensajes basados en la ciencia, no en la ciencia ficción, datos, que haya datos que avalen a las informaciones que se den. Sobre todo es volver un poco a culturizar la gente en el tema del agua, no en discursos vacíos, e intentar ver pues que el tema del agua es una cuestión muy estratégica en todos los campos sociales y económicos de las islas, ¿no? Y bueno, pero digamos que hay solución para esto, y realmente vuelvo a insistir que soy bastante optimista.
1: Pero estamos acostumbrados a eso.

0: ¿Qué dices tú? De abrir el grifo y que no salga el agua, pero yo recuerdo cuando, sobre todo en verano y en muchas zonas del archipiélago, pues había agua solo a X horas, o se cortaba, o no llegaba el agua, o había
1: Correcto.
0: restricciones.
1: Sí, la gente que nos escuche de Las Palmas se acordarán cuando en los 80 pues había cortes y había una serie de días donde se daba el agua. Ah, van a dar hoy el agua. En el caso de la laguna, también hubo muchísimos cortes de agua y la gente salió a la calle a pedir en barrios de la laguna que no llegaba el agua. En Lanzarote y en Fuerteventura, estos últimos años, estamos viviendo esos cortes de agua y que a la gente, pues digamos que evidentemente con toda la razón, pues les parece paradójico que ver hoteles con agua y barrios sin agua, ¿no? Eso también se basa en que las infraestructuras son muy obsoletas. De ahí viene también el tema de las pérdidas del agua. Hemos diseñado redes o tenemos a día de hoy redes de conducción de agua que se diseñaron hace 50 años, se construyeron hace muchos años. Y no tiene nada que ver la población que había antes en Fuerteventura o en Lanzarote con la que hay ahora, más el tema del suministro que hay que hacer al turismo. Eso hay que tenerlo en cuenta. Pero sí que es verdad que renovar una red de agua, pues no es muy bonito inaugurarlo, ¿no? Es más bonito inaugurar una planta desaladora o una gran infraestructura. Pero también tengan en cuenta eso, hay redes que no dan abasto de la para poder suministrar agua a diferentes zonas. Pero sí, no sé, estoy de acuerdo contigo que nos hemos olvidado de esos continuos cortes que había en ciertas poblaciones desde hace 20, 30 años, ¿no?
0: Oye, pues interesantísimo, como siempre, lo que nos cuenta, y qué bien lo cuenta Juan Carlos Santa
1: Muchas
0: Marta, una de las
1: gracias.
0: personas que más sabe sobre el agua aquí en el archipiélago. Juan Carlos, muchas gracias. Otro día seguimos
1: Muchas gracias a
0: charlando. Un
1: ustedes.
0: abrazo.
1: Gracias. Un abrazo, gracias.
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3: Le empezamos a dar forma a la tarde y les contamos que un estudio liderado por la Universidad de Las Palmas de Gran Canaria cifra en más de 150 millones de euros el ahorro si redujéramos las prescripciones antibióticas innecesarias. Un trabajo que revela que 7 de cada 10 prescripciones de antibióticos que se realizan en atención primaria no son necesarias. Laura Vallejo es profesora titular del Departamento de Métodos Cuantitativos en Economía y Gestión de la Universidad de Las Palmas de Gran Canaria. Profesora Vallejo, ¿qué tal? Buenas tardes.
4: Hola, ¿qué tal? Buenas tardes.
3: Gracias por acompañarnos. Laura, que refleja, que concluye que el 72% de las prescripciones de antibióticos en atención primaria podrían ser potencialmente innecesarias. ¿Esto qué significa?
4: Pues mire, esto significa que en gran parte cuando se realiza una prescripción de un antibiótico no se hace cumpliendo los criterios clínicos que harían que esa prescripción se considerase necesaria. Nosotros lo que hicimos fue recabar datos de 5 países distintos, en España, en Francia, en Grecia, en Polonia y en Lituania, y les pedíamos a médicos de cabecera y médicas de nuestro estudio que recogiesen información de todos los contactos que tenían de personas con sospecha de una infección, que recogiesen los síntomas que tenían, desde cuándo, el diagnóstico que ellos como médicos le daban, los test que realizaban. Y en función de esa información, nosotros con el criterio de los expertos clínicos, entre los que yo no me encuentro, ¿vale? Yo tengo que decir que yo soy de la parte de la estadística y de la economía dentro de este estudio, pues se determinaba si cumplían esos criterios para ser considerados necesarios. Y en el 70% de los casos no se cumplían.
3: ¿Y sabemos si a estos médicos a los que ustedes les piden recabar esta información les sorprende esta cifra tan elevada? Porque un 70% es una cifra muy alta.
4: Les sorprende y muchísimo. Además, el proyecto además en lo que consiste es en que primero recabamos esta información, digamos, basal, ¿no? Para ver cómo es la foto de qué es lo que está ocurriendo y después realizamos una intervención que la primera parte de esa intervención consiste en mostrarles a los propios clínicos estos datos y que se puedan comparar además con otros médicos de su país o de los otros países. Y efectivamente, una de las principales hallazgos que siempre nos encontramos es la sorpresa ante el porcentaje tan elevado de prescripciones que se consideran innecesarias.
3: El trabajo de investigación que se lleva a cabo estima que reducir estas prescripciones innecesarias permitiría ahorrar entre 151 y 423 millones de euros anuales en la Unión Europea. ¿Qué factores explican una diferencia tan amplia entre ambos escenarios?
4: Claro, nosotros hemos recabado datos para nuestro estudio y después lo que hacemos es una proyección a nivel europeo. Entonces, en esa proyección, pues necesariamente tenemos que realizar una serie de supuestos. El dato, digamos, más conservador viene de hacer el cálculo basándonos en lo que nosotros llamamos el escenario realista, que es decir, vamos a asumir que conseguimos reducir ese porcentaje de prescripciones innecesarias en lo que conseguimos reducirlo en el total de los 5 países. Ese total fue un 10%. O sea, que asumiendo que solo con reducir en un 10% el porcentaje de prescripciones innecesarias, conseguiríamos esa reducción de los 151 millones de euros para toda la Unión Europea. El escenario optimista, que da ahí el otro dato, proviene de aplicar la reducción que nosotros observamos en el país que más mejoró, que en este caso fue Lituania, consiguió una reducción de en torno al 20%. Pues si en lugar del 10 es el 20% de lo que conseguimos reducir esas prescripciones innecesarias, el ahorro para toda Europa estaría en torno a los 423 millones. Estos datos, si nos centramos en el caso de España, serían 8 millones en el escenario realista, que llamamos nosotros, y 31 millones en el escenario optimista.
3: Una cifra elevada, desde luego, de ahorro que supondría si se dejaran de prescribir de forma innecesaria esos antibióticos y además de la mano de ese trabajo ya desde Salud Pública, desde la Organización Mundial de la Salud y desde la concienciación también a la ciudadanía. Partiendo de los propios médicos, sobre todo atención primaria, para solamente mandar el antibiótico cuando sea necesario y en la cantidad que sea necesaria para abordar también un problema compartido, un problema común de salud pública, que es el de la resistencia antibiótica, del que ya hemos hablado en este programa. Profesora, el estudio también señala como posibles causas, por ejemplo, eso que mencionaba, esa incertidumbre diagnóstica, o también la presión de los pacientes. Aquí cuando hemos hablado con algún microbiólogo al respecto de esto que comentaba, nos decía, es que llega alguien a consulta y todavía nos sigue pidiendo o esperando que les mandemos un antibiótico, aunque no sea necesario. ¿Esto abre la puerta a que se acabe recetando, aunque no sea necesario?
4: Correcto, sí. A ver, el paciente en muchos casos ya va al médico para que le receten el antibiótico. Entonces el médico lo que se encuentra es con un paciente que ya espera de él esa receta. En muchísimos casos, pues si tienes incertidumbre, si no tienes los medios para realizar los test que te permitan apoyar esa decisión mejor y tienes un paciente que te lo está poco menos que exigiendo, en muchos casos se termina recetando ese antibiótico aunque no sea necesario. Nosotros dentro del proyecto, una de las cosas que hicimos dentro de esta intervención para tratar de reducir el porcentaje de antibióticos que se prescriben de forma innecesaria fue dotar a los médicos también de mejores herramientas de comunicación para que el paciente no se vaya con la sensación de me voy con las manos vacías porque yo he venido a que me receten un antibiótico y en lugar de eso me he ido pues sin ninguna receta. Pues, ¿cómo hacer para que el paciente, aun sin irse sin esa receta, sienta que ha sido tratado, que ha sido acompañado, que ha sido escuchado y que realmente lo mejor para él y para su salud es no tomarse ese antibiótico? Y bueno, pues tratar de mejorar para que los médicos sean capaces de enviar ese mensaje y que el paciente se sienta también satisfecho en ese contacto con el médico.
3: Esto es la parte de la salud directamente de los pacientes, pero si hablamos de la economía de la salud, ¿esto qué supone para los sistemas sanitarios destinar cada año pues casi que 3.000 millones de euros a tratamientos, a recursos que no son potencialmente necesarios?
4: Exacto. Al final es un dinero que se está invirtiendo y que lo que nos está haciendo es desviar fondos que podríamos utilizar para otras cosas. Por lo tanto, yo siempre recalco que cuando hablamos de un ahorro, siempre tenemos que pensar, pues si nos estamos ahorrando este dinero aquí, no es un dinero que se va a ir a un cajón, es un dinero que vamos a poder seguir utilizando dentro de nuestro sistema sanitario para mejorar la salud de las personas. Por lo tanto, realmente tenemos que ver como que son dos cosas que van de la mano. Mejorar la salud de la población es el objetivo y por eso estamos encaminando estos proyectos, estas intervenciones para reducir los antibióticos que se prescriben de forma innecesaria y reducir las resistencias a los antimicrobianos, pero por otro lado, reducir esos costes innecesarios para el sistema, en lo que se va a traducir, también esperamos, es en mejoras en la salud de la población.
3: Destacan también el proyecto Happy Patient por involucrar a todos los actores del sistema sanitario. ¿En qué consiste este proyecto? Porque es tan relevante en todo este camino.
4: Pues mire, es relevante primero, involucra varios países, ya no comentaba antes, España, Francia, Grecia, Polonia y Lituania, y además se centró en todos los entornos clínicos en los que hay un papel principal en esta prescripción de antibióticos en la población por enfermedades o por infecciones adquiridas en la comunidad. Eran tanto centros de salud como centros de urgencias, como centros de mayores y también farmacias, no porque prescriban, pero sí porque son las que dispensan. Entonces, en esto ya tuvo como un carácter bastante especial porque no solo se centró en un entorno, sino que intentó ver como una foto más amplia. Es verdad que lo que terminó ocurriendo es que las intervenciones donde fueron más efectivas fueron en los centros de salud. Y ahí es de donde nosotros calculamos estas estimaciones de cuánto costaría si lo implementásemos a toda Europa y cuánto nos ahorraríamos. Vimos que en otros entornos la misma intervención que nosotros realizamos no funcionó o no funcionaba igual. Y de hecho de ahí han salido pues proyectos nuevos que se han centrado pues en concreto, por ejemplo, en los entornos de los centros de mayores, en las residencias de mayores, haciendo que la intervención sea diseñada de otra forma para que sí que seamos capaces de conseguir un objetivo o un resultado como el que hemos conseguido con Happy Patient. Y en ese sentido, la verdad que bueno, pues digamos que serán resultados que esperamos poder publicar dentro de poco y que cuentan también pues una historia de éxito dentro de lo que es un proyecto europeo que trata de abordar el problema, en este caso, en otro entorno que es en el sociosanitario de residencias de mayores.
3: Pues tremendo estos datos que ha compartido también y el análisis de por qué ocurre y las posibles mejoras, necesarias mejoras también en nuestro sistema sanitario. Laura Vallejo, profesora titular del Departamento de Métodos Cuantitativos en la Economía y Gestión de la Universidad de Las Palmas de Gran Canaria, gracias por contarlo con nosotros en la Radio Canaria, en Roscas y Cotufas.
4: Nada, gracias a ustedes, buena tarde.
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3: La explotación de los montes en Canarias se mantuvo muy intensamente desde los inicios de la conquista hasta bien avanzada la mitad del siglo XX. En realidad con múltiples aprovechamientos: madera, brea, leña, carbón, aperos, forraje para la ganadería, tinillo. Los cambios socioeconómicos habidos en nuestra comunidad ha conllevado, sin embargo, que actualmente haya una práctica de desaparición de esta actividad que en la isla de La Palma fue de enorme importancia económica. Como cualquier actividad que languidece, el léxico específico de la misma comienza a caer en desuso. Palabras como remate, referida a la zona de bosque que se talaba para su aprovechamiento, brusca, conjunto de materia vegetal de desecho resultante de la limpieza de los diferentes tipos de palos, pues van quedando en el recuerdo de personas ya de edad avanzada. La obtención de carbón a partir de la leña, que hoy en realidad constituye una rareza, se hacía mediante hornas, que según la disposición de la leña en las mismas, pues tenía diferentes nombres: horna de carretera, redonda, de arrimo. El uso de la palabra horna y sus diferentes denominaciones ya solo está en la memoria de quienes ejercieron o conocieron esta actividad. Picadero, tronco donde se pica el monte, y mocha, el machete pesado de forma casi rectangular y sin punta, usado para picar, son otras de las palabras que van cayendo en desuso desde que las trituradoras los reemplazaron. La palabra calzo, para referirse a los pequeños paquetes de pinillo envueltos con papel que se usaba para colocarlos en las piñas de plátanos entre las manillas y el tallo. Cuando los racimos se empaquetaban enteros, pues ya podemos darla definitivamente por muerta. Vemos pues que la desaparición de una actividad o el modo de desempeñarla, si ha cambiado, pues lleva también aparejado el olvido de muchas de las palabras que le fueron propias.
4: En Santa Cruz de Tenerife hay una calle dedicada a la poetisa romántica Victorina Bridú y Mazzini. Esta mujer nació en el año 1835 en Manchester, hija de un parisino, comerciante al por mayor, y de Ángela Mazzini, nacida en Cádiz y también poetisa y dramaturga. Con solo 3 años, el fallecimiento prematuro de su padre obligó a su madre a regresar a su Andalucía natal. Allí pasó su infancia entre Gibraltar, Cádiz y Sevilla, hasta que llegó con su madre a Santa Cruz de Tenerife con 20 años. Casi enseguida empezó a publicar sus textos en el Noticioso de Canarias, así como composiciones literarias en casi todos los periódicos de la época. Se casó con un capitán con quien tuvo 4 hijos y falleció en la capital tinerfeña con tan solo 27 años, víctima de la fiebre amarilla que asoló la ciudad.
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0: Son las 8 de la mañana en Canarias.
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0: Bienvenidas y bienvenidos a Tiempo de Alicios este domingo 21 de junio, que hasta las 11 de la mañana, con 3 horas en directo por delante, les va a acompañar aquí en la Radio Canaria con muchos contenidos que les invitamos a descubrir y a disfrutar con nosotros. Y antes, ya saben, a esta hora lo que hacemos en Tiempo de Alicio siempre es saludar al otro trabajador del domingo, a esa persona que también hasta ahora está como nosotros aquí trabajando. Él es Iván Herrera, chofer de la compañía Global de Transporte. ¿Qué tal, Iván? Buenos días.
2: Muy buenos días.
0: Bueno, he preparado ya para la ruta de hoy, que si no me equivoco, pues entre otras, va a ir desde San Telmo a Teror.
2: Sí, así es, estamos preparados ya para comenzar la jornada. Y bueno, pues transportar a esos pasajeros que nos están esperando en esos barrios de la Ciudad Alta y que quieren empezar un feliz domingo, ¿no?
0: Sí, aprovechar el día de hoy. Hoy que empieza que es el solsticio de verano, empieza el verano. ¿Nota especialmente cuando empieza el verano que hay un mayor movimiento o a lo mejor un mayor movimiento en determinadas líneas?
2: Sí, por supuesto. Las líneas del sur obviamente son las que se llevan el primer puesto, pues porque la gente va en busca de sol y playa, y también, bueno, no dejar atrás las líneas del norte, ¿no? Que también, pues, esa zona norte que tiene Gran Canaria, maravillosas playas que también, pues, se desplazan muchos viajeros.
0: Uh-huh. Iván, y con la comodidad de hacerlo en el transporte público, que uno, bueno, pues, es mucho más cómodo, coge la guagua y se desplaza al lugar que quiere. ¿Cómo se plantea el día de hoy?
2: Bueno, pues se plantea con bastante movimiento, ya no solo para esos viajeros que van en busca de sol y playa, sino también, bueno, otros municipios como San Mateo, que tiene el famoso mercadillo, de los bailes, y ya después de esta

0: Pues bueno, el viajero más devoto que viaja pues todos los domingos a ver a Nuestra Señora del Pino en Terol.
1: Pues nosotros deseamos que tenga un feliz domingo, que tenga una buena jornada de trabajo y que también esos pasajeros que va a llevar, pues que también disfruten de este domingo 21 de junio, este comienzo del verano. Iván Herrera, muchísimas gracias por atendernos.
0: Gracias a ustedes, un placer.
1: Un saludo, hasta luego. Igualmente, hasta luego. Y nosotros seguimos contándoles los contenidos que tenemos en nuestro programa de hoy. Un programa muy, muy cargado de cositas y de entrevistas, pues muy importantes. Bueno, nuestro bueno de boca va a ser muy especial porque vamos a charlar con el consultor canario Juan Ferrer. Con él, reconocido experto en gestión del cambio, desgranaremos las claves esenciales para activar el talento colectivo. En nuestro espacio de música con el catedrático Rubén Mayor, en Magma Mía continuaremos explorando nuevos sonidos y melodías en esta sección. Y en esta ocasión en concreto acompañado por la profesora de matemáticas Toñi Gil, que invitará a la audiencia del programa a buscar y encontrar, ojo, escuchen, el lenguaje matemático en la música propuesta. Ahí es nada. El espacio reservado a la ciencia se trasladará hasta las profundidades de las aguas canarias. En una entrevista muy especial haremos ese recuerdo rescatando el legado del fotógrafo y documentalista de la naturaleza Sergio Janquet. Contaremos con el gran premiado, el actor que recibía la pasada noche el premio de honor en la gala de los Anillos de Oro, celebrada este sábado en Tenerife. Hablamos del actor Antonio Resines, que estará con nosotros en el programa. Y finalizaremos, como siempre, con los humoristas que van a tomar el estudio y una pibada a cargo, en esta ocasión, de Joel Peña. Y para todo esto, lo primero que vamos a hacer es mirar al cielo, y eso lo hacemos con Brian Rodríguez, el meteorólogo de Radio Televisión Canaria, quien nos trae la previsión para esta jornada. Brian, buenos días.
2: Muy buenos días, ¿qué tal? Iniciamos hoy el verano astronómico y el solsticio de verano, con cielos nubosos en el norte de las islas, pero perderán consistencia de cara a las próximas horas para dar paso a amplios ratos de sol. En el resto de zonas, sobre todo las vertientes más orientadas al sur, los cielos hoy prácticamente estarán despejados. Vamos a poder disfrutar de un día espléndido. Además, las temperaturas serán en general cálidas y propias para la época, donde las máximas hoy en costas podrían alcanzar entre los 28 y 29 grados y alguna máxima local de 30 grados en las medianías del sur de Gran Canaria y en el interior de la isla de Fuerteventura. De hecho, nos libramos de la ola de calor que afectará al resto del país. En cuanto al viento, hoy soplará un alisio, que irá cogiendo algo más de fuerza, sobre todo por la tarde, y lo notaremos especialmente en las vertientes expuestas, en el noroeste y en el sureste. Y ya en el mar, las olas más grandes las tendremos en las costas abiertas al norte, con oleaje en torno al metro de altura, mientras que las costas más resguardadas del sur, las olas difícilmente superarán el medio metro de altura.
1: Muchas gracias, Brian. Bueno, un programa que empieza ya, que hacemos con Héctor Martín y Mateo de Broa en los mandos técnicos, con Carlos García en la producción, Joel Peña en redes sociales y Javi Cruz en la redacción de informativos, a quien recibimos ya en los estudios para repasar las noticias de este sábado. Buenos días, Javi.
3: Hola, muy buenos días.
1: Muere una niña de 4 años en Lanzarote tras sufrir un ahogamiento en una piscina.
3: El suceso ocurría a la 1:30 de la tarde de ayer en un hotel de Playa Blanca. La menor fue rescatada de la piscina en parada cardiorrespiratoria y el socorrista, con indicaciones del enfermero coordinador del Servicio de Urgencias Canario, comenzó a realizar las maniobras de reanimación. El personal del SUC, desplazado al lugar en 2 ambulancias y en un helicóptero medicalizado, continuó practicando maniobras de reanimación cardiopulmonar, en este caso avanzadas, sin obtener resultado, y confirmaron posteriormente el fallecimiento de la menor. Enrique Espinosa es el gerente del Consorcio de Seguridad de Emergencias.
4: Cuando ya intentaron ya reanimarla, fue casi imposible, y ya el médico ya les dijo que teníamos que parar debido a que ya llevamos más de 40 minutos. Se activó el helicóptero porque parecía que había reaccionado, pero esperando el helicóptero también para poder trasladarla urgentemente, pero nada, fue imposible y al final se certificó el fallecimiento.
1: Un motorista fallece al colisionar con un vehículo en Gran Canaria.
3: Tenía 40 años y moría tras la colisión con un vehículo en la carretera Gran Canaria 60 a su paso por Tejeda. El personal del SUC, desplazado hasta la zona, confirmó el fallecimiento del motorista por la gravedad de las lesiones.
1: La sanidad y la vivienda toman las calles de Canarias.
3: 7.000 personas han protestado en Arrecife para garantizar la continuidad del Hospital Insular

0: De Lanzarote, especializado en geriatría. La plataforma Marea Blanca denuncia que el Servicio Canario de la Salud plantea el traslado de su actividad al hospital Dr. José Molina Orosa sin un plazo para volver al antiguo hospital.
1: ¡Lo veo! ¡Se atiende! ¡Se mira y se le entiende!
2: No existe plazo, pero sí existe un traslado inminente a un sitio donde la geriatría no tiene lugar.
3: Nuestros mayores y el pueblo se merecen lo mejor y el geriátrico insular de Lanzarote es el mejor de Canarias porque siempre ha estado ahí incondicionalmente.
0: La manifestación convocada por Derecho al Techo, en este caso ha reunido en el barrio de Chamán de Las Palmas de Gran Canaria a unas 600 personas. De acuerdo con la organización, han exigido medidas urgentes contra la crisis habitacional. Isabel Saavedra.
4: Reivindicar que el derecho a la vivienda está siendo absolutamente pisoteado en una comunidad autónoma que además ha sido declarada en emergencia habitacional por parte del Gobierno de Canarias.
5: Playa sí, muy lleno. Es el lema de la manifestación ciudadana convocada esta mañana en el sur de Tenerife para mostrar el rechazo al proyecto del Puerto de los Cristianos.
0: La plataforma en defensa de la Bahía de los Cristianos, que aglutina una docena de colectivos sociales, culturales y empresariales, ha convocado una manifestación a las 11 de esta mañana en 3 horas para mostrar la oposición social al proyecto de ampliación del Puerto de los Cristianos. Juan Francisco Reverón, portavoz.
6: Esto no hay varita mágica que lo solucione. Solamente lo soluciona el sentido común, el quererlo solucionar, poniendo el interés de los ciudadanos sobre los intereses económicos particulares o de la propia autoridad portuaria.
5: Y el juez Peinado remata la causa de Begoña Gómez enviándola a juicio con un jurado popular.
0: Juan Carlos Peinado ha puesto esta semana el broche final a la investigación que inició en abril de 2024 contra la esposa del presidente del gobierno. El magistrado ha enviado a un juicio con jurado a Begoña Gómez y también a su asesora Cristina Álvarez por 4 delitos, corrupción en los negocios, tráfico de influencias, malversación y apropiación indebida, y el empresario Juan Carlos Barrabés por los 2 primeros. Les ha impuesto como medidas cautelares la retirada del pasaporte, la prohibición de salir de territorio nacional y también la obligación, Mónica, de comparecer quincenalmente ante el juzgado.
5: Muchas gracias, Javier. Hasta las 9 que volverás con la información actualizada si no hay novedades.
0: Hasta claro. Las 9.
5: Y es momento ahora de conocer la información deportiva. Lo hacemos con Carlos Guillermo Domínguez. ¿Qué tal? Buenos días.
7: Hola, muy buenos días, Mónica. En deporte, contarles que desde las 12 de la mañana les contaremos en Todo Goles Radio el partido de vuelta de la final por el ascenso a Segunda Federación entre la Unión Deportiva Tamaraceite y el Guijuelo. El conjunto Gran Canario está obligado a remontar el 2-1 favorable al equipo salmantino en el partido de ida. En otro orden de cosas, destacar que el Málaga ya es equipo de primera división. El conjunto andaluz logró el ascenso ante el Almería. Y en la Unión Deportiva Las Palmas, Luis García está a un paso de convertirse en nuevo entrenador del Mallorca. El técnico asturiano no ha respondido a la oferta de renovación de la Unión Deportiva y el club amarillo ya trabaja en la búsqueda de un sustituto. El lunes a las 11:30, el presidente de la entidad, Miguel Ángel Ramírez, comparecerá ante los medios en rueda de prensa para hacer balance de esta temporada y despejar las dudas en el banquillo y otras cuestiones. Y en el Mundial 2026, España juega desde las 5 de esta tarde su segundo partido del campeonato ante Arabia Saudí, una cita importante para encarrilar su camino en la fase de grupo después del empate a 0 ante Cabo Verde.
5: Muchas gracias, Carlos Guillermo. Con todo preparado, comenzamos nuestro programa, no sin antes recordarle que pueden ponerse en contacto con nosotros a través del 628-515151 y vernos en la radio que se ve, laradiocanaria.com y la app de la Radio Canaria. Volvemos enseguida.
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18: ¿Qué tal? Buenos días. No sé si ya han podido leer la carta o quieren que les recomiende algo de nuestro bar.
5: ¿Qué tal? Buenos días. Sí, sí, ¿nos puedes hacer alguna recomendación?
18: Están ahí
5: indecisos.
18: ¿Sí? 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Y de postre, nuestra carrot cake, tarta de zanahoria, que está riquísima y que es lo más que se vende aquí. No sé si les gusta ese menú. Vamos ahí. Si lo tienen varios por ahí por la carta.
5: Pues yo creo que sí, que está muy bien. ¿Qué te parece, Juan?
19: A mí me parece maravilloso.
5: Sí,
19: si
5: te gusta la...
19: sabe cómo suena...
18: Lo prometemos. Si no, también podemos cambiar algo, si también prefieren.
5: Yo soy muy fan de la carrot cake. Me
18: Perfecto.
5: Encanta.
18: ¿Café quieren para empezar la mañana?
5: Yo creo que sí, Juan, porque... No sé, Juan...
19: Sí, para despertar viene bien.
5: Sí, ¿verdad? Tú también eres de café, entonces.
19: Sí.
5: Sí,
18: venga,
5: vale.
18: Pues dos cafecitos y dos desayunos.
5: Perfecto.
18: Pues ahora vale. Se los traigo.
5: Muchas gracias. Bueno, es que hoy compartimos este desayuno y tenemos el placer de conversar con Juan Ferrer. Él es referente en gestión del cambio, transformación cultural, liderazgo, es consultor, speaker internacional. Bueno, un verdadero facilitador. Ahora nos explicará qué es esto de la evolución organizativa. En un entorno empresarial donde el día a día suele devorar pues esos planes de innovación, Juan se dedica precisamente a eso, a asesorar, a motivar, a acompañar a las empresas desde la alta dirección hasta la base, bueno, también diríamos acompañar a las personas para esa transformación, pues algo que uno imagina a que sea algo que se convierta en realidad. Juan Ferrer, ¿qué tal? Bienvenido y gracias por compartir este desayuno con nosotros.
19: Nada, un placer y cojo el guante que pone sobre la mesa. Cuando comentas lo de facilitador, ¿sabes qué sucede? Que creo que hemos llegado al fin de una época donde existía un superlíder solucionador que resolvía todos los problemas. Eso se ha visto que ya no funciona debido a la velocidad y a la dinámica social existente. Hoy en día la gente no quiere ser jefe, precisamente por ese modelo, porque por 200, 300 euros no me cargo con más responsabilidades. Y luego vemos una crisis a la hora de contratar, mantener y gestionar el talento y a las personas. Entonces, el modelo tiene que cambiar. Entonces, yo siempre digo que el líder del futuro no da soluciones, sino se convierte en un facilitador de la inteligencia colectiva y del liderazgo colectivo. El trabajo es cómo, entre todos, podemos resolver los retos que se afrontan. No yo solo tirando de ustedes. Ese es un poco, a grosso modo, el cambio de modelo.
5: ¿Tenemos que ser cada uno líder de nuestro propio trabajo, de nuestra propia vida?
19: Es que has tocado dos temas muy, muy profundos. Primero, la gran pregunta, si somos líderes de nuestra propia vida o vamos por la vida siendo víctimas, ¿no? Yo creo que hay dos formas de ver la vida. En plan víctima, he hecho culpas a mis padres, a mi familia, al entorno, a la región, al país, a todo. Y aquellos que deciden ser líderes de su propia vida, que gestionan sus emociones, porque al final la felicidad no es lo que sucede fuera, sino cómo uno lo interpreta por dentro. Entonces ahí uno tiene que ser líder desde el punto de vista emocional, porque sentimos según pensamos y cómo interpretamos la realidad, y desde el punto de vista profesional. Yo me hago cargo de mi carrera profesional, en aprender, en ser más competitivo y no esperar a que me resuelvan el problema. Y luego en el trabajo, yo fíjate que cuando me reúno con directivos o equipos y pregunto qué es ser líder, cada uno da una definición diferente, muchas son contradictorias y casi todas suelen ser equivocadas, ¿no? De ahí que se genere ese conflicto. Tenemos que tener claro los conceptos para luego poder hablar y no entrar en discusiones. Yo sí creo que toda persona tiene que ser líder en su ámbito. El director de un hotel tiene que ser líder del hotel, el de recepción en recepción y cada empleado en su ámbito. ¿Por qué? Porque uno puede motivar, liderar, ilusionar, exigir, ser responsable con sus compañeros sin necesidad de tener un cargo. Por lo tanto, sí creo que toda persona tiene que ser líder en su ámbito.
5: Pero, ¿y ambas cosas van en paralelo? Porque A mí se me ocurre la pregunta de si yo no soy líder de mi propia vida, es decir, no puedo manejar y no sé conducir mi propia vida, pues igual puede ser un poco complicado conducir un equipo. ¿O me estoy equivocando? ¿O se puede ser muy bueno en una cosa y ser un desastre en la otra?
19: Yo veo difícil poder dirigir personas si uno no es líder de su propia vida. ¿Por qué? Porque, aclarando conceptos, liderar es hacer evolucionar. Si no, estamos gestionando. La gestión hace que la empresa funcione y liderar hace que evolucione. Entonces, un grupo humano es un grupo en constante evolución. Hay mucha gente que querría tener ya robots para no tener ningún trato personal ni conflictos personales, pero hasta que eso llegue, hay personas con sus emociones, con sus sentimientos, con su vulnerabilidad, y ahí hay que saber gestionarlo. Entonces, uno debe crecer. El problema de muchos directivos es que eran buenos técnicamente, le dan una posición de coordinador de un equipo y sobre todo no se forman en cómo gestionar personas y en cómo motivar. Es curioso cuando les pregunta a todos ellos que tienen experiencia de 10, 15 años dirigiendo equipos, digo, ¿alguna de ustedes se ha formado en inteligencia emocional, en gestión de conflictos, en cómo motivar, en cómo descubrir creencias limitantes, en cómo retar? Y te mira y te dice no. Y entonces digo, pero si ustedes gestionan personas, es como un entrenador que sabe mucho de fútbol pero no sabe gestionar egos, pues ahí va a haber un problema, y de hecho es lo que sucede en la realidad actual.
5: Es que has nombrado algo muy, muy importante y muy interesante, que es lo de la inteligencia emocional. Realmente, ahora mismo las empresas, sobre todo los líderes de empresas, están habituados a esa inteligencia emocional, a cómo trabajar y cómo motivar a un equipo, pero también teniendo en cuenta hacer felices a sus trabajadores, porque al final está demostrado que un trabajador feliz pues rinde muchísimo más. Y no solamente eso, porque a lo mejor sí lo quiere hacer, lo conoce ese factor importante, pero a lo mejor no se lo permite la propia estructura de la empresa. Una cosa es lo que yo quiero hacer y otra cosa es lo que puedo hacer.
19: Yo fíjate, hasta que traigan el café, que nos prometió Eloy, yo no quiero empleados felices en las empresas. Fíjate la barbaridad que te estoy diciendo. Lo digo como forma de provocarte.
5: Sí, me has provocado,
19: feliz en las empresas. Total, vale. Porque es que hay mucho parásito feliz en las empresas. Yo quiero gente apasionada y comprometida. Porque a veces no estamos felices, pero estamos comprometidos. Yo recuerdo el caso, fíjate, de un niño voluntario en un hospital en el que solía ir. Y este chico me contó el dolor, su padre lo maltrataba, la madre con problemas, pero cuando se ponía la nariz de payaso y entraba en la habitación de un niño con cáncer, ese chico era profesional. No estaba feliz, pero estaba comprometido en hacer feliz a los demás. O sea, yo quiero gente comprometida. La felicidad es un estado que sube y baja, depende de lo externo, de lo interno, del corazón, de la pareja, de los amigos. Ahora, la persona comprometida significa que tiene una ética y unos valores de hacer bien las cosas. Porque ser profesional es hacer bien lo que no te gusta. Porque si me gusta, eso no es ser profesional, eso es fluir. Entonces, yo intento hacer madurar a la gente de estamos 8 horas en el trabajo y se pueden hacer bien o se pueden hacer mal. Es una decisión personal. Y para ayudarles a evolucionar es hacerles tomar conciencia de cómo lo estás enfocando, qué ganas con esta actitud, qué pierdes con esta actitud. Aparte, si me deja una broma, veo que hay dos tipos de personas. Las personas, lo escuché el otro día, las personas moscas y las personas abejas. Porque las personas abejas buscan la miel y las personas moscas pues buscan la mierda, ¿no? Entonces, dependerá cómo se vea la vida, eso se traslada. Entonces, el trabajo de un líder, vuelvo a decir, es la persona que te mueve, te hace evolucionar. Consiste en cambiar esa mentalidad y esa forma de trabajar y de ver la vida. Entonces supone un trabajo con inteligencia emocional y manejar al ser humano.
5: Claro, manejar el ser humano y también...
19: Pero te voy a interrumpir, Mónica.
5: Sí.
19: Como estamos en un café,
5: sí,
19: y tú te estabas sirviendo...
5: Sí, sí, total.
19: El problema es que la gente no quiere mirar para adentro. Cuando hago alguna dinámica un poco más profunda en los grupos, siempre hay un payaso que saca una broma y en el fondo ha aprendido con el tiempo que tiene miedo de mirar para adentro. Por eso quiere salir de esa energía. Corta el momento de mirar para adentro con una broma sarcástica y a veces fuera de lugar, Y en el fondo lo miro con cariño porque sé que está incómodo en ese mirar para adentro, en mostrar vulnerabilidad, en conectar con esa parte que todos tenemos nuestras heridas. Y justamente lo que nos conecta con las personas es compartir esa herida, no compartir éxitos y egos y entrar en una competición de a ver quién ha hecho más. La vulnerabilidad conecta. Entonces, ante tu magnífica pregunta, ¿podemos liderar a otros si no somos líderes nosotros mismos? Yo invitaría que uno tiene que trabajarse, porque cuando uno reconoce sus emociones, las reconoce en otro. Yo he visto el dolor ajeno porque yo paso por el dolor. Entonces puedo identificar al otro y desde las herramientas que me da la vida intento ayudar si se deja. Si no se deja, es su responsabilidad.
5: Entonces hablamos de un trabajo personal previo al laboral. Si nos dices que para hacer caminar a un trabajador feliz, ¿no? Por dos caminos, tenemos dos vías. Uno es el trabajador comprometido y el otro el trabajador, como comentabas antes, el trabajador parásito. Entonces, para hacerlo, para guiarlo, ¿no? Eso también es un trabajo personal.
19: Yo no me atrevería a decir que es un trabajo previo, es un trabajo en paralelo. La vida te está enseñando en la vida personal y en la vida profesional. Un conflicto en el trabajo puede aflorar tus miedos, tus complejos, tu falta de autoestima, el complejo del impostor. Es decir, la vida te está retando constantemente para tú crecer, ¿no? Entonces, el trabajo ahí es como yo ayudo a que se ayuden a sí mismos, ¿no? Me acabo de acordar ahora, mientras traía la tarta, recientemente he descubierto el poder de dos preguntas para cambiar a la gente. Cuando me he encontrado arrogancia, toxicidad, soberbia y orgullo, yo suelo hacer a la persona dos preguntas. Una, ¿quién es la persona a la que más admiras o más quieres? Y es curioso que a veces recurren a mis hijos, o a un abuelo que les cuidó, o a una abuela que les cuidaba el fin de semana, por lo que fuera. La segunda pregunta es, ¿qué pensarían ellos? Repito, ¿qué pensarían ellos si supieran cómo tú te estás comportando? Eso le cambia la cara a la gente, porque le pones frente al espejo de la persona que más quiere. Y entonces le ayudas a tomar conciencia de si esa persona que te cuidó, que te formó, estaría orgullosa de tu comportamiento. Mi trabajo no es reprocharte. No soy quien para reprochar, pero sí para ponerte un espejo de a dónde te lleva tu comportamiento. Y a veces te vienen a las dos semanas o a la semana y te dicen, aquella pregunta me revolvió. Y entonces, pues les ayuda entendiendo que a veces hasta las personas tóxicas que están buscando atención, si a mí no me hicieron caso de pequeño y yo llevaba la contraria y me hacían caso, ya automaticé ese comportamiento y a partir de ahora voy a dar por saco, con perdón, a todo el mundo porque es una forma de que me presten atención. O sea, eso hay que trabajarlo. Y es bonito cuando te metes a trabajar de forma individual con ellos y se derrumban. Pero se derrumban por una carga tan pesada de buscar ser querido, de buscar atención, de buscar protagonismo, y lo hacen de mil maneras, ¿no? Lo ves en los niños, lo ves en los jóvenes, lo ves en los adultos, ¿no? Tú llegas a un consejo de administración y las propias posturas, la forma de hablar, la necesidad de poder, la necesidad de tener razón, mi autoestima la pongo en tener razón, no puedo equivocarme, no hay curiosidad en la opinión del otro. Simplemente te interrumpo y te corto para convencerte. Queremos convencer constantemente en vez de curiosear, porque esa curiosidad genera respeto en la otra persona y entonces sí va a estar dispuesta a cuestionarse. Pero si no, es una lucha de egos que con frecuencia estoy seguro que se ven todos, en la familia, en los amigos y como no, en las empresas.
5: Juan, ahora que estamos endulzados con esta tarta, te voy a hacer una pregunta un poco, pues no tan dulce, un poco más amarga. ¿Alguna vez en esa labor que realizas precisamente de motivación, de liderazgo también, de organización, de evolución, de transformación, se te ha revelado alguien? ¿Se te ha revelado incluso, has visto una oposición frontal a todo lo que tú ibas enseñando y que no captaba absolutamente nada, al contrario, casi como que iba para atrás? ¿Te ha pasado eso?
19: Mira, cuando me dijiste que te voy a hacer una pregunta amarga, me has recordado cuando algún amigo te dice, ¿te puedo hacer una pregunta? Y entonces yo suelo decir no, porque vale. Sé que la pregunta es súper incómoda. Y entonces se quedan como, ostras, me tienes que decir sí. No, la pregunta amarga. Mira, yo cuando empecé todo esto, pues lo entera muy idealista y pensaba que todo el mundo puede cambiar. Me he dado cuenta que vamos a dejar, si me permites, Mónica, en la creencia de que un 10% de la gente no puede cambiar. No quiere. Yo en vez de un 10, que es lo... Si me permites esa generalidad, yo creo que un 10 no, es un 2%. Porque hay un 8 que hay que saber hacerlo y requieren una confrontación a veces dura. No me atrevo a compartir aquí por si nos escucha el camarero que nos va a traer esa maravillosa tarta, algunos casos de confrontación realmente tensa, de confrontar desde el amor, pero con toda la asertividad que requiere el momento. Y esas personas se derrumban y reconocen que requiere ese trabajo. Pero sí he visto en mi camino malas personas. Y entonces ahí... recuerdo una ocasión que una empresa me dijo: oye, Juan, me gustaría que trabajaras con... Digo, no quiero, es mala persona. He vivido, es mala persona, con lo cual van a invertir recursos. O sea, para mí me vendría muy bien, podemos hacer una apariencia de trabajar con él, pero es mala persona. Entonces, gente que elige eso en su vida, posiblemente por un dolor, posiblemente por un trauma, posiblemente por lo que fuera. Al final es su responsabilidad y su elección. Pero creo que, y saco un tema de la inteligencia artificial, cuando ves a jóvenes que toman a la inteligencia artificial como psicólogo, hay una preocupación porque no te confronta, no te hace ver lo que no quieres oír. Y hay que saber hacerlo. Y sobre todo con el tiempo uno va descubriendo nuevas herramientas para poder entrar en esa muralla y llegar al alma y ayudarle.
5: Qué peligroso y qué tema has sacado. Bueno, es que si seguimos sacando temas, pues nos quedamos aquí a desayunar. No sé si nos darían a todo el desayuno y almorzar, efectivamente. Sí. Juan, para cerrar prácticamente, y porque no nos podemos quedar aquí en esta cafetería eternamente, tienes una temática, corrígeme, el viaje emocional del emprendedor a través del cine.
19: Mira, hace muchos años, cuando yo empecé a emprender, a la cosa de 24 años, lo pasé mal, no, peor. Y fue un camino de incomprensión, de risas, sobre todo porque no se llevaba el ser emprendedor y montar tu propia empresa. Se buscaba o ser funcionario, o trabajar en banca o tener una empresa con mucho nombre, a pesar de la infelicidad que te pudiera llevar. Y se rieron, no me entendieron, presiones familiares. Y fue un viaje emocional, ¿no? De poner límites, de soledad, de incomprensión. Entonces, cuando ya uno empezó a disfrutar de ese proceso, me propusieron una charla y una conferencia, y lo que monté fue el viaje del emprendedor a través del cine, es decir, coger diferentes cortos, películas como El Club de los Poetas Muertos, o La Leyenda de Bagger Vance, o El Indomable Will Hunting, muchos cortos que reflejaban ese viaje emocional, al principio de explosión, de sueño, luego de incomprensión, luego de sufrimiento, luego de encontrar aliados, de enfrentarte a tus miedos, de descubrir qué es el miedo, que no existe, es un viaje al futuro de lo que no está sucediendo, pero tú ya lo estás viviendo. Y bueno, es una ponencia muy, muy bonita, muy, muy emotiva, que hace llorar a la gente que ha hecho ese viaje, y ayudar a los que están viajando en ser líderes y en construir su propio barco, porque al final tú puedes estar en un gran petrolero o puedes ser capitán de tu Optimus. Es una decisión personal, todo tiene pros y contras, pero era una ponencia pues para ayudar y compartir ese viaje que yo tuve y que tiene mucho en común a otra mucha gente.
5: Pero no te has mojado, Juan. Dime una película que a ti te motive.
19: La mejor. El Guerrero Pacífico.
5: Muy bien.
19: De Nick Nolte. Y además tuve la ocasión, me dejaron entrevistar en Madrid al que escribió la película, que es un atleta americano de la Universidad de Stanford. Él escribió un libro, luego se hizo película y me invitaron a entrevistarle en Madrid. Fue como un sueño poder entrevistar a... He visto esa película 230 veces, no porque no la entienda, sino por las diferentes ocasiones que lo pongo en los cursos, y es un viaje para descubrir el guerrero que lleva dentro y, como dice la palabra, cómo estar, cómo ser un guerrero y a la vez estar en paz con uno mismo en la batalla del día a día.
5: Pues, oye, apunto esta recomendación para verla, porque no la conozco. Juan Ferrer, te agradezco muchísimo que hayas compartido esta conversación conmigo, con todos nosotros. Y si te parece, pues despedimos aquí la entrevista, pero nos quedamos desayunando. ¿Te parece bien?
19: Me parece maravilloso agradecer el poder compartir, porque mi trabajo en gran medida es escuchar, escuchar y escuchar. y este ratito de poder compartir contigo y con los oyentes, pues es un placer.
5: El placer nuestro. Muchas gracias, Juan.
19: A ustedes.
5: Hasta luego. Ocho y 32 minutos de la mañana. Nos viene la música ya. Comenzamos nuestra sección Magma Mía. Ya saben, con esta sintonía lo que comienza y a quién presentamos, a quién recibimos en los estudios, a Rubén Mayor. Comienza Magma Mía. ¿Qué tal, Rubén? Buenos
20: Mónica
5: días.
20: Mónica Bolaños, pues súper feliz de saludarte, a pesar de que es domingo y nos haces trabajar. Pero mira, como hoy no trabajo solo yo, pues estoy súper bien. Aquí estoy, de mañana. ¿Cómo estás, querida?
5: Pues muy bien. La verdad que estupendamente, y más sabiendo el tema que vamos a tratar. Me parece súper interesante.
20: Muchas gracias. ¿Sabes qué pasa? Yo le puse un título normal, pero tiene otra trastienda. Mira, el título es Hay ciencia en la música. La matemática Toñi Gil nos lo desvelará. Que eso suena así, suena titular muy de titular y ya está. Pero esto realmente es porque yo tengo una frustración con las matemáticas. O sea, yo fui toda mi vida huyendo de las matemáticas. Me fui por letras, yo fui feliz cuando aprobé en segundo de BUP, cuarto de la ESO, aprobé matemáticas y dije, ya no tengo que volver a ver matemáticas nunca más en la vida. Y me duele porque es que yo estudiaba, o sea, lo que soy es tronco, soy un tronco que a veces ni flota, o sea, que imagínate.
5: Exagerado.
20: Esa es mi, tal, menos mal que había letras y letras mixtas y todo esto.
5: Pero es que arrancas con una pregunta bastante potente. ¿Creen que un estudio de radio y un laboratorio de análisis de datos son mundos opuestos?
20: Esta es una pregunta de Toñi Gil, que ella es profesora de matemáticas de secundaria, miembro desde hace más de 30 años, por cierto, de la Asociación Canarias de Profesores de Matemáticas Luis Balbuena, y que está por aquí. Buenos días, Toñi Gil.
21: Buenos días, Mónica. Buenos días, Rubén.
5: ¿Qué tal, Toñi? Estamos? Encantada.
20: ¿Otra que madrugó?
5: Ahí lo dice.
20: Para venir a la radio.
5: Oye, pero estás bien, Toñi, ¿no?
21: Sí, encantada de estar aquí, súper encantada de estar aquí.
5: Muy bien.
20: Mira, y ella fue, Toñi, tú eras la que hiciste la pregunta, ¿creen que en un estudio de radio y un laboratorio de análisis de datos son mundos opuestos? Porque ella es especialista en matemáticas, y aprovecho para decirlo, porque ella además está organizando el segundo Congreso Nacional Avatar 2026 Canarias, que es un torneo nacional, ¿verdad?
21: Sí, es la fase nacional del torneo de estadística. A nivel, bueno, nosotros este año tenemos que traer aquí todas las comunidades autónomas para resolver la fase final. Se presentan pues todo el alumnado para que ellos analicen pues diferentes aspectos de la vida en general, de forma matemática estadística.
20: Con estadística. Es que, Mónica, ¿tú sabías que había un congreso de estadística?
5: Oye, no te rías, yo estudié estadística, además bastante. Vale, pero... Estadística y econometría.
20: Muy bien. Toñi me está mirando con mala cara, como diciendo, ¿por qué te ríes, Rubén? Me río por impotencia, Toñi, porque no se me da muy bien.
21: Pues mira, bueno, antes tú decías que...
20: Yo voy a ir.
21: Fíjate, ¿tú sabes que muchos matemáticos tocan instrumentos?
20: Sí, hay muchos matemáticos que son músicos, pero músicos que son médicos y que son matemáticos. ¿Por qué?
21: Porque la matemática y la música están muy relacionadas,
20: El fenómeno físico armónico, que se llama, la música es pura física, es puro medir en matemáticas.
21: Exacto.
20: Ritmos regulares, irregulares, cinquillo, tresillo, cuatrillo, todo esto se divide, claro que sí.
21: Sí, bueno, cualquier aspecto de la vida, pero es tan concreto, pues sí, además que está muy estudiada de forma estadística. La mayoría de los indicadores de sonido, los mayores indicadores de música...
20: Están todos medios. La altura de los sonidos se mide por hercios, todos los números están siempre por ahí, sí. Bueno, yo creo que hablar de mi libro. Vamos a hablar de porcentajes en matemáticas, porque Toñi, esto surgió en un café, Mónica, en el que ella me decía, pero hay el mundo de la música está plagado de porcentajes, etcétera, etcétera. Y entonces tú me vas a hablar, por ejemplo... Vamos a empezar a hablar, Toñi, de la progresión de cuatro acordes. ¿Qué son cuatro acordes? Esos son los acordes, estimada audiencia. Y nosotros vamos a pedirle a nuestra audiencia, como siempre les pedimos algo, que nos digan si realmente lo que nosotros vamos a plantear aquí, empíricamente, científicamente, ellos lo pueden comprobar y les parece que es verdad o no.
5: ¿Te imaginas que digan que no?
20: Podrían decir que no. 651, a ver cómo es el chat del WhatsApp del grupo, de la radio. 628-515151. Venga.
5: Perfecto.
20: 628-515151. Lo digo de memoria, ¿eh? Venga, hablamos de la progresión de cuatro acordes. Y tú dices, Toñi, que hay un montón de canciones, pero una palmada de canciones que tienen esta progresión igual de cuatro acordes, ¿no?
21: Sí. Bueno, esto no lo digo yo, realmente. Eso,
5: ¿verdad?
21: Lo dice Joan Serra, que hizo...

0: ¿no? Bueno, tiene tres características comunes,
1: A ver.
0: que son acordes muy sencillos,
1: Sencillo.
0: instrumentos comunes y el volumen fuerte.
1: Ah, sí.
0: Sí, el volumen
1: Lo
0: fuerte.
1: vamos a comprobar con música, ¿sí? ¿Te parece?
0: Venga.
1: Vamos a comprobar el primero de las músicas, que es, por cierto, de U2, de U2, es With or Without You. Y aquí van los acordes. Tan, tan, tan, tan, tan, tan, tan, tan, tan, tan, tan, cambio. Tan, tan, tan, tan, tan, tan, tan, tan, tan, tan, tan, tan, tan, tan, cambio. Tan, tan. Y se repite. Uno, dos, tres, tan, tan, tan. Y cuatro, cuatro, cuatro. Y repito otra vez. Uno. Y así está, pues, los 8 minutos que dura la canción, ¿no, Toñi?
0: Sí.
1: Perfectamente. Sí.
0: Sí, la progresión de las cuatro notas que le diste, ¿no?
1: Sí.
0: La sol mayor, re mayor, mi menor y do mayor.
1: De acuerdo, son cuatro acordes, son sol mayor, re mayor, mi menor y do mayor, que son estos que estamos escuchando. ¿Te parece, Mónica? ¿Te parece, Toñi? ¿Les parece a ustedes, estimada audiencia? ¿Les parece a todos ustedes? Si vemos si esta progresión, según John Serra, se da también en otra canción de los Beatles, por ejemplo. Creo que es la última canción que grabaron los Beatles en estudio. Vamos allá. Y empieza aquí. Dos, tres y cuatro. Y repite.
2: Es totalmente perceptible,
1: uno,
2: ¿eh?
1: Dos, sí, tres, cuatro. Y ahora otra vez. Uno, sol mayor, menor, mi menor y do mayor. Sol mayor, re mayor, mi menor y do mayor. Esto se merece un aplauso. Toñi Gil, se merece un aplauso.
2: Lo que hemos descubierto.
1: Lo que hemos descubierto. Ya el que estaba organizando la comida de mediodía el domingo ya lo va a dejar, va a decir. Ya lo tengo todo preparado. Ya estoy emocionado. Bueno, pues esto se repite en un montón de canciones, Toñi.
0: Sí, bueno, hay un trío australiano que hizo un espectáculo con esta, que ellos no lo hicieron matemáticamente, pero lo dedujeron.
1: Lo dedujeron, que no es difícil, ¿no?
0: Y utilizaban los mismos acordes y cambiaban de una canción a otra. Bueno, creo que una era de Ed Sheeran. Y el grupo se llamaba, creo que, The Axis of Awesome, me parece. Uh-huh, sí, ya no, uh-huh. Ya no sé si tendrán todavía ese espectáculo, pero uh-huh. Cambiaban de música, las tocaban todas y se basaba su espectáculo en estos cuatro acordes.
2: qué curioso, ¿no?
0: Sí.
2: Bueno. Y qué divertido a la vez.
0: Sí, sí, además fue un espectáculo muy, muy popular en su momento. Yo creo que hace unos años que ya no se emite, o no lo tienen.
1: No lo sé porque no lo conozco, pero yo, claro, aquí de los tres soy el más joven, bastante más joven.
2: Esta
1: es una broma.
2: Bueno.
1: Mónica, eso es una broma con Elena, es recurrente con Elena.
2: Además, no, yo no había nacido en todo esto.
1: Además, aquí el único mayor soy yo, Mayor González, por cierto. Bueno, vamos con otra canción, a ver... Estimada Mónica, estimada Toñi, uh-huh. Estimada audiencia, si cumple con esos requisitos de los cuatro acordes. Vamos allá. Y empieza. Tres, mi menor, do mayor, sol mayor,

0: ¿Qué les parece? Bueno, por cierto, Don't Stop Believing de Journey. Sí, sí, sí, correcto. Lo digo porque yo lo tengo que mirar porque no sé, estas canciones no son de mi época.
1: Ay.
0: Pero cuando la música era música, como diría, yo qué sé, ¿cómo se llama el de Journey? Aquí hablar de mi libro. Umbral, Paco Umbral diría, cuando la música era música. Leña, por no decir otra palabra.
1: Es maravilloso, ¿eh?
0: El tema está guacu, guacu, ¿eh? Súbelo, Fernan. Wow.

que remontar, Rubén, Toñi, hace unos cuantos años, pero creo que tenemos igualmente pues músicas de esta década que suenan también de esa manera, ¿no? De hecho, pues una cantante

0: que está, bueno, siempre está de moda y que está pues al orden del día.
1: A ver.
0: ¿Cómo es Dua Lipa?
1: Como es Dua Lipa, correcto. Sí, sí, sí, sí. Antes yo quería poner dos ejemplos más. No sé si tenemos tiempo. No One, de Alicia Keys, y Price Tag, de Jessie G. No sé si se pronuncia allí. Perdóname los ventañeros, por favor. ponemos. ¿Quieres escuchar a ver si...? Porque es que esto es hasta el infinito, Toñi. ¿Cuánto sería...? ¿Cuántas canciones?
0: Mismo,
1: ¿cuál es el porcentaje de...?
2: Pink Floyd no, por ejemplo.
1: Pink Floyd no lo hace, ¿verdad?
2: No, Pink Floyd no, pero ya esa música en la que los sonidos, en la que había un susurro, en la que había una batería potente, ya todo se ha homogeneizado prácticamente.
1: Y todo está ordenador, sí, sí.
2: Siempre hay excepciones, como en todo en la vida, pero es bastante frecuente.
1: Sí. Uh-huh. Oye, yo estoy aquí súper serio porque, claro, tengo una experta en matemáticas delante. Es una admiración natural, o sea, me dice, yo que, o sea, tú sabes hacer divisiones, tú sabes hacer raíces cuadradas y raíces cúbicas y tal, ¿sabes hacer todo eso?
2: Para acá está la tecnología. ¿Tú te crees que este estudio, la estadística, que es básicamente estadístico, la música, es más que matemática, ahora estamos hablando de estadística, sin la tecnología no es nada.
1: Ya.
2: No es absolutamente nada. ¿Para qué quiero yo hacer una red cuadrada?
1: Ya.
2: Hace la calculadora.
0: Toñi, x cuadrado es igual a menos b, más menos raíz cuadrada de b al cuadrado menos 4ac partido 2a.
2: Perfecto, maravilloso.
0: No lo sé, pero...
1: Ah, ¿pero en serio?
0: Claro.
1: Ah, pero es que están hablando en serio. Pensaba que estaban de broma.
0: Que no, que yo estudié estadística, estudié econometría, o sea, sí, esa me la sé, que me la puedo hasta tatuar.
1: Me voy y las dejo solas, ¿sí?
0: Oye, no nos vamos a dispersar. Venga. Queríamos escuchar a No One, ¿no?
1: Vamos allá, No One de Alicia Keys.

0: otra vez Sol Mayor, uno. Pues sí, ¿no? Yo creo que no sé lo que estarán poniendo las redes nuestros, perdón, en el WhatsApp nuestra audiencia, pero son, sí, es evidente, es súper evidente, ¿verdad?
1: Sí, sí.
0: Qué bien, estoy con dos estadísticas matemáticas.
1: No, yo nada, yo soy una aprendiz en comparación a Toño, o sea, nada, todo para aprender.
0: Bueno, oye, Toño, hay algunas músicas de la década de los 80 que suenan, de la de ahora, que suenan exactamente igual que la música de los 80, ¿verdad?
2: Sí, pero no son plagios realmente.
0: No son plagios,
2: es que resulta que utilizan la misma estructura musical. Bueno, para el plagio, ¿cuántos acordes tienen que coincidir?
0: Me parece que son... en una melodía, que es la parte así, digamos, del ADN, un 70% tendría que coincidir.
2: Sí, creo que sí. No, y, por ejemplo, Dua Lipa, de ustedes estaban hablando ahora mismo,
0: sí, sí.
2: En el 2020 se dedicó a escuchar música de los 80.
0: En la pandemia, en el encerrón, tantas cosas que hicimos todos, ellos se pusieron a escuchar
2: pues
0: música.
2: Pues ella se puso a escuchar música de los 80 y la reconvirtió.
0: ¿Dua Lipa es una mujer? ¿Es un número de un grupo? No lo sé, es que no conozco.
1: ¿No conoces a Dua Lipa?
0: No.
1: Ay, madre.
2: Pues será el único.
0: No, pues es para darme, ¿no?
1: O sea,
0: cuando yo estaba preparando esta sección con ella, con Toño y Gil, ella me pasó la música y yo digo, sí, la conozco, pero no sabía que era una persona, quiero decir, pensaba que era el nombre de un grupo.
1: Era un avatar. Ya.
0: Yo qué sé, ¿no? El nombre de un grupo. Venga, pues vamos a ver si es verdad, estimada audiencia, Mónica, Toñi, si las canciones son iguales, casi iguales, similares, semejantes, pareciditas. Ustedes dirán, vamos con Dua Lipa, Break My Heart, 2020.

0: Hombre, esto es un temazo.
1: Sí, sí.
0: Esto es música para qué, Toñi. ¿Para
1: ya era
0: qué?
1: Un temazo en 1987.
0: No. Esto es 2020, ¿no?
1: Sí.
0: Escúchame.
1: Pero te tiene que sonar esa.
0: ¿Para qué pondrías tú esta música, Toñi? De fondo, ¿para qué pondrías esta música? ¿Para hacer qué?
1: Para cansar mi cerebro, porque una de las cosas que pasa con este tipo de música basada en los cuatro acordes y los ruidos altos, lo que produce es fatiga. Por ejemplo,
2: ¿sí?
1: Sí, produce fatiga en el cerebro. Hay un estudio, pero eso no me compete a mí. Ustedes te traen un médico, un neurólogo en otra ocasión, que habla de del efecto del ruido alto, ¿no? El loudness units full scale, que es el sonido fuerte que están estableciendo ahora el Spotify, las plataformas de música, sí. YouTube y demás.
0: ¿Cómo antes la publicidad en la tele, que siempre se subía?
1: Exacto, sí, exacto. Sí, bueno, sí, pues sí, ahora sí. La comprimen. ¿Qué pasa? Que ahora las músicas pierden ventaja, porque, por ejemplo, donde tanto bajabas la voz hacia un susurro o pegabas un fuerte golpe de batería, y eso se pierde porque todo se comprime en un mínimo máximo. Uh-huh. Todo se comprime, todo de hecho te lo baja. Claro, entonces tu creación pierde esa ventaja. Y de hecho es una medida claramente estadística. Es decir, ellos cogen el sonido, lo pasan por esta medida, que es el LUF, se llama, ¿no? En español creo que se llama unidades de sonoridad relativas al fondo, ¿no? De sonido, de escala.
0: Va por ahí. Además, Fernan, que también es ingeniero, yo creo que está sintiendo con la cabeza. Bueno, estimada audiencia, 1987, un grupo que se llama INXS, INXS, y el grupo es la NIXS, y se llama Need You Tonight. ¿Es igual o no es igual?

0: Yo creo que esta sección sirve, hay que decirlo, para levantar el ánimo de toda Canarias. Es lo que es, es lo que es.
1: Sí.
0: Del domingo por la mañana.
1: Estamos poniendo temas muy interesantes.
0: Sí, señor. Oye, ¿te parece, Mónica, que es 2020 una copia de 1987?
1: ¿Que si es una copia?
0: Sí, sí, es que, Toñi, ¿tú qué dices? Dices que no necesariamente es una copia.
2: No, claro que no. Es una inspiración, ¿no? ¿Quién nos hicieran otras cosas?
1: Me quedo con eso, con ese adjetivo. Es una inspiración, sí.
0: Otro tema de Dua Lipa. Prisoner, del año 2020.

para el estribillo y... Bueno, pues es un sonido muy actual, se ve, ¿verdad? Esto es año 2020, Dua Lipa. Vamos a ver si el grupo Kiss, en el año 1981, I Was Made For Loving You, a ver qué pasa si está ahí.

0: ¿Qué te parece, Mónica?
1: Yo es que me quedaría escuchando a Kiss, pero ya, o sea, ya todo el día. Pero no puedo. Yo lo que noto, Toñi, no, corrígeme si me equivoco, yo noto que antes era más perceptible esos cuatro acordes. Más que hemos puesto ejemplos de 2020 con Dua Lipa, hemos vuelto a 1981 y como que los puedes captar un poco mejor, ¿no?
2: Sí, en la primera, lo de los cuatro acordes. En esta es que te lo usaban, pero lo que quería decir es que suenan muy similares. Las músicas pierden identidad, por así decirlo, unicidad. Uh-huh. Unicidad y suenan similares pues décadas después.
1: Uh-huh. Y bueno, este tema... estaba además pensando lo que habías dicho antes de lo de que la música está cada vez más fuerte, que te estresa la mente. A mí no me estresa porque a mí todo esto como lo que me da ganas es de bailar. Pues entonces no.
0: Exactamente.
1: Todo lo contrario.
2: No, no estresa, da fatiga. Si tú pones estas canciones, por ejemplo, en tu lista de Spotify, por ejemplo, y uh-huh. las pones en bucle o de forma aleatoria, me da igual, te me das cansándote. Tu cerebro se cansa. Porque además es capaz de predecir qué es lo que va a suceder. Porque tú, a lo mejor, aunque nosotros no conozcamos esta repetición de los acordes, nuestro cerebro sí que detecta repeticiones cíclicas y nuestro cerebro produce fatiga ante cosas que ya vamos a prever.
1: Uh-huh. Uh-huh. A mí me da fatiga decirlo, pero saben que nos vamos quedando sin tiempo, ¿eh?
0: Nos vamos quedando sin tiempo, simplemente un apunte. Hablar en 30 segundos de la ley de ZIPF, es ZIPF, ZIPF. Es un principio de lingüística cuantitativa que dice que en cualquier texto largo la palabra más frecuente aparece el doble de veces que la segunda. Entonces yo le dije a porque esto me lo dijo Toñi, y yo pensé en una canción que nosotros siempre nos despedimos con ella, que es una canción en la que puse si se aplicaba el principio de ZIPF,
2: sí.
0: ¿Sí? de 1976, y dice que no se cumple, porque es una canción muy cortita y la primera palabra se repite un poco más que la segunda palabra. Esa canción nos inspira porque es una canción que tiene mucho...
1: Amor, Toñi, es que Rubén es un romántico.
0: Es que sin amor, ¿qué hacemos, Toñi, en la vida? ¿Qué somos sin amor? ¿Qué somos? Toñi, eres un genio. ¿Sabes qué pasa? Te lo dije, Toñi, que el guión iba a ser una excusa y que... Porque se quedó un montón de cosas en el tintero. Pero bueno, la radio es así, Mónica. Ya nos da para otros 3-4 fines de semana más con Toñi Gil.
1: Toñi, ¿te apuntas otro día?
2: Yo encantada de estar con ustedes aquí, claro que sí. Si ustedes me acompañan a mí en el torneo de estadística.
0: 25-27 de junio, ¿dónde?
2: Sí, en la residencia de la Universidad de Las Palmas de Gran Canaria, que nos ha puesto a disposición todas sus instalaciones, todos sus recursos. Y ahí estaremos 133 personas hablando de la estadística que nos rodea en el mundo. Yo he venido aquí a hablar de la estadística que hay en la música y ahí puede existir cualquier tema relacionado con la estadística. Se analiza desde ese prisma todo en la vida.
1: Qué fantástico. Pues a mí me ha encantado que hayas estado con nosotros en el estudio, Toñi, de verdad.
2: Y para mí ha sido un placer. Yo igualmente, estaré aquí encantada, sí, cuando ustedes quieran.
1: Pues sí, volverás a repetir, seguro. Rubén, que... No te dejamos el tema porque
0: lo que tú quieras.
1: Yo sé encantado. Que estabas ahí centrado en este tema de Braulio y no quiero que te quedes con la miel en los labios de escuchar el amor de Braulio.
0: De Braulio, recién premio Canarias, ¿no? Premio honorífico, premio Canarias. Mónica, te quiero mucho. Toñi, también te quiero mucho. Toñi Gil, gracias.
2: Muchísimas gracias a usted.
1: Gracias.
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1: 8 y 57 minutos de la mañana. Bueno, con esta música, ¿quién no recarga pilas y quién no pues aumenta su energía para seguir abordando el tiempo que nos queda de radio? Ya saben que tenemos 2 horas más por delante, 2 horas que van a estar cargadas con muchos contenidos interesantes, un contenido muy especial, emotivo para el recuerdo. Vamos a recordar el legado de Sergio Janquet en la radio, aquí en Tiempo de Alicios. Hablaremos largo y tendido en una especial edición que tenemos de Nuestra Ciencia, y vamos a tener, bueno, las palabras del recién premiado. Yo digo recién premiado, pero si yo digo Antonio Resines, pues casi que lo de premiado sobra, porque Resines no solamente ha sido premiado en muchas ocasiones, sino que tiene el cariño de todos los espectadores que lo hemos seguido tanto en el cine, en la televisión, con personajes que casi que forman parte de nuestra familia, ¿no? Yo creo que de alguna manera se podría decir así. Nosotros también queremos contar con ustedes. Ya saben que pueden ponerse en contacto con nosotros a través del 628-515151, a través de un mensaje, a través de un audio. Y también pueden vernos en laradiocanaria.com, en esa página, laradiocanaria.com, en La Radio Que Se Ve, así como en la aplicación de la Radio Canaria. Esto y mucho más, sí, que vamos a tener al final del programa a nuestros humoristas, esos que llegan y pues ya conquistan nuestros estudios. Ahora nos vamos a ir con la música de Michael Jackson a esperar a Javi Cruz, que nos trae la información puntual, como siempre, a las en punto con el boletín informativo.

0: Son las 9 de la mañana.
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0: Hola, muy buenos días. Canarias da la bienvenida al verano con buen tiempo y temperaturas agradables. Meteorólogo de Radio Televisión Canaria, Brian Rodríguez, ¿qué tal? Buenos días.
2: Muy buenos días, ¿qué tal? Iniciamos hoy el verano astronómico y el solsticio de verano, con cielos nubosos en el norte de las islas, pero perderán consistencia de cara a las próximas horas para dar paso a amplios ratos de sol. En el resto de zonas, sobre todo la vertiente más orientada al sur, los cielos hoy prácticamente estarán despejados. Vamos a poder disfrutar de un día espléndido. Además, las temperaturas serán en general cálidas y propias para la época, donde las máximas hoy en costas podrían alcanzar entre los 28 y 29 grados y alguna máxima local de 30 grados en las medianías del sur de Gran Canaria y en el interior de la isla de Fuerteventura. De hecho, nos libramos de la ola de calor que afectará al resto del país. En cuanto al viento, hoy soplará un alisio, que irá cogiendo algo más de fuerza, sobre todo por la tarde, y lo notaremos especialmente en las vertientes expuestas, en el noroeste y en el sureste. Y ya en el mar, las olas más grandes las tendremos en las costas abiertas al norte, con oleaje en torno al metro de altura, mientras que las costas más resguardadas del sur, las olas difícilmente superarán el medio metro de altura.
0: El presidente del gobierno de Canarias está en Argentina tras finalizar su visita oficial a Uruguay. Fernando Clavijo ha mantenido en las últimas horas un encuentro con Lucía Topolansky, la ex vicepresidenta y viuda del expresidente uruguayo José Mujica. Ambos han abordado las históricas raíces canarias en la sociedad uruguaya hasta los principales desafíos geopolíticos.
3: Hablamos de las raíces canarias, hablamos de la situación del cambio climático, hablamos del Cono Sur y de Latinoamérica en este caso. Hablamos de la situación desde la llegada de Donald Trump y cómo se han pisoteado pues todas las organizaciones internacionales, y la preocupación por la guerra, la necesidad de pensar en la paz.
0: Hoy participará en Buenos Aires en un encuentro con representantes de las entidades canarias en Argentina. Más asuntos. El Partido Popular de Canarias y la Agrupación de Vecinos de San Bartolomé de Tirajana van a acudir bajo una sola sigla a las próximas elecciones. Sus líderes, Manuel Domínguez y Marco Aurelio Pérez, respectivamente, han suscrito un acuerdo para la integración de la formación municipalista en el PP.
4: Me comprometo a que San Bartolomé siga estando por encima de cualquier asunto. Que San Bartolomé sea una de nuestras referencias.
5: Un equipo ganador, un equipo de gobierno, un equipo de personas que somos capaces y que seremos capaces de seguir luchando por nuestra tierra.
0: Nueva Canarias, Bloque Canarista, constituye su primera dirección en Gran Canaria. Su secretario general insular, Agustín Arencibia, ha destacado que este nuevo órgano aspira a reforzar una isla con voz propia, dice, sin intermediarios y sin delegación de nadie, con una apuesta por el autogobierno, la sostenibilidad y la igualdad.
6: Los retos que tiene ahora mismo es de todos conocidos: el acceso a la vivienda, las oportunidades para los jóvenes, el cómo organizar el turismo, principal fuente de ingresos de esta tierra, para que sea de una forma respetuosa con el medio ambiente y la riqueza que genera se redistribuya luego entre los propios ciudadanos.
0: Es día para relajarse.
7: Muchos nervios, comerte mucho la cabeza.
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0: Después de los exámenes de las oposiciones docentes en Canarias, un total de 8.235 personas han concurrido este fin de semana a las pruebas para una de las 944 plazas convocadas. La directora general de Personal y Formación del Profesorado es Mónica Ramírez.
9: Es que este año la Comunidad Autónoma de Andalucía no convocó el cuerpo de maestros, entonces es verdad que hay un efecto llamada, por eso nosotros también hemos puesto algunas medidas que impidan en alguna manera o limiten un poquito esa concurrencia. Hemos hecho un acto de presentación un viernes, el día 29 de mayo.
0: 9 y 4, continúa Tiempo Delicioso con Mónica Bolaños.
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0: 9:05 de la mañana, comienza nuestra segunda hora de radio, ya sabes, acompañándoles en directo con Héctor Martín y Mateo de Broa en los mandos técnicos, Carlos García en la producción y Joel Peña en las redes sociales. Y comenzamos esta segunda hora con una entrevista muy especial. Y para empezarla, y más que para introducirla yo, voy a pedirle a otra persona que lo haga.
1: Buenos días, soy Jimmy, el hermano de Maxim. Me gustaría empezar agradeciendo a Raquel y a Mónica por darme la oportunidad de compartir estas palabras. Pues el mar y la fotografía siempre han estado presentes en nuestras vidas desde que éramos pequeños, gracias a nuestro padre. Aún me parece verlo como si fuera ayer, nosotros niños, saliendo en barco, con las gafas y el tubo, y él llevándonos de un lado a otro, animándonos a explorar y a contarle todo lo que veíamos. También recuerdo con mucho cariño los días en la playa Las Galletas, cogiendo burgados y descubriendo pequeños animales en los charcos, como si cada cosa fuera un mundo nuevo por descubrir. Y los buceos, tantos, esos momentos especiales en los que no solo disfrutamos del mar, sino que también aprendíamos de él. Me enseñó a mirar con detalle, a entender lo que estábamos viendo, mientras yo lo seguía como un chicle, siempre detrás de él, ya que parecía tener ese don especial para encontrar justo aquello que estaba buscando, como si el mar le hablara. Pero no solo en el mar, también en la tierra nos regaló muchísimos momentos juntos, caminatas, viajes a otras islas y a otros países, descubriendo culturas, paisajes y compartiendo la emoción de capturar cada instante. Por último, me gustaría agradecer a mi hermano por continuar con la exposición del gran trabajo de mi padre. Gracias por mantener viva su foto y por seguir enseñando al mundo todo lo que aún nos queda por descubrir.
0: Gracias, Jimmy, por dejarnos esas palabras. Ha sido complicado contactar con él, que nos dejara este audio, porque está muy lejos. Por eso también yo le doy las gracias a Raquel Carballo, a Domingo González y a Randy Mendiguchía por haber hecho posible que toda esta entrevista que vamos a comenzar ahora, pues eso, que tenga el objetivo que queremos, que es que se conozca el legado de Sergio Janquet, porque las aguas de Canarias son, pues sí, hoy un poco más huérfanas, pero su fondo sigue brillando con la luz que él mismo le dio el pasado mes de febrero. Nos dejó Sergio, un fotógrafo excepcional, naturalista incansable y sobre todo un enamorado de los misterios marinos del archipiélago. A través de su lente, Janquet no solo capturó la belleza de los cetáceos, los fondos volcánicos y la rica biodiversidad canaria, perdonen, estoy emocionada de ver también a Maxim aquí conmigo, sino que se convirtió en la voz y el escudo de un ecosistema que defendió hasta el final. Su legado literario y fotográfico, de eso vamos a hablar también ahora, es ya un tesoro, patrimonio de las islas. Hoy nos acompaña, como digo, Maxim Janquet, quien ha vivido de cerca esa pasión, las largas horas de espera en el mar, los viajes, las anécdotas, los recuerdos y el amor incondicional que su padre profesaba por el océano. Vamos a conversar tranquilos, ¿verdad, Maxim? Y porque además recibes de partida esa responsabilidad de custodiar el legado de tu padre. Bienvenido y gracias por estar aquí, Maxim.
2: Muy buenos días, Mónica, muchas gracias. Bueno, difícil empezar un poco esta entrevista así, con las palabras de mi hermano, pero muy emocionado, la verdad.
0: Emocionado y yo creo que, bueno, pensando en el legado, yo estaba leyendo el currículum de tu padre, pensando en el enorme legado, todo lo que ha hecho, pues solo nos puede hacer que en nuestra cara salga una sonrisa porque es inmenso y eso la única respuesta que permanece vivo, ¿no? Aunque se fuera en febrero. Tu padre no solo fotografiaba el mar, porque parecía comunicarse con él, desde la perspectiva que tienes como hijo, ¿cómo era escuchar a tu padre esa especial conexión con las aguas de Canarias?
2: Bueno, todo lo que nos contaba, de lo que nos enseñó desde que somos pequeños en el Chasirasi, ha sido la verdad que apasionante. Hemos aprendido muchísimo gracias a él, a sus descubrimientos, a sus ganas de aprender y de ver, porque hay que saber que él llegó hace 40 años aquí, él no conocía nada, él no buceaba, había hecho alguna cosa, pero cuando llegó a Canarias y conoció los mares de Canarias, se enamoró y no lo dejó. Al revés, se profesionalizó en ese tema. Él empezó con una pastelería, la cual dejó también porque tenía unos dulces, unos croissants muy conocidos, unos profiteroles de los cristianos.
0: Damos fe de ello.
2: Sí, sí, efectivamente. Pero es verdad que el mar le llamó muchísimo y fue impresionante todas las horas vividas, tanto él sin nosotros como él como nosotros, como decía mi hermano, en el barco y la verdad que muy bonito, muy emocionante y muy agradecido por todo lo que nos ha enseñado, tanto del mar como de los valores que hay que tener para cuidar lo que tenemos y lo que no vemos debajo del mar, sobre todo.
0: No sé si el invitado que tenemos al otro lado del teléfono también aprendió mucho de Sergio. Creo que me va a decir que sí. Le unía una amistad, habló con Juan Francisco Reverón, empresario hotelero, pero en este caso es submarinista, compañero y amigo de Sergio. Juan Francisco, gracias por atendernos. Buenos días.
3: Buenos días a todos. Hablando de Sergio es hablar de una persona que es un referente tanto en lo personal como en su vida profesional.
0: ¿Cómo era entrar en el agua con él? Porque ustedes compartieron momentos ahí bajo el agua, bueno, también fuera, pues buscando, esperando esos momentos especiales que captaba Sergio con su lente. ¿Cómo era una jornada de buceo con él?
3: Bueno, pues bucear con él era una experiencia bastante interesante porque era muy simpático, siempre estábamos con broma, ya de entrábamos en el mar con una sonrisa. Era una persona muy alegre, muy buen compañero, conocía mucho del mar y bucear con él, que hemos buceado miles de inmersiones, pues la verdad que fue una experiencia y es una experiencia porque queda huella en la vida de todo lo que lo conocimos. Yo destacaría la simpatía, por decirlo de esta forma, porque era muy muy alegre, muy siempre estaba con sus bromas y eso era más que destacaba yo, la simpatía y el compañerismo que tenía. Era muy muy amigo de sus amigos.
0: Si tuvieras, Juan Francisco, que destacar algo del legado, es lo que nos trae hoy a esta entrevista para recordar todo lo que nos ha dejado en fotografías, en libros, ¿qué es lo que podrías destacar?
3: Hombre, yo lo que destacaría más es la huella que ha dejado, no solamente en sus publicaciones, sino en la gente que lo conoció, la gente del pueblo. Era una persona muy querida. Se adaptó enseguida a nuestras costumbres y se hizo uno más, un playero más. ¿Qué destacaría yo? Yo para mí como fotógrafo, era el fotógrafo muy perfeccionista, era muy exigente consigo mismo y era, vamos a poner una palabra, agresividad, es decir, cuando él quería sacar una toma, por muy difícil que estuviese el pez o la anémona o tal, buscaba la forma de meterse dentro de una grieta para sacar su instantánea. Era esa agresividad, pero yo la transformo en la perfección. Buscaba la perfección de la imagen, el ángulo, la luz perfecta. Y eso es lo que yo más destaco de él respecto a otro fotógrafo, su vista de cómo él tomaba la foto y la exigencia al tomarla, ¿no? Buscando la perfección.
0: Y eso es lo que queremos destacar en esta entrevista. Juan Francisco Reverón, muchísimas gracias por atendernos en esta mañana y darnos pues su punto de vista y su recuerdo de Sergio Janquet. Muchas gracias.
3: Muchas gracias y recuerdos a todos y a Maxi, que está por ahí.
2: Un saludo.
3: Lo acabo de escuchar. Así que seguimos en la vida y en el azul profundo que nos enseñó Sergio a conocer, a respetar y a valorar.
0: Muchas gracias, muy amable, de verdad.
3: Un saludo.
0: Gracias. Hasta luego.
3: Chao, chao.
0: Ha hablado de las fotografías, obviamente, es lo que nos trae también aquí. Pero tu padre tenía muchas publicaciones.
2: Sí.
0: Tenemos aquí en la mesa la última, la de Ballenas Piloto, Mar Abierto, un compendio de fotografías magnífico, un libro pues espectacular. Bicéfalo, ¿no? Tiene esas dos partes. Pero muchas más. O sea, el legado de tu padre en cuestión de libros es amplio. En cuestión de libros y de abordando muchos aspectos de la naturaleza. Un gran amante del mar, pero también un conocedor de la fauna marina.
2: Sí, él publicado, si no recuerdo mal, son 8 libros lo que tiene. Empezando por Bucear en Canarias, que lo hizo en una versión inglesa, una versión española al principio. Luego sacó una versión Bucear en Canarias 2, que es la que sigue a día de hoy persistiendo y la que me gustaría reimprimir, porque creo que es una edición muy importante y que tiene muchísima información sobre tanto la costa como centros de buceo, como cómo abordar el mar, qué especies se pueden ver, mejor, peor. Y con eso ha hecho otros libros, estos eran un poquito más educativos, 100 peces de Canarias, 100 invertebrados de Canarias también, y luego tiene otros que son un poquito más de admirar la imagen, de fotografía de grande formato, como es el que decíamos, Ballenas Piloto o Diario de a Bordo, que es el doble libro. Mar Atlante también, hizo una pequeña edición también para los delfines. La verdad que a nivel de libros, a él le gustaba mucho. Yo lo recuerdo muchísimo en casa con su música, con los sabandeños, obviamente, y mucha música canaria, mucho folclore. Y en su ordenador trabajando y clasificando fotografías, haciendo selecciones, preguntando, informándose. De hecho, en casa tenemos una biblioteca de libros, ya no solo de él, sino de muchos de sus amigos y compañeros y personas buceadores, y inmensa. Y es algo que quiero guardar, que quiero seguir teniendo, porque creo que ahí está toda la información o mucha de la información necesaria para conocer o para poder seguir descubriendo los mares y todo lo que no sabemos todavía sobre los fondos canarios, aunque gracias a personas como mi padre creo que hemos podido descubrir mucho más de lo que la gente normalmente puede ver a través de una simple gafa y tubo desde la superficie o incluso con botellas en cerca de la costa.
0: De una manera muy didáctica. Yo no sé si de una manera didáctica la persona que tengo al otro lado del teléfono, que por cierto nos hizo en su momento, yo no sé si él lo recordará, hace un par de años, una fotografía que yo guardo con mucho recuerdo de Maxim y mía, y es, yo creo que la persona que mejor puede hablar de la mirada de Janqueta a través de su fotografía, pues claro, porque él es un gran fotógrafo. Habló con Daniel Cetrulo. ¿Qué tal? Buenos días.
4: Hola, buenos días, Mónica. Es un placer saludarte. Un gran abrazo también al amigo Maxim.
2: Buenos días, Cetrulo.
4: ¿Qué tal? ¿Cómo va todo?
2: Muy bien.
4: Mira,
2: muy
4: vamos
2: bien.
4: A ver. Yo, ¿qué voy a decir? Lo acaba de decir Mónica. Para mí, Sergio, aparte de lo excepcional persona que ha sido un gran profesional y lo admiro muchísimo, muchísimo. Muy amigo de sus amigos, como dijo Juan Francisco antes. Para mí ha sido, digamos, han sido mis ojos debajo del mar. Yo soy una persona que respeta mucho el mar y no me gusta sumergirme y nunca lo haré. Y gracias a él puedo conocer la inmensidad del gran azul, como él le llamaba, de todo lo que hay por aquí debajo, ¿sabes? Yo digo que siempre me enorgullezco de haber conocido a Sergio desde hace mucho tiempo. Le conocí por primera vez en el año 1997, cuando yo hacía el periódico La Voz, y en su primera exposición, por cierto, de fotografías submarinas en el Centro Cultural de los Cristianos. Después de ahí siempre fui siguiéndole los pasos, hasta que últimamente ya éramos vecinos y coincidíamos muchas veces en el bar. Y bueno, por mal decirte que 3 días antes de haber pasado lo que pasó, yo estuve hablando con él y comentando de que ahora iba a tener mucho más tiempo para seguir viajando con todos los viajes que se hacía él, porque esto Maxim puede afirmarlo, cada vez que veía a Maxime me preguntaba, oye, ¿dónde está tu padre ahora? Maxime decía, pues la verdad que no lo sé, porque la verdad que es él se pasaba viajando, haciendo lo que a él le gustaba, y a su vez compaginando su otro trabajo como gran artesano de la repostería, ¿no? Que lo hacía francamente muy bien también. Y siempre me pregunté cómo hacía para sacar tiempo y tener, la verdad, la editorial tan grande que ha sabido sacar adelante, y el legado ese que ha dejado, que ha sido impresionante. Y me gusta que ahora Maxime haya decidido a no dejarme morir, que lo tengamos presente siempre.
0: Porque darle, tal vez tú como fotógrafo eres una de las personas que más nos puede explicar lo complicado que es captar una imagen. Claro, captar una imagen de una especie marina que a lo mejor está escondida, que tienes que esperar pues mucho tiempo bajo el agua para captar eso que quieres, requiere paciencia, mucho ojo y... Y yo creo que también bastante amor, ¿no? Por la naturaleza y por la biodiversidad marina, ¿verdad?
4: Mira, lo primero es el amor que le tenía a eso. Entonces, porque esto, como tú dices, eso lleva mucho tiempo. Captar la mejor imagen. Y nunca, el fotógrafo nunca está contento con lo que ha captado, ¿no? Siempre busca algo más. Y entonces, el amor ese que le tenía es lo que le ha llevado también a conseguir lo que ha conseguido. Y eso te lo pueden explicar. Yo realmente en la fotografía submarina puedo decir muy poco, pero conozco a grandes fotógrafos submarinos también que explican eso, porque hay que estar en el momento, son a lo mejor segundos que uno tiene para captar un momento épico, digamos, de la fauna marina. Y la verdad que eso lo hacía muy bien, y de hecho lo hemos visto, lo podemos ver y lo seguiremos viendo gracias a Maxime.
0: Que eso es lo importante y lo que nos traía en esta mañana a recordar y a plasmar su legado en las ondas, ¿no? Y recordarlo de esa manera para que siga tan vigente y que sobre todo que tantas personas puedan conocer y disfrutar la fotografía de Sergio. Daniel, muchísimas gracias por atendernos y por compartir estos minutos de radio con nosotros.
4: Pues nada, muchísimas gracias a ti, Mónica. Un saludo, un abrazo grande a Maxime y la verdad que me alegro de que la gente pueda seguir disfrutando de todo el legado que nos ha dejado este amigo Veiga, que realmente es un canario más, como dice la propia gente de aquí.
0: Muchas gracias a ti. Y es verdad lo que decía Daniel, porque antes decías lo que hacía tu padre, que ponía la música de los Sabandeños. Claro, hay que recordar, porque bueno, a lo mejor dice, bueno, normal, hay mucha gente de Canarias que escucha los Sabandeños, pero es que tu padre era belga, o sea, y se contagió absolutamente de todo lo que... Se contagió con canario directamente.
2: Totalmente. De hecho, él no le podía decir que era belga, porque él se consideraba canario, y en casa siempre nos hablaba él en español. Mami uh-huh. nos hablaba en francés, pero él siempre ha sido en español. Entonces, aprovechando que estamos hablando de esto, la verdad que quiero dar las gracias tanto al pueblo de los cristianos como a todos los canarios que están aquí, porque nos hemos sentido siempre muy bien integrados, gracias quizás a la labor que ha hecho o la persona que era él, pero incluso ahora que ya no está, me he sentido muy bien apoyado y muy bien rodeado. Yo a día de hoy pues ya estoy solo aquí, mi madre vive en Bélgica, mi hermano, como decíamos antes, vive en Australia, entonces la verdad que el cariño de la gente canaria como en ningún lado.
0: Y él devolvía eso, porque la labor, antes hablábamos de los libros. Bueno, si empezamos a nombrar el currículum de Sergio, es inmenso, porque hacía una labor muy importante de divulgación, de concienciación ambiental de las islas, gran conocedor de la fauna marina, lo decía antes, a través de sus fotografías, pero también a través de publicaciones, de participaciones en televisiones, de publicaciones en medios escritos, revistas, periódicos, medios digitales, reportajes... una ingente cantidad de material. Maxime, ¿cómo se gestiona todo eso?
2: Es muchísimo material. Yo te diría que ahora que tengo la posibilidad de poder ver todo, porque antes el ordenador de mi padre, hay que saber que era algo confidencial, que solo podía tocar él y que no podía tocar nadie más, me doy cuenta de la inmensidad, de la cantidad de fotografías y de material que tiene, y me atrevería a decir que creo que hemos podido ver un 20%, o nos ha podido enseñar un 20% de lo que realmente él tiene como material. A nivel de fotografías te puedo dar un pequeño dato, no en número de imágenes, pero sí en número de terabytes, y en casa tengo como 4 o 5 discos duros externos donde hay más de 7 u 8 terabytes solo de contenido fotográfico.
0: Eso para los que nos están escuchando, ¿son números cuánto es, Maxi? Por favor,
2: son miles de fotografías. Son miles de fotografías. No te podría decir un número exacto, pero son miles de fotografías. Y de documentos y de vídeos también, porque se había puesto un poquito con algunos amigos que tiene a hacer vídeos. Entonces, tiene mucho material.
0: También estuvo realizando labor divulgativa, educativa, sí. Pues con unidades móviles, con colaboración con diferentes administraciones. De ese material también tienes, supongo, ¿no?, muchos datos. Porque sí, es muy importante la labor educativa. O sea, al final sí. Tu padre, sí, para los que nos gusta ver la fotografía de Sergio, la fotografía en general, ir a una exposición y verla es maravilloso, es como un viaje al mar, ¿no? Uh-huh. Te tienes que llevar el bañador y las gafas y el tubo. Pero para los niños es muy importante todo lo que él trabajó también en esa divulgación.
2: Sí, de hecho él hacía también charlas en colegios y en algunos auditorios donde lo invitaban o donde proponía, hablando sobre todo tipo de cosas sobre el mar, ya sea la biodiversidad, ya sea la basura marina, ya sea cualquier tipo de cosa que sirviese para que los niños supiesen lo que habían en sus mares y también supiesen cómo cuidar esos mares para que ese legado submarino siguiese persistiendo, pues para esos niños o para sus hijos futuros. Y la verdad que sí, él encantaba. Además, él siempre que tenía una charla, sobre todo con niños, es decir, que venía, se iba muy nervioso, decía que era no los más críticos, pero sí las personas más...
0: Un público difícil, ¿no?
2: Exacto, un público difícil.
0: y exigente.
2: Hacían preguntas a veces que ni él mismo sabía contestar o que nunca se había planteado ese tipo de preguntas. Pero volvía a casa y volvía muy contento y nos contaba siempre sus historias de este tipo, pues con una gran ilusión y con ganas de volver. Y como decía justamente Daniel Cetrulo, o Rivero, no me acuerdo si fue Juanfra el que lo dijo, es verdad que él ahora, por desgracia, no ha podido hacerlo, pero tenía muchos proyectos o muchos más proyectos con las redes sociales, mover un poquito más todo eso que antes él no hacía. Él hacía su trabajo, que era divulgar, pero todo lo que era, pues, a lo mejor televisión, radio, o darse a conocer él por la persona que era o por el trabajo que hacía, pues no era su prioridad, la verdad.
0: Tampoco tenía mucho tiempo, ¿eh?
2: No, la verdad que no tenía mucho tiempo, pero sí es algo en lo que yo sí he querido siempre o intentaba empujarlo y bueno, por desgracia no lo pudo hacer, pero para eso estamos mi hermano y yo aquí, para seguir con el legado de él, no creando quizás nuevas fotografías, porque nosotros no somos él, pero sí seguir compartiendo todo lo que él tenía. Como te digo, tengo cantidad de imágenes.
0: A ver, fíjate, cuéntame. Ya lo tengo, porque claro, yo les decía al principio, las personas que habían ayudado a que esto, pues, esta entrevista, ¿no?, pues, contactar con Jimmy, que les comentaba había sido complicado, y yo tengo a otro soplón, al soplón que hablaba antes, que es Domingo González, gran amigo nuestro, que me sopla. En un terabyte caben más o menos 250.000 fotos. Maxine, ya te puedes meter en tu casa,
2: no,
0: sentarte y... Eso son muchas fotos, ¿eh?
2: Son muchísimas. He de decir que era una persona muy organizada en ese sentido. Entonces tengo la suerte de que en el ordenador me lo dejó todo clasificado por nombres, por fechas, por lugares, Islas Canarias. Él ha viajado muchísimo también. Él ha hecho más de 5 continentes, más de 40 países. Y tengo la suerte de que cualquier cosa que busque, metiéndome un poquito en su cabeza y buscando las palabras clave, consigo directamente tener las imágenes que buscamos.
0: Porque Maxim también es fotógrafo.
2: Sí.
0: Y entonces tú tienes un ojo especial. O sea, vas a seleccionar no como a lo mejor lo haría yo, sino lo haces con un ojo especial, pero además, más aún, porque obviamente tu padre te tuvo que enseñar muchísimo de fotografía. Si pudieras destacar algo, elegir algo que sé que es complicado, de lo que te enseñó en la fotografía, de tu trabajo, ¿qué sería?
2: La naturalidad en la fotografía, que sea sencillo e impactante. Hay que decir que mi padre era un profesional de la fotografía por el ojo que tenía, no tanto por la manera en la que trabajaba o por el equipo que tenía. Él lo que quería era el resultado, no era tanto el tener que trabajar con el objetivo o con la cámara. De hecho, yo soy muy igual que él para eso. Entonces, lo que más me ha enseñado a mí es eso, que la fotografía tiene que transmitir, tiene que ser lo más natural posible. Nosotros la edición, la verdad que es algo que no nos gusta. Hay fotografías en las que tenemos que hacerlo por, pues sobre todo debajo del mar, por los tonos, los colores, los azules, pero es algo muy sutil. O sea, no suele ser trabajos de retoque fotográfico grande para nada, al revés, porque lo que quería él transmitir, y creo que es lo que yo quiero transmitir también con mi poco conocimiento o con lo que él me ha dejado, es la naturalidad o la naturaleza tal y como la podríamos ver a través de los ojos, simplemente viéndola a través del objetivo para las personas que no lo pueden hacer.
0: En tu caso, sobre el agua, o sea, en la tierra.
2: Por encima del agua.
0: ¿Nunca te has planteado hacerlo bajo el agua?
2: No especialmente. A mí me encanta el mar, me encanta el agua. Como decía mi hermano, hemos estado muchas veces con él en el mar y eso. Pero creo que esa parte es más para él y para mi hermano. Mi hermano sí era más de bucear con mi padre. Pero yo en este caso me encanta nadar, me encanta el mar, pero soy más de tierra. La fotografía me gusta más en tierra.
0: La fotografía, que es lo que una de las partes principales que nos traía a esta entrevista, ha formado parte y va a formar parte de el legado que se va a exponer de Sergio. Desde su fallecimiento en febrero ha habido muchos acercamientos y muchos homenajes, en cierto modo, ¿no?
2: Sí.
0: Del legado de tu padre. ¿Cuántas? O sea, ¿cómo has recibido ese trabajo? Por un lado, el trabajo, ¿no? Porque tienes que seleccionar, pero también cuentas con el apoyo de gente que se ha acercado a ti y te ha dicho, oye, que queremos hacer un homenaje a tu padre y queremos plasmar eso que él hizo.
2: Sí, la verdad que yo sabía que él era muy querido por las personas que tenemos alrededor o por muchas personas, pero no sabía que era tan querido. Y tengo que agradecer a todos los homenajes que se han hecho ya sean más íntimos o un poquito mayores, a los que van a venir, que sé que hay un par de ellos preparados, en los que tengo que decir también que siempre colaboraré en todo lo que pueda, aunque es verdad que es un trabajo, porque hay que seleccionar la fotografía. Siempre intento ser muy meticuloso, como lo era él. No haría una selección de fotografías por hacerla y enviarla, o enviar las mismas a diferentes, no. Siempre intento que haya algo diferente o algo especial según el tema que se trate. Y la verdad que ha sido muy emocionante. Al principio un poquito duro, la verdad.
0: Imagino.
2: Pero muy, muy emocionante y gratificante, sobre todo.
0: Vamos a hablar con optimismo de lo que queda, ¿vale, Maxine? Que es esos nuevos proyectos, precisamente para que la fotografía de tu padre, que ahora sí está plasmada en muchos libros, pero que también pueda disfrutarse en vivo, compartiendo con otras personas, ¿no? En modo de exposiciones e incluso mucho más, ¿no? Hablamos de la divulgación educativa. ¿Qué es lo que tienes? ¿Qué es lo que tienes previsto para los próximos meses, a corto plazo, a medio plazo?
2: Bueno, proyectos ya tengo muchos en la cabeza. He tenido que pedir ayuda porque yo solo no voy a ser capaz de llevarlo todo. Y bueno, una de las ideas es crear una asociación o fundación, Sergio Hanket, en la que podamos pues seguir divulgando, como decíamos, con ayuda, sobre todo, porque sin ayuda no podemos hacer mucho, aparte de lo que tenemos cerca, pero nos gustaría que fuese algo más grande, pues para seguir eso, manteniendo ese legado que él tenía, pues tanto en colegios, en charlas, en exposiciones, quizás pues crear un libro más, pero no lo tenemos en vista ahora mismo, pero sí que todo lo que podamos hacer para seguir enseñando el trabajo que hizo durante todos esos años, más de 40, o 40, porque uh-huh. cumplía 40 años en Tenerife cuando falleció justamente, que se siga viendo y que la gente lo pueda seguir disfrutando.
0: A los que nos están escuchando y que tengan, que quieran tener alguno de los libros de tu padre, ¿cómo se puede conseguir uno de ellos?
2: Mira, prácticamente en casi todas las librerías siguen habiendo libros de papá. En los centros de buceo también hay muchos, en los centros de interpretación, y si no, se pueden conseguir pues a lo mejor a través de mí directamente, a través de redes sociales. Yo voy a intentar seguir sus redes sociales, estamos trabajando en ello todavía, es
0: de
2: un
0: hecho,
2: proceso un poquito...
0: Perdona que te interrumpa, sí. Ha cambiado el nombre, creo que se llama...
2: Sergio Hanket Legacy.
0: Exactamente.
2: He añadido simplemente el Legacy al final para que no hubiese malas interpretaciones o para que fuese de una manera más clara. Entonces, sí, en redes sociales, tanto en Facebook como en Instagram, Sergio Hanket Legacy, y ahí pues vamos a seguir publicando y poniendo pues las cositas que se vayan a hacer para que la gente pueda seguirlo, y cualquier información o cualquier cosa que necesiten o que quieran saber, pues a través de esos canales intentaremos siempre, en la medida de lo posible, contestar, y porque son, la verdad, que muchísimos. Muchísimos mensajes los que tenemos.
0: ¿Lo puedes gestionar todo? Mucho
2: no.
0: Trabajo.
2: Sinceramente, aún no he podido leer muchos de los mensajes que nos han enviado a través de las redes, pues ya sea por el fallecimiento o ya sea con las cositas que hemos ido publicando después.
0: Vamos a estar muy pendientes de esos homenajes, de esas exposiciones, de esas publicaciones que vayas haciendo, para que el trabajo de una persona, al final es lo que siempre pensamos, el trabajo de una persona en la que se refleja pues su personalidad y su amor por la naturaleza, no olvidemos su pasión por el mar de Canarias,
2: sobre todo,
0: que le conquistó y que a través de sus fotografías nos conquistó a nosotros, ¿no? Que eso no se pierda, pero si... Para terminar, porque bueno, nos tenemos que despedir, si tuvieras que quedarte con algo, tanto de fotografía, no te voy a preguntar en el plano personal, obviamente, porque era tu padre, ¿no? En el lado profesional, como fotógrafo, como submarinista y como amante de la naturaleza y divulgador de la naturaleza, ¿qué destacarías?
2: La humanidad que él tenía para todo, tanto a nivel personal como a nivel profesional.
0: Esa humanidad que, además, seguro que bueno, es que me están diciendo que tu hermano lo está viendo, te está viendo, o sea, lo está viendo en directo porque

0: presentarnos. Y yo creo que la mejor manera de despedir es con la voz de Sergio.
1: La salida con un barco en estas aguas es siempre una salida abierta, una cita a ciegas, voy a decir, porque tenemos tanto el museo, pero también tenemos el avistamiento de los cetáceos, ¿no? Hay que darse cuenta que podemos encontrar en estas aguas más de 30 especies de cetáceos, de las 90 que se pueden encontrar en el mundo.
0: Esas palabras en las que él contaba, pues eso, su conocimiento y su amor por la naturaleza. Maxine Hanquet, muchísimas gracias por haber venido a los estudios, por habernos acompañado, por el trabajo que estás haciendo, y eso, estaremos muy pendientes de todo lo que sigas haciendo, y tienes, me consta, mucha ayuda de mucha gente para que el legado siga vivo.
2: Muchísimas gracias a ustedes y nada, espero que nos volvamos a ver muy pronto.
0: Claro que sí, gracias. Hasta pronto.
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0: 9:42 de la mañana. Hay rostros que no solamente forman parte de la historia del cine y la televisión en España, sino que de alguna manera se sienten como parte de nuestra familia. Y nuestro protagonista es uno de ellos, capaz de pasar de la comedia más disparatada y surrealista al drama pues más crudo. Su nombre seguro es sinónimo de cercanía, oficio y de autenticidad. Eso que en estos tiempos pues a veces echamos en falta, ¿eh? Tenerife se ha vestido de gala para acoger la primera edición de los premios Anillos de Oro, unos galardones nacidos para prestigiar la ficción televisiva nacional. Y el premio más emotivo, el primer premio de honor de su historia, lleva su nombre, Antonio Resines. ¿Qué tal? Buenos días.
13: Buenos días, qué introducción, qué nivel impresionante, me ha dejado asombrado, vamos, magnífico. Encantado.
0: El que merece, por supuesto. Es un placer, Antonio, tenerte en el programa. Y la pregunta es obligada, con la resaca emocional de lo ocurrido en la gala. ¿Cómo se despierta Antonio esta mañana tras recibir

0: el premio de honor cuando ha afirmado en otras ocasiones, y yo creo de verdad que lo dices en broma, que la mayoría de las veces te han llamado para dar premios, pero pocas veces para recibirlos.
1: Bueno, pero eso no, estoy muy contento, por supuesto, como no podía ser de otra forma, pero eso suele pasar, ¿eh? Yo me he llevado pocos. Bueno, y además es que es curioso, porque claro, al principio me mosqueé un poco, porque era toda una vida, y yo, pero no, en fin, no es el momento, me da la impresión, pero bueno, no, eso es broma. Pues, a ver, ¿sabes lo que más me gusta de toda esta historia? Primero, lo del reconocimiento y la idea de hacer un festival de series y unos premios para las series. Me parece una idea magnífica, magnífico trabajo de Joan en la dirección y de todo el resto del equipo. Y me parece, porque no están contempladas en ningún sitio. Y el audiovisual español se basa fundamentalmente en las series, en el cine, por supuesto. Pero es como si fuesen, ya con el nivel de calidad que tienen algunas, pues son muchas veces imbatibles. Es como la hermana pequeña del cine, ¿no? Y no es así. O sea, la ficción televisiva en este país está a un nivel altísimo. Lo ha estado y espero, por supuesto, que lo siga estando. Entonces, en recibir el premio en el primer festival de Anillos de Oro, pues chica, me parece un reconocimiento, pues francamente, muy de agradecer.
2: Antonio, hablabas ahora de las series, ¿no? De esa hermana pequeña del cine, hablabas del nivel. Creo que, aparte de los creadores, pues esas caras visibles que hacen que al ver una serie nos sintamos identificados con las historias, y creo que me quedo corto si digo que llevas toda una vida siendo referente para el público en la pequeña pantalla. Has hecho muchas series que conquistan generación tras generación, que a día de hoy se siguen viendo, bueno, rivalizando las audiencias. Yo no sé qué has aprendido de las series, porque es un formato también muy especial, también ese romanticismo de esperar a ver una serie, ¿no? Cuando en la época que esperábamos a lo mejor un miércoles, un martes a ver una serie. ¿Qué significa para ti hacer una serie, ser protagonista?
1: Pues yo hice, bueno, de las primeras no, porque siempre se ha hecho en algún formato distinto a veces. Por ejemplo, cuando había teatro en Televisión Española, era como un antecedente de las series, pero de las primeras que se hicieron, probablemente, no, había más, en los 60 y 70 también se hicieron algunas, pero yo hice una de las primeras en Televisión Española, que era Eva y Adán, Agencia Matrimonial, con Verónica Forqué, Descanse en Paz, esto, y ya desde el principio, en aquella época no estaba muy bien visto que la gente que hacía cine hiciese, me refiero a los actores, hiciese televisión. Pero ahí empezó como un asentamiento de que se podían hacer cosas de calidad, con buenos guiones, con buenos trabajos, buenos técnicos, en fin. Y bueno, pues yo no tengo más que agradecerle. Yo es que además he hecho muchas series, entonces no puedo más que estar agradecido, porque realmente es una escuela que no tiene parangón. O sea, en ningún sitio se puede aprender tanto como rodando una serie. Me estoy acordando ahora, según me estaba diciendo esto, de Los Ladrones Van a la Oficina. Claro, yo fui a... O sea, yo hice un doctorado honoris causa en alguna serie. Porque, por ejemplo, en Los Ladrones yo estaba con Fernando Fernán Gómez, con López Vázquez, con Agustín González, Fernando Rey, Paco Rabal. Pero, o sea, eso ni en mis mejores sueños hubiese pensado yo, primero, que iba a trabajar con ellos, y segundo, que iba a estar 2 o 3 años con ellos todos los días. Claro, ese tipo de cosas no se pagan. O sea, nadie puede... Nadie puede llegar a niveles de preparación si no estás en medios. Y yo he aprendido a trabajar mucho en este oficio gracias a las series.
0: Antonio, escuchándote los nombres que has dicho, podríamos pensar en que has marcado una época dorada en la televisión. Yo me niego a decir eso, lo de has marcado, o sea, ponerlo en el pasado. Yo creo que sigues marcando pasos, pero además a fuego en la televisión y en el cine. Pero es verdad que devoramos con nostalgia alguna de las series pasadas, porque al ver los rodajes actuales de las plataformas de streaming, con presupuestos gigantescos, menos capítulos, efectos visuales, tú te voy a pedir que te mojes un poco. ¿Sientes envidia por los medios técnicos de ahora, por ejemplo, o extrañas el ritmo artesanal y, en cierto modo, kamikaze de la televisión de antes?
1: Es que las dos cosas tenían sus ventajas. Por ejemplo, no es de hace tanto. Bueno, sí, claro que hace tanto. 20 años, cuando acabamos Los Serranos. Bueno, Iván, todo esto te cuento que yo sigo... Mira, una exclusiva os voy a dar aquí, una exclusiva noticiable. Uh-huh. Porque hacemos la segunda temporada de Sin Gluten. O sea, esta es Sin Gluten 2.
2: Sí, qué guay.
1: Bueno, quiero decir que se siguen haciendo cosas. No, a ver, Es que era distinto. Antes tenías un poco más de tiempo para hacer la serie. De todas formas, para que os hagáis una idea, nosotros en Los Serrano, que hicimos 140 y tantos capítulos, lo hacíamos a seis punto algo. No llegaba a 6 días y medio por capítulo, que es mucho para hacer 80 minutos. Entonces, pero ahora se va a otra velocidad. Tienes un pelín más de tiempo. Es más rápido hacerlo todo en digital, porque nosotros teníamos las cámaras antiguas, pero también rodábamos con 5 cámaras. Es distinto, pero en el fondo de la historia todo se basa en lo mismo, en tener buenas historias, buenos técnicos y buenos intérpretes. Y se acabó. Lo demás, bueno, pues se puede adornar con todo lo que tú quieras, pero si tienes una buena historia, pero buena de verdad. Y bueno, pues yo tengo la suerte de estar en algunas series, que no todos los capítulos, porque es muy difícil acertar todos los días, o sea, la semana. Yo me acuerdo que en Los Serrano había 3 equipos de 15 guionistas, cuidado. Vaya. O sea, que no era ninguna broma. Entonces, no, claro, así salen las cosas bien, pero claro, eso hay que pagarlo. O sea, ahora si coges a 2 pobrecillos y uno meritorio y se ponen a escribir, pues claro, es posible que se les ocurra algo que esté bien, pero no todos los días, es imposible. Bueno, ese tipo de cosas, o sea, hemos ganado en velocidad, hemos ganado en el aspecto técnico, visual, pero a lo mejor no tanto en las historias. Y luego hay otro problema con las series, que es que se hacen y se acaban. O sea, se hacen 6, 8 capítulos y se acabó, de la duración que sea. Ya hay que esperar a la renovación. Lo bueno que teníamos es que una serie cuando funciona, si funciona lo sabes inmediatamente, si la emites semanalmente. Tú mientras vas haciendo capítulos, y si sigue funcionando, pues se sigue emitiendo. Y si no, pues acaba. Claro, lo que nadie pensaba, por ejemplo, es que en algunas series han durado 5 años y pico. Y más, bueno, perdón, la que se avecina lleva más de 10. Uh-huh. Sí, mira, estamos celebrando el 10º aniversario. O sea que han cambiado cosas, pero sustancialmente es lo que os decía antes. El guión... y buenos técnicos y buenos actores, y se acabó.
0: Así forman parte esas series de nosotros, de nuestras vidas. Yo las considero como parte de mi familia. Sí, Joel es muy jovencito, pero también siente eso,
2: claro, yo
0: ¿no?
2: he crecido en casa viendo series, pues por ejemplo como Los Serrano, que van más pues con mi edad, pero que al final son referentes, y lo que decía antes, ¿no? Que también se echa de menos ese romanticismo de esperar semana a semana la serie, es de ver personajes que se han construido y que han crecido con nosotros, o sea, viéndolos en esa temporada.
1: Mira, os voy a contar otra exclusiva, que a mí me gusta dar exclusivas.
2: Wow.
1: Es asombroso, pero la semana pasada, no, esta semana me mandó, se presenta un tío que me cuenta que es pianista, compositor y tal, y yo digo, ah, pues muy bien, para proponerme un espectáculo que, bueno, que ya lo contaré en su momento si sale, y a que no sabéis quién era el tío. El que hacía de nieto de Fiti, el de Los Serranos.
2: Ay.
1: El que hacía de
2: Alejo
1: Saura.
0: Sí,
1: un
0: sí.
1: Chaval que es del 2000, o sea que cuando hicimos la serie, pues ya tiene 6 o 7 años, porque la acabamos en el 8. Bueno, pues esas cosas asombrosas pasan. Bueno, pues este tío se puso a estudiar, creo que es de Elche, se puso a estudiar piano y tal, y se fue a creo que a Inglaterra. Bueno, y es un compositor y un pianista, pero reconocido, o sea que da conciertos por todo el mundo y tal, o sea que bueno. Para que veáis las cosas raras que pasan en esto, es decir, de las series ha salido muchísima gente, y bueno, por cierto, gente que sigue trabajando. O sea, es decir, había, por ejemplo, en el caso de Los Serrano y en otras series también en las que he estado, había materia prima en condiciones. Gente que estaba dirigiendo Los Serrano está haciendo cine ahora dirigiendo, gente que realizaba. Técnicos, yo me los encuentro en casi todas las historias que estoy por ahí, me viene, ¿te acuerdas de mí? Claro, ha pasado 20 y tantos años, no me acuerdo. Yo era percha en Los Serranos, yo era eléctrico. Bueno, pues se ha creado una escuela y es la base de lo que funciona ahora. De esas escuelas han salido todas las nuevas generaciones que están ahora, ¿no?
2: Uh-huh. A mí me gustaría preguntarte ahora que mirábamos al pasado, ¿no? Revisitando todas estas series, los compañeros que has trabajado, te quiero proponer un pequeño juego, como si esta conversación fuera una serie, una película, que hiciéramos un pequeño flashback donde pudieras volver al inicio de tu carrera, ¿no? Que se conmemora ahora, pues, en este premio de honor de los Anillos
0: de Oro.
2: Que
0: perdona, Joel, que su primera carrera fue derecho, bueno, o al menos la empezó. No,
1: no
0: sé lo que queda.
1: Me suspendieron en primero. Me suspendieron y empecé luego Ciencias de la Información.
0: Sí, sí.
2: Pues volviendo a esos inicios de la carrera, más ligados también a lo cinematográfico, al audiovisual, no sé qué imagen se te viene ahora a la mente y qué le dirías a ese jovencísimo Antonio Resines, que sigue siendo muy joven, de este mundo de la interpretación.
1: Bueno, yo es que lo curioso de la historia es que cuando empecé yo no he querido nunca ser actor, o sea, no se me había ocurrido en la vida. De hecho, no estoy muy convencido todavía, pero bueno, esto no. Le hubiese dicho que se lo pasase tan bien como se lo pasó en el primer rodaje, que según me estabas preguntando, se me ha venido la imagen, el primer día de rodaje de Ópera Prima de Fernando Trueba, que es del año 1980, que ahí tenía un papel, era uno de los secundarios, el amigo del protagonista, y me acuerdo de ese día que rodamos en el aeropuerto de Barajas de noche y tal, y para mí fue, bueno, pues como la caída del... ¿Quién se cayó del caballo? ¿San Juan, uno de estos? Bueno, no me acuerdo, es igual. Como el apóstol. Y yo sabía que tenía que estar ahí. No sabía si como actor, pero sabía que tenía que estar en un rodaje. Y aquí estoy, 50 años después, casi.
0: Y yo también soy de la opinión de que hay que pasarlo bien con lo que haces. Y nosotros lo hemos pasado genial hablando contigo, Antonio. Ha sido un placer, es que no te puedes ni imaginar... el placer tan inmenso que hemos tenido de compartir estos minutos de radio contigo. Muchísimas gracias, de verdad, por atender a la Radio Canaria a tiempo de alicios. Y
2: gracias.
0: Te deseamos que nos sigas, que sigas compartiendo y que sigas formando parte de todas nuestras familias con tus series y con tus películas. Muchas gracias.
1: Pues muchas gracias a vosotros y gracias por esta entrevista.
0: 9:55 de la mañana, Joel, bueno, qué entrevista más fantástica, ¿no? O sea, que es que Antonio Resines...
2: Es una maravilla haberlo tenido por los micrófonos de la Radio Canaria, Mónica.
0: Sí.
2: Llevamos un fin de semana muy seriéfilo.
0: Pues sí, mucho.
2: Y no te he preguntado, ¿cuál es la serie de tu vida? A ver si lo tienes
0: claro. Yo muchas,
2: claro.
0: Porque yo soy seriadicta, lo tengo que confesar. Pero si me tengo que quedar con una, hay una que me marcó bastante, que me gustó mucho, Dexter.
2: Vale.
0: Sí.
2: Yo me quedo con Los Misterios de Laura. Ahí
0: también me gusta mucho, tanto la versión norteamericana como la
2: es
0: española.
2: Es que tú y yo nos podríamos quedar aquí hablando de series.
0: Y
2: pero...
0: no, ya está, y no salimos de aquí.
2: Pero les vengo porque, bueno, hablábamos con Resines, que recibió anoche ese premio de honor en la Gala de los Anillos de Oro, y yo estuve anoche y he venido para contárselo. Y bueno, fue una fiesta donde se celebraron, pues, las series, la producción de los productos televisivos nacionales, también internacionales. La que más triunfó fue Anatomía de un Instante, esa serie que narra el intento de golpe de Estado del 23F. Más allá de esa imagen que tenemos todos, también habla, pues, del enigma, los entresijos de la transición española, y se llevó 13 de los 21 galardones. Fue la gran triunfadora.
0: Merecidísimo.
2: Yo creo que merecidísimo.
0: Es una serie fantástica. Si no la han visto, es muy recomendable.
2: Mucho trabajo del equipo de adaptación, mucho trabajo del equipo de maquillaje. Y una gala que nos dejó muchos buenos momentos, Mónica, aparte de todos los premios. Tú sabes que en las alfombras rojas, en este caso de oro, haciéndole honor al nombre, pues ha habido muchos buenos momentos. La primera en llegar a la alfombra fue Ceci Wallace, influencer canaria, con una sonrisa de oreja a oreja, y también, como nosotros, se declaró muy fan de la serie.
3: Pues sí, yo soy súper seriéfila, la verdad, más de series que de pelis incluso. De las que están nominadas hoy, por ejemplo, me encantó Celeste, la de Carmen Machi, así que...
2: Luego llegaron actrices como Paula Prendes, la productora Mónica Regueiro y también la actriz Lidia San José, la conocerán por sus papeles en Aladina, Las Once en Casa, y además fue ella la que le dio a Resines ese premio de honor porque fue su padre en A Las Once en Casa y no dudaban hablarnos del respeto, del cariño que tiene hacia el actor.
4: De Antonio, aparte que me parece un actor extraordinario, tiene algo mágico que es súper llano, súper humilde, no se cree la estrella que realmente es. Es siempre como...
2: Bueno, una muy bonita reflexión la de Lidia, pero la gala también dio espacio, altavoz, reconocimiento a los jóvenes talentos del audiovisual español. Vamos a escuchar ahora a tres actores, a Pablo Lousael, a Aina Martínez y a Carla Quiles, que esta última fue premiada con el Anillo de Oro a Mejor Actriz Revelación y tienen ideas muy claras.
5: O sea, a mí rodar me encanta, entonces me encuentro siempre bien, pero sí que es verdad que, o sea, mi sueño es poder hacer cine, poder hacer películas.
2: Querer, por ejemplo, también es muy latente la crítica social que hace también. ¿Crees que hacen falta más series que se están haciendo, pero...?
6: Sí. Así también enseñan y hay gente pues que si no te gusta aprender de otra manera, al ver una serie tal vez es más entretenido y sí, hace mucha falta.
0: Y Joel, también una gala con muchas actuaciones musicales, ¿no?
2: Pues sí, entre premio, monólogos de los presentadores, Elena Sánchez, periodista cultural, Santi Millán y Avián Díaz, cómico canario, pues actuó Alea Costa con Las Revoltosas de San Bartolomé, Kiki Morente, Belén Aguilera y Soleá Morente para poner ese toque flamenco a la ceremonia. Y siguieron pasando rostros por la alfombra roja como Naxu Galde, Ofele Martínez, este último protagonista de Tesis y de Machos Alfa, y nos hablaba de cómo es trabajar con los hermanos Laura y Alberto Caballero, que les conocerán por ser directores, creadores de míticas series como Aquí no hay quien viva o La que se avecina.
7: Es muy fácil trabajar con ellos, tío, la verdad, porque, bueno, o sea, es que primero, para a priori ya, para empezar, es que los guiones están tan bien escritos que es que...
2: Y sin salir de este universo de los caballeros, me gustaría que escuchásemos esto.
8: Para que luego digan que los horóscopos mienten. Tengo trabajo y tengo amor. ¿Qué más podría pedir?
2: Es Gema Cuervo, recientemente fallecida, sí. Actriz diva del teatro que cautivó y lo sigue haciendo a nuevas generaciones. Ha estado por la alfombra su hijo, Fernando Guillén Cuervo, y la recordaba de esta manera, contagiado de un profundo orgullo por ese amor intergeneracional que el gran público tiene a su madre.
9: Es un ejemplo de cómo llegar a todas las generaciones, tanto como actriz como personalmente, a través de su expresión en las redes sociales, no sé. Y pues me llena el corazón, la verdad.
2: Y bueno, Mónica se emociona afirmando, pasaron más rostros como Natalia Fairview, Belén Aguilera, que nos invitaba a reflexionar con el mar. Y si quieren ver más de esta gala, estén muy atentos a las redes sociales de la Radio Canaria, porque por ahí se lo vamos a estar contando.
0: Efectivamente, Joel, muchas gracias por traernos este resumen de la gala de ayer. Y nosotros nos vamos rápidamente, les vamos a dejar con el boletín informativo de Javi Cruz y enseguida empezamos nuestra tercera hora de radio.
10: Son las 10 de la mañana.
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10: Hola, muy buenos días. El verano comienza en Canarias con temperaturas agradables y las máximas van a subir ligeramente en el interior de las islas. Hay algunas nubes por el norte y sopla el alisio. Brian Rodríguez es meteorólogo de Radio Televisión Canaria.
12: En el resto de zonas, sobre todo las vertientes más orientadas al sur, los cielos hoy prácticamente estarán despejados. Vamos a poder disfrutar de un día espléndido. Además, las temperaturas serán en general cálidas y propias para la época, donde las máximas hoy en costas podrían alcanzar entre los 28 y 29 grados y alguna máxima local de 30 grados en las medianías del sur de Gran Canaria y en el interior de la isla de Fuerteventura. De hecho, nos libramos de la ola de calor que afectará al resto del país.
10: Fin del brote de antivirus. La crisis sanitaria ha quedado oficialmente cerrada en España. Las 11 personas en cuarentena han dado las últimas horas negativo en la última PCR y concluyen así los 42 días de aislamiento previstos. Los otros dos españoles positivos que viajaban en el crucero Ondius ya fueron dados de alta y están y se encuentran en sus domicilios bajo las recomendaciones preventivas previstas para los casos confirmados. El barco, recordarán, atracó en el muelle de Granadilla el 11 de mayo tras la petición de la OMS y la orden del Estado. Situación que generó, como recordarán, un choque institucional con Canarias. Es 21 de junio, Día Mundial de la Esclerosis Lateral Amiotrófica. Joel Peña, buenos días.
2: Buenos días. La efeméride dará visibilidad de esta enfermedad, la ELA, el fomento de la investigación, la mejora en la atención sociosanitaria y el apoyo a los pacientes y sus familias mientras continúa la implementación de la ley ELA. La coordinadora de TEI de ELA es Isabel Abreu.
13: Ya tenemos constancia de que hay pacientes y usuarios que han solicitado este grado 3 Plus y estamos pues a la espera de que se comience a reconocer. Es verdad que ha sido un camino largo, que para la implementación de la ley necesita una estructura que también la sostenga, ¿no? Pero bueno, estamos esperando con muchas ganas de que lleguen las ayudas a los domicilios.
2: El Servicio Canario de la Salud ha puesto en marcha el grado 3 Plus de dependencia extrema con ayudas de hasta 10.000 euros al mes. El Parlamento de Canarias iluminará esta noche su fachada principal con motivo de esta conmemoración.
10: Playa sí, muelle no. Es el lema de la movilización ciudadana convocada esta mañana en el sur de Tenerife para mostrar el rechazo al proyecto del Puerto de los Cristianos. La manifestación va a comenzar en una hora a partir de las 11 de la mañana en el Centro Cultural y va a recorrer las principales calles del núcleo hasta finalizar en la Plaza de la Pescadora con la lectura de un manifiesto en defensa de la bahía. Las principales reivindicaciones: la defensa del litoral, la regeneración de la playa de los Tarajas y el rechazo frontal a la ampliación portuaria. Juan Francisco Reverón.
14: Entendemos los ciudadanos es que se impongan las rentabilidades empresariales y de la autoridad portuaria, los beneficios, sobre la calidad de vida de los ciudadanos.
10: El Partido Popular celebra la nueva normativa de la Unión Europea para las aerolíneas. El eurodiputado popular, Gabriel Mato, considera esta reforma de especial importancia para Canarias por su dependencia asegura del transporte aéreo.
15: Reglas mucho más claras para las compañías aéreas. Va a garantizar que los pasajeros recibamos información adecuada, que se pueda reclamar con mayor facilidad o mantener los derechos ante retrasos y cancelaciones. Y yo creo que eso, bueno, lo que demuestra al final es que Europa es capaz de ofrecer soluciones.
10: CAE, una banda de tráfico ilegal de animales en Sevilla que iba a ser un envío a Canarias. Carlos García.
16: Buenos días. Dos personas han sido detenidas y otras ocho investigadas como integrantes de un grupo criminal asentado en Sevilla dedicado al tráfico ilegal de especies exóticas y que pretendía hacer un envío a Gran Canaria. La Guardia Civil ha interceptado 256 especímenes protegidos como reptiles, artrópodos, perros y gatos destinados a su venta sin autorización. El operativo ha sido llevado a cabo por el Servicio de Protección de la Naturaleza, el SEPRONA, por diversos delitos contra la flora y la fauna, contrabando de especies exóticas, maltrato animal y pertenencia a grupo criminal.
10: 10 y 4, continúa Tiempo de Alicios con Mónica Bolaño.
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0: 10 y 4 minutos comienza nuestra segunda hora de radio, ya saben, con Héctor Martín y Mateo Debroa en los mandos técnicos, Carlos García en la producción y Joel Peña en las redes sociales.
18: Y seguimos hasta ahora de
0: hola,
18: la
0: hola.
18: Con Carolina Armas, que aparece por aquí. ¿Qué tal? Buenos días.
19: ¿Cómo estás, Mónica?
18: Muy bien.
2: A ver, que yo me uno también, ¿eh?
18: Sí, sí, aquí esto bueno. Nada.
2: Hombre, entra Carolina.
19: Este tema te va a interesar mucho a ti. Joel, verás.
2: A ver.
19: Bueno, yo vengo a contarte hoy cositas para ponernos al día con el tema de la menstruación. ¿Les interesa? ¿A que sí?
18: Pues sí, seguro que nos traes cosas interesantes.
19: ¿A ti a qué edad te vino por primera vez,
18: pues,
19: Mónica?
18: No me acuerdo.
19: ¿No?
18: No, pero yo creo que serían los 13, una cosa así, puede ser.
19: Más mira, una edad meridianamente normal, no como a mí, es que para todos soy anormal, a mí me vino a los 11, que yo decía en el cole. Claro, las chicas de octavo de GB todavía no tienen la menstruación y yo en sexto ya la tengo. Era, bueno, me daba bastante vergüenza. Pero bueno, vamos a ver si sacamos la menstruación del armario, ¿no? Revolución menstrual, pero vamos a ponerle algo de musiquita.

0: Siempre sorprende con la música, ¿eh?
1: ¿Qué me está pasando? Que estoy menstruando, dice en el estribillo. Bueno, revolución menstrual, por fin podemos hablar de la regla, no como antaño, pues sin tapujos, en bares, en redes sociales y hasta en los parlamentos. Tras siglos y siglos silenciada e ignorada, incluso repudiada. Ha sido apartada siempre de las conversaciones, ¿no? En ámbito público, como algo sucio o vergonzoso, esto de la menstruación. Pero no solo su llegada, sino también su marcha, ¿no? La menopausia, siempre escondida, porque se supone que deja de ser un poco más mujer. Y ahora toman impulso en la producción cultural reciente con nuevos libros, películas y obras de arte y música, ¿no? Bueno, los argumentos pertenecen al campo de la intimidad. Y no es cierto, ¿no? Los argumentos, digo, para esconderla. Sí. Esto no es algo así, no es algo íntimo, porque además nos pasa a todas las mujeres y además nos pasa por sistema cada mes. ¿A ti te decían eso de que, ay, esconde las compresas en la mano cuando vayas al baño?
0: No, la verdad que yo es que tampoco no tenía, o sea, no me daba vergüenza, vaya, me parece, siempre me ha parecido algo natural.
1: Sí, pero sí. Digo, ¿no te decían de pequeña, esconde la compresa ir al baño?
0: No, pero es verdad que sí, escuchaba, ¿lo oías? Sí, lo oía.
1: Sí, ¿no? Sí. Y luego lo de envuélvela súper mega bien y ponla al fondo del todo de la papelera, nadie tiene por qué saber que tienes la menstruación, eso lo oía un montón. O, por ejemplo, que no podías decir abiertamente en una reunión, pues tengo la regla. No, y no salía a correr porque tengo la regla, por ejemplo, ¿no? Sí. ¿A ti eso qué te parece?
0: Me parece algo del pasado.
1: Sí. Muchísimo.
0: O debería.
1: Sí, sí. Yo me acuerdo que tenía un novio con no sé qué edad, pero jovencitos, y que me hizo el favor de ir a comprarme un paquete de compresas y la madre era asombrada porque había ido. El chico no tenía hijas. Y entonces, bueno, le parecía esto como muy alarmante, ¿no? Vamos a escuchar un audio en el que hay diferentes formas de llamar a la regla.
2: Hoy me ha bajado la regla, la vecina, la amiga, la enemiga, la prima, la roja, la soplona, la manchosa. Hoy me ha bajado la regla, la vecina, la amiga, la enemiga, la prima, la roja, la soplona, la manchosa. Hoy me ha bajado la regla,
1: bueno,
2: la vecina,
1: la
2: amiga,
1: ¿cómo
2: la
1: llamas?
2: La prima.
0: No, la regla, la verdad que es que no nunca ha tenido ningún tabú alrededor de
3: no
0: la menstruación.
3: No
1: le pone nombre.
0: No, es que
1: la maldita a veces, le digo yo. La maldita regla, pero bueno, como adjetivo en este caso, no como nombre. Pero bueno, ¿y tú en tu ámbito? ¿Le has escuchado decir, nombrar de alguna manera?
3: Yo creo que no, o sea, lo pasan muy mal mis amigas o mi hermana, pero no le ponen nombre, ¿eh? No llegan a bautizarla.
1: Ah, vale. Bueno, aún hoy hay manuales ginecológicos que definen la regla en negativo, ¿no? El efecto de un óvulo no fecundado. Es decir, que la regla es eso chungo que ocurre cuando no te has quedado embarazada. Es curioso. Bueno, y se trata esto de un esfuerzo por normalizar y despojar de los muchos estigmas que envuelven a un hecho tan natural, con adjetivos denigrantes como, bueno, ¡ay, qué vergonzosa! Es sucia, ¿no? Huele mal, es repugnante. Pero conozcamos cosas de las fases del ciclo menstrual.
4: El ciclo menstrual se puede resumir en dos semanas en las que soy el pibón máximo del universo, tengo un tipazo, voy mogollón al gimnasio, soy la tía más productiva del mundo. Una semana de verme hinchada, darme puto asco, el gimnasio no está sirviendo para nada, ¿qué hago con mi vida? Luego tres días de decir, ah, no, que todo esto era porque estaba ovulando, claro, estoy estupenda, qué bien. Y luego una semana de, bueno, pues no sé qué estoy haciendo con mi vida, quiero llorar por todo, la vida es una mierda, no sirvo para nada, me quiero morir. Y luego ya soy otro pibón.
1: Bueno, las fases de la regla, ¿no? La fase lútea, que es la tan temida, la de la ovulación y demás. Qué bueno estos audios porque desde la broma, desde la ironía y demás, podemos sentirnos identificadas. Bueno, abundan los libros destinados a educar a las niñas y adolescentes a las que les llega su primer periodo y van sumándose las estanterías, esos ensayos que abordan la cuestión desde una perspectiva pues biológica, médica, antropológica, sociológica, económica y política. Maravilloso, ¿verdad? Y estas nuevas generaciones están cambiando también su actitud con respecto a su propia menstruación. La gente está aprendiendo a no avergonzarse y a no tapar esa menstruación. Bueno, vamos a escuchar un tema de un minuto completo que describe la regla cuando viene y la dejamos sonar.

0: por favor. Hoy me ha bajado la regla. Que me encanta a mí entrar por la redacción y decir, hoy me ha bajado la regla.
1: Y la gente tampoco está viendo a Carolina Armas disfrutando de estas
2: canciones. Sí, bailando, vaya.
1: La está sintiendo ojos cerrados, sí, movimiento corporal.
0: Me encanta, es súper psicodélica este tema. Vamos a subirlo un poquito arriba. Es todos, pero os quiero. Desea algo así, pero no llegamos a tiempo de los odio, pero os quiero, ¿no? Uh-huh. Como esa dualidad que se forma durante la fase menstrual. Bueno, hay una reportera que se llama María Suil Villarreal, que acaba de publicar La mitad que sangra, un ensayo planteado con un enfoque periodístico que nace de un artículo que se publicó a finales de 2021 en El Confidencial, y explica en las primeras páginas aquel texto que se mantuvo una semana entre los más leídos del diario y que generó cientos de comentarios de personas con nombre y apellido, agradeciendo a un público y con mucha sinceridad que nos hubiésemos ocupado de un problema que de manera íntima afectaba cada mes a la mitad, a más de la mitad de la población mundial, ¿no? ¿Quieres aportar algo?
1: A ver, estoy aprendiendo mucho.
2: Sí, sí. Claro, oye, él estaba especialmente mucho. Callado.
1: Creo que,
2: ¿no?,
1: está muy bien que hablemos de esto. Y yo, por ejemplo, lo poco que conozco también es el cómo se sincroniza. Por ejemplo, yo con amigas lo veo, con gente que convive en la misma casa, que la regla se sincroniza, no sé si me estoy equivocando.
2: Sí,
1: pero, por ejemplo, yo cuando quedo con amigas, si una la tiene, nosotras, en la mayoría de casos también.
0: Sí, sí, sí, pasa.
1: Ahí,
2: curioso, bueno. Sí, sí.
0: ¿Y tú, Mónica?
2: Pues sí, no, es verdad lo que dice Joel, es cierto. No conozco la explicación científica para eso, la verdad. No sé si es realmente verdad o un mito.
0: Vamos a contar alguna anécdota para ponerle algo de humor a esto, Mónica, que está quedando muy científico.
2: Claro, no, pero a mí me gusta lo científico, ¿eh? La verdad.
0: Sí, no, pero a mí no tanto. No es solo lo tuyo. Que está en mi sección, ¿eh? No te olvides.
2: No tengo anécdotas así especiales, ya te digo. Como
0: ¿nunca te manchaste en la calle con la regla?
2: No, porque es que yo siempre lo he visto como algo tan normal.
0: No, pero si no estamos hablando del punto de vista de que a ti te parezca esto que hay que naturalizarlo, o que siempre lo naturalizaste, sino alguna anécdota con la regla tendrás.
2: Nada, ninguna. Cero patatero.
0: Voy a tener que seguir adelante en la sección con este hombre que va a tener más anécdotas con la regla de sus amigas.
1: Pero tampoco voy yo a típico en la playa de repente, así de imprevisto.
0: Eso,
1: ¿no? O cancelar, que hayan cancelado planes, pues por los dolores, que al final haya chicas que le dan como más fuertes, ¿no? Los cólicos. Entonces, ese tipo de cosas, pero nada más allá de cosas cotidianas que al final.
0: Pues vamos a escuchar Meneo con la regla.

Bueno, lo que viene diciendo esta canción todo el rato es: te iba a venir la regla. Lo dice así, vamos a escuchar todo el rato. Bueno, pues aunque pueda pensarse que la mitad de, que sangra ofrece información destinada mayoritariamente a las mujeres, los autores invitan a todos los públicos a su lectura. Yo tengo una mujer, dicen algunos lectores de este artículo que nombrábamos. Yo tengo una mujer y una niña, y me pasa pues que este libro me ayuda a entenderlas, ¿no? Para comprender mejor qué les pasa. Y vamos a escuchar lo de que hoy me he bajado la regla.

0: Dios mío, son muchísimo mejor los temas, sin duda, que las sesiones.
1: Siempre pregunto que de dónde sacan las canciones.
2: Sí, yo
1: o sea,
2: también
1: que está de moda mucho esto. No sé si voy a desvelar el secreto, pero voy a lanzar ahí una teoría. Ahora que está muy de moda también las canciones hechas con inteligencia artificial, yo me la veo a ella en sus horas de trabajo, escribiendo letras, poniéndole música, las melodías, los ritmos. ¿Es que le pegaría tanto a Carolina Armas ser compositora?
0: ¿A que sí? Me encantan, la verdad. Mira, paso tiempo buscando los temas, ¿eh? Que resulta ser la mayoría de ellos, pues, temáticos en este caso, y muy divertidos. Y se tarda, pero si te lo contara, ¿cómo lo hago? Tendría que matarte.
1: Pues, vaya, entonces no, tampoco nos pongamos agresivos en esta hora, por favor. Por favor. No.
0: Porque, bueno, esto es una frase hecha. Además, creo que sale en alguna película. Vamos con el siguiente tema, a ver qué sonaba, que no me acuerdo.
3: Che, ¿cuándo vengo se enojan y cuándo no vengo se asustan?
4: Ya sé que me hice esperar, ya lo sé, pero acá estoy. Te vas a poner un short blanco. ¿Sabés qué odio ese color? ¿En serio pensás que me vas a tapar con una toallita? No, mi amor. ¡No! ¿Es esto? ¿Es esto? ¡Qué lindo el perrito! ¡Qué lindo el perrito!
3: ¡Salí, salí!
4: Creo que si nadie sabía que te había venido, ahora definitivamente lo sabe. Ok, esto es lo que vamos a hacer. Te van a agarrar, ganas de ir al baño.
0: Bueno, basta un paseo por las distintas redes sociales para encontrar cuentas de divulgación menstrual gestionada por ginecólogas, endocrinas, psicólogas, periodistas y hasta activistas menstruales que defienden la regla como motor de cambio social y político. Y además, hay un libro ahora que se llama Soy una, soy cuatro, por esto de que las fases menstruales son cuatro, que es la bomba. Lo dejo ahí para que se lo apunten y busquen información. Un besito y me voy con la regla.
2: Muy bien, muchas gracias, Carolina.
0: Adiós.

0: cambiado la sintonía rápidamente. Ya despedimos a Carolina. Es que se me han revolucionado por aquí los humoristas. Bueno, ya están sacando de ideas. Bueno, hasta recuerdos, ¿no? El himno de España, Valky, buenos está, días.
1: Buenos días, lo estamos haciendo.
0: El himno de España de Marta Sánchez.
1: Sí, pero en España, ¿cómo no te puedes poner? No, que no sea que diga mi facha, pues...
2: Es verdad, como el kamikaze. Decían par.
0: Bueno, están bailando también.
2: La Macarena.
0: Igor Negrín, la Macarena debería ser el padrón. Es verdad, sí, la Macarena mejor, ¿no?
3: Hello, Liz.
0: ¿Qué tal? Buenos días. ¿Qué
2: las
0: tal?
2: Las dos Españas ahí en Gran Canaria, ¿eh? Uno amargado. La otra
0: es
2: una Macarena.
0: Es verdad, Igor, ¿qué te pasa?
4: Me sale serpullido cada vez que suena esto.
2: Todo el himno de Canarias.
1: A Igor le gustaba más la versión,
5: hombre,
1: de Marta Sánchez.
5: Me la rorró ahí, hombre.
0: Vamos a poner, ¿no? ¿Cuál es el tema de hoy? Porque hoy teníamos un tema que da mucho de sí.
1: Es un tema...
0: Díganselo a Cabo Verde.
1: Ay. Los mundiales.
4: Los mundiales.
3: Bueno, los mundiales de fútbol.
1: No, porque hoy hablamos algo que no está en boca de todo el mundo. Los mundiales que deberían de existir. Porque de fútbol sí, podemos rascar mucha información. Como curiosidades que... ¿sabías que se llegó a perder la Copa Jules? Se perdió, la robaron en 1966, la policía no lo pudo encontrar, pero el perro de policía sí que lo encontró.
2: ¿Y se la quedó el perro?
1: Esa es la duda que tengo, si se la dejaron de premio para enterrarla en el jardín después.
3: A mí una vez se me perdió la copa menstrual, ahí enlazando con...
2: con lo de antes.
1: ¿Y la encontró tu perro?
2: Con la de...
3: No,
2: y la enterró con el perro del ex.
3: La perdí, creo que porque la tiré a la basura sin querer...
1: ¿Cómo?
3: No, hay no que normalizar. Acaban de escuchar la sección de antes. Hay que normalizar, hablar de la menstruación.
1: Sí, totalmente de acuerdo. Pero la copa menstrual, no. Fíjate que estaba.
3: Se me había perdido dentro.
2: Mario Kart.
5: El torneo oficial. Copa menstrual.
3: Copa menstrual 2026 de perder.
2: Menstrual Championship Finals.
0: Claro, claro. Y poco se habla de las cosas que tiramos a la basura y que no tendríamos que tirar. Me refiero porque.
4: La dignidad.
3: A mi ex.
1: El orgullo.
2: Claro, eso sí. Mi ex.
0: Hundida. La dignidad y mi ex. ¿Las cucharas?
2: ¿Qué?
0: ¿Las cucharillas? ¿O yo soy la única que...?
1: ¿Eso eres tú?
2: Después del yogur.
0: ¿En serio?
2: Después del yogur. A mí alguna se me ha ido por
0: yo
2: ahí.
0: Yo de tener 10, me queda una, no, que tengo friega, te usa, friega, usa.
1: Yo me he encontrado cubiertos en la lavadora.
2: Porque eso es más raro.
1: Porque claro, en casa tenemos la lavadora en la cocina.
2: En la lavadora.
1: Entonces, te lo prometo, yo me he encontrado un tenedor en la lavadora sacando la lavadora centrifugada.
0: Y los técnicos de lavadora se me rompen las manos para ir a reparar tu lavadora, ¿no?
4: La cucharilla en la lavadora como el protagonista de Interestelar.
6: ¿Qué hago, mi niño? Me lo cargo al hombro.
1: Bueno, perdona, mi lavadora me acaba... Soy súper despistada.
2: Entrando en gargantúa la cuchirilla.
3: ¿Cómo era la música de Interestelar?
4: No, esto, le estás pidiendo mucho a esto.
2: Hans Zimmer.
1: Yo le he lavado los auriculares a Andy porque dos o tres veces me ha ocurrido que... claro, los deja en los bolsillos. Digo, pero Andy, esto es culpa tuya, ¿vale? Se los deja en los bolsillos de los pantalones y yo arranco con todo para adentro.
2: ¿Y qué es? ¿Que te terminas el yogur y te metes la cuchara en el bolsillo?
3: Se ve que sí.
1: Para después. No, al estar
5: con un poquito de yogur.
1: Al estar en la cocina... Pues evidentemente de coger la ropa se ha venido conmigo de la encimera o algo y a Dios gracias se quedó en el centro y la lavadora no pasó nada.
3: Que no se diga que no hay micropiso.
1: ¿Sabes que gracias a eso averigüé que los billetes actuales, desde que salió el euro, los billetes se fabricaron de manera que si se lavaban, les caía agua, no se rompieran?
0: Eso es muy
2: Eso es verdad
0: idea,
2: porque sí. Yo he sacado algún billete de la lavadora.
3: Yo no sé lo que es el efectivo, así
4: no,
3: que...
4: yo, la verdad es que no sé ni lo que es el dinero.
1: ¿Billete? ¿Eso qué es? ¿Se come?
3: Dinero.
2: Increíble.
1: Pero mundiales de dejarnos cosas donde no deberían, supongo que lo de que el móvil esté en la nevera y la leche cargando debería ser un top, ¿no?
3: Sí.
2: La leche.
4: El cable, o sea, por el mundial de dejar cosas donde no deberían. Yo le metí una vez a un amigo para hacerle una broma, le metimos las gafas en el congelador.
3: Las gafas. Y luego hizo la Magnum.
2: Veía con luz fría.
4: Claro.
1: Pero no lo puedo creer.
3: No, podemos mejorar esto,
1: podemos subir
3: sección?
1: El nivel, sí, por favor. No, a ver, les voy a dar otra
3: ¿Qué
1: curiosidad?
3: ¿Qué mirada más fría tenía mi amigo luego? No.
1: Lo que hizo fue congelar pantalla. ¿Sabías que Brasil es el único que nunca ha faltado en los mundiales?
2: Efectivamente.
4: En los de
2: fútbol. Y además es pentacampeón.
0: Sí.
1: Perdón, pues esa palabra no se usa suficiente.
0: Pentacampeón.
1: Pentacampeón.
4: No se usa porque solo hay uno.
1: Me encantaría insultar a alguien si ya eres un pentacapullo.
2: Un pentacapullo.
0: Penta. Pero y entonces, ¿qué es? Que cinco veces lo has sido, ¿no?
1: Exacto. Sí. Eres tan capullo que eres cinco veces capullo. ¡Ay, Dios! Me apunto eso. Me ha encantado.
3: Pentacapullo.
1: Sí. Pentacapullo.
4: Pentapullo.
0: Brasil, bueno, es que el que está siguiendo el mundial, bueno, este de fútbol, pero no, tenemos que pensar en otros.
1: Hace falta otros mundiales, estamos mundiales.
2: Yo había pensado ahora que empieza el verano, Canarias en general, cualquiera de las islas, podrías albergar el mundial de balconing.
1: Canarias que no va a albergar más cosas.
2: Balconing World 2026.
3: Ibiza nos puede superar con eso, ¿eh?
2: ¿Quién?
3: Ibiza.
2: Es verdad.
1: No, entonces ¿qué? No serían mundiales.
2: Claro, pero como regionales. Claro,
4: es que
2: pero...
4: ellos tienen como los Worlds. Nosotros somos como los regionales. Y ellos tienen como los campeonatos mundiales.
2: Nosotros
4: ¿no?
2: somos
4: ahí
2: la segunda
4: todos
2: división.
4: Los mejores. Ahí se juntan los mejores.
2: Esa es la Champions League.
4: Claro, claro, claro.
3: Claro,
4: claro. Aquí en Canarias lo que podríamos, yo qué sé.
3: A ver quién tiene más turistas al año. Sí.
4: Lanzamiento de Chola. Mundial de lanzamiento de Chola.
3: Oye,
4: y van
3: eso,
4: todas
3: sí.
4: las doñas canarias. Ajá. Todas las doñas canarias y...
3: Canarias y es mundial.
4: Con Chola,
3: sí, mundial.
4: Con Chola... No, pero mundiales es los que nosotros podamos ganar.
2: Claro, no, como no, Estados mundial, Unidos
4: no,
2: este año.
4: Fútbol no. Chola. Cholazo.
3: Sí, pero si es mundial...
4: Las
3: es un
4: cholas
3: mundial
4: con,
3: de,
2: pero yo creo que
4: cholas con miras telescópicas.
3: Tiene que venir.
4: Las cholas con mira láser.
3: Ay, como el de las olimpiadas que...
2: Pero yo creo que el cholazo es internacional, eso no es solo en Canarias.
0: Sí. Lo que pasa es que como nombre, no, que como cholazo es nuestro.
2: Sí, claro. Pero es como de los americanos que dicen soccer.
4: Las cholas en Japón son de madera, te dan un cholazo y paz descanso.
1: ¿Verdad? No, yo creo que un mundial que
4: te dan un
1: que
4: cholazo
1: sí
4: en Japón y te dejan muñeco.
2: Es verdad.
1: Un mundial que sí podríamos ganar tranquilamente a nivel nacional, llevar a los mundiales, es el ronquido. Mundial de ronquidos.
2: Mundial de ronquidos, por decibelios.
4: Pero tú crees que en Canarias se ronca más que en otros lados.
1: No, a nivel nacional, o sea, hablamos de mundial, o sea, que vamos todo España, porque en Andalucía también tendríamos ahí una competencia importante en comparación de comunidades autónomas. ¿Tú sabes cómo roncamos los españoles, macho?
4: Pero tú crees que roncamos más, que los estadounidenses, por ejemplo,
1: sí,
4: porque
1: sí.
4: Que se supone que mientras más gordo está. Más roncas, ¿no?
3: Sí, verdad.
4: Y en un país full gordo. O sea, en un país en el que el 80% de
3: otro país al que no nos van a dejar entrar.
2: Ahora mismo
4: ni quiero. Sí.
2: Ahora mismo hay una radio en Arkansas que
0: mundial,
2: están diciendo, ¿no? Los aplatanados estos de Canarias, no sé qué, ¿sabes? Lanzando
3: más
2: un pleito.
3: ¿Quién come más plátano?
2: Claro.
1: No. Lo que dice Héctor, mundial de deletrear comiendo gofio.
4: De deletrear
3: más bizcocho de moya. ¿A ver quién come más bizcochos de moya?
0: Eso. A ver quién
4: ellos
0: es capaz
4: no
0: de
4: es.
0: Decir más palabras con
1: una pella de gofio en la boca.
0: Sí. O con una cucharada de
2: una vez hicimos
0: boca,
2: eso
0: sí.
2: Aquí en directo. ¿Qué? Con polvorones. ¿Qué? En Navidad.
1: Ay, Dios, me acuerdo de eso. Además, el error fue que no nos avisaron para qué eran los polvorones y ya nos habíamos mandado la mitad antes de empezar el programa.
4: el dopaje del mundial de polvorones.
2: Pamplona.
4: Comértelos antes de... Pero el mundial de levantamiento de bolsas de la compra. Consiste en a ver quién lleva la compra, o sea, quién lleva más bolsas de la compra desde el coche a tu piso,
0: sí,
4: en
0: sí.
4: un solo viaje.
2: Y en menor tiempo posible.
0: En ese
4: puedo ser yo campeón si quieres.
0: O yo.
4: Que
0: perdona,
4: el otro día llevaba cuatro bolsas, más las botellas de agua. Y le abrí la puerta a una señora con el pie. Le dije, pase, señora.
0: Ay, venga,
4: no la llevo porque la veo alegre.
1: Otra categoría sería la capacidad de cuántas cosas puedes lograr meter en la bolsa antes de que se rompa. Porque yo, por ejemplo, voy al súper y cojo y digo, si con una voy bien, de todo. Eso es mentira.
0: Y te mira la cajera o el cajero, te mira como diciendo,
1: no te lo crees.
0: Engañada
1: ni tú.
0: De la vida.
1: Sí, eso es mentira.
2: Y necia.
1: Y decir, perdona, mi dignidad, mi orgullo está por encima del dolor que voy a sentir cargando con esto. Y empiezo, venga para adentro. Digo, yo no voy a pedir más de una bolsa. Y dije que solo quería una.
0: Sí. Yo también muchas veces tengo ese orgullo.
1: Y mi lado femenino dice, no pienso reconocer que necesito ayuda ni que necesito más.
2: Pues yo soy peor sin bolsas. Yo intento coger en el mercado.
4: Buena. La regulada. Muy bien. Ni Messi regateó tanto.
1: Se escuchó el derrape hasta en Granadilla.
2: Yo.
1: Mercado.
2: Menudo Tokyo Drift, me acabo de en el mercado de coger, entrar e intentar llevar lo máximo posible sin coger carrito. Así, en brazos. Sí. Pero es que llega un punto. Llega un punto que dice, es que claro, acabo de ver algo que necesito, pero es que ya no me quedan manos. O sea, ya no,
3: oye,
2: ya no me quedan
3: manos.
0: Te permite ahorrar,
2: Es verdad.
1: No,
4: hay
1: eso
4: que
1: es,
4: ser más
1: eso
4: inteligente.
1: Mentira.
4: Hay que
2: dejarlo
4: la
2: todo en el suelo.
4: En el carro de otra persona.
0: Robar un carro. Ay, me equivoqué. Claro. Equivoqué.
1: De hecho, te dices, no, es que tú vas cargado y coges algo que necesitas. Y eso es mentira. Estás cogiendo algo que te entró por los ojos y te dices, ay. Y si me lo llevo, venga, me lo como, no pasa nada.
2: Claro. Es verdad.
4: No, pero a mí me pasa como Carlos, pero realmente yo empiezo a coger cosas que no necesito y cuando llego a la que necesito, no me queda espacio en las manos. Digo, me cago con la leche. Si yo vine por esto.
1: El verdadero truco para eso es ir a supermercado. Supermercado.
2: Sí, que como un mercado, pero con superpoderes.
1: Habrá encantado. No me lo puedo creer.
3: ¡Qué domingo, amigos! ¡Qué domingo!
1: Y yo con la resaca de anoche.
2: Resaca emocional.
1: El verdadero factor de ahorro, dicen sí, que es ir a hacer la compra después de haber comido.
0: Sí,
1: porque
0: exacto,
1: por lo visto, si vas con hambre, compras más cosas.
0: Muchísimas más,
1: pero doy fe de que eso también es mentira, porque yo he ido después de comer y cojo y digo, ¡ay! Voy a comprar solo cosas sanitas para la semana y las chuches, como yo le digo, solamente para los findes. Y llega el miércoles por la noche, estoy llorando y cabreada conmigo misma porque no he comprado chocolate. ¿Vale? Porque mi versión fit decidió que mi versión de cabreada un miércoles no podría desahogarse con una chuche. Entonces, no son formas de ahorrar, son formas de sufrir.
0: Yo creo, a mí sí me funciona. A mí me funciona y además es una de las recomendaciones que hacen las organizaciones de consumidores para el ahorro, es esa. Ir ya comido, es decir, no vayas con hambre, se podría traducir,
2: ya,
0: y con una lista.
2: ¿Cómo se nota?
0: Y a mí me pasa que yo voy un montón de veces, pero además siempre caigo y digo, ay Dios, con el hambre que tengo, y tengo que ir al súper, con el hambre que tengo. Y cuando llego, claro, arraso. Arraso, pero así, o sea, yo
3: al súper, ¿por qué no tienes comida?
2: ¿Cómo se nota?
3: ¿Cómo vas a ir comido?
2: No, Elisa.
1: En el mundo real.
2: Creo que
4: no funciona así, Elisa.
2: Creo que vas al súper antes de llegar al punto de inanición.
3: Sí, pero bueno, esto que es la guerra ahora. El súper abierto.
2: La cartilla
3: todos
2: de racionamiento.
3: Los días del año.
1: ¿Han probado hacer economía de guerra?
2: No.
1: Como forma de ahorrar. O sea, evidentemente no todo lo.
2: No.
4: ¿Han probado a hacer economía de guerra? ¿Han probado a vender armas a un país en el que están interviniendo militarmente?
2: Y pone voces de niños, no sé si era la mejor idea.
1: Bueno, depende del país, por lo visto sí.
4: ¿Han probado a enfrentar a dos países y venderle armas a uno y a otro? Intervenirles el precio al petróleo.
2: Y cerrar un río.
1: Yo me refería a
2: el imperio, el imperio contraataca.
1: Mónica,
0: sí, te entiendo.
1: Te prometo que yo me refería a gastar primero todo lo que tienes en casa, todas sí, esas latas que llevan desde Navidad del 94.
0: Te entendía perfectamente.
4: Economía de guerra.
0: Economía de guerra es la que hemos hecho muchos estudiantes,
1: sí,
0: en un piso,
1: exacto,
0: de estudiantes, lo de te quedan papas fritas y te queda un poco de espagueti del día anterior, lo mezclas y ya tienes la comida.
1: Y que sea lo que Dios quiera,
0: está,
1: pero
0: ¿sabes?
1: Yo, pero es que he creado un monstruo.
0: Totalmente. Es que no se puede abrir.
4: O sea, ¿se han dado cuenta que el Mundial de Fútbol, o sea, ha abierto la puerta a que en las noticias todos los días haya como un Mundial loco, que ya existe desde hace muchísimo tiempo y lo sacan como curiosidad en las noticias todos los días? Por ejemplo, el otro día salió el... que yo me enteré el otro día que esto existía, el Chess Boxing, Mundial de Chess Boxing, que es ajedrez y boxeo.
2: Es como fuck.
3: Es
2: como
3: fuck. Exacto.
1: Si le comes una ficha, le metes un derechazo.
4: No, un round de ajedrez. O sea, dos boxeadores sentados jugando al ajedrez durante 3 minutos. Toca la campana, se ponen los guantes y se empiezan a partir la cara.
3: Eso me gusta.
1: Pero
3: eso
1: me gusta más lo de que si te ganan los puntos, te meten los
4: guantes. Va a ser olímpico.
1: No,
4: loco,
1: soy fan.
3: No, pero hay un mundial de cachetones.
1: Ese es el que iba a decir. Ese es súper fan.
2: Y de pulso. Que yo fui.
4: ¿Fuiste al Mundial de Pulso?
2: Sí.
4: Bueno, para el oyente que no sepa...
2: Tuve 6 meses de baja después.
4: Para el oyente que no sepa quién es Carlos es probablemente una de las personas más en forma que existen en todo Tenerife.
2: Sí, ojalá.
4: Tiene los brazos que parece, bueno, las piernas de Valky.
2: De fe.
1: Sí, sí, no, tú ignoras. A ver,
2: hace 60 días, peso muerto.
1: No, yo hago prensa, tú no sabes la potencia de patada.
2: Nosotros
1: que tengo.
2: Hacemos
1: yo.
2: Prensa también.
1: Sí. Me lo has quitado,
3: yo
1: te
3: tengo
1: odio.
3: Un perro durmiendo conmigo a la cama. ¿Qué sientes?
1: No, tú no te haces una idea, pero yo tengo unos cuádriceps que ya quisieran algunos, ¿eh?
2: ¿Cuánto levantas en prensa?
1: 80 y algo, no me acuerdo ahora. 85.
7: 80,
1: no,
7: nada más.
2: 85.
3: Yo 80,
7: no, confiaba mucho más en ti.
1: No, perdona, es que uno se piensa que es la cantidad del peso, ¿no, mi amor? Son las repeticiones que se hacen. Hago pues 5 sí. series de 20, ¿vale, mi amor? O sea...
3: 5 series de
0: 20. Miedo me da, ¿eh? Acaba de poner una caravalqui de... Ahí no me pilla.
7: Es que
0: no,
7: en prensa,
2: Mónica,
7: no quería hablar del prensa, mundial de cachetada.
2: Nosotros en prensa, Mónica, es que hacemos pesos en diferentes islas. Por ejemplo, en La Gomera, por ejemplo. En La Gomera, por ejemplo, es 93.2 kilos, ¿sabes?
7: Ah, vale.
2: Claro, en Tenerife depende. Por ejemplo, en Santa Cruz es 104.2 kilos.
7: Son muchos kilos en Santa Cruz.
0: Pero claro.
2: Entonces, pero dependiendo del punto...
7: ¿Y en Las Palmas?
2: En prensa.
7: ¿En Las Palmas qué kilos son?
2: En Las Palmas, mira, depende. En Agüimes levantamos 91.4.
7: Sí, pero en Agüimes...
2: En Las Palmas, 100.8.
7: Eso, 100.8.
1: Oye, ¿y nuestros oyentes?
2: En Mogán, 90.9.
1: ¿Y nuestros oyentes qué mundiales echan en falta?
0: ¿Qué mundiales? Pues a ver lo que nos comentan los oyentes, sí. Bueno, eso...
3: Qué bien hilado.
0: Y lo otro.
7: ¿Qué otro?
0: Porque... Mónica, pues, ¿qué va a ser lo otro?
7: Mónica.
0: Pues hoy tenemos concurso, como siempre, ¿no?
7: Ah, ¿sí?
0: Claro, tendré que dar alguna pista.
1: Ah, mundiales de adivinar en la profesión.
0: Claro.
7: ¿Te imaginas?
0: Ay, madre mía, no. No.
3: ¡El enterrador!
0: No va por... Ah, mira, lo que sí nos dice...
1: Porque nunca tenemos a un luchador libre como profesional.
0: Tenemos aquí a uno, Bernardo Levanta, en el hierro, 103.2.
7: ¡Ese Bernardo, eres un máquina!
0: Muy
7: Bernardo,
0: bueno.
7: Bernardo, Dios santo bendito, conecten con ese hombre, por Dios.
0: Muy bien hilado. A ver. ¿Doy una pista?
7: Sí, venga.
0: Se ha quedado todo callado. Si parece que voy a decir una cosa súper seria.
1: Para una vez que
3: estamos,
1: nos callamos, coño.
3: El turno de palabras.
1: Sí. Noelia estaría orgullosa.
7: Paz, descanse.
1: ¡Felicidades!
0: Madre mía, de verdad. Vale, voy a dar una pista para el concurso del Adivina en qué trabaja.
7: Madre mía, qué tensión.
0: La aliviaría.
7: ¿Qué?
1: Perdona, ¿qué?
8: Es que es espectacular.
0: Lo que acaba de decir él.
1: ¿Qué? No sé, no lo estaba escuchando.
8: ¡Qué espectacular!
0: Que no me se dan cuenta, no me escuchan.
1: No, o sea, te oigo, pero no estaba escuchando. Me
0: dijo
1: fui.
0: Igor una cosa y yo.
3: Claro,
0: dije,
3: es que no escucha a Igor. O te escucho a ti o escucho a Igor. Las dos cosas.
1: A ver, vamos a repetir la jugada.
7: Párense. Vamos a empezar.
1: Otra vez, venga, dale.
7: La pista es: la aliviaría.
0: La aliviaría.
1: ¿Pero del verbo aliviar o otro?
0: ¿Hay otro verbo?
1: No, igual que a lo mejor es una palabra de aliviaría. Y yo, ¿qué coño será eso? Es que a lo mejor existe.
0: ¿Liviar?
1: De aliviaría.
0: ¿De qué?
7: Estáis desvariando ya.
3: Déjalo, Valky. Respira, mi niña. Respira, coge aire.
0: La pista va por el lenguaje o por...
1: Toma, para que vuelvas, toma.
0: Venga, ahí.
1: Aliviaría...
0: El que trabaja, aliviaría.
3: El que trabaja en la RAE, en la letra A.
0: A quien sí nos va a aliviar un poco es María del Carmen Barrios. ¿Qué tal? Buenos días, Mari Carmen.
9: Buenos días, mi niña, ¿cómo estás?
0: Muy bien, estupendamente, ahora mucho mejor que la escuchamos.
2: Y además que dice que hace calorcito en Fuerteventura.
0: ¿Sí?
2: ¡Qué rico!
9: Está el día muy bueno, muy quietito y muy soladito. Hoy más que ayer el sol, me parece.
0: Sí, pero ¿con mucho calor o no?
9: No, de momento la hora que es no calienta mucho, pero está muy bien, el día está muy bueno.
0: Eso
9: hay que vivir con el día, malo, bueno, lo que sea.
0: Muy bien, sí.
2: Es una buena...
1: Que caiga lo que tenga que caer, dilo. Y si es un empleado de correo, mejor.
7: No saquemos el
0: tiempo. ¿A que sí?
9: Y los bomberos.
0: Ah, claro, ella
2: no sabe nada, María.
1: En este programa explotamos a los colectivos, que da gusto, ¿eh?
7: Sí.
1: ¿A quién sacaremos hoy? ¿Qué colectivo trabajaremos hoy, Mónica?
0: Pues no lo sé, vamos a preguntarle.
2: Y sabor de Igor. Igor es como una mosca detrás de la oreja.
0: Vamos a preguntarle a la persona que tenemos al otro lado del teléfono para que nos empiece a dar pistas, ¿vale?
2: Ay, Dios.
0: ¿Cuál es su colectivo?
2: María del Carmen,
0: no.
2: El gato.
3: Me encanta que ponga ruidos por la cara. Es que me lo adoro.
0: Nos dispersan. Keisla Ramírez, ¿qué tal? Buenos días.
8: Hola, buenos días, ¿qué tal? ¿Cómo están?
0: Bien, un poco dispersos, así que nos vas a tener que...
1: te pedimos disculpas de antemano.
0: En la senda, dándonos una primera pista de cuál es tu profesión.
2: Pero muy muy poco pista, ¿eh? Que si no...
8: movimiento.
2: Naranja.
10: Si que era poco, poca pista, la verdad.
2: Ciudad, no.
1: Movimiento.
10: Fluir. Si me das menos pistas, me das una sílaba.
2: Compro vocal y resuelvo.
1: Yo ya sé.
0: Sí. Ah, bueno, no digas todavía.
1: Yo ya sé.
0: ¿Sí?
10: Vale, vamos a coger las dos pistas.
0: No digas que nos ven.
10: Vamos a coger las dos pistas que tenemos.
3: La
10: aliviaría.
3: Sí, y el movimiento. ¿Va relacionado con pistas?
10: ¿Qué?
0: ¿Con pistas te refieres de calle? De pista, de... De...
3: Pista, aliviar, movimiento, la Tenerife 5 o algo así.
0: ¿Tiene que ver con autopistas y carreteras?
3: Eso.
8: No.
10: ¿Eres Rosa Dávila?
1: Estamos
2: trabajando en ello.
1: ¿Tienes que moverte a una velocidad determinada?
10: ¿Qué?
8: Sí.
1: ¡Sí! ¡Sí!
3: ¿Chofe de tranvía?
2: De la metroguagua.
1: La todavía gente... No
10: campeona mundial de marcha.
1: Tengo otra pregunta. ¿Trabajas con gente que tiene que moverse a tu misma velocidad para hacerlo bien?
8: Oh, sí, totalmente.
3: Sí, eso, la gente de mi trabajo.
2: Ella leyó las caletas.
1: No, es que mi marido hace lo mismo.
0: ¿En serio?
1: Sí.
0: A ver, porque vale, por aquí preguntan...
2: Cierren el micro, por favor.
0: Keisla, por aquí preguntan... ¿Fisioterapeuta?
8: No.
2: Uy, no, esa N fue muy larga, ¿eh?
0: No, vale. Entonces, y aquí, por otro lado, nos preguntaban... ¿Masajista? Y ha dicho automáticamente, entonces no.

0: otra pista sí. muy importante.
1: Lo ha clavado.
2: Sí, sí.
0: Es un arte para el alma. Wow. Es que se me dispersan y no escuchan la... Igor y Elizabeth están, pero con los ojos como las vacas al, mirando como las vacas al tren.
1: Si se diesen la vuelta y miraran por la ventana, verían que casi, casi se parece a lo que está haciendo el compañero.
3: Profesor, ¿qué ventana? ¿Qué habla? Si está cerrado.
1: Detrás de ti.
4: Ah, vale, Javi Cruz.
5: ¿Con quién puñeta crees que estás hablando?
3: Ah, das clases de yoga.
0: Ah. ¿Qué es la...? ¿Das clases...? ¿Eres pro...? ¡Sí!
1: ¡Ay, yoga! ¡No adivino, Valky! ¡Vamos!
3: Imagínate, mi inspiración ha sido un periodista que está el pobre
0: intentando rascarse
3: descuarejingado ahí en
0: el... ¿Sabes qué? El sitio... ¡Hombre! A ver.
1: Es que no, en cuanto dijo movimiento, digo, claro, no se refería a objetos, a conducir. Lo dijo de una manera que es súper clave para determinadas movimiento. Artes marciales, porque Andy es maestro de Tai Chi Chuan, o sea, en este caso de Tai Chi.
3: ¿De qué es?
1: Tai Chi Chuan.
3: ¿De esta qué?
1: Es Tai Chi.
4: Un restaurante de sushi.
1: Tai Chi Chuan. Una panadería. Entonces, claro, que sé que no, o sea, no va en la misma línea que el yoga, sí. pero está dentro, digamos, del mismo mundo. Uh-huh. Entonces, claro, por ahí van los tiros. O sea, te tienes que mover a una velocidad muy determinada y la gente que está contigo tiene que hacer exactamente lo mismo.
4: ¿Ibas sí. a decir Tai Chi Chuan?
1: Tai Chi Chuan.
4: Pero ibas a decir eso. ¿Cómo? ¿O ibas a decir yoga?
1: No, no, iba a decir Tai Chi. Iba a decir Tai Chi.
3: Ibas a decir Tai Chi.
4: Ah, o sea, ibas
0: o
4: a fallar.
0: Que acertó Igor.
4: Es decir, ibas a fallar.
3: Sí, sí, sí.
0: Ya está.
3: Sí, pues gracias como a mí llegaron ustedes, porque sí. Gache.
1: A mí no me hace falta acertar, a mí no hace falta llevarme al grupo conmigo para que emprendan y lo consigan.
0: Bueno, hay una explicación, además de que Sheila Ramírez, que es profesora de yoga en FC Studio en Tenerife, pues haya entrado con nosotros en el día de hoy, porque hoy... Oh, porque además se hila.
1: Y a Petón, que le pasa.
0: Oye, espero que se pase nada.
4: Quedar envuelto. Espérate, voy a por agua.
1: Que alguien entrega café.
0: Déjeme, es que no me dejan nada hablar. Porque hoy es el Día Mundial del Yoga.
3: ¡Ah, bravo! ¡Bravo! Vamos, se levanta el estudio. Dios santo, se levanta el estudio. Que pongan el himno.
0: El himno del yoga sería. Días mundiales, pues Día Mundial.
1: ¿Te imaginas hacer las posturas del perro, saludo al sol y todo eso con el mundial?
0: ¿Eh?
1: Con el himno, perdón.
3: No, pero la pregunta para la invitada es, ¿existe un mundial de yoga? O sea, eso...
6: Realmente no estoy segura, nunca lo he buscado si hay un mundial de yoga. Eso lo buscaré.
4: ¿Representarías a España?
6: Sí que se celebra muchísimo el Día Internacional de Yoga en muchos países. Sobre todo hay una práctica muy bonita que lo están haciendo, bueno, lo hicieron ayer en Santa Cruz, que es la práctica de los 108 saludos al sol. Se le llaman los
3: 108.
6: 108.
3: ¿Cuánto dura eso?
0: Pues hasta que el sol se va.
1: Si estás en Canarias, muchas horas.
6: Lo que hagas puede ser una hora, puede ser dos horas y media.
4: Hostia. Dos horas saludando, ¿eh?
3: Dos horas.
1: Oye, saludando. Se suda, ¿eh? Se suda.
4: Sí. Parece la visita sí, al Papa.
1: Un par de semanas.
6: Brutal.
1: Yo te lo digo, un par de semanas intenté, porque el término es intentar. Intenté hacer yoga, sudé, pero en plan de ño, esto exige estar súper bien como ejercicio, pero mi capacidad mental, mi paciencia no me lo permitió.
0: Que Isla, hay un oyente que dice, trabajo en centros deportivos y no conozco, esto en broma, no conozco un monitor de yoga que esté bien de la cabeza.
3: Ay, Dios.
0: Hay que estar pero bien del cuerpo sí, ¿eh?
1: Pues por lo visto periodistas en la radio tampoco.
6: Yo. La verdad es que el yoga sí que trabaje mucho esa parte interna y todos tenemos un poco de locura, ¿no? Pero por eso el yoga te invita justo a observarte, a reflexionar, a calmar la mente.
1: ¿Tú crees que a nosotros nos podrías encaminar?
6: No, sino emocionales, mentales, energéticos.
1: Ah, es muy buena profesora yoga. Evita las preguntas.
0: yo hago acroyoga.
6: Ay, me encanta, yo también.
0: Con columpios de tela.
3: Sí, básicamente es como hacer yoga colgada como un jamón.
0: Haces acrobacias, ¿no? Posturas de yoga y un columpio de tela.
3: Total.
1: Hay una postura de yoga que yo manejo un montón, pero no me acuerdo cómo se llama. Igual nos puedes ayudar. Es la de coger la esterilla, tumbarse boca arriba y dormir.
3: La estrella de
6: mar. No,
1: gracias.
4: Hay un Kama Sutra de la yoga. O sea, un libro.
1: Si haces yoga, tu vida sexual cambia brutalmente a mejor.
4: Sí, pero de yoga estamos hablando.
6: Seguro.
1: Sí.
3: Que si hay, dice, manuales. Lo que quiere decir Carlos es que si hay un manual fundacional del yoga
1: ¿y en
3: el que puedas acudir.
0: Al que
3: tú puedas acudir y decir, estas son las posturas
4: clave. La gran constitución de yoga del 43.
0: ¿Para qué se tiene YouTube? A ver,

0: Porque hemos tenido a Mari Carmen, María del Carmen Barrios, ¿sabía María del Carmen quién? Dime. Claro, sí, ella se puso a hacer el potaje y dijo, bueno, pues que lo adivinen los demás.
1: ¿Pero qué se hace yoga?
0: ¿Haces yoga, ay, María del Carmen?
2: Hombre, hay que tener la gimnasia limpia y el que pueda, fuerte. Yo si me caigo solo no me levanto.
1: ¡Dilo!
3: ¿Cómo que
1: dilo?
3: No? ¿Cómo que no? Si estás fuerte como un roble, no sé yo.
2: Bueno, fuerte si estoy. Lo que cabe, estoy fuerte y bien.
4: ¿Ganarías el mundial de chola, de lanzamiento de chola, sí, María del Carmen?
1: Seguro.
2: ¿Qué va, muchacho?
1: ¿Tú nunca has tirado la chola a los niños?
0: ¿No le has tirado nunca la chola a nadie?
2: ¿Cómo?
0: ¿No has cogido la chola y le has tirado la chola a alguien?
2: No, yo no. Yo tengo mucha paciencia para ni darle ni con la chola ni nada.
0: Muy bien. Mira qué bonito lo que acaba de decir.
3: ¿Y las bolsas de la compra las llevas de dos en dos?
2: Y tengo nietos y bisnietos, pero Dios me ha dado una paciencia.
1: Ay, madre mía.
4: Podría ser profesora de yoga, María del Carmen.
2: Bueno, seguro. Soy perfecta y me gusta todo.
4: Pues ahora les pasamos todavía los contactos, María del Carmen y Keisla.
1: Sí, por favor.
4: Para que hagan negocio.
0: Keisla. Sí, sí.
2: Ay, Dios mío.
0: Keisla. Keisla Ramírez, profesora de yoga en FC Studio en Tenerife, muchísimas gracias por participar, por prestarte al juego y que tengas un feliz día de yoga, ¿no?
5: Que hoy, claro que
1: hoy
5: sí.
1: Se celebra. ¿Y hoy qué se hace? ¿Se descansa o se practica?
4: ¿Efectivo para los profesores?
6: No, efectivo, pero se practica. Yo
1: me
6: practica todos los días.
1: Ahí, ah, sí. Mira, disciplina, disciplina.
0: Muy bien.
6: Claro que sí. No solo sobre la cerilla, fuera de la cerilla también. El yoga no es solo movimiento, es mucho más allá.
1: Necesito hacer una clase de yoga con los humoristas de Canarias, tío.
6: Claro que sí, los invitamos, ¿eh? Es ese estudio. Lunes y miércoles, yoga dinámico. Los invito a todos.
7: Yoga dinámico, ¿eh? Podríamos hacer un programa en Fuerteventura con María del Carmen y otro en Tenerife en el estudio de yoga.
3: Ah, creía que ibas a decir todo al mismo tiempo.
4: ¿Y por qué no llevamos a María del Carmen a FS Studio? La pregunta. Claro,
2: Cuando ustedes quieran.
1: Ella se apunta a todo.
3: Vamos a invertir las perras de este programa en hacer algo grande.
1: Oye, ahora que tenemos la aplicación y nos pueden ver en directo, bien que podríamos hacer ese tipo de...
4: En la radiocanaria.com.
7: ¿Nos ven en directo?
4: Sí.
3: ¿Tú no lo sabías?
7: Mierda.
3: Ay, Dios. ¿No lo sabías? ¿En serio?
7: Y yo aquí disociando, sacándome un moco, rompiendo el decorado.
1: Pero si llevamos así desde...
4: Hace un mes, más o menos. No, 2 meses.
1: Sí, más o menos. Se nos ve en directo. ¿Sabes? ¿Y dónde nos pueden ver?
0: Sí, en la radiocanaria.com.
4: Y en la App Store y Play Store de la Radio Canaria.
1: Dilo otra vez, por favor.
4: App Store y en Play Store, la Radio Canaria.
0: Oye, déjenme despedir a Keisla, que está ahí esperando.
1: Se lo está pasando pipa.
0: Keisla, muchas gracias por atendernos y por participar, de verdad. Muy amable.
6: Gracias a ustedes. Buen día, chicos.
0: Buen día, hasta luego. Y a María del Carmen Barrio. María del Carmen, muchas gracias. Otra vez por estar todos los domingos.
2: Gracias a ustedes por llamarme, mis hijos. Les quiero mucho en oírlo. Todos saludo a todo Tenerife. Un abrazo grande a todo el equipo. A toda Canarias de Fuerteventura.
1: ¡Hola!
7: Algún día tendremos que hacer la sección.
4: El pleito insular que está creando María del Carmen Barrios en esta emisora de radio.
3: No hay ni un día que salude a Gran Canaria.
7: Tendríamos que hacer la sección de adivina en qué estudio estamos, María del Carmen. A ver si lo adivina.
0: Muchas gracias, muchas gracias.
2: A todos.
0: A todos, gracias, hasta luego.
7: Pero sí, yo sin saludar.
0: Que no, que dijo.
3: Saluda antes a Bernardo del Hierro que al estudio de Gran Canaria.
0: Por cierto, que Bernardo del Hierro dijo, dice por aquí, yo hago yoga todos los días al mediodía. Yo pensaba lo que estaba diciendo en serio, porque Keis le ha dicho que se hace en muchos lugares, ¿no?
4: Claro.
0: Vale, claro, yo pensaba que era en serio, pero no es en serio. Yo hago yoga todos los días al mediodía en el sofá.
1: Claro, la postura rectita.
0: Que no, de que después puso risa.
4: No,
0: claro, puso emoticono de risa.
1: Es que lo está diciendo, hay una postura que es tumbarte boca arriba y respirar.
7: Sabasana, sabasana.
1: ¿Se llama así esto?
7: Sabasana.
3: No, poco, se ha pasado muy por encima del tema de que el marido de Valky hace artes marciales de mentira.
1: Es que es espectacular.
3: Ay. Es espectacular.
1: Venga, no, mira, espera. Cuando quieras, ahora que nos pueden ver en directo, le decimos a Andy que se venga y que te enseñe cómo de mentira.
4: Enfocamos todos los planos de cámara al suelo y le ponemos a él haciendo yoga durante
1: una hora. Espera. Yo estoy entendiendo a Igor. La gente cuando piensa en Tai Chi está pensando, evidentemente, en determinados movimientos, pero tú
4: hazlo a la cámara, hazlo a tu

0: cámara.
1: Yo no quiero imitarlo porque me pega cuando llega a casa y me dolería, pero yo he visto a ese hombre entrenando y no, o sea, no es el tai chi que estamos acostumbrados a ver en los gimnasios de, oye, respirando, tal, movimiento fluido. Las hostias son épicas y lo hace contra columnas para los golpes secos.
0: ¿Por qué no devuelven los golpes las columnas?
1: Tú no.
0: Ay, Dios. Ay, por favor, me acabo de agobiar.
1: Mira, yo creo, me acabo de dar cuenta de una cosa. Igor, más que un profesor de chi, necesito un psiquiatra.
2: Me encanta la risa de Joker. Puto loco. Madre mía, para yoga estoy yo, dice Bernardo.
3: Para yoga estoy yo, dice ¿quién?
2: Bernardo. Para yoga estoy yo. Bueno,
1: no, acabo de morir. Estoy traumada por la risa.
3: No se dan cuenta.
2: No sé dónde sacó eso.
3: Él lo tenía dentro
1: de una infancia traumada. Sí. De ahí se sale.
2: Total. Bueno, mundiales.
3: Sí.
2: ¿Existen? ¿Alguno más?
0: El mundial de tiempo de Alicia.
3: ¿Sabes qué hay?
0: Y representamos a, no sé, el bueno de Boca. Hay, por ejemplo. Sí.
3: Hay un mundial que existe desde el siglo XIII en Reino Unido.
0: Pues eso.
2: Sí.
3: ¿Vale? Que es el mundial de muecas. Y se presenta gente para hacer la mueca más fea o más graciosa o más grotesca. Y ganan un premio.
0: Pues tu
2: vale,
0: cámara,
2: ¿cuál es claro, mi cámara?
0: Tu cámara
2: ¿cuál es
0: está enfrente. La que está enfrente.
2: Claro, ¿esta?
0: Esa.
3: Hazlo.
0: Pero habla primero
3: no,
0: para que te enfoque.
3: No, esa no. Ah. Haz la otra.
0: No, pero ¿cuál? Habla primero para que te enfoque.
2: Ah.
3: ¿No? Habla, tienes que
2: hablar. ¡Ah, que se mueve!
3: Claro.
2: ¡Qué tecnología!
3: Es como, fuck.
2: O sea, vale, acabas estamos de... en silencio porque están haciendo muecas.
4: Sí,
2: ¿vale?
4: Que claro, no sí. Es muy radiofónico. Claro.
0: Encima se movió la cámara todo rara justo cuando hiciste la mueca.
3: Te da a pensar que claro,
4: que los cómicos necesitamos
3: un mundial que se hace en Reino Unido. Claro, y tú pensabas antes, tú pensabas que ellos eran feísimos. Y no, realmente lo que son es muy competitivos.
1: ¿Cómo cerramos ahora?
4: Otro país al que no podremos ir.
0: Mónica desconectó ya.
1: Mónica se fue porque había oferta.
0: De hecho, ahora presenta Joel Peña.
3: Torneo de la ficción que no existen, pero que deberían existir. Torneos de la ficción como... Por ejemplo, el torneo este de Harry Potter, de los libros, el de los tres magos, ¿no? Que sustituiría a la PAU. En vez de ir a la PAU, tú mandas a los chiquillos a un torneo mortal.
4: Ah, sí.
3: ¿Vale? Para que aprendan lo que es la puta vida. Sí. Y cuando llegue el final del torneo, se enfrenten a un duelo a muerte y que semáforo. La mitad...
0: Eso sí, pasa en Juego de Tronos.
3: En Juego de Tronos.
1: Los espartanos también lo hacían, ¿no?
4: Sí.
1: Selección natural por espadazo.
3: Hostia.
0: La selección natural un poco tiembla hoy en día, ¿eh?
2: A mí me gustaría reivindicar...
1: La selección en general ya está temblando, porque con el ritmito que llevamos...
2: Antes de acabar, me gustaría reivindicar que existe el mundial de belleza, tanto masculino como femenino.
0: Y tú eres Miss...
2: A falta de aliens, lo llaman Miss y Mister Universo.
0: Sí. Pero porque solo nos presentamos nosotros,
2: claro,
0: efectivamente.
2: Claro.
0: El día que se presente Urano.
1: Urano jodimos, como planeta. No tenemos nada que hacer frente a ellos.
2: A ver.
0: Somos como el Real Madrid en las primeras cinco Champions.
1: Bueno, o como los
2: no dejan terminar.
1: Nunca.
2: Entonces, ya que somos los únicos que participamos a falta de aliens, ¿por qué no se hace un mijo Mister Universo, pero de persona? ¿Qué? No hombre o mujer.
3: Pero,
2: esto no es gracioso, es reivindicativo.
1: No definir por género, sino
2: no definir por genitalia.
0: ¿Todos
2: ¿sino?
0: Juntos?
2: ¿Claro?
0: ¿Por genitalia? ¿Eso qué es, una agencia de viaje o qué?
2: Genitalia.
3: Pero estamos asumiendo, claro.
2: Los mejores precios.
3: Miss y Mister Universo, estamos asumiendo que se llama así porque es que esa gente no es de este planeta.
1: No, pero...
2: No, pero igual que mi ex.
1: Podríamos hablar de alienígenas que están entre nosotros y, por ejemplo, Donald Trump, yo estoy convencidísima de que es un extraterrestre y que evidentemente se ha camuflado llegando al poder.
3: Claro, es ET de viejo.
4: ¿Eso no da para otra sección?
1: Sí, yo creo que deberíamos hablar de ello el domingo que viene.
4: O deberíamos hablar de los shows que tenemos.
5: Estamos haciendo reunión de escaleta aquí, ¿eh?
1: Sí, totalmente. Ah, bueno, anoche tuvimos el especial, pero los viernes de julio estará el primer concurso de Ring de la Comedia en Sausal, en la cafetería Recuerdo.
5: A ver quién sale como Topuria.
4: No recuerdo qué cafetería era.
1: Me lo recuerdas. Está encantado.
4: Sí. Todos los viernes de julio.
1: Habrá tres fases y una final de un concurso de comedia que lo presento yo por lo que sea. Pero se organiza con la cafetería Recuerdos en el Sausal. Tendremos a compañeros y a compañeras que se estarán estrenando y llevando su mejor material para darse de hostia a base de golpes de chiste.
5: Golpes de humor, golpes de jaja.
1: Y podremos disfrutar de varias noches de placer, pero eso es mentira. De comedia.
5: Pam, pam, pam, pam.
1: Es bien. Que después de lo de genitalia.
5: Tus viajes sexuales.
1: Genitalia promociona el Ring de la Comedia.
4: Bueno, pues yo promociono el 27 de junio en el Patio de las Culturas, aquí en Las Palmas, presento un evento solidario por la diabetes.
3: A favor de la diabetes.
1: ¿Qué
3: a
1: cosa
5: favor
1: más dulce?
5: De la diabetes. A favor de que todo el mundo sea diabético.
3: Sí, que gane la diabetes.
1: Qué dulce por tu parte, Eli, de verdad.
4: Sí, y el 27, ¿verdad? 27 de junio.
6: Exacto.
4: Y luego tenemos 3 de julio, Open, Igor y yo en vecindario.
5: De Australia.
4: Que sí. Todavía no ha salido cartel. Yo tengo el 24 de julio, Clowntástico, mi nuevo show, en La Escupidera. El 31 de julio.
1: Los nombres no son muy apropiados.
3: Es un sitio. La Escupidera es un sitio.
1: Gracias, Igor.
3: Lo dijo como si fuera en un meadero, ¿sabes?
4: Asociación pero no. Cultural La Escupidera, en Aruca. Hacen muchas cosas súper chachi. Y luego el 31 de julio hago el mismo show en Café Despacio, en Las Palmas. Y el 7 de agosto en El Imaginario. ¿Qué? ¿Y qué más quieren?
1: En ese café se hace yoga, por el nombre, digo.
4: No.
3: ¿En dónde?
1: ¿En Café Despacio?
4: No hay hueco. Ahí es foro limitado, por si quieren ir. Sí, tienen que ir
3: temprano. Y tan limitado porque caben dos personas.
5: Pero las entradas, pero esperemos que las entradas no se vendan despacio.
1: Ay, las entradas, es verdad, las entradas para el Ring de la Comedia las pueden conseguir en las redes sociales de Te Ríes y Te Vas, de Recuerdos Café
5: y en genitalia.com.
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6: Pues, y lo que comentaba antes Eli es que lo tengo por aquí, que es el sábado 27 de junio, desde las 12 en el Patio de las Culturas. Sí. Las entradas se pueden comprar en info@adigram.org o la información, ¿verdad?
4: Sí.
6: Vale. Y en algún otro lugar, si es que lo tengo apuntado, tengo la chuleta.
1: Ay, la tramposa.
6: Sí, la entrada.
3: Ella profesional.
5: Ahora ya no puedes hacer trampas, te están viendo en directo 60 millones de personas a través de radiocanaria.com.
6: Yo lo digo, o sea, es que no haga trampa.
5: Entre 60 y 70.
6: Yo lo digo abiertamente.
3: No, pero no te sientas atacada, no pasa nada.
6: Tengo la chuleta delante.
1: Espera.
6: El evento solidario del 27 de junio.
1: Volvamos al punto de 60 y 70. Miles, ¿no?
5: Millones.
1: ¿Millones de qué?
5: Esto se abre tú lo puedes ver en Corea del Norte.
4: Esto es el mismo público que el del Bifo.
5: No hace falta VPN.
3: Estoy casi seguro que en Corea del Norte no lo puedes ver. En Corea del Sur a lo mejor.
1: Vale.
3: Pero,
1: oye, en Corea.
4: La única emisora que se puede emitir en Corea del Norte.
5: En Corea del Norte se puede ver, lo que a lo mejor es lo último que ves.
1: Claro. ¿Y las estadísticas? Tengo mucha curiosidad ahora.
5: Otro día las traemos.
1: Venga, hecho. Así, vale. vamos
5: pero
1: a
5: si son buenas, si
3: a
5: son
3: mí,
5: buenas.
3: A mí me chivan que somos muy famosos. A mí me chivan que somos muy famosos en Ecuador.
4: Venga,
5: sí,
4: ya.
5: Y en Panamá.
1: Mira,
5: sí.
1: yo no sé en otros países,
6: porque
1: pero
6: eso lo ha dicho con
4: hola, no, mi gente de Panamá.
1: A mí me ha llegado.
5: Y en Suiza, tenemos oyentes de Suiza. Esta mañana nos escribió un oyente desde Suiza.
4: Esos son los que se van de Erasmus.
3: Sí, un oyente de Suiza y dijo, cállese.
5: Que no, que no. Que no, que no.
1: Bueno, si le sirve de algo, es cierto que hace un par de semanas me escribió uno de nuestros oyentes, no lo conocía, se llamaba Gustavo. Hola, Gustavo, ¿qué tal? Un
5: saludo desde
1: aquí.
4: ¿Era una rana?
1: Pues la verdad es que no, ni le pregunté ni me lo dijo. Ya. Pero lo que sí me estaba comentando era felicitarnos por el programa porque dice que si bien madrugaba un domingo tenía delito para escucharnos a nosotros, ya lo aliviaba.
5: Tenía más.
7: ¿Abogado?
6: Voy a decir que tenía más.
5: Tenía más delito.
1: Bueno. Lo tenía a huevo, pero quiso
3: pero
1: ser.
3: Dijo,
1: quiso
3: ¿te
1: ser
3: dijo
1: amable.
3: Específicamente que madruga para escuchar el programa?
1: No. Dijo que madrugar un domingo, creo que se refería un poco a nosotros, que tenía delito, pero que como él estaba ahí, pues entiendo que también le afectaba. No.
5: Decía que se despertaba sin querer por la culpa de la risa de Igor.
4: De Igor.
1: Podemos censurar eso porque me da mal rollo, te lo juro.
4: Yo haría un reel solamente
3: cuando,
4: con la risa
3: a tu
4: de
3: marido, cuando veas a tu marido ahora cuando llegues a casa, esa risa va a estar en tu cabeza. Es un efecto que estoy haciendo ahora.
6: Nos vamos a ir ya, ¿eh?
1: Sí, mejor,
6: ya,
1: mejor.
6: Yo creo que mejor porque vamos a hacer el mundial del domingo, así que muchas gracias a todos. Gracias Igor Negrín, Elisa del Padrón, Valky.
1: Muchísimas gracias.
6: Por aquí, recuerden, a Carlos García también. A ver, dilo otra vez.
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5: Viajes sexuales.
6: Vamos a despedir.
1: El mejor viaje para tocarte los huevos.
6: Que tengan un feliz domingo, que lo pasen muy bien y que sean muy felices.

0: Son las 11 de la mañana.
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0: Hola, muy buenos días. Comienza en Tenerife una manifestación contra el proyecto de ampliación del puerto de los cristianos bajo el lema Playa sí, muelle no. La manifestación empieza en el Centro Cultural de los Cristianos y va a recorrer las principales calles del núcleo hasta finalizar en la Plaza de la Pescadora con la lectura de un manifiesto en defensa de la bahía. Una de las principales reivindicaciones de la plataforma en defensa de la Bahía de los Cristianos es el rechazo al parking de 850 plazas proyectado en el interior del puerto. Juan Francisco Reverón es integrante.
2: Sus accesos actuales son verdaderos embudos y ratoneras. Al incrementar un parking que está en superficie de 250 a 850 plazas, prácticamente lo multiplican por cuatro, pues esto es evidente que tendrá un mayor impacto, colapso y embudo en los viales de los cristianos.
0: Ángel Víctor Torres destaca que la cuarentena por antivirus termina sin contagios en Canarias. Joel Peña, buenos días.
3: El ministro de Política Territorial ha señalado que ha acabado la cuarentena de los pasajeros del crucero Ondio, origen del brote de antivirus que fue evacuado desde el puerto tinerfeño de Granadilla sin contagios en Canarias. Sanidad ha cerrado la gestión del brote de antivirus tras la finalización de cuarentena con resultados negativos y tras el alta hospitalaria de los dos casos positivos. Ángel Víctor Torres ha indicado que la operación en su conjunto culmina siendo un éxito y considera que Canarias se mostró ante el mundo como el puerto seguro que es. De primer nivel, ha dicho, y capaz de activar protocolos de altísima exigencia. Ante una emergencia así, los mensajes alarmistas, sin fundamento y atemorizadores no conducen a nada más que a la confusión y a quedar en evidencia, ha señalado el ministro en alusión a la oposición del gobierno de Canarias de que el barco atracara en un puerto de las islas ante el riesgo de contagio.
0: La fiesta del Pino obtiene la declaración de interés turístico nacional. El Ministerio de Interior de Turismo, mejor dicho, hará efectiva esta distinción en un acto oficial que va a tener lugar mañana en las casas consistoriales. La distinción pone en valor su arraigo popular, su capacidad de atracción y la relevancia que tiene para Gran Canaria y también para el conjunto de Canarias. José Agustín Arencibias, el alcalde de Teror.
4: Nosotros llevábamos ya pendiente de él, de un expediente que abrimos en el año 2025, y creíamos que las fiestas del Pino, por toda su trascendencia y por ser las fiestas patronales de la isla de Gran Canaria, pues merecían este reconocimiento, y estamos de enhorabuena, estamos felices por haber conseguido el objetivo, que al fin y al cabo es reconocer esta fiesta del Pino.
0: Combinar una instalación fotovoltaica sobre un invernadero para impulsar la agricultura sostenible. Este es el proyecto impulsado por la finca La Estación del Instituto Canario de Investigaciones Agrarias ICIA en el municipio tinerfeño de Güímar. Mariano Hernández Zapata es el consejero de Transición Ecológica y Narvay Quintero el de Agricultura.
5: Y en este invernadero se ha instalado energía solar fotovoltaica, una financiación que está cercana a los 150.000 euros y que permite que el consumo energético de aquí en adelante de este invernadero sea cero. Diferentes sensores, bombas de agua.
6: No solo que va a ahorrar dinero para el agricultor, sino garantizar con estas pruebas que se van a hacer a través del ICIA, garantizar que la agricultura que se produzca en estos invernaderos va a tener el mismo rendimiento y la misma calidad que lo tendría sin estas placas fotovoltaicas.
0: 11 y 3, comienza Todo Goles Radio con Carlos Guillermo Domínguez.
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8: Saludos, muy buenos días. Bienvenidos a Todo Goles Radio. Bienvenidos al deporte en la mañana del domingo. Y a esta hora, a las 11 y 4 minutos, arranca la emoción del fútbol en la Radio Canaria. Hoy les vamos a acompañar con el segundo partido de la final del playoff de ascenso a segunda ref entre el Tamar Aceite y el Guijuelo. Además, se lo contaremos en la voz de nuestro compañero Pedro Reyes. Y este partido lo llevaremos a todos ustedes en toda Canarias y también se lo llevaremos a Salamanca, lo llevaremos a Guijuelo. El partido comenzará a las 12 del mediodía en el Juan Guedes de Tamar Aceite y lo irán en Canarias y en tierras peninsulares.
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8: Será el único encuentro que le llevaremos esta mañana, pero como decíamos el pasado fin de semana, que no es poco. Un partido que puede terminar con un ascenso, este último todo goles de la mañana del domingo de la temporada. Sí, han escuchado bien, el último todo goles de la mañana del domingo de esta temporada. Un todo goles que además esperemos que termine con la alegría de un nuevo ascenso de un equipo canario. 3 horas de radio, 3 horas de fútbol, 3 horas para vivir nuestro deporte aquí, en la Radio Canaria, en Todo Goles Radio. 11 y 5, comienza Todo Goles Radio. Y hoy nos va a acompañar, como también el pasado fin de semana, y como siempre para complementar, pues un análisis extraordinario, nuestro compañero Daniel Herrera. Muy buenos días.
10: ¿Qué tal? Saludos, muy buenas, bueno, Carlos.
8: ¿Cómo se presenta este domingo de emoción que esperemos que termine con ascenso?
10: Pues emocionante ante todo. Bueno, un partido de altos quilates, este Unión Deportiva Tamaraceite y Guijuelo, que bueno, pues tiene mucha enjundia, historia, ya lo vimos en la ida. Esperemos que en la vuelta, pues bueno, para los intereses de la gente de aquí de la tierra, pues vayan bien. Y saludamos rápidamente también a la gente de Guijuelo, que esperemos que se lo pasen bien al menos en esta retransmisión.
8: Ya se lo comentaremos después también con Pedro, pero recordamos cómo terminaba Pedro la retransmisión. ¡Buah! Parando a los aficionados del Guijuelo.
10: Anunciándolo a los cuatro vientos.
8: Escuchen en la radio el próximo fin de semana, ¿no?
10: Ojo al dato.
8: Sí, por cierto, una cuestión también importante. El gol clave del Tamaraceite para cortar distancia. No es lo mismo empezar el partido con la eliminatoria perdiendo 2-0 que 2-1.
10: No, por supuesto, ¿no? El gol de Santi, pues en ese minuto 95, casi 96, pues permitió darle oxígeno, vida y algo más al Tamaraceite, ¿no? Porque había sido un partido, bueno, según algunos, que se inclinaba más a favor del Guijuelo, otros que piensan que el Tamaraceite, pues lo llevó a su terreno. Lo cierto es que los errores, en este caso en la retaguardia del equipo canario, pues marcaron la pauta. Y tal vez ese 2-0, pues para algunos pudo ser excesivo, otros dirían que el Guijuelo pues fue pragmático por momentos, pero lo cierto es que ese gol en el minuto 95-96 pues ha permitido que ahora se vea otra lectura de la situación y que el equipo pues se tiene en casa, donde solo ha perdido un partido en toda la temporada, pues vea con muchas posibilidades conseguir el objetivo, ya sea en los 90 minutos, 120 o en los penaltis, que hay que recordar, hay penaltis en esta eliminatoria.
8: Sí, porque no vale la clasificación que han tenido en su grupo, y en ese aspecto mejor, porque el Guijuelo había terminado segundo.
10: No, sí, por
8: y
10: supuesto.
8: Y el Tamaraceite fue tercero.
10: Cuarto, sí, es que ya el Tamaraceite venía de una temporada en que había conseguido el objetivo de meterse en la liguilla, en la fase de promoción el año pasado, ya era difícil. Me acuerdo que además se midió, si no me equivoco, contra el San Isidro del hijo de Maradona. Pues este año, cuando empezaron las cosas, hacían las cuentas y decían, bueno, las cuentas me salen que hay 8 equipos con mejor presupuesto que el Tamaraceite y que tienen muy buena pinta. Mensajero, San Fernando, veían los 2 filiales, veías al Lanzarote, que ha sido de los que a lo mejor ha defraudado un poquito al final, ha sido un poco fiasco la temporada, hay que decirlo, con Ángel López. Pero al final el Tamaraceite se cuela ahí cuarto y de repente elimina al Mensajero y de repente elimina al San Fernando, con lo cual es una temporada espectacular para el equipo del sur de la capital.
8: Y hay una cosa que puede ser ilusionante para muchos seguidores del Tamaraceite y para muchos seguidores del fútbol canario. El presidente ha comentado que en caso de ascender le gustaría que la plantilla fuese netamente canaria. Evidentemente eso también es una apuesta importante, sobre todo si combinan veteranía con juventud, que eso muchas veces es lo que no se hace en estas categorías. Sueles tirar pues de canarios, pero que ya están en sus últimos años, ¿no?
10: Hombre, yo entiendo, y luego me parece que se ha matizado algún foro por parte del presidente, la declaración iba con una intención digamos positiva, ¿no? De potenciar e impulsar el talento que hay en la tierra, que es bastante,
8: que es mucho.
10: Que es mucho y que a lo mejor en la Unión Deportiva Las Palmas lo hemos echado en falta, tal vez ver más cosas como lo de Iván.

0: Medina, que al final fue una limosna en los últimos instantes de los últimos partidos, que a lo mejor incluso era, a lo mejor era hasta incómodo, ¿no? Ver al pobre Iván debutar ante el Málaga, jugándose el ascenso, y a lo mejor es mucha, digamos, partido muy complicado para, digamos, curtirse. Pero sí que es verdad que hay muchos jugadores que tienen talento y no tienen que ser canarios de por sí, sino también están en la cadena. Por ejemplo, como Elías, que, bueno, no es canario, pero prácticamente lo hemos adoptado aquí, como también ocurrió en su momento con Santa María. Si recuerdas, el portero navarro que tuvo el filial en su momento, sí, que también lo forjamos aquí. Yo creo que iba más con la idea de lo que es el talento que estamos formando aquí, pues que salga ahí a la luz y que se foguee en categorías como esta, ¿no? No, yo creo que no es tan excluyente si viene un jugador de la península, que seguramente vendrá alguno, pues seguramente será para marcar diferencia, ¿no? Pues la intención, por lo que yo entendí a posteriori del presidente del Tamaraceite, es que quiere impulsar ese talento canario, que lo hay, y que posiblemente en esta categoría, si sube el equipo, pues puede ser un excelente escaparate.
1: Fíjate que es una cuestión importante el matiz que has comentado, en función de trabajar con la cantera. O sea, trabajar con la cantera no es coger a gente únicamente nacida en Canarias, sino trabajar con gente para que vaya creciendo al amparo de tu equipo. Por ejemplo, es una gran diferencia de lo que puede ser San Mamés con Lezama, que ahí pues prácticamente son jugadores vascos, y lo que hace el Villarreal, que es mucho más amplio su abanico y tiene jugadores jóvenes de otras comunidades, incluso algún de otro país, y va trabajándolo al amparo del Villarreal.
0: Yo te voy a poner dos ejemplos muy fáciles. Salomón Rondón, básicamente se formó aquí. La gente se olvida de ese paso por el equipo amarillo, pero él venía y jugaba en el filial hasta que debuta en el primer equipo. O, por ejemplo, en el baloncesto, si lo quieres comparar con Eddie Tavares, venía del filial, lo sacaron de Cabo Verde cuando nadie lo conocía, incluso jugaba al fútbol, y se hace jugador en el Gran Canaria, y él lo reconoce. Luego ya su historia, pues ya ha pasado por la NBA, por el Real Madrid, parece que ya se van olvidando esas etapas anteriores, pero donde se formaron estos dos jugadores, estos pedazos de jugadores, fue en Las Palmas, así de claro.
1: Sí, bueno, eso también, incluso bueno, ahora que estamos viendo el documental que está poniendo ahora mismo la tele sobre Pedri, también hay una parte ahí que es la de la Unión Deportiva Las Palmas, que también a lo mejor habría que potenciar un poquito más, porque se fija más en el fútbol canario, no tanto el Barcelona, que ya lo compró hecho, por así decirlo. No,
0: fíjate, lo irónico, Pedri, que es jugador tinerfeño, formado en la, bueno, que ha estado en la cadena de filiales de Las Palmas.
1: Que apostó por él Pepe Mel.
0: Exactamente. Jeremy Pino, que es de Gran Canaria, pero no ha pasado, vamos, ahora tengo que repasarlo, pero por Las Palmas no sé si pasó en alguna de las categorías, pero sí, no, sería muy testimonial. Son dos estilos. Aldama, por ejemplo, en baloncesto, nunca pasó.
1: Que esa es otra cosa, ¿no? La diferencia del fútbol al baloncesto, ¿no? Porque claro, sí, salió Tavares, pero en el baloncesto daría para mucho hablar qué es lo que se hace con la cantera, ¿no? Quizás desde que desapareció el equipo filial, pues también eso era...
0: Bueno, vamos a ver, no es que desapareciera. En el caso del baloncesto se hizo la Liga U. Me parece que es una medida acertada, pues incluso para protegerte por los cantos de sirena que vienen desde Estados Unidos, ¿no? Ahora mismo, como en la NCAA, en la Liga Universitaria, puedes ya de por sí dar tu aportación económica, vamos a decir, su sueldo, su ayuda, o que ya se mete el patrocinio a los jugadores y ya no se ve mal, que antes era medio soterrado porque estaba prohibido, entre comillas, que percibiera los jugadores algún tipo de beca externa y demás. Bueno, pues ahora mismo, como se permite esa posibilidad, pues ahora muchos jugadores de Europa se están yendo a Estados Unidos a temprana edad. De hecho, Aldama es el único jugador español que pasa por la NBA formándose en el baloncesto universitario. Todos los demás han pasado por las ligas españolas, con lo cual ahí tú ya sabes que hay una señal de cambio y tienes que proteger un poquito tu cantera. Es muy difícil, pero es que se te van a ir yendo todos los jugadores, ya sean jugadores foráneos formados aquí o jugadores españoles, canarios, formados acá.
1: Pues son las 11 y 13 y estuvo Jeremy Pino, hasta el cadete.
0: Perfecto.
1: Bueno, pues son las 11 y 13 minutos, hacemos un pequeño alto y volvemos nuevamente.
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3: Pues vamos a hablar de vela latina, vamos a hacer un pequeño paréntesis en el fútbol y en el baloncesto y me saludamos a Gara. Muy buenos días.
4: Buenos días, Carlos, ¿qué tal?
3: Bueno, pues vamos a hablar de vela latina porque hubo una interesantísima jornada en el día de ayer. Cuéntanos qué pasó en Las Vegas.
4: Sí, ayer tuvimos la regata del concurso de fiestas fundacionales de Las Palmas de Gran Canaria. A primera hora del día, en el muelle tuvimos la visita de dos de las representantes de nuestro ayuntamiento, la alcaldesa Carolina Darias y la representante de Deportes y Juventud, Carla Campoamor. Siempre es un gran placer que se pasen por nuestro muelle. La regata de ayer pudimos ver un hospital de la Puebla, de Hospital de la Paloma Pueblo Guanche, patroneado por José Ponce y todo su equipo, que consiguió con su buen hacer el primer puesto. El Villa de Teror Munchitos con Gustavo de Castillo a la caña, el cual consiguió un segundo puesto. Dos botes que en cuestiones tácticas dieron al aficionado una regata muy competitiva y emocionante, la verdad. El tercer puesto cayó para un Villa de Agüímez de Ibarra con Abimael Hidalgo, que a mitad de regata consiguió ponerse en segunda posición, alcanzando en tiempo al Disa Rodenublo con Daniel Zaragoza a la caña, el cual se mantuvo en primera posición en toda la regata, optando a un cuarto puesto por crono. La verdad que tuvimos una regata bastante interesante, Carlos. Siempre es el campeonato los concursos siempre son emotivos y luchados por esas balizas que tenemos en todo lo que es el campo de regata.
3: Uh-huh. Y una cuestión, Agárate, que también estabas comentando la competitividad, la competencia que hay en los concursos y también en lo que es el campeonato, ¿no? La verdad es que el campeonato este año está muy emocionante y está muy igualado.
4: Sí, la verdad es que sí, que este año se ha visto como una subida de nivel bastante bastante potente por parte de todos los equipos. Y se nota en esa tabla que tenemos, se nota esa competitividad. Unos equipos que a lo mejor pensábamos que podían estar siempre de arriba, a lo mejor están a mitad de tabla, y la verdad que está bastante disputada.
3: Por lo tanto, hacemos un llamamiento a todos los aficionados, a los que alguna vez han ido a ver pues regatas, a que vayan, que se acerquen al litoral capitalino para ver estas pegas, porque realmente van a disfrutar mucho de pegas muy igualadas, de regatas muy igualadas, y evidentemente eso siempre es atractivo. Uno, son cosas que uno busca, y además la gente que va agarra, está contenta y satisfecha porque ve un buen espectáculo.
4: La verdad que este año el dispositivo ha cambiado. Damos gracias a la federación por el trabajo realizado y a los diferentes representantes que han colaborado en esto, porque la verdad que este año el dispositivo de tierra ha aumentado. Hemos conseguido que se vea la mayor parte de regata por tierra. Los dos carriles que se cierran en casi todo su recorrido, que era lo que venía luchando la federación y los boteros también, tanto con el ECO, tanto como la gente que lo sigue por tierra. Y la verdad que es una gozada seguir la regata por tierra ahora mismo en la capital de Gran Canaria, de vela latina de Las Palmas.
3: Pues, Agara, muchísimas gracias por darnos esta pincelada de un deporte extraordinario, un deporte que evidentemente merece mucho más de lo que se le da, porque da muchísimo a la capital Gran Canaria, da muchísimo al deporte de las islas. Quien no se haya acercado nunca a verlo, que se acerque esta temporada, que va a descubrir desde luego un deporte apasionante. Agara, muchísimas gracias. Muy buen domingo.
4: Buen domingo para ustedes también. Muchas gracias. Les esperamos en la Bahía de Muelle. Muchas gracias. Buen día. Chao.
3: Pues son las 11, 19 minutos de la mañana. Y bueno, te tenemos que ver en la Bahía, Dani.
5: ¿A mí?
3: Viendo las regatas, ¿no?
5: Hombre, por supuesto, ¿eh? Yo soy un fan total.
3: ¿Te has subido en algún bote? ¿Has hecho el bautizo de vela latina?
5: ¿Subirme un bote de vela latina? No, sí, no.
3: Es alucinante, no. De verdad, te reto un día que lo puedas hacer, porque cuando, bueno, si has visto regatas, evidentemente,
5: sí, y
3: ves que esa vela es enorme, que mucha gente dice eso no puede funcionar, es quizá uno de los grandes espectáculos y de los grandes retos que tiene la vela latina, que funciona en la bahía de Las Palmas por los vientos que tiene, las condiciones que se dan. Y claro, cuando estás ahí, en el bote, ves que se iza esa vela, que empieza a coger viento, que ahí se inclina, que tienes que estar haciendo contrapeso, que están los sacos de arena. Es que flipas en colores, de verdad. Es que es una... Vamos, ¿sabes lo que te diría? Que todo habitante de la ciudad de Las Palmas de Gran Canaria y de Canarias en general debería pasar alguna vez para hacer una prueba, un bautizo de vela latina, porque iba a tener otra visión de ese deporte.
5: Hombre, en general veo, aunque suena un poco friki la verdad, sí me veo algunas regatas en la televisión, ahora con las realizaciones que ahora son espectaculares en general, que te ponen incluso las infografías con el seguimiento, el viento y demás, que la verdad yo creo que hasta en vela se podía hacer ahora en vela latina, que sería llamativo, pero no me he subido a un barco todavía, la verdad que debe ser espectacular, pero bueno, sí, claro, si tú me invitas, yo sí, encantado. No,
3: además, yo te decía de Las Palmas, de las Canarias, de Canarias, sí. Bueno, nuestro compañero Mateo todavía ha ido a más, me dice, no, y de España y del mundo. Pues nada, abrimos ese reto para que se venga. Bueno, estamos hablando de baloncesto un poquito con el tema de la cantera. Vamos a hablar un poco más de baloncesto, si te parece. Vale. Sobre todo porque ayer se disputó el segundo partido de la final del playoff por el título de liga y nuevamente volvió a saltar la sorpresa. Salta la sorpresa porque el que gana no es el favorito inicialmente.
5: Bueno, la verdad que este año hablar de favoritos es un expediente X.
3: Bueno, pero el favorito de todas formas era el Valencia.
5: Yo creo que sí, ¿eh? En cierta medida los puntos por lo que han hecho en la temporada, por los méritos, ver al Valencia ahí en la Euroliga, en la Final Four, ver al Barça defenestrado durante gran parte de la temporada, y hay que ver el futuro, no sé cómo acabará Juan Carlos Navarro y demás. Bueno, ya hemos visto en el Real Madrid cómo se han fundido a toda la cúpula para retomar las raíces, ¿no? Sergio Rodríguez ya ha dimitido por esa parte y demás, pero el Barça todavía tiene esa posibilidad de salvar la temporada, ¿no? Teniendo en cuenta todos estos cambios. Y bueno, el primer partido, recordemos que ganó el Barça con un emocionante 112-113, que parecía que la cosa se iba a inclinar en favor del equipo catalán. No obstante, en el segundo partido, la verdad que la tunda que le dio el equipo de Pedro Martínez al Barça, 102-75, pues te habla a las claras de que el Valencia no viene a regatear ni un solo instante, ni un solo minuto de esta eliminatoria. También es verdad que ver al Barça hacer un 4 de 21 desde el perímetro, pues es un poco sonrojante. Claro. Me recordó a otro equipo durante cierta parte de la temporada que estuvo deambulando con un tiro exterior bastante paupérrimo, pero bueno, ya el silencio corrobora a qué equipo me refiero. Sí. Pero lo de Valencia fue espectacular, o sea, que es que empezó ganando el primer cuarto pues con un 26-11, me parece que contundente, que tú dices, bueno, pues parece que están marcando la pauta. Reacciona el Barça con un 19-27, que parece que se metía en el partido, pero de nuevo ya con el 29-14, ya con Jan Montero ya pues inmaculado, que parecía que estaba poseído por las deidades del Olimpo del baloncesto, pues al final fue una labor de demolición, engordar estadísticas y ver que el Barça, por muchas rotaciones que hiciera, pues ya habían entregado la cuchara, habían desconectado definitivamente, y fue ese 102-75 que yo creo que, aparte de que el Barça se dejó ir, la verdad que dejó una imagen bastante, bastante llamativa. Sí, es verdad que Pedro Martínez luego dijo, ojo, cuidado, que esto es un solo partido y el favorito sigue siendo el Barça. ¿Por qué? Porque ahora vienen dos partidos en la...
3: Es que eso es lo que te digo. O sea, en una final tan igualada como estamos ahora mismo, en un resurgir del Barça, que no se pensaba ni siquiera que pudiese sorprender lejos del Palau, llegar ahora al Palau después de dos partidos en Valencia con la eliminatoria empatada a uno, es que tienen el factor cancha a su favor. Y claro, el hecho de tener el factor cancha en una eliminatoria tan igualada y viniendo tan bien como viene, porque la verdad que no le dio opciones al Tenerife.
5: No, no, está claro. Aparte, es que es un plantillón. O sea, tanto el Real Madrid como el Barça tienen dos plantillas espectaculares. Tal vez lo que al Real Madrid le falló fue las lesiones en el juego interior. Y el Barça no tiene ese juego interior tan poderoso que tenía el Real Madrid. Pero, ojo, tienes jugadores como Kevin Panther, tienes a Kale, luego a Satoransky. Quieras o no, si reacciona de vez en cuando, Willy Hernán Gómez puede también marcar diferencias cuando, bueno, nunca se sabe cuándo, pero ocurre. Tienes a Parra, tienes a Brizuela, tienes una base de jugadores nacionales potente, pero es que el Valencia tiene, yo creo que nacionales aún más potente que el Barça, y luego tiene un par de extranjeros, especialmente Jan Montero, que están llamados a irse a la NBA. Yo creo que lo de Jan Montero no le queda mucho más. O sea, es un jugador que se va a ir sí o sí, porque esos jugadores estilo, no sé, bases, jugones, que pueden repartir asistencias, polivalentes, con capacidad de tiro exterior, capaz de decidir partidos, eso se, yo creo que es que Europa se le hace pequeño. Y es una pena que no lo pudiéramos degustar un poquito más aquí en las islas, pero bueno, ya la polémica ya surgió en su momento, quedó en el pasado, y ahora mismo, pues ahora mismo el presente es que puede decidir una eliminatoria y unos playoffs apasionantes.
3: ¿Crees que Valencia tiene, me imagino que sí, pero tiene la opción de ganar en el Palau, aunque sea uno de los dos?
5: Le toca hacerlo, o sea, seguramente lo va a intentar en este tercero, y este seguro que va a haber cuchillos, polémica, tensión, eliminaciones. Este partido va a ser de esos que con el cuchillo entre los dientes y a cara de perro, seguro. Y Pedro Martínez sabe de esas circunstancias. No te digo que vaya a ganar uno, este partido o el siguiente, pero seguro que en este sí que se va a marcar la pauta de lo que va a suponer el siguiente. Ahora mismo le toca al Valencia arriesgar, sacar ahí, digamos, los tanques y ir a por todas. El Barça tiene esa ventaja en el Palau, pues de que tiene el factor cancha a su favor, pero ojito, con que araña uno el Valencia ya cambian las tornas.
3: Se podría llegar al quinto, ¿no?
5: Yo creo que vamos a llegar al quinto. No te digo quién va a ganar o no, porque estos son dos plantillones, y en el Barcelona ya saben que ahora quieren salvar la temporada aquí. Pero yo creo que no me parece que va a acabar en Valencia.
3: Pues miramos a otra zona del baloncesto. No miramos a la final del título de Liga, que por, bueno, pues estuvo a punto. El más cercano que estuvo fue la Laguna de Tenerife, que cayó en semifinales, pero precisamente nos fijamos en ese equipo. Se cierra el tema de Chus en Vidorreta, se habla ya de nuevos técnicos, también jugadores que se van, cambios de ciclo, quizá en el, y sin el quizá, en la Laguna de Tenerife.
5: Y tal vez el ciclo más hermoso y más bonito y más espectacular que ha tenido la entidad, hay que reconocerlo, ¿no? El Canarias es un equipo con mucha historia, tal vez de las más importantes en los años 80 y 90, cuando en comparación a en esos vasos comunicantes el Gran Canaria pues era el equipo de patio de colegio, que era el Claret, antes de cambiarse y reformularse como Gran Canaria, la referencia era el Canarias, ahora la Laguna Tenerife, ¿no? Era un equipo que además tenía jugadores como Carmelo Cabrera por una época que fue, pues bueno, la esencia del baloncesto canario en esos momentos. Sí, es verdad que luego, con la llegada del nuevo siglo, a finales de los 90, principios del siglo XXI, pues ya se vio un poco denostado en esa EVA LEP2, jugando con equipos como el Canoe o rivales como el, recuerdo muchos equipos como el Fuenlabrada, el filial y demás, pero que ha vuelto a estar ahora en la élite y además marcando nuevamente la pauta, cuando ya la referencia, la jerarquía parece que la había ganado el Gran Canaria, ¿no? Es curioso lo de los vasos comunicantes y también lo bonito de una, digamos, de una rivalidad que fue bastante positiva en comparación al fútbol, ¿no? Que más o menos las dos aficiones se llevaban bien.
3: Sí, siempre, eso siempre fue un ejemplo, y siempre ha sido un ejemplo como se han llevado por las dos aficiones, ¿no?
5: Tal vez en los últimos años, por el hecho de que ya se han igualado las fuerzas y los dos competían y volvía a recuperar el peso la Laguna, pues tal vez incluso se ha podido, no que haya tiranteces, pero sí que el pique ha sido yo más llamativo, sobre todo porque ahora mismo ha sido el desequilibrio total, ¿no? Ha ganado varios partidos la Laguna, la racha es...
3: Estuvo ganando 15 seguidos.
5: Pues sí, 9, 10 seguidos, 15 de los últimos, no me acuerdo cuántos, y además Chus Vidorreta pues ejercía lo que antes era Pedro Martínez aquí, ¿no? El one-man coach ahí, digamos, el hombre que parecía que estaba hecho al club y el club hecho para él, ¿no?
3: ¿Y qué puede ser ahora, ya que se va Chus Vidorreta, que ha sido pues el alma mater de las últimas temporadas en el Canarias, en la Laguna de Tenerife? ¿Qué le ves? ¿Qué futuro cercano le ves al Club Lagunero?
5: Bueno, ahora mismo se habla mucho de lo de Jack Alagovic, ¿no? Que puede llegar y que todo apunta. Bueno, lo más probable hasta que se haga oficial es que va a ser él. Jack Alagovic estaba marcado a ser el segundo mejor de la historia del Gran Canaria y ahora puede ser un referente, aunque verdaderamente la referencia que tiene es una losa muy pesada. Uh-huh. Porque además el equipo necesita una renovación. Estamos hablando de que ha tenido la mejor generación, pero de jugadores que además ya tienen esa edad, de 35 para arriba. Shermadini no le queda mucha más gasolina. Marcelinho Huertas, hay una supuesta oferta en París para terminar como jugador y encima prolongarse como técnico. Y es muy jugosa. Luego tienes que ver a Abromaitis, Dordekamp, varios jugadores que ya tienen una edad y que no es fácil ahí renovarse. Y Vidorreta se sentía a gusto con ese tipo de jugadores, con experiencia, con colmillo, con calidad, que le marcaba las diferencias. Luego lo de Patty Mills, que eso fue el unicornio especial con sello NBA, que incluso se adaptó muy bien, pero que también se va. Es que era muy difícil retener a un jugador de esas características. Entonces te vas a encontrar con un Lakovic que te da garantías hasta que se haga oficial, pero que además tienes que afrontar una renovación importantísima. Lo que se ha hecho esta temporada ha sido espectacular, porque eliminar al Real Madrid me parece que ha sido pues de esas páginas doradas que quedarán pues en los anales de su historia.
3: Totalmente.
5: Y quedarán más.
3: Además, no es lo mismo eliminarlo. Pues a lo mejor en una semifinal tal, es que en la primera, sí. Octavo contra primero, es que en esa
5: y ganarle allí, en la capital,
3: eso ha sido las dos veces, la verdad que es tremendo.
5: Lo que pasa que ahora, es verdad, el listón está altísimo. Vidorreta te ha dejado un bagaje tan espectacular que el que venga, aunque venga Jerry Colangelo, Tarkanian o Phil Jackson, pues sabe que no lo va a tener fácil, porque es que es la renovación de la plantilla, qué jugadores te van a venir, cómo te vas a mover en el mercado. Y eso, por ejemplo, el vecino se movió realmente mal en este mercado. Patty Mills, de hecho, se comenta por ahí que incluso el Gran Canaria preguntó por él, pero aterrizó en Tenerife, se movió mejor en la Laguna, esa cuestión, y te viniste con Metu fue un buen jugador, pero no te rindió igual, o no supo ser la referencia o la diferencia, ¿no? Entonces, ahora hay que moverse muy bien en ese mercado y esa renovación que va a tener el equipo. Pero, insisto, lo que ha hecho este equipo, lo que ha hecho Chus Vidorreta ha sido espectacular.
3: Por cierto, una cuestión. Justamente acabo de recibir pues un mensaje de Jesús Alberto Rodríguez, que fuera durante muchísimos años pues el jefe de deportes de la Tele Canaria, al cual pues le mandamos un fuerte abrazo. Y comentaba que hablando de lo de las regatas, que comentaba de verlo en la tele, comentaba que se emitieron unas regatas al año de botes desde el año 2019 y también de los barquillos de Lanzarote de la última temporada. O sea que bien, es una labor que más sé que Jesús Alberto precisamente quería estar apostando por otros deportes. También estuvo en la época de bola, ¿te acuerdas?
5: Sí.
3: También estuvo también retransmitiendo Bola Canaria. O sea que bueno, pues que hay que dar ese dicho, ese WhatsApp, al cual le agradezco a Jesús pues que lo haya nos lo haya comentado. Hablamos del Canarias. Antes de empezar a hablar de fútbol otra vez, hemos hablado ya de la Laguna de Tenerife, hablamos del Dreamland Gran Canaria, descenso, mucho cambio, y aquí el futuro no es tan halagüeño como el de nuestro otro equipo de las islas.
5: Lo que pasa que es un mercado, una situación nueva, ¿no? Hay que recordar que el equipo no está en la segunda categoría del baloncesto español desde la temporada 94-95, que fue en ese 95 cuando consigue el último ascenso y que se prolonga en esos más de tres décadas del equipo en la élite. Uh-huh. Es verdad que ahora mismo los movimientos van en confirmar a ese director deportivo, que según dijo el consejero Aridani Romero, ya estaba confirmado, y ya casi estaba confirmado el entrenador, ya casi. Insistió mucho en el ya casi, aunque luego dijo que ya estaba confirmado, y todo apunta que es Francesc Solana el director deportivo. No lo pueden hacer oficial hasta, me parece que hasta julio todavía, por el tema de bajas, altas, finiquitos, rescisiones y demás. La prioridad a partir de ahí es el técnico. El técnico pues parece que ya se estaría especulando con la opción de Bruno Savignani, parece que es el que está ganando enteros con respecto a otras opciones que se había manejado, como Israel González, o incluso se había hablado de Víctor García, el auxiliar tanto de Lagovic como de tantos técnicos como Pedro Martínez y demás, y que estaba en la selección española con Sergio Scariolo, pero ahora mismo parece que por ahí van los tiros, y a partir de ahí pues está también el tema de conservar la plantilla el mayor número de activos posible, sobre todo los que son pasaporte o, en este caso, cupo nacional, jugadores

0: de formación local. Y ahí hay el caballo de batalla. Seguir con Salvó, negociar con Alhucin. Parece que Pierre Pelos se puede también negociar porque se ha adaptado muy bien aquí, pero tiene mucho cartel en su país. Y luego la figura de Samar, que por lo visto Samar pues parece que se ha querido desligar del equipo, tiene un año de contrato más. Y ahí el cabildo o el club, da igual la etiqueta que pongamos, pues quiere pleitear y digamos que, vamos, valer sus intereses. Tiene un año más el jugador esloveno y entonces posiblemente haya pequeña negociación, regateo en lo económico. O sea, la clave está en mantener esa cuestión porque es capital. Aquí ocurre lo mismo, hay que tener un cupo de 4 o 5 jugadores nacionales de formación y te has dado cuenta que ahora mismo en este verano se te han ido otros jugadores a la NCAA, a la Liga Universitaria, porque tenemos, o sea, el Gran Canaria tiene una plantilla de cantera, la Liga U, la plantilla de 20, sub-22, jugadores de mucha calidad, como Miteo, bueno, otros jugadores que también iba, parece que Heinonen, me parece que también se va a ir, creo que también se va Lucas Maniema, entonces estás hablando de jugadores que da pena, que podrían tener a lo mejor más espacio, más cuota de protagonismo aquí, pero lógicamente tiene un cartel que si a lo mejor no era muy amplio en la ACB, pues por supuesto, ante la diferencia de la segunda categoría, que ahora es mucho más marcado que hace unas décadas, pues claro, los cantos de sirena de la Liga Universitaria Americana, pues están ahí y se nos han ido alguna fuga de talento. Ahí es clave por eso el cupo nacional, porque sí, uno o dos extranjeros puedes conseguir de calidad, pero ese cupo es fundamental para competir con garantías en esta competición.
1: Pues tiempo para el baloncesto, ya pues lo cerramos con eso, solo con una última pregunta. ¿Ves opciones realmente de rebote en el Gran Canaria? Es decir, caer y subir en una sola temporada.
0: Bueno, todavía hay que presentar los avales económicos, están pendientes de ello el Leima, Coruña y en este caso Obradoiro. El Leima tenía un temita con el pabellón, pero parece que lo va a solucionar con el Ayuntamiento y la Xunta. Lo que comentan, los inputs que llegan, incluso por el cabildo que ha comentado los medios, es que si ocurriese algo, automáticamente el Gran Canaria recuperaría la categoría. Pero pintan que esos dos equipos parece que no van a tener, en teoría, problemas para cumplir con los parámetros para ascender.
1: Así que la opción es ascender.
0: El año que viene, sí, con garantías, con calidad y con un proyecto
1: En
0: sostenible.
1: una categoría muy complicada y que hay equipos que llevan años intentando subir, como el Estudiante.
0: El Covirán y el Estudiantes ahí se plantan como rivales más complicados, sí.
1: Pues son las 11:37 minutos y vamos al mundo del fútbol.
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3: Pues son las 11:40, vamos a hablar de fútbol. Todavía no nos vamos a Tamaraceite, ese partido entre el Tamaraceite y el Guijuelo, un partido donde el Tamara tiene que remontar ese 2-1 en contra. Vamos con el Mundial. A las 5 juega España, pero antes también tenemos que comentar pues algunas sorpresas que se están dando en el Mundial. Daniel, no hay enemigo pequeño, ¿eh? O sea, el primero en dar la sorpresa fue Cabo Verde, sí, a España, con ese 0-0, que hicimos bueno al portero Cabo Verde, pero no es la única, ¿eh?
4: Internacional, ¿eh?
3: Sí,
4: no,
3: sí, sí.
4: No, no, sí, hay muchos. Lo llamativo es que está siendo un Mundial bastante ofensivo, al menos estadísticamente, porque estamos viendo el 6-0 de Canadá ante Qatar. Así mirando de reojo Suiza.
3: Que por cierto, ya ahora que hablas de ese partido, ¿viste la lesión, sí, de fractura de tibia y peroné?
4: Lo de Coné, la verdad que fue brutal. Luego se disculpó el jugador, pero... Sí,
3: pero la entrada, sí, tampoco fue una entrada que tú cuando la ves dices, este va a partirle
4: no,
3: la pierna.
4: Las hemos visto más fuertes, sí, pero tal vez fue temeraria y al espacio, y la verdad, a lo mejor el césped no estaba tampoco muy...
3: Y a la pierna de apoyo. Y a la pierna de apoyo.
4: Y a la pierna de apoyo ahí fue clave. Y de repente ya la primera foto ves ahí el ángulo torcido y ya me parece bastante llamativo. Pero bueno, ante todo, Mundial bastante ofensivo, llamativo. El 5-1 de Países Bajos ante Suecia, que a mí me pareció... Quien haya visto el partido, pues posiblemente Suecia mereció algo más o no mereció tanto escarnio por parte del equipo de Ronald Koeman, porque sí que es verdad que por momentos dominó la Orange, pero yo creo que el equipo escandinavo tuvo momentos con Gyökeres y demás que sí mereció algo más, al menos un 5-3 o un 4-2 o un 3-0, te diría, ¿no? No era para ser tan abultado. Lo que es cierto es que estamos viendo mucha pólvora, lo de Japón ante Túnez. Túnez, es verdad, desahuciado con cambio de técnico y demás, pero ojito con los equipos de Oriente también, porque Japón pues estaba haciendo bien las cosas.
3: Corea
4: se lo hizo pasar mal a México, aunque México ya se clasificó en este sentido. Y ojito, por ejemplo, lo de ya en el término contrario, pues ver lo de Ecuador, lo de Ecuador contra Curazao,
3: ese 0-0. Eso ha sido.
4: O sea, lo de Rum. Mítico apellido ya, Four Rooms, Three Rooms, Five Rooms. La verdad que hizo 17 paradas el amigo Room. Sí. Dejó la habitación más cerrada que nunca, ¿no? En este caso, la verdad que una actuación brutal. Me recordaba bastante la de Cabo Verde, porque también el portero lo hicimos internacional. Mm. Y digamos que estamos viendo de todo. También estamos viendo, pues el continente africano está sacando muy buenas prospectos y proyectos y ilusión. O sea, ya no es que sea Marruecos la que se pueda asomar en semifinales, sino estamos viendo a Costa de Marfil pues haciéndolo bien. Se lo puso bastante difícil a Alemania, mereció ganar por momentos, aunque es verdad que Alemania también tuvo capacidad de reacción. Partido muy bueno ese, pero ya Costa de Marfil ya estaba enseñando cositas interesantes con varios jugadores, ¿no? A ver a Frank Kessié, el ex del Barça, a Diallo, a Boni, a Diomandé, al ex del Leganés, aunque fuese de manera testimonial, fue exjugador del Leganés. Uh-huh. Estás habiendo selecciones que tú digas, ojito, porque está pesando lo físico. Estamos hablando de un mundial en tres países, es casi medio continente, o por no decir medio continente completo, el hemisferio norte de América, con lo cual te habla a las claras de las distancias, el cansancio, los horarios y demás. El físico se está notando de qué manera. Y vamos a ver si España en ese aspecto va espabilando poco a poco, mejorando como una carrera de fondo, porque de momento pues el empate inicial pues no habla muy bien de España.
3: La verdad es que el otro día escuchaba a Cucurella hablando y diciendo, bueno, pues esto es un toque de atención. Si realmente hubiésemos ganado, no nos

0: no hubiésemos sido autocríticos a la hora de ver los fallos que cometimos, ¿no? Yo creo que el primer fallo que cometió España fue pensar que era Cabo Verde, que estaba en la 67 en el ranking FIFA y que era un partido que, bueno, pues que prácticamente se iba a ganar, como pensábamos todos los españoles. Arabia Saudí está en el 58, muy cercano a Cabo Verde. El planteamiento que va a ser igual. Como haga lo mismo, pues no te extrañe que nos pase pues lo que ya nos pasó con Cabo Verde y nos pasó con Marruecos en el último Mundial.
1: Sí, hay dos lecturas muy claras, ¿no? Hay gente que lo compara con la Suiza del 2010, que ahí se pierde el partido, ¿de qué manera? Y se forma ahí un gabinete de guerra, de crisis total, ¿no? Con la figura, en ese caso me acuerdo de Busquets, ¿no? Y que fue del Bosque, que dijo, yo si fuese jugador y me reencarnase, ¿no? Dijo esas palabras, pero dijo, si volviese a ser futbolista me gustaría ser Busquets, ¿no? O un jugador como Busquets. Y ahí como intentando defender la
0: y le salió bien.
1: Le salió muy bien. No sé si saldrá así de bien. El toque de atención está ahí, esperemos que haya reacción, pero ojito porque no solo a España, sino a varios equipos europeos le está ocurriendo esta situación, ¿no? Ojito con los equipos del viejo continente porque
0: Chequia, Alemania sufrió muchísimo, exacto, ayer con Costa Marfil.
1: Chequia hizo algo muy raro con Sudáfrica, que me parece que es de los equipos, pues con todos mis respetos, de las Bafana Bafana más flojas de los últimos años. Me parecía mucho más potente hace 16 años, la Bafana Bafana aquella con Shabalala y demás, que esta. Lo que ocurrió con Portugal, lo que le ocurrió también a Turquía, lo que le ha ocurrido a varias selecciones europeas, que me parece que no se han adaptado de momento a este Mundial. Y seguramente varias van a reaccionar. Esperemos que España sea una de esas la que reaccione y que vaya a más. De momento sí que es verdad que si hay que perder, es mejor perder en el primer partido que no como ocurrió en Qatar, que se perdió en el peor momento. Que recordemos que empezamos con un 6-1, empatamos contra Alemania, luego perdemos...
0: De más a menos totalmente en Qatar.
1: Exactamente. Esperemos que sea aquí la tendencia a la inversa, entonces pues bueno, pues será un bonito toque de atención.
0: A mí hay una cosa que me preocupa, ya para ir concluyendo con el Mundial, y es el hecho de que le faltó a Luis de la Fuente, que ha hecho muchísimas cosas, y no se le va a criticar, evidentemente, por un partido, ha hecho muchísimas cosas buenas con la selección española en cuanto a títulos, en cuanto al trabajo, incluso en categorías inferiores, pero es que el otro día le faltó reaccionar. O sea, no puedes hacer los cambios faltando tan poco tiempo, y después esos cambios sí te funcionaron, cosa que es diferente a lo mejor lo que se le ha criticado a Luis García en la Unión Deportiva. Sí funcionaron, pero claro, ya en poco tiempo.
1: Sí.
0: Y a lo mejor si tienes que jugar con un extremo, tienes un extremo, y no es porque tiremos para nuestra tierra, pero está Jeremy Pino haciendo una gran temporada, que ha hecho una gran temporada en el Crystal Palace, y es extremo, puro. Pues ponlo, no metas a Gaby ahí.
1: Sí. Sí, a ver, cuando eres seleccionador es que también pesan muchas variables bastante complejas, ¿no? También la fidelidad a un jugador o no, la confianza. Con Gaby tenía una deuda ahí pendiente, ¿no? Recordemos que
0: Y la pagamos todos, ¿no?
1: No sé si la pagamos todos, pero es verdad que Gaby no rindió como se esperaba en ese momento. Gaby había terminado relativamente bien la temporada. Gaby se había lesionado con la selección en su momento cuando digamos, su parte de su guardia pretoriana, la medular. Y tenía esa deuda pendiente. Con Rodri, pues es un jugador que tiene mucha confianza, pero sí que es verdad que ni Gaby funcionó y Rodri no tiene la velocidad que pedía el partido. Necesitaba una segunda marcha más la selección. Y es verdad que si no tenías a tus dos extremos de referencia, Nico Williams y en este caso Lamine Yamal, pues estaba faltando capacidad para desbordar una defensa que habían puesto la guagua, todo.
0: Pero tenías un extremo nato en el banquillo.
1: Exactamente. Ferran estaba de extremo, además, que hay gente que lo ha criticado mucho, pero mira, generó un par de ocasiones. Es que a veces nos olvidamos, bueno, lo comparaban con Morata, pero también con Morata también coincide una cosa. Ojo, hay que generarlas, es que al menos la generaba. Hay otros que ni la hacen. Entonces, sí faltó puntería, faltó pólvora, faltó, pero para mí más importante, físico y velocidad. Velocidad para desbordar, para erosionar esa defensa. Y tal vez ahí entra lo que tú dices. Jeremy tal vez te podía haber dado más velocidad y capacidad de asociación. Yo creo que hay un momento que Llorente se estorba incluso con Lamín por momentos. Yo creo que Llorente tenía que haber jugado en otra posición. Cucurella muy bien. Cucurella generó bastante. Hay gente que... Y yo no voy a entrar en que se fichó por un equipo a otro. Me parece que Cucurella fue oxígeno en ese equipo, tanto en defensa como en ataque. Pero faltaron cositas. Que los cambios, incluso te hubiese puesto lo que en otras ocasiones se decía, el plan B, meter a un delantero tanque para que genere. Pues podía haber tenido minutos también Borja Iglesias. Porque podía muchas jugadas a balón parado.
0: Claro, además. Porque más, para este tipo de partidos, sí hace falta un delantero. Claro. Yo espero que todo esto, evidentemente, lo habrá visto Luis de la Fuente, que haya hecho autocrítica, y es importante que la haya hecho. Sí. Eso no garantiza que se vaya a ganar hoy a Arabia Saudí, pero sí por lo menos estar más cerca de un triunfo que de un empate. Porque eso sí, sería muy complicado no ganar en el día de hoy. Nos jugaríamos todo a una carta ante Uruguay.
1: Sí, sí. Lo que está claro es que yo no critico la selección de jugadores, y creo que Carlos, tú coincides, los jugadores que se seleccionan son buenos y tienen calidad, y en otros contextos te responden y te ganan 4-0. Pero sí que es verdad que a lo mejor la lectura tenía que haber sido más inmediata de los cambios.
0: Me hubiese gustado que hubiese estado Moleiro.
1: Moleiro también, porque te da más polivalencia y sobre todo sí. En los dos costados. Pero sí que es verdad que el que sabe es él. No vemos los entrenamientos, no sabemos los bastidores, lo que se cocina por ahí. Pero yo confío en que haya esa reacción. Parece que al menos se ha entonado, digamos, el examen de conciencia de decir, bueno, esto hay que hacer cambios. Ya lo dijo en la rueda de prensa. Importante que estén picados, como dicen, y que el equipo reaccione. Si ya consigue un 2-0, yo me parece que nos podemos conformar un poquito.
0: Sí, yo te digo una cosa. Hasta 1-0 lo firmaba ya si ganamos después de una... Vale, sí, se sufriría.
1: 1-0...
0: Se sufriría, pero se gana. Yo creo que necesita España ahora mismo un triunfo. Y bueno, a partir de las 5 de la tarde.
1: Sí, ahí estaremos todos pendientes. Vamos a ver ese partidazo.
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0: Y 8 minutos, quedan 8 minutos para que dé comienzo en el Juan Guedes, el Unión Deportiva Tamaraceite, Club Deportivo Guijuelo. La misión, el objetivo, que el Tamara remonte ese 2-1 del Guijuelo en Salamanca. Vamos a conocer lo que ahí acontece y lo que vaya a acontecer en la voz de nuestro compañero Pedro Reyes. Pedro, muy buenos días.
7: Hola, buenos días oyentes de la Radio Canaria y también los que están conectados de Radio Guijuelo, aquí en el Juan Guedes, una mañana histórica para los Gran Canarios y también para los salmantinos. Solo puede quedar uno, solo uno ascenderá a la segunda ref la próxima temporada. Estamos a 90 minutos si no hay prórroga, y si prórroga 30 minutos más, y si siguen empatados, la eliminatoria pues por los penaltis. No cabe un alma en el Juan Guedes. No solo en el apartado de aficionados, sino también en el apartado de personalidades. Acabo de ver entrar a Pacuco, que nos ha saludado. Acabo de ver entrar a Patricio Viñaño. Acabo de ver entrar al viceconsejero de Cultura del Gobierno de Canarias, Ángel Sabroso. Es lo que he visto entrar. Me imagino que habrá más gente, pero ya estoy colocado. Por cierto, hay que ser justo. Hoy nos han puesto aquí un toldo con mesa.
1: Yo, y una viga también.
0: La viga no, ¿verdad?
1: La viga no.
7: Pues sí, tengo una pequeña viga delante. Yo sé que.
0: Es que si no, el partido no es igual.
1: Con encanto.
7: Oye, que te hago. Pero la viga es pequeña, ¿eh? O sea, le voy a mandar una foto para que no digan que digo mentira.
1: Si te tapa del sol un poquito. Pequeña,
7: bueno, el sol tengo ya el toldo. Espérate que voy a hacer la foto de la viga para que no se me olvide. Aquí lo que yo veo, aquí lo pongo. Vamos a darle a enviar.
1: Riguroso directo.
7: En riguroso. Ya, como hacemos todas las cosas aquí, enviar, ya está la viga para allá. Es pequeña.
1: Ah, bueno.
7: Pues decía que solo puede quedar uno. Ya tenemos alineaciones con muchos cambios. Un Guijuelo con una alineación eminentemente defensiva. y al contrario un Tamaraceite con una alineación eminentemente de ataque. Vamos a ver dos fútbol diferentes. Un Guijuelo encerrado en su área esperando alguna contra o alguna jugada de balón parado, y un Tamaraceite que se va a volcar todo el tiempo en busca del gol que le iguale la eliminatoria. Ya están a punto de salir ambos equipos al campo. Tenemos las alineaciones por parte del Guijuelo: Johan Guzmán en portería, línea de cuatro para Boy, José Luis, Javi Alonso y Flores. En el centro del campo, mucho cemento: Quique López, Tres Gallo y Alexander Kinateder. En punta, por la derecha, El Orza, por la izquierda, Alberto Martín. Y hoy no tenemos al delantero centro, Alex García, que el que tiraba toda la falta y el máximo goleador. Va a jugar Robert por parte del conjunto Gran Canario. Alineación ofensiva: Cristian en portería, la misma defensa, Javier, Dani García, Dani y Rancé. Centro del cambio, ya tenemos los cambios. En el centro del campo, Julio Báez y Sergio Suárez, que reaparece. Y cuatro puntas: por la derecha Julen, por la izquierda Santi, que entra de entrada, el autor del gol. Y en punta Faría y el hombre de los 17 goles, Saúl. El colegiado, el señor Enric Bureu Méndez. Aquí a punto de comenzar, a punto, ya salen los equipos. Y una novedad, eso sí es... Los árbitros visten hoy de negro. Ya oh, parecía un color.
8: ¿Cuánto tiempo? Sin verlo.
7: Sí, que no lo veía.
8: Con el clásico y el uniforme antiguo.
1: Esto ya es una modernez.
8: Sí.
7: Nada de moderno, todo negro.
8: No, y el
7: Guijuelo con sus...
8: Los retros se pone de moda.
1: Exacto, es ironía. Sí,
7: y el Guijuelo con su segunda equipación, esa que son jamones hasta en la oreja. Ustedes la han visto porque fue como una de las equipaciones más curiosas hace unos años. Es la equipación que utilizan fuera por el tema de la publicidad.
8: Es bonita la equipación, ¿eh?
7: No, es curiosa. Yo les voy a mandar una fotito.
1: Llamativa es.
7: Una fotito para que la vean. No, llamativa
8: que,
7: sí es.
8: Que por cierto, también comentamos que estamos viendo el partido también por la pequeña pantalla, por la imagen en directo de la televisión canaria. Entonces lo mejor es siempre ver las imágenes de Televisión Canaria y poner el audio con la Radio Canaria, con nuestro compañero Pedro Reyes, ¿no? Eso es lo mejor. Y también decir a los oyentes que nos estén sintonizando en Salamanca, nos estén sintonizando en Guijuelo, que también si quieren participar con nosotros en algún momento pueden escribirnos al WhatsApp 628-515151. O sea, 628-515151. Y bueno, pues comentar opinar, cualquier cuestión que quieran, cualquier opinión que quieran del partido, de la retransmisión. Nosotros pues encantados. También les comentamos que, Pedro, trajiste la bufanda del Guijuelo.
7: Tengo sorpresa, me la acaban de dar ahora. Yo no había contado que se me olvidó. Sí, se me olvidó la bufanda en Guijuelo, sí. Y esa bufanda se la dieron al Tamaraceite.
8: Sí.
7: Yo le pedí a la directiva una bufanda y me la trajeron anoche.
8: Sí.
7: Por tanto, tengo dos bufandas.
8: Perfecto,
7: bueno, pues podemos hacer. Espera, se me ha ocurrido ya.
8: No, es que te digo que ya he hablado con el chico que la pidió, que pidió el ping y que después se quedó con la bufanda, y va a venir por aquí a ver si da tiempo antes del partido para que hable contigo.
7: Perfecto, pues yo mi idea es que el que tiene dos ping, que le dé un ping al que no tiene.
8: Ah, vale.
7: Y el que tiene los dos pin, se le da otra bufanda. Perfecto. Y así los dos tienen bufanda y los pin. Dos tienen pin.
8: Perfecto,
1: El zoco de Radio Canal.
8: No. Sí, total. Bueno, pues en un momento
7: sin comisión,
8: vendrá.
7: ¿Eh?
8: Sí, sin comisión, efectivamente.
7: Pues
8: no, la comisión, en cierto modo, o lo bueno es haber estado en Guijuelo y haber disfrutado de esa maravillosa tierra.
7: No, sobre todo del jamón. Lo siento, pero ¿qué quieres que le diga?
1: La dieta la porra.
8: Ya. Y de lo bien que te recibieron allí, que la verdad que estuviste encantado.
7: Hay que reconocerlo, es una gente encantadora, no puedo decir otra cosa. Ha venido una peña de unos 50 aficionados, gente muy muy muy tranquila, muy relajada. Que
8: mira, hay algún comentario que me están haciendo ahora mismo, dice que muy bien el jamón de Guijuelo que trajiste para la redacción del Deportivo. Sí, pero que la redacción del Todo Goles Matinal se ha quedado sin jamón.
1: Lamentable.
7: ¿Cuál se quedó sin jamón?
8: La redacción del Todo Goles. El equipo del Todo Goles.
7: A ver,
8: el domingo matutino.
7: Yo traje jamón para todo.
8: No, ya te vamos a meter un aprieto. Ya te vamos a meter un aprieto.
7: No, no, no, un aprieto que está a punto de comenzar el partido.
8: Venga, vamos con ello.
7: Está a punto de comenzar el choque. Está el balón ya en el centro de Saúl. Ay, madre mía, se me cae el agua. Ay, Jesús, cómo estoy.
8: Cuidado.
7: Saúl preparado, el árbitro que mira por un lado, el árbitro que mira para otro. No sé qué le está diciendo al auxiliar, si le está diciendo cosas, pero si tienes el pinganillo, ¿por qué le habla? Porque le habla, digo, de manera directa. Bueno, el árbitro que sigue, además tiene buen aspecto físico, sigue mirando, como digo, no cabe nadie, ni sentado ni de pie. No sé, ya pasó las 12, no sé qué está esperando, seguro que el reloj chino, porque va atrasado. Sigue mirando.
8: Otra vez para que termine después de las 12 el partido.
7: Debe ser para fastidiar nada más. Sí. Sigue ahora mirando el cronómetro, deben faltar como 10 segundos, 9, 8, 7, 6, 5, 4, 2, 1. ¡Comienza el choque! ¡El balón para...! A ver qué pasó. Hay que repetir el saque. Vamos a ver. ¡Madre mía!
8: Hay que repetir el saque.
1: Empezamos con fuerza.
7: Cuando ya empezamos con estas tonterías, ¿qué problema hay? Que entró uno antes, que tiró más allá, a repetir el saque. Otra vez a mirar el cronómetro.
1: Riguroso.
7: Dios mío, debe... No, no, es terrible. ¡Ay, qué pánico me dan estos colegiados! Ahora comienza el choque. Atrás, Julen, para Julio Báez, tocando el Támara. Ahí está David García. ¿Buscando a quién? Buscando a Saúl. Cuidado, la puede perder, la pierde, pero recupera Rancé. Rancé con tranquilidad atrás para Dani. En campo del Támara. Dani más atrás para el Cancerbero, para Cristian. Esperemos que hoy tenga un mejor día que el que tuvo en la localidad salmantino. David García ya patea a la derecha en busca de quién, no, de Javi. Javi va a entrar en el área, centra Javi, toca un defensa, córner. La primera aproximación peligrosa. Córner por la derecha. Va a ser, me parece, que Julen el que saca el córner. El Hijuelo deja dos jugadores adelante y todos los demás defendiendo. El Tamaraceite pues deja también dos atrás. Estamos todos empatados. El córner que va cerca del punto de penalti, despeja la defensa del Guijuelo. Cuidado que hay contra. Hay contra, que es el peligro de este equipo. Hay contra, que es el peligro de este equipo. Pero viene perfectamente quien, Dani, corta el esférico. ¿La bola para quién? Para nadie, porque Julio Báez patea arriba. Recupera Sergio Suárez. Recupera Sergio, en profundidad por la izquierda. ¿Para quién? Para Santi Salgado. Demasiado fuerte, se pierde por línea de fondo. Ha empezado el partido con mucho ritmo. Vamos a ver qué ocurre. El sol, la verdad que se está poniendo gracioso en estos momentos.
8: Eso es lo que te iba a decir, que con este ritmo y con el sol que hace, pues a ver cuánto aguanta.
7: Y sigue entrando gente. Pero se ponen de pie. Sí, sí, pero es que no hay asientos libres ya. Hay una cola de, bueno, detrás de la grada hay como tres filas de gente de pie.
1: De todos modos.
7: La va a recuperar.
1: Yo creo que hace más calor en la península y yo no sé si la ida hacía más calor también en Guijuelo, ¿eh?
8: Sí, porque también nos está comentando Marcela, que claro, que ahora mismo está viendo que en Toledo, por ejemplo, ahora mismo se están superando los 40 grados. Ese calor no lo tenemos aquí.
7: A ver, en la ida hubo muchísimo más calor que hoy aquí, ¿eh? Eso ya lo puedo decir. Corta el Guijuelo, pero rápidamente David García, no se la lleva. A la izquierda, ¿para quién? A la izquierda para Alberto Martín. Tocando el Guijuelo, que además encima con esa camiseta se ponen los números blancos. Es para que no veas el número, porque si no los identifica. La bola, ¿para quién? Para Javi.
8: Pues si se lo ponen rojo, peor, central. ¿Eh?
7: Pero blanco y rojo es lo mismo, porque así es la camisa. Bueno, un rojo rosáceo.
1: Yo creo que cualquier color, ¿no? Menos, con esa camisa me va a costar igual de verlo, ¿eh?
7: Sí. A la bola para el Guijuelo. ¿La bola para quién? Para José Luis. Atrás para Johan Guzmán. Johan Guzmán que se la devuelve al central. A ver qué hace él. Nadie le presiona. Pues sigue avanzando. Ahí va Julio Báez. Combinación con quién. Combinación con Quique. Atrás otra vez para Javi. Cuidado. Ahí está Javi Alonso. Hace la pared con Alberto Martín. Trata de buscar la profundidad. Corta Dani. El balón para Iguelo. Otro balón profundo en busca del Orsa. Sale el guardameta Cristian y se hace con el esférico. El peligro de este equipo, ya hemos dicho que son las contras. Es un equipo muy rocoso atrás. Defiende muy bien. Y las contras, el balón palado, tiene peligro. Ahora sí están presionando a la salida del Tamaraceite. Dani hace un regate. Va a patear arriba, patada en busca izquierda, en busca de Santi. Santi trata de combinar con Saúl, corta la defensa. A ver quién se la lleva. Se la lleva Alexander, perdón, se la lleva Tres Gallos. Cuidado, que pues roba Raúl. Roba Saúl, Saúl, Saúl que entra en el área. Saúl que se le hace grande el campo. Robó esa pelota en la frontal, se fue hacia adentro, pero demasiado fuerte. Y el balón que se pierde por línea de fondo.
1: Esa no es su ahí especialidad. Tenemos al domini- es que es un jugador que tiene mucho físico, altura, empaque, pero jugársela en uno contra uno en slalom por la banda no es su fuerte.
7: Ahí está Johan Guzmán. Va a ver si corta, cortas como el gran capitán. David García, pero recupera el guijuelo. En concreto Flores, Flores por la izquierda, en profundidad sobre Robert. David que le dice a Cristian que salga, sale Cristian, se tira al suelo y coge el balón. Se hace con ella. De momento ningún equipo aquí ha creado ninguna ocasión de peligro. Y el guijuelo está presionando un poquito más arriba, cosa que no hizo en el partido de ida, que se quedaba en la zona de tres cuartos. Ahora está presionando arriba la salida del balón del Támara. La bola para David García, posición de central derecho. Así llega García caminando, relajado. Combinando con el otro central, con Dani. Dani abriendo para Julen, que ha venido atrás. Julen que se hace un lío y patea a la derecha. Ay, corta la F del guijuelo. Cuidado que puede haber peligro. Tres Gallos. Corta la final de Tamaracé. Recupera Alexander. Atrás, ¿para quién? Para Flores, no. Para el otro central, para José Luis. José Luis combinando con Alberto Martín. Sigue Alberto Martín. Balón en profundidad, puede haber peligro. Sobre Flores, taconazo, recupera, voy a la defensa del Támara Aceite. Sale rápido el Támara. Sale rápido, sigue con el esférico. Sigue con el esférico Faría. Faría se equivoca y corta el lateral. El lateral Boigue. Ahora la contra del guijuelo. Balón a la derecha, ¿para quién? Para el Orsa. El Orsa que centra, pero no llega Robert. Y el balón que se pierde por línea de fondo. Está enseñando la patita el conjunto salmantino, que aprendió la lección del choque de ida y está presionando al Támara en la salida de balón. Sabe que el Tamaracete tuvo muchos problemas en salida, de la salida de balón en el partido de ida y ahora quiere que tenga más.
8: Ahora para Cristian. Tenemos que comentar, que recordar el WhatsApp, el 628-515151, repetimos 628-515151 para que puedan interactuar con nosotros. Destacar que hay un oyente que nos da una porra, la porra de Tamaraceite 5 Guijuelo 1, mucha fuerza a Capitalino, desde José López desde Bilbao. También nos preguntan si el que gane hoy sube de categoría. Sí, evidentemente, sí. Remontando ese 2-1 del Guijuelo para subir el Tamaraceite, y si no, pues subiría el Guijuelo. Si se empata la eliminatoria, hay prórroga, y si se sigue el empate en la prórroga, habrá también penalti. Ya saben, 628-515151 para interactuar con nosotros. Seguimos, Pedro.
7: Pues lo acaba de intentar David García de 30 metros. A las manos de Johan, y ya tenemos la primera jugada curiosa. El saque de Johan lo estampó contra el colegiado, contra la espalda del colegiado, y ahora
1: eso es amarillo,
7: se lleva el balón el conjunto del guijuelo.
1: Por lo menos.
7: Yo qué sé lo que le podía sacar, pero vamos, le dio un pelotazo brutal. Balón para el guijuelo, balón en profundidad, en busca del Orsa, para el Orsa con la cabeza, pero va a cortar perfectamente el Támara. Se la quiere llevar Santi, recibe la presión. De Boigue, se la va a llevar, se la lleva el Támara. Pate arriba, se la quita de encima Rancé. Va Faría, pero Flores corta de cabeza. Ahí está Alberto Martín, uno de los hombres de más calidad de este equipo. La falta, tengo curiosidad por saber quién tira la falta, porque el hombre que las tira todas hoy no está. Va a ir, me parece que es Quique López el que va a votar la falta hoy por Alex García. Con mucha falta, que puede ser peligrosa en la zona de tres cuartos, parte izquierda del ataque, el guijuelo, se van todas las torres del conjunto salmantino. Es un equipo que tiene pues cuatro o cinco jugadores muy altos, que van muy bien de cabeza también, con lo cual es un peligro para todos los contrarios.
1: Hombre, si no está Alex García, Robert García es el referente en goleador con 10 dianas, me parece, y luego está John Elorza, que me parece que son los jugadores que tienen que marcar la diferencia ante la ausencia de su jugador talismán.
7: Ahí está el balón peligroso a las manos de Cristian. El balón peligroso porque nadie llegó a rematar. Y te digo, tiene cuatro o cinco hombres que son más altos que los defensas del Tamaraceite. Ah, sí. Balón.
8: Pues eso, eso pone mucho peligro en los balones altos, ¿no?
7: Por eso este equipo es peligroso en los balones, en el juego aéreo. Uh-huh.
1: No, y no, se han encerrado, están buscando también la iniciativa, o sea, la tiene el Tamaraceite principalmente, pero sí que es verdad que no se achican, y teniendo la ventaja de ese 2-1, o sea, que estamos viendo un partido bastante más abierto que la ida.
7: Efectivamente, el choque es más equilibrado, y a mí me ha sorprendido que el Guijuelo ha ido por el partido del primer minuto, La bola para David García, patea, buscando quién, se la va a llevar sin problemas. Javi, también patea arriba, madre mía, en busca de Faría, corta la defensa, toca Flores de cabeza, saque, banda a la altura del banquillo del Tamaraceite. Ahí está Javi, que va a sacar el saque, banda en el medio campo, parte derecha del ataque Gran Canario, combina con Saúl, que de espalda la juega todo. El speaker dice sí se puede, pero va a tener que picar mucha piedra el Tamaraceite para vencer. Corta Julio Báez, ahora puede haber peligro, el Támara en profundidad, se le fue el Támara, el balón para Sergio, Sergio abre para la derecha, hay un centro demasiado largo, va a venir Alonso y va a despejar, lo intenta combinar con quién, con el Orsa, y el saque de bandas para el conjunto. Me voy a poner de pie porque no veo desde donde estoy.
9: Ay, si no hay viga,
7: ya estoy de pie. No hay gente, es que están, no son las vigas. La visera que tiene el campo tiene unas columnitas, y justo se me quedan, que me tapa todo el corner y esa banda.
1: Como un monoplaza de Fórmula 1,
9: Sí, queda ahí en medio. Justo como un monoplaza.
7: Ahí está Julio Báez en profundidad, corta la defensa. Vuelve Julio Báez de nuevo. A ver, Julio Báez, que quiere entrar en el área, no. Abre a la izquierda. A ver qué hace Santi. Hace un regato. Centra a Santi. Corta Javi Alonso. Patea arriba y cuidado que va Lorza. No, va Lorza, pero viene. Pero viene Dani, lo regatea perfectamente a Elorza y juega con Rancé. Rancé también regatea a Lorza, otra vez con Dani. Muy bonito, pero si la llega a perder, te cuento un cuento. Atrás, ¿para qué? Para Cristian. El Tamaraceite que no encuentra cómo llegar a la portería del Guijuelo con peligro. Balón para David García, el capitán. Abriendo a la derecha. Puede intentarlo. Es Javier, el lateral, se va el combo extremo, combinando con quien, con Faría, se la devuelve. Demasiado fuerte, se hubiera quedado solito delante de Johan. Esa pared no fue una pared.
9: Y no estaba
7: casi
9: fuera de
7: casi. Desde luego, el auxiliar no levantó la banderola.
9: Sí, porque yo no sé si pensaba incluso el jugador que estaba en posición antirreglamentaria, porque a lo mejor podía haber llegado.
7: Yo creo que se paró.
9: Sí, están fuera de juego.
1: Sí, están fuera.
9: Están fuera de juego. Sí, se paró porque estaban fuera de juego. Pero el juez de línea no levantó la bandera.
7: No levantó la bandera. Pero, el balón para Johan, abriendo la izquierda para Flores. Flores se la quita encima. La va a recuperar David García, que parece que es el interior en vez del central. Arriba sobre Saúl, todas las coge, lo empuja, si es colegiado que no, sigue Saúl, perdón, Sergio, lanzamiento de Sergio, mete el pie tres gallos, al final es Alberto Martín el que manda saque de banda.
1: Bueno, aquí me llegó un mensaje de un amigo de Guijuelo que vive en Euskadi, se llama Jorge, y que dice que está viendo bien al Tamaraceite, pero que va a ganar el Guijuelo, dice que es una deuda histórica. Es verdad que este equipo ha estado 19 temporadas, me parece, entre segunda B, creo que son 16, y 13 en la segunda ref, y que viene de recién descender esta temporada, con lo cual sí que es verdad que es un equipo que está acostumbrado no al caviar, pero sí a estar en una categoría así importante en ese sentido.
9: Sí, o sea que en ese aspecto tiene que
7: ser.
9: Por cierto, me pregunta,
7: ¿hablamos
9: pregunta
7: de un pueblo?
9: Sí. Dilo, comenta.
7: No, que hablamos de un pueblo de cerca de 6.000 habitantes, que no estamos hablando de una gran ciudad, y estar en una categoría como la segunda red para ellos es muy importante. Pero es que el jamoncito de bellota mueve mucho dinero.
9: Sí.
1: Ojo, ¿y qué te decía, Carlos? Luchó por un playoff de ascenso segunda que quedó eliminado ante el Leganés.
9: Pues mira, eso
7: es. Efectivamente.
9: Eso hay que comentarlo y reconocerlo. Nos comentaba un oyente, preguntaba para ti, Pedro, si el césped de Guijuelo era artificial o era natural, porque comentaba que si era natural, el del equipo contrario favorece
7: No.
9: También artificial.
7: Era prácticamente como este.
9: Igual, vale, perfecto.
7: Cuidado, lo intenta así. Los dos van con césped artificial, así que no hay ventaja para nadie.
9: Exacto.
7: Lo intenta por la izquierda Rancé, corta. A ver, deja que me levante porque si no, no veo. Corta el jugador del Guijuelo, que me parece que es Alexander. Y saque de banda. El partido no está ofreciendo de momento jugadas de peligro, de tanteo en estos primeros minutos. que por cierto, si no se me ha fastidiado el cronómetro, ojo, qué mala suerte, no lo puse, pero bueno.
9: Entonces no se te ha fastidiado.
7: Lo voy a tener que imaginar más o menos.
9: 13.26.
7: En los 14.
1: 13,
7: si no, yo tengo 14 por el mío, por el reloj grande, es que tengo dos cronómetros, por si acaso. Falla uno, tenemos otro. Es que, fíjense si hablo esto, lo que está dando el partido. Falta a favor del Guijuelo.
1: Se ha llevado dos cachetadas Ramsés por la banda. Está jugando muy bien, Está jugando muy bien.
7: ¿Y las que le queda?
1: Exacto.
7: La bola para Javi Alonso. Javi Alonso que patea arriba. Juego directo. Corta la defensa al Tamaraceite. Ahí tenemos a Santi expresionado. Combina muy bien con Julen. Julen con Julio Báez. Julio Báez hace un regate. Hace dos. Ahora va a traspasar la divisoria. Julio Báez que no, que se va para el centro. Y ahora para atrás. Ay, Luis García, qué daño ha hecho el fútbol. Bueno, ahí tenemos Julio Báez abriendo a la derecha, buscando a David García. David García todavía en la medular, hace un regate. ¿A quién? A Dani, todavía en campo el Tamaraceite. Cuidado, se va Dani, se va Dani, se va Dani. Nadie le entra, sigue Dani por la izquierda. Abre más, ¿para quién? Para Santi. Trata de hacer un regate, pero viene perfectamente Boigues y manda a saque de banda. Dice el auxiliar que tocó también el jugador del Tamaraceite. Por cierto, si yo no veo y estoy de pie, imagínate toda la gente que tengo detrás. Se tiene que imaginar la jugada por la banda izquierda. Uno, dos, chacho. Es asombroso.
1: ¿Pero están haciendo la ola delante tuya? ¿O?
7: No, es que las tengo detrás. Pero si yo no voy, imagínate lo que están detrás. Balón para Sergio. Sergio combinando con Javi. Javi por la derecha y va a ir atrás otra vez. Sí, desde el centro del campo al guardameta. Donde yo he visto antes esto. Cristian combinando con David García. Donde he visto yo esto antes. El balón para quién, para Julen, posición de lateral izquierdo. Sigue Julen, combina en su campo con quién, con Dani. No hay profundidad, no hay movimiento. Ni profundidad ni movimiento. Y así es complicado llegar al área contraria. Julen trata de combinar.
9: No, es que ahora mismo el partido está donde le gusta al Guijuelo.
7: Al Guijuelo que además va ganando. Claro. Va ganando, no es que no es un tema de sacar muchos o pocos delanteros, porque si los delanteros no van arriba, balón en profundidad para Robert cabre con el Orsa, viene perfectamente Dani y manda el balón a saque de banda, la zona pues cerca del banderín de córner. Hay un jugador del Guijuelo que se va al suelo, que debe ser Robert, porque iban Robert y Dani, así que si Dani no, Robert y el Orsa, si el Orsa está, pues Daniel, Robert es el que está en el suelo.
9: La grada está llena, está a tope.
7: Como que la grada y la gente de pie, que no se va.
9: Sí, no, es que está tremendo.
1: ¿Cuántos son en total?
9: Lleno absoluto.
1: ¿Qué capacidad tenía?
7: No sé. Según el club, aquí puede haber hoy 1.000 personas como mínimo.
9: Sí.
7: ¡Cuidado! Saque de banda arriba, al área, el saque de banda, peligroso, toca un jugador del Guijuelo hacia atrás, está Flores, a ver qué hace Flores, en profundidad, hay un centro, mete el pie Javi, se queda con el esférico, combina con Faría se la devuelve muy mal, y Javi le pega peor, y va a recuperar Alberto Martín, atrás, ¿para quién? Para la defensa, para Javi Alonso con José Luis, balón interior, buscando a nadie porque corta el Tamaraceite. Pero demasiado lento. Julio Báez, combinando con quién, con Sergio. Sergio Suárez trata de buscar a quién, a Santi Salgado por la izquierda. Encara a Santi, hace un regate, combina el balón para Saúl, a las manos de Johan. Remate flojo y centrado de Saúl desde la frontal, a las manos del cancerbero Johan. Hoy de amarillo, pío pío. Completito, de arriba abajo. Ahí está Johan que patea con pierna izquierda. Saltan Robert, pero se la va a llevar el Tamaraceite, el balón a las manos mansamente de Cristian. Me está recordando mucho algo del partido de ida, solo que con más presencia del Guijuelo que en el choque en la ciudad, en el pueblo salmantino. Balón para Dani, ahora ya no presiona, ahora se van a zona tres cuartos. Sergio Suárez, que reaparece hoy, hace un regate, sigue Sergio Suárez. Combina con quién, con nadie, porque corta la defensa, pero recupera a Sergio. Hay falta de Boigues, Boigues, la verdad que no sé cuál de las dos es, pero bueno, ustedes ya me entienden. El lateral derecho, David García, traspasa la división, sigue David García, abriendo con Saúl. A ver, hay una pared, se va solo Faría, atrás, gol. saca el rechace de la defensa, le quedó franco al gran capitán. 45 años le contemplan y a puerta vacía, David García hace el primero. Alcanzamos el minuto 19 de la primera parte. Primera ocasión, primer gol. Equipo tremendamente efectivo. Támara 6-1, que iguala la eliminatoria. Guijuelo 0.
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8: Pues un gol que iguala la eliminatoria. Ahora el global de la eliminatoria, empate a 2 con este resultado. Si no hay más goles, nos iríamos a la prórroga. Y si no, pues nos iríamos a los penaltis. Ha empatado el Tamar Aceite. La eliminatoria se pone 1-0 en el marcador. Gol de David García. Bueno, pues ¿qué más se puede pedir con la historia deportiva que tiene David García?
1: Se ha emocionado, se ha emocionado.
8: Sí, sí, está emocionadísimo.
1: El abuelo de todos, además, que tiene, ojo, 45 años, tiene un año más que el técnico visitante, Rodrigo Hernando, y me parece que Iván Martínez es el único que lo supera porque tiene 47. Me parece que es el abuelo de todos, prácticamente.
8: Sí. Pues seguimos, Pedro.
7: Pues vamos a ver cómo reacciona el Guijuelo y cómo reacciona el Támara después de este gol de David García. La bola para los locales. Rance, buscando a quién, buscando a Sergio. Le pega muy mal, pero va a haber falta, ¿no? Dice el árbitro que no. Balón en profundidad. Corta Flores para el Guijuelo. Ahora lo intenta el Guijuelo por la parte izquierda. Quique hace un regate, hace dos, la pierde. Cuidado, se la lleva Saúl. Se la lleva Saúl. Saúl, la portería de lejos, fuera. Se llenó de balón. Tenía dos compañeros, uno a la izquierda, otro a la derecha. Pero ya sabemos cómo son los goleadores de egoísta. Lanzó, no le pegó muy bien y se fue a la derecha del guardameta Johan Guzmán. El dominicano, ¿cómo le podemos llamar? Pío Pío.
1: Bueno, hemos pasado del cloroformo a ver más fútbol ahora, ¿no?
8: Total.
7: Vamos a ver si eso hace que se quiten los nervios los dos equipos y lo intenten. Porque calidad hay en el terreno. Otra cosa después que las presen. No las presaron en la ida, pero ojalá las presen los dos equipos para que se vea un buen partido en la vuelta. Lo intenta el Guijuelo. ¿Balón para quién? Balón para Flores. Flores combinando con tres gallos. La puede perder. La va a recuperar Saúl. Saúl tiene la presión de Javi. Sigue Saúl, pero la puede perder. Que al suelo se lleva el defensa. Dice que hay líder de la ventaja. El balón en profundidad buscando a Lorza. Este hombre es peligroso. Cuidado para Lorza. Poniendo extremo. Centra Lorza. ¡Robe! Cae, dice el árbitro, que no hay nada. Otra vez el Orza. Centra el Orza. Cabezazo fuera. El cabezazo me parece que fue de Robert. Y el balón que se perdió desviado por encima de la portería de Cristian.
1: Bueno, penalti no hay ahí.
7: Ahora se lo...
1: Ahí no hay penalti, ya van viendo la repetición. Pero bueno, ya fíjate que el Guijuelo no se achica y va por todas, a pesar de que la eliminatoria está empatada ahora.
7: Es que no le queda otro, no puede esperar por los penaltis. Ahora hay cambio de balón porque el sol le tiene que haber afectado y se ha fastidiado. Y mire, me sale un pareado.
8: Sin haberlo preparado.
7: Bueno, sin haberlo preparado. Muy bien, gracias, Carlos. Así son tres pareados. El colegiado, qué bien, paró el balón, lo mira, lo presiona y se lo da al guardameta Cristian. Cristian Galindo. Ahora se lo toma con mucha parsimonia el Támara. Ponle balón en el suelo, levanta el pulgar, combinando con quién, ha venido hacia... Ah, no, es Dani, Dani que se la devuelve, tiene a la derecha a David García, el goleador, David García le va a presionar a Robert, sigue David García que se va al ataque, hay un balón, hay un jugador Támara Aceite al Cholo, cuidado con Saúl, Saúl que se va a su par en profundidad para Santi va a llegar, en posición de extremo izquierdo, llega a la línea centra, demasiado fuerte, como no le presta una moto a los compañeros, no llegan. El balón que se pierde por línea de banda del otro lado. Va a ser Flores que la ponga en juego. Ahí tenemos a Flores. Combinado con Alberto Martín, el hombre de más clase de este equipo. Alberto Martín se va hacia atrás. A su portero, a Johan. Johan que abre a la derecha. ¿Para quién? Para José Luis. José Luis. Combinando con Boigue. Este se la devuelve. Este se la devuelve. Pues la puede perder, la pierde el balón para Saúl en la frontal de Cacés. Saúl combinando con Faría abriendo a la derecha para Julio Báez, va a entrar en el área, cede a David García, centro, no es David García, centro, a las manos del guardameta Guzmán. Las paredes al borde del área le están haciendo crear un cierto peligro al Tamaraceite.
9: Bueno, y ese centro, un centro de banda muy rasito, ¿no? O sea, no fue bombeado, el balón fue raso, era toda la ventaja para el portero.
1: Pero hay que aprovechar este momento, ahora que parece que hay un cortocircuito ahí, hay que aprovechar para ver si cae.
7: ¡Ay, ese cuidado! Se le lleva Santi, se le lleva Santi, puede haber peligro, se le lleva Santi. Santi para Sergio, entregale a Sergio, remata a Sergio, paró Johan Guzmán. Buena parada del guardameta dominicano. Sergio lanzó al palo corto, o sea, al más cercano, no es que sea más corto que el resto, y el guardameta paró abajo.
1: Este es el momento, ¿no? Yo, ahora, cuando parece que ya ese gol...
7: El Guijuelo está un poco cao.
9: Sí, está sintiendo
7: un poco
9: el gol,
7: en shock con este gol.
1: Pero puede reaccionar, ha sentido el gol. Cuidado. Porque se
7: sí,
1: puede
7: sí, no, sacar. es como el boxeador al que le da un golpe en el mentón, y ahí lo va a intentar. Ahí está, cuidado que hay contra, ahí está el Guijuelo. Se va Martín, se va a la izquierda, remate, ¡fuera! ¡La acaba de tener el Guijuelo! El balón en franquicia de Alexander Kinatader para Robert, remate flojo de Robert, el balón que se va rozando, besando, acariciando el palo izquierdo de la portería de Cristian Galindo. Dice el árbitro que rozó en alguien porque ha pitado córner. Primera ocasión para el Guijuelo, que a más de uno le ha subido la bilirrubina.
1: Es que lo decíamos.
7: Vamos a ver quién va.
9: Tocó el guardameta con la punta de los dedos, parece.
1: Con dos dedos.
7: Pues yo no sé quién tocó, porque... Pues si la tocó, acaba de salvar Cristian del gol del empate. Va a ser Quique López el que bota el córner. Tiene al lado a Alberto Martín, el hombre más peligroso, por lo menos el que más clase tiene. Quique López, arriba al área. ¡Hay un cabezazo! ¡Paradón, paradón de Cristian! Acaba de evitar Cristian el empate del Guijuelo. Estamos diciendo que a balón parado son muy altos y son muy peligrosos.
1: Pues ha cambiado el panorama, ¿eh? Y con Robert García y Alberto Martínez.
9: Que estaba noqueado el Guijuelo, ¿eh?
1: Sí, sí, estaba noqueado, pero vamos, nos escucharon y cambió todo totalmente el guión, ¿eh?
9: Sí, sí, sí. Y cuidado porque, claro, un gol cambia todo.
7: Es que Robert, por ejemplo... Es un delantero centro muy alto, a diferencia de Ale García, que es el que tira toda la falta, con lo cual él no la remata.
1: Son ocho goles de Robert y Alberto Martín, que está por ahí también, son nueve, con lo cual más o menos cubren perfectamente lo que Alex García, pues que eran 10 goles, pues la ausencia de este jugador.
7: ¡Ay, peligro! ¿Se va quién? Sergio Suárez. Sigue Sergio Suárez por el centro, abriendo para Santi. Santi que le presiona a y le hace falta y eso tarjeta. Efectivamente, le hace falta y eso, tarjeta para el lateral derecho, tarjeta para Boigue. Madre mía, cómo se ha quedado Santi, se está quejando en el suelo, entrada dura de Boigue para evitar que se fuera solo Santi Salgado, el autor del empate en tierra salmantina, se está quejando muchísimo el jugador del Tamaraceite.
1: Le dejó sin futuro.
9: Sí, sí, sí, la entrada dura.
7: Se está quejando muchísimo.
9: Vio cartulina, ¿no?
7: El jugador...
1: Sí, sí, sí, la vio.
7: Sí, sí, vamos, rápidamente. Era una entrada de tarjeta, sí, que todo el mundo lo sabía, ¿no?
9: Sí.
1: Es que no llega a tiempo, era mal, y se lo lleva por medio ahí con la rodilla, le mete en la antepierna. Muy doloroso,
7: Sigue tendido en el suelo Santi Salgado. Vamos a ver si puede seguir. Porque se está quejando bastante.
9: Mucho, sí, se está quejando mucho. También nos comentan oyentes que si el Tamaraceite sabía que iba a tener mucho público, hubiese buscado otro estadio para hacer más taquilla. También nos comentan otros que...
7: Perdona, sí. Carlos, yo creo que esto no es una cuestión de taquilla, es una cuestión de ascender.
9: Sí, sí, sí.
7: Y a las taquillas de las hará otro día. Porque si vas a hacer taquilla y después no asciende, ¿de qué te vale?
9: Exactamente.
7: Tú tienes que jugar en tu cancha, con tu público, un campo pequeño, un campo que
9: conoce.
7: Cuando el público quiere, arropa, que además conoce, bueno, o sea, hasta los baches que puede tener.
9: Exactamente.
7: Eso de hacer más taquilla... Bueno, pues, eso es un mito. Pues lo que importa es ascender y después ya se verán las taquillas.
9: Pues vamos a ver qué es lo que ocurre. Pues también nos comenta otro que hay que tener cuidado y tocar para dejar también para la segunda parte, porque el calor puede pasar factura en la segunda mitad. Lo comentan los oyentes.
7: Sí, el calor puede pasar, mucho calor. Sí. Es que te la estoy devolviendo lo de medio Gino.
9: Ya.
7: Aquí nos conocemos. Bueno, la falta peligrosa fue el del Tamaraceite. Vamos a ver quién la bota. Está Julio Báez. Julio va en la bota arriba, corta la defensa. Recuerden que es un equipo con gente atrás muy alta. Faría se quedó en posición de central. y Faría que cede a su guardameta Cristian, que ha hecho dos paradones, con lo cual ya se resarce de los dos goles del partido de ida. Ahí está la bola, ¿para quién? La bola para Julen. Julen que mete arriba, hacia la frontal, demasiado fuerte, y el balón que se pierde por línea de fondo, pero chocaron, me parece que es Boigue.

0: errores han cometido tanto defensores como atacantes en esta jugada. Despeja tú, tira tú, no, hombre, yo no lo hago, hazlo tú, que no, hombre, que no, tira tú a puerta, no, hombre, despeja tú, y al final te pegó la defensa.
1: Cuánta cortesía, ¿eh? Total.
0: Ay, Dios mío. Va a ser Rancé el que saque de banda. El público trata de animar, trata, pero se quedó en trata. Un si se puede una vez y se acabó. Balón arriba de Santi, y el partido de ida lo estoy viendo. Patadón arriba del guardameta. Viene Dani, corta perfectamente a Lorca, un hombre peligroso por la banda, saque de banda, parte derecha, tres cuartos del ataque, va a ser Boigue. Boigue busca un compañero, busca un amigo, encuentra a Alexander, Alexander tres para Javi Alonso. Javi Alonso, el central, más atrás para el guardameta, del córner al guardameta. Se lo ofrece Boigue, Johan no sabe qué hacer, y ahora a la izquierda para José Luis, para Flores, perdón, no, para José Luis en profundidad sobre Flores. Como no le preste una bicicleta con motor, no llega. Balón a saque de fondo. Ya estamos otra vez como en el partido de ida. El portero con mucha calma, con tranquilidad, con sosiego. Toca Cristian para Dani. Dani le iba a presionar Robert. Sigue Cristian, sigue Dani. Dani patea arriba, buscando a quién. Buscando a Santi, demasiado largo. El balón que se pierde por saque de banda. Me estoy aburriendo.
2: El partido ha caído bastante, el partido, ¿eh?
0: No ha decaído. Está en el subsuelo. Los jugadores están muy parados, sí. No se mueven, no dan dos pases seguidos, no hay un pase en profundidad medianamente decente.
2: Claro, pero está en un momento peligroso para ambos conjuntos, porque puede pasar cualquier cosa. Puede marcar uno, puede marcar otro.
0: Perdona, como está... No es peligroso, es una castaña. Y aquí, para marcar un gol como están jugando en este momento, tiene que ser...
3: Así, sin anestesia.
0: Lo intenta el Guijol a la contra. Lo encuentra el Guijol a la contra. Cuidado, que es peligroso. Viene Saúl, presiona balón para Boigue en posición de extremo derecho. Cae Boigue al sol y será el árbitro que falta. Boigue también se las está llevando. Se queja el lateral. Uf. Que por cierto, anoche lo tuvo al lado mío y es más bajito que yo.
3: No, y se topó con Saúl, que es el más alto.
0: Sí, se está quejando los jugadores del Guijuelo al colegiado. Falta peligrosa a unos 5 o 6 metros del piquito del área, parte derecha. Va a ser.
3: No, es que es un.
0: Está José Luis, está Alberto Martín que se va.
3: Que estoy viendo
0: se
3: la
0: quedan
3: leche.
0: José Luis y Quique López.
3: Es que yo creo
0: cualquiera
3: que
0: vio de los dos, pero esto.
3: El cartel de se traspasa y traspasó el muro. Vaya golpe.
0: Pues Quique López y José Luis, a ver qué hace.
2: Falta peligroso por la altura que tiene.
0: Muy peligroso, por la altura de los jugadores visitantes. Sí. Antes la tiró Quique López, vamos a ver quién la lanza ahora, si José Luis o Quique López. ¿Al no estar Alex? Hay duda. Puede lanzar a portería José Luis, puede centrar Quique López. Es al final José Luis, que va a lanzar a portería, como dije. ¡El balón que para! ¡Paró Cristian y córner! Lo estaba diciendo, Quique López entra y se José Luis lanza portería. Lanzó portería al palo corto y ahí se lanzó y despejó Cristian. El Guijuelo está creando más peligro en este partido que en la primera parte que en todo el partido de ida. En estos casi 40 minutos ha creado más peligro que en todo el primer choque. Ahí está ese córner. Hay dos jugadores, está Quique López y Alberto Martín. Va a ser Quique. Quique López al primer palo, corta la defensa, despeja hacia el centro Santi, eso no se puede hacer, lanzamiento fatal, despeja la defensa, se va el Orsa y se va Santi, a ver quién se la va a llevar, el Orsa que llega primero, Santi mete la pierna, hace un sombrerito muy bien por el Orsa, Alberto Martín, en posición del interior derecho.
2: El despeje fue hacia el centro.
0: En fin, cuidado que va Flores, el lateral izquierdo, va a meter el balón arriba demasiado fuerte, ahí será el árbitro que hay fuera de juego. Dice el colegiado que hay fuera de juego en esta jugada. Se lleva las manos a la cabeza el jugador del Guijuelo. Le dice de todo al auxiliar. ¿Yo qué quiere que les diga? Yo de aquí no sé si es fuera de juego o no. Hombre, en concreto era Lorca.
2: No nos lo han puesto todavía.
0: ¿Ustedes que lo están viendo por la tele?
2: Daba la sensación que sí, pero con una cámara centrada. Vamos a ver ahora con esta cámara ladeada. Sí, si hay fuera de juego, no por mucho, pero sí hay fuera de juego. Pero fuera de juego, no del que da el pase.
3: No es del Orsa.
2: No es del Orsa, no. Es de otro jugador del Guijuelo.
0: De Robert, posiblemente.
2: Sí.
0: Bueno, el balón para Saúl. Saúl abriendo la izquierda para Santi. Santi que hace un regate. Hace dos. Se va hacia el centro. Hace tres. Atrás para Julio. Julio que hace en profundidad. ¿Para quién? Para el recién incorporado. Bola para Julio Báez. Julio Báez, que se entra el punto de

0: penalti, corta la defensa Arquijuelo, ahí es imposible. Balones alto arriba, David García vuelve a centrar a las manos del guardameta Johan, que saca rápidamente, busca la contra, pero recupera Rancé. Rancé combina con Julio, Julio atrás para Dani, ahora tranquiliza Dani y Dani al cancerbero. Ah, Cristian Galindo. Cristian Galindo con Julio Bá, que es el que quiere sacar la pelota ahora. Le va a presionar nadie. Están por ahí Robert, están por ahí Tres Gallos. Sigue Cristian en su portería y Alberto Martín ahora por la derecha. La bola para Dani. Dani otra vez para Cristian. Ah, ¿qué me recuerda esto? Cristian con David García. David García, que es el único que traspasa. Se va David García en profundidad buscando a Javi. Corta la defensa, se la vuelve a llevar el lateral Javi. Javi hace un recorte, sigue Javi, a ver qué hace. Combina con Julio, un regate y el balón saque de banda. Combinó y no, saque de banda.
1: ¿Has visto, Pedro, cuánto es lo que va a añadir? Estamos ya un minuto arriba.
0: Pues no he visto ningún cartel. ¿El balón para quién? Para Santi en la frontal, lanzamiento, corta la defensa. Balón que llega a flor de cabeza, se la quita de encima. También más Alberto Martín, se la lleva Dani ahora, Dani se va al central, hace un regate, sigue Dani, está en la frontal, Dani abre a la izquierda, ¿para quién? Para Santi, Santi tiene a Buigui delante, Santi que trata de regatear, centra Santi, mete la pierna a Buigui, es córner. ¡Córner! No sé cuánto van a añadir porque el cartel, desde luego, yo si lo sacó no lo he visto.
1: Yo calculo que será unos tres.
0: Voy a preguntar al público, ¿alguien ha visto cuánto va a descontar? Uno. No, pero ¿cuánto va a descontar? No se sabe, es una incógnita. Misterios por resolver. No se sabe el descuento.
2: Calcula tres minutos.
1: ¿Sabes? Sí, yo calculo tres minutos, ¿no? Porque tampoco ha habido mucho más.
0: Es que si no hay cartelón, no se sabe el tiempo resultó.
1: Podemos
0: bueno, calcular. Ese corner peligroso. Jugada ensayada. Se le ofrece Farías que otra vez centra Santi. Balón al segundo palo. Toca la defensa que es más alta. Balones altos. Es una pérdida de tiempo porque se la va. Final. Final de la primera parte. De momento, tablas en la eliminatoria. Támara 6-1, gol de David García. Guijuelo 0.
1: Y hablando de lo que podías contar, no llegó a los 2 minutos y medio. Por eso no puso el cartelón. ¿Para qué vamos a poner el cartelón 2 minutos y medio?
2: ¿Para qué? Sí, sí, total. Llevar la contraria.
1: Sí, claro. Eso es
0: claro, sí, es que yo me decía, pero yo no he visto el cartelón. No, el no. Público que es sabio me dijo que no había habido cartelón. O nadie lo había visto.
1: Sí. Pues,
0: así que, Pedro,
1: te damos ahí un pequeño descanso.
0: 5 minutitos para tomar agua, que se me cayó toda la que tenía.
1: Exactamente, te damos esos 5 minutos.
0: ¿Sabes qué pasa? Que no me dejaron entrar la botella con la tapa. Claro. Y claro, aquí con toda esta gente y yo, que soy un poco burro, le di dos patadas, me cargué las dos botellas.
1: Pues nada, no hay problema. A buscar otra botella más, porque más también nos comenta nuestra audiencia que me siguen viendo el partido por la televisión canaria, que han bajado totalmente el volumen y que siguen escuchando tu narración por la radio. También nos comenta otro, pues una invitación al cambio de denominación del campo municipal de fútbol de Las Delicias con el nombre de campo municipal de fútbol Juan Pérez Fumero, que tendrá lugar el próximo día 22 de junio a las 7 de la tarde en Santa Cruz de Santiago de Tenerife. Bueno, pues esas son las noticias, lo que comentan nuestros oyentes, ya saben, al 628-515151. Estamos en el descanso del partido entre el Támara Aceite y el Guijuelo. Victoria 1-0 del Támara Aceite en el descanso. De momento, la eliminatoria con un empate a 2, empate global de 2-2. Quedan 10 minutos para la 1 de la tarde. Hacemos una pausa y volvemos.
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1: Pues la Unión Deportiva Tamaraceite vence 1-0 al Guijuelo en el descanso de este definitivo partido por el ascenso a la segunda red. Dani, eliminatoria de momento empatada, todo se va a decidir en 45 minutos, si no prórroga, si no penaltis.
2: Y un partido más abierto, más intenso que la ida, que a lo mejor hubo un empacho táctico tal vez por parte de los dos equipos y que bueno... A los puntos uno puede pensar que el Tamaraceite ha sido merecedor y está jugando mejor que el Guijuelo, pero ojito, el conjunto salmantino también está enseñando sus armas, ha tenido ocasiones con Alberto Martín, con Quique, con Tres Gallos, con Robert García, que han permitido incluso, pues mira, levantar algún supiritaco, algún susto a los aficionados que han abarrotado el Juan Guedes. Partido bastante abierto, yo creo que todavía le falta al Tamaraceite un poquito más de punch, yo no sé si el calor le estaba afectando o no, pero como decía en este caso Pedro Reyes, en la ida parece que había más calor incluso en la localidad salmantina y bueno, no sé si a lo mejor la humedad y demás, pero sí que es verdad que hemos visto fases distintas, cortocircuito por aquí de, del Guijuelo, bajada de ritmo del Tamaraceite, reacción de los dos equipos. Uh-huh. Un bonito partido de muchas alternativas y cambios.
1: Quizá pues ahora estemos echando un poquito de menos, esperemos que no se eche al final esa ocasión que tuvo Farías, que envió muy alto, golpeó mal el balón al borde del área chica, prácticamente con todo a su favor para conseguir el segundo
2: sí.
1: gol.
2: Sí, sí, no, ha habido un momento que parece que el cortocircuito era el momento para rematar la faena, y ahí veíamos a Saúl, a Farías, a Santi, pues ya incluso a Ramsés, pues estaban percutiendo y erosionando la trinchera del rival, pero luego ha reaccionado el Guijuelo. O sea, no hay que desaprovechar las oportunidades porque no hay tanta pólvora para repartir. Son partidos muy tácticos de todos modos y hay mucha tensión en el músculo. Lo hemos visto hace un momento con Sergio Suárez, que ya son 39 añitos, que quieras o no, la calidad la tiene, pero también el físico llega un momento que reacciona. Y muy bien en este caso David García, 45 años, un año más que, como decimos, que el técnico rival, dos menos que el técnico local. Estaba hablando de que quien tuvo la retuvo.
1: Está claro. Pues vamos a irnos nuevamente al Juan Guedes a saludar a nuestro compañero Pedro Reyes, que ya me imagino que habrá recuperado ya la botella de agua, aunque ahora mismo, bueno, a lo mejor se ha caído la botella de agua nuevamente porque...
2: La cantina está ahí, ¿eh?
1: Sí, la cantina está cerca. Sí, sí, sí,
2: sí, sí, sí. Dos pasitos y
1: sí,
2: tal.
1: Sí, sí. Vamos a ver, Pedro, ¿ya tienes agua?
0: Me la fueron a buscar aquí unos amables aficionados y yo, lo que pasa que llegar al bar es complicado, ¿eh? Es complicado, pero voy a ver si me la trae. Pero bueno, pero mira, tengo aquí al lado mío a una aficionada del Támara que se llama Vanessa, que quiere ser periodista deportivo, quiere retransmitir partido. Vanessa, eso es cierto.
3: Sí, totalmente cierto, soy una aficionada al fútbol, me encanta ver, ya no jugar, ya no solo un equipo, sino que me encanta lo que es ver el fútbol, cómo se manejan, en qué momento a lo mejor hay una falta, un fuera de juego, o las posiciones en las que quedan, así que soy, vamos, un amante total del fútbol.
0: ¿Qué te ha parecido, Carlos?
1: Pues nada,
0: que un amante total del fútbol. La madre sabe qué me ha dicho.
1: ¿Qué?
0: Bueno, lo voy a contar en secreto ahora que no nos haya nadie. Oye, ¿le podías dejar retransmitir un poco? Te lo juro, ¿eh? Te lo juro, ¿eh? Esto es cierto.
1: Pues nada.
0: ¿Quién
1: pues...
0: sabe? Vamos a ver si el partido se pone bien, aunque sea un minutito para verla. A Vanessa, que tiene unas ganas de coger el micro, tú no lo tienes. Yo estoy aquí, lo tengo que agarrar con las dos manos, porque ella está a punto de quitármelo. Está como loca por ahora. Pero bueno, le damos. Ojo, ojo, pero lo que estaban diciendo Carlos, y ahora poniéndonos serio. El Guijuelo ha rematado hoy a puerta tres veces más en la primera parte que el partido de ida.
1: Pues mira.
0: Más ha rematado a puerta que el partido de ida.
1: Bueno, la verdad que el partido...
0: Que solo hizo los dos goles.
1: El partido está siendo muy serio por parte del Guijuelo. De hecho, bueno, pues encajó el gol. Pensamos que iba a estar un poco noqueado. Sí, pasó unos minutos pues encajando ese gol, pero después se fue arriba y tuvo oportunidades. Cristian tuvo que intervenir en un par de ocasiones muy claras.
0: Bueno, vamos a ver, esto es un equipo profesional, que no son amateurs, son todos profesionales. Hay jugadores de todas las partes de España, hay andaluces, alicantinos, catalanes, vascos, gallegos. Solo tiene en toda la plantilla dos jugadores de Salamanca. O sea que mira la fortuna que un equipo de tercera que se hizo para ascender y que bueno, al final perdieron la opción, quedaron segundos, pero ahora lo pueden conseguir en este choque. O sea que no es moco de pavo. Lo que pasa que es muy fuerte defensivamente el Tamaraceite, lanzando balones arriba no va a conseguir nada porque todos los coge la defensa. Es que a todos le sacan una cabeza.
2: No, hay que decir una cosa, que el Guijuelo tiene una exigencia histórica brutal. De hecho, empezó la temporada con Dani Romo de técnico, estaban a 9 puntos del Atlético Tordesillas, lo destituye para poner a Rodrigo Hernando, que tiene historia, formación en Málaga, que ha dirigido hasta Mongolia y demás, y se clasificó con 8 puntos de desventaja. O sea, no mejoró mucho más la clasificación de Dani Romo, pero sí que es verdad que hay una exigencia total. En el pueblo, pues piden a los cuatro vientos que hay que buscar el ascenso, y creo que no hay una plantilla, pues sí, hay un dominicano, un mallorquín alemán, hay un costamarfileño, hay un uruguayo, o sea, es una plantilla bastante coqueta.
0: Y además, con esa exigencia que me dice, ha hecho un par de fichajes de invierno que son titulares indiscutibles. Como está José Luis, está el Orsa, etcétera. Vamos a ver, y es muy peligroso en jugar de balón parado por la corpulencia. Y claro, en un córner, una falta, te la pueden liar.
2: Sí.
0: Quizás le falta más juego posicional, porque se quita, la defensa no escatima, se quita el balón de encima, no trata de jugarla, balones largos, pero no tiene mucho juego posicional, pero en jugadas a balón parado o en contragolpe, sobre todo por la derecha con el fichaje de invierno John Elorza, es un equipo peligroso y el Tamaraceite creo que está jugando con fuego.
2: Este es un rival que se ha adaptado a todos los escenarios, como eliminó al Palencia, hay que recordarlo. Ganó fuera de casa y al final en su estadio, el Luis Ramos, ese es el estadio de ellos, lo pasó mal, estuvo a punto de ser eliminado, pero tuvo capacidad de reacción. Es un equipo que se ha acostumbrado a cualquier escenario, jugar con más o menos toque, no tiene mucho en el centro del campo, pero sabe percutir por las bandas, delanteros con pólvora, una defensa muy, muy rocosa, un buen portero y una plantilla bastante completa después para los cambios, para tener más gasolina, con lo cual, ojito, que con cuidado, porque coquetear, hay que buscar el gol como sea, ese segundo gol, para poder amarrar lo que con 120 minutos hablamos de un rival que, no, vamos, yo creo que va a tener alternativas en la segunda parte.
0: Sí, las ha tenido en la primera. A mí me está gustando más este Guijuelo de hoy que el que jugó en su campo. Muchísimo más, no tiene nada que ver. Pero el problema del Tamaraceite es la excesiva lentitud. El tratar de atraer a los jugadores, que me recuerda a la Unión Deportiva Las Palmas. Parsimonia defensiva para que ellos caigan, ellos no suelen caer, se están quedando en zona de tres cuartos. Y mientras el Támara mueve atrás, se pierde mucho tiempo y ese tiempo a lo mejor va a hacer falta al final. En fin, espero equivocarme, pero no se puede jugar con fuego. Jugó con fuego en el partido de ida, que perdían tiempo con 1-0 y con 2-0. El Tamaraceite confiando en la vuelta, al final tuvo, bueno, el fútbol es fútbol, esa suerte en el último segundo, el tanto de Dani, que le mete mucho mejor en la eliminatoria. Pero bueno, vamos a ver qué pasa ahora en la segunda parte, qué actitud toman ambos equipos, y ahora el Tamaraceite va a jugar con el viento a favor. Que eso puede ser, pues, no una pequeña ventaja.
2: No es cualquier cosa aquí en el Juan Guedes.
0: No, y ahora ya están los dos equipos saliendo, el colegiado también. Voy a ver si hay cambios. A ver si hay algún cambio, porque aquí como no te indican nada, las tablillas deben de estar de vacaciones. Ni cambios, ni gaitas, ni nada, en fin.
2: Por supuesto. Yo estoy,
0: el Guijuelo me parece que están los mismos. El Támara, salvo el cambio del lesionado
2: Sergio
0: Suárez, pues salvo ese cambio, nada más, siguen los mismos después del cambio de eso. Y va a comenzar la segunda parte. A ver qué hace el colegiado, es que tengo curiosidad por saber cómo lo hace ahora. Se pone el pito en la boca, mira a Robert, que es el que está contando los jugadores ahora. Es que lo hace. Ahora mira para un auxiliar, mira para el otro, vuelve a contar de nuevo, levanta la mano, nos puede tener aquí hasta mañana, mira el reloj, lo vuelve a mirar, mira otra vez para los auxiliares, y ahora comienza la segunda parte. Comenzó la segunda parte. La bola para Alberto Martín, corta Julio Báez, el balón atrás para Cristian, para el guardameta. Farías dice que tranquilo. Bueno, más tranquilo que lo que ha estado en la primera parte, imposible.
2: Complicado, sí.
0: La bola para el conjunto Gran Canario. Ahí está, creo que es Dani. Abriendo para David García. David García que sigue. David García en la frontal, en profundidad. Solo David fuera de juego. Pase precioso, madre mía. David García con 45 años lo que hace. Pase precioso, filtró el balón a Santi Salgado, que lo dejó solo, pero estaban fuera de juego. Pero madre mía, el gran capitán lo que está haciendo ahora.
2: Ese pase era medio gol, ¿eh?
0: El balón arriba, Corta el Támara, salva ya el Julio Báez. Abriendo para Farías. Corta. Me parece que fue Alexander Kinatader. Falta. Falta para el hispano-alemán.

0: en el centro del campo. Balón que se llama José Luis. José Luis con Alberto. Alberto y ahora ya está jugando en todo el campo. Alberto Martín. A la izquierda para Flores. Flores que casi le hace la cama a Faría. Y el saque de bandas para Quijuelo. En la parte justo que no veo. Me voy a levantar a ver si hay suerte. No, no hay suerte. Es que además me han puesto los altavoces también, con lo cual es imposible que vea el córner y esa zona. Pero va a ser un saque de banda al área, porque no hay nadie cerca. Saque de banda al área. Toca David García, dice el árbitro que hay falta. Cayó un vuelta para aceite, el árbitro que dice que falta. Con parsimonia David García, que acaba de dar un pase de genio hace unos segundos. Y encima consigue el gol. ¡Qué crack! Balón para Rossi. Cuidado. Atrás para Dani. Dani se la quita encima, patea arriba en busca de Saúl. Saúl que la para, recibe un empujón, dice el árbitro que no pasa nada. Se la lleva Santi. Santi que trata de jugar con Saúl. Saúl que no, pero desde el suelo Boigue mete el pie y vamos a ver para quién es la tarjeta. Porque si es para Boigue, puede ser la segunda. Si es para Boigue, puede ser la segunda. Si es para el lateral, se va a la calle. Si es para Boigue, se va a la calle. Madre mía, follón en el banquillo del Guijuelo protestando a todos porque ven que el árbitro tiene la amarilla en la mano. Si es para Boigue, que está en el suelo, puede ser la segunda. Ahora la amarilla es para el banquillo, para que un jugador que le está protestando, que no sé por qué tiene un peto azul, un jugador que le está protestando al auxiliar. Amarilla para Boigue roja. Se queda el Guijuelo con un jugador menos cuando apenas llevamos 3 minutos de la segunda parte. Se queda el Guijuelo sin Boigue. Protesta todo el banquillo. Cabreo monumental del banquillo visitante con el auxiliar, con el árbitro, con todo el mundo, conmigo no, que me llevo muy bien con ellos. Pero enfado monumental del banquillo visitante. Yo no sé cómo se ve en la tele.
1: No se ve, además se va cantando en arameo los cuatro vientos saliendo por el lado izquierdo. La verdad que bastante ofuscado el jugador, aguantando con el resto de compañeros. Yo no sé cómo sería el desenlace, pero la verdad que se le complica bastante la cosa al Guijuelo ahora.
0: Pero fútbol es fútbol y todo es posible. Falta primera fuerte del Tamar Aceite.
1: A ver la repetición. Sí, no, es amarilla clarísima. Al menos la jugada, yo no sé, pues ya tenía la amarilla anterior, ¿no? Es por doble amarilla.
0: Es que eso ha sido un error grave del jugador del Guijuelo, con amarilla hacer esa entrada peligrosa que le ha costado la expulsión. La juventud, pues es un jugador muy joven y la inexperiencia la ha pagado con la expulsión, que deja a su equipo con uno menos.
2: ¿Quién fue el
0: la falta que va a ser botada del área?
1: Boigues,
0: el lateral derecho. Bueno, como se diga, yo la verdad que todavía no lo he aprendido.
1: Boigues.
0: Corta al Guijuelo, Boigues. Pues Boigues. Despeja al Guijuelo y ahora veremos qué actitud toma el conjunto salmantino. Si aguantar hasta los penaltis o buscar alguna contra para dar la sorpresa. La bola para el Támara. Ahora solo está arriba un poquito en la mitad Robert. Sí, es Julio. Julio con Javi. Javi con Julen. Tocando el centro del campo sin presión alguna. Abriendo para David García. Madre mía, qué partido el capitán. David García, que trata de combinar con Javier, que está en posición de interior derecha. Javier de interior derecha y Faría de extremo derecha. Ahí está el balón para Faría en posición de extremo derecha. Otro que hay que prestarle una moto. Si tienes el viento a favor, es complicado que esos pases lleguen en buenas condiciones. Hay que tener mucho tacto. Ahora Johan deja pasar el balón. Por tanto, ya sabemos lo que va a hacer el conjunto salmantino. Coge el balón con parsimonia. Va a intentar aguantar hasta el final y jugárselo en los penaltis. O también una jugada a balón parado, donde ahí se iguala todo, lograr un gol que les meta o que les dé la eliminatoria. Ahí está Johan. Patea Johan, pierna izquierda. Corta David Rodríguez. El balón que va para Julio. Julio David Rodríguez. David Rodríguez que se lo vuelve a Julio. Otra vez. La puede perder. Con Artur Martín recupera. Sigue Julio. Dice el colegiado que ha habido falta. De Julio Báez. Bola para el Guijuelo. A ver si mandan las torres arriba. Porque está unos 10 metros en campo del Tamar Aceite. Sí, van las torres arriba. Estas son las aguas peligrosas porque la altura de los jugadores visitantes, la corpulencia física, les da ventaja con la defensa Gran Canaria. Por lo menos en el día de hoy han tocado bastantes balones, ¿eh?
1: Me temo que va a haber más de algún jugador cayéndose en cada jugada, ¿eh?
0: Bueno, pues ya sabemos aquí que Quique López es el que va a lanzar todas las faltas hoy. Muchísimas

0: Gracias. Murcio, me acaban de traer, la familia de la chica me acaba de traer una botellita de agua. Voy a ver un buche.
1: Que hace calor, sí.
0: Muchas gracias. El balón para el Támara, falta. Se está quejando los jugadores del Tamaraceite de esa falta.
1: Ahora Saúl, ¿eh?
0: Está muy enfadado Saúl, ¿eh?
1: Se ha puesto...
0: Madre mía. Se ha puesto bravo, que diría, ¿eh? Le acaba de pegar un puñetazo al suelo, se va otra vez al suelo. Está tremendamente enfadado,
2: Saúl. Es que está la cara es que sangrando,
1: le ha hecho un corte.
2: La espérate. Cara está sangrando.
1: Está sangrando.
0: Julen le está diciendo...
2: Sí. Julen
0: le está diciendo a José Ruiz que está loco, que está como una cabra. José Ruiz trata de explicar que él fue a rematar. Pero ¿cómo se te ocurre hacer eso? Ahora José Ruiz, que fue el del golpe...
1: Don David García.
0: Tipo de uno... Ahora se va. Va José Ruiz. Creo que va a interesarse. Le acaba de decir que se vayan a interesar por el jugador del Tamaraceite. Ahí va. Julio le dice que ¿qué te pasa? Dice que no fue nada, oye, un choque. Pero le acaban de quitar la camiseta al jugador del Tamaraceite. Yo desde aquí, como es en el otro lado, como te digo... Sí,
2: tiene todo, solo veo... Tiene la cara ensangrentada. Lo que pasa es que no se ha visto.
1: Yo creo que es el pómulo derecho en este caso. Y la verdad, ha dejado Saúl, que es... Si te digo la verdad, un jugador súper tranquilo, súper sereno, pues la verdad que lo he visto ahora bastante desquiciado. No es normal en él verle así, ¿eh?
3: Lo que pasa es que no sé dónde ha sido, en qué momento ha recibido el golpe. O sea, no se ha visto bien en la pequeña pantalla.
1: No sé si es en la caída, eso, fíjate.
3: Es en la caída, cuando está cayendo. O sea, que entonces tiene que haber sido con la rodilla, con el pie.
1: O con el taco.
3: O con el taco, sí, que puede que sea.
1: Bueno, una repetición. Sí.
0: A ver, de todas maneras, ha sido una jugada fortuita.
1: Sí, sí.
0: Se está tratando de explicar a José Ruiz que él fue a rematar. Está dialogando Flores y José con los dos defensores, con David García. Están tratando de explicar cómo fue la jugada. David García está un poco enfadado también. Así que ellos habrán visto algo que yo no he visto. Para mí ha sido una jugada de mala suerte, un choque. Esto es un deporte de contacto. Solo que el peor parado es el goleador
3: del
0: equipo Gran Canario.
3: Que según él aprecia que lo pisó justamente cuando caía. O sea, que es con todos los tacos. Entonces.
1: Al rodar parece que le da con el taco en el momento que cae en perspectiva ahí Saúl. Y parece que...
0: Y ya tenemos un homenaje a un gran delantero centro histórico español. A Sarra. Porque Saúl García tiene el vendaje de Sarra en la cabeza.
1: Madre, le falta la
0: camisa. Madre mía, aquí cómo se acuerdan de los grandes jugadores. Y sin camisa parece un indio de la Arapahoe. Sí, pero
3: sí,
0: bueno.
3: Sí, es con los tacos como están, como están al suelo.
1: Claro, cae por un empujón muy laxo, pero luego al rodar el taco, al intentar evitarlo, me parece que le araña o le toca ahí el pómulo.
3: Sí, sí, y no sé si es el jugador que está justamente detrás o el que está delante, que choca su frente contra los tacos. Muy mala suerte. Pero bueno,
0: pues sigue el choque. La bola para el Tamaraceite. Ahí está David García. Llega la medular. ¿Abriendo para quién? Abriendo para Javi. Hace un regate. Trata de hacer la pared. El balón en profundidad para Faría. Cortó muy bien. Flores. La bola para Alberto Martín. Alberto Martín para Flores, que se quiere marchar por extremo izquierdo. Flores en profundidad, pero muy mal. Corta David García, que encuentra Faría. Faría trata de combinar con el recién incorporado, con Aymar. Aymar, que ahora quiere llevar la manija del equipo, tocando tranquilamente a la izquierda para Julen, que se ha colocado de extremo izquierdo. Y Rancés un poquito más allá, casi como que si fueran... Es un medio... Bueno, la verdad que yo no sé, él juega de lo que le dé la gana también. Ahí está Julio, haciendo la pared. ¿Con quién? Con Faría, que entrega muy mal para Javi. Tranquilo, no le eches la culpa, que le diste más el balón, Faría, le diste más el balón. El exdelantero del guía, que sin chame está goles en preferente, lo tenemos hoy también aquí. Que además fue el que consiguió el gol que prácticamente hundió al San Fernando. Ahora entra el nuevo Sarra del fútbol español. Ahí tenemos a Saúl. La bola, ¿quién? Para el guijuelo, para Flores. Flores con Alberto Martín. Alberto Martín para Flores. Flores que trata de comitar con Alexander. Alexander se la quita de encima. Corta Javier. Javi, ¿con quién? Con David García. Que tranquiliza el juego, se para, pero no le van a presionar, eso está claro. Tocando el Tamaraceite, Julio Báez con Julio en el centro del campo. Ahora se ha replegado un poquito más, un 4-4-1 el Guijuelo. muy cerradito atrás, impide que Santi se lleve el balón, corta el Guijuelo, patea arriba, pero se la lleva Dani, le presiona Robert, la bola se va a saque de banda a favor del Tamaraceite. El Tamaraceite, sigo diciendo que con 1-0 y ahora con uno más, debería ser un poquito más incisivo. ¿La bola para quién? Balón en profundidad para Faría. ¡Para Johan! ¡Sale Johan! ¡Córner! Balón en profundidad sobre Faría. Se le fue un poco largo. Le dio tiempo a Johan a salir y mandar el balón a córner. A pesar de eso, el portero dominicano se está quejando. Dice que él no fue. Bueno, yo seguro que no fui. Pero bueno, el balón a córner. Yo no fui. A mí que me registren. Córner por la izquierda y creo que va a ser Julen. Se mueven todos los jugadores para el fondo, todos ahí. Un rebumbio en el área pequeña. El balón al segundo palo. Corta un defensor. Otra vez para quién, para Dani. Dani que cede a Julen. Y banderola del auxiliar. Fuera de juego. Tranquilidad, dice José Luis Ruiz a lo suyo. Madre mía, más tranquilidad de la que tienen todos. Bueno, entonces me quedo dormido.
1: Sea como sea, el Tamaraceite tiene que resolver la eliminatoria con la mayor contundencia posible, lo antes posible, porque alargar esta agonía con uno menos el rival le va a dar más ansiedad, le va a dar más vidilla al Guijuelo. El Guijuelo pues se va a ir creciendo poco a poco, aunque tenga un jugador menos. Y ya por la épica y por las circunstancias, yo creo que aquí se le puede complicar la cosa. Porque, insisto, teniéndolo todo
0: es que
1: de cara.
0: El Tamaraceite, balón en profundidad para Saúl. José Ruiz Saúl y el portero, el balón para Johan. El dominicano abriendo con la mano. Bueno, va muy bien. Balón para Javi. Javi patea arriba en profundidad en busca del Orsa. Corta la defensa del Támara. La lleva Ronce. Abriendo para atrás. Patea arriba el defensor. Aymar de cabeza para la izquierda, se va Santi por la izquierda, tiene la presión de Javi, le hace un regate, sigue Santi, se le fue el balón un poco, se va para su campo, el campo es el otro, balón llega Julio Báez, tocando con Rosés, tocando la defensa del Támara, pero tocando con excesiva lentitud, y así es complicado a una defensa como el Guijuelo. Ahora se va como una moto Javi García, otra vez intentó el pase en profundidad sobre Faría, madre mía que se cree Maradona este hombre, hoy se cree Maradona. Julio Báez, el centro del campo, para Julen, tocando con Julio Báez, moviendo el Támara, ahora está más cerradito, más juntito el Guijuelo con ese 4-4-1, con Robert en punta.
2: Es que no puede hacer otra cosa.
0: Va a ser complicado, efectivamente, el balón para el Támara, abriendo a la derecha para Santi, le dobla a Rancé que trata de centrar, mete el pie, me parece que es Alberto Martín, porque ese está en todos los lados, y el balón a saque de banda. Alberto Martín, no, fue Quique López, que va a jugar ahora de lateral derecho, pero no porque por obligación, sí, bueno, por obligación, pero él también es lateral derecho, solo que lo tenía en el centro del campo.
2: Por cierto, nos mandan una foto desde Bilbao que dice que tú te estás quejando del calor en Bilbao ahora mismo, 43 grados, un oyente que te está escuchando de Bilbao.
0: El balón al segundo palo, ahí estaba solito Julen Reyes, que bate a media altura al guardameta Cristian Galindo. Nos acercamos al 17 de la segunda parte. Tamaraceite 2, Guijuelo 0.
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0: Pues se adelanta el Tamaraceite en la eliminatoria, 2-0 en el día de hoy. Pues en la eliminatoria 3-2, se pone la cosa bien para el cuadro Gran Canario.
1: Espectacular, además, con un muy buen gol de Julen, que había tenido poco protagonismo en este partido y ahora pues ha asomado por ahí en un ángulo imposible por el lado derecho, la verdad. Muy bien cubierto, por cierto, por Johan Guzmán, pero al final llega un gol balsámico y ahora podemos decir que sí, que ahora la eliminatoria está de cara, con uno menos el Guijuelo. Bueno, hay que saber contemporizar y, quién sabe, asegurar la eliminatoria.
2: Pues yo lo que digo con lo del Tamaraceite es brutal. La primera llegada en la primera parte, gol. La primera llegada peligrosa en la segunda parte, gol. Tiene una efectividad brutal. ¡Cuidado! ¡Hay un lanzamiento! ¡Va a despejar David García! La contra del Támara. En profundidad sobre Saúl. Se va al suelo. Eso puede ser amarilla. Amarilla para el defensor del Guijuelo. En concreto para Javi Alonso. Esa entrada sobre el Zarra del Tamaraceite sobre Saúl. Y encima se pone a comer bocadillos al lado mío que no ha almorzado. Madre mía, eso no me lo pueden estar haciendo hasta ahora. Tranquila, que estoy trabajando. No, no, gracias. No, no, se lo agradezco, estoy trabajando. Me ofrecen un bocata, pero no puedo retransmitir y comer. No.
1: Tú eres capaz.
2: Muchísimas gracias. Ya lo sé, pero ya sé cómo hacerlo.
1: Puedes simultanearlo, ¿eh?
2: No. Vamos, hay que ser un buen profesional y hay que retransmitir. Y al final, si al final lo tienes, sí me lo como. Pues el Tamaraceite, las dos primeras llegadas peligrosas en cada tiempo se adelanta. A ver, cuál es la... ahora el Guijuelo quiere presionar arriba un poquito más. No le queda otra. Le falta un gol para buscar la prórroga. Madre mía, qué despiste defensivo. ¿Cómo se quedó Julen solo en el segundo palo?
3: Claro, lo que pasa es que el Guijuelo, después de la expulsión, es que no le quedaba otra cosa que ponerse atrás, agazapado atrás. Y claro, ese riesgo es el que corre.
2: Madre mía, patadón que acaba de dar Javi del Tamaraceite, que ahora no quiere que el balón asume por su área. Ahí está Alberto Martín. Se le ofrece Alexander. No, quiere jugar con Robert. Corta la defensa. ¡Cuidado que hay un patadón! ¡A portería! Se quedó solo cerca de la frontal. El jugador del Guijuelo, tres gallos. Y lanzó mal al centro y paró sin problema Cristian.
1: Doble cambio. Ahora tocando el Guijuelo, se prepara ahora.
2: No, es que no le queda más remedio que jugársela. Ya perdidos al río. Y ahí puede aprovechar el Támara a la contra, que ahí también es su especialidad. Ahí está, tocando y tocando la defensa con el portero David García, que va combinando con Javier que se va en posición de... le agarran de la camiseta, hable para Faría con Aymar para atrás, Faría nuevamente en posición de medio centro, abriendo a la derecha para Julito Báez, tocando en su campo el Tamaraceite. Aymar con Dani con Julen para atrás, quieren que el Guijuelo salga. Tocando su campo el Tamaraceite, al portero, a Galindo. El Guijuelo sale poquito a poquito. Ahora presiona un poquito más David García, que este es muy seguro. ¿Mete para quién? Para Julio Báez. Julio Báez divisa a Julen. Tocando en su campo el Tamaraceite. Sigue tocando. Julen atrás para Dani. Presiona Robert. Más atrás para el guardameto. ¿Para quién? Para Cristian. Cristian tocando con Julio Báez otra vez. Se le desmarca Saúl. A ver si es fuera de juego, ¿no? El balón llega mansamente a las manos de Johan. Johan abre la derecha para Javi Alonso, que recuerden que tiene tarjeta. Javi Alonso atrás para Johan. 2-0, gana el Tamaraceite. Johan que se la quita. Balón arriba en busca de Robert. Corta Dani. Se la va a llevar. ¿Quién? Julen. Va hacia la derecha. Y es el Guijuelo el que patea arriba. Va a recuperar Rance. La verdad lo que se dice, tocar, calidad. Pues no hay. Ahora el doble cambio del Guijuelo. Vamos a ver quiénes entran. Se va el primero que se va. Se va Flores. Y no sé si es el Orsa. No, y Quique López.
1: Daniel
2: Flores
1: Sánchez.
2: Y Quique López.
1: Daniel Sánchez es uno de ellos. El 17.
2: Se van Hugo, dos laterales.
1: Hugo y Daniel Sánchez. Son los dos cambios.
2: Pues ha quitado a Quique López, que es lateral, sí, y a Flores, que también es lateral. O sea que cambia las bandas defensivas. Algo no le ha gustado. Pero bueno, ahí está Saúl que lo intenta. Cuidado que hay contra el Támara. Cuidado que hay contra el Támara. Támara sigue, sigue Aymar, sigue Aymar. En profundidad, en profundidad. ¡Despeja la defensa! El balón quedó suelto para rematar a portería vacía. Y Javi Alonso acaba de salvar el tercero para el Tamaraceite. Había golpeado el balón en el pecho de Johan Guzmán. Quedó suelto. Y cuando iba a rematar para puerta vacía hacia el tercero, apareció la pierna de Javi Alonso, que salva el, tercero del Tamaraceite. Saque de banda por la parte izquierda, altura del banquillo del Guijuelo. Vamos a ver qué hace. Están prácticamente calentando todos los jugadores de los dos equipos. Balón a saque de banda. Corta la defensa. En profundidad sobre Hugo. Va a recuperar el recién comprado Dani Sánchez. Al ataque, ahí se va Dani Sánchez. Por la izquierda, Dani Sánchez hace un regate. Sigue Dani Sánchez en posición de interior izquierdo. Trata de centrar arriba, metió la pierna a Julen. Y al final es Alexander. Recibe un empujón de Aymar. La bola para José Ruiz, pero ya había pitado falta. Falta para el Guijuelo, que va a ser Alexander. Alexander con Dani Sánchez. Dani Sánchez con José Ruiz. José Ruiz toca la pelota a Aymar. El balón a saque de banda a la altura del centro del terreno de juego. Parte izquierda del ataque del Guijuelo. Va a ser Dani Sánchez que la ponga en juego.
1: No se debe confiar en Tamaraceite, en estos momentos, aunque parezca que está todo de cara. Un golito aislado, una jugada a balón parado, cualquier historia. Y el Guijuelo puede sacar oro molido y no combina jugar con fuego ahora que lo tienes tan de cara.
2: Tan cerca. Se va el Guijuelo arriba. Se va Alberto Martínez, el mejor hombre de este equipo. Ya pasa ya la divisoria. Combina con quién, con Tres Gallos. Abriendo a la derecha. Combina, sigue combinando Alberto Martín con el balón, hace un regate, trata de hacer dos, combina la pared con Robert y se va a llevar el esférico. Javier que patea arriba, ahora domina el Guijuelo, José Ruiz de cabeza, buscando a Dani Sánchez que cabecea más atrás para su guardameta, que sale del área, la para, el público se divierte con eso, el Tamaraceite que se ha vuelto contemporizador, la bola para Johan Guzmán. Ahí está el guardameta dominicano, fuera del área, sigue, patea arriba, en busca de quién, busca a Robert, hay un empujón, hay dos, no pasa nada, se la llevaba el número dos, el número dos, no, el número está expulsado, perdón, se la llevaba Dani Sánchez y el balón que se va, creo que es saque de banda o córner, es que claro, es que en la zona que no veo, el dichoso altavoz ese.
3: Hay una, si no es una liga, es un altavoz.
1: Sabotaje constante.
2: Es que es increíble.
3: Sí.
2: Total, esto... Bueno, el córner al primer palo, sale perfectamente el guardameta, Cristian y José con el esférico. Yo creo que eso es un boicot.
1: Total.
2: Se enteraron de lo de la viga ya y es un boicot. No me queda la menor duda. La bola para Cristian. Ahí está Cristian. Patea Cristian, pierna derecha, al cielo de Tamaraceite. Lucha por ella. Le han dado a Saúl la camisa con el 26.
3: Y,
2: con ese,
3: y a ver,
2: con
3: cambio,
2: ese número no juegan toda la temporada.
3: Y va a haber cambio, está.
2: Va un cambio.
3: Del Tamara, ¿no?
2: Sí, sí, están. Pero va a salir uno seguro. La bola para el Tamaraceite. La bola Dani. Dan a la izquierda. Para Johan. Johan combinando sin ningún problema con Rancé. Santi. Tocando ahora el Tamaraceite. A ver, ¿para quién? David abriendo la banda izquierda para Javi. Se le desmarca a Faría, sigue Javi, en profundidad para Aymar, sale Johan. Filtró ese balón, salió rápidamente Johan, con el férico, pata arriba, cuidado que se puede quedar solo, Hugo, que hace un ensayo de rugby, desde el lateral del área, ensayo de rugby de Hugo, pues salió fuera del campo. Yo me imagino a los que están fuera del campo, los chiquillos esperando el balón para cogerlo y salir corriendo. Bueno, eso lo hacíamos nosotros de pequeño. Mahomes, el balón que se ha perdido fuera del campo.
3: De él, ¿eh? Sí, marca un cuidado gol, que marca un gol que así y vamos, el gol de la temporada.
2: Es demasiado, era demasiado.
1: Johnny Wilkinson, ¿no?
2: ¿Eh? Y ahora hay ¿qué? Dos cambios.
1: Johnny Wilkinson.
2: A ver quiénes se van.
1: La 15 de
2: se va Julio Báez. Se va Julio Báez. Se va Santi y Julio Báez.
1: Y va Antoni Falcón.
2: Santi y Julio Báez.
1: Y Bruno García.
2: Julio Báez. Y a ver los que han entrado, me dijiste.
1: Bruno García y Toni Falcón. El número 6.
2: Bruno, que es medio centro.
1: Sí.
2: Mete músculo en el centro del campo el técnico del Tamaraceite. Y el otro era, me dijiste.
1: Toni Falcón.
2: ¿Dani?
1: Toni Falcón. Toni Falcón.
2: Toni Falcón. Bueno, Toni Falcón, que estará un poquito más adelantado, y Bruno, que es medio centro...
1: Stopper, sí.
2: Rompedor. Sí, bueno, yo...
1: Es que medio centro, es panenquita.
2: Tú ves mucho la Premier, Dani. Así no puede ser. La bola para el Guijuelo, que intenta la contra. A ver qué ocurre, lo intenta, lo va a perder. Viene Faría, le quita el esférico. Faría, combinando con Julen. Balón en profundidad. Corta la defensa, se la intentaba llevar Saúl, pero el balón que se lo va a llevar el guardameta. Ahí está Johan, va a patear, sí, va a salir del área. Lisa los hijos que se vayan arriba, patea pierna izquierda como siempre buscando la cabeza de Robert. Corta Dani, muy bien, Aymar con el pecho. La toca Bruno y vuelve a los pies del Guijuelo. Patea arriba de su campo. Trataba de conseguir gol desde su campo, José Ruiz. Vio al portero un poquito adelantado y calculo que son 50, cerca de 60 metros, José Ruiz intentó sorprender al guardameta del Tamaraceite. Hubiera sido el gol de la temporada.
3: Sí, no, desde luego. Y estas son las opciones que puede tener el Guijuelo. Por lo tanto, que tiene que tener cuidado el Tamara con esas cosas.
1: ¿No fue este jugador el que también lo intentó en la ida? ¿Puede ser?
2: Efectivamente. El mismo.
3: Me voy
2: o sea que no es un lanzamiento de casualidad, ¿eh? Se ve que lo practica de vez en cuando. La bola para Johan. Johan que patea arriba. Esto es fútbol directo. José Ruiz en profundidad sobre Robert. Corta Javi. Javi combinando con el recién incorporado, con Toni. Pero viene Bruno. Madre mía, segundo pase fuera. La bola para Alberto Martín. Cuidado que este es el peligroso. Alberto con Alexander. La verdad que no es lo suyo. Cada vez que intenta filtrar un balón, en los dos partidos ha filtrado como 7-8 y lo más cerca que ha estado de su compañero es 5 metros. No tiene suerte en filtrar balones, es un mediocentro, es un central que ahora está en mediocentro, que ahora está de central. Ahora ha mandado. Sí, ahora está con Javi Alonso. Alexander, José Ruiz y Dani Sánchez. Está casi con 5 defensas en línea en vez de 4. Pero bueno, ya sabrá su técnico que van perdiendo 2-0. La bola para Javi Alonso. Javi Alonso que cederá a Johan, el dominicano, para con la zurda. Le presiona perfectamente Saúl. El balón otra vez para Javi Alonso. Javi Alonso combinando con Alexander. Alexander otra vez a Javi Alonso. Javi Alonso a su portero. Bueno, pues si mientras vayan para atrás. Patea arriba Johan. Cuidado, patea arriba Johan. Trata de defender. Y la bola que va mansamente a las manos de Cristian. El juego directo es la única manera. Y el balón parado. Son las armas del Guijuelo.
3: Por cierto, Guijuelo dice por ahí que bebas agua. No sé si estás notando que tienes la voz seca.
2: Un momento. Está fresquita, gracias a los que me la trajeron. Pues es que he hablado mucho últimamente, Carlos.
3: Fíjate que ya hasta la audiencia se da cuenta.
2: Cuidado que hay peligro, se va el vuelo por la derecha. Se va Martín, se va a centrar. Hay un jugador que lo intenta, despeja la defensa del vuelo. ¿Recupera quién? Recupera Alexander. Alexander, le entra a Saúl y será el árbitro que hay falta. Falta que puede ser peligrosa porque la van a botar arriba. Falta peligrosa para el Guijuelo. Y ahora expulsan del campo para que se cure la sangre a Saúl. Se quitó la venda, se ve que a Lozarra no quería jugar, está sangrando y el árbitro le ha dicho que fuera. Así que ahora estamos 10 para 10. Le van a poner la venda otra vez.
3: Claro.
2: Cuidado que estas son las faltas peligrosas. La va Alberto Martín. Alberto Martín, el balón al punto de penalti. Hay un cabezazo por encima del larguero. Me parece que fue José Ruiz el que cabaceó por encima del larguero.
3: Pues tiene que aguantar con la venda 15 minutos más. Así que tiene que... No puede jugar sin la venda si tiene sangre. No,
1: pero cuidado que estamos dando vidilla al Guijuelo.
3: Y con uno menos.
2: Tú fíjate que uno menos acaban de cabecear una falta desde el centro del campo,
3: sí,
2: ¿eh?
3: Sí.
2: Y fue Tres Gallos, ¿no? Fue Tres Gallos, el otro medio centro. Bueno, es central, pero lo han reconvertido a medio centro. Balón para Cristian. Combinando con quién, con Bruno. Bruno se pasa a su campo, patea arriba, se la quita de encima Bruno. Mucho cemento, pero es el tercer pase que da y el tercer pase que va fuera.
3: Y fíjate que está hasta presionando. Está presionando el Guijuelo la subida de balón del Tamaraceite con un jugador menos. Así, o sea que está, claro, evidentemente, si no pierde la eliminatoria, ¿no? Pero que está arriesgando.
2: Es que no le queda otra. ¿La bola para quién? Para Alexander. Balón arriba, corta David García. Se va el balón a saque de banda, parte derecha del ataque del Guijuelo. El Guijuelo que busca el gol que le meta por lo menos en la prórroga. Saque de banda, van todos arriba porque va a ser un saque al área. Va a ser un saque al área, creo que va a ser el Ors.
1: Van directísimo.
2: El Orsa no, y nos engañó a todos. Sí, el balón para Alexander, Alexander para el Orsa. Otra vez para Alexander, Alexander que trata de centrar muy mal, pero se le queda un jugador del Guijuelo a Tres Gallos. Que cede, hay centro a portería, despeja la defensa. Y al final hay falta. Y David García, que es muy listo, cuando el árbitro pita falta, le pega un patadón al balón. Con lo cual se va a perder pues medio minutillo con esta jugada. La veteranía es un grado. Falta cerca de la frontal a favor del Tamaraceite.
3: Pero me da la sensación, Pedro, que el Tamaraceite
2: está jugando con fuego, se ha metido atrás a defender este 2-0, como hizo en la ida, esperando alguna jugada de efectivo. Bueno, es que es un equipo tremendamente efectivo. Es que ocasión que tiene, ocasión que mete. La bola para Saúl. Pero va a cortar el Orsa. Recibe el Tamaraceite. Ahora Alexander. Alexander patea arriba. En busca de Alberto Martín. Corta Javi. El balón que va. Le pegó mal la cabeza de David García. Y esta de Cristian. El partido ha decaído porque el Tamaraceite está dejando que el Guijuelo resucite. Balón en profundidad. Ahora se va Tony. Tony, en profundidad, ¿para quién? Para, cuidado, jugada de gol clarísima. Eibar tenía solo a Saúl para que embocara y le pegó fatal a las manos del guardameta. La que acaba de perdonar el Tamaraceite. Aibar, estaba Saúl solo, solito para embocar a puerta vacía y le dio tan mal que se la mandó al portero. Yo los tengo una semana dando pases, de verdad. En fin, la bola para el Tamara.
1: Hombre, a lo mejor no tenía claro el pase, la precisión, pero podía haber apurado un poquito más con la pelota para acercarse a él y facilitarle la asistencia, pero bueno.
2: El Guijuelo se está viniendo arriba, está recuperando balones. Ahí lo intenta ahora, en profundidad, sobre Robert. Se la lleva el Tamaraceite, recuperó otra vez el Guijuelo, que ya decididamente se ha ido al ataque. Ahí está José Ruiz. José Ruiz, el central, patea arriba en busca de Robert. Cuidado que se puede quedar solo, se queda solo, pero... paró muy mal el esférico. Balón para el Orsa que se entra. Madre mía, acaba de evitar David García con su cabezazo que Dani Sánchez, que estaba solo en el segundo palo, hiciera el primero del Guijuelo. Está jugando con fuego el Tamaraceite. El Guijuelo se ha ido arriba ya, no tiene nada que perder y está empezando a crear cierto peligro.
3: Y David García el con 45 años.
2: Sí, sí, balón al primer, cuidado, balón al primer palo, taconazo fuera.
3: Tío, que tiene 44.
2: Taconazo fuera. Bueno, le queda un mes, tampoco te pongas así tú, tiquismiquis.
3: Le queda un mes, tiene 44.
2: Un mes te vas a poner ahora.
3: Bueno,
1: de todos modos, el Guijuelo está jugando bastante bien, con mucho criterio.
2: Este Guijuelo no tiene nada que ver con el partido de ida.
1: Es que está jugando mejor con uno menos. Después de haberse quitado la caraja inicial y el cortocircuito, pues se han espabilado. Estaban percutiendo bien por las bandas, buscando las jugadas a balón parado, con criterio, con jugadas que se ven algunas ensayadas.
2: El Tamaraceite se ha metido a defender el resultado con un jugador más. Ay, Luis García, qué daño estás haciendo al fútbol, de verdad. El balón para el Guijuelo, pata arriba. Va a cortar Dani. Viene Bruno, toca de cabeza. Se la quiere llevar Julen. Pero al final se la va a llevar José Ruiz. Se la lleva el Guijuelo. Ahora es que no gana ni un duelo el Tamaraceite, porque todos los duelos los está ganando el Guijuelo. Cabecea Dani Sánchez sin ninguna opción, balón a saque de portería para Cristian. Está el Tamaraceite perdido en el campo con el 2-0.
4: Y con uno más, como dices.
2: Y con uno más. Son las cosas del fútbol que yo jamás entenderé. Hombre, otro también, cambio del conjunto.
4: También es verdad, Pedro, que
2: visitante.
4: También es verdad que el Guijuelo tiene que quemar sus naves. O sea, tiene uno menos,
2: se
4: no
2: va
4: le
2: Javi.
4: Este resultado, tiene que ir arriba y presionar como está haciendo, ¿no?
2: Pues creo que va a arriesgar más. Acaba de quitar a un central para meter a un delantero. Se la juega el Guijuelo.

0: Pate arriba, ahí está. Toca el recién incorporado Fasani, el uruguayo. Ah, viendo a la derecha para Dani, para Dani. Dani Sánchez. Dani Sánchez entra arriba, hay peligro. Cabezazo alto. Segundo balón al área. Vuelven a cabecear, las están cogiendo todas por alto. Ah, reacciona rápidamente el banquillo. Dos cambios en el Tamaraceite. Pero yo estoy viendo a Luis García flotando aquí en el campo. Un equipo ganando 2-0 con uno más y defendiendo el resultado.
1: No te preocupes que Luis García parece que se va, ¿eh?
2: Sí, parece que se va para...
0: No, gracias a Dios que se va al Mallorca, lo siento por el Mallorca.
1: No sé si el Mallorca...
0: Se va a marchar, pero... Sarra, el Sarra Canario, Saúl.
2: Dice que tiene que... Los oyentes dicen que tiene que poner al Tamara un delantero
0: fresco. ¿Y Faría?
2: Que tiene que poner un delantero fresco.
0: Pues... Acaba de entrar... me parece que es Eros. Ya tenemos el delantero veterano.
1: El máximo goleador.
0: Tenemos Eros.
1: 77 goles, me parece que son.
0: Pues cuidado, balón en profundidad, se puede quedar solo. Sale Johan. Sale Johan. Se queda ya con tres defensas el Guijuelo. Perdidos al río. Balón arriba. Al área. Toca, un gol del Guijuelo. Hay un centro, despeja la defensa del Tamaraceite, que está pasando ahora bastante apuro. Balón que llega al Orsa, que está el Orsa en posición de lateral derecho. Alexander tratando de combinar con alguien. Esto va a ser falta y tarjeta. Eso va a ser falta y tarjeta al jugador del Tamaraceite, que creo que es Rance. Se la ha llevado, pero encima que va a recibir la tarjeta, también se lleva un golpe del jugador visitante. Con lo cual, la única entregadura que hace. Y se ha quedado en el suelo tumbado el jugador del Tamaraceite, doliéndose, y ese va a tener tarjeta. Vamos a ver si puede seguir, se está doliendo muchísimo. A ver quién es el jugador del Guijuelo, porque aquí me queda muy lejos. Date la vuelta para verte la camiseta. ¿Se parece? No atino a adivinar quién es, pero bueno, ya lo diré cuando se dé la vuelta. Falta peligrosa a favor del Guijuelo. Por la derecha, va a ser el Orsa que la ponga en juego. Todo el Guijuelo arriba, todo el Tamaraceite defendiendo. Cualquiera diría que el Tamara tiene 11 y el Guijuelo 10. Levanta las dos manos, marca jugada, jugada de peligro. Levanta las dos manos, vamos a ver qué significa lo de las dos manos arriba. La falta del Orsa, la cuelga al punto de penalti, cabezazo arriba. Tercera vez que remata de cabeza. Todos los balones al área son rematados por los jugadores visitantes. Lo que pasa que de momento lo están mandando a 3-4 metros de la portería. Pero sigue jugando con fuego el Tamaraceite. Ahora el público ve que el Tamaraceite no está bien y trata de animarle con el famoso sí se puede. Sí se puede, pero yo no lo sé. ¿Patea quién? Balón en profundidad para Ero, que le acaba de dar una patadita a Alexander. Alexander está reclamando la tarjeta. Balón arriba, despeja David García. ¿Recupera quién? Aymar. Falta. Falta de Tres Gallos. Tocó el balón con la mano. El Tamaraceite está tremendamente relajado con este 2-0. Y cosas peores he visto en el fútbol. El Guijuelo está buscando el gol que le meta en la prórroga. Ahí está David García. Va a sacar la falta. Tiene delante Alberto Martín. David García ve qué hace, se va para atrás, pierde un tiempito, no la saco, si la saco, no la saco. Y ahora bota arriba, al borde del área. ¡Cuidado! ¡Se queda solo! ¡Lanzamiento a portería! ¡Para Johan! ¡Lanzamiento a portería! ¡Cuidado! ¡Saque largo y el balón que llega a las manos del guardameta del Tamaraceite! A ver, Cristian, pierna derecha, patea arriba, aquí el juego se olvidó, corta Alexander que mete el balón, intenta meter el balón arriba, sale ya el Guijuelo, va a haber una falta y agarrones, empujones, y la falta que le hacen a Tres Gallos. Otra vez falta, balón que van a botar arriba, están creando mucho peligro porque están rematando todas las faltas. De momento los remates son malos, pero las están rematando. Y eso ya es que alguna puede ir a la jaula. Ahí está Alberto Martín. Alberto Martín que marca jugada. El hombre de más clase. Todo el Guijuelo arriba. Alberto Martín. Jugada ensayada. Toca un guardia igual a la cabeza. Sale el guardameta. Despeja de puño. Queda un jugador del Támara dentro del área para el árbitro. porque se acaba llevando.

0: para un cabezazo. Hay un jugador del Támara que se está quejando dentro del área. Creo que recibió un cabezazo, un golpe al saltar. Es que los del el Guijuelo, todos los balones al área alto. Todos los balones arriba.
1: Un choque de cabeza parece,
2: Hay codo también.
0: Es Bruno, sí.
2: Bruno García.
0: Ah, no, pero sí es Bruno. Bruno, nada. Bruno es un muro. Bruno es un animal. Eso no hay problema.
2: Hay que ganar tiempo.
0: Ahí se levanta Bruno ya. Sin problema. La falta a favor del equipo Gran Canario. Sigue corriendo el crono. ¿Qué minuto tenemos por tu cronómetro, Carlos?
1: Aquí 87 y medio.
0: 87 y medio. Pues quedan 3 y medio más. Prolongación. Pero sigue jugando con fuego el Támara Aceite. Ojalá no se equivoquen. Defender ese 2-0 con uno más. Saca Johan. Balón arriba. Toca Bruno. Toca Javier, pero para atrás. Otra vez Bruno. La puede perder, la pierde. Cuidado que peligro. Hay peligro, hay peligro, hay peligro. Se va por la izquierda. ¿Quién? Dani Sánchez se va por la izquierda. Recibe la presión de... Se la lleva. Se la lleva el Támara Aceite contra el Támara Aceite peligrosa. Si se la hace, se queda solo. Si se la queda, se queda solo. A ver qué hace. Ero, sigue con el esférico. Peligro, peligro, peligro. Sigue Ero, sigue Ero. Se equivocó en el pase. Tenía a Iván Martín solo y vio al que estaba ocupado. Se equivocó en el pase. Ero era jugada en gol clarísima. La contra el Guijuelo. Aquí puede pasar cualquier cosa. Balón en profundidad. A ver quién se la lleva. Nadie, porque el capo de la defensa, David García, despeja. Ahora un 2-2. Aymar. Aymar va acá. El suelo falta. Desde luego, José Ruiz no hace prisionero. Madre mía, qué defensor. El verdad es espectacular. Es un gran defensor, pero prisionero ninguno.
1: Por cierto, comentar de un oyente que nos decía que si sube el Támara Aceite, que si sube los llanos. Bueno, como siempre, recordamos lo que nos comenta nuestro compañero José Agustín Lorenzo. Subiría el Playas de Sotavento. Los llanos de Aridane ya está ascendido desde hace semana.
0: Pues a falta de estos 3 minutos, el Támara Aceite que sigue perdiendo todo el tiempo que puede. Y la falta. Va a colgar a la derecha, buscando a Tony. Toca. Vamos a ver, el saque de banda es para él. Támara Aceite. Cuidado.
2: Ojo, cuidado.
0: Se enfada Dani Sánchez. Viene Aero y le dice que tranquilo. Tranquilo. Ahora le toca la cabeza. Madre mía, le toca el pecho. A mí me mamonosea de esa manera y no sé lo que haría.
2: ¿Quién era? José Ruiz,
0: pero en
2: ¿no?
0: fin.
2: El que ya estaba ya
0: Eros,
2: recalentado.
0: No. Eros era este...
2: No, José Ruiz, digo, del equipo rival, del Guijuelo.
0: No, el de antes, sí, José Ruiz, sí, es terrible.
2: Ya viene un poquito recalentado.
0: Todo... Bien, Alexander recupera, patea arriba Johan, corta David García, peligro de peligro, Javi, está solo, el balón que llega a Tony en la frontal, Tony que lanza, ¡fuera! Buscó la escuadra derecha de Johan y el balón se le marchó por poquito. Rápidamente Johan patea arriba. El Guijuelo está todo al ataque.
1: Tiempo de descuento ya.
0: Una contra de. Sí, pero aquí no hay carteles. Una contra puede ser mortal. Aquí no hay carteles.
1: Recuerden que fueron
0: no hay carteles
1: dos minutos,
0: en este campo.
1: 2 minutos y medio descontó en la primera mitad. Aquí seguramente sea más.
0: Falta para el Támara Aceite. Sí se puede, grita el público, pero cómo está luchando el Guijuelo, cómo está poniendo el camarote contra las cuerdas. El balón es para David García, esa falta. Y le acaban de sacar tarjeta, que le importa poco, claro. Balón sobre Tony, corta Dani Sánchez atrás para Johan. Johan que va a patear, que tiene 1, 2, 3, 4, 5 delanteros el Guijuelo ahora, ¿eh? 5 delanteros. Patea arriba, se la va a llevar el Guijuelo. Atrás, pero se equivoca, balón para Ero, Ero en profundidad, se pega Aymar solo Aymar, eso es falta y expulsión. Tres Gallos se va porque lo sabe, falta y expulsión, se queda con 9 el Guijuelo, se marchaba Aymar solo hacia la portería, viene Tres Gallos por detrás, lo empuja claramente. El jugador no esperó ni por la tarjeta, se fue corriendo al vestuario.
2: ya la impotencia.
0: ¡Qué curioso!
2: Sí, sí. Ya no se jugaban de. Era el órdago final y les ha salido rana, ya no les quedaban más opciones. No sé, yo creo que podía haber llegado de todos modos, pero.
0: No lo sé. No gratuito. Sabemos porque los carteles no existen. Falta peligrosa a favor del Támara Aceite. La coloca Bruno. Pero el Guijuelo sigue dejando a sus hombres arriba. Sabe que no tiene otra opción.
1: ¿Qué jugador fue?
0: Tres hombres en la barrera nada más.
2: Tres gallos.
0: Bruno. ¡Paradón! ¡Paradón de Johan! El balón a córner. El Támara Aceite. Dice el árbitro que ahora nadie saca el córner. Se enfada Johan porque nadie saca el córner. Y viene Dani Sánchez y pone el balón en el córner. Va a ser Tony y Julen los que vayan a sacar el córner. Los tengo aquí a mi lado. Ahí está Tony, tiene Julen al lado. Se lo pasa a Julen. Fue córner otra vez. Qué manera de perder tiempo el Támara Aceite, de manera inteligente. Ahora otro córner, lo sacarán corto. Irá Dani Sánchez y harán lo mismo, efectivamente. Julen a Tony. Te la devuelve, ahora no empata. Hace un. Y yo creo que no fue fuera de juego. Pitó fuera de juego y yo creo que no lo estaba. Había un jugador del Guijuelo un poco más atrás. Pero bueno, otra tarjeta. En este caso para Tony.
3: ¡Eres un idiota, Dani!
0: Pues ahí está Johan. Johan que va a poner esa falta en juego. El Guijuelo con 9, se van todos arriba. No le queda otra. Ahí está Johan. Patea Johan arriba. Vamos a ver quién toca. Toca de cabeza. Robert despeja a David García. El balón que llega al Orsa. El Orsa que mete en profundidad. Despeja a David García otra vez. El capo. Ahora corta Alexander. Y Dani Sánchez. Dani Sánchez. Guijuelo mete el balón arriba. Corta el Efe Altamar Aceite. Despeja Altamar Aceite. Achicando balones. Con 9 el Guijuelo y está dominando. Con 9 el Guijuelo y está dominando. Ahí está el Orsa. El Orsa combinando con quién. Balón al área. Ahí va a haber un remate, despeja la defensa, que evita el remate. El público que pide está con 9 dominando Guijuelo. Balón a la izquierda, es Fastani, es un centro, despeja de puño el guardameta. El balón ahora acaba de despejar la defensa del Támara Aceite fuera. Los nervios a flor de piel, el Guijuelo, equipo valiente, equipo héroe, con 9 está dominando. Con 9 está dominando el Guijuelo. El Támara Aceite le ha entrado el pánico escénico. Balón arriba, a la frontal, despeja David García. Madre mía, qué partidazo. La contra del Támara. Son 4 para 2. En profundidad, se queda solo. Abre a la derecha para Eros. Eros puede marcar. Viene perfectamente Dani Sánchez y lo tapa. Eros recupera y le sacan tarjeta. Y roja. ¿Roja para quién? Para el pobre Tony. La acaban de sacar, tarjeta roja. Tarjeta roja para Tony. No sé qué pasó, pero bueno, si el árbitro lo dice, por algo será. Se queda con 10 el Támara Aceite.
2: Si es que saliste en la segunda parte. Apenas llevas media
0: hora. ¡Qué manera de pasar apuros! Claro. ¡Qué manera de pasar apuros contra 9!
2: No necesitas jugar.
0: Ahora
2: con
0: un partido
2: fuego,
0: de 9 contra 10. Si siguen así nos quedamos como el fútbol sala. Bueno, ahí está Johan. Johan que va a patear, patea arriba al borde del área, el Guijuelo al ataque. El Támara defendió, toca de cabeza. Todo despeja la defensa. Hacia el córner. Patea, esto debe ser falta. Dice el auxiliar que sí. Falta a favor del Támara. Se queda el juego del Támara 7 en el suelo. Protestan los jugadores del Guijuelo. Y sale otro pareado. El cuarto árbitro que les manda que se sienten. Menudo cabreo tiene los suplentes del Guijuelo con el auxiliar. Y ahora es el Orsa, el que también se enfada. Falta que va a poner en juego Cristian. No sé cuánto han descontado, sencillamente porque.
1: Ya llevamos 6 ya.
0: ¿Qué?
1: Ya llevamos 6 minutos.
0: Sí. Bueno, 6. Yo voy a preparar todo esto para saltar al campo, porque si no. Bueno, ¿salto sí. No, Carlos?
1: Sí, a ver si nos da tiempo, porque en principio, si no hay problema, pues terminamos a las 2.
0: Ah, vale. ¡Se acabó! El Támara Aceite haciendo a segunda red. El público que invade el campo. Los jugadores que se abrazan en el suelo. Toda la chiquillería encima. la alegría, el Támara, el Támara es equipo de segunda red.
4: Pues felicidades, Tamaraceite, 2-0 en el día de hoy, 3-2 en el global de la eliminatoria. El archipiélago canario tendrá un equipo más en segunda ref. Ahí está el Tenerife B, Las Palmas Atlético, el Atlético Paso, y a partir de hoy el Tamaraceite. ¡Felicidades, Tamara! Pues vamos, nos quedan 2 minutos. Una cosa, Pedro, tenemos aquí con nosotros para que te salude rápidamente a Rafa, que ya vino por su bufanda del Guijuelo. Buenos días, buenas tardes ya, Rafa.
5: Buenas tardes. Nada, quería darte las gracias aquí en Antena por el detalle que me has traído allá de Guijuelo, y siempre se alegra uno cuando la colección va creciendo, y más de esta manera, por medio de ustedes, que yo soy un fiel oyente de Canarias Radio, que oigo mucho esta antena, no solo programas deportivos, y nada, darte las gracias de nuevo.
0: Pues no, gracias a ti, Rafa, por ser oyente de nuestra emisora y del Todo Goles. Y recordar al otro oyente que tengo 2 bufandas. Tengo otra más. Perfecto. Por eso no me la han traído.
4: Pues nada, pues cuando...
0: No me la han traído.
4: Cuando la tenga, nos ponemos en contacto con él o que nos lo diga.
0: Con el otro oyente...
4: Que es del sur de Tenerife.
0: Para que tenga su bufanda también.
4: Perfecto.
0: ¿Del sur de Tenerife?
4: Sí, era de los cristianos.
0: Si es del sur de Tenerife, yo el mes que viene voy a la Final Four de Lucha Canaria, que es en... Entregaste, y allí me llevaré la bufanda para que vaya ahí a buscar.
4: Perfecto, pues ahí queda dicho. Pedro, fenomenal trabajo. Un fuerte abrazo y a disfrutar del domingo.
0: Un fuerte abrazo para todos. El Támara de segunda ref.
4: El Tamaraceite de segunda ref. Nosotros que ya nos despedimos. Daniel Herrera, tenemos, bueno, pues 4 equipos canarios en la segunda ref. Bueno, pues eso es muy importante.
2: Y algo histórico para el Tamaraceite, que ya había estado un par de veces en segunda B. Qué bonito ver 4 equipos, recordar los viejos tiempos de 2007, cuando en segunda B teníamos 7 equipos. Bueno, pues que vuelva a colonizarse, digamos, esta categoría con equipos canarios, que salga el talento de la cantera, pues qué bueno, para que sea el mejor escaparate para ese fútbol que hay aquí en las islas.
4: Pues felicidades al Tamaraceite y felicidades también a toda la afición canaria, porque evidentemente tener un equipo más en la segunda ref es muy importante para nuestro archipiélago. Reciban un saludo cordial de nuestro compañero Mateo de Guars en la producción técnica, nuestra compañera Marcela Bonifaz en la producción de este programa. Que pasen ustedes un muy buen domingo. Disfruten del fútbol, disfruten del domingo y disfruten de la sintonía de la Radio Canaria. ¡Saludos!

0: Son las 2 de la tarde.
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0: Hola, muy buenas tardes. Canarias da la bienvenida al verano con temperaturas agradables. Meteorólogo de Radio Televisión Canaria, Brian Rodríguez, ¿qué tal? Buenas tardes.
2: Muy buenas tardes, Javi, ¿qué tal? Esta mañana ha dado comienzo el verano astronómico y, de hecho, a esta hora disfrutamos del sol en gran parte del archipiélago, salvo algunos intervalos en la cara oeste de la isla de La Palma, del noroeste de Tenerife y también en el entorno de Las Palmas de Gran Canaria, así como del oeste de Lanzarote y en la isla de La Graciosa. Pero esta nubosidad, además, irá perdiendo consistencia de cara a las próximas horas durante esta tarde. Las temperaturas, de hecho, acompañan y hay algunos valores que ya superan los 25 grados en amplias zonas de las islas y con un viento alisio que irá cogiendo fuerza por la tarde, donde no se descarta alguna racha localmente intensa en los extremos expuestos, es decir, en el noroeste y en el sureste. Y en el mar, las olas más grandes las encontraremos en las costas del norte, con oleaje en torno al metro de altura, mientras que en las costas más resguardadas del sur, las olas difícilmente superarán el medio metro de altura. Y ya les avanzo que mañana comenzamos la semana con la misma sintonía, aunque veremos nubes de tipo alto y también no se descarta alguna gota por la noche en el norte de la isla de La Palma.
0: Manifestación de la plataforma en defensa de la Bahía de los Cristianos para mostrar su oposición al proyecto de ampliación del puerto. Los manifestantes han pedido esta mañana en el sur de Tenerife escalonar los horarios de los barcos, llevar las mercancías a Santa Cruz o Granadilla para reducir el volumen de tráfico en la ciudad y regenerar también la playa de los Tarajales. Jorge Bello, portavoz.
3: Toda la presión que tenemos actualmente sobre los cristianos y sobre todo el sur desaparecería. Pero esa propuesta también de sacar las mercancías de aquí aliviaría la autopista. Las colas se forman a partir de San Isidro y si se opera desde Granadilla o desde Santa Cruz, esa, sobre todo los camiones pesados, que son los que más contribuyen a las colas, pues aliviarían mucho esa situación.
0: Fin del brote de antivirus. El Ministerio de Sanidad ha cerrado oficialmente la crisis sanitaria después de que las 11 personas en cuarentena hayan dado negativo la última PCR. El PSOE de Canarias valora la gestión frente al terraplanismo, dicen, de Fernando Clavijo. Es lo que ha asegurado su secretaria de organización, Esnira Fierro.
4: Se confirma el éxito de la gestión de la crisis del antivirus en Canarias sin ningún caso de contagio en las islas frente al alarmismo del señor Clavijo, el terraplanismo, con una postura en ningún caso avalada por la ciencia, donde mostró su peor cara, la insolidaridad con personas que estaban en ese barco.
0: Y mañana el Consejo General del Poder Judicial va a valorar un posible expediente al juez Juan Carlos Peinado por sus afirmaciones en el auto en el que envía a juicio a Begoña Gómez, la esposa del presidente del gobierno, Pedro Sánchez. El magistrado ha asegurado que sus escoltas podrían ayudarla, asegurado, en una eventual fuga. El PSOE ha calificado de extrema gravedad estas afirmaciones y el PP ha mostrado su respeto al CGPJ y apoya a la Policía Nacional, el socialista Adrián Barbón y la popular Cuca Gamarra.
5: El golpe a la imagen de la justicia en España fue muy grave. Confío que evidentemente pues haya una actuación en este sentido revocatoria por parte en este sentido de la instancia superior, que es Audiencia Provincial, y también lógicamente confianza de que el Consejo General del Poder Judicial, que como saben es el gobierno de los jueces, actúe en consecuencia.
6: Nuestra absoluta confianza y nuestro absoluto respaldo a los cuerpos y fuerzas de seguridad del Estado, que están demostrando su compromiso con el Estado de Derecho y que están siendo claves, además, para desde su independencia y desde su neutralidad, incluso resistir a los ataques que desde el propio gobierno están sufriendo.
0: Fernando Clavijo está en Argentina tras finalizar su visita a Uruguay. El presidente del gobierno de Canarias ha asegurado que va a mantener el firme respaldo a los 2.500 canarios y descendientes directos de isleños que residen allí, en el país suramericano. Ha mantenido durante su visita dos encuentros con la importante y activa comunidad canaria en el país. Es, asegura, parte fundamental de las islas.
7: Y la verdad es que poder compartir las experiencias, ver cómo están atentos a todo lo que ocurre con Canarias, obviamente las nuevas tecnologías están ayudando mucho, ¿no? Ver la curiosidad que tienen, ver, por ejemplo, que siguen haciendo recetas con gofio, ¿no? Y que tienen premios de recetas con gofio, pues ese encuentro con ellos pues te llena de satisfacción.
0: 2:04, es todo, continúan en la Radio Pública de Canarias.
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3: Y tiempo para repasar aquí en la Radio Canaria los sonidos más destacados que nos deja la semana, una semana marcada por el caso Zapatero. José Luis Rodríguez Zapatero, que ha negado ante el juez haber influido en el rescate de Plus Ultra y defiende además la legalidad de su actividad profesional.
4: Así es, el expresidente del gobierno, José Luis Rodríguez Zapatero, ha negado ante el juez de la Audiencia Nacional haber intervenido o ejercido influencia alguna en el rescate público de la aerolínea Plus Ultra, una de las cuestiones que centra en la investigación judicial sobre la compañía. Durante su declaración, Zapatero ha sostenido que no realizó gestiones ante responsables políticos para favorecer la concesión de las ayudas públicas y ha defendido que toda su actividad profesional se ha desarrollado dentro de la legalidad.
5: Lo reafirmo rotundamente. No tuve ninguna intervención, no hablé con nadie, absolutamente con nadie del sector público sobre el rescate de Plus Ultra. Y eso es una verdad incuestionable. No habrá nadie que pueda decir lo contrario. Y por tanto, no ejercí ni el más mínimo influencia, ni la más mínima. Ni nadie me lo pidió. Y el trabajo que yo he hecho para análisis relevante es un trabajo profesional, como he hecho para otras consultoras.
4: Sobre la empresa de sus hijas, Zapatero ha explicado ante el juez que propuso a Julio Martínez Martínez que sus hijas prestaran una colaboración formal.
5: Es así, yo le propuse al señor Julio Martínez, en su condición de empresario de análisis relevante, le propuse que podían mis hijas, con su agencia de digital, de comunicación, prestar una colaboración formal. Precisamente por ser quien son, nunca han concursado a una administración pública, podían haberlo hecho, nunca han tenido un contrato con una administración pública.
4: Las reacciones se han sucedido a lo largo de esta semana. Pedro Sánchez, el presidente del gobierno, ha transmitido a su llegada al Consejo Europeo, que se ha celebrado en Bruselas, su empatía y solidaridad con el expresidente Zapatero y con su familia.
6: Sobre todo teniendo en cuenta, pues lógicamente, cómo vaya todo este procedimiento. Pero en todo caso, he hablado con él, está tranquilo y desde luego tiene todo el apoyo y el respaldo por parte del Partido Socialista Obrero Español.
4: Esto aseguraba el presidente Pedro Sánchez, que había hablado estos días con José Luis Rodríguez Zapatero, y tras dejar caer en la jornada del jueves que tomaría las decisiones oportunas en el caso de que no salieran adelante los presupuestos, el presidente también ha matizado este mismo viernes que habrá elecciones el próximo año y que presentarán las cuentas estatales en el presente curso.
7: Presentaremos los presupuestos en 2026 y habrá elecciones en 2027. No habrá elecciones conjuntamente con las municipales y con las autonómicas.
4: En esta misma línea, el líder del Partido Popular, Alberto Núñez Feijóo, ha afirmado que el PP está teniendo contactos en tiempo real con otras fuerzas políticas para impulsar una moción de censura y después convocar elecciones.
8: Si hay contactos o no, yo tengo contactos en este momento en tiempo real con todas las fuerzas políticas. Y es que estoy trasladando que si realmente lo que dicen es lo que están dispuestos a hacer, hagámoslo. Desde el PNV a Vox, pasando por Junts y por el PP, hemos manifestado la necesidad de convocar de forma inmediata unas elecciones generales. Hagámoslo.
4: Las declaraciones de Zapatero no han convencido a la oposición y a socios del gobierno. Escuchamos a la portavoz del PP en el Congreso, Esther Muñoz, y Cristina Valido, de Coalición Canaria.
9: Pues no explicó el origen de las joyas, no explicó cuándo se las dieron, no explicó si las tributó, no explicó absolutamente nada. No explicó sobre esas presuntas empresas que tienen testaferros y por qué él cobraba de análisis relevante y sus hijas de otras empresas.
10: no hay explicaciones a todo lo ocurrido. Y sorprende que después de un mes encerrado preparando la declaración, todo lo que tengamos sea vacío.
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3: Y hablamos en clave sanitaria. La Consejería de Sanidad investiga una toxinfección alimentaria en La Palma.
4: Salud Pública investiga una toxinfección alimentaria en la isla de La Palma que ha afectado a 24 personas con cuadros clínicos leves y evolución favorable. De entre las personas afectadas, 19 son menores de edad y 5 adultos. La Unidad de Vigilancia Epidemiológica ha activado el protocolo correspondiente. El director general de Salud Pública, José Díaz Flores, ha explicado que la toxinfección se produjo en una celebración escolar tras un acto de graduación el pasado fin de semana en un instituto.
11: La Dirección General de Salud Pública del Servicio Canario de Salud investiga una intoxicación alimentaria en la isla de La Palma que hasta el momento ha afectado a 24 personas, todas con sintomatología leve y evolución favorable. Tras recibir la notificación, la Unidad de Vigilancia Epidemiológica de la Dirección General de Salud Pública ha activado el correspondiente protocolo y continúa realizando el estudio epidemiológico y el seguimiento pertinente.
4: Y también esta semana se ha confirmado un brote de hepatitis A en una escuela infantil de Gran Canaria. Son 6 los casos detectados, en este caso, en menores de edad. El primer contagio se localizó en un alumno del centro y tras activarse el protocolo sanitario se identificaron otros 5 casos relacionados. Las autoridades sanitarias han iniciado el seguimiento de los contactos estrechos, así como la vacunación preventiva y la realización de pruebas diagnósticas para contener la propagación del virus. La consejera de Sanidad, Esther Monzón, ha explicado que 2 pequeños continúan ingresados, pero que el resto de afectados, otros 4 menores, ya están en sus hogares en observación domiciliaria.
12: Está todo controlado y bueno, pues estamos poniendo en marcha toda la red de epidemiológica de control, donde se están haciendo pruebas a los familiares y a las personas que han estado cerca de estos niños y decir que está todo controlado y está todo notificado.
3: Por cierto, que el final de la huelga de médicos podría estar más cerca tras la propuesta que el Servicio Canario de la Salud ha trasladado al sindicato médico.
4: Hasta este viernes, al menos el sindicato médico canario no había recibido la propuesta anunciada por Sanidad para poner fin a esta huelga, una propuesta que incluye mejoras en la contratación, una revisión de las guardias y una reducción también de las ratios en atención primaria. A cambio, la Consejería de Sanidad pide suspender las movilizaciones. Sin embargo, esas propuestas que la Consejería ha tildado de irrechazables, los médicos han dicho que no han podido valorarla porque no la habían recibido. Escuchamos al secretario general del Sindicato Médico Canario, Levi Cabrera, en Canarias al Cierre.
13: No ha llegado esa propuesta. Tendremos que ver qué contenido tiene esa propuesta para que conjuntamente podamos pensar que puede ser rechazable.
4: Es lo que decía en la tarde de este viernes sobre las medidas organizativas orientadas a las guardias. Piden 2 días de libranza y una mejor organización y planificación del servicio.
13: Esperamos que nos digan que las guardias de 24 horas se va a planificar, a ver cómo se puede con el tiempo, no lo pedimos para la semana que viene, ¿no? Ir organizando el servicio de manera que no tengan que ser de 24 horas. Mientras tanto, sí pedimos que una guardia de 24 horas debe exigir 2 días de libranza para recuperar al profesional.
4: Este acercamiento entre las partes llegaba después del último movimiento del Servicio Canario de Salud. Su director, Adasat Goya, anunciaba una nueva propuesta en la que mostraba su disposición a negociar todas aquellas demandas que entren en las competencias autonómicas.
14: Que se debe de premiar al que más esfuerzo hace, y vamos a establecer una mejora y mayores tramos, en el sentido de que vamos a mejorar con la intención de acercarlo a las 3 mejores, a la media de las 3 mejores guardias que se pagan en España, pero además vamos a potenciar que quien más guardias realice, más premio tenga. Ah.
3: Y más en reivindicaciones, las ambulancias de transporte no urgente han visto interrumpido su servicio en Tenerife por un acto vandálico.
4: Este lunes y martes, los trabajadores del transporte sanitario no urgente han sufrido un contratiempo en la base de Los Realejos, en Tenerife. Al llegar a su puesto de trabajo, no pudieron acceder al cajetín de las llaves de las ambulancias. El servicio no pudo retomarse con normalidad hasta pasadas las 10:30 de la mañana, lo que provocó el consiguiente retraso de prestación de servicios básicos a pacientes. El comité de empresa no descarta que se trate de un boicot por la huelga o de un acto vandálico. Escuchamos a Noemí González, directora del Servicio de Urgencias Canarios, y a María Isabel Arteaga, presidenta del Comité de Empresa de TASISA.
15: Obviamente tratamientos no vitales, porque tuvimos que reorganizar el servicio para que los tratamientos vitales como diálisis, radioterapia y quimioterapia sí que pudieran acudir a sus citas, aunque en algunos de ellos sí que tuvieron que llegar con retraso.
16: Consideramos que es un acto vandálico, no tenemos nada que ver el comité de empresa ni los trabajadores, rechazamos cualquier acción de este tipo y lo que sí sabemos es el perjuicio que le toca a los enfermos.
3: Y los trabajadores que se encargan del suministro de combustible a los aviones también han registrado, en este caso, un preaviso de huelga a partir del 15 de julio.
4: El preaviso de huelga lo ha presentado SITCA, el Sindicato Independiente de Trabajadores de Canarias. Afectaría a los aeropuertos de Gran Canaria, Tenerife Sur, Lanzarote y Fuerteventura. Con ella quieren una mejora de las condiciones laborales, tanto económicas como de seguridad. El conflicto surge tras la ruptura de las negociaciones del convenio colectivo. Según el sindicato, la plantilla ha rebajado sus demandas en más de un 70%, pero denuncia que la empresa mantiene una postura de bloqueo y se niega a mejorar unas condiciones laborales que califican de tóxicas, penosas y peligrosas. Antonio Rodríguez es secretario general del sindicato SITCA.
17: Mejorar nuestras condiciones sociales, laborales y económicas y que no apuesta por una mejor protección de la seguridad de los trabajadores. Las mangueras que tienen que levantar para las grandes aeronaves 30, 40 kilos de peso, tenemos un montón de trabajadores, casi un 40% de la plantilla, que están con problemas de manguitos en los hombros, con rotura de manguitos, problemas de codos, problemas de cervicales.
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3: Además, se cumple ya una semana de la histórica visita del Papa León XIV a Canarias.
4: Y los obispos canarios han elogiado el mensaje de esperanza y dignidad humana del Papa León XIV tras su visita a las islas. Reclaman una gestión más humana de la migración y advierten de los riesgos de convertir Canarias en un espacio de retención de migrantes. Además, han destacado la cercanía del pontífice y el impacto de sus palabras y gestos entre los fieles. Escuchamos al obispo de la diócesis de Canarias, José Mazuelos, y al obispo de la diócesis nibariense, Eloy Santiago.
18: Estamos pidiendo es que nos digan exactamente qué es lo que van a aprobar con esa ley de migración europea. Eso es lo que queremos. Ahora, si lo que eso implica es retener en Canarias como una cárcel sin policía aquí en Canarias para que los canarios gestionen toda la realidad de la migración, pues ahí tendremos que decir, levantar la voz, y tendrá que el gobierno español levantar la voz también.
19: Nosotros en la diócesis nuestra vamos a trabajar lo que el Papa ha expresado para ver cómo lo concretamos y hacemos realidad. Efectivamente, lo que vamos a hacer es una propaganda política de un contenido político según lo que el Papa ha dicho para imponer en la sociedad. El Papa ha dado unas líneas, ha dado unas ideas de cómo debe ser, no solo aquí en España, sino en Europa y en el mundo entero, la convivencia, ¿no? Son mensajes que están ahí presentes.
4: La Conferencia Episcopal Española también ha hecho balance de la visita del pontífice. Entre los asuntos más controvertidos, los abusos a menores. Luis Argüello, presidente del organismo, ha asegurado que no ha habido una cuestión de veto a ninguna asociación de víctimas de abusos sexuales para reunirse con el Papa.
20: Nuestra experiencia nos dice que muchas de las víctimas no están asociadas y, por tanto, no ha habido una cuestión de veto ni de decir estas asociaciones que surjan o no, sino de decir cuál podría ser ese criterio. Entonces, que el defensor del pueblo haga su propuesta, que Repara haga su propuesta y que el servicio de coordinación haga su propuesta.
4: Para la presidenta del Cabildo de Tenerife, Rosa Dávila, el Papa ha conseguido situar a Canarias en el centro de la agenda política internacional. Misma opinión del presidente del Cabildo de Gran Canaria, Antonio Morales, quien se ha mostrado satisfecho con el desarrollo de la visita.
21: Y ha puesto en el foco y en la agenda, vamos a decir, política, de una vez por todas, pues el drama humanitario que supone la migración y los solitarios, los abandonados, que nos sentimos en muchas ocasiones, los territorios fronteras, en nosotros, en nuestro caso, frontera sur de Europa, en el que no ha habido una política migratoria ni a nivel de las instituciones europeas ni a nivel español que se hiciera cargo de la situación que en esta tierra se ha estado viviendo.
22: Y cuando este Papa León XIV cogió el testigo y asumió aquella idea, aquel compromiso de Francisco, creo que pensó en Arguineguín. Yo creo que ese fue el momento, sin duda, más emotivo, con una mayor carga, además, en todos los sentidos, religiosa, social, de compromiso ético.
3: El Papa vino precisamente por el drama migratorio que hemos padecido aquí en Canarias, y hoy conocemos que cae el número de llegadas de migrantes y cierran además varios centros de atención inmediata.
4: Baja un 62% las llegadas de migrantes a las costas canarias, pero suben un 2% las solicitudes de asilo. Son los datos del pasado año 2025 que ha ofrecido esta semana la Comisión Española de Ayuda al Refugiado, CEAR, en su informe anual. Las principales nacionalidades solicitantes en el archipiélago fueron Venezuela, Mali, Colombia, Senegal, Guinea, Gambia y Perú. Escuchamos a Juan Carlos Lorenzo, coordinador de CEAR en Canarias.
0: No solo las personas que piden asilo son aquellas que llegan por costa, muchas de ellas son de origen latinoamericano, llegan por avión y son principalmente, de manera destacada, personas venezolanas y también personas colombianas. Y luego vienen las personas malienses. Ten en cuenta también que aproximadamente un tercio de las personas que llegan por costas a Canarias en el año 2025 provenían de dicho país, de Mali.
4: A este descenso de llegadas de migrantes y menor número de tutelados es lo que atribuye el gobierno de Canarias el cierre de dos centros en Gran Canaria y Fuerteventura. Unos cierres que Comisiones Obreras denuncia que afectará a 42 trabajadores y obligará al traslado de menores migrantes no acompañados que ya están integrados en sus entornos educativos y sociales. El secretario de Políticas Públicas del sindicato, Daniel Quintero, ha asegurado que el cierre responde exclusivamente a criterios económicos. Por su parte, el viceconsejero de Bienestar Social, Francisco Candil, ha salido al paso. Me escuchamos a ambos.
1: Básicamente una dotación económica necesaria para cumplir, primero, con los derechos de los niños, segundo, con las obligaciones que tiene con lo que es el deber de tutela de los niños menores, y como no, también del derecho de los trabajadores, que además los han despedido con una patada en el culo y sin cumplir con los derechos más básicos que tiene en relación con el Estatuto de los Trabajadores.
5: Estamos cerrando, hay otros centros que se van a cerrar en Gran Canaria en las próximas semanas, la Casa del Mar, están habiendo muchos centros, los que fueron los grandes centros que dieron respuestas o ayudaron a responder en aquel momento. Hoy estamos pasando a un tejido de centros más pequeño, a un tejido de centros que esté acorde además con el decreto que tenemos que cumplir de centros de no mayores de 30 chicos.
3: Además de este asunto, también estuvo la ministra Sira Rego por el archipiélago.
4: Así es, la ministra en su visita, en este caso a la isla de Lanzarote, ha anunciado que el ministerio aprobará un nuevo desembolso de 4 millones de euros más destinados a la atención de los menores migrantes. Asimismo, ha asegurado que llevará a la próxima conferencia sectorial de infancia y adolescencia un nuevo fondo de 35 millones de euros para que los territorios atiendan con todas las garantías a niños, niñas y adolescentes migrantes no acompañados.
23: A mediados del mes de julio se celebrará una conferencia sectorial en la que llevaremos de nuevo otros 35 millones de euros para repartir entre las comunidades autónomas que tienen mayor flujo de entrada de niños y niñas no acompañadas, y que, lógicamente, Canarias será una de las comunidades autónomas que percibirá una parte importante de estos 35 millones, concretamente 4 millones de euros.
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3: Y más asuntos. Canarias inspeccionará 78 gasolineras por el retraso en la bajada de precios.
4: El objetivo es esclarecer las causas de la subida de precios entre diferentes operadoras tras el estallido de la guerra en Irán. Esta situación, según el vicepresidente y consejero de Economía, Manuel Domínguez, plantea dudas sobre la competencia.
24: Los precios pueden subir, pero fluctúan entre un operador u otro de manera distinta. Sin embargo, aquí no ha sido de esa manera. Pueden que hayan algunas acciones como que los proveedores sean los mismos, y quizás eso nos lleve a que haya un comportamiento igual, o puede que no, y ahí es donde asaltan las dudas.
3: Además, el gobierno va a flexibilizar las medidas fitosanitarias contra la filoxera de cara a la próxima vendimia.
4: La decisión llega después de que la segunda ronda de prospecciones realizada en las islas haya concluido con solo 4 nuevos positivos, todos localizados en Tenerife y dentro de la zona ya demarcada. El consejero de Agricultura, Narváez Quintero, ha expuesto que Canarias se encuentra en fase de erradicación, lo que podría convertir al archipiélago, si culmina con éxito este proceso, en la primera región europea en erradicar esta plaga.
25: Hemos llegado a más de 9.900 muestras en Canarias en las dos inspecciones que hemos hecho en todas las islas. Quiero decir que en esta última que hemos hecho solo hemos encontrado 4 positivos. Quiero reiterar que los 4 positivos vuelven a ser en hojas, vuelven a ser en fincas completamente abandonadas y vuelve a ser en la zona cero que llamamos, la zona de Valle Guerra, exclusivamente en esa zona de Valle Guerra.
3: Y Canarias quiere avanzar hacia territorios de 15 minutos para que la distancia no determine las oportunidades.
4: En La Palma se ha celebrado esta semana el segundo Congreso de Reto Demográfico de Canarias, un foro que ha reunido administraciones y expertos para analizar cómo afrontar el crecimiento de la población y garantizar servicios e infraestructuras adecuadas en las islas. El encuentro ha puesto el foco en cuestiones como la vivienda, la planificación territorial y el equilibrio poblacional. En este contexto, el director general de Ordenación del Territorio y Cohesión Territorial, Onan Cruz, ha reconocido que la administración tiene dificultades para avanzar en el mismo ritmo del crecimiento poblacional.
6: Por ejemplo, tenemos la isla de Fuerteventura, que desde el año 2000 hasta la actualidad prácticamente ha duplicado sus habitantes, y la velocidad de duplicación de tantos servicios, los servicios educativos, sociosanitarios, sociales, de transporte, no han ido a la par. Es decir, la administración siempre va como un pasito por detrás de los requisitos de la sociedad.
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3: Y ha acabado el curso para casi 220.000 jóvenes en el archipiélago. Educación hace balance de este curso marcado por nuevos retos y avances.
4: Con el fin de las clases y el inicio de las vacaciones de verano, el viceconsejero de Educación, José Manuel Cabrera, ha hecho balance de un año académico marcado por nuevas medidas para reforzar la calidad educativa. Además, más de 8.000 personas se han preparado para los exámenes de este sábado a las oposiciones convocadas por la Consejería de Educación para acceder a una de las 955 plazas ofertadas para distintos cuerpos docentes en Canarias, un proceso que va a permitir reforzar las plantillas educativas de cara a los próximos cursos.
7: Ya tenemos todo preparado y esperamos que mañana sea pues un día importante para todos estos aspirantes y que al final pues ese esfuerzo que han hecho en los últimos meses se vea recompensado con la posibilidad de optar a una de estas plazas o también quedar en la lista para sustituciones futuras.
3: Nervios para los aspirantes en esas oposiciones y alegría para los jóvenes que están ya de vacaciones.
4: Este viernes ha terminado el curso escolar en los centros educativos desde infantil hasta bachillerato.
8: Irme de viaje. Mira la graciosa.
9: En el torneo de España, algunos cumples se pueden haber.
10: Los amigos, las profes.
11: Los amigos, sí.
26: A las profes. Las vacaciones están para disfrutarlo.
27: Me debería haber esforzado más. ¿Lo admito?
28: Un 10, 9.
4: Un periodo que para muchos alumnos se traduce en pasar más tiempo con la familia y con los amigos, así como todo lo que ofrece este periodo estival. Y así de contento, como lo escuchaban, se mostraban algunos de ellos en los micrófonos de la Tele Canaria.
3: Y contentos también los más de 225.000 afortunados que han podido conseguir entrada para el nuevo tour de Quevedo.
4: Así es, porque el artista canario ha demostrado que atraviesa el momento cumbre de su carrera al convertir la salida en la venta de sus entradas de su nueva gira, el Baifo Tour. Y es que ha vendido los 16 conciertos que ha anunciado en Madrid y en Barcelona, 8 en cada ciudad.
3: Pues con Quevedo acabamos este resumen, Ángel, de los sonidos de la semana. Muchas gracias.
4: Buena semana.
3: Y a ustedes también. Gracias por estar aquí con nosotros.

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7: ¿Qué tal? Muy buenas y bienvenidos a un nuevo programa dedicado al medio ambiente y a la actualidad sostenible de Canarias. Hoy pondremos el foco en dos asuntos clave para el presente y el futuro de nuestro territorio. En primer lugar, conoceremos las conclusiones del informe SOS Costas Canarias, un análisis que alerta sobre la situación del litoral del archipiélago y los desafíos a los que se enfrentan nuestras costas ante la presión humana, el cambio climático y la erosión. Además, hablaremos de la nueva edición de la Conferencia Atlántica de Medio Ambiente, un encuentro que vuelve a convertir en este caso a la isla de Fuerteventura en punto de referencia para el debate, la reflexión y las propuestas en torno a la sostenibilidad y la protección ambiental. Expertos, administraciones y ciudadanías necesitan una conferencia que busca seguir impulsando soluciones reales para un territorio especialmente sensible y valioso como el nuestro. Estos son los contenidos del programa de hoy, de Hora Cero, aquí en la Radio Canaria. Comenzamos.

0: Ya se lo veníamos adelantando al inicio del programa. La Fundación Canarina y el Observatorio de la Sostenibilidad han elaborado un estudio que reúne a día de hoy una información completa y actualizada de todo el litoral del archipiélago canario desde el punto de vista de las presiones antrópicas y los valores naturales. El informe lleva por título SOS Costas Canarias y deja una serie de conclusiones importantes. Las podemos resumir en que el litoral canario pierde terreno por áreas superficiales. No se trata de un diagnóstico en el que solo se exponen las consecuencias de una serie de variables y su impacto en el litoral, sino también de propuestas. Para abordar en detalle este estudio, vamos a hablar con Anne Estriewe, directora de la Fundación Canarina. Anne, ¿qué tal? Muy buena.
1: Hola, muy buena. ¿Cómo estamos?
0: Bien, bien. Bienvenida una vez más, un programa más a Hora Cero. Anteriormente ya hablábamos sobre agroecología y en esta ocasión vamos a hablar ahora del litoral. Anne, cuéntanos, ¿por qué surge SOS Costas Canarias y qué necesidad detectaban que no estaba siendo cubierta?
1: Pues mira, la idea surge hace 2 años, cuando, bueno, nos dimos cuenta de que no hay como una información muy accesible sobre lo que pasa en nuestro litoral. La información estaba como muy fragmentada, difícil de buscar, en muchas casos muy opaca, ¿no? Poco transparente, por un lado tienes la información sobre planificación territorial, clasificación del suelo, por otro lado tienes el censo de vertidos, no hay información actualizada sobre qué está pasando, pues eso, con los riesgos, ¿no?, de inundación, por ejemplo. Entonces teníamos mucha información poco accesible, poco actualizada, y lo que quisimos hacer fue, pues contratando los servicios del Observatorio de la Sostenibilidad, que es una entidad bastante reconocida y que tiene mucha experiencia en la elaboración de informes y recopilación de datos, pues poner todo eso junto, actualizado y de una forma accesible para que pueda ser consultado por todo el mundo, básicamente, ¿no? Y hacer un diagnóstico y una radiografía clara, porque viendo toda esa información junta es como mucho más evidente, ¿no?, lo que está pasando en nuestras costas.
0: ¿Qué tiempo les llevó realizar este informe y qué variables que estuvieron viendo para realizarlo?
1: Pues casi 2 años, porque la idea surge en el 2024, allá por verano, pues entre que formalizamos y empezamos, quizá pues después del verano, entonces se acaba de terminar ahora. Y las variables que se han analizado son muy diversas. Es un informe de casi 700 páginas, con muchísima información, muy denso, con la recopilación de la mejor información y los datos más actualizados posibles sobre temas como la turistificación, por ejemplo, el número de camas alojativas en relación con los habitantes en los municipios costeros, la artificialización del suelo, el grado de transformación que hemos ejercido pues por las infraestructuras, los hoteles, las carreteras y demás, puertos sobre la costa, el grado de transformación que tiene, la clasificación del suelo, el estado del deslinde del dominio público marítimo terrestre, los riesgos, ¿no?, por inundación marina, los vertidos, muchísimas variables, ¿no?, también los espacios naturales protegidos. Entonces, como es muy extenso, abarca muchas temáticas.
0: Claro, uno de los titulares quizás más repetidos que hemos visto, ha sido que Canarias pierde alrededor de 4 kilómetros de costa natural al año. ¿Cómo se mide exactamente esa pérdida y qué impresión les ha dejado?
1: Sí, pues un poco ver las obras que se han ejecutado, ¿no? Tampoco el estudio divide un poco en franjas, es decir, hablamos de la franja más próxima a la costa, hasta 500 metros, luego también la franja de 1 kilómetro y la franja de 5, ¿no? Es decir, ¿qué es la costa? Es como un poco, y en esa franja de los primeros 500 metros hasta el kilómetro, se pierden pues esos 4 kilómetros de costa en forma de artificialización, es decir, urbanización en el sentido de construcción de puertos, infraestructuras, carreteras, hoteles, usos residenciales. Entonces, esos 4 kilómetros son en todo el archipiélago y es una media que se saca viendo pues lo que ha ocurrido en los últimos años, ¿no?, la cantidad de cosas que se han construido en esas franjas en los últimos años.
0: Claro, hablamos de la artificialización de la costa, ¿no? Como dices, a través de hoteles, carreteras, paseos marítimos, puertos, vamos,
1: puertos, campos de golf, sí.
0: Claro,
1: cosas hechas por el ser humano, básicamente.
0: Claro, y esto ya luego tiene un impacto en la transformación sobre la biodiversidad de esa zona.
1: Por supuesto, sí. De hecho, el litoral pues ya queda poco, ¿no?, en su estado natural, muy poquito. Y lo poco que queda es porque pesan sobre esas zonas unas figuras de protección, ¿no?, los espacios naturales protegidos, que de hecho también arroja el informe el dato de que realmente la existencia de espacios naturales protegidos formales, es decir, declarados por ley, ha sido el único freno a la urbanización, ¿no?, a esa artificialización. Es decir, no ha sido como una planificación prudente o demás, sino la existencia de esos espacios naturales que imposibilitan que ahí se haga nada. Claro, si seguimos construyendo cada vez más al borde y ejerciendo cada vez más presión sobre esos espacios, es un escudo que no sabemos hasta cuándo puede aguantar.
0: Claro, otro punto, Anne, que quería tocar es el tema de los relativos a los vertidos del mar. Los datos, uh-huh, algunos de los datos que se exponen, algunos incluso están recogidos por la propia Consejería de Transición Ecológica en el año 2025, ¿no?, que se puede ver a través de la plataforma GrafCan, que, por ejemplo, de los 403 puntos de vertido que hay en el archipiélago, 291 no cuentan con una autorización. Yo creo que es uno de los datos más, exacto, llamativos, que no sé cómo es posible,
1: sí,
0: esto.
1: Sobre todo llamativo respecto también al censo. El último censo que se había hecho es del 2021, el censo de vertidos tierra-mar, como bien dices, que hace el propio gobierno de Canarias. En el año 2021 era más o menos el mismo porcentaje, ¿no?, de los puntos de vertido no autorizados, es más del 70%, ¿no?, muchísimo, ¿no? Es decir, estamos hablando que de 400 puntos, casi 300 no tienen autorización vigente. Esto es algo que yo particularmente tampoco me explico, es decir, no entiendo por qué no se pone acción. Al final, tener un punto de vertido autorizado significa que sabes exactamente qué se está vertiendo ahí e implica unos controles, ¿no?, rutinarios. Esto no está ocurriendo. Muchas veces, además, esos vertidos no se están produciendo sino a través de simples desagües, y ni siquiera, no, el menor porcentaje es a través de emisarios, ¿no?, que cumplen pues una profundidad, un índice de dilución, una lejanía a la costa, sino que vierten directamente a donde nos bañamos, ¿no?, muchísimos de estos. Y además, el censo de vertidos, estos son los datos oficiales, pero seguramente hay muchos más puntos que no estén en ese censo y que ni siquiera sepamos, ¿no? Entonces, probablemente la situación sea incluso peor en cuanto a los vertidos.
0: Claro, luego nos echamos la mano a la cabeza cuando llegan esas multas millonarias por parte de la Unión Europea.
1: Exacto, sí, eso también es algo. Hemos recibido sanciones, ¿no? España recibe varias sanciones, entre ellas repetidamente Tenerife por el polígono de Güímar, que son vertidos industriales altamente contaminantes que se vierten al mar de forma directa, aparte de todos los de aguas residuales urbanas que hay, principalmente cargados de contaminantes fecales, ¿no? O sea, esto es un problema serio, ya no solo para los ecosistemas, sino para la salud humana. Además, muchísimos de esos puntos, creo que son casi 100 puntos, vierten directamente a zonas protegidas marinas, ¿no? Entonces, bueno, tenemos mucho trabajo por delante.
0: ¿Crees que es falta de control institucional o falta de inversión en infraestructuras o ambas?
1: Ambas cosas. Es decir, digamos que últimamente, en los últimos tiempos, está claro que ahora está el foco puesto, ¿no?, en la depuración de agua. Este problema lo llevamos teniendo desde hace décadas. Lo que pasa es que ahora ya es tan evidente, ¿no? Todo el mundo ya habla de ello, se ha denunciado muchísimo. Y bueno, han salido muchas voces hablando de lo grave que es el tema. Entonces, ahora mismo sí que se están poniendo mucho las pilas construyendo infraestructura de depuración, principalmente, porque ahora entiendo que es algo que ya no se puede tapar y que da votos. Es decir, yo recuerdo, yo he oído a algún político decirle, algún municipio grande hace años,

0: salta alguna noticia relacionada con episodios de contaminación. Es decir, a la gente le molesta que les cierren una playa por esto continuamente.
1: Claro, sí. Desgraciadamente creo que ya es como el pan nuestro de cada día, ¿no? Ya es que es tan frecuente, y lo alarmante es que cuando se cierran, pues por lo menos sabemos que no nos podemos bañar ahí, pero con lo que tardan las analíticas y con los protocolos que hay, muchas veces nos estaremos bañando en aguas contaminadas sin saberlo, ni siquiera, ¿no? Entonces es una situación bastante grave que desgraciadamente creo que sí estamos empezando a normalizar. Cuando yo era pequeña yo no me acuerdo, ¿no?, de que hubiera playas cerradas por Escherichia coli o por contaminación fecal. No lo recuerdo, ¿no? Y ahora es una cosa que se repite cada vez más frecuentemente. Y bueno, es verdad que nos quejamos, pero cada vez quizás nos quejamos menos, ¿no?
0: Oye, Anne, también el informe advierte sobre construcción en zonas inundables, ¿no? En Canarias, como recoge el informe, cerca de 80.000 personas están expuestas a inundaciones marinas en 54 municipios costeros. No sé si cree que estamos ignorando los efectos futuros del cambio climático, o ha sido también parte de esa mala planificación que ha habido en Canarias a la hora de construir en este tipo de zonas.
1: Sí, bueno, en realidad el ser humano no tiende a pensar muy en el largo plazo, ¿no? Yo entiendo que esto es adaptativo, que no vas a estar pensando en los riesgos y a estar planificándolo todo en función de qué puede pasar, porque si no, probablemente en estas islas no viviría nadie, ¿no? Riesgos de inundación marina, riesgos de erupción volcánica, entonces, bueno, hasta un punto entiendo, ¿no? Y también que se construyen las laderas de los barrancos. No son solo esas 80.000 personas que viven en riesgos de inundación marina, sino también cerca, muy cerca de barrancos, ¿no? Son más de 11.000 personas que viven en zonas de barrancos por riesgo de escorrentías, ¿no? Entonces, ahora mismo que ya somos conscientes, que ya sabemos que esos eventos que antes considerábamos extremos ahora son el nuevo patrón climático, ¿no? Que esto va a seguir pasando, que cada vez va a haber más, pues, temporales, lluvias torrenciales, temporales marinos y demás, es hora de pensar en reubicar y de por lo menos esos suelos, que lo peor de todo es que mucho suelo en la franja costera que todavía no está construido es urbano o urbanizable. Entonces, la tendencia es a seguir creciendo en la costa, ¿no? En esa franja que está expuesta a esos riesgos. Entonces, deberíamos repensar y no seguir creciendo por ahí. Y lo que hay, pensar en reubicarlo, es una necesidad absoluta. Y ya no hablamos solo de población, sino también de infraestructuras críticas para recursos básicos como la electricidad, como las centrales térmicas, están prácticamente todas en dentro del mar, básicamente, ¿no? Al lado. O también las estaciones desaladoras de aguas marinas, ¿no? Que en muchas islas son cruciales, o las únicas que abastecen de agua a la población, como las islas orientales. Entonces, sí, hay que pensar en reubicar y en no seguir creciendo en determinadas zonas.
0: Anne, otro asunto que también quería tocar, es que creo que este tipo de informes también tiene una dimensión social grande. Desde tu punto de vista, ¿qué crees que estamos perdiendo cuando desaparece también Costa Natural?
1: Pues estamos perdiendo también quizá identidad y nuestra forma de vida, ¿no? Unos recuerdos, una manera de ser y de estar. Cuando ves que la costa empieza a estar diseñada para otros, ¿no? Muchas veces, y que ya no puedes ir a la playa como ibas antes, que ya ha desaparecido el olor a mar, que ya no ves a los vecinos en la playa, ¿no? Sino a personas que están de paso. Es como que perdemos, yo creo que, buena parte de nuestra identidad, de nuestro paisaje, de nuestra idiosincrasia, y es una pena, ¿no? Es como ese dolorcillo que empezamos a sentir por perder a lo que estábamos acostumbrados, ¿no? Lo que considerábamos parte de nuestra vida y de nuestra esencia.
0: Claro, la defensa del territorio se ha convertido también en una cuestión identitaria, ¿no? En Canarias, defender lo natural.
1: Totalmente, totalmente. Es que nos estamos viendo desplazados, ¿no? Estos son otros temas, pero quizás las personas de aquí nos estamos viendo, pues, desplazadas en muchos casos, ¿no? Primero fuera de la costa por el tema de la vivienda, los precios, pues la codicia, ¿no?, de ese sector por la costa, la apetencia del sector turístico por esa zona costera. Nos estamos viendo completamente desplazados, y esto trae, pues, también esos problemas a nivel social, ¿no? La sensación de desarraigo, de sentir que te están desplazando, ¿no?, de tu propia tierra, de que ya esto no te pertenece, ¿no? Y que muchas veces ni siquiera te puedes plantear estar aquí. Entonces, sí, hay muchas dimensiones en todo esto.

0: Y para ir terminando, Anne, si tuvieras que resumir el mensaje principal de SOS Costas Canarias en una sola frase, ¿cuál sería?
1: Pues sería que ojalá las instituciones nos tomen el relevo. Creemos que son las instituciones, las administraciones las que tendrían que haber hecho este trabajo y esperamos que puedan continuarnos la labor o que al menos este documento sirva como herramienta de consulta para que a partir de ahora se tomen decisiones informadas sobre la ordenación de nuestro territorio y en este caso sobre nuestra costa.
0: Ya sabes que muchas veces no se pueden morder su propia cola.
1: Sí, tú lo has dicho.
0: Pues Anne Strieve.
1: Probablemente no interese, ¿no?
0: Anne Strieve, directora de la Fundación Canarina, muchísimas gracias por exponer estos datos y esta realidad.

0: Ahora viajamos hasta Fuerteventura porque las administraciones ya preparan las actividades y actos en torno al 5 de junio, que es el Día del Medio Ambiente. En la isla se celebra la Conferencia Atlántica de Medio Ambiente los días 4, 5 y 6 de junio con más de una quincena de expertos y expertas. Se trata de la edición número 23 de esta conferencia que convierte a Fuerteventura en punto de encuentro de profesionales, instituciones, empresas y entidades comprometidas con el futuro ambiental de Canarias. Para hablar de este acto, hablamos ya con Carlos Rodríguez, que es el consejero de Medio Ambiente del Cabildo de Fuerteventura. Consejero, ¿qué tal? Muy buenas tardes.
1: Muy buenas tardes, ¿qué tal? Pues bien, aquí estamos ya preparando toda la documentación necesaria para afrontar la 23 edición de la CAMA.
0: Consejero, ¿qué objetivos principales se han marcado para esta nueva edición?
1: Bien, sabes que son muchas las ediciones que estamos trabajando sobre estos temas y traemos unos ponentes sumamente interesantes, muy doctos en cada uno en su materia, que hacen aportaciones sumamente importantes en relación a lo que es el medio ambiente. Estas conferencias se dividen en bloques de trabajo, y entonces pues tenemos sobre cuatro bloques, dos bloques el día 4, y que es un jueves, y el viernes otros dos bloques, y el sábado habría una salida a campo. Los bloques versan sobre lo que es la biodiversidad y la economía circular. Ahí se trabaja sobre lo que son los variamientos de cetáceos. Aquí intervendrá el conocido Antonio Fernández, un veterinario muy sumamente famoso, puesto que trabaja intensamente con los variamientos de cetáceos. Y también tenemos la oportunidad de tener aquí en primera mano a Marisa Tejedor, también una catedrática sumamente conocida, también sobre flora canaria amenazada, versará Priscila Fernández, que también hace aportaciones sumamente importantes relacionadas con los endemismos y demás. También reconstrucción del aire por José Luis Figueroa, también muy conocido. La economía circular, que es otro apartado, también tenemos a Carlota Cruz, Íñigo Núñez, David González, y todos pues trabajan en torno en relación a lo que es el desarrollo y la situación de la economía circular, lo que es el contexto y las implicaciones y los retos que tenemos que acometer. Cada turno de conferencia va precedido de lo que es una mesa redonda en la que se trabaja un poco sobre los temas que se han hablado, y es muy interesante, pues tenemos la visita de muchísimas personas que le encantan estos temas, y son temas con una profundidad bastante importante. También participa pues el público invitado y de que acude, pues también

0: tiene la oportunidad de hacer intervenciones y son charlas como muy dinámicas, muy activas. Son profesores de la universidad pues muy jóvenes, duchos en lo que son las nuevas tecnologías, que nos presentan unos esquemas sumamente interesantes y nos tienen un poco a todos pues eso, en vivo todo el tiempo comentándonos lo que son los cambios climáticos. También vienen periodistas que versan sobre lo que como que se está dando un poco de lado a lo que es la comunicación en relación al propio cambio climático, que ya se habla cada vez menos. Pues vienen también comunicadores para explicar qué estará pasando. También tendremos la oportunidad de tener en relación a la meteorología adversa a Vicky Palma, que todos la conocemos.
1: Sí.
0: También Verónica Pavés, Tony Ferrera, que también otro periodista que habla sobre los medios que publican cada vez menos sobre la crisis que decíamos antes. También hablar de sin temor de la crisis y los temores a los haters. Todo ese tipo de cosas pues hacen interesantes las conferencias y eso, no en vano seguimos haciéndolo año tras año, porque acuden muchas personas. Lo hacemos también en streaming y la gente se interconecta y hace comentarios. No sé, estamos bastante ilusionados con este tipo de trabajo, porque es algo distinto que desde un cabildo insular pues sean este tipo de trabajos, ¿no?
1: Claro.
0: De cara al público en general, y pues cualquier persona puede asistir y eso, pues tener la oportunidad de estar mano a mano con catedráticos y doctores de la universidad, tanto de Las Palmas como de Tenerife. Yo creo que eso encanta a la gente.
1: Sí, por lo que le escucho es un programa bastante diverso, también en cuanto a perfiles de ponentes, consejero. Quería preguntarle también qué significa para la isla acoger esta conferencia, organizarla año tras año.
0: Para nosotros, para el área de medio ambiente, el Cabildo Insular de Fuerteventura, pues es un reto muy importante. Tiene evidentemente su costo añadido, la parte económica, pero yo creo que cuando hablamos de futuro y hablamos de cambios climáticos y la biodiversidad y todo esto, no se puede hablar de dinero, hay que hablar de eso, de grandes retos y cómo enfrentarnos para, en algunos casos, para autodefendernos, para los cambios que vienen en camino, puesto que yo he ido a muchas conferencias y a veces ellos mismos nos piden perdón porque salimos un tanto aterrados cuando nos dicen que el mar va a subir X metros y estamos pensando ya que tenemos cerca pues un pariente, un conocido en la orilla de la mar, que previsiblemente la casa se la lleve completamente. Pues yo siempre muchas veces digo, oye, no me atemoricen a la gente, porque cuando lo viven ellos y lo explican, se te va calando de tal manera que te impresionan, ¿no? Y entonces, eso, como decía antes, a veces piden perdón porque no es fácil tú llegar a sentarte en una silla y que un señor venga y te diga que tu casa se la va a llevar el mar. Y después también eso, los restos de todos los animalitos que van desapareciendo, que eso es muy triste, gente de los que hemos conocido, y plantas también, pues estos retos para intentar salvarles un poco lo que es la vida y que se mantengan en su hábitat natural, todo ese tipo de cosas, llama muchísimo la atención.
1: No, eso ahora que está claro. Consejero, no sé qué tan importante es que, por ejemplo, las administraciones sigan impulsando este tipo de encuentros medioambientales, no solo para la ciudadanía, sino también principalmente para los profesionales.
0: Sí, nosotros le damos un valor muy importante y tenemos algunos compañeros que hace un montón de tiempo que están contactando con los diferentes profesores de universidad, que también es difícil sacarlo de sus agendas diarias para que se trasladen a Fuerteventura para participar directamente en una charla, una conferencia, una mesa redonda. No es fácil, sin embargo, hay muchísimas personas, algunos están vinculados a la isla ya hace muchos años, y cuando los llamamos para venir a participar, pues quedan encantados. El mismo Antonio Fernández, como te nombraba, que es palmero, pues viene, se traslada hacia Fuerteventura, y hace muchos años que incluso el Ayuntamiento de Puerto Rosario lo nombró hijo adoptivo. Entonces, cuando viene a Fuerteventura se siente un poco como en su casa, ¿no? Marisa Tejedor también le gusta, participa con nosotros en muchos programas. Y así mucho tenemos muchísimo contacto con Ariane González, David Padrón, que ha venido también en otras ocasiones. Yo creo que la primera vez que viene, yo al menos no la he contactado, es Vicky Palma, que también hace grandes aportaciones en relación a lo que son la meteorología. Todo ese tipo de cosas, ver a estas personas así tan delante de ti, que te puedes interactuar con ellos, yo creo que es importante. Y además las aportaciones científicas, porque no vale oír lo que se oye a veces en la calle, que si esto y si lo otro. Esto está todo contrastado científicamente y son datos que que avalan que lo que nos viene encima es una realidad, ¿no? Sí. Y tenemos que hacer un poco no hacer vaticinios a lo loco, sino de forma científica.
1: Claro. Y bueno, y para terminar, consejero, ¿cómo es ese proceso de inscripción para las personas que nos estén escuchando y quieran asistir a este evento?
0: Sí, sí, tenemos una página web que a través de ella pues te puedes inscribir y entonces ya dices la fórmula que quieres utilizar, si vas a hacerlo a través de Trimid o lo vas a hacer a nivel presencial. Entonces te inscribes en la página y entonces ya a partir de ahí ya todo el procedimiento informático sigue un poco su ritmo.
1: Pues Carlos Rodríguez, consejero de Medio Ambiente del Cabildo de Fuerteventura, muchas gracias por contarnos los detalles sobre esta conferencia atlántica de medio ambiente que, recordemos, se celebra los días 4, 5 y 6 de junio en Fuerteventura. Muchas gracias, consejero.
0: Gracias a ustedes por comunicarnos.

Y de esta manera llegamos al final del programa de hoy. No tenemos tiempo para más. 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
1: Señoras y señores, tengan un poco de paciencia. Tenemos dificultades técnicas.
2: Tú y yo tenemos un asunto pendiente.
3: ¿Hablas conmigo?
4: Empieza el espectáculo.
5: Pues hoy estamos un poco atrevidos en Voz en Off. Bueno, bienvenido, Fernando.
6: Gracias, Paco. Buenas tardes. Veo la mar picada.
5: ¿Ves la mar picada? Pues prepárate porque viene tormenta. Iván Morales.
7: Muy buenas, ¿para qué estamos?
5: ¿Cómo se te ha quedado el cuerpo después de la película que vamos a hablar?
7: Estoy un poco Platón, ¿sabes? Estoy un poquito aristotélico.
5: Muy bien. Estás en la caverna metido.
7: En el ágora.
8: Estoy viendo sombras.
5: Carolina Jiménez.
9: ¿Qué tal?
5: ¿A ti cómo se te ha quedado el body?
9: Oh.
5: Yo ya te estoy viendo venir, Carolina. Yo ya te estoy viendo venir a ti.
9: Es que no estoy disimulando mucho tampoco, pero sí hay cositas de que hablar con Fernando.
5: Bueno, y a los mandos de la nave o de la estación espacial, hoy en el sonido, Mateo Dubroa. ¿Lo he dicho bien, Mateo? Bien, parece que lo he dicho bien. Bueno, hoy nos lanzamos a la piscina a analizar una película considerada todo un clásico de la ciencia ficción, aunque yo también me atrevería a decir de la filosofía de la... del pensamiento humano. Hablamos de Solaris, de Tarkovsky. Película de culto, cine de culto, cine para entendidos, y advierto que este viaje no es para todo el mundo, porque la propuesta cinematográfica, bueno, iba a decir, va más allá de la forma, es que incluye la forma, incluye todo. No es una película para todos los públicos. Incluso yo he de decir que a mí me costó bastante la primera parte de la película. Me costó bastante, pero le acabé cogiendo el gustillo. Una primera impresión quiero, sin desarrollar mucho, pero ¿qué les pareció? Bueno, Fernando, tú.
6: Sí, lo primero es que hay que contextualizar, porque es una película de 1972, de la Unión Soviética, y con todo lo que ello conlleva, ¿no? Desde los recursos técnicos, materiales o tecnológicos, ¿no? Muy limitados en comparación con el cine que se estaba haciendo en Estados Unidos, porque se ha tendido a compararla con 2001 y no tienen absolutamente nada que ver.
5: Tiene que ver en cuanto a los opuestos, después hablaremos un poco de eso.
6: Uh-huh. Pero bueno, sí, dicho eso, me parece una gran película que influye tanto la película como el director Tarkovsky en películas y en directores que vinieron después. Mismamente le estaba diciendo a Carolina ahora que una de sus películas favoritas, que es Contact, yo veo influencia de Solaris, casi al final de la película, cuando Jodie Foster se encuentra con su padre, esa materialización del padre, cuando todos creemos que va a encontrarse a una inteligencia alienígena, pues me recuerda a Solaris totalmente. Y muchas más, por ejemplo, Christopher Nolan dijo abiertamente que para ser Interestelar había tenido muy en cuenta Solaris y que se había fijado en muchas cosas, pero también en Origen.
7: Justo lo iba a decir, el final de Origen tiene bastante que ver con el final de Solaris. Sí.
6: Y durante la película, cuando vemos a la mujer de DiCaprio, que es la actriz francesa...
7: Sí, hoy se me ha ido.
5: Perdón, estaba fuera.
7: Marion Cotillard.
6: Marion Cotillard.
7: He rescatado.
6: El papel de Marion Cotillard es el mismo personaje que el que vemos en Solaris, de la mujer del psicólogo, ¿no?, de Kelvin. Entonces, bueno, ha influido muchísimo. Hay que decir que está basada en una novela.
5: Yo te pregunté si te había buscado qué te pareció la película. No quisieras una disertación que ahora haremos de la película.
6: Sí, sí. No, simplemente decir que está basada en la novela de un famoso escritor de ciencia ficción, que es Stanislav Lem, y que a Lem no le gustó ninguna de las adaptaciones que se hicieron de Solaris.
7: A mí también me han molado bastante. Yo no la había visto antes. De Tarkovsky la única que había visto era Stalker, que sí me había gustado muchísimo, y esta, pues por el mismo camino, o sea, me ha molado mucho, y me parece curioso cómo esta película, justamente, como estabas diciendo tú, Paco, es una película que creo que al público le cuesta mucho ver, por el ritmo que tiene, y porque la ven como demasiado filosófica, pero es verdad, sin embargo, como decía Fernando, que parte de esta película la hemos visto luego en otros grandes éxitos estadounidenses de los últimos años, como eso, como son las películas de Nolan. O sea, que pese a que quizás esta película hoy en día a un público general no sea tan conocida o quien la vea le pueda costar más, es curioso cómo se ha, digamos, perpetuado en el tiempo lo que es la historia de la película y demás.
5: Carolina.
9: No lo vais a creer.
5: ¿Qué?
9: Dijisteis en el grupo de WhatsApp que íbamos con Solaris. Y yo me he visto Solaris.
5: La de George Clooney.
9: La de George Clooney. Nadie especificó el año. Solaris, vamos con Solaris. Y yo me he visto... Claro.
6: ¿En serio?
9: Claro.
5: ¿Qué te pareció la película de George Clooney?
9: estaba ahora mismo debatiéndome entre si disimular o confesar.
5: No, aquí venimos a decir la verdad.
9: A decir la verdad, y la verdad es que...
5: Pues mira, te vamos a tener de contrapunto.
9: Claro, exacto. Yo os puedo ir contando el paralelismo con el lo que ahora sé que es un remake del 92, cuando ha dicho, sí, película de culto del 70 y tantos. Digo, ¿70 y tantos?
5: Pero
9: sí. ¿70 y tantos? Claro, no especificamos el año cuando hay más de una. Vamos con Solaris. Y yo me he comido las Solaris de George Clooney.
7: Mira que yo la tenía descargada y estoy a punto de verla esta mañana. O sea, que hubiéramos podido hacer las dos.
5: Pues venga,
9: así que hablemos, ya sé lo que voy a ver esta noche.
5: Hablemos de Robocop. Hablemos de Robocop.
9: Decidme al menos que tienen que ver ambas.
7: Sí,
9: y podemos
7: sí.
9: ir...
5: Hombre, pues
9: vale.
7: O sea, sí, es más o menos la misma historia que lo estoy mirando antes.
9: Está basado en la misma novela, imagino.
5: Sí, sí.
9: Y pues vamos con los Solarises.
6: A ver, al escritor Stanislav Lem no le gustó nada, ninguna de las adaptaciones. Primero se hizo una adaptación soviética de una serie de televisión, que llamarlo serie a lo mejor es demasiado, porque era sí, un como, teatro televisado.
7: Es como un telefilm, básicamente, sí. Solo que como dividido en capítulos.
6: Exacto, y muy austero, con lo cual, bueno, vino a decir que no reflejaba el espíritu de su obra. Después la de Tarkovsky tampoco le gustó, porque decía que había sido muy poética, Y que en general era como muy espiritual, que era algo de lo que él no había hablado en su novela. Y la de Soderbergh, que es la que ha visto Carolina,
9: correcto.
6: Tampoco le gustó nada, porque dijo, bueno, una bonita película romántica, pero nada tiene que ver con mi novela, porque él lo que quería...
9: Pues estoy de acuerdo con él.
6: Él lo que quiso plasmar, Stanislav Lem, fue una exploración filosófica. Que no hablaba del ser humano, él decía, mi novela no habla del ser humano y las películas sí, yo hablo de qué hay más allá de la percepción humana, de la realidad y de la imposibilidad de comunicarnos con una inteligencia no humana.
5: Es que él lo centra en los alienígenas o la vida extraterrestre y el tope del ser humano, ¿no? El ser humano no va a poder comprender,
6: claro,
5: una vida superior a él. Lo que pasa es que Tarkovsky coge un poco esa premisa para contar lo que a él le interesa. Y de hecho, la misma película de Tarkovsky, yo creo que es una película que tiene múltiples interpretaciones y es un viaje que propone sobre la conciencia, sobre quién somos, y la misma película es una interpretación de cada espectador, creo yo. Así que al fin y al cabo yo creo que le va a ser un poco, al final sí, la novela le hace un poco de justicia en ese sentido. Me parece que es una película que sirve para pensar.
7: Bueno, trayendo de vuelta que antes mencionamos 2001, decía Tarkovsky que la película hasta cierto punto sí surgió a modo de respuesta a lo que el cine americano había hecho en su momento con 2001. Decía que 2001 le parecía que era una película muy fría, porque decía que era muy robótica y muy desde el punto de vista de lo que es la inteligencia artificial, y decía que esta película lo que intentaba era hacer lo contrario, era hacer la inteligencia emocional, la inteligencia humana. Entonces,
6: claro, mientras la peli de Kubrick nos habla del ser humano hacia afuera, esta nos habla del ser humano hacia adentro, ¿no?
5: Son realmente, para mí son complementarias y opuestas al mismo tiempo. O sea, tienen mucho que ver porque no se parecen en nada, precisamente. Y es lo que tú acabas de decir. Kubrick pone la mirada a lo desconocido y Tarkovsky lo pone a lo que conocemos y no queremos mirar. Hay una frase maravillosa en la película, que es en la parte de la biblioteca esta que tienen, que es cuando dice, buscamos aquello que nos da miedo. Ahora la tengo aquí apuntada, la quiero decir bien cuando nos metamos en materia, pero que habla un poco de que es esa búsqueda de nosotros mismos que no nos atrevemos a mirar, ¿no?
6: Sí. Dijo Tarkovsky, creo, no sé si será real, que 2001 había sido como una exposición de muebles en el espacio. pero bueno, y sobre la peli de Tarkovsky, lo que dijo fue que que Tarkovsky había rodado una película que era Crimen y Castigo en el espacio.
5: Sí.
9: Y luego Soderbergh, pues Romeo y Julieta en el espacio.
6: Sí.
9: Tenemos todos los espacios.
6: Que por cierto, la de Soderbergh, Carolina, en su momento, creo que es de 2002, lo más conocido, lo que más trascendió de esa película fue el culo de George Clooney.
9: Mira, estaba a punto de mencionarlo, digo, por lo menos le he visto el culo a George Clooney. Sí. Efectivamente, fue una de las cosas que más trascendieron. Y lo curioso es que llevo un viaje cultural muy paralelo con mi madre, que cuando empieza ella un libro que le gusta, me lo manda a mí para que lo leamos a la vez, y cuando a mí me toca ver una película que no he visto, se la recomiendo a ella, la vemos ella en Madrid y yo aquí, la vemos juntas y luego la comentamos. Pues le dije, mamá, ponte Solaris, porque la vamos a hablar de ella en la radio, y así, pues, se vio Solaris a la vez que yo, y su comentario fue, al menos le hemos visto el culo a George Clooney. Así que, bien. Efectivamente, yo sí que traigo referencias, porque creo que la de George Clooney tiene profundidad limitada, entonces sí que traigo referencias a películas de ciencia ficción en la que sí que se explora la psique humana y que casi el espacio y el estar en una nave aislados o estar lejos de la Tierra y ese tipo de cosas son más la excusa para poner a los personajes en una situación en la que la mente no funciona exactamente igual que funcionaría estando en la Tierra, en situaciones normales, y nos lleva a mundos extraños y diferentes a hacer cosas o percibir cosas extrañas y diferentes. Evidentemente 2001 es uno de los grandísimos ejemplos, como el aislamiento y el tener que enfrentarte a una mente artificial en este caso, pero que se le pira la pinza, para intentar sobrevivir. Y también se me vino mucho a la mente, de hecho, el Solaris de George Clooney yo lo había visto en su momento, y cuando me dijiste, vamos con Solaris, y yo pensé que era esta, y yo dije, ¿en serio? Bueno, yo recordaba que cuando la vi por primera vez, no me pareció demasiado muy allá, digo, voy a echar otro vistazo, que a lo mejor con los años he aprendido a ver cosas nuevas, y no. Pero me recordó mucho, que lo estábamos comentando antes de empezar, a Esfera. Esfera, como película y como novela. Yo vi Esfera, la película de Dustin Hoffman y de Samuel L.

0: Sonsa tiene un repartazo y la película no está nada mal, pero yo la vi porque la novela me enganchó muchísimo cuando la leí. Y es otro ejemplo de no estamos en el espacio, sino en el fondo del mar. No quiero destripársela a nadie si no la habéis visto, pero es también entrar en contacto con una mente extraterrestre que yo creo que está bastante influenciada por lo que me estáis contando. Y cosas que las mentes de quienes están influenciados por lo que está sucediendo manifiestan cosas en el mundo real que van a afectar a la salud mental de los presentes aislados. Entonces es una película que yo recomiendo mucho porque en comparación con el culo de George Clooney se disfruta muchísimo más, tiene más profundidad, así que hace, da mucho más que pensar.
1: Tiene más profundidad seguro.
0: ¿Qué es esto? Y da mucho más que pensar porque es esfera, es eso. Básicamente es un artefacto alienígena que nos da el poder de manifestar pensamientos y sensaciones. Es parecido a lo que yo vi la otra noche y mi madre también.
1: Bueno, pues con el poder que tengo yo voy a invocar a Vivaldi. A ver, mira qué bonito. Bueno, aula de cine nos trae la Universidad Fernando Pessoa Canarias. Fernando nos va a ilustrar.
2: Durante la década de 1970, el escritor estadounidense de ciencia ficción Philip K. Dick, autor de obras adaptadas al cine como Blade Runner, Desafío Total o Minority Report, consumía de manera adictiva anfetamina, una sustancia que le permitía escribir durante días sin interrupción. Este consumo prolongado, sumado a un insomnio crónico, lo llevó a un estado de privación del sueño que aumentó sus tendencias paranoicas. Dick estaba convencido de que su teléfono estaba pinchado y que era vigilado por agencias de inteligencia. También llegó a la conclusión, atención, de que el universo que percibimos no es real, sino una matriz informática o una ilusión programada. Estaba convencido de que los programadores de esta simulación a veces realizaban cambios en el código, lo que explicaba los fenómenos de déjà vu. También se obsesionó con la idea de que el tiempo lineal era un engaño y también creía que su mente albergaba la personalidad de un cristiano del siglo I llamado Tomás, que lo guiaba y le permitía comprender el griego antiguo. Philip K. Dick, entre tantos delirios, aseguró que una inteligencia superior, a la que llamaba Balis, se comunicaba con él a través de un rayo de luz rosa que proyectaba información directamente en su cerebro. Según Dick, este rayo le reveló un defecto de nacimiento oculto en su hijo, que era un bebé, algo que los médicos confirmaron para posteriormente operar y salvar la vida del niño. En 1974, Philip K. Dick redactó y envió una carta formal a la oficina del FBI en Los Ángeles. En esa carta expuso que Stanislav Lem, autor de Solaris, no era un ser humano real, sino un seudónimo colectivo. Sostuvo que Lem era en realidad un comité compuesto por científicos y escritores del Partido Comunista Soviético. Para convencer al FBI, argumentó que era matemáticamente imposible que un solo hombre pudiera escribir con tanta diversidad de estilos, dominar múltiples idiomas y poseer tantos conocimientos científicos. Denunció que el objetivo de este supuesto comité soviético era captar las mentes de los jóvenes lectores y autores norteamericanos, introduciendo sutilmente propaganda ideológica marxista. Lem, por su lado, no se enteró de esa carta, pero sí escribió un ensayo titulado Philip K. Dick, un visionario entre charlatanes. Lem dijo que las novelas de Dick eran caóticas, con una narrativa desestructurada, pero defendió al autor estadounidense como creador único y filosóficamente profundo dentro de una ciencia ficción norteamericana que consideraba comercial y vacía. Para acabar, Paco lanzó una pregunta. ¿Existió de verdad Lem?
1: Philip K. Dick, que me pase el número de teléfono de...
3: ¿Tomás, te refieres? ¿Tomás?
2: Sí, Tomás.
1: Bueno, él defendía que además Solaris tiene mucho de eso, de la teoría de la simulación.
0: Lo de los déjà vu también está cogido en Matrix.
1: En Matrix, sí. Bueno, una teoría interesante, hombre, ese señor K. Dick escribió alguna de las mejores historias de ciencia ficción, pero desde luego un poquito conspiranoico sí que era, ¿no?
2: Sí, sí, sí, efectivamente. Para pensar que este hombre era un comité, Lem realmente no era ruso, era un escritor polaco, solo que Polonia estaba en ese momento bajo el régimen soviético, y escribió un montón de novelas, ¿no? Es uno de los escritores de ciencia ficción más importantes dentro de esta literatura, ¿no?
1: Bueno, bajamos un poco a tierra, yo lo voy a llevar a la universidad.

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0: Pues prepárense porque les vamos a invitar a una estación espacial muy particular con Solaris de Andrei Tarkovsky.

0: Bueno, Andrei Tarkovsky, cine soviético, año 72, y es una película, ahora nos meteremos en profundidad a desarrollarla, pero la forma es muy importante en esta película, el uso del color y esos planos pictóricos, absolutamente. De hecho, hay una secuencia donde se filma directamente, es una panorámica, un paneo sobre un cuadro. Incluso se ve como mucho grano, ¿no? Parece una pintura. No sé si, bueno, toda la película gira en torno, toda la obra, no lo voy a llamar película, lo voy a llamar obra, gira en torno a los conceptos del tiempo, la memoria, el amor, y bueno, el tiempo y la memoria.
1: La culpa, a lo mejor, también.
0: Sí, no, me quería centrar en el tiempo y la memoria precisamente por esa forma. Los cuadros, porque al final una fotografía o un cuadro es como que capta, ¿no? Un momento exacto. Y la historia está hablando todo, por lo menos la película de Tarkovsky, porque la novela está claro que va por otro lugar. De hecho, ahora hablaremos que toda la primera parte de la película no está en la novela.
1: No está en la novela y le molestó mucho a Lem.
0: De hecho, la Tierra, el planeta Tierra que sale en la película, no está en la novela. Uh-huh. Pero creo que Tarkovsky, como buen soviético, peca mucho a ojos de un espectador occidental como yo, de la forma, que no estamos acostumbrados a que sea tan importante.
2: Bueno, a ver, un dato, digamos, que es importante para comprender también esta forma que le da la película, es el color, que tú mismo has mencionado. Hay partes de la película que están en blanco y negro y hay partes que están en color. Hay partes de ese blanco y negro que luego están teñidos de cierto color, ya sea sepia o sea azul o más rojizo. Parte de este cambio de color no fue intencionado por parte de Tarkovsky, fue porque en aquella época la Unión Soviética no tenía los recursos suficientes como para rodar una película entera en color y tenían una cierta cantidad limitada de cinta para color y por tanto tenían que planear las grabaciones, qué partes rodaban en color y qué partes podían añadir, pues digamos, estas partes en blanco y negro y darle como ese toque filosófico, ¿no? Y que tenga un cierto peso emocional en la película, pero que verdaderamente no fue el plan original, sino que fue algo que se encontraron en medio del rodaje y tuvieron que adaptarlo un poco para darle un poquito de significado.
0: Hizo de la carencia una virtud. Bueno, también la escena, el plano secuencia en la autopista, era una grabación que él tenía de Japón, creo que era.
1: Sí, en Japón.
0: Que
1: sí.
0: Aprovechó, dice, bueno, pues esto me cuadra y lo voy a meter aquí.
3: De
0: milagro no metió un vídeo que tenía del cumpleaños de su sobrina. Bueno, esta primera parte, quiero escuchar sus opiniones porque yo estaba completamente diciendo, soy idiota, o sea, soy idiota, no entiendo absolutamente nada. De hecho, es una película que vas construyendo poco a poco y vas entendiendo poco a poco, pero la primera parte es completamente caótica, a mi juicio. Vemos unos planos en blanco y negro, otros planos en color, y es una especie de... Bueno, un científico que ha vuelto de la estación planetaria esta Solaris y cuenta un poco su experiencia, está un poco como loco, pero al mismo tiempo vemos una familia y unos planos muy inquietantes de dos personajes que miran a cámara todo el tiempo como si fuera un cuadro.
1: Sí, están en una casa de campo y lo que tenemos es a un psicólogo llamado
0: el protagonista,
1: que llega a casa de sus padres, ¿no? Porque va a emprender un viaje a la estación de Solaris. Y aquí, pues, este astronauta que había vuelto a la Tierra, pues, le cuenta un poco su experiencia, solo que, efectivamente, como tú dices, parece que ha enloquecido y lo que dice, pues, no tiene mucho sentido, ¿no? Entonces, el psicólogo quiere llegar ya a Solaris para ver lo que se encuentra allí y para, bueno, hacerse una idea de lo que está ocurriendo, ¿no?
2: Bueno, ellos están viendo unas grabaciones, porque yo entendí, por lo menos, este astronauta, que si no me equivoco se llama Benton, creo que es,
1: sí.
2: Había ido a esta estación espacial, pero hace décadas, y lo que están viendo son grabaciones, que esa es la parte también que está en blanco y negro dentro de esta secuencia.
0: Y que el tipo está un poco pirado.
2: O sea, según nos da a entender esa escena, pero claro, la película te da luego a ver que no es tanto que él estuviera tan loco, sino es más bien que se volvió loco por las cosas que vio en esa estación espacial. Y es eso básicamente, es lo que él cuenta de esa estación espacial que está frente al océano de Solaris, que por eso el nombre de la película, y dice que en ese océano él vio ciertas cosas, como por ejemplo
0: un niño gigante
2: de color azul, una casa, unas mesas y demás cosas. Hay algo además muy curioso, que esto es algo que sí que no se acaba de resolver en la película, por lo menos yo no me enteré. Él dice que ese niño más tarde lo vio en la vida real, o sea que era algo que no existía y que luego eso acabó existiendo, o sea como que vio también el futuro.
0: Esa idea de que el mismo pensamiento crea la materia está en la película, es que la película es una pedrada absoluta que tiene muchas ideas locas que hoy en día son teorías de la gente. Yo te estoy mirando, claro, los oyentes no están viendo, estoy mirando a Carolina, que no ha visto Solaris, la de Tarkovsky, recordemos, para quien no se haya enterado, ella vio Solaris, la de Clooney.
3: Correcto.
1: Soderbergh.
0: Sí, bueno, yo digo la de Clooney porque para que la gente sepa.
3: Estaban ahí ambos.
0: ¿Hemos dicho algo que salga en la película de...?
3: De hecho, esta introducción es muy paralela. Porque
0: es tal cual.
3: ¿Habéis visto la descubrida de todo esto alguno?
1: Yo sí, bueno, pero no me acuerdo. La vi en 2002.
3: Perfecto, así se habla de algo de los
1: años. Me acuerdo del culo de Jess.
0: vamos a aprovechar que tenemos a una experta, claro, en el remake protagonizado por Josh Clooney.
3: Pues el argumento se inicia igual, o sea, exactamente igual. Sí. Él es un psicólogo, están llegando unas grabaciones de la gente que está en la Estación Espacial de Solaris, donde efectivamente están pasando cosas, no saben exactamente qué. Le mandan a él a tratar de averiguar qué es lo que está pasando, porque, y cuando llega allí se encuentra que los tres astronautas que están habitando Solaris no están bien de la cabeza, no sabe inicialmente muy bien por qué, y no quieren marcharse, lo están pasando fatal, pero no quieren marcharse. Ha habido un suicidio, le mandan un poco a investigar qué ha pasado con ese suicidio, y entonces las cosas que les están sucediendo a los astronautas que están allí le empiezan a suceder a él, y efectivamente es manifestar en la vida real cosas que ellos tienen dentro en la cabeza. Y no sé si destripo mucho, probablemente no, porque es el principio de la película y efectivamente es una historia de amor, entre comillas, pero él viene muy triste, porque ha perdido a la mujer. Y cuando llega a Solaris, a la estación espacial, manifiesta a la mujer aparece. La mujer aparece, pero claro, empiezan a atar cabos y a entender que quienes están apareciendo no son reales. ¿Qué hacemos con ellos? ¿Les damos de comer? ¿Les matamos? ¿Les libramos de ellos? Se intenta librar de la mujer cuando se da cuenta de lo que está pasando y vuelve a aparecer. Es como recurrente. Y por eso no se quieren marchar, porque consiguen manifestar personas que ya no existen y si vuelven a la Tierra los pierden. Y es esa historia de pseudoamor y de por qué está la gente pasándolo tan mal ahí arriba. No sé, de lo que he dicho que resuena familiar.
0: Hombre, todo. De hecho, ya te estabas yendo al final. Estabas navegando. Bueno, Solaris es un planeta, es un océano. De hecho, el elemento del agua es muy importante en la película, porque es un océano que se supone que es en sí mismo una conciencia que es capaz de coger los pensamientos humanos de las personas que llegan a ese lugar y convertir en realidad sus pensamientos, pero de alguna manera nos dejan entrever como que están relacionados siempre con el dolor, el amor o la culpa, de alguna manera. Bueno, la culpa es lo que siente el personaje de Kelvin, que es el psicólogo que va a investigar todo esto. Pero lo que nos encontramos es una estación que, bueno, por ejemplo, a diferencia de 2001, esta estación es...
1: Es soviética.
0: Parece
1: una lata de sardina.
0: En Kubrick es todo pulcro y aquí obviamente tiene cinta adhesiva para... Sí. Bueno, es bastante sucio, todo es muy caótico y encontramos unos personajes muy pintorescos. De hecho, la primera conexión que tiene con uno de los científicos que están allí...
1: Snout.
0: Este señor que abre una puerta y mientras habla con él, algo golpea la puerta desde atrás y de repente aparece un enano.
1: Sí.
0: Y lo vuelve a meter dentro. Es todo muy loco.
1: Sí, ahí se encuentra con otro de los científicos, que es Snout, que efectivamente parece que veía un enano. Bueno, pues una manifestación más de su subconsciente, ¿no? Proyectada por Solaris ahí en la estación espacial. Y a mí este personaje de Snout, no sé si están conmigo, me recuerda un poco la cara, digo, a Bishop, el de Alien.
0: Bueno, puede ser.
1: Tiene su aire.
0: Él lo que representa sobre todo es la ciencia cruda de los números y los datos. Es un científico objetivo. De hecho, la película se ha tachado mucho de ser anticiencia, ¿no? Que pone en duda el método científico. Yo creo que eso no es así. Mucha gente lo criticó en su momento a Tarkovsky. Nos plantea este científico, es como esa parte lógica de los datos, pero el otro personaje científico,
1: Sartorius,
0: que es como más reflexivo, plantea un poco más también que hay ciertas partes que igual la ciencia no alcanza y que no son medibles, ¿no? Ahí entran todos estos conceptos del amor, la culpa, que es la deriva filosófica por la que va la película.
2: Yo creo que también hay un punto de la película, ¿no? Que es algo que mencionamos antes un poquito en la introducción, que es también como la deriva del ser humano como especie también, de hacia dónde va, justamente por ir únicamente a este tema científico. Hay un plano que hemos mencionado, pero que no hemos hablado de él en profundidad, que es esta escena súper larga de los coches en la carretera, que dura, puede perfectamente durar 10 minutos, sin exagerar.
0: Sí, es larguísimo.
2: Y son coches yendo de aquí para allá, en blanco y negro. Pero eso, intentando buscarle un cierto sentido de por qué Tarkovsky se pegaría 10 minutos poniendo coches yendo de un lado para otro, que es algo que vemos todos los días, yo intenté pensar que quizás como la representación de lo que es esa humanidad. O sea, estamos en una sociedad futura, estamos hablando de que además está grabado en Japón, que para el mundo occidental, digamos, siempre ha sido como un poco ese mundo futurista, ¿no? Se ha utilizado...
0: Para la Rusia rural de la época, eso
3: más
0: era...
3: Bueno, bien,
0: imagínate.
2: Entonces, meter, ¿sabes? Un vídeo de Japón, que es esa sociedad futurista, y que sea simplemente coches yendo de un lado para otro, sin verdaderamente llegar a ningún sitio, sin rumbo, sino simplemente... moviéndose.
0: Además, es la transición a la estación espacial, ¿no? Uh-huh. Justo después empieza la... No sé si es justo el siguiente plano.
2: Bueno, no sé si hay en medio, a lo mejor, algo puede ser.
0: Pero bueno, que es ya el...
1: Yo lo interpreté como conexiones cerebrales, ¿no? Porque uh-huh. aparecen como unas autopistas con muchos carriles que se van entrelazando, que son de Japón, y lo interpreté así, ¿no? Como conexiones cerebrales, o como... No sé, algo de eso.
3: Es lo que tiene el arte abstracto, cada cual lo interpreta como quiere. Es más interesante ver cómo lo interpreta cada uno de vosotros desde fuera que a saber lo que quiso decir él. No sé si en algún momento explicó el por qué.
0: No, pero mira, puede ser también lo que dice Fernando. Al fin y al cabo, la película propone un viaje hacia el interior de la mente humana y la conciencia. ¿Qué somos y hacia dónde vamos? El personaje, uno de los personajes científicos plantea, para mí, la idea central de la película, que es decir, lo que realmente no queremos conquistar otros mundos, queremos conquistarnos a nosotros mismos, como que buscar un espejo, necesitamos entendernos. Y lo que pasa es que nos da tanto miedo que no somos capaces de hacerlo y lo buscamos fuera, que es un poco la vuelta que le da Tarkovsky a la novela original. Porque la novela no plantea ese viaje tan interior hacia uno mismo y Tarkovsky sí lo interpreta así. Y toda la película es como el interior de una mente, es el interior de la conciencia. De hecho, todo lo que en esa estación espacial va apareciendo ajeno a la propia estación, se supone que son las creaciones mentales de sus protagonistas.
1: Sí, y creaciones mentales como muy enterradas en el subconsciente, ¿no?
0: Es lo oculto, habla mucho
1: de lo oculto, exacto. Sí, sí, sí. Eso es un poco como lo que hablaba Carl Gustav Jung de la sombra, ¿no? Y tal vez lo que hace Solaris es integrar esa sombra, ¿no? Que es lo que decía Jung. Hay que integrar, no hay que destrozar la sombra, sino que hay que integrarla con la luz de la conciencia y con la luz de la razón, ¿no? Pues yo creo que Solaris, un poco las proyecciones que hace es para desenterrar esa sombra y para iluminarla, ¿no?
2: A mí también me recordó a una frase de Nietzsche, ¿no? Que cuando miras mucho al abismo, el abismo te devuelve la mirada. Con el tema de las conexiones neuronales es curioso porque también en la película de George Clooney, que confirma aquí Carolina, si no me equivoco, el mar de Solaris es bastante diferente a la versión de Tarkovsky. En la de Tarkovsky se representa como con unas nieblas y con unas imágenes como muy abstractas, pero creo que en la de Clooney se basaron bastante en la forma en la que funcionan las neuronas para representar ese mar.
3: De hecho, más que un mar, claro, miran por las ventanas y casi se ve una nebulosa espacial, parece un gas espacial. espacial, que sí que tiene sus hilos y ciertos filamentos. De hecho, es lo más bonito de la película. Lo siento, George Clooney, por
2: el culo de George Clooney. No,
3: de hecho, cuando llegaban esas escenas yo digo, oye, aquí podía parar. Está muy bonito hecho, porque eso parece más un gas nebuloso con filamentoso, rosa, azul, brillante, así. Está muy chulo. Yo lo interpretaba más como una nebulosa galáctica que como con un mar. Curioso.
1: Sí, en la peli soviética, al parecer, cogieron una tina, la llenaron de líquido, mezclaron con aceites y con...
2: ¿Vodka?
1: Sí, puede ser. Seguramente. Con distintos tipos de líquidos y a partir de ahí, pues, recrearon ese mar.
3: Cosa que hizo Kubrick en 2001. Porque todas esas imágenes surrealistas del subconsciente final en el que tenemos luces y antes de que aparezca el no nacido y todos esos hilos filamentosos, es exactamente eso. Está, ahora veo muy claro dónde vivió.
2: Vodka.
0: ¿De dónde vivió? Bueno, todo esto, llevamos una hora de película y aparece de repente en la estación Ari, que es la exmujer del protagonista, del psicólogo.
1: Kelvin.
0: Y aquí empieza una nueva película, esa segunda parte, y es un poco donde ya se convierte un poco más una película más al uso, aunque todo es ficticio. Y este personaje va a ser el que desarrolle toda la idea central a través de este personaje de Ari. Ella también hay que hacer un ejercicio de mucha paciencia para entender las reacciones del protagonista con ella. Vamos entendiendo que es su mujer, vamos entendiendo que murió y que murió un poco porque él la dejó por su culpa y todo esto. Lo que pasa es que aquí se empiezan a plantear todas las cuestiones con esta relación, porque ella es un producto de su mente y ella misma es consciente de que no existe, llega a comprenderlo y la nombran como en... No me acuerdo ahora cómo lo llaman. ¿No eran habitantes? ¿Cómo lo llaman en la película? Un poco como replicantes. Es que...
1: O los visitantes.
0: Los visitantes. Que no sé si la traducción, porque habría que ver la traducción. Hay que decir que la película está en ruso, no está doblada en ninguna parte. No. Y más allá es el subtítulo. Pero él siente una gran culpa, por eso está representada ella en la estación, pero él como que se quiere aferrar. Y ahí entra un poco para mí, que por donde me llevó a mí a pensar la película, el tema de la memoria y de si vivimos como vivimos enclaustrados en nuestra memoria y si eso es real o no. La naturaleza de nuestros pensamientos es real, el pasado.
1: Los recuerdos.
0: Como que un poco deja un poco la idea de que realmente estamos viviendo en una verdadera simulación, sin irnos a algo tipo Matrix, sino que la simulación es nuestra propia mente viviendo en una simulación de recuerdos, ¿no?
3: Y la pregunta de cuántos de nosotros apretaríamos un botón que manifestara nuestros anhelos y deseos o gente perdida y qué precio tendría algo así, pues yo creo que en ese sentido parece que ambas películas obviamente tratan de explorar eso mismo.
1: Incluso poder restaurar tus traumas, porque si se te había quedado algo que decirle o si había sido injusto con esa persona, al tener esa nueva proyección, tal vez puede restaurar pues toda esa culpa que tenía, ¿no?
0: Bueno, ya hay gente que está guardando no su conciencia en la nube, porque eso es imposible, pero sí como una recreación de las personas para luego con IA comunicarse con tu difunto como si fuera una locura.
3: Madre mía, y lo que queda, esto acaba de empezar.
1: Pero repito que el escritor Lem no le gustó la película por eso, porque decía, es que va al interior del ser humano. Y yo, en mi novela no iba al interior del ser humano, sino que iba más allá de la percepción humana.
0: A mí me parece interesante la vuelta que le da Tarkovsky, porque en la novela es la imposibilidad del ser humano de comprender su verdadera esencia. Y Tarkovsky le da la vuelta para decir, somos incapaces de ser unos exploradores que comprendan si primero no somos capaces de explorarnos a nosotros mismos. Yo creo que es la idea que propone, y esa frase que dice el científico, que no recuerdo de memoria, es como nos aterra tanto lo que vamos a encontrar dentro de nosotros mismos que nos ponemos a buscar representaciones de nosotros en el exterior.
3: Y me acaba de ocurrir un paralelismo. ¿No os parece que con la vida de Chuck? de la que hablamos de hace no mucho, de la que nos enamoramos casi todos.
0: Hoy no está, Serach.
3: No está, y hoy debería estar. Pero ¿no, no os parece que hay cierto paralelismo con esto de la mente, el universo que crea la mente, que sí, es capaz de manifestar una mente perturbada o una mente que se está apagando? Estamos muy, muy mentales últimamente. Sí.
0: Bueno, es que la película es eso. Es
1: psicología pura.
0: Es pura, claro, psicología. La película, la historia en sí no te atrapa. Te atrapa cuando vas pillando ciertas ideas dentro de esa complejidad. Yo creo que es una película... Ahora comprendo, yo no la había visto, debo decir que no la había visto, la había intentado, pero no, nunca había pasado de Tokio.
3: Yo esta noche.
0: Pero la película me parece que plantea cosas que son muy actuales hoy en día, y que estamos rodeados de esas ideas que plantea la novela y Tarkovsky, como lo de la simulación, lo de la conciencia, ahora que hay muchos vídeos sobre conciencia, que somos y esto, no sé. Me parece que es muy adelantado a su tiempo la película.
1: Sí, sí, totalmente. Habla sobre, pues eso, sobre el interior del ser humano, de sus traumas, de sus anhelos y de cómo se puede llegar a manifestar eso. Yo estoy contigo, Paco, en que la primera parte de la película se hace un poco cuesta arriba, va con un ritmo lento. Uh-huh.
3: Y... 10 minutos de Tokio. Yo tengo que ver eso.
1: Y en la casa de campo familiar.
2: Perdón, la película dura unas 2 horas y 30 y algo, casi 40. Uh-huh. Y 40 minutos de eso son la Tierra.
1: Sí, efectivamente. Sí, sí.
0: Exactamente.
1: Y a Stanislav Lem le fastidió, le molestó muchísimo esa parte de la casa con los padres. Porque decía, es que Tarkovsky está convirtiendo esto en una especie de psicodrama social. Y yo no escribí eso en ningún momento, ¿no?
0: No, lo que dijiste antes, que yo lo leí también, que había dicho Crimen y Castigo en el Espacio, que sí, me pareció maravilloso.
1: Pero desde que Kelvin ya se va a la estación de Solaris, la película cambia radicalmente y ahí uno se engancha muchísimo más, porque nada más llegar a la estación, el primer paso que da dentro de la estación, ya ves que hay un caos total ahí. Está todo patas arriba y el tipo se queda diciendo, pero ¿esto qué es?
2: Yo creo también que hay un punto bastante interesante, y es es la discusión que tiene con Sartorius en la escena de la biblioteca, que se habla porque el otro científico, perdón que se me ha olvidado el nombre,
1: Snout,
2: argumenta que los visitantes no deben ser tratados como humanos porque son simplemente parte de la propia conciencia humana. Pero ahí Sartorius y el propio personaje femenino se ponen a decir básicamente por qué ella debe ser tratada como menos humana, si es justamente parte de un cerebro humano, al fin y al cabo es también una parte humana. Y si Snout está actuando de manera tan fría, ¿acaso no es él el que está siendo menos humano que ella, pese a no verdaderamente ser una humana biológicamente?
0: De hecho, ella es presentada como una especie de autómata, pero poco a poco ella se va humanizando y además toma conciencia de su propia condición. Y de hecho, el mayor acto de amor de la película lo hace ella.
1: Claro, uno de los científicos, creo que es Snout, le dice, mientras más tiempo esté contigo, más se va a humanizar. Sí. Entonces, es un problema. De hecho, ella duerme, y esto le llama la atención a los científicos. Dice, que ya está durmiendo incluso, ¿no? Como ya que se está humanizando totalmente y parece que va a ser más difícil quitársela de encima. Kelvin intenta, apartarla en algún momento, decirle, espérate aquí un rato que yo voy para ahí. Pero ella va detrás de él todo el rato, ¿no? O sea, no se la puede quitar de encima.
0: Sí, de hecho... Y intenta matarse, bueno, él la mata, lo primero que hace es matarla, la mete en un cohete y la manda, pero ella vuelve a aparecer, siempre se vuelve a regenerar. Es que no sé,

0: Pues curiosamente la de Clooney es muy paralela, es
1: Sí.
0: exactamente igual, porque ella, Rea, le llaman, se llama la...
2: Es que creo que la traducción del libro, cuando lo tradujeron aquí a Occidente, le pusieron esos nombres, le cambiaron los nombres a algunos personajes. Y creo que Harry es simplemente el nombre ruso del personaje. Ya.
0: Pues es exactamente
1: Rea
0: bastante paralelo.
1: Por Reo.
0: Ah, así debe ser, por recluida la pobre mía, pero sí, la misma escena en la que la primera vez que ella se manifiesta, ella no recuerda nada del pasado, no recuerda nada de fuera, y es cuando él empieza a atar cabos, tú no puedes estar aquí, ¿cómo demonios has llegado aquí? Y la primera vez que él intenta salir de la habitación, ella entra en pánico, y ahora entendemos por qué. Efectivamente, él se libra de ella metiéndola en una cápsula espacial y lanzándola al espacio por ahí. Y cuando ella vuelve, ella toma conciencia de quién es y de qué es lo que está pasando. Ella misma incluso dice, yo no soy del todo humana. Y quizá la parte más interesante de la película es cuando se juntan después de que todo el mundo parece entender lo que está sucediendo y que ella realmente no es real, pero todo el mundo la puede ver y oír. Y se juntan todos en la cocina a debatir qué hacer, incluida ella. Yo no soy humana, no sé qué pinto aquí. Y ese es el debate quizá peculiar en el que dices, es que ahí te pones tú, te sientas en esa mesa y dices, ¿qué haría yo?
1: Es que ella es el eje de toda la película realmente. Y como dice, no sé si lo acabas de decir algo parecido, Iván, ella, claro, que nos hace humanos, nuestra propia biología o nuestra capacidad de sentir y de
0: empatía
1: y de pensar. No sé si puede representar un poco eso ella. De alguna manera representa también... la conciencia, ¿qué es la conciencia, no? Que eso que no podemos tocar, o el amor que no lo puedes medir, que es lo que le decía el científico, yo confundo los nombres de los científicos. La ciencia no puede llegar a ciertos lugares que son como más filosóficos o metafísicos, y un poco es lo que plantea la duda de ella, ¿no? ¿Por qué yo no soy humana si estoy sintiendo y pensando todo eso?
2: Sí, es un poco la discusión que hay siempre entre el personaje, o sea, el roce que hay entre el personaje de ella y el de Snout, ¿no? Sí. Que él es justamente, como hemos dicho antes, la representación de la ciencia más pura, más matemática fría.
1: Es la medible, ¿no?
2: Sí,
1: los datos.
2: Exacto. Lo cuantitativo. Y ella no, ella es cualitativa.
3: Pero fíjate que los otros científicos parece que controlan más esas visiones, ¿no? O esas, digamos, esos visitantes.
1: Llevan más tiempo ahí, ¿no?
3: Claro, porque, como decía Carolina, hay un momento en el que se reúnen los tres científicos y ella está al lado de Kelvin. Y, sin embargo, los otros están liberados de cualquier otro visitante, ¿no? Con lo cual, a lo mejor por llevar más tiempo ahí ya tenían mayor control.
0: Otros sobre las visiones. Sí, en el remake hay un momento en el que dicen, vale, si cuando la mataste volvió, ¿qué tal si nos deshacemos de ella pero sin matarla? La dejamos en coma, todo esto con ella adelante. La metemos en una cápsula con el aire suficiente para que no se muera, pero la dejamos inconsciente a ver si así no vuelve. Y la otra está mirando diciendo, bueno, pues hay que hacer eso. Entonces, claro, es la parte práctica, entre comillas, de cómo enfrentarte a la psique humana que nos está destrozando el ambiente por lo que sea, claro.
2: Con el tema del resto de científicos, también hay una reflexión que haría yo, que ¿pero están verdaderamente tan controladas esas visiones? O sea, porque el tema es, ellos tienen también las visiones, pero no las muestran en ningún momento. Entonces, si esto es una representación de eso, de los traumas o del amor o demás, ¿es más controlado el hecho de que no se vean o el hecho de que se vean? Porque si, por ejemplo, si son emociones, ¿no es más control el mostrarlo y el tener, digamos, cierto conocimiento de estas emociones que el hecho de tenerlas todas dentro de ti?
1: Sí.
0: ¿Cómo? Repite.
2: O sea, si...
0: Esto me ha gustado, eso.
2: El tema es, los científicos, todos tienen visiones, los tres que están en la estación espacial, pero el único que vemos es de el protagonista,
0: Kelvin.
2: Uh-huh. Entonces, estábamos hablando antes de si es porque los otros controlaban más sus visiones.
0: La manera de controlar tus visiones, que me recuerda, por cierto, una mente maravillosa. Yo voy a traer referencias de películas que sí he visto.
1: Pero no la controlan. De hecho, para mí la escena del enano, que la he nombrado no sé cuántas veces, es que ahora me está viniendo como mucho que entiendo mejor esa escena, que al principio es como muy impactante.
3: Sí, y también cuando entra Kelvin ve pasar a una una niña caminando.
1: Exactamente. No los controlan. Lo que estoy, me gusta tu reflexión, Iván. Ellos

0: lo ocultan. De hecho, el enano se le escapa, pero él está ahí como que no lo quieren mostrar. De hecho, hay algo de cinismo un poco en ese personaje porque da clases, bueno, no da clases de moralidad, da clases de practicidad ante la vida, cuando de él no sabemos nada que está haciendo, pero él está en no sé si es despacho o sala, con sus personajes imaginarios que nadie conoce, ocultándolos.
1: Bueno, es más, creo que hay un momento en el que Snout le recrimina a Kelvin y le dice como que tiene celos de la buena visión que se le ha parecido a él, porque las visiones que se le aparecen a Snout no son para nada
2: La
1: tan
2: tuya es
1: buenas.
2: guapa,
0: Yo
2: el mío
0: quiero.
1: El mío es un enano, tío.
2: Tú sabrás lo que tienes en la cabeza, ¿eh? Cada cual.
0: Bueno, esa es. Tampoco nos queda mucho tiempo. La escena esa reunión que tienen, donde de alguna manera debaten qué hacer con ella. Y se producen varias. Es que es muy potente porque se producen varias escenas dentro de esa secuencia. Primero, el cuadro, ¿no? Ese cuadro por el que hacemos un recorrido. Es que quiero buscar el nombre del cuadro, que es un cuadro que existe, un cuadro real. De hecho, ahí hay el Quijote es nombrado alguna vez,
3: Sí.
0: se ve una ilustración justo en esa escena del
3: A
0: Quijote.
3: Kelvin le llama Sancho, sí, querido Sancho, algo
2: Hablando
3: así.
2: de mentes que manifiestan cosas que no
3: Sí.
2: existen, pues no es mala referencia, ahí empezó todo.
3: Sí, sí,
0: Claro,
3: sí.
0: claro.
3: Los gigantes de los molinos.
0: Las alucinaciones. Y ese cuadro que vemos como un poco la humanidad, ¿no? Se ven las distintas estaciones, épocas del año, se ven como una especie de historia, no es historia de la humanidad, pero cazadores, como la tierra dentro de ese mundo onírico, y de repente ocurre algo que estábamos ya avisados de que iba a haber un estado de ingravidez en la estación, y se produce una escena muy bonita, muy onírica,
3: Y muy bien hecha,
0: y muy, muy bien hecha, ¿verdad? Es verdad. Donde, bueno, pues él está con ella, el científico protagonista Kelvin con su mujer flotando los dos en una especie de momento de amor, éxtasis, de placidez absoluta antes de lo que va a venir después, que es un poco la destrucción que la va a hacer ella, porque
3: Efectivamente, ya el científico Snout le había avisado de que querían enviar por rayos láser el encefalograma al océano de Solaris, a ver si ahí obtenían
0: le
3: una
0: vamos a
3: respuesta.
0: mandar tus movidas.
3: Sí.
0: Todos tus rayos se los vamos a mandar al océano a ver qué hace.
3: Efectivamente, y lo acaban haciendo.
0: Y es una especie de despedida donde ella un poco empieza a comprender que él es súper. Ella es la causa de su infelicidad. Y ella se intenta suicidar tomando
3: Nitrógeno líquido o algo así,
0: sí,
3: ¿no?
0: nitrógeno líquido y
1: Es oxígeno líquido.
2: Diarrea
1: Oxígeno
2: también.
1: líquido. Que además
2: Diarrea,
1: también
2: lo
1: tiene
2: mismo.
1: gracia el hecho de que sea oxígeno.
3: Sí. Sí.
2: Lo mimito.
3: Sí, pasa
0: lo
3: mismo la de
2: Lo
3: Soledad.
2: mimito, lo mimito.
3: Y resucita, ¿no?
2: Y resucita, que da un poco de cosica cuando resucita. No sé si lo
0: Sí,
2: mimito.
0: da un poquito, sí,
2: Sí,
0: una especie de
2: dale.
0: convulsiones.
2: Exacto. Y hay una de las científicas que dice, odio estas resucitaciones. Y dices, pero ¿cuántas veces os ha pasado? ¿Cuántas veces más te dejáis de matar a la gente y vuelven? Y sí, pues lo mimito. Pues en esfera. No, simplemente mencionar que yo os propongo que veáis Esfera esta noche,
3: sí,
2: también. Yo voy a
3: sí.
2: ver la una y vosotros, si queréis, si no habéis visto Esfera, veis la otra. Lo que se manifiesta son los miedos de cada uno, no son los anhelos ni las culpas, que lo de la culpa tiene mucho sentido. Y os acabo de estripar un poco Esfera, pero os aguantáis. Y lo que pasa en Esfera, que es curioso, que es cuando se empiezan a manifestar cosas, no saben de quién es el miedo. Tienen que ir revisando por dentro cada uno, a ver, este es tuyo o es mío, a ver cómo sacamos de este de aquí.
3: No, vaya lío, ¿eh? Ya,
2: Exacto.
3: no tenía bastante con los tuyos como para cargar con los de los
2: Exacto.
3: demás.
2: ¿Y quién tiene más?
3: Sí.
2: ¿Y quién tiene más mortífero el miedo? A ver cuál de los miedos nos mata primero.
0: El cuadro se llama, el cuadro que vemos en la película se llama Los cazadores en la nieve, que es de un pintor, Bruegel, que es un poco el ciclo de las estaciones. Esa escena es el preludio o es el punto de partida de lo que va a venir después, que es el final. Iván, ¿qué vas a
1: Que de Bruegel salen varios cuadros a lo largo de la película. Sale este, Los cazadores de la nieve. Sale también La cosecha, El día sombrío, El regreso del rebaño y Ícaro. Son en la sala esa, salen unos cuantos y se hace un poquito un montaje con ellos. Se parece que es uno, pero son al parecer cinco o seis.
0: Ah, todo el recorrido es de varios cuadros.
1: Exacto.
0: Pues se va a acabar la peli.
3: Sí, mandan el encefalograma al océano de
0: A mí
3: Solaris.
0: no me quedó nada claro lo que hacen al final. O sea, para que ella desaparezca, igual en la de Clooney también lo resuelven, mandan una especie de... ¿Qué es lo que mandan? ¿Una especie de explosión?
3: No, es el encefalograma. Rayo láser, el encefalograma en rayo láser.
0: Para, eso es.
3: Sí, para que
0: los... O sea, no era una cosa el encefalograma y luego...
3: No. El encefalograma que le hacen a Kelvin se lo inyectan, por así decir, al océano de Solaris, ¿no? Para intentar que haya otro tipo de respuesta. Y la hay.
0: Ella muere.
3: Ella desaparece.
0: Desaparece. Pero ¿desaparecen todos o solo desaparece ella?
3: Desaparecen todos.
0: Porque es el encefalograma de él.
3: Creo que desaparecen todos, ¿no?
1: Yo creo que no se llega a decir.
0: Es que no se dice nada. Es que nunca sabemos
1: si
0: nada.
1: Si es verdad que el resto de científicos deciden abandonar la estación. Por tanto, yo entiendo que desaparecen todos. Porque si estábamos hablando que ellos estaban, entre comillas, cómodos con las cosas que estaban encontrando ahí, entiendo que si ya se quieren ir es porque ya no están esas cosas. Supongo.
3: Algo que dice Snout cuando envían ese rayo láser es que en el océano de Solaris se están creando islas. De repente se están creando islas, ¿no? Que la película va a acabar así.
0: Bueno, la película de repente, aquello se acabó la fiesta y vuelve otra vez a la Tierra. Y este señor lo vemos otra vez como en la casa de su infancia, donde arranca un poco la película y aparece la figura del padre. Pero aparece dentro de una casa donde está lloviendo. Este es un final bastante onírico y uno ahí también nos lleva un poco a origen. Estás entendiendo, bueno, si está lloviendo dentro de la casa, él no ha vuelto a la Tierra. Esto sigue siendo parte de una alucinación y no sabemos si es real o no es real. Y luego el plano este final, que empieza la cámara a elevarse, y acabamos viendo que la casa del padre, ese lugar donde él está, es una isla dentro del océano de Solaris. Y es cuando te explota la cabeza y no sabes si es que sigue en Solaris, si es que siempre estuvo en Solaris, si la vida real es Solaris.
3: Sí, yo creo que sigue en Solaris y
0: solo es una simulación.
1: Está girando, claro, el trompo.
0: Exactamente.
3: Sí, el océano ha materializado todavía más recuerdos, ¿no? Entonces, bueno, ya entendemos que Kelvin se queda ahí para siempre.
0: Porque yo empiezo a dudar incluso de si todo es real.
1: Toda la historia que hemos visto.
0: ¿Sabes? Todo es...
3: Era un sueño de Kelvin.
0: Todo es un sueño.
3: Como en Los Serranos.
0: Exactamente. Al final aparece Antonio Resines con...
2: Doraemon también es mencionable aquí. Ay, padre.
0: No sé, la verdad es que el plano es impactante y...
3: Sí, y te deja pensando un buen rato.
0: Y no cierra. Hombre, ¿cómo va a cerrar esta película filosófica? Te deja todavía más expuesto, ¿no?
1: Me recordó también una película que he visto hace poco, que se ha estrenado recientemente en cine, que es Backrooms, dirigida por Ken Parsons.
3: Ah, fui a verla también.
1: Que el pibe cumplió 21 años en estos días. Muy, muy guay. Y también tiene un poco este rollito de la búsqueda interior y de esta especie de encefalograma humano. Y la tenía en la mente porque la había visto hace poco y también me recordó un poco a este rollito de búsqueda interior y de falsas copias de la realidad.
0: Desde luego una reflexión absoluta esta obra sobre la condición humana y sobre al final lo importante que es como qué somos y de qué va esto, ¿no? Contada en una película de ciencia ficción que yo creo que a Tarkovsky le interesaba bien poquito la ciencia ficción. Él quería contar esta historia. De hecho, creo que él no está muy orgulloso de esta película. No es de las que más orgulloso está. Stalker, supongo, sí, que es la que...
1: Supongo, Andrei Rublev, la infancia de Iván y estas así.
3: Infancia de Iván Morales, ¿no?
1: Sí. Esa la viví, esa no la tengo que ver.
3: Sí, fíjate que el... ¿Cuánto tiempo queda, Paco?
0: Cuatro, tres minutos. Dos, uno, boom.
3: El Tarkovsky triunfa con su ópera prima, que es La infancia de Iván, que gana el León de Oro en Venecia. Y claro, las autoridades soviéticas están encantadas de tener a este creador, pero al mismo tiempo ven las películas y dicen, ¿pero este tío de qué está hablando? Nosotros estamos dando fondos a los cineastas soviéticos para que hagan películas, pero lo que queremos es que, bueno, que sea el espíritu nacional soviético, que haya un héroe ruso Claro, ¿no?
0: Es que ellos querían que fuera...
3: Claro, y de repente veías la obra de Tarkovsky y decías, ¿esto qué coño es?
0: Ellos querían que fuera un contrapunto a Kubrick, sí. y a 2001, y no era la intención.
3: Efectivamente, y después la presión fue tanta sobre Tarkovsky que acabó marchándose de la Unión Soviética a Francia para seguir rodando allí sus películas y que no le dieran la chapa.
0: Yo creo, bueno, es que el paralelismo siempre entre el cosmos y el cerebro, ¿no? Que hay tantas neuronas y conexiones como estrellas en el universo o más.
3: Y Stalker tiene también algo parecido a Solaris, ¿no?
1: Sí, Stalker también es bastante acerca de la conciencia humana y de la búsqueda de la sobrehumanidad y de Dios y del concepto eso, de que hay más allá también del hombre.
3: Que el concepto Stalker se ha convertido en otra cosa, que es como un acosador en redes actualmente, sí. ¿no? Pero en aquel momento Stalker, que es una palabra que viene del inglés, era como una especie de vigilante o alguien que busca una presa o algo así, ¿no?
1: Sí, en la película de Tarkovsky es como un guía, tanto, digamos, de camino como espiritual, que es también el
3: en una tema. En una zona prohibida, uh-huh. donde ocurren también cosas muy extrañas.
1: Stalker, además, que tiene una reflexión muy guay, si la comparas con el Mago de Oz. Lo dejamos para otro día.
0: Bueno, si les apetece pensar y quedarse un poco locos de la cabeza, les recomendamos Solaris. Hasta la semana que viene. Y Carolina, me voy a ver la de George Clooney esta noche.
2: Yo creo que deberíamos hacer un especial...
3: especial culo.
0: Bueno, hasta la semana que viene.
3: Hasta luego. Hasta luego.

0: terminamos ya nuestro programa de hoy. Un beso a todas.
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2: ¿Qué tal? ¿Cómo están? Saludos, muy buenas tardes. Abrimos hoy nuestro análisis internacional con una visión, yo diría, que pesimista. Nuestro mundo es cada vez más violento y frágil. Y esto no es una opinión, porque son los datos que nos ha ofrecido el informe anual de la Escuela de Paz de Barcelona. Vamos a abordar hoy este trabajo que nos demuestra cómo aumenta el número de conflictos armados. Preguntaremos también por la evolución de las principales guerras y a las que prestamos menos atención, pero que son también especialmente graves. Además de este asunto, les vamos a contar cómo está cambiando el mundo, y esto significa la transformación de nuestro sistema internacional. Enseguida vamos con todos estos asuntos. En la realización técnica está hoy Rubén Rodríguez. Comienza ahora aquí en la Radio Canaria el análisis internacional.
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2: Alerta 2026, informe sobre conflictos, derechos humanos y la construcción de paz. Este es el título del anuario que cada año publica la Escuela de Cultura de Paz de la Universidad de Barcelona. Sin duda estamos ante un buen documento para ver en perspectiva cuál está siendo la evolución de los muchos conflictos que asolan el mundo, y sobre todo en dos continentes, en África y en Asia. Para reflexionar sobre este asunto, hemos invitado hoy aquí a nuestro análisis internacional a Josep María Arroyo. Él es investigador y profesor de la Escuela de Cultura de Paz de la Universidad Autónoma de Barcelona. Josep, muy buenas tardes.
3: Buenas tardes, Javier.
2: Bueno, ¿cuál ha sido en los últimos años la evolución del número de conflictos armados en el mundo? ¿Aumentan, disminuyen, sigue la misma dinámica?
3: En los últimos años, en concreto, podríamos destacar una de las conclusiones de nuestro informe, y es que en la última década se ha producido un incremento constante de conflictos armados, de situaciones de violencia y guerra, y en el año 2025 el mundo ha llegado al número más alto de conflictos armados, como te decía, de esta última década. Es decir, una tendencia preocupante que pone de manifiesto la situación de inseguridad, de violencia, de tensiones a nivel geopolítico global, y que se evidencia con este incremento de situaciones de guerra que ponen también de manifiesto la incapacidad de la comunidad internacional, cuando no la complicidad de algunos países para provocar, para incrementar, para facilitar que las soluciones vía un intento de una victoria militar sea la tónica para la resolución de los conflictos hoy en día.
2: Bueno, son muchos conflictos, estamos hablando de 40 los que han detectado. Cada uno evidentemente tendrá sus causas diferentes, pero en líneas generales podríamos hacer una reflexión, buscar algunas causas que nos puedan hacer entender este incremento de conflictos.
3: Entre ellas podríamos destacar, por un lado, las narrativas crecientemente polarizadoras y los marcos securitarios que se ponen de manifiesto para intentar resolver los conflictos existentes. Por otro lado, las tensiones a nivel geopolítico entre Rusia, Estados Unidos y China están teniendo una repercusión en la resolución de los conflictos. Es decir, el foco de la atención internacional está en algunos contextos determinados, y el resto de contextos sufren, digamos, de una situación de estancamiento, parálisis, de bloqueo en las iniciativas que en años anteriores se habían llevado a cabo de cara a resolver esos conflictos desde un marco de diálogo y negociación. Es decir, hoy en día estamos viendo cada vez diálogo, se está viendo reducido en la mayoría de contextos de conflicto y violencia, y la opción por las armas, la opción por intentar una victoria militar, se está imponiendo en numerosos contextos, tanto en los que están implicados estos grandes actores geopolíticos globales, Estados Unidos, Rusia o China, como en otros contextos donde en otros momentos, en años anteriores, la presión de la comunidad internacional, esta mirada multilateral que intentaba promover la paz y la seguridad internacional, se está viendo reducida, se está viendo maniatada por esta parálisis, por esta tensión entre las grandes potencias, lo que repercute en que las herramientas que hemos ido utilizando las últimas décadas para resolver los conflictos, el diálogo, la amenaza de sanciones, la presión negociadora y las miradas, de alguna forma podríamos decir, unidas desde una perspectiva multilateral para presionar conjuntamente a actores armados o incluso a estados, se están viendo reducidas. Y, por tanto, esto incrementa, digamos, la opción de la vía militar para intentar resolver los conflictos.
2: ¿Y por continentes, en cuáles tenemos el mayor número de conflictos?
3: El continente africano sigue siendo el que concentra el número más elevado de situaciones de guerra, de violencia. Guerras que se remontan a los años 90, como es el caso de la República Democrática del Congo o Somalia. La cifra es de 17 guerras del conjunto de las 40 que hemos identificado. Seguido del continente africano se sitúa el continente asiático y el Pacífico, con 12 conflictos armados. Y Oriente Medio también es la región que aglutina un mayor número de conflictos armados, con 7 conflictos armados, y tal y como estamos viendo en los últimos años, es también una de las regiones más convulsas y que tiene múltiples ramificaciones a nivel global por las implicaciones de los conflictos y por las repercusiones en términos, por ejemplo, del comercio global de hidrocarburos, como estamos viendo en relación a la guerra que están llevando a cabo Israel y Estados Unidos contra Irán, ¿no?
2: ¿Y habría alguna explicación para entender por qué, bueno, pues prácticamente el 47-48% de todos los conflictos son en África?
3: Bien, por un lugar, destacaríamos el hecho de que algunos de estos conflictos de larga duración, los diferentes mecanismos que se han activado para resolverlos, a través del diálogo, a través de la negociación, a través de operaciones multilaterales lideradas por Naciones Unidas o la Unión Africana, no han obtenido los éxitos esperados. También porque en algunos momentos se ha reducido el apoyo económico a estas intervenciones. Por otro lado, por la fragmentación que se lleva a cabo entre los actores armados que existen en estos países, la reducción de la presencia internacional en algunos contextos, por ejemplo, en el caso del Congo, ha provocado que Ruanda, que no se ve amenazada por sanciones o por presiones de la comunidad internacional, haya incrementado su apoyo hacia los actores proxy, hacia los actores insurgentes presentes en el Congo. También hemos visto, y en relación con el continente africano se pone muy de manifiesto, el hecho de que en la última década ha proliferado la existencia de actores de corte yihadista. Y la respuesta de la comunidad internacional ante este incremento, esta presencia creciente de actores de corte yihadista, ha sido una respuesta militar sin dar pie a posibilidad de la existencia de contactos, apertura de ventanas de diálogo, de negociación, y lo que ha provocado es que en diferentes contextos, sobre todo en la región del Sahel Occidental, también en la región del lago Chad, es decir, la frontera entre Nigeria, el norte de Camerún, Chad y Níger, en el caso de la región Sahel Occidental, Burkina Faso, Níger, Mali, también en Somalia, por citar algunos contextos, se ha producido una escalada de la violencia conforme a la respuesta internacional se ha priorizado o solo ha priorizado la acción militar para hacer frente a estos contextos, ¿no? Uh-huh. A la vez, también, otro elemento que destacamos en relación al continente africano es la competencia entre estos actores militares sobre el terreno. La aparición progresiva del cuerpo de seguridad Wagner, en la actualidad llamado Africa Corps, liderado por Rusia, un grupo paramilitar ruso que ahora ha sido incorporado en el Ministerio de Defensa ruso, cuya intervención en la República Centroafricana, en el Sahel, en el norte de África, es evidente y constatada, ha provocado tensiones con los gobiernos locales y sobre todo también con operaciones militares que previamente había establecido ya sea la comunidad internacional en su conjunto a través de Naciones Unidas o ya sean operaciones militares lideradas por Francia o por otros países que llevaban a cabo apoyo militar, formación militar, pero también apoyo en combates junto a gobiernos como Mali, Burkina Faso, Níger, y que estas tensiones, esta instrumentalización que ha llevado a cabo Rusia en estos contextos de cara a promover la expulsión de actores occidentales, ha provocado también una escalada de la violencia debido a que la respuesta militar por parte de Rusia a través de Africa Corps y los gobiernos locales, en el caso de Burkina Faso, Mali, Níger, por citarte un ejemplo, ha sido la persecución, el silenciamiento de la población civil, que se la sitúa como cómplice de los actores armados en estos contextos. Por tanto, no solo los actores armados son los, digamos, los que reciben o los que se confrontan con estos actores internacionales, sino también la población civil se ve maniatada, perseguida y sufre las consecuencias de estos conflictos, ¿no?
2: Y en líneas generales, ¿la naturaleza de los conflictos armados, su estructura, está cambiando?
3: Podríamos destacar que siguen teniendo características similares que en años anteriores, en el sentido de que existen diferentes causas en el origen de estos conflictos. La participación de diferentes actores internacionales es cierto que se ha ido incrementando. En las últimas décadas los conflictos tendían a ser más de carácter interno y estamos viendo cómo progresivamente la intervención de la comunidad internacional, de estos actores que compiten entre ellos, tanto en el marco de las negociaciones políticas como en el marco de la confrontación militar, provoca una mayor proliferación de actores armados, lo que dificulta la resolución de estos conflictos, porque tenemos que hacer, de alguna forma, intervenciones de carácter multilateral a nivel local, a nivel regional, pero también a nivel internacional, que confluyan en la resolución de un conflicto en concreto, ¿no? Como puede ser, por ejemplo, el caso de Somalia, a nivel local como regional, pero también internacional, por las tensiones que existen entre Etiopía y Somalia, pero también el papel que juega Arabia Saudita, Qatar, Emiratos Árabes, en el conflicto de Somalia.
2: ¿Y por qué usted cree que estamos en esta tendencia para intentar resolver los conflictos a través de las armas y no del diálogo?
3: Aquí deberíamos señalar a algunos responsables que están erosionando, algunos responsables a nivel internacional, algunos estados que están erosionando los grandes consensos multilaterales de las últimas décadas. Y en primer lugar situaríamos a Estados Unidos, a Rusia e Israel, por citar algunos de los principales ejemplos, ¿no? Uh-huh. Si no apostamos por la resolución multilateral de los conflictos, es decir, intervenciones donde hay un consenso internacional desde el análisis, desde la esfera internacional de los diferentes gobiernos, desde la imparcialidad que se supone que intenta promover Naciones Unidas, la resolución de los conflictos tiende a ser parcial. Y de ahí que las causas de fondo no se resuelvan, sino que lo que estamos haciendo es incrementar las tensiones, incrementar la violencia en estos contextos donde estos países están interviniendo.
2: ¿Y
3: la guerra entre Ucrania y Rusia tiene unas repercusiones en determinados contextos, por ejemplo, en términos de acceso a materias primas y productos agrícolas, lo que afecta a algunas situaciones humanitarias en el continente africano. Y esto repercute en la gravedad de la situación de la población civil, que se ve empujada también a participar o a implicarse o a apoyar a los actores armados de cara a intentar buscar sobrevivir, ¿no?
2: Y en su opinión, ¿qué conflicto recibe muy poca atención mediática teniendo en cuenta el gran impacto humanitario geopolítico que pueda tener?
3: Hay diferentes contextos que situaríamos en esa esfera, ¿no? Por ejemplo, Myanmar es uno de los contextos que recibe poca atención mediática. En el contexto de África, Somalia, la República Democrática del Congo, Camerún, también son contextos de violencia, de conflicto, que reciben poca atención mediática. En este caso, Camerún, el año pasado, una organización noruega, el Norwegian Refugee Council, destacó que era uno de los conflictos más invisibilizados, es decir, que reciben menos atención mediática por parte de la comunidad internacional y, por tanto, los diferentes gobiernos no se ven apelados a participar, a presionar, a acompañar a este contexto de cara a buscar una solución negociada respecto al contencioso que tiene lugar en las dos provincias del suroeste del país.
2: Pues Josep María Arroyo, investigador y profesor de la Escuela de Cultura de Paz de la Universidad Autónoma de Barcelona, muchísimas gracias por estar hoy aquí en la Radio Canaria en nuestro análisis internacional. Muy buenas tardes.
3: Muchas gracias, Javier. Buenas tardes.
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2: Vamos a cambiar de asunto para referirnos al sistema internacional, esa estructura que es fundamental para las relaciones entre los estados. No cabe duda de que nos encontramos en pleno cambio, nos dirigimos hacia uno donde va a primar previsiblemente el poder duro sobre la legalidad internacional. Y de ellos tenemos desgraciadamente varios ejemplos, por ejemplo, esa decisión de Estados Unidos de capturar a Nicolás Maduro, sus amenazas sobre Cuba, los bombardeos de Israel sobre Gaza, sobre Irán, sobre Líbano, la reciente publicación también de la Estrategia de Seguridad Nacional por parte de Estados Unidos. En fin, muchos asuntos que vamos a abordar ya con Gustavo Palomares, catedrático de Relaciones Internacionales en la Universidad Nacional a Distancia, en la UNED. Profesor, buenas tardes.
4: Hola, muy buenas tardes.
2: Bueno, muy brevemente, para situarnos, para ponernos en contexto, profesor, ¿qué es el sistema internacional?
4: Pues yo creo que estos acontecimientos a los que ha hecho referencia crean un verdadero tsunami dentro de un sistema internacional que yo creo que ya justamente antes de que llegara la administración Trump se caracterizaba en primer lugar por no existir ningún elemento regulador, ¿no?, que hiciera posible armonizar las dinámicas fundamentales dentro del sistema. La llegada de la administración Trump ha introducido aún más elementos de caos y de desorden dentro de un sistema internacional que en este momento es difícil que encuentre algún elemento regulador que le dé cierta tranquilidad, ciertos elementos de paz y de orden.
2: ¿Y cuál podría ser ese elemento regulador?
4: Yo creo que ahora mismo el único que podía jugar y que ha jugado históricamente como elemento regulador del sistema es justamente los Estados Unidos, pero justamente se ha transformado no en un elemento regulador, sino todo lo contrario. Luego, por lo tanto, yo creo que en este momento pues es difícil encontrar, teniendo en cuenta también que Naciones Unidas pues ocupa un lugar relativo de influencia dentro del sistema internacional por el sistema que aún rige del ejercicio del veto. Luego, por lo tanto, yo creo que no existe en este momento la posibilidad de que efectivamente pueda actuar algún elemento que introduzca cierto orden y concordia dentro del sistema.
2: El sistema internacional que ha estado en vigor pues hasta hace poco, ¿podríamos darlo ya totalmente por liquidado? Porque estamos hablando todo de un proceso, evidentemente.
4: Hombre, yo creo que después, vamos a ver, después de la guerra que hemos vivido en Ucrania, de lo que ha sido la dinámica dentro del conflicto en Oriente Medio, y después de los elementos distorsivos que ha jugado la administración de los Estados Unidos, yo creo que sin duda esto supone un antes y un después dentro del sistema internacional.
2: En su opinión, ¿cuáles han sido los factores que han llevado al final del sistema internacional, que prácticamente ha estado en vigor tras la Segunda Guerra Mundial?
4: Vamos a ver, todos los sistemas en un momento determinado tienden a cambiar, ¿no?, tienden a transformarse, y yo creo que el ascenso de China, ¿no?, y su transformación no solamente como el principal actor económico y comercial dentro del sistema, sino también como un elemento político y geoestratégico de primer orden, pues yo creo que ha sido el principal elemento que apunta a una finalización del sistema internacional antiguo y el nacimiento de uno nuevo. Probablemente estamos viviendo un nuevo equilibrio dentro del sistema internacional, donde la alianza táctica, ¿no?, coyuntural entre China, Rusia y probablemente algunos de los estados más potentes dentro del sur global apuntan a la decadencia de lo que ha sido un sistema dominado por Occidente bajo el liderazgo de los Estados Unidos.
2: ¿Y en ese nuevo sistema en qué lugar se sitúa Estados Unidos?
4: Yo creo que Estados Unidos en este momento básicamente va a tener que buscar su nuevo papel dentro del sistema internacional, y no puede ser bajo el ejercicio del unilateralismo como ha sido hasta este momento. ¿Por qué? Porque la alianza occidental, si los Estados Unidos, sin duda, pues es una alianza muerta, es una alianza que no va a poder seguir preponderando, ¿no? Luego, por lo tanto, yo creo que ahora mismo los Estados Unidos se debaten en este unilateralismo anárquico, que es el ejercicio básicamente del poder de los Estados Unidos en estas últimas semanas, con lo de Venezuela, Groenlandia y, bueno, pues la búsqueda de un nuevo protagonismo activo de otro tipo, y también el mantenimiento de las alianzas históricas que ha tenido Estados Unidos y que en este momento se sienten huérfanas, no solamente en Europa, también en Asia.
2: Podríamos decir que estamos ante el fin de las democracias liberales, o por lo menos que quedarían muy, muy arrinconadas.
4: Bueno, yo creo que en este momento el pacto liberal que ha dominado el sistema internacional pues se encuentra en franca decadencia. Y me atrevería a decir también las democracias liberales se encuentran en una situación crítica. ¿Por qué? Pues porque, en primer lugar, existe una desafectación de una gran parte de la población respecto a sus sistemas que no son capaces de dar solución a problemas tan graves como es la desigualdad, o como puede ser la vivienda, o como otras cuestiones fundamentales que afectan a los estados de bienestar. Y por otro lado, también con el ascenso de ideologías que claramente tienen como objetivo fundamental liquidar las democracias liberales clásicas y abrir a otro tipo de sistema que tiene mucho que ver, diría yo, con las características de los estados autoritarios.
2: Y en este nuevo sistema, el poder, lo que se ha venido a denominar la realpolitik, ¿se encontraría por encima del concepto de legalidad?
4: El realismo clásico, la búsqueda del poder por todas las vías, más allá de las normas y legalidades internacionales, ha sido una de las dinámicas que ha caracterizado siempre el sistema internacional. Eso no quita para que efectivamente el sistema internacional no tenga un proceso de madurez igual, idéntico a lo que han sido los procesos políticos internos. Quiere esto decir que el huir de o el no establecer normas internacionales que verdaderamente hagan introducir elementos de tendencia hacia el orden dentro del sistema internacional sería firmar la ley de la selva, ¿no? ¿Eso qué significa? Pues significa que verdaderamente el ejercicio de la fuerza, en cualquier caso, no puede estar por encima del respeto a la normalidad y a las leyes internacionales. ¿Eso ocurre? No. Y por el hecho de que no ocurra, no justifica el hecho de recurrir sistemáticamente a ello como la principal dinámica y característica del sistema internacional. Tenemos que buscar el imperio de la ley como la única forma que ha existido y seguirá existiendo de que efectivamente la relación social nuestra humanidad no sea la ley de la selva.
2: ¿La Unión Europea es la gran perjudicada por este nuevo escenario?
4: La Unión Europea, básicamente, el problema que tiene no es el escenario en el sistema internacional, sino que es ella misma. La Unión Europea, si históricamente ha ocupado el lugar que ha ocupado como gran actor económico, comercial y de cooperación en el sistema internacional, fue porque la Unión Europea se dotó de instrumentos y herramientas para que fuera así. Y si en este momento no juega el papel fundamental que debería jugar dentro de la gobernanza global, es porque la Unión Europea todavía no se ha dotado de instrumentos que tienen que ver con su peso en la acción exterior, con su peso en su propia seguridad y con su peso con una Europa de la defensa que verdaderamente sea capaz de afirmar esa autonomía dentro del sistema internacional. Luego, por lo tanto, no es que el sistema internacional haya marginado a la Unión Europea, no es que los Estados Unidos hayan marginado a la Unión Europea, que también, sino principalmente porque la Unión Europea, hoy por hoy, aún sigue sin instrumentos y herramientas que le permita afirmar sus objetivos y sus intereses en el ámbito internacional.
2: ¿Y Rusia dónde queda en este nuevo marco internacional? No sé si a la par que China y Estados Unidos.
4: Hombre, yo creo que Rusia es un elemento fundamental porque ha sido el catalizador fundamental la búsqueda de un nuevo orden, de un nuevo equilibrio internacional. Luego, por lo tanto, Rusia siempre ha tenido y seguirá teniendo un peso fundamental. Es el Estado fundamental, la nación fundamental en el continente europeo, y en este momento, sin duda, esta alianza, pues esta alianza que no deja de ser contra natura, porque China y Rusia siempre han sido enemigos históricos, pero en este momento el sumatorio de aquellos intereses que juegan frente o contra Occidente, sin duda, pues Rusia es el peso en la balanza que ha determinado probablemente el inicio del fin.
2: Usted nos ha comentado prácticamente al inicio de esta entrevista que vamos a un mundo mucho más inestable, incluso de caos. Nos ha comentado que es fundamental tener un elemento regulador. Pero ante toda esta situación, ¿cree que con el tiempo, con el paso de los años, deberíamos ir a un sistema con algo de regulación o acuerdo? Porque la gran clave, digamos, que está en la economía, ¿no? Porque estamos en un mundo mucho más globalizado, sobre todo si lo comparamos con siglos anteriores, ¿no? Donde sí reinaba realmente el caos y todo se solucionaba a través de la guerra.
4: Hombre, yo soy más dentro de las apuestas contractualistas, ¿no? ¿Qué quiere decir esto? Quiere decir esto que, al igual que el proceso político interno, pues tuvo que atravesar dos siglos para pasar, pues, del Estado feudal a un Estado liberal, con un cierto pacto internacional con un cierto pacto interno que asegurara la salida del estado de naturaleza. Yo creo que el sistema, el proceso político internacional, deberá recorrer los mismos pasos que hizo su hermano interno, ¿no? Y que básicamente, pues, estos estados de naturaleza, estados del vale todo dentro del sistema internacional, pues no dejan de ser sino una fase histórica posterior que abrirá o que debería abrir a la existencia de un cierto orden o pacto internacional que fuera, pues yo diría que estuviera depositado en la única organización internacional de carácter universal, que es Naciones Unidas, y que efectivamente tiene que avanzar hacia reformas importantes dentro de su estructura, que suponga una modificación progresiva desaparición del derecho de veto y, por lo tanto, también de la existencia de determinados actores que verdaderamente sean capaces de asegurar unos determinados objetivos y derechos y valores que ahora mismo el sistema internacional no tiene. Y la Unión Europea, de su propia transformación, depende que su influencia en la gobernanza global sea justamente a favor de esos valores que ahora mismo se encuentran muy distantes del sistema internacional.

0: ¿Cree que Estados Unidos y China podrán desarrollar, digamos, una forma de coexistencia que no sea ni una guerra ni la tradicional modo de dominación?
1: Sería muy deseable que existiera un ten con ten, un acuerdo o expreso o tácito entre las dos grandes superpotencias para que efectivamente, igual que ocurrió durante la Guerra Fría, ¿no? Entre los Estados Unidos y la Unión Soviética, para que entre ambas superpotencias existiera pues ese acuerdo que introdujera un cierto orden o elemento regulador y que ello no supusiera pues un vale todo en las respectivas zonas de influencia, sino que verdaderamente eso tuviera una repercusión en un cierto elemento equilibrador en el poder nuclear, que existiera verdaderamente pues unas ciertas dinámicas que introdujeran elementos reguladores que permitiera vivir en paz y con tranquilidad en todo el sistema internacional.
0: Gustavo Palomares, catedrático de Relaciones Internacionales en la UNED, en la Universidad Nacional de Educación a Distancia. Muchísimas gracias por estar una vez más aquí en nuestro análisis internacional en la Radio Canaria. Buenas tardes.
1: Muy bien, muy buenas tardes. Encantado de estar con ustedes.
0: Pues llegamos aquí al final ya de nuestro programa por esta semana. Si desean escucharnos otra vez este o los anteriores programas, pueden hacerlos en nuestro podcast RTVC, Radio Televisión Canaria, y también estamos en la plataforma de iVoox. El análisis internacional vuelve dentro de 7 días. Que pasen una muy feliz semana. Adiós.

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1: Hola a todos y a todas, ¿cómo están? En Radio Refugio queremos homenajear a las personas en movimiento desde Canarias, tierra de acogida y tránsito. Hoy nos centramos en el proyecto fotográfico participativo Goals for Hope, que da voz a personas migrantes a través de la fotografía. Para ello charlamos con Ofelia de Pablo y Javier Zurita, impulsores del proyecto, y escuchamos también algunos aspectos que comparten de su historia migratoria Suleiman Sisako y Mamadou Sisoko, dos de los jugadores del SEAR Gran Canaria Club de Fútbol y participantes de este proyecto de Goals for Hope. 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Hoy contamos con María Soler en el control técnico. Comenzamos.

0: Y hoy nos acercamos al proyecto Goals for Hope, bueno, en el que varias delegaciones de CEAR hemos participado, estamos colaborando. Un proyecto fotográfico participativo que está impulsado por Ofelia de Pablo y Javier Zurita, a los que saludamos ya. Buenas tardes, Ofelia y Javier, ¿cómo están?
1: Hola, buenas tardes.
2: Bueno, hola, ¿qué tal? Buenas tardes.
0: Bueno, comentarles que este trabajo, ¿no? Participativo, que está visibilizado en diferentes exposiciones colectivas, da voz a diferentes jóvenes migrantes y refugiados, y bueno, es un proyecto que une pues el deporte, en este caso el fútbol y el arte, porque es la fotografía, ¿no? Primero, ¿les parece contarnos cómo comienza esta idea? O sea, ¿cómo surge este proyecto?
1: Bueno, al final Goals for Hope lo que trata precisamente es de su propia voz, ¿no? No es tanto, habitualmente los documentalistas retratamos imágenes hablando de la migración, nosotros llevamos pues muchísimos años contando historias de migración, pero nos hemos dado cuenta que muchas veces lo que ocurre es que falta la voz de esas personas migrantes y refugiadas que no tienen esas posibilidades de expresar sus propias ideas, sus propias imágenes en los medios.

0: audiovisuales. Entonces, Goals for Hope surge de esa necesidad. Nosotros, en este caso, hemos hecho un proyecto en el que las cámaras cambian de mano y la manera de enfocarlo es a través de sus propios ojos, que utilizan estas cámaras para contar sus propias historias, es decir, lo que ellos quieren contar, porque la base es romper esa mirada estereotipada negativa de la migración, ¿no? Que siempre aparecen las personas migrantes o refugiadas representadas como cosas negativas, como gente ahogándose, muriéndose. Evidentemente son realidades que hay que contar, pero también hay otra realidad, ¿no? Y la realidad muchas veces está manipulada o mal contada porque lo hacemos desde un lado que es fuera de ellos, ¿no? Y ahora mismo ellos tienen la posibilidad de hacerlo desde sus propias imágenes y desde sus propios ojos, ¿no?
1: Sí, la importancia que tiene este proyecto es que ellos mismos narran su propia realidad, lo que quieran además, porque van pues cada uno de ellos acercándose a temas diferentes, pero ¿cómo ha sido ese proyecto, o sea, esa parte participativa con ellos, talleres de fotografía, acercarse a diferentes temas en el caso de Gran Canaria? Porque bueno, es el lugar en el que estamos nosotros. ¿Cómo fueron esos días, que me imagino que fueron intensos?
2: Intenso siempre es, porque al final es muy emocional para nosotros acercarnos a sus historias desde su punto de vista. Pues siempre la verdad es que es emocional y sobre todo aprendes un montón. La verdad es que nuestro proceso intentamos que sea lo más espontáneo posible, porque quizás nos interesa esa parte más de la fotografía del subconsciente, ¿no? Como en el fondo, cuando a alguien le das una cámara, esa manera de narrar, pues sin darte cuenta vas haciendo fotos y detrás de todas esas fotos hay un discurso, ¿no? Y quizás esa es la parte que más nos interesa, ¿no? Y pues con los chicos de CEAD al final, ¿no? Con la particularidad de ellos, ¿no? Que son refugiados y muchos vienen de situaciones muy complicadas, ¿no? Pero quizás en la fotografía se ve esa normalidad de gente que tiene sueños, que tiene curiosidad por conocer sitios nuevos, que echa de menos pues sus animales, de la comida, su familia. Y eso yo creo que es el alma del proyecto, ¿no? Como poder mostrar a través de sus imágenes pues la normalidad, ¿no? Como decía Ofelia, quizás esas imágenes estereotipadas hacen que veamos pues las personas migrantes o refugiados como si fueran otros, ¿no? Y yo creo que al final todos somos iguales, como dice uno de los protagonistas de CEAD Canarias. Todos caminamos sobre el mismo sol, ¿no? Todos somos personas que al final tenemos las mismas inquietudes y los mismos sueños.
1: Sí, hablas de las personas participantes que estuvieron con ustedes ese tiempo que fueron preparando esa exposición, integrantes además del equipo de fútbol CEAD Gran Canaria, Club de Fútbol, y me imagino, bueno, me gustaría también preguntarles por qué, entre todas los diferentes lugares en los que desarrollan el proyecto, ¿por qué pensaron que era importante estar en Canarias?
0: Bueno, el proyecto al final lo que quiere es recoger todas las voces narrativas en torno a la migración. Entonces, el proyecto está compuesto por los FC Darna, que es un equipo de fútbol de chicos migrantes sin acompañamiento familiar que están en Barcelona, mamás migrantes, las Dragonas de Lavapiés, que están en Madrid, en Lavapiés, en el corazón cosmopolita de la ciudad, y son madres migrantes con un equipo de fútbol, las niñas de Más que Campeonas, de Fútbol Más, que están en montar un equipo de fútbol en una zona de exclusión social ahí en el barrio Las 3.000 Viviendas, y por supuesto queríamos que estuvieran los chicos refugiados, y el mejor sitio para poder narrar unas historias de primera mano, evidentemente, pues lugares como Gran Canaria y el bonito proyecto que tenéis de fútbol desde CEAR, porque os conocíamos ya de CEAR Alicante, que formasteis parte de la primera parte del proyecto en la que nosotros contábamos las historias de ellos. Y ahora, en CEAR Canarias, lo que hemos querido es precisamente esto, poder que se cuenten las cosas desde su propia narrativa, ¿no? Es su propia voz la que se escucha en la exposición, y la parte muy bonita es que ellos guían sus propias imágenes. Es decir, cuando se inauguró la exposición en Gran Canaria, fueron ellos los protagonistas de ese capítulo, que les llamamos capítulos cuando vamos a cada ciudad, y nos gusta que los protagonistas sean el alma, ¿no? El que lo cuente.
1: Sí, justo quería preguntarles, Ofelia, sobre ese día que fue muy especial. Al final acudieron muchas personas importantes y ellos estaban muy emocionados, ¿no? Porque fue la alcaldesa de Las Palmas de Gran Canaria, Carolina Darias, el presidente de la federación, no sé, ¿cómo fue ese día? ¿Cómo estaban también los chicos y ustedes? Me imagino que emocionados también, ¿no?
2: Bueno, para nosotros es muy importante pues el apoyo institucional, el apoyo al final político, porque al final, más allá un poco del proyecto, cuando lo vives un poco pues el día a día, ¿no? Es importante que al final pues se pueda, gracias a pues a este apoyo, se pueda un poco expandir, ¿no? Y se pueda pues que la noticia al final llegue a cuanto más personas mejor. Y luego, pues para todos fue muy emocionante. Yo creo que todos lo vivimos como un día especial. Yo creo que una de las partes más bonitas es cuando ves a los chicos ese día que son los protagonistas, ¿no? Y yo creo que estar de la mano de la alcaldesa y estar de la mano del presidente de la federación y bueno, de las personas que vinieron y nos acompañaron ese día, pues creo que ellos al final sentirse los protagonistas, ¿no? Y que son al final las personas que importan y que la gente quiere saber más de ellos. Luego acabó al final el día en el Estadio de Las Palmas al final fue la final de la Copa de la Reina. Y bueno, pues ellos al final fueron al campo del centro y yo creo que, no sé, creo que es muy importante sentirte feliz porque así es como se construye, al final el día a día es como construyes, ¿no? Con ese punto de vista de querer avanzar y bueno, hacer las cosas mejor.
1: Al observar las fotografías, puede llamar la atención, ¿no? Que son fotografías del equipo de fútbol, pero no son, no están vinculadas necesariamente a ese deporte. Hay todo tipo de, bueno, algunas sí, pero hay algunas como muy de detalle, de como situaciones cotidianas. No sé si se han fijado o les ha llamado la atención algunos de los aspectos que capturaron los chicos participantes.
0: Bueno, la idea del proyecto es que ellos fotografíen lo que quieran fotografiar y cuenten lo que quieran contar, ¿no? Porque normalmente las narrativas estereotipadas parten de que contestas preguntas que ya previamente te hacen sobre algo muy concreto.
1: Y que estarían limitados, siempre, ¿no?
0: Claro, siempre les preguntan sobre el viaje, sobre el tal, cosas que ellos contestan solo lo que les preguntan. Entonces, esta vez era, coge la cámara, llévatela a casa, haz lo que quieras y cuéntanos tu propia historia con tu propia narrativa, ¿no? Porque esa es la parte que es realmente bonita, porque tú descubres maravillosas cosas desde sus ojos, ¿no? Por ejemplo, hay un chico que se llama Sissoko, que es el capitán del CEAR de Gran Canaria.
1: Sí, Mamadou Sissoko.
0: Sí, Mamadou, él fotografía a los animales y él fotografía en sus imágenes, ves pájaros, ves todo tipo de naturaleza y esto nos decía él, porque siempre les preguntas, ¿no? Para crear ese discurso narrativo después, ¿por qué fotografía esto? Y él dice que en Mali, de donde es él, pues siempre estaba rodeado de animales, que incluso tenía un caballo y él ama a los animales. Entonces, como los echa de menos, pues su manera de reflejarlo es fotografiando estas aves en la ciudad, ¿no? Y al final te acerca mucho a las personas. Otros fotografían platos de comida porque les ayudan a recordar a su madre, que porque han aprendido a cocinar con ellas. Entonces es una manera de tenerla presente, porque ahora cocinan esos platos favoritos que le enseñó su mamá, los cocinan para sus compañeros de piso aquí en Gran Canaria, ¿no? Entonces esas imágenes no son las que normalmente se ve cuando hablas de migración. Se ven otras que siempre suelen ser negativas. Y de esta manera vemos sus ilusiones, sus sueños y todo lo que les ocurre, ¿no? Y es una forma de acercarnos, como decía Javi.
1: Claro, no. Fundamental que sea desde la libertad y desde los aspectos que ellos mismos quieran resaltar y también experimentar, ¿no? Porque la fotografía tiene una parte también de ir probando y ir viendo pues cómo van quedando las fotografías después. Esa parte también es emocionante.
2: Sí, además es que vivimos en un mundo como muy, muy visual. Nosotros, fíjate, llevamos años haciendo pues cursos participativos en las escuelas y te vas dando cuenta un poco cómo va evolucionando esa mirada, ¿no? Yo creo que al final es que vivimos con la imagen todos los días y se ha convertido para nosotros en un lenguaje más, es una narración. Yo creo que también el hecho de que tengan una cámara de fotos, no, o sea, con el móvil, no sea esa inmediatez, hace que también el lienzo pues sea como más, es una fotografía más despacio, más reflexiva. Entonces yo creo que por eso salen imágenes tan tan interesantes, porque al final creo que nadie con el móvil acabamos haciendo fotos un poco de nuestro día a día, ¿no? De nuestro amigo, nuestro entorno, esto que bien, que también son interesantes porque podría hacer también seguramente cogiendo todas las fotografías podría hacer un diario de cada persona. Pero la cámara de fotos al final es verdad que es más, o sea, es curioso porque es más lenta, pero al final es más observacional, ¿no? Al final las cosas que te llaman la atención y quieres retratarlas con la cámara de fotos, al final las pequeñas cosas, las fotografías y esas pequeñas cosas al final acaban siendo súper importantes y cuentan un montón, ¿no? Como pequeños detalles.

0: acercándonos a temas que a lo mejor nosotros mismos no lo habíamos pensado, pero también hace empatizar muchísimo, ¿no? Lo que decías de, por ejemplo, esa fotografía del sillón, te hace entender otras muchas situaciones que ha vivido esa persona, ¿no?
1: Claro,
2: Es que creo que al final es...
1: No, perdona,
2: Bueno,
1: dale, dale.
0: adelante, Ofelia.
2: Creía que, o sea, creo que al final son realidades que nos enseñan a nosotros como documentalistas también. Creo que nuestra labor es también de aprendizaje. Creo que es un proyecto en el que todo el mundo que se acerca a él puede aprender muchísimas cosas y los documentalistas los primeros, porque estamos acostumbrados a narrar desde nuestra perspectiva y hay que abrirse y escuchar otras perspectivas que normalmente están invisibilizadas por falta de medios y apoyo para contarlas, ¿no? Aquí esto van a ser, creo que te comentaba, 9 exposiciones en 8 comunidades autónomas de España y van a ir itinerando para que precisamente esa narrativa llegue a todos los rincones, ¿no? Para que todo el mundo pueda ver esas historias que estos chicos quieren contar.
0: Sí, precisamente hablaba de todo ese proyecto, ¿no? En diferentes comunidades autónomas. En el caso de Gran Canaria ha estado justo hasta esta semana esa exposición fotográfica instalada en el Centro Cultural Pepe Dámaso, en el barrio de la Isleta. Y ahora, bueno, continúan, ¿no? Realizando las diferentes, no sé si dijiste antes, Ofelia, estaciones o utilizaste otra palabra.
2: Capítulos, le llamamos
0: Capítulos,
2: capítulos, sí.
0: vale, capítulos que ha continuado en Madrid, que hay creo que varios proyectos, y en diferentes, o sea, en otras ciudades. No sé si, me imagino, ¿no?, que cada una de ellas tendrá un matiz o una realidad pues vinculada en algunos casos a otros aspectos, ¿no? A, no sé, al espacio comunitario, pienso que puede ser importante, ¿no?, en cada una de... me refiero que puede haber realidades muy distintas entre uno y otro, ¿no?
1: Sí, al final es como te contábamos al principio, ¿no? Yo creo que esa espontaneidad a nosotros de los protagonistas, ¿no? Es lo que nos interesa, ¿no? Pero es verdad que al final esa espontaneidad es muy diferente, ¿no? Al final la experiencia que hemos tenido, ¿no? Pues no es lo mismo los chicos de Barcelona, los Darna, que bueno, pues son migrantes que vinieron acompañados, pues los refugiados tienen una perspectiva diferente. Las chicas de Sevilla, al final te das cuenta, ¿no? Esa unión a la amistad, al sitio donde viven, ¿no? Es completamente diferente. Y en Madrid, pues las dragonas, ¿no? Es una migración que ya lleva más tiempo, son mujeres que llevan 20 años, pero que también por el hecho de ser mujeres, pues han tenido que sufrir y siguen luchando mucho. Entonces, al final vas viendo, ¿no? Cómo cada situación en cada sitio es completamente diferente, ¿no? Entonces, eso que creo que es lo más bonito del proyecto, ¿no? Esa narrativa. Que al final es plural, ¿no? No, no es que digas, ostras, es que se repiten las imágenes, es que al final cuando empiezas a estar en el detalle te das cuenta que en cada sitio es diferente porque en cada sitio se vive la migración de una manera diferente, ¿no?
0: Claro, y cada
2: Yo
0: experiencia al
2: quería,
0: final. Sí, continúa,
2: quería
0: Ofelia.
2: añadir que sí que es verdad que, o sea, esto que dice Javi, es súper importante esa mirada plural, porque muchas veces la migración es un número, es un bloque, ¿no? Como que no la vemos como que tiene matices. Y realmente lo rico de esta exposición es ver esas diferencias, como dice Javi, ¿no? La diferencia entre las madres, cómo cuentan su historia. O sea, ellas hablan de su propia doble invisibilización, ¿sabes? Ser madre y migrante. O sea, es algo muy complicado y normalmente eso no está en las portadas, en los periódicos. Simplemente está la tragedia, ¿no? Y hay vidas que hay que contar y narrativas que hay que contar. Y es la manera, además, de cambiar la sociedad, porque el proyecto realmente lo que quiere crear es impacto social positivo. O sea, es de lo que se trata, es de aprender a ver la mirada de las otras personas y así adoptarles como propios. Es decir, no es adoptar la mirada, quizás es la frase es más... integrarla, porque lo que debemos hacer es, como lo que decía, me gusta mucho esa frase que comentaba Javier antes, de todos somos personas caminando bajo el mismo sol. Es que es así, somos todos humanos y tenemos que aprender a convivir y a entendernos. Y la mejor manera es a través de su propia mirada y sus sentimientos, ¿no?
0: Y sobre
2: Sí,
0: todo lo... Ay,
2: y
0: perdona, sigue, Javier.
1: no, y por añadir, porque estaba un poco pensando, digo, joder, es que es muy curioso, ¿no? Porque al final, por ejemplo, las dragonas de Lavapiés, por destacar una foto, pues de repente una de las chicas, Tania, lo que hizo fue la foto a un reloj, ¿no? Y fue un poco, pues, el caso igual, como este reloj. Y ella nos comentaba, dice, es que yo representa mi vida, porque no tengo tiempo. Tengo dos trabajos, tengo que cuidar a los hijos, tengo que venir a jugar al fútbol. Al final, mi vida es un para arriba y para abajo, ¿no? Y al final es, pues te das cuenta un poco la complejidad de alguien que

0: bueno, que ha venido de fuera, que ha tenido que luchar mucho y sigue todavía luchando. En el caso, por ejemplo, de los refugiados, como os decíamos, ¿no? Como en el fondo recuerdan, ¿no? Como esa, al final, esa vinculación a la tierra, ¿no? A su tierra, cómo ven, todavía echan de menos a, pues, a su familia, a través con la comida, con la naturaleza. Los Darna, los de Barcelona, ¿no? Que están en una situación, algunos complicadas, que están regularizando los papeles. Ves un poco esa soledad, ves un poco, pues, la dureza, ¿no? De esa imagen del sillón, como comentábamos antes, ¿no? Como al final darte cuenta de decir, ostras, necesitamos esa normalidad para empezar a crecer y empezar de cero. Entonces, claro, las chicas de Sevilla, ¿no? Como fotografían entre ellas. Ellas es muy curioso porque son más jovencitas y se fotografían como lo que más ensalzan es la amistad, la pluralidad. Como entre ellas, ¿no? Al final aprenden unas de las otras, ¿no? Como una chica, al final, pues Ecuador le está diciendo a una chica española, pues mira, mi país es esto, y la española dice, ostras, pues me gustaría ir a Ecuador, me gustaría ir al Perú. Entonces, al final te vas dando cuenta, ¿no? Ese discurso tan plural que a mí me parece increíble, ¿no? Si somos capaces, al final, en la sociedad, de ver las personas migrantes como, pues gente que viene a cumplir sus sueños, ¿no? O bueno, simplemente a intentar ser felices, como todos.
1: Y sobre todo esa parte de más necesario que nunca, ¿no? Estar unidos en esto, lo que decías que resaltaban en ese caso las participantes de Sevilla, creo que decías, de la unidad, de la amistad, y también de la importancia de este tipo de proyectos ante el creciente, pues al final va creciendo en los discursos de odio, los que están vinculados al tema de racismo, de xenofobia. Entonces, también me parece importante resaltar una cosa que había hablado antes con Ofelia, que es que además de hacer ese proyecto, esa exposición fotográfica, hay una parte importante pedagógica, ¿no?, que han compartido con centros educativos para que también los visiten y pueda llegar a más gente, ¿no?
2: Claro, es el corazón realmente de Goals for Hope, es este proyecto educativo. O sea, la exposición va acompañada de un proyecto que es para los centros de secundaria entre 12 y 16 años y que se lo pueden descargar de manera gratuita cuando la exposición está en la localidad. Y lo que se hace es que se puede implementar tanto en sala como antes en clase o incluso después. Y, de hecho, si por lo que sea el centro educativo no puede venir a la exposición, se puede trabajar con los materiales online creados por los propios chicos migrantes y refugiados. Porque, al final, es que la esencia del cambio en la mirada es la educación. O sea, nosotros muchas veces, esos discursos de odio que hablabas, es precisamente porque no conocemos. O sea, muchas veces uno de los chicos migrantes nos dijo, es que no, muchas veces se separan de nosotros porque no nos conocen. Y este proyecto lo que trata es de dar a conocer esas otras realidades que viven día a día con nosotros, y a través del proyecto educativo es la mejor manera. Ellos tienen unas fichas que pueden implementar en la sala. Además, es muy bonito porque se ha creado como una especie de partido de fútbol, que es los goles en este caso no son meter una pelota en tal, sino buscar imágenes que te hablen de sueños, de ilusiones. Entonces, gana el equipo no solo que las encuentra, sino que mejor argumenta por qué las ha elegido. Y esto es una manera de ver la transformación en los chicos jóvenes, ¿no? De ver cómo observan esas otras realidades y se dan cuenta que muchas veces toda esa publicidad negativa y todo ese discurso de odio que hay en las redes, pues es que no tiene fundamento, porque somos todos personas, ¿no?
1: Pues
0: bueno, y que no se puede tampoco entender una sociedad construida en el odio, ¿no? Y al final, pues en esa rabia, es que no sé. Construir así, entiendo como que no tiene ningún sentido. Aunque algunos crean que es lo correcto, al final creo que tenemos que construir positivamente.
1: Totalmente de acuerdo, y seguimos, ¿no? En conjunto, en común, en equipo. Seguiremos trabajando con ese objetivo. Ofelia de Pablo, Javier Zurita, impulsores del proyecto fotográfico participativo Goals for Hope, muchísimas gracias por compartirlo, y también recomendar a la audiencia que, pues, si tienen más interés, Goals for Hope, seguirles en redes, están en Instagram, son súper activos, además, pues que les sigan y les apoyen. Muchísimas gracias.
2: Pues gracias, nada, a vosotros, gracias a vosotros, y gracias por el gran trabajo que hacéis desde CEAR, que estamos muy contentos que forméis parte de Goals for Hope.
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1: Vamos a escuchar ahora a varios jugadores.

0: del SEA Gran Canaria Club de Fútbol y participantes del proyecto Gold for Hope, Suleiman Sisako y Mamadou Sissoko. Ellos pues nos comparten parte de su historia migratoria, pensamientos sobre el racismo y también algunos de los aspectos que echan más de menos de su tierra aquí viviendo en Canarias. Les escuchamos.
1: Me gusta los alemanes porque me gustan los pájaros y cabello y ovejas. Tenía ovejas ahí en África y cabello también y pájaro también, pero le deja ahí mi hermano porque mi hermano es pequeño, a él también le gusta y yo lo deja ahí y bueno, ahora lo tiene ahí, ahí África. Pues lleva aquí a España y bueno, yo también lo llamo como 5 días más o menos, yo lo llamo a ellos, que estoy aquí en España y estoy tranquilo, bueno, estoy vivo también, no me pasó nada grave. ¿Cómo se llama? Hambre, ya frío un poco. Sí. En el futuro me gustaría ser, formar una gran familia, feliz en la vida, así. Bueno, también quería ser futbolista, pero no sé todavía si yo siquiera voy a ser futbolista. Si no, seguir adelante a trabajar, hacer una vida mejor para mi familia, para mi madre. Si Dios me ayuda, cuando tenga mucho dinero, puede a comprar una casa, montaño o lo que sea para dar a mi madre o mi padre. Me falta mi madre. Y dinero también, pero mi madre es importante. Cuando llego aquí, pues, uno puede dormir y mirar la otra parte aquí en España, ya. Pero estamos contentos porque yo estoy aquí en España. No, estoy soñando. Yo pensaba que estaba soñando porque no podía creerlo. Llegamos aquí a España con amigos felices, así. Y llegamos aquí sin pasar nada, alguna cosa rara. Y bueno, da igual, yo soy negro y ya está. Si me insulto, no me duele porque yo soy, ya está, es mi color, ya está. Y yo estoy orgulloso de mí, también, ya está. No va a responderte esta cosa, insulto, no. Y tú eres persona y yo soy persona. Yo soy persona y tú eres persona. Y tú como yo, como camina yo, como. ¿Y por qué, ma? Me molesta, no me molesta. Hay personas buenas, hay personas malas. Y ya está. La vida es fácil. Si tú le haces cosas fácil, va para fácil. Si tú la haces como difícil, va difícil. Estaba cansado ahí, tenía mucha hambre y agua, no teníamos agua también. No teníamos agua y agua ya, todo casi ya. Y no podemos volver atrás y no podemos entrar aquí. Y bueno, lo llamó a la policía que lo buscaron ya. Y bueno, los amigos que tenemos en África, yo siempre les aconsejo que no vengan. Que no ven, porque es una cosa peligrosa, puede llegar o puede fallecer. Mi abuela falleció. Porque quien desde que era pequeño, mi madre estaba con mi abuelo y mi abuela, y bueno, hasta que creció, y bueno, hace 5 años, no puede verla.
2: No tenemos pertenencias, sino equipaje.
3: Me llamo Suleiman, mi apellido es Isako y soy de Mali. Yo tengo 18 años. Mi patera había 47 personas. Sí, somos todos amigos en el campo, así, somos todos amigos como una familia. Un día me imaginé, pensé, dije que yo me tengo que ir también porque no puedo estar en mi país en toda la vida. Tengo que salir para conocer el mundo, para conocer cosas nuevas. Así decidí para venir aquí. Y yo era mecánico en África, en un taller de mecánico. Todos los africanos, cuando su mamá se cocina o su hermana, se acercan de ellas para aprender a cocinar. Por eso, mi plato favorito es mafé. Mi jugadora favorita es Aitana Bonmatí, en el Barça, del femenino. Bueno, mi futuro, quería trabajar para ganar dinero, para ir a visitar mis padres y para volver a venir aquí. Luego empezó de nuevo a trabajar para tener buen futuro también. Eso pasa a todo el mundo. Toda parte del mundo hay una persona, hay gente mala, hay buena también. Algunas, cuando se ven los negros y dicen, piensan que son mejores que los negros o otra cosa. Pero para mí, todos somos iguales.
0: Gracias por ser refugio y hasta la semana que viene.

0: Buenos días, buenas tardes o buenas noches, queridas alpenderas y alpenderos. No importa el uso horario ni el rincón del planeta en el que nos oigan. Lo importante es que hoy, una vez más, nuestros corazones laten al mismo compás en este espacio de encuentro, multiculturalidad y derechos humanos en la radio pública de nuestras Islas Canarias. Hoy tendemos un puente invisible, pero invencible, que une el corazón de México, los cielos de París y la arena de nuestro archipiélago. Un viaje de amor, sanación y transformación a través del arte ancestral. Y para abrir boca nos acompaña una melodía desgarradora y bellísima, la espina dorsal musical de este proyecto. Desde Argentina, para todo el mundo, escuchamos Pidiendo Aire de Patricio Bonfiglio y el Sindicato Milonguero. Disfrútenla a través de las ondas de la radio pública en directo o en diferido por nuestra web rtvc.es/elalpende. Les saluda Eleni González al frente de la conducción junto al compañero Fernando Domínguez en realización bajo el techo del Alpende Radial que une cultura desde Canarias al mundo.
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0: La alegría.
1: Saludamos al otro lado de la línea telefónica, directamente desde París, a nuestra invitada Aini Ruiz Reyes. Ella es mexicana, sanadora profesional, certificada en psiquiatría transcultural, chamana y coach personal. Bueno, son muchas cosas más, pero es un currículum enorme el que tiene. Aini ha gestionado un proyecto bellísimo llamado El Tarot de Sanación Mexicano y ha elegido nuestras islas como uno de los destinos esenciales. Aini, ¿qué tal? Bienvenida a tu Alpende.
2: Hola, ¿cómo andan allá?
1: Hola, Aini, pues aquí en Canarias pasando mucho calor. Bueno, hablemos de esta maravilla, el tarot de sanación mexicano. Nos cuentas que es una trilogía artística. ¿En qué se basa esa trilogía?
2: Sí, pues muchísimas gracias a Alpende por el espacio que siempre nos brinda. Uh-huh. Y ahorita hemos logrado pues ya tenerlo en las palmas. Estamos exponiendo el Mexican Tarot en una galería. Si la gente gusta una lectura o adquirirlo, pues simplemente hay que llamarle a Maja al número 34, porque pues es
1: sí,
2: España.
1: El de España, claro.
2: 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Uh-huh. Que decidimos hacer una edición limitada para que la gente se lleve un amuleto protector, para que se lleve una transformación muy personal en la cual también nosotras estamos viviendo como artistas, y por eso decidimos pues también aunarlo con nuestro amigo Patricio a este gran movimiento que es el tango, ¿no?
1: Uh-huh, el que hemos escuchado antes. Entonces, como me comentas, este proyecto, aunque tú eres mexicana, estás en París, pero Maja, que es otra chica mexicana, del cual tú has dado ya su contacto, ella está aquí en Canarias, y para toda la gente de Canarias que quieran, como tú dices, un amuleto y saber mucho más sobre este proyecto y que le puedan ayudar en lo que se refiere al tarot mexicano, pueden contactar con ella en lo que son las Islas Canarias, con Maja. Pero ¿de qué trata exactamente este proyecto? Porque la gente que nos está escuchando se preguntará, vale, sí, está bien, se trata de sanar a través del tarot mexicano, lo bueno incluso que nos regalan un maravilloso amuleto. Pero, ¿de qué trata? ¿En qué pueden ayudar a las personas que contacte con Maja?
2: Sí, pues mira, decidimos hacer un tarot mexicano, se llama The Mexican Healing Tarot, uh-huh, porque la diferencia de este objeto, de este amuleto, de esta puerta que se puede abrir cósmicamente, de este arte de códice azteca ancestral, es que habla de algo de América Latina. Es muy diferente a un tarot como el que ya he leído yo allá, que es un tarot pues muy antiguo, pero es europeo.
1: Sí, el típico europeo, sí.
2: Ahora nosotros decidimos realmente hacer los dibujos, hacer toda una investigación antropológica, y hemos hecho cada dibujito, cada plumita, cada cosa la hemos dibujado. Y los dibujos vienen de Gerardo Cárcano, que él vive en Los Ángeles, California. Y este objeto de poder que tenemos actualmente, que uh-huh, es un portal, pues lo creamos este bebé allá, ¿no? En LA, Los Ángeles, que tiene un lenguaje de mucha diferencia a lo que se puede vivir en México, que es una cultura chola, que es una cultura de migración, y pues nosotros los caminantes que estamos buscando la libertad de ser, de expresar, por eso decidimos crear este objeto diferente.
1: Uh-huh. Es decir, bueno, por lo que estoy escuchando, tiene muy buena pinta, porque, bueno, aparte de ser un tarot diferente, ¿no? Porque tiene que ver con la ancestralidad de México, no es el típico tarot que todo el mundo conocemos, y esto puede ayudar mucho a las personas que tengan problemas, que quieran saber en sí, ¿no?, de sus vidas, resolver ciertos problemas. Es incluso multicultural completamente, porque ya estamos nombrando México, Canarias, Francia y Los Ángeles y Argentina con los tangos que hemos escuchado de las personas que participan también a través de la música en este tarot. Y lo bueno es que es único, ¿no?, por las ilustraciones que me estás contando, que son artesanales. Desde Los Ángeles es la ilustración, o sea que es algo único, ¿no? Es algo, una novedad.
2: Es completamente una novedad, está como pan caliente. Ya lo tienen ustedes ahí en Islas Canarias. Para quien guste adquirirlo, pues pueden mandarnos un mensajito a nuestro Instagram, arroba mexicantarot. 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Y también quien guste una lectura online, ya sea con Maja o conmigo, pues también vía Instagram, arroba mexicantarot, podemos hacerlo online.
1: Perfecto. Y me comentas que es edición limitada. ¿Hasta cuánto tiempo está? Para que los oyentes y los que estén interesados se den prisa.
2: Pues que se despabilen.
1: ¿Tienen fecha?
2: Porque lo estamos moviendo rápido, ¿eh? Lo estamos así moviendo. Porque no solamente es para quien lo necesite, ¿sabes? Es como realmente para jugar también con tus hijos, o ahora que está, ya sabes, ¿no?, que nos gustan mucho los indígenas, y está de moda el chamanismo, y las piedritas, y el ajo, y todo esto, pues también si estás muy bien, pues para continuar estar bien, ¿sabes?
1: Sí, que no es nada, que incluso también es válido para niños, porque la especialidad de este tarot es que es un tarot fuera de lo común. No es simplemente adivinación, por lo que me estás contando, sino también un aprendizaje a la ancestralidad cultural de Latinoamérica.
2: Sí, completamente es un estudio antropológico. Le hemos metido 3 años de estarle rascando las piedritas y saber el significado de cada plumita, de cada línea, de los colores. Ya habrá el momento en que lleguemos nuevamente a Canarias para hacer una gran exposición con todos los bosquejos. Y lo que yo he estado ahorita jugando mucho con mi ahijada, que tiene 8 años, pues es esto, ¿no? Descubrir quiénes son estos personajes, esta trilogía, quiénes son, para qué sirven.
1: Qué bien, qué bonito. Bueno, este instrumento nos invita a reconocernos, ¿no?, en el tejido profundo de nuestra herencia, de, como habíamos dicho, de nuestro pasado. ¿Cómo nos ayuda a reconectar con la sabiduría latente de la Madre Tierra, independientemente de donde hayamos nacido?
2: Pues sí, el simplemente hecho de portarlo contigo, que es un amuleto portátil, pues eso te da un escudo de protección. Eso hace que te enracines, eso te hace que pongas los pies en la tierra. Y por ejemplo, si andas así muy alocado con esto del alcohol o de la droga, pues si te quieres proteger de enloquecerte con todas esas tentaciones, ¿no?, que te da el mundo exterior, que todos estamos a esta tentación, ¿no?
1: Sí.
2: Pues simplemente hecho de tenerlo contigo, esto te va a dar como que pongas los pies en la tierra, enraizarte y decir, bueno, yo realmente qué quiero. ¿Qué quiero expresar? ¿Qué quiero decir? ¿Qué quiero crear? ¿Quién soy yo? Por eso le pusimos esta palabra tan maravillosa que es el espejo del alma.
1: Eso te iba a preguntar, que el proyecto no lo había nombrado, pero el proyecto se llama El Espejo del Alma. No sé, cuando un consultante se sienta frente a estas cartas, ¿qué es lo primero que refleja ese espejo?
2: Pues tú preguntarte quién soy, mi corazón cómo está, qué estoy haciendo, a dónde voy, realmente soy feliz, realmente estoy creando lo que yo quiero crear o estoy estancado y no estoy haciendo nada, ¿no? Muchas veces trabajas y trabajas y trabajas y te la pasas ahí solamente en el curro, ¿no? Por
1: Sí.
2: El trabajo. Pero realmente somos muy pocas las personas, ¿no? Como tú y yo, que amamos la radio y que estamos tan felices haciendo radio, ¿no? Somos
1: Exacto.
2: poquitos. Entonces, este instrumento de poder, este amuleto y este espejo, es para que también la gente se recuestione, para saber realmente

0: haciendo con tu vida y qué quieres transformar, qué quieres cambiar para ser feliz, si hay algo que cambiar. Si tú estás muy bien, pues qué mejor, ¿no? A bailar un tango, vamos con Patricia.
1: Total. Sí. Pues sí, y resulta que lo que te había comentado también al principio, que es algo de que también me llama la atención de este tarot, y los oyentes lo tienen que saber, esto es una trilogía artística. ¿Por qué decidieron estructurarlo en tres etapas y cuáles son esas tres etapas?
0: Pues mira, somos tres locos juntos, así que es perfecto. Es la pirámide, es la trinidad y es muy bonito porque tenemos a Maja, que es una gran maestra que baila, que canta. Ya la veremos pronto en una buena milonga junto con Patricia. A lo mejor se nos va para allá, para Los Ángeles, se nos van para allá.
1: Qué bueno.
0: O yo voy para allá, quién sabe. Y en esta pirámide tenemos a Gerardo, que él es tatuador, que él está en LA, como te dije, en California.
1: Sí.
0: Y entonces estuvimos hablando, estuvimos juntándonos, pues, para ir para Canarias, yo acabo de estar, es cerquita, podemos ir, ¿no? Podemos bañarnos, podemos comer, disfrutar de esta tierra maravillosa que yo amo, que es las Canarias. Y después de mucho trabajo, de mucha investigación, decidimos que queríamos hacer esta pirámide e incluir a todo el mundo en este gran corazón que puede ser una trilogía. Y de ahí, pues, se abren otros caminos de libertad en esta búsqueda de expresión artística.
1: Porque realmente esta energía que tiene este tarot, perdón, albergan esos tres primeros arcanos, ¿no? Que ya podemos descubrir cuáles son los tres arcanos, porque creo que tienen que ver con la es como una tirada de tres cartas para que los oyentes lo entiendan bien. Y es como uno que representa la cabeza, partes del cuerpo, ¿no? La cabeza, el hígado, no sé si el otro es el corazón.
0: Las vísceras.
1: Las vísceras, perdón. Sí, sí.
0: Tenemos la cabeza, tenemos el corazón y las vísceras.
1: Las vísceras.
0: Porque pues tienes la cabeza, tienes todo.
1: Claro.
0: Y uno puede ser loco, pero un loco constructivo, ¿no? Que esta locura nos sirva para crear. No para destruirnos.
1: Exacto.
0: Y el corazón, pues, es todo, ¿no? Tienes un corazón, tienes bondad, tienes amor por las cosas, tienes tierra, ¿no? El corazón también es aparte de fertilidad. Y las vísceras, pues, ¿quién no quiere soltar? A veces, ¿no? Uno a veces se agarra a su pasión, a las pulsiones inconscientes y lo andas por ahí matando gente, ¿no? O haciendo robos o esta cosa que te agarra la cólera o te agarra simplemente el deseo de tener más de lo que ya tienes.
1: Sí, sí es verdad. Y
0: entonces,
1: sí, dime,
0: estamos preparando una cajita mágica que le está haciendo Maja ahí en Las Palmas para que la gente que quiera adquirir esta tirada de tres cartas ancestral, este portal, pues se lleve, ¿no?, su amuleto, sus tres tarjetas, sus tres cartas, que son de edición limitada, que son de para coleccionadores, porque es una obra de arte, es como una pintura única, y que se lleven su manual para que ellos lo estudien, para que no todo sea tan dado de comer, ¿no? Sino que ellos también tengan un tiempo de reflexión, de investigación, que exploren otros lenguajes. Estamos muy acostumbrados a que ahora con la inteligencia artificial todo es rápido, ¿no?
1: Exacto.
0: Chat. Y ya, tienes una respuesta ya, y entonces la gente se la pasa consumiendo.
1: Sí, mira, tenemos
0: justamente nosotros no queremos consumir.

0: Queremos crear.
1: Exacto, Aini, nos tenemos que despedir porque estoy mirando el tiempo y se nos echa encima. Y bueno, lo dicho, a nuestros oyentes ya lo saben, el arte es una de las fronteras que intenta separar. Y si quieren descubrir este viaje de renovación espiritual, sigan la pista en Instagram como Mexican Tarot y pueden llamar al teléfono que ha dicho Aini, en el de Maja, que es la chica que lleva el tema en Canarias. Y bueno, Aini Ruiz, sanadora, chamana, coach personal, gracias por traernos luz, arte y medicina para el alma desde París hasta nuestros hogares canarios. Te esperamos pronto en las islas para mirarnos en ese bellísimo espejo del alma. Un fuerte abrazo desde Canarias.
0: Gracias.
1: A ti.

0: Bueno, y hoy por última vez en esta décima temporada volvemos a abrir caminos con nuestra querida colaboradora Marlenis Castellanos, periodista directora de nuestra revista hermana Bien Hallados, La Voz del Emigrante, para seguir disfrutando del verano con las maravillosas historias sobre cultura, salud, bienestar, cine y mucho más. Marlenis, bienvenida nuevamente a tu Alpende.
1: Hola, bien hallada, como siempre.
0: Bueno, el último programa de la temporada contigo.
1: Oh, sí.
0: Es una pena, pero bueno, ya seguiremos en septiembre. Pero mira,
1: ¿seguro?
0: Seguro, sí, ya te digo yo que sí. Pero bueno, con muchas ganas de saber qué vamos a poder encontrar en la edición del mes de julio en Bien Hallado.
1: Mira, vamos a encontrar de todo como en botica. Pero por supuesto que vamos a hablar de la visita del Papa a Canarias, porque es un hecho que es único, irrepetible, y por primera vez un Santo Padre visita a Canarias y visita las dos capitales. Pero además lo interesante es la cantidad, además de su discurso, que es sumamente interesante, que es un discurso donde resalta la importancia de los bien hallados en los sitios de acogida, en este caso en Canarias específicamente, o en España, cuando estuvo en todos los... en los diversos sitios de España, pero en Canarias se fue muy enfático. Y además de su discurso, que para nosotros es clave, tenemos como dos reseñas interesantes, ¿no? Primero, lo que siente la gente cuando se acerca, cuando lo ve, cómo lloran cuando lo ven, cuando están cerca, aunque los vean que pasó, le dijeron adiós con la mano y ya se siente como bendecido. Eso es muy interesante, lo que pasó a nivel emotivo, más allá de la actitud, de lo religioso, que se pudiera discutir o no, pero en todo caso vamos a reseñar la presencia de un líder muy carismático que, bueno, se llevó a la gente en el bolsillo y en el corazón. Tenemos una reseña que va a ser uno de nuestros periodistas, unos colaboradores amigos, que se llama Alain. Alain Acosta estuvo en Las Palmas de Gran Canaria en el estadio y va a hacer una reseña del encuentro con toda la emotividad del caso. Tenemos una historia muy linda de un cuadro que viajó desde Ucrania con Olesia, la presidenta de la Asociación de Ucranianos en Canarias, un cuadro pintado por una niña cuando comenzó la guerra, y Olesia logró dárselo al Papa.
0: Ay,
1: y
0: bien.
1: Lo cuenta de tal manera que aquello, tú lloras porque lloras, aunque el más fuerte aquí llora.
0: Qué emotivo.
1: Entonces eso es como un resumen de lo que significó y todo el impacto que puede tener la presencia de una persona con una presencia moral como la del Papa. Así que para nosotros fue muy, muy interesante como revista. Y por otro lado, pues tenemos el informe anual del CEAR que se presentó esta semana, justo un poco después de la visita del Papa, y bueno, por supuesto destaca la labor de este centro de refugio y de acogida, su trabajo. Los números suelen ser muy demoledores, hacen unas precisiones sobre por qué ha bajado la presencia de migrantes en Canarias en este caso, y todas las implicaciones legales que limitan la entrada en contra de la dignidad humana. Pero destacamos sobre todo el papel del CEAR como un elemento clave para dignificar la presencia de la gente que llega aquí con una mano adelante y otra atrás, y a veces sin nada, solo con la ropa puesta.
0: Cierto.
1: O con la vida, que ya es importante. Pero fíjate qué interesante que en ese informe anual destacó algo que a nosotros nos llamó la atención, que es un comité de personas refugiadas creado por dos personas que fueron refugiados del CEAR. Nos pareció tan lindo la presentación que hicieron ellos dos, que le hicimos una entrevista a Edwin Abadía de Colombia y a una niña lindísima que se llama Nicole Sirikari Pashka. Ellos dos eran los representantes de ese comité de personas refugiadas aquí en Gran Canaria, y pues por supuesto los entrevistamos porque nos pareció que noticiosamente era muy interesante, y además pues háblalo bien de quien ya llegó aquí, ya se instaló, ya está integrado, y entonces sigue pensando en seguir trabajando, apoyando a los bien hallados desde la visión de un bien hallado.
0: Genial.
1: Y por otro lado pues tenemos dos trabajos de emprendedores. un restaurante en Gran Canaria que en medio de esta crisis acaba de hacer una ampliación de local. Que tú dices, ¿a quién se le ocurre ampliar un local? Pues a alguien que lo está haciendo muy bien, es un restaurante de comida venezolana, está, les ha ido bien, han trabajado muchísimo y compraron el local de al lado donde estaban, pues han ampliado el local y eso nos parece siempre una buena noticia, que alguien en lugar de cerrar y decir tiro la toalla, pues nos trabajaron más, reforzaron, redoblaron y ampliaron el local. Así que están creyendo siempre en el trabajo de la migración por encima de todo. Y tenemos una emprendedora de Argentina que está trabajando, haciendo diseños de macramé, que lo está aprovechando el mundial, por supuesto, y está haciendo diseños de para con los colores de la selección, con de las diversas selecciones, así que nos parece que es bien bonito. Eso por un lado, luego por otro.
0: Sí, porque ya no queda
1: ya no queda nada, nos quedan ya las sesiones hijas de Laura Paul, de cine, del país que nos acoge, de psicología. Hicimos un trabajo de última hora de una reseña de la Asociación de Mujeres del Mundo, que todos los algunos una vez al mes hace un encuentro con psicólogos y que se llama Entre Nosotras, que lo están haciendo justo ese fin de semana y lo metimos allí a última hora. Genial. Y bueno, van a hablar de fortalecimiento personal, autoestima y confianza, y bueno, perfecto, aprovechamos para entrevistar a unas compañeras que vinieron de la Unión Europea, que están trabajando, están apoyando una propuesta de AMU. Genial. Y allí de una vez aprovechamos.
0: Bueno, y ya sí que no tenemos que llamar, Lenny. Entonces hay que decirle a la gente que tienen que leerla en bienallá2.org y también que también se las pasan por WhatsApp. Marlene Castellano, periodista y directora de la revista Bien Hallado. Con los contenidos de este mes cerramos también una temporada maravillosa a tu lado. Gracias de corazón por haber sido el faro mensual de este programa, por traernos siempre con tanto rigor, pero sobre todo con tanta sensibilidad, las vidas de quien elige nuestras islas para volver a empezar. Porque Bien Hallado no es solo una revista, es un refugio de dignidad en formato digital. Y esto no es un adiós, es un hasta luego con el corazón lleno de gratitud, porque a partir de septiembre, como te había comentado, estaremos de nuevo abriendo juntas los micrófonos para una nueva temporada del Alpende. Así que, querida amiga, que tengas un feliz verano y recibe un gigante abrazo de toda la familia alpendera.
1: Ay, un abrazo muy grande que voy a llorar de alegría.
0: Ay,
1: qué
0: mi
1: linda.
0: Niña. No,
1: un beso.
0: Un abrazo, mi cielo. Hasta la próxima temporada.
1: Hasta después del verano. Eso. Chao, gracias.
0: Bueno, y hoy ya nos vamos por hoy, pero nos quedamos con el alma plena y el escudo protector encendido. Y por cierto, un consejo. No se pierdan el programa de la semana que viene, ya no solo porque va a ser el último de esta temporada, sino porque será muy relevante. Les dejamos disfrutando de la fuerza arrolladora de Patricio Bonfiglio y el sindicato milonguero con su milonga. Hasta la próxima semana bajo el techo del Alpende. Disfruten la vida y sean felices.

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1: la primera? ¿Qué tal, Canarias? ¿Cómo están? Comenzamos nuestro tiempo de radio de esta semana y después de unos días muy intensos en lo informativo y lo emocional para las islas con la visita del Papa. Hoy también en nuestro espacio vamos a hacer un resumen sonoro de estos días, lógicamente poniendo la perspectiva de género. Ya saben que la migración ha sido protagonista y motivo principal de este viaje y como les hemos contado tantas veces en este programa, también hay un relato migratorio distinto en las mujeres que deciden abandonar su país y poner en riesgo su vida. El principal factor diferenciado es la violencia sexual, la que sufren en origen en forma de mutilación genital, matrimonio forzado o violencia de género. La violencia que sufren en el trayecto, cuando son engañadas por las mafias, violadas en ruta como moneda de cambio y en destino al ser explotadas sexualmente. Es una constante que hoy recordaremos a través de estos testimonios y también porque esa violencia sexual está íntimamente relacionada con los conflictos bélicos. Esta semana una efeméride nos lo recuerda y también vamos a dedicar unos minutos a analizar la utilización del cuerpo de las mujeres como arma de guerra. Son los principales asuntos del menú de hoy, pero no los únicos. Comenzamos. Ídolos de Tara.
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0: Han sido cientos de gestos y mensajes analizados al milímetro. La visita del Papa León XIV a nuestro país y por primera vez a Canarias nos ha dejado algunos testimonios que hoy queremos recordar bajo la lupa de la perspectiva de género, como no podía ser de otra manera en este espacio. Ha habido luces en esta visita desde el punto de vista de la igualdad. La principal ha sido la visibilización de la violencia de género y su impacto enorme en la vigilia celebrada en Barcelona. Fue a través de la voz de Desiree, una joven que buscaba el perdón para un padre que casi acaba con la vida de su madre. León XIV daba así voz a las víctimas de los feminicidios.
1: Durante mi infancia, mi padre intentó matar a mi madre. Ella se salvó porque un chico se interpuso para protegerla y este murió. Mi padre entró en prisión y mi madre se refugió en el mundo de las drogas. A los 10 años, los servicios sociales se hicieron cargo de mí y me llevaron al centro de menores de San José de la Montaña. Durante mi adolescencia me rebelé muchas veces contra Dios. Sin embargo, me invitaron a un retiro que me ayudó a reencontrarme con su amor y despertó en mí el deseo de perdonar a mi padre. Pero siendo sincera, han pasado algunos meses y todavía me cuesta perdonarlo. A veces levanto los ojos al cielo y le pregunto a Dios, ¿dónde estabas cuando era una niña?
2: Las crónicas policiales, todavía hoy, reflejan un clima envenenado en las relaciones familiares de abusos y opresiones, y en particular de violencia contra las mujeres, que a menudo desembocan lamentablemente también en feminicidios. Esta realidad dramática, que tiene raíces antropológicas y culturales, estamos llamados a abordarla todos, sea personalmente, sea como sociedad.
0: En las islas, el rostro y la voz de la inmigración también ha tenido estos días nombre de mujer. Los de inmigrantes latinas y africanas a las que se ha invitado a participar en los actos. Mujeres que han llegado a las islas buscando un futuro mejor y han podido cumplir su sueño de abrir su propia empresa, o que han llegado tras ser víctimas de violencia sexual, una circunstancia que forma parte del relato migratorio de las mujeres y que las diferencia de los hombres. Es el caso de Blessed, bendecida, cuya voz se hizo presente a través de una compañera porque su vida aún está en riesgo.
3: Con 22 años tomé la decisión más difícil de mi vida, dejar Nigeria, dejar a mis dos hijas, que entonces tenían 4 y 2 años. Las dejé porque quería darle un futuro mejor, porque quería que ellas no vivieran lo que yo había vivido. La mafia me llevó a un lugar donde me hicieron un ritual, el yo-yo. Me dijeron que tenía una deuda de 25,000 euros que debía pagar cuando llegara a Europa. Así empezó mi cautiverio. Esperé 6 meses para poder salir. 6 meses sin apenas comer, sin poder bañarme durante semana, viviendo en condiciones que no deseaba a nadie. Y cuando llegó el momento de cruzar el mar, vi cómo las personas que salieron antes que nosotros ese mismo día murieron ahogadas. Tuve que elegir vivir sufriendo a cruzar o jugármela, morir intentándolo o quedarse y no tener nada. Elegir cruzar. Gracias a Dios, la patera en la que viajé llegó a la hora orilla, pero el sufrimiento no terminó ahí. Durante el viaje quedé embarazada de un hombre de la mafia. Al llegar a España, me quitaron a mi bebé para obligarme a prostituirme. Me trataron muy mal. Me separaron de mi hijo. Tenía 11 meses.
2: Querida Blessing, aunque no estás aquí hoy, tu voz sí. Gracias por compartirnos tu historia. Tu nombre significa bendición y nos recuerda que cada vida humana es una bendición de Dios. Nadie puede comprarla, venderla, usarla o descartarla, porque en cada persona resplandece la imagen y semejanza del Creador. Nos has dicho que te fuiste de tu país no porque quisieras, sino porque no había otra opción. En tus palabras escuchamos el drama de tantas personas obligadas a partir porque la pobreza, la guerra, la amenaza o la explotación les cerraron todos los caminos. Quisiera que este mensaje llegue hasta ti y a tantas mujeres víctimas de la trata y la explotación. Si otros pusieron precio a tu cuerpo, Dios no ha dejado nunca de mirarte como alguien invaluable. Si quisieron encerrarte en un pasado de dolor, Dios sigue pronunciando sobre ti una promesa de futuro. Si te trataron como una cosa, la Iglesia quiere decirte hoy: eres hija, eres hermana, eres bendición. Tu vida no es de quienes te dañaron. Tu cuerpo no es de quienes se aprovecharon de ti. Tus días no pertenecen a quienes quisieron encadenarlos al miedo. Tu vida pertenece a Dios y conserva una dignidad que no pueden arrancarte.
0: El Papa lanzó un mensaje potentísimo, a nadie se le escapa, sobre la migración y el mundo que hemos construido. Ha sido una bofetada sin manos a los mensajes xenófobos y una defensa sin ambages de la dignidad del ser humano. Sin embargo, todo tiene luces y sombras. A nadie se le escapa que desde el feminismo hay una parte que no entiende la presencia del Papa en la sede de la soberanía popular, en el

0: Congreso de los Diputados, que no entiende los casi 7 minutos de aplausos y que se hicieran menciones a cuestiones como el aborto y la eutanasia, desde donde se legisló precisamente para garantizar los derechos sexuales y reproductivos de las mujeres o el derecho a una muerte digna. La doctrina de la Iglesia ya se conoce, pero quizá debemos plantear que no fue el lugar idóneo para que se recordara.
1: Si la vida deja de ser reconocida como un valor fundamental, ¿qué futuro pueden tener nuestras sociedades? ¿Puede llamarse plenamente justa una comunidad que deje en la sombra al niño aún no nacido, al anciano, al enfermo, a quien sufre en silencio o a quien depende enteramente del cuidado de los demás? La defensa de la vida humana no es una cuestión parcial ni un interés confesional, es una meta de civilización. Toda vida humana debe ser reconocida y custodiada desde su concepción hasta su ocaso natural, en cada circunstancia de su existencia. Cuando esta certeza se oscurece, los más vulnerables son las primeras víctimas, y la ley pierde su significado más profundo: servir y proteger a cada persona. Por eso la grandeza moral de una nación se manifiesta sobre todo en su capacidad de acompañar, proteger y amar aquellas vidas que atraviesan mayor fragilidad.
0: Ya saben que el lema de este viaje ha sido alzar la mirada. Ojalá, como piden muchas feministas cristianas, la Iglesia siga levantando la mirada, pero también girando la cabeza hacia los lados para mirar a las mujeres y darles cada vez más protagonismo en condiciones de igualdad.

0: Buena parte de los movimientos migratorios de las mujeres están vinculadas a conflictos bélicos y a una circunstancia íntimamente asociada a ellos, la violencia sexual. Esta semana se conmemora el Día para la Eliminación de la Violencia Sexual en los Conflictos Bélicos. Hace unos días hemos conocido que precisamente la Organización de las Naciones Unidas ha incluido por primera vez a Israel y Rusia en la lista negra de países que han hecho uso de la violencia sexual como arma de guerra. Con la visita del Papa a España, también ha pasado desapercibida la celebración en nuestro país de la Conferencia Ministerial de Política Exterior Feminista, en la que se ha dado a conocer el informe de la ONU que incorpora estas novedades. La inclusión de ambas potencias figura en el informe anual presentado por el secretario general, Antonio Guterres, y coordinado por su representante especial sobre la violencia sexual en los conflictos, Pramila Patten. Las autoridades de Moscú y Tel Aviv ya figuraban desde 2023 y 2024 en otra lista restrictiva de la ONU que evalúa las violaciones contra la infancia en tiempos de guerra. Pero esta es la primera vez que se les vincula oficialmente al uso de la violencia sexual como arma bélica. El documento revela además un titular alarmante. Las denuncias de violencia sexual en escenarios de guerra se han duplicado a nivel mundial durante el último año en comparación con el periodo anterior. Documenta de forma exhaustiva casos de violaciones, violaciones en grupo, esclavitud sexual, matrimonio forzado, mutilación genital y trata de personas. En total, la lista señala 15 actores estatales y 62 actores no estatales que operan en 21 países afectados por la guerra. Muchos de estos casos se han registrado en centros de detención como una metodología deliberada de tortura y no como solía considerarse un efecto colateral. Si les parece, vamos a escuchar la intervención que hacía en esta conferencia de política exterior feminista la representante especial de la ONU sobre violencia sexual en los conflictos, Pramila Patten.
1: Cuando una mujer pasa por un punto de control en un país en conflicto, se arriesga al acoso, a la violación, incluso a ser asesinada a sangre fría, en un clima de total impunidad. He visto el miedo en los ojos de esas mujeres y, sin embargo, siguen adelante, van a por agua, trabajan en los campos para dar alimento a su familia, tratan a los enfermos y a los heridos. En medio del caos de la guerra, guerras que ellas no han podido evitar. Las mujeres están en la primera línea

que es el uso de la violencia sexual como una táctica de guerra, de terror, de tortura y de represión política. Como las bombas y las armas, los cuerpos de las mujeres también pueden utilizarse como arma de guerra, de forma no colateral, sino premeditada. Cada año mi mandato documenta un impacto desproporcionado de la violencia sexual sobre mujeres y niñas, un impacto que afecta a más del 90% de los casos verificados por las Naciones Unidas en este sentido. Es una cuestión central, no colateral. La violencia sexual en el conflicto tiene unas raíces muy profundas. Se basan en desigualdades estructurales tomadas por aquellos que tienen el poder político y económico. En este momento en el que se multiplican los conflictos, se están erosionando los derechos de las mujeres y los sistemas humanitarios están viéndose mermados. Las políticas demuestran qué seguridad, la seguridad de quién nos importa, ya que se tratan los recursos y el poder de manera diferente en función de para quién vayan. La seguridad muchas veces se ha visto como una cuestión de territorios, de fronteras, de arsenales, de adversarios derrotados. Sin embargo, para los 676 millones de mujeres que viven en conflicto, la seguridad se mide de otra manera. Por ejemplo, pueden caminar al trabajo o a la escuela, pueden ir a una clínica sin recibir represalias, se han visto desplazadas de sus tierras. Ahora cubrimos 21 situaciones distintas en mi mandato. Y las cifras se han duplicado desde el año pasado. Ha habido alrededor de 10.000 casos en el último caso, lo cual demuestra la importancia de la cuestión. Hay 77 actores implicados y de ellos más del 76% son personas que han estado en esa lista de agresores durante años. Más allá de los datos, de los informes de la ONU, tenemos muchas caras, mujeres, hijas, hermanas, cada una de ellas con su propia historia, siendo testigos de una brutalidad inimaginable. No solo son víctimas, sino que son supervivientes, resilientes, cada una de ellas con su propia narrativa llena de esperanza y un deseo de justicia. La igualdad de género se ha reconocido como la principal predictora de estabilidad social y, sin embargo, se sigue viendo como un problema menor o de menor importancia. Cada vez se gasta más en defensa, mientras que el espacio cívico cada vez se ve más apropiado por hombres autoritarios y fuertes. Las necesidades humanitarias han aumentado y están mucho más presentes en comparación con los recursos disponibles para paliarlas. En este momento de retroceso y ataque, hemos llegado a un punto de inflexión en el que la humanidad y el sistema multilateral o bien se derrumbarán o bien sobrevivirán. Las mujeres desplazadas son las que más afectadas se ven por la violencia sexual, pero solo un 1% de los recursos humanitarios abordan este problema. Tenemos que conseguir una economía política de creación de la paz. El futuro dependerá de nuestra capacidad de silenciar las armas y dar voz a las mujeres. Como paladines de esta causa, tenemos que conseguir una coalición que vaya más allá de las fronteras. Tenemos que defender a las supervivientes y a aquellos que les proporcionan los servicios que necesitan. Tenemos que estar del lado
correcto de la historia. Hay 50 países comprometidos con esta política exterior feminista y la mayor parte de los consejos.

0: países que pertenecen al Consejo de Seguridad se han comprometido en este sentido. 130 países han firmado el plan de acción en este ámbito. Son buenas cifras que nos dan esperanza en pos de la solidaridad. Hoy tenemos aquí la pericia, los conocimientos, hemos trazado las líneas rojas y hemos construido la arquitectura institucional que necesitábamos. Ahora necesitamos voluntad política y recursos financieros que también estén a la altura de la situación. En este sentido, me gustaría dar las gracias al Gobierno de España por su liderazgo y me gustaría instar a todos los gobiernos aquí presentes a que apliquen ese apoyo que mi mandato necesita y que lleven esta política exterior feminista a la práctica. Tenemos que hacer balance de lo lejos que han llegado las mujeres desde que ganaron el derecho al voto. La valentía, el coraje alimenta más coraje. Tenemos que ser valientes y acabar con el trabajo que hemos comenzado. El trabajo es conseguir la igualdad de género, que es el tema pendiente de nuestro mundo. Tenemos que luchar por el derecho a las mujeres a decidir su futuro y a poder caminar de día o de noche sin miedo. Tenemos las herramientas y ahora lo que importa es que nadie tenga que recorrer este camino solo. Muchas gracias.
1: Pues ya saben que nada mejor para conocer la realidad que pisar el terreno. Nos acompaña Angie Carrascal, ella es responsable de violencia sexual en Médicos Sin Fronteras. Angie, bienvenida, buenas tardes.
2: Buenas tardes, muchas gracias.
1: Bueno, ahora mismo creo que la entidad tiene presencia en dos lugares en concreto, en el continente africano, donde esta violencia sexual está teniendo un impacto tremendo, que son Sudán y República Democrática del Congo, ¿verdad?
2: Sí, afirmativamente.
1: ¿Qué realidades están encontrando en estos dos países?
2: Bueno, gracias por la pregunta. Lo que estamos observando en distintos contextos, como los que acabas de mencionar, incluso otros también, es una situación realmente alarmante, es muy preocupante porque la violencia sexual sigue afectando a las mujeres, a las niñas, pero también a los hombres, a los niños, y tiene, como ya saben, unas consecuencias devastadoras tanto físicas como psicológicas. Además, estos ataques no ocurren solamente en líneas de frente. Muchas personas pueden sufrir estas agresiones cuando están realizando actividades esenciales para su vida cotidiana, como buscar agua, desplazarse a los mercados e incluso buscar ayuda sanitaria. Entonces también nos preocupa especialmente esta situación porque los menores de edad están muy afectados y los equipos médicos y nosotros nos estamos preparando siempre para dar este apoyo de la forma más pronta posible porque sabemos la dificultad que tienen las consecuencias.
1: Hay una cuestión que decía Pramila Patten, la responsable de la ONU para violencia sexual en su intervención. Hablaba de que la violencia sexual ya no es simplemente un daño colateral, sino un arma de guerra en sí misma.
2: Bueno, respecto a eso, las organizaciones humanitarias siempre llevamos alertando que en determinados conflictos la violencia sexual puede utilizarse como forma de estrategia para controlar, aterrorizar o desplazar a la población. Por eso es fundamental que la violencia sexual sea reconocida como una emergencia sanitaria, de médica y de protección, y que los supervivientes puedan tener acceso pronto a este apoyo de mecanismos, como lo decía, de protección.
1: ¿Actualmente está reconocida o todavía no?
2: ¿Perdona?
1: ¿Está reconocida ahora mismo la violencia sexual como un problema sanitario de primer orden?
2: Está reconocida como un problema sanitario de primer orden.
1: Hacías mención a una cuestión que es importante, ¿no? Porque mucha gente se puede creer que la violencia sexual se produce estrictamente en las zonas de combate directamente, pero no es así, como ya estabas afirmando, se produce también en zonas donde mucha población se desplaza para recoger agua, alimento, con lo cual complica todavía más las circunstancias y dejan en una situación de mayor vulnerabilidad a las poblaciones.
2: Exactamente. Por eso cuando hablamos de conflictos solemos hacer esta información, pasar educación para que la gente pueda tener acceso pronto y para que la gente entienda que los ámbitos o la situación de riesgo sucede en cualquier ambiente. Entonces es precisamente en esos trayectos y en esas actividades cotidianas donde muchas mujeres y niñas que quedan expuestas a estos riesgos muy elevados.
1: Desde la ONU se habla de un incremento, básicamente el doble, se han duplicado las cifras de violencia sexual. ¿Ustedes también lo han detectado en esos países donde tienen presencia?
2: Creo que es muy importante entender que existe, y esto nos recuerda que detrás de cada cifra hay personas, y desde el terreno sí efectivamente vemos cada día que la violencia sexual sigue siendo una de las violaciones más de derechos humanos más invisibilizadas y al mismo tiempo una de las más devastadoras.
1: Angie, creo que tú eres enfermera, ¿verdad? Los medios para atender a las víctimas entiendo que también son muy limitados. ¿Por cómo se desarrolla esa atención?
2: Sí, soy enfermera de formación, gracias. Y una de las cosas que nos preocupa es lo que mencionas, ¿no? Que la atención a los supervivientes requiere rapidez, recursos disponibles y como sabemos, en estas fragilidades, en estos contextos de crisis, a veces hay limitaciones de sitios de atención, de personal que esté especializado o propiamente formado. Por eso, para nosotros, la violencia sexual es una urgencia médica y, como se sabe, la persona debe recibir la atención lo antes posible para prevenir estas consecuencias que son devastadoras.
1: ¿Y hay medios suficientes?
2: En eso trabajamos nosotros también para acercar estos accesos, ayudar a eliminar esta barrera de acceso para los sobrevivientes, pero siempre encontramos que siempre falta personal que esté formado, los medicamentos adecuados, las vías de acceso que geográficamente no son tan disponibles frecuentemente. Entonces, en eso también nosotros trabajamos para ayudar que esta parte esté un poco más disponible.
1: La ONU ha incorporado recientemente a Israel y Rusia en la lista negra, digamos, de países en los que se está ejerciendo esa violencia sexual en zonas de conflicto. Y te pregunto un poco cómo ves, ya sé que tu formación es en la enfermería y esa atención sanitaria, los países, muchos son actores directos de esa violencia sexual, en otros no tanto. ¿Cuál es la situación de Sudán y República Democrática del Congo?
2: Bueno, la situación de los países que mencionas y de muchos otros también es complicada, por eso la prioridad, y lo digo también desde mi punto de vista como sanitaria, es garantizar esta población, esta protección para población civil, acceso seguro y atención médica. Reitero mucho esta parte porque a veces no se entiende que es una urgencia médica y que si las personas acceden los primeros 72 horas, es decir, los primeros 3 días luego del incidente, puedan tener un apoyo a consecuencias devastadoras de una mejor manera. Por eso es importante tener este compromiso sostenido y que la comunidad internacional también lo tenga para no olvidar dar apoyo oportuno y seguro a todas las personas.
1: Angie, Canarias es un destino al que se dirige la migración. Sudán y República Democrática del Congo quizás no están enviando o no están saliendo tantos migrantes hacia Canarias, pero sí pasan otras zonas como el Sahel, el África Occidental, Senegal, Gambia. ¿En qué punto está influyendo ese tipo de violencia sexual también en zonas de conflicto, en los desplazamientos de mujeres en este caso?
2: Es una muy buena pregunta porque en los desplazamientos, cuando no existen redes sociales o cohesión social, hay otras vulnerabilidades en los momentos que de pronto se están transportando, cuando no tienen los medios económicos, incluso para hacerlo de una forma segura, están expuestas a explotación sexual y a otras situaciones de riesgo de violencia sexual. Por eso es importante tener en cuenta que los servicios deben estar disponibles para las personas que lo necesiten prontamente.
1: En el caso de Sudán y República Democrática del Congo, ¿se están produciendo esos movimientos migratorios de mujeres y niñas?
2: Lamentablemente existen movimientos de la población, entonces no es de desestimar el riesgo también como lo comentaba anteriormente.
1: Bueno, ya sabes que en Canarias estos días también ha tenido mucha presencia ese discurso migratorio, ¿no? En la visita del Papa, de León XIV, que estos días además ha estado en Canarias y ha puesto el foco en eso, ¿no? En las mafias que trafican con seres humanos, con a las mujeres que son sometidas a engaños y acaban siendo víctimas de trata y explotación sexual. Y también desde aquí hoy queríamos hacer un guiño a este día para la eliminación de la violencia sexual en los conflictos bélicos. Y te agradezco enormemente también la contribución para conocer sobre el terreno ¿no? ¿Cómo se está atendiendo a esa emergencia sanitaria? Angie Carrascal, responsable de violencia sexual en Médicos Sin Fronteras, mil gracias por acompañarnos. Buenas tardes.
2: Muchas gracias a ustedes. Buenas tardes.
1: Pues hasta aquí nuestro tiempo de esta tarde, que ha sido posible gracias a Gunnar Benítez, que ha estado en la técnica. Recuerden que también tienen la oportunidad de escucharnos en la plataforma Canarias Play en cualquier momento. Si son de radio tradicional, nos encontramos la próxima semana. Sean felices.

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1: Saludos amigas y amigos, muchísimas gracias por estar, acompañarme, dejarse acompañar. Estamos efectivamente en la Radio Canaria y en el programa Canarias mi mundo. Vamos a intentar hoy profundizar en el mundo, bueno, no sé si a caballo entre la educación, el teatro, la literatura, la lengua, Canarias, la identidad, la juventud, un poco de todo, porque hoy tengo la suerte de que nos visita en los estudios, encabezados por su profesora de lengua y literatura, Gara Hernández, algunos alumnos y alumnas del primero de bachillerato de lengua y literatura, precisamente, del Liceo Francés Jules Verne en Santa Cruz de Tenerife, y con ellos y ellas vamos a dialogar en los próximos minutos. No se lo pierdan porque la cosa hoy promete mucho. Bueno, vamos a presentar. Primero les he hecho referencia a Gara Hernández, que es la profesora, la que, bueno, como ustedes supondrán, lidera este grupo, porque no le queda más remedio.
2: Pues sí, desde luego.
1: Gara, bienvenida. ¿Cómo estás?
2: Muy bien. Muchas gracias, Alexis.
1: Metiéndote en camisas de once varas porque no corresponde. Bueno, te puedo tutear, ¿no?
2: Por favor.
1: Sí. Digo que metiéndose en camisas de once varas porque en el Jules Verne, en el Liceo Francés de Santa Cruz de Tenerife, se han propuesto una vez más dedicar capítulos especiales a Federico García Lorca y a su obra, bueno, aparte de su obra. Un Federico García Lorca que fue asesinado en 1936, nada más comenzar el conflicto, la guerra civil española, y sin un motivo aparente, porque ni era de izquierdas ni de derechas, pertenecía a una familia de buena posición, pudo ser por su condición de homosexual, por su condición de poeta, pero lo cierto es que es una de las figuras indiscutiblemente fundamentales para entender la realidad de aquella España y sobre todo la grandeza de la literatura que en ella se creaba, por ejemplo, a través de la firma de un personaje tan importante como Federico García Lorca. Bodas de Sangre y La Casa de Bernarda Alba, algunas de los pasajes de estas obras de teatro son las que han interpretado hace unos días en un encuentro entre amigos, familia, alumnos y alumnas, el Liceo Francés, y sobre eso quería hacerme eco para poder descubrir algunos de sus detalles. Nos acompaña, como les decía, un grupo de alumnos y alumnas y también su profesora, Gara, que, como digo, se mete en camisas de once varas porque lejos de no complicarse la vida en un aula, al final todo lo contrario, metiéndose hasta las cejas para profundizar en este tema tan importante y que incluso a ella misma le sorprende. Déjame que salude a los actores y actrices que tenemos por aquí, a algunos y algunas de ellas. A Rafa López, por ejemplo, que lo tengo a mi derecha. ¿Cómo estás, Rafa?
3: Muy bien, buenos días.
1: Bien, te veo más nervioso ahora que el otro día en el escenario.
3: Hombre,
1: sí, ¿por qué?
3: El teatro lo practicamos un montón en ¿sí? clase. Estuvimos meses practicándolo gracias, ajá, a Gara. Estábamos todos muy cómodos, la verdad.
1: Y en la radio no, por lo que veo, pues tienen radio escolar y todo, ¿eh? La radio no lo practicaron tanto tiempo o algo así, ¿no? Es curioso como en la radio, que no hay imagen, la gente se pone muy nerviosa, ¿no? En fin, no lo sé si es el caso de Mara Medina, que la tengo aquí. Bienvenida, Mara.
4: Muchas gracias.
1: ¿Cómo estás? ¿Más nerviosa, menos que el otro día?
4: La verdad que yo creo que un poquito más hoy, por lo mismo ¿sí? que dice Rafa, que ¿sí? es que la obra la masticamos muchísimo. Y yo creo que nos metimos mucho todos en el personaje y estábamos muy, muy cómodos.
1: Sí, bueno, depende sí. del personaje, ¿no? Porque estar bueno. cómodo depende de qué personaje,
4: también,
1: pero bueno.
4: También.
1: ¿En tu caso cuál era el tuyo?
4: Yo era Adela.
1: Adela. Estamos de la Casa de Bernarda Alba, estamos sí, hablando, ¿no? Sí. Y en el caso tuyo también, de la Casa de Bernarda Alba, si no me equivoco,
3: sí.
1: ¿no?
3: Yo era María Josefa, que es la madre de Bernarda.
1: Ah, la que va con el corderito por sí. todos sitios, buscando, soñando con que es un niño o una niña o algo así. Alex Hernández, bienvenido, ¿cómo estás?
5: Bien, bien.
1: Bien, bien, eso es que estás muy bien, ¿no?
5: Bastante, bastante.
1: Bastante bien. ¿Más nervioso que el otro día? ¿Menos?
5: Bueno, indiferente.
1: ¡Oh! Ya vamos de sobrado. Eso está bien, eso está bien. Indiferente.
5: Hay que tener confianza.
1: Desde luego que sí. Confianza para participar en el teatro, que me imagino que te habrá aportado algo. O ya contabas con eso. ¿Has descubierto algo nuevo a través del teatro, de Lorca?
5: A ver, la verdad es que esta vez nosotros ya habíamos representado una obra de teatro anteriormente en el colegio con otro profesor, Santi. Uh-huh. Un saludo para Santi.
1: Que es actor, por cierto.
5: También es actor, sí. Uh-huh. Y pues como ya habíamos masticado una obra bastante compleja, pues el realizar otra obra más además de Lorca, que a mí me encanta Lorca. Con todos, pues fue un trabajo bastante más fácil que antes. Uh-huh. Y yo creo que el teatro nos ha hecho trabajar en equipo mejor y tomarnos las cosas más en serio, porque cuando nos dijeron que íbamos a hacer teatro al principio, cada vez que íbamos a hacer cualquier tipo de práctica, pues uh-huh. al final todos nos reíamos, no nos lo tomábamos en serio, hasta que llegó el día que teníamos que tomárnoslo en serio porque íbamos a representar en 2 semanas.
1: Uh-huh. Porque iba a haber público, ¿no?
5: Sí.
1: ¿A ti te gusta Lorca? Después vamos a profundizar en eso, a ver. Pero antes déjame que salude a Irene Durán, que está con nosotros también.
6: Hola.
1: ¿Qué tal? ¿Cómo estás? Mira, pégate al micro, pégate. Bien. Pégate sin miedo ninguno, porque para el teatro es como la radio, tienes que proyectar la voz, porque si no, aunque aquí tenemos a cierta ventaja porque los micrófonos se encargan de hacer el trabajo. Por cierto, Ale, ¿no me dijiste qué personaje hacías en...?
5: A ver, yo representaba dos personajes, que era La Poncia y Martirio.
1: Ok, perfecto. Y en el caso tuyo, Irene, ¿a quién te tocó representar?
6: A mí me tocó representar a la novia en Bodas de Sangre.
1: Uy, mala cosa, pues termina un poco mal la cosa esa, ¿no? Sí, pero bueno, tampoco vamos a destripar el final por si alguien no lo conoce. Pero ¿qué tal? ¿Más, menos nerviosa, con público? Pues tú eres consciente de que aquí nos están escuchando en La Graciosa, Lanzarote, Fuerteventura, Gran Canaria, Tenerife, La Palma, La Gomera, El Hierro. Inclusive en San Borondón, no sé si Gara les ha hablado de San Borondón, pero en cualquier caso, y por supuesto, para la eternidad a través de las redes sociales, porque esto se quedará en las redes sociales. ¿Más o menos nerviosa?
6: Después de lo dicho, un poco más.
1: lo dice adrede, porque sé que eso impone, impone. Bueno, pero disfrutaste del teatro y espero que hoy disfrutes también de esta conversación. Déjame que salude a Mara Cabrera, que la tenemos aquí. Hola Mara, ¿cómo estás? Bienvenida.
7: Buenos días.
1: Bien, ¿qué estás? ¿Más, menos nerviosa?
7: Pues bueno, antes estaba un poco nerviosa, pero ya que ha avanzado un poco la emisión.
1: Una cosa, y dentro de 2 minutos ya te olvidarás de que esto es la radio porque estaremos hablando, etcétera, etcétera. ¿Qué tal tu experiencia con el teatro y concretamente con la parte que te tocó representar, que en tu caso también era de la casa de Bernarda Alba, si no recuerdo mal?
7: Sí, yo era de la casa de Bernarda Alba y era Angustias, pero sobre todo representaba a Martirio, uh-huh. una de las hermanas. Uh-huh. Y pues la experiencia con el teatro, súper buena. Nunca esperé que fuéramos a hacer teatro en el colegio y yo creo que sobre todo lo que nos ha aportado es estar más unidos toda la clase, todo el curso, porque al final crea como una especie de familia y eso es lo que más me gusta.
1: Pero eso es un rollo que tú te estás metiendo ahora, porque ¿eso es verdad?
7: Es verdad, ¿sí? no, de verdad.
1: Antes, ¿se lleva mejor entre ustedes?
7: Sí. Yo creo que todos lo notamos. Antes de este curso había muchísima gente que yo no conocía tanto y a través del teatro la he podido conocer más.
1: Ajá. Y en tu caso, Sofía Tomás, tú eras... Uy, ahí la vi muy enfadada en la obra. Ella estaba siempre como muy enfadada. ¿Cómo estás, Sofía? Bienvenida.
8: Buenos días. Sí, yo hacía de Bernarda, así que obviamente muy alegre estaba.
1: La dueña de la casa, que tenía una mala leche, importante, ¿no? Uh-huh.
8: Sí. Uh-huh. Pues muy bien.
1: Uh-huh. Muy bien, ¿qué quiere decir? ¿Que te gustó la experiencia? ¿Conociste a tus compañeros y compañeras en profundidad, como dice Mara?
8: Es verdad que el teatro saca facetas de algunos compañeros que pues no te esperabas.
1: Espero que buena.
8: Sí, no, por supuesto. Y ha sido una experiencia, a mí me encanta y me encanta el teatro. Uh-huh. Me encanta tanto verlo y este curso hemos tenido la oportunidad pues de estar en el escenario y eso ha sido algo que de verdad pues muchas gracias a nuestros profesores que hacen este tipo de proyectos porque a mí me encantan y disfruto muchísimo, pero bueno.
1: Uh-huh. Bueno, vamos a entrar en materia porque todo esto se hace, Gara, para conocer a Lorca, conocer su obra y de todas las posibilidades que tenías con él y con su obra, ¿por qué decidiste que fuera la casa de Bernarda Alba? Hombre, primero porque es teatro, evidentemente, y las bodas de sangre, pero ¿por qué concretamente estas dos obras en particular?
9: Vale, este proyecto que, como se dijo en la presentación del viernes, bueno, tiene mucha tradición, uh-huh. Está constituido por fragmentos de la trilogía rural de Lorca. La trilogía rural que tiene Yerma, tiene Bodas de Sangre y tiene la casa de Bernarda Alba. Cada curso voy cambiando un poco, primero porque aprendo más, salgo de la zona de confort, pero la casa de Bernarda Alba la suelo dejar siempre porque es el texto que cae en Pau. Y eso fue lo que me hizo un poco... Este año, sobre todo, quité Yerma, que tengo que confesar que es mi preferida. Mucho más lírica, trata sobre la imposibilidad de ser madre en una sociedad opresora, etcétera, ¿no? Al final, me encanta que elija las que elija, las temáticas de Lorca que van siempre en honor a la libertad, por eso fue tan molesto, ¿no? En honor a la libertad, a la frustración, a la muerte, a la presión social, etcétera, pues siempre les trae mucho, al alumnado le trae mucho y no pasa de moda, porque son uh-huh. grandes temas universales.
1: Sí, además, corrígeme si me equivoco, Lorca siempre fue de dos caras de la misma moneda, fue del blanco y del negro, de la felicidad y la tristeza o el abandono, de la vida y la muerte, ¿no?
9: Totalmente.
1: Permanentemente estuvo enfocando la vida de esa forma, ¿no?
9: Totalmente.
1: Y además de un punto de vista que no sé por qué molestaba.
9: Sí, molestaba también con su barraca, que era un grupo de teatro que él creó, con el que iba por todo el mundo representando y haciendo accesible la cultura al pueblo en general, y eso a la dictadura también le hizo mucho daño. Le molestaba mucho que el pueblo, pues obviamente un pueblo instruido, al final la información es poder y la cultura es peligrosa para cualquier régimen, ¿no?
1: Y sobre todo es una carta de libertad para incluso, o sobre todo en días como hoy y en etapas y épocas como esta, es una carta de libertad para el individuo, ¿no? La cultura que se consigue a través de, bueno, del estudio, de la preparación. No estoy hablando de solo de lo institucional, sino de lo que uno es capaz de descubrir, por ejemplo, cuando representa una obra como esta. Yo les invito, si alguien quiere intervenir, yo voy preguntando, pero ustedes pueden intervenir libremente, como es el caso de Rafa López, al que voy a dejar que intervenga libremente, porque la gran pregunta es, ¿tú qué has aprendido con esto?
3: Pues yo, hombre, el personaje que yo tenía que interpretar parecía fácil porque, o sea, está un poco loca y entonces, pues, tienes como un poco más de libertad, pero aún así tienes que proyectar un montón la voz y moverte un montón por el escenario, cosa que yo en otras obras que habíamos hecho no me muevo tanto, pero con este he aprendido a llenar todo el espacio y aprovechar el escenario.
1: Vaya frase esa, llenar todo el espacio. ¿Y eso cómo se hace? Pues tú eres un chico más bien flaquito y poquita cosa, ¿no? ¿Cómo va a llenar todo un espacio? ¿Cómo se hace eso desde dentro?
3: Moviéndote un montón y hablando muy alto y haciendo movimientos con las manos, corriendo.
1: ¿Tú crees que eres distinto después de la obra?
3: Un poco. Sí.
1: A mejor, espero.
3: Sí, obviamente.
1: Sí. ¿A ti te pasa igual, Mara?
7: Yo, honestamente, con el personaje que me tocó, que era Adela, al principio me costó un poco entender bien cómo tenía que construirlo, porque es un personaje totalmente opuesto a los otros, porque es también un poco, bueno, a María Josefa sí se parece un poco más, pero es la representación de la libertad en la obra, y claro, tengo que estar en contraste con todos los otros personajes que están como más cohibidos, Bernarda, que es la dictadora. Entonces yo creo que entender poco a poco el personaje, y sobre todo cuando ya iba conociendo más la obra, las escenas, por ejemplo, con Bernarda o con otros personajes, como que me acosaban en el aspecto de decir, Adela, no puedes salir, Adela, tienes que hacer esto, tienes que hacer lo otro, te tienes que vestir así. Por ejemplo, con Mara Cabrera tuvimos al final de la obra como una pelea por Pepe el Romano, y yo creo que al meterte en el personaje y como entender lo que quería representar Lorca, que es la libertad y esa necesidad de soy joven, tengo que salir, tengo que aprovechar, yo creo que a mí me ha hecho evolucionar, sinceramente, porque aparte de entenderlo mucho mejor desde dentro, yo creo que es un personaje que te enriquece muchísimo.
1: ¿Qué aporta más, Ale, la obra en sí o el teatro en sí?
5: Yo creo que las dos, pero creo que pesa un poquito más el teatro, ya que, bueno, nosotros somos adolescentes todos, y creo que la vergüenza es algo de lo que nos tenemos que se tiene que quedar atrás, ¿no? Y bueno, La Casa de Bernarda Alba es una obra de teatro que a los chicos, hablo por mí, pero supongo que por algunos otros también, nos teníamos que vestir de mujeres. ¿Eso qué significaba? Pues que ibas a tener que ver a tu colega vestido de mujer, te ibas a tener que ver al otro vestido de mujer, y al final no reírse también era un trabajo difícil, pero yo creo que al final, pues, como que fuimos madurando un poquito más la obra, y a medida que eso fue madurando, nosotros fuimos perdiendo la vergüenza, y al final, al haber masticado tanto la obra, ya no nos parecía como algo raro, sino lo normal.
1: Bueno, vergüenza, algunos ya la habían perdido hace tiempo, eso por descontado. Pero bueno, bromas aparte, antes apuntabas, no te quites el micro, antes apuntabas que a ti te gusta Lorca.
5: Sí.
1: Y esa frase me ha sorprendido, pues no conocía yo esa faceta de un adolescente enamorado de Lorca. De repente, ¿cómo fue ese enamoramiento y por qué?
5: Bueno, básicamente empezó todo sobre allá 2023, 2024, que yo estaba empezando a interesarme un poco por la música andaluza y descubrí a un artista que se llama De La Fuente.
1: Granadino.
5: Granadino. como Lorca.
1: Como Lorca.
5: Pues hace música folclórica atemporal. ¿Eso qué significa? Pues que hace música que tiene que ver con Granada, pero como de los tiempos de ahora.
1: Ajá.
5: Entonces,
1: sobre la historia que cuenta, entiendo, ¿no?
5: Exacto, y todas las canciones pues tienen referencias a Granada, etcétera, y tiene varias canciones dedicadas a Lorca, y a raíz de esas canciones pues fue descubriendo el mundo lorquiano, y a raíz de eso pues me empecé a interesar por Lorca, sobre todo su poesía.
1: Vale, ¿y en qué has profundizado sobre la poesía? No sé.
5: ¿Qué
1: conoces de la poesía de Lorca, me refiero?
5: Por ejemplo...
1: ¿El romancero gitano?
5: El romancero gitano.
1: Sí.
5: Uh-huh. El romance de la luna, que de hecho lo de La Fuente tiene una canción
1: parte de...
5: sobre el romancero de la luna, que es básicamente de La Fuente recitándolo, que también hizo honor a Lorca en los Goya, representando su muerte, cantando Verde, de Manzanita, creo que es.
1: Manzanita lo cantaba, sí. Uh-huh. Manzanita, que también ya falleció. Bueno, también no, porque a Lorca lo mataron, que es distinto, ¿no?
5: Exacto.
1: Okay. Bueno, interesante, siempre se aprende algo. Irene, cuéntame, ¿tu gran descubrimiento cuál ha sido? ¿Por qué apuestas más por Lorca? Pégate al micro, si no da corriente, por lo menos hasta ahora. Si tú notas una cosita, entonces queda corriente, pero no es broma. Cuéntame, ¿qué te aporta más? ¿El teatro, la obra de Lorca? ¿Daría igual cualquier obra que se representase?
10: Pues yo creo que a mí personalmente lo que más me aportó fue el teatro, porque yo por lo general soy una persona a la que le suele dar bastante vergüenza.
1: ¿Por lo general y cuándo no?
10: Pues no sé.
1: Por ejemplo ahora no te está dando vergüenza, ¿tú ves?
10: Pero normalmente el teatro siempre me ha dado mucha vergüenza, y es verdad que pues esa primera experiencia que tuvimos del teatro que hicimos a principio de curso ya nos permitió pues ya tener un poco más de confianza en el escenario. Pero este texto sí que es verdad que era bastante más difícil de representar. No tanto la parte de aprendérnoslo, que también ya llevaba un trabajo, sino sobre todo la parte de luego en el escenario, cómo movernos, cómo hacer los gestos o lo que fuera. Ya eso era más difícil.
1: ¿Y quién se encargó de eso, por cierto? ¿Gara?
10: Gara nos daba unas indicaciones, pero la verdad es que la mayoría era como nosotros también un poco interpretáramos el texto, y era sobre todo lo que nosotros más o menos decidíamos.
1: Ajá.
10: Dentro de él, pues Gara que nos orientaba evidentemente.
1: Uh-huh. Hombre, bueno, estuviera. A ver si. Mara, en tu caso, ¿el teatro marcó una diferencia? ¿O además del teatro en sí, lo que estaban interpretando de Lorca?
7: Yo creo que sí, que el teatro marcó una diferencia. También por lo que dice aquí Irene, de que te quita un poco la vergüenza frente a tus compañeros, pero también frente a los demás. En este caso, el público eran los padres. Y pues lo que me ha aportado es pues eso que dije antes, de que estamos todos más unidos.
1: ¿Algo parecido a lo que te sucede a ti, Sofía, o no? ¿O tú, si descubres el teatro sin Lorca, lo mismo no hubiera sido igual?
8: A ver, yo Lorca ya era un autor que conocía, había leído ambas obras, aunque he de confesar que de Bodas de Sangre me acordaba de bien poco.
1: O sea, habías leído La Casa de Bernardo Alba y Las Bodas de Sangre.
8: Vale. A ver, mi padre es de Granada, estaría bueno que no hubiera leído a Lorca.
1: Bueno, te podría sorprender.
8: Sí. Pero la verdad que cuando Gara dijo lo de el teatro y encima que íbamos a representar a Lorca, yo me emocioné muchísimo. Y además ha sido una experiencia pues increíble, la de tipo poder ver un autor que tú lees y que pues te gusta y tal, pero que tú lees y que tengas la oportunidad de representarlo. A mí ha sido eso lo que más me ha aportado, como que me ha gustado mucho que pudiéramos, en mi caso, pudiera representar un autor que me gustara mucho y tener esa oportunidad que nos ha dado Gara.
1: ¿Tu padre estaba viéndote?
8: Sí,
1: es que no sé, yo no conozco a todos los padres y a todas las madres, pero este estaba viendo. ¿Qué te dijo? ¿Tu madre es de Granada también? No, bueno, en este caso, ¿tu padre qué te dijo?
8: Mi padre es un hombre de pocas palabras, pero sí me dijo que lo había hecho muy bien y que le había gustado mucho. Okay. Mi madre, que había estado practicando conmigo y que se sabía el texto, yo me salté una línea, qué desastre.
1: Bueno, no nos enteramos, el resto no nos enteramos, o sea que tranquilo.
8: Eso espero, menos mal. Mi madre, que sí conocía el texto, y además a ella le gusta mucho Lorca. Ella no es de Granada, pero sí estudió sus años de la adolescencia en Granada. Sí, le gustaba mucho y repasando las líneas y tal conmigo, sí que pues le gustó hacer eso conmigo.
1: Okay.
7: no sé, fue muy guay.
1: O sea, y tu padre, a pesar de ser de pocas palabras, te dijo muy bien.
7: Que estaba muy bien, que eso, que nos había salido muy bien. De hecho, nos felicitó a todos, tipo,
1: qué bueno.
7: Dijo que, lo habíamos hecho todos muy bien.
1: ¿Para quién hace uno el teatro?
7: Para uno mismo, yo creo que también.
1: Sí, también, sí. ¿No? Sí, pueden hablar, sinceramente, sin ningún problema, ¿no? ¿Para quién hace uno una obra de teatro?
3: Yo creo que el teatro lo haces para el público, pero también, al fin y al cabo, acabas haciéndolo para ti mismo y acabas aprendiendo un montón de cosas. Uh-huh. Y te acabas uniendo también a un montón de gente que yo, como dice Mara, descubrí personalidad de gente que no.
1: Que tú pensabas que no eran así. Sí. O que a lo mejor incluso que ni te interesaban, claro. En absoluto, y de repente.
3: Y los vi actuando, uh-huh. Y además tuve la oportunidad de interactuar con un montón de gente, uh-huh. Y tener escenas divertidas, por ejemplo, con Mara o con Olivia.
1: Pues yo no sé qué vieron ustedes. Bueno, sí, bueno, en tu caso algo divertido, porque aquello es una tragedia, que ellos terminan la mitad tan muertos al final. ¿Eh? Pero bueno, Ale, ¿querías apuntar alguna cosa?
5: Bueno, que además el teatro pues casi siempre se ha usado como crítica, ¿no? Entonces el teatro se hace tanto como para uno mismo como para los otros. Porque al querer transmitir un mensaje, pues se transmite a través del teatro. Uh-huh. Y tú tienes que saber representar eso bien para que ese mensaje les llegue bien. Uh-huh. Entonces, pues cuanto más preocupado estés porque les llegue bien el mensaje a los otros, pues mejor vas a representar eso. Uh-huh. Por ejemplo, la casa de Bernarda Alba, pues critica un poco la sociedad, sobre todo la parte que afectaba a las mujeres de esa sociedad. Y yo creo que les llegó bastante bien el mensaje a los del público.
1: Ok, sí, sí. Bueno, aplaudieron, eso no cabe duda. Oye, dime, cuenta.
7: Que a mí en la obra, he de confesar que se me olvidó, bueno, no se me olvidó, pero me quedé trabado unas líneas, y Gara precisamente, en ese momento que me vio trabadísima, que no podía seguir, Gara se acercó a mí y me dijo precisamente eso, de que al final tú lo que transmites es un sentimiento, es un mensaje, y como dice Gara siempre, que sale de la papa llega a la papa, y es eso.
1: Siempre que sale de la papa llega a la papa. Muy apropiado, ahora que está el papa por aquí también.
7: Yo creo que tipo Gara lo puede explicar muy bien, pero eso.
1: A ver, cuéntame, Gara.
9: A ver, es verdad que, bueno, primero que me encanta, es un regalo escuchar lo que estoy escuchando, porque una cuando tira este tipo de propuestas se está tirando a la piscina, ¿no?
1: Bueno, todavía no han terminado, ¿eh?
9: Pero bueno, lo que por ahora he escuchado ya a mí me tiene bastante contenta e inspirada. Yo suelo decir en clase que lo que de la papita sale, a la papita llega, ¿no? Uh-huh. Porque yo como defensora acérrima de Canarias, pues la papita para mí es el corazón, ¿no? Entonces lo que se hace con el corazón, pues al corazón llega. Y es cierto que Sofía estaba agobiadita porque se había despistado en una milésima parte del texto, y yo la veía machacarse con el gesto ese tan reconocido por muchas mujeres, por cierto, de autocrítica tan fuerte, ¿no? Y entonces me acerqué y le dije, no te preocupes, porque tú no les estás dando un texto, les estás dando una emoción. Y la siguiente parte que hizo, yo sentí que ella se agrandaba. Que me erizo toda, me erizo toda diciéndolo. Entonces, yo creo que eso es lo más bonito de todo, al final, la emoción y que nos llegue a todos, y que el teatro es literatura que se vive. Entonces, es muy bonito eso.
1: Gara, ¿qué tipo de preguntas se hacen en la PAU sobre una figura como Lorca?
9: Pues ahora la PAU ha cambiado mucho y te puede tocar tanto un fragmento de un texto, como cayó este año en la Casa de Bernarda Alba, precisamente.
1: O sea, sobre... te ponen un fragmento y sobre ese fragmento
9: te hacen algunas preguntas, porque antes era solamente el fragmento y ya hacías un comentario de texto entero, que ya llevabas bastante estudiado y a veces memorizado, etcétera. Y ahora las preguntas pueden variar un poco con respecto a las temáticas esenciales, la aplicación en la actualidad, un poco para que demuestres que realmente comprendes el texto y no que estás memorizando una cosa que ya llevas de casa. Uh-huh. También te puede tocar de otra manera, que sería más genérica, más general, mejor dicho, la generación del 27, y luego tú ahí meter a Bernarda o a otro fragmento, que puede haber muchos más que antes ahora.
1: Ok. Entiendo que hacer la obra de o algunos de los pasajes de la obra de evidentemente hacer estas dos obras era imposible hacerlos al completo, ¿no? Por eso se eligieron determinados pasajes de las dos, de Bodas de Sangre y de la Casa de Bernarda Alba. Esto entiendo que te debe ayudar a comprender algo, ¿no?
9: Sí, comprendes mejor lo que es la literatura en sí, que deja de ser un ente abstracto y que notas que tiene una aplicación en la vida de las personas, porque al representar al personaje, y luego te ayuda Alexis en una cosa que para mí es fundamental, que es que para mí el teatro es la mejor escuela de empatía posible. Es decir,
1: entre personas, entiendo.
9: Y antes Mara Medina lo expresaba en clase cuando les pregunté qué tal la sensación ¿Te acuerdas, Mara, lo que me decías? Si quieres desarrollar.
4: Sí, que básicamente una vez que te metes en el personaje entiendes muchísimo mejor la obra. Yo lo hablaba, que yo mi personaje estaba todo el rato siendo criticada por los otros, y es que no tiene nada que ver estudiarte un texto de memoria, lo entiendes y luego lo escupes en un examen. Sí, de hecho lo hablamos un montón de compañeros esta mañana. Ahora mismo nos ponen preguntas de Pau sin habernos estudiado a profundidad el texto y sin haber desarrollado, y yo creo que muchos, y me lo podéis confirmar, que podemos perfectamente desarrollarte solo con lo que conocemos por haberlo interpretado, podemos desarrollarte una respuesta, yo creo que bien, bien argumentada.
1: Y si pregunto en qué gran ciudad estuvo García Lorca, que no fuera en España, me sabría... Se está chivando Gara, no,
11: yo solo
1: chive.
11: He tarareado una canción de Bad Bunny.
1: ¿Cuál? ¿La canción de Bad Bunny? Ya, sí. ¿No saben en qué gran ciudad estuvo?
3: Nueva York.
9: A ver, esto no formaba parte del proyecto de teatro de primero, no, porque es que el autor se estudia en segundo, ¿eh? Bueno, vamos adelantados,
1: hecho,
9: en realidad.
1: De hecho,
9: bastante.
1: Ellos y ellas no van a hacer la PAU este año. Les falta todavía un año para hacer eso, que lo mismo de que haya cambiado de nombre otra vez.
9: Total.
1: En cualquier caso, la prueba de acceso a la universidad, por si alguien tiene algún tipo de duda. Hablo de Nueva York porque, bueno, y eso Gara sabe muchísimo más que yo, con diferencia, porque a raíz de que está en Nueva York, García Lorca, a la vuelta, publica un libro, yo diría que casi con tintes surrealistas dentro de la literatura. Es la cosa más extraña que pudo haber publicado después de esa literatura casi rural a la que nos tenía acostumbrados, ¿no?
9: Totalmente. Él viene con la herida de Nueva York abierta. Observa allí la esclavitud, de cómo realmente para construir esos edificios, esos rascacielos que tanto nos gustan. Este Nos es un relativo Nos, porque yo la verdad que soy muy de pueblo, orgullosa de serlo, pero bueno, la gente disfruta mucho de las grandes ciudades. Bueno, pues él vio ese proceso de esclavitud que había, donde los negros eran los que estaban absolutamente esclavizados en barracones y hacinados con unas condiciones lamentables de subsistencia, y entonces escribe diversos poemas. Entre otros, ahora que viene el Papa, Grito hacia Roma, que es un poema maravilloso desde mi punto de vista, en el que pues hace una crítica bastante brutal de la diferencia de calidad de vida entre los altos estamentos eclesiásticos y el pueblo que está levantando esas iglesias en las que se está viviendo también, ¿no?
1: Siempre la dicotomía del blanco, el negro, la vida, la muerte.
9: Totalmente.
1: El rico y el pobre, ¿no?
9: Totalmente.
1: O algo así, a pesar de que él era de buena familia, ¿eh? No era de los que pasaba hambre.
9: No, desde luego que no.
1: De hecho, por eso se pudo preparar y por eso se pudo, pudo hacer los estudios que hizo, ¿no?
9: Sí.
1: Vamos a hablar de eso genéricamente. Yo creo que nos ha quedado claro la importancia de Federico García Lorca, todavía más allá de Federico García Lorca, la importancia del teatro dentro del mundo de la educación. ¿Están ustedes contentos con la educación que reciben hasta este momento? No estoy hablando del colegio, también, o del instituto, pero ¿están ustedes contentos con la educación que se recibe y cómo la reciben? ¿O están aburridos, hartos, hartas, ya no quieren saber más?
7: A ver,
1: esto empieza bien.
7: A ver, pues es una muy buena pregunta ahora que se acaba el curso y que, bueno, estamos todos en primero bachillerato y yo creo que es el primer curso que realmente nos exige bastante a nivel académico, y ya que se está acabando, pues ahora mismo yo me siento bastante cansada y exhausta. Y bueno, todos los adjetivos que te puedo decir, que no puedo más, pero me lo he pasado muy bien durante este curso. Y con respecto a la educación que recibimos, yo creo que este curso, lo hablábamos también todos los compañeros, que siento que he aprendido más en los primeros meses de primero bachillerato que durante toda la ESO.
1: Hemos aprendido, madre, qué exageración.
7: Es que hemos aprendido un montón de cosas nuevas y siento que llevamos toda la ESO aprendiendo al final lo mismo.
1: Que no,
7: cosa.
1: Que no.
7: Pero
1: hombre,
7: bueno, quitando eso.
1: Quitando la ESO.
7: Exacto. Yo estoy contenta con la educación que recibimos en cuanto a los contenidos y demás, pero sí que creo que se podría hacer algún cambio, porque creo que no es normal toda la presión que los alumnos de bachillerato tienen, tanto en primero como en segundo, y que se nos pone mucha presión encima, y que parece que nuestro futuro se decide con estas notas, que una décima ya va a cambiar tu futuro completamente.
1: Bueno, más o menos, ¿eh? Más o menos.
7: Vale, lo que cambia es la nota de la PAU y de la del acceso a la universidad.
1: Por lo menos a la universidad pública.
7: Claro, a la universidad pública, pero una nota es que no te define. Y cuando al principio del curso nos explicaron que cada nota que tú sacas en un examen, el primero de bachillerato, se te va a quedar para siempre en bachillerato, pues nos estresó muchísimo. Pero al final hemos visto que es un cúmulo de notas, que porque tú saques un 3 en un examen no significa que esa nota te vaya a definir para el resto de tu vida.
1: Mira qué educadita, Sofía, que está levantando la mano. Eso, o que quiere ir al baño, o que quiere ir a afilar, eso es lo que hacíamos. Cuéntame, Sofía, pero échate el micro para ti, no tengas miedo. A ver, cuéntame.
8: Precisamente por todo lo que cuenta Mara, creo que son muy importantes este tipo de proyectos, porque son proyectos que no, el que con Gara, que hemos realizado, que nos permiten como que
1: pégate el micro.
8: Como que nos permiten tener un espacio para aprender, pero al mismo tiempo no estar en ese mismo machaque de examen, de estudia para el examen. Entonces, como que son proyectos que, en plan, se nota que no son simplemente de, bueno, vamos a hacer un teatro para perder clases. No, son proyectos que realmente te enseñan cosas y contenido que, como muy bien ha dicho y ha explicado Gara, luego caen en la PAU y entran en la PAU, pero que te permiten, pues, aprender de otra manera, que yo por lo menos agradecí muchísimo salir de esa monotonía de examen. Porque de verdad hemos aprendido un montón, y de una manera que ni siquiera sientes que estés como aprendiendo, memorizando continuamente, sino que realmente aprendes, interiorizas cosas, como también explicaba Mara, de Mara Benina, de su personaje y todo lo que aprendes, que son, bueno, yo lo agradecí muchísimo.
1: Porque aquí la cuestión no es solo aprender, sino comprender, entiendo que eso es lo que puede marcar la diferencia, ¿no? ¿Cómo lo ves, Ale? Que te veo ahí en tu sombra.
5: A ver, yo pienso al final que de lo que depende el que aprendas o no es de que al profesor o profesor que le toque enseñarte le guste lo que está haciendo. Y creo que Gara es un ejemplo de que le gusta su trabajo.
1: Porque... pero esto es un rollo, suena muy pelota.
5: No.
8: Suena muy pelota, pero es verdad.
5: No, pero es que es verdad.
1: Suena
5: es verdad,
1: muy pelota,
5: verdad.
1: Yo lo tengo
5: pero
1: que
5: es
1: decir.
5: Es verdad, es
1: sí.
5: Porque no voy a dar nombres, obviamente, pero tenemos ejemplos de profesores.
1: Podrías meterte en el charco.
5: No, tenemos ejemplos de profesores, ¿no? Que, pues, van, dan la clase, que me acuerdo de algunos profesores que hacían hasta las clases con ChatGPT, y luego apareces en... No, nos daban los apuntes hechos con ChatGPT. Y luego llegas y te encuentras una profesora como Gara o como Marita, por ejemplo, que la queremos un montón.
1: Que es de matemáticas y de química,
5: de química
1: y de esa parte.
5: Etcétera. Pues que se preocupa por nosotros, nos dice, bueno, si necesitan algo, vengan en el patio a tal, a preguntarme, vamos a hacer un proyecto, vamos a hacer una excursión, etcétera. Pero al profesor que hace las clases con ChatGPT, o al profesor que intenta no enseñar, sino demostrar que sabe más que tú, pues a ese profesor no le interesa hacer una excursión contigo, ni le interesa hacer un proyecto contigo. Lo que va es a que le paguen y a vivir su vida.
1: Bueno, pero también algunos de ustedes son un coñazo, ¿eh?
5: Efectivamente, sí, efectivamente. Y yo el primero,
1: No nos pongamos ahora aquí de espeléndidos, pero bueno, estamos de acuerdo entonces, Irene, que la buena educación, pégate al micro, sin ningún miedo, la buena educación comienza con el buen profesor o profesora.
10: Hombre, yo creo que el profesor hace mucho por una asignatura y porque te guste, y también porque a ti te apetezca estudiarlo, porque no es lo mismo ir a clase con un profesor que te intenta que te guste la asignatura y que luego tú llegues a tu casa y tengas ganas de estudiarlo, que un profesor que te da la clase y luego tú tienes que en casa hacer el trabajo tú solo, pues luego de repasarlo o estudiarlo.
1: Porque cuando un profesor o una profesora, como digo, le gusta lo que enseña, se nota, ¿no?
10: Se nota muchísimo.
1: Sí. ¿Eso ha marcado la diferencia para ti también, Rafa?
3: Para mí también, o sea, yo pienso que los profesores juegan un rol muy importante, pero también tienes que poner un poco de tu parte. Aunque el profesor no sea el mejor, hay que como intentar esforzarte para comprender, porque en la vida no siempre te vas a encontrar con gente que pues le encante lo que está haciendo y le encante su trabajo, y por eso tienes que poner de tu parte para poder entender las cosas.
1: O sea, que hay que poner de parte de uno para buscar el lado positivo, entiendo, ¿no, Omara?
12: ¿Sí? Yo opino personalmente que esto tiene, como cualquier tipo de relación con un profesor, tú también tienes que tener una relación cordial, obviamente, pero de das y recibes. O sea, el profesor te da el contenido, pero yo creo que es muy importante mostrar también interés en la asignatura, porque yo lo he notado personalmente, de que hay profesores que notan que hay alumnos que pierden interés en la asignatura, y el trato hacia esos alumnos obviamente no es el mismo que hacia alumnos que sí están más implicados, que hacen preguntas para entender el temario, porque es que también hay que tener un poco de actitud a la hora de querer aprender. Porque
1: actitud
12: a lo mejor,
1: con C.
12: actitud.
1: Con C. Actitud, no aptitud con P.
12: No, no, actitud, actitud.
1: Actitud con C.
12: Sí, sí, sí. Que tienes que tener tú también ganas de aprender, que obviamente a veces te puede resultar más fácil una asignatura que otra, pero ganas también de, de, bueno, pues me cuesta más, pues en vez de dejarlo y rendirme, tienes que esforzarte por intentar entenderlo, puedes hablar con el profesor y encontrar una manera de, entre los dos, entenderos. Luego otra cosa es que tú ya con el profesor tengas algún problema personal que no encajéis como, como ya como personas, ¿sabes? Y de que no haya una buena relación. Y bueno, eso ya es aparte, pero yo creo que simplemente con mostrar interés y un poco de implicación en la asignatura se puede encontrar ese equilibrio que es necesario.
1: Gara estaba levantando la mano, no sé si es que se quería ir al baño también, a afilar o a...
13: No, no, no.
1: Ya yo... no se afila, ¿no? En las clases ya no se afila, yo siempre me
13: levanto. Yo afilo mucho, pero intento no levantarme para no...
1: Decía, profe, ¿puedo ir a afilar? Que era como para estirar las piernas, ¿no? Sí. Más o menos, en su día. En su
13: Ellos día. Más bien es el baño.
1: Bueno, venga, bromas aparte. Bromas aparte. ¿Qué
13: Ellos
1: querías?
13: Tienen incontinencia.
1: ¿Quién tienes tú que apuntar?
13: Yo solamente quería, primero, agradezco por supuesto lo que se ha dicho. Es verdad, soy una friki orgullosa de serlo. Además, defensora de todo lo que signifique discriminación. Las palabras también se discriminan. Yo defiendo la palabra friki como algo positivo. Y tengo que tirar un poco una unas palabritas al equipo de Bashibak del liceo, que yo creo que en general, la verdad que vivimos... desviviéndonos prácticamente, válgame la redundancia, porque tengan siempre lo mejor posible. La verdad que sí, estamos por las tardes súper preocupados y tal. Y a veces me preocupa que ellos interpreten carácter también, que no digo que no tengan parte de razón en lo que han dicho, ¿eh? Pero creo que sinceramente estamos en una burbuja muy feliz y lo verán en la universidad. Ayer teníamos antiguos alumnos de universidad y decían, ay, profe, es que no nos conocen, no saben nuestro nombre. Entonces aquí, bueno, cada uno tiene su carácter. Y en este sentido, a veces, no siempre es una cuestión de no querer, sino de que tenemos también que aceptarnos como somos, el carácter de cada uno. Hay profes que son un poco más tímidos o tienen ese rol un poco más marcado que otros. Yo, por ejemplo, trabajo mucho desde la horizontalidad porque no sé hacerlo de otra manera ni me interesa de otra manera, pero no es ni mejor ni peor que otro profe que a lo mejor te mantiene esa distancia, pero aún así... Estoy segura de que se lo trabaja muchísimo en este liceo porque, porque trabajamos juntos. Y luego me encanta lo que han dicho de que la motivación tiene que venir también a veces desde dentro. Es decir, no siempre los profes podemos estar, somos personas, tenemos días malos, etcétera, y no siempre tenemos que estar, es nuestra obligación, animando, aunque se intenta, ¿eh? Se intenta cada uno con su personalidad. Pero la parte suya sí que es muy importante en la vida, ¿vale? Porque la motivación de uno...
1: Para ir a las clases, a aprender y para vivir en general, ¿no?
13: Exacto,
1: para...
13: como decía muy bien Rafa, que en la vida...
1: ¿En la vida?
13: Nos cruzamos con gente de todo tipo que...
1: Y son bastante pocos los que están contentos con lo que hacen, ¿no? ¿Será porque tomaron malas decisiones en el principio? Cuidado con eso y con las notas, porque eso te puede cambiar la vida, ¿no? Porque de aquí ustedes tienen, todos tienen claro lo que quieren, a lo que quieren dedicarse, no lo que quieren ser, porque ser van a ser personas, entiendo, ¿no? A ver, por ejemplo, Sofía, que está ahí, que no, que ni nada por el estilo, tú ni por asomo.
14: Ni por asomo, yo.
1: Pero a ver, vamos a ver. Okay. Es fácil. ¿A ti te gusta trabajar con gente o sin gente?
14: Es que depende del trabajo, yo creo que podría...
1: No, depende de nada. ¿A ti te gusta trabajar con personas o sin personas? ¿A ti te gusta relacionarte con personas o prefieres estar a tu bola en tu mundo?
14: A ver, hay momentos que sí quieres estar solo, pero es que es imposible no querer estar con la... En plan, no querer estar con gente.
1: No digo
14: imposible... No, perdón, rectifico. No imposible para todo el mundo, porque sé que hay gente que estaría muy a gusto solo y solo continuamente, pero yo... Yo, personalmente, creo que si estuviera completamente sola, me volvería loca.
1: No, mujer, no, pero por ejemplo, investigadoras científicas muchas veces pasan horas. Una escritora, por ejemplo, pasa horas.
14: Pero la investigación, precisamente la investigación, es un esfuerzo, es un trabajo colectivo en el que necesitas un tipo. Por mucho que se diga que un científico ha descubierto tal cosa, ha habido muchas personas detrás alimentando y nutriendo ese trabajo, en plan de descubrimientos aislados, que luego a lo mejor alguien conecta, o descubrimientos que se han ido dando poquito a poco y que llevan luego a una teoría o alguna cosa...
1: Pero vamos, ¿que trabajas mejor sola o en equipo? Bueno, te dejo ahí la pregunta, contéstamela tú, Rafa, ven. Espérate, perdona.
3: Yo el curso pasado, por ejemplo, decía que no me gustaban mucho los trabajos en grupo, porque...
1: Los trabajos en grupo son un coñazo. Coñazo, porque siempre está el listo, el bobo, el que se lo hace y el que se hace el loco.
3: ¿No? Y, o sea, prefiero, por ejemplo, los trabajos en pareja o no en grupos muy grandes. Uh-huh. Pero al final, este curso ya como que me ha dado un poco igual. Uh-huh. Yo creo que hay que buscar el equilibrio entre trabajar con personas, pero también tener tu espacio para estar solo.
1: Vale, sí, sí, sí. Irene, ¿tú cómo lo ves? ¿Tú eres más de con gente o sin gente?
10: Pues yo antes pensaba que quería un trabajo también como más individual, porque sí, también es verdad que de trabajos de clase en los que se hicieran en grupo, yo hasta este año odiaba hacerlos. Uh-huh. Pero este año ya, al ser bachillerato y a tener la presión de las notas, he visto que la implicación de la gente por lo general en los trabajos en grupo, uh-huh, ha aumentado bastante. Vale. Entonces, al ver que la gente cuando realmente se involucra, los trabajos en grupo están bastante bien, pues pienso ahora que un trabajo así de trabajar en equipo con otra gente estaría bien.
1: Ah, bueno. En tu caso, Omara, ¿cómo lo llevas eso?
7: Yo, bueno, desde...
1: Porque a mí me han dicho que a ti te gustan mucho los animales.
7: Sí. A ver, yo desde el principio de la ESO he hecho todos los trabajos en grupo con Irene Durán.
1: Anda, mira, como para ponerse a caer de un burro una del otro, ¿eh?
7: Y la verdad es que funcionamos muy bien y por eso creo que un trabajo con gente no me disgustaría. En cuanto a lo de los animales, a mí me gustaría ser veterinaria, uh-huh, desde chiquita y lo tengo claro. Así que me gustaría estudiar eso, pero también el otro día hicimos unas prácticas de laboratorio en biología, ajá, de tejidos y vi que me gustaba mucho manejar el microscopio.
1: ¿Qué viste? ¿Qué viste?
7: Pues vimos glóbulos rojos, uh-huh, vimos plantas también, ajá, tejidos de músculos y me gustó mucho lo de manejar el microscopio, así que yo creo que me gustaría ser veterinaria con los animalitos.
1: Y mirar por el microscopio.
7: Y también mirar cosas en el microscopio. Y lo de los trabajos en grupo y tal, pues yo siempre he dicho que quiero ser veterinaria porque yo quiero curar a los animales, porque yo lo que quiero es curar. Entonces, al principio no sabía si a las personas o a los animales, pero luego dije, mira, yo creo que prefiero a los animales porque las
1: digamos
7: personas...
1: Digamos que en general a los enfermos, a los que estén enfermos,
7: porque
1: a los seres vivos enfermos.
7: Sí, me gusta más. Ya con las personas lo que trato es que son las dueñas de los animales.
1: Pero... Ah, bueno. Con alguna tendrán que tratar.
7: Exacto,
1: diré.
7: Exacto.
1: Sí, sí, sí. En tu caso, Mara Medina, ¿tienes claro si te gusta trabajar con gente, sin gente, con personas, sin personas? ¿Cómo te gusta a ti?
15: Vale, pues yo el año pasado, justo a final de curso, hace un año, tuvimos la suerte con el colegio de poder hacer un stage, que es básicamente que puedes ir a trabajar durante una semana a...
1: Ah, o las empresas.
15: Sí, a una empresa o a lo que tú quieras aplicar. Y yo en mi caso quería ver un poco el sector de medicina, pero era bastante difícil entrar en el stage porque es bastante... para los pacientes puede ser un poco incómodo y no es tan fácil. Ajá. Entonces conseguí justo contactar con mi veterinaria, la de mis gatos, que me dejó, como tenemos un montón de confianza, me dejó estar tanto en veterinario con el quirófano como en la parte de laboratorio, que tenían parte de laboratorio.
1: Ah, mira, tiene microscopio, claro.
15: Sí, tiene bastante microscopio. O sea, en general, en todos los aspectos del veterinario. Y lo que me sorprendió es que, claro, cuando me dijo que podía entrar en quirófano y ver las operaciones, obviamente sin intervenir, pero ver las operaciones, yo pensaba que era un trabajo que nunca podría hacer, pero porque
1: por lo de la sangre
15: me iba
1: y
15: a causar impresión. Sí, pero sí. Yo cuando vi que, vale, la primera vez que tuve que ver cómo castraban a una gata, que fue increíble, sinceramente, para mí fue increíble.
1: ¿Pero increíble de bueno o de malo?
15: O sea, increíble porque... de que estabas viendo el cuerpo por dentro y yo es algo que pensaba que nunca iba a ver en mi vida, no me lo imaginaba. Ajá. Y cuando estaba allí, el primer día me causó más impresión, pero es que ya llegó el quinto día, porque todos los días tuve una intervención quirúrgica.
1: Porque todos los días estaban castrando gatos.
15: Cuando, todos los días había, a serio? Mediodía, todos los días quirófano. Era o castrar un gato o cualquier otra cosa, pero ajá, sí. Yo al quinto día ya estaba acostumbrada, o sea, me di cuenta de que era un sector en el que yo podía trabajar perfectamente. Vale. Sin necesidad de, o sea, sin agobios ni nada. Entonces, es verdad que nunca me había planteado con animales, pero eso sí que me abrió más a que a lo mejor medicina no me iba a causar esa, porque a mí lo que me da miedo de medicina es que al ver un cuerpo humano por dentro me diera como esa impresión, pero ya como vi que con animales no me causaba tanta impresión.
1: Somos otro tipo de animalitos.
15: Es diferente, pero...

0: a un médico que consigue empatizar y que consigue...
1: Hombre, si me vas a operar, yo prefiero el que esté en lo que tiene que estar, sí, ¿no? Que no me esté contando chistes.
0: En ese aspecto sí, pero por ejemplo, a la hora de transmitir una noticia, pues una mala noticia, yo creo que obviamente siempre va a ser mejor un médico que consiga empatizar contigo y que consiga transmitírtelo de la mejor manera posible. Yo eso lo veo completamente necesario.
1: Los buenos profesionales son los que tienen en cuenta al otro siempre, independientemente de que sean médicos o no. Ale, ¿a ti qué te gusta? ¿Trabajar con gente o sin gente? ¿Cómo es la cosa?
2: Yo no tengo ni idea de nada. Es que son muchas preguntas las que hay que hacerse.
1: No, primera. ¿Te gusta trabajar con personas o sin personas?
2: Me gustan las dos.
1: Vale. Ya estás tú como Sofía. Depende, sí. ¿No?
2: Luego hay otra pregunta. O sea, hay otro dilema. Es, ¿prefiero ganar dinero o ser feliz? Que, o sea, diciéndolo así, todo el mundo diría ser feliz, hasta que te ves en la situación en la que están algunas personas que daría lo que fuese por tener un sueldo un poco mayor. Luego...
1: Pero ¿por qué es incompatible ser feliz y ganar dinero?
2: No, pero me refiero, hay, por ejemplo, trabajos que yo no sé, no me entero muy bien de los salarios ni de la remuneración de ningún tipo de trabajo, pero obviamente siempre están los prejuicios, ¿no?, de los trabajos, yo qué sé. Te ponen médico, vas a ser millonario. Te pone...
1: Pues mira, están todos en huelga.
2: ya, por eso, pero me refiero. Nosotros lo vemos así. ¿Eres médico? Pues vas a ser millonario. ¿Quieres estudiar bellas artes? Vas a acabar siendo mileurista. Ese tipo de cosas, pues es lo que siempre uno tiene dentro y va reflexionando, ¿no? Uh-huh. Entonces no tengo ni idea.
1: Porque a ti, ¿qué te gusta? ¿No tienes pinta tú de médico o sí?
2: No, tampoco. Uh-huh. No sé, a mí me
1: Bellas
2: gusta...
1: ¿Bellas artes te gusta, por ejemplo?
2: Me gusta Bellas Artes, sí, por ejemplo.
1: ¿Y por qué dice que va a ser mileurista?
2: No, yo no digo eso, pero me estaba en plan generalizando.
1: Es verdad, como la gente dice, los artistas se mueren de hambre.
2: Exacto.
1: ¿No? O las letras son peores que la ciencia. Todo eso son verdades que no son verdades.
0: Prejuicios.
1: Uh-huh. Prejuicios, sí, en la mayoría de los casos.
2: Entonces, pues, no sé muy bien lo que voy a hacer con mi vida, pero por ahora seguir...
1: Eso, lo mismo debería sentarte a hablar con tu padre y tu madre, ¿no?
2: Sí, puede ser.
1: Podría ser.
2: La verdad. Puede ser.
1: Ellos lo mismo te pueden echar una manita.
2: Sí, sí.
1: En fin, mira, a ti, Rafa, a ti lo de trabajar con la gente, por ganar perra está bien.
3: Sí.
1: Imagínate esto, ¿no? Oye, pero... ¿tú eres más de letras o de ciencias? ¿Qué te gusta más? Porque veo que te encanta el teatro, pues tienes cara de sacar cuentas bien, ¿eh?
3: Yo en el colegio estoy en letras, pero porque tengo economía.
1: Ah, vale.
3: Y historia. Y en la mesa ahora mismo solo estamos Gara y yo de letras porque...
1: ¿En serio?
0: Sí.
1: ¿Todos estos demás son todos medio científicos o algo así? ¿O pretenden serlo? Gara, ¿esta cómo lo ves tú? Tú sigues... Échate el teléfono para... El micrófono para ti. ¿Tú sigues viendo la estupidez de plantearse letras, ciencia, esto es mejor, esto es peor?
4: Totalmente.
1: ¿O por es una estupidez lo que te estoy diciendo?
4: No. Creo que el sistema está hecho para que todo el mundo sea o pase por las pruebas similares en general, sin focalizar las verdaderas el verdadero don del alumnado, que para mí es fundamental. Yo no creo tanto en la división de letras y ciencias en sí misma. Creo que las grandes personalidades a nivel histórico, los grandes historiadores, los grandes filósofos, los grandes matemáticos, si los estudiamos bien, los antiguos, que eran matemáticos, pero también filósofo, sí, historiador, pensador. Entonces era un perfil mucho más humanístico en general, donde las ciencias también tenían cabida. Creo más en eso que en una división estricta.
1: Díselo al Papa, que es licenciado en matemáticas. ¿Sabían eso ustedes? Que
0: no,
1: el Papa es licenciado en matemáticas. Uh-huh. Y además le encanta conducir. Conducir coche, me refiero. Sí. No, eso no, ahí no puede conducir él. Pero, en serio, es licenciado en matemáticas y fíjense, ¿no? O sea, que no es incompatible una cosa con la otra. Y al mismo tiempo, yo podría decir que es uno de los, bueno, ahora mismo de los grandes filósofos que hay en el mundo, porque es el que lidera a más de 1.500 millones de personas en el mundo. Algo dirá el hombre que tenga interés. Dicho esto, pues vamos a terminar porque, aunque usted no lo crea, ha pasado una hora prácticamente. Y les voy a decir unos versos a ver quién dice algo. Ya los dejé locos a todos y locas. Al mar fui por naranjas, cosa que la mar no tiene. Metí la mano en el agua, la esperanza me mantiene.
0: ¿Lo puedes repetir?
1: Sí. Al mar fui a por naranjas, cosa que la mar no tiene. Metí la mano en el agua, la esperanza me mantiene.
0: A ver.
1: Ya
0: no puedo,
1: ¿no? No, tú no, porque tú te lo sabes seguro, ¿no? Conociendo aquí al personal...
2: A ver, pues yo pienso que ese verso, pues,

0: Decir que no puedes ir a buscar a un sitio una cosa específica que no tenga nada que ver con ese sitio. Y está hablando de que como él tiene esperanza, pues capaz se encuentra una naranja, ¿no? Pero no creo que eso sea así. ¿Y a qué lo podríamos aplicar hoy en día? Pues, por ejemplo, si tú vas a estar con una persona, hablando de amores, vas a estar con una persona que tiene normalizada la violencia, por ejemplo. Tú no puedes esperar que esa persona no se le pase por la cabeza no pegarte a veces. O que no se le pase por la cabeza no chillarte, no insultarte, etc. Entonces, pues estaría un poquito en la misma situación que está el hombre que va por una naranja al mar.
1: No, me ha dejado desconcertado porque no pensé yo que me fueras a hacer esa reflexión. Me parece muy bien esa lectura. Bueno, para eso da la poesía y para mucho más. ¿Y sobre quién pudo haber escrito eso? ¿Se les ocurre quién pudiera haber sido?
2: Yo creo que Sofía sabe quién pudo ser, por lo que recitó en el proyecto Canarias.
3: Yo creo que es Pedro García Cabrera.
1: Sí, claro, hombre, claro que es Pedro García Cabrera. Ya los dejé locos, ya está. La siguiente obra, Gara, Pedro García Cabrera, por delante. Bueno, no, él escribió teatro, creo que no, algo.
2: Teatro
1: no, no me suena.
2: No, bueno, a lo mejor no lo tengo yo en mente ahora. Era poeta gomero, pero no, la verdad que no. Y otra, una cosa que sí tiene Pedro García Cabrera que no mucha gente conoce son las cartas que escribió desde la cárcel. Y eso es tremendo, eso es un material brutal.
1: Pues ya tenemos aquí para el año que viene, ¿no? Tenemos una representación a lo mejor.
2: Y Sofía sí.
1: ¿Por qué Sofía?
2: Recitó en el proyecto Canarias que tenemos en el cole. Eligió un día habrá
1: Un día habrá una
2: isla,
1: isla. Ah,
2: que no sea
1: que
2: silencio amordazado.
1: Sí, se le puso música además. Eso,
2: pues
1: eso
2: ese lo recitó Sofía muy bien el otro día en el proyecto Canarias.
1: Bueno, bien, bien, bien, eso está muy bien.
3: Qué vergüenza.
2: No es el mismo poema, pero es el mismo autor.
1: Bueno, a lo que quería llegar es a que, y en el caso de Pedro García Cabrera, esto que me desmienta Gara, pero estamos hablando de la generación del 27,
3: sí.
1: Estamos hablando de la generación de Lorca y estamos hablando de un poeta gomero canario. Que estuvo, sí, sí, señora, que estuvo ahí a ese nivel, estuvo a ese nivel. Incluso en algunos aspectos, en un nivel incluso superior en algunos aspectos. También es injusto lo que estoy diciendo porque García Lorca, pobre, lo mataron.
2: Sí,
1: y no dio tiempo de que desarrollara lo que seguramente hubiera sido.
3: Vale, recién alcanzando la madurez.
1: Sí,
3: nos
1: sí,
3: hemos
1: sí.
3: perdido, yo esto es una cosa que a mí me da rabia, nos hemos perdido por el asesinato de Lorca, nos hemos perdido una cantidad de cultura, una cantidad de todo lo que ese hombre podría haber aportado, toda esa... Es que a mí me da mucha rabia, yo como... Como dice ahora, como friki, yo es algo que cada vez que estudiamos al autor pienso y pues me vuelve loca, ¿no?
1: Pero bueno. Esa pasión, lo mismo puede ser la manera que tengas de ganarte la vida en el futuro.
3: No sé, depende de cómo lo
2: vayas. Josefina de la Torre también fue una poeta muy, muy buena, que pertenece a la misma generación. Me busco y no me encuentro, pero bueno, sobre eso... Sabrán hablarte más el curso que viene, que es cuando lo vamos a...
1: Pues ya está, el compromiso hecho. El año que viene volvemos. Además, pero por adelantado. Vamos a preparar él y luego, cuando ya se haya puesto en escena lo que fuera.
3: Venga.
1: ¿Les parece? Mis queridos niños y niñas, gracias. También a ti, Ana. Muchísimas gracias por estar con nosotros. Sofía Tomás, Mara Cabrera, Irene Durán, Alex Hernández, Mara Medina, Rafa López y Gara Hernández.
2: Muchas gracias a ti.
1: Gracias por regalarnos este tiempo, por presentarnos a un Lorca con el punto de vista que solo ustedes le podían dar y que yo invito a que concluyamos. No sé si se atreven a recitar alguna cosa y ahí le pongo yo después una musiquita de fondo y suena.
0: Vale.
1: Venga.
0: Yo, bueno, pues para cerrar la obra de teatro, recité El crimen fue en Granada, de Antonio Machado, que básicamente es sobre el fusilamiento de Federico García Lorca. Y se divide en tres párrafos y, bueno, lo hice junto a mi compañero Bruno, que no está aquí. Está en el colegio, no está muerto, tranquilo.
1: Gracias por la apreciación, es muy importante tenerlo en cuenta. ¿Sí?
0: Así que su parte la leeré. Entonces, el poema dice así. Se le vio caminando entre fusiles por una calle larga, salir al campo frío aún con estrellas de la madrugada. Mataron a Federico cuando la luz asomaba. El pelotón de verdugos no osó mirarle a la cara. Todos cerraron los ojos y rezaron, ni Dios te salva. Muerto cayó Federico, sangre en la frente y plomo en las entrañas. Que el crimen fue en Granada, sabed, pobre Granada. Se le vio caminar solo con ella, sin miedo a su guadaña. Ya el sol en torre y torre, los martillos en yunque y yunque de las fraguas. Hablaba Federico, requebrando la muerte, ella escuchaba. Porque ayer en mi verso, compañera, sonaba el golpe de tus secas palmas, y diste el hielo a mi cantar y filo a mi tragedia de tu voz de plata. Te cantaré la carne que no tienes, los ojos que te faltan, tus cabellos que el viento sacudía, los rojos labios donde te besaban. hoy como ayer, gitana muerte mía, qué bien contigo a solas por estos aires de Granada, mi Granada. Se le vio caminar, labrada, amigos, de piedra y sueño en la Alhambra, un túmulo al poeta, sobre una fuente donde llore el agua y eternamente diga, el crimen fue en Granada, en su Granada.
1: Muy bien, hombre, un aplauso, sí, sí, sí, se puede aplaudir, como cuando aparecían los buenos en las películas, sí, señor, muy bien. Bueno, y no hay un encontronazo ahí que puedan, ya metidos en gasto.
2: ¡Adela!
1: De Mara contra, ¿cómo?
0: Adela.
1: Adela,
3: a ver qué. Mara contra Mara, pero Adela contra Martirio.
1: Vale, ¿quién es Adela, quién es Martirio?
3: Yo soy Adela.
1: Tú eres Adela
4: y yo soy Martirio, y esta es la última escena de la Casa Bernarda Alba, en la que Adela y Martirio se enfrentan, porque Martirio está muy, muy celosa y envidiosa de Adela, porque Adela es la amante de Pepe el Romano. Sí. Y Martirio también quiere a Pepe el Romano y lo ama, y es la parte, pues, de esa pequeña pelea.
1: Vale, pues vamos allá.
4: Adela, ¿dónde estás?
2: ¿Por qué me buscas?
4: Adela, deja a ese hombre.
2: ¿Quién eres tú para decírmelo?
4: ¡Oh! No es el sitio de una mujer honrada.
2: ¿Con qué ganas te has quedado de ocuparlo?
4: No. Ha llegado el momento de que yo hable. Esto no puede seguir así.
2: Esto no es más que el comienzo. He tenido la fuerza para adelantarme, el brío y el mérito que tú no tienes. He visto la muerte debajo de estos techos y he salido a buscar lo que era mío, lo que me pertenecía.
4: Ese hombre sin alma vino por otra. Tú te has atravesado.
2: Vino por el dinero, pero sus ojos los puso siempre en mí.
4: No, yo no permitiré que lo arrebates. Él se casará con Angustia.
2: Sabes mejor que yo que no la quiere.
4: Bueno, sí.
2: Lo sabes porque has visto que me quiere a mí.
4: Lo sé.
2: Me quiere a mí, me quiere a mí.
4: Sí, sí. Clave un cuchillo si es tu gusto, pero no lo digas más.
2: Por eso procuras que no vaya con él. No te importa que no abrace a la que no quiere. A mí, tampoco. Ya puede estar 100 años con Angustias, pero que me abrace a mí se te hace terrible, porque tú lo quieres también.
4: Sí, déjame decirlo con la cabeza fuera de los embozos. Sí, deja que se me rompa el pecho con una granada de amargura. Le quiero.
2: Martirio, yo no tengo la culpa.
4: Quita, no me abraces. No quieras ablandar mis ojos. Mi sangre ya no es tuya. Aunque quisiera verte como hermana, es que no te veía más que como mujer.
2: Aquí no hay remedio. La que tengo que ahogarse, que se ahogue. Pero Pepe el Romano es mío. Él me lleva a los juncos de la orilla.
4: No, no será.
2: Ya no aguanto el olor de esos techos después de haber probado el sabor de su boca. Seré lo que él quiere que sea. Todo el pueblo contra mí, quemándome con sus dedos de lumbre, perseguida por los que dicen que son decentes, y me pondré la corona de espinas que llevan las que son queridas por algún hombre casado.
4: Ay, calla.
2: Sí, sí. Vamos a dormir. Vamos a dejar que se case con Angustia. A mí ya no me importa, pero yo miré una casita en el campo para verle cuando quiera, cuando me venga en gana.
4: Eso no pasará mientras yo tenga una gota de sangre en mi cuerpo.
2: A ti no, que eres débil. A un caballo encabritado tengo la fuerza de ponerte rodillas con mi dedo meñique.
4: No levantes esa voz que me irrita. Cállate ya. Tengo el corazón lleno de una fuerza tan mala que a mí misma me ahoga.
2: Dios nos ha enseñado a querer a las hermanas, pero a mí me ha debido dejar sola en mitad de esta oscuridad, porque a ti te veo como si no te hubiera visto nunca. Y ahí ya...
4: Y ahí...
1: Pero vamos ya, vamos.
0: Agüita.
3: Y podríamos seguir.
0: Agüita.
1: Chicas, chicos, muchísimas gracias, ¿verdad?
3: Gracias.
0: Chao.
1: Un abrazo. Gara, muchísimas gracias.
5: Gracias a ti, un placer enorme, como siempre.
1: Hasta la próxima. Y ustedes ya saben, más teatro, más cultura, más García Lorca y más Pedro García Cabrera.

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1: Bienvenidos y bienvenidas a otro programa de Respawn en Canarias, el programa de videojuegos en la Radio Canaria con otro análisis de la actualidad en la industria del videojuego. En una semana en la que Xbox, Manu, ¿cómo lo calificas? Porque hablábamos de paciente terminal, ¿ahora cómo está?
2: Hecatombe en Xbox, con lo bien que iba. Sí. Las cosas iban bastante bien en Xbox, por lo menos de cara a la galería, ¿no? De cara a lo que veíamos los medios y los fans, pues las cosas parecían que iban bastante bien, pero bueno, hecatombe total, estudios que parece que van a cerrar por todos lados, despidos, bueno, incluso reestructuraciones en cuanto al directivo, ese Project Helix que no se sabe. Pero bueno, aparte de eso, Saúl, hay noticias también positivas, porque tenemos el remake de Ocarina of Time anunciado. No lo pudimos cubrir en el programa de la semana pasada, pero en este programa, pues obviamente, vamos a hablar de ese remake y de todo lo que se habló en el Nintendo Direct. Saúl, más noticias que vamos a tratar muchísimas más aparte de todo esto, así que yo creo que sin más dilación nos podríamos ir a hablar de estas noticias.
1: Pues con todo esto, como siempre, nos vamos a Notas del Parche.
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1: Y comenzamos hablando de ese Nintendo Direct que se celebró en junio. Como comentó Manu, se nos quedó en el tintero, pero vamos a repasar un poco esos títulos. Y empezamos con la actualización de Pokémon Pocopia. Recordemos esta entrega de Pokémon que ha funcionado muy bien, tanto en Metacritic como para el público. Y esta nueva expansión gratuita que se llama La Cuenca Coralina y que añade exploración submarina, nuevas actividades y contenido adicional disponible ya para los jugadores. En el momento en el que estamos diciendo esto, ya está para los jugadores y también cuando se anunció en el Direct. También Fire Emblem Fortune's Wave, que es el nuevo RPG táctico, ya tenemos el nuevo tráiler extenso y su fecha para el 17 de septiembre de 2026. Seguimos con las monas chinas, como dirían algunos, con Xenoblade Genesis. Estos títulos, por cierto, que son muy importantes para Nintendo, sobre todo para su apartado de JRPG. Tenemos lo nuevo de Monolith Soft y, bueno, nueva historia y nuevo comienzo para la saga, y está previsto para 2027. Y también, respecto a esta saga de Xenoblade, ya se han previsto mejoras gráficas para la consola de Nintendo, para la Switch 2. Sorpresa en cuanto a los deportes, porque tenemos también Nintendo Switch Sports Resort, que es la secuela del Wii Sports Resort y del Switch Sports. Manu, esto es impresionante, la verdad.
2: Una noticia que, bueno, le encantó a la gente que estaba viendo ese Nintendo Direct. Las reacciones en internet han sido, bueno, de un apoyo abrumador a este Nintendo Switch Sports Resort, que la verdad que pues recuerda, ¿no?, a la infancia de muchos, ¿no?, con ese Wii Sports Resort. Probablemente uno de los mejores juegos de simulación de deporte casual, porque tampoco es simulación como tal, sino que es algo más casual, pero un juego que vendió muchísimo, muchísimo, muchísimo y que convirtió muchos jugadores casual en jugadores acérrimos, ¿eh? Pues este Nintendo Switch Sports Resort, que, bueno, la única pega que le ha dado a algunas personas es el hecho de que no vuelvan los Mii de esa Wii anterior, ¿no? Con el Tomodachi Life, que introducía otra vez los Mii, pues bueno, la gente se quedó con las ganas de tener otra vez a los míticos muñequitos de la consola de Wii. Pues nada, muy buena pinta, la verdad, 12 disciplinas deportivas, tanto clásicas como nuevas, y ya lo han anunciado el 22 de octubre, no le teme a GTA 6 esta gente.
1: Es que un buen tenis con el mando que se te va para parla, cuidado, es que un buen tenis hace frente a todo, Manu.
2: Sí, tenis e incluso algún que otro deporte nuevo que han introducido. Sí, es verdad que reciclan algunos de los títulos, de los deportes que estaban en esa primera entrega de Wii Sports Resort, pero han añadido alguno que otro nuevo también, así que la verdad que muchísimas ganas de este título, que bueno, como siempre, si Nintendo lo saca es porque sabe que funciona. Al igual que funcionó ese Nintendo Switch Sports, pues obviamente este Switch Sports Resort yo creo que funcionará bastante bien también.
1: Y seguimos con esas entregas del género JRPG, Final Fantasy, que vuelve con Resonance, que bueno, es un RPG desarrollado con estética HD 2D, que va a llegar también el 22 de octubre, que dado que octubre puede ser el nuevo mes para Nintendo. Kingdom Hearts 4, que ya por fin tenemos un nuevo tráiler, y la colección completa para el 8 de octubre. O sea, aquí Nintendo va a pasar por caja de una forma espectacular. Y Manu, quizás después del Zelda, de las entregas más esperadas, lo nuevo de From Software, que hacía muchísimo que no veíamos nada, estamos hablando de Dusk Bloods. No tenemos fecha de lanzamiento, pero sí se anunció una prueba cerrada para este verano. No sé qué opinas tú de eso.
2: Sí, hombre, que haya una prueba cerrada ya es algo positivo, la verdad. Estamos hablando de que hay posibilidades, ¿no?, de que venga cuanto antes este título, y un título que tiene muy buena pinta, ¿no?, como recuerda a ese Bloodborne, y que yo creo que, bueno, poco a poco iremos viendo más información.
1: Sí, también Capcom, que tiene de lo suyo con Onimusha y Dragon's Dogma 2, dos de sus títulos más importantes para Switch 2, alejados de Resident Evil, y también nuevas versiones de Stellar Blade, Devil May Cry 5, Lies of P, y Lords of the Fallen 2, también Metaphor, Minecraft y nuevo RPG japonés. Sí, perdón.
2: Por cierto, Saúl, que ese Onimusha, que ha habido mucha gente que se ha quejado de que la demo era muy fácil.
1: Pues
2: y ha salido Capcom anunciando que, bueno, que van a tomar... No van a tomar medidas como tal, pero que, bueno, que está previsto dentro de este balance, que no está muy balanceado, ¿no?, esa demo. Y pues obviamente en el juego final pues se va a tener en cuenta para crear una experiencia completa, ¿no?, y que no sea tan sencillo a la hora de matar enemigos y demás. Saúl, yo creo que es hora de hablar del gran título que se anunció en este Nintendo Direct, que, bueno, que fue espectacular ese anuncio.
1: Sí, el remake de Legend of Zelda Ocarina of Time, recordemos, un remake que lleva esperándose y rumoreándose mucho tiempo, y ya lo podemos ver en un teaser, en lo que parece una reconstrucción completa del clásico de Nintendo 64, pero con gráficos nuevos adaptados a la Switch 2. No se han revelado más detalles, simplemente esa cinemática que ha dado mucho de lo que hablar, y el hecho de que, por el apartado gráfico, no parece un remaster, sino parece que se construye a través de un estilo artístico totalmente nuevo. No sé qué opinas tú, Manu, de si te gusta o no, ya a nivel subjetivo.
2: Mira, pues a mí, sinceramente, lo poco que se ha visto me ha gustado, me cuadra bastante, ¿no?, con esa filosofía del Ocarina of Time, ¿no? Estamos hablando de un Link que no es tan héroe a nivel visual, ¿no?, sino que parecía más... recordaba, ¿no?, un poco la estética de un niño, ¿no?, lo que era ese Ocarina of Time. Así que por lo menos, por lo poco que se ha visto, recuerdo un poco a esa esencia, parece que se mantiene. Y muy interesante lo que comentaba Saúl, se trata de un remake hecho desde cero. Hay que recordar que este Ocarina of Time ya tuvo una remasterización para la Nintendo 3DS. Recordamos, la original salió en Nintendo 64, pues una remasterización para Nintendo 3DS, que también funcionó muy bien y mucha gente pudo jugar por primera vez, una generación de niños que a lo mejor no habían podido jugar a Nintendo 64, que, bueno, que pudieron disfrutar de este Ocarina of Time por primera vez con esa remasterización. Obviamente no estamos hablando de un remake completo, es decir, en el mismo título, con algo de mejores gráficos, pero hasta ahí se limitaba. Con este remake estamos hablando de que misiones, distintas zonas, pues se podrían haber reconvertido completamente. Y yo, ¿qué quieres que te diga? Tengo muchísimas ganas de escuchar esa versión en remake de Gerudo Valley. Uf, tiene que ser espectacular.
1: Qué locura, ¿eh?
2: Y no solo eso, es que Ocarina of Time en general tiene una banda sonora espectacular. Así que ya no solo por el juego en sí, que hay muchísimas ganas de ver cómo va a ser esta entrega, ¿no?, hecha desde cero, o este juego reconstruido totalmente, sino también escuchar esa banda sonora otra vez, que yo creo que a la gente se le quedó en el corazón, ¿no?, en este anuncio, ¿no?, del remake. Pues veías a la gente que, bueno, decía, bueno, en una tierra llamada Hyrule y tal, decían, ah, vale, un nuevo Legend of Zelda, qué bien, tal, no sé qué. Y de repente sonaba el tun tun tun de la sintonía del Ocarina of Time. Pues, la gente se volvió loquísima porque ya, claro, se dieron cuenta de que estamos hablando de un remake de este título. Espectacular, simplemente muchísimas ganas de este título, y conozco mucha gente que va a querer jugar este juego sin ninguna duda, y mucha gente que a lo mejor no se planteaban comprar una Switch 2, pero se los ha complicado un poquito Nintendo ahora, porque la verdad que ha estado bastante, bastante bien este anuncio. Obviamente no sabemos mucho más, y lo más llamativo, sale en 2026. No temen tampoco a GTA 6. Esta gente Nintendo tienen sus fechas, no tienen por qué moverla a 2027. Ellos saben que su público va a estar ahí.
1: Sí, desde luego que es lo que tú comentas, Manu. Posiblemente sea un vende consolas aún más para Nintendo Switch. Una empresa que quizás no lo tiene tan claro que sus juegos se puedan reconvertir en esa estrategia de vende consolas es Xbox, que durante los últimos días hemos podido ver en medios de comunicación una serie de catástrofes una detrás de otra que cabe analizar en este programa. Y hay que recordar, antes de empezar con este análisis o este repaso, que hace una semana teníamos esa conferencia de Xbox y teníamos los nuevos títulos, con lo cual contrasta mucho con lo que vemos. Pero empezamos con las declaraciones de Asa Sharma, CEO de la división de juegos de Microsoft, que anunció un reinicio total de negocio para Xbox, y eso implica más foco en la consola, vender esas consolas, vuelta a los exclusivos en Xbox Series X y S y una más que posible reestructuración en el mes de julio. ¿Por qué digo esto? Porque en el memorándum, en el memorando de Microsoft comentó que actualmente tienen un margen de responsabilidad del 3%, responsabilidad se entiende como margen de beneficio, lo que supone un descenso interanual. Y dice, excluyendo Activision Blizzard King, en los últimos 5 años hemos invertido más de 20.000 millones de dólares en contenido, plataforma y subsidios de hardware, pero nuestros ingresos anuales han disminuido casi medio millón de dólares en ese periodo. De cara al futuro, esto no puede continuar. Manu, vamos a ir comentándolo poco a poco, pero bueno, empezando por estas declaraciones, no sé cómo las ves.
2: Así me quedo. Es trágico esto que comenta Saúl. Bueno, sí es verdad que esa dirección, ¿no?, que comenta Asa Sharma se veía venir, ¿no? El tema de los exclusivos, el darle valor a las consolas de Xbox, que yo creo que es algo que se echa de menos. Pero me preocupa, bueno, esto de la rentabilidad, ¿no? Xbox tiene que ser rentable, tiene que tener este margen de beneficio, que Microsoft ya se ha desvelado que le exige una barbaridad en cuanto a márgenes de beneficio, y por ahí va a todas las políticas que no han salido muy bien. Al final, esta gente solo quiere ver Excel en verde, y no siempre esos Excel, querer ver Excel en verde de manera repentina, pues casa con los jugadores. Así que, bueno, poco más que decir de estas declaraciones, que, bueno, pues vamos a ver cómo sigue fluyendo, ¿no?, Xbox en este sentido. Sin embargo, sí me preocupa lo que comenta Satya Nadella, ¿no?, el jefazo de Microsoft.
1: Sí, comentó en el podcast Hard Fork, que es propiedad del New York Times, que han invertido mucho y que nadie puede acusar a Microsoft de no haber invertido durante los últimos 25 años. Y ahora dice, tienen que convertir este negocio en un negocio sostenible que ofrezca lo que en esencia es una de las mejores fuentes de entretenimiento. El reto al que nos enfrentamos es que no hemos monetizado ese entretenimiento. Y remata diciendo, en todo caso, lo hemos estado subvencionando. Y también deja un pequeño chiste, pero bueno, en este caso yo creo que el recurso cómico no funciona mucho. Dice, de hecho, se están monetizando más los juegos de Xbox en YouTube que en Microsoft. Ya. Yeah.
2: Bueno. Lo dicho, muy bien que inviertas, pero no sinceramente no le veo yo mucho sentido a esto que comenta Satya Nadella, porque bueno, es la guerra que tiene, ¿no?, convertirse en fuente de entretenimiento, que los vídeos cortos son la competencia de Microsoft, ¿no?, y de Xbox. Bueno, ¿qué más decir de esto, ¿no? Es surrealista.
1: Y Manu, seguimos, y quizás la bomba más importante la habíamos en el medio The Information, que por cierto es un medio bastante avalado y es un medio que las informaciones que da suelen estar, o bueno, suelen no, están ligadas a los inversores, por lo tanto hay que tener muy en cuenta lo que vayan lanzando. Y en este caso comentaron que Microsoft está evaluando la posibilidad de separar Xbox de su estructura corporativa. Esto es muy importante, lo están evaluando, se lo están planteando, no es que lo vayan a hacer ni a corto ni a largo plazo, no lo sabemos. Pero bueno, este informe, que está basado en 3 fuentes contrastadas y basadas en conversaciones internas, señala que Satya Nadella y Amy Hood, que es la directora financiera, habrían puesto sobre la mesa 2 opciones sobre la división de videojuegos. El primero sería convertir Xbox en una filial de propiedad total, total de Microsoft, es decir, una empresa que seguiría siendo suya al 100%, pero funcionaría con más independencia. Y ya tenemos los ejemplos de LinkedIn o GitHub, que son 2 compañías que Microsoft adquirió y que mantiene como entidades autónomas con sus propias estructuras. Y la segunda que sería algo más radical en cuanto a lo que relación con otras empresas se refiere, significaría que Xbox dejaría de estar bajo la propiedad exclusiva de Microsoft y abriría su capital a otras compañías que podrían invertir en ella y pasar a tener voz en su dirección.
2: Algo complicado, muy parecido a la situación de Ubisoft, por cierto, que dejó entrar pues ese capital de otra compañía.
1: Sí, esto, Manu, la verdad que es lo que tú comentabas también al principio con las declaraciones. Hay que ver cómo se va desarrollando esto, pero desde luego que, como vamos a comentar luego, tiene mucha consecuencia dentro de lo que son los estudios de Microsoft, los estudios independientes. No estamos hablando de Activision Blizzard ni de grandes empresas, sino de estudios un poco más pequeños que, debido a estos posibles cambios estructurales, podrían cerrar y podrían tener despidos, que es lo que vamos a comentar a continuación, y lo sabemos gracias a Bloomberg a través de Jason Schreier, que ha dicho que la sección de videojuegos de Microsoft tiene planeado hacer oficiales múltiples despidos y cierres de estudios próximamente. Estos equipos, a su vez, parecen estar negociando su salida de la empresa para evitar el cierre. De acuerdo con este reportaje, incluso, estamos hablando de que incluso si lograsen independizarse de Microsoft, los estudios se quedarían tocados y tendrían que llevar a cabo sí o sí despidos para adaptarse a esta nueva situación de salir del manto de Microsoft. Y los siguientes estudios están negociando su independencia. Estos estudios son Double Fine, que son los creadores de Psychonauts, también Compulsion Games, el estudio detrás de South of Midnight, que fue un juego muy premiado, pero en este caso quizás no tan vendido. Quizás este es el elemento que conecta los juegos de todos estos estudios, que no son juegos que vendan por millones, pero que sí tienen gran calidad y sí tienen que ser más valorados, en mi opinión. Y respecto a Compulsion Games, Kotaku informa de que los despidos podrían afectar a más de 90 trabajadores apenas unos meses después de que el estudio canadiense estuviera publicando ofertas de trabajo para una nueva IP. Seguimos con Ninja Theory, la desarrolladora de Hellblade, que también está en conversaciones activas mientras intenta evitar su cierre. Ahora vamos a actualizar esto, que por cierto, hace nada anunciaron el nuevo Senua, en fin, y otras desarrolladoras no especificadas por Bloomberg que parecen encontrarse en la misma situación. O sea, esto ya lo hemos vivido, por cierto, es un déjà vu, ya pasó con, si mal no recuerdo, con Arkane Studios y con Tango, y parece que se va a repetir otra vez.
2: Sí, efectivamente, y títulos que hacen, por ejemplo, en el caso de Senua, ¿no?, con Ninja Theory, que hace nada lo hemos tenido en el Xbox Game Showcase, y bueno, con vistas a un lanzamiento, y que ahora mismo este estudio ni siquiera sabe si ese título va a poder salir y en qué estado va a salir, porque bueno, deja en el aire muchísimos aspectos, ¿no?, como la integridad de estos estudios, cierres y demás. Y claro, pues se entiende totalmente que intenten buscar la supervivencia de manera independiente, pero es que está claro que va a ser muy complicado, porque al final todos estos estudios que están bajo el paraguas de Xbox entran en ese paraguas no porque sea muy guay depender de Xbox, sino porque al final te dan una financiación que permite crear proyectos ambiciosos y poder, pues bueno, crear videojuegos que a lo mejor de manera independiente no podrías crear, no podrías tener un estudio de tantas personas. Pues obviamente, en el caso de Compulsion Games, más de 90 trabajadores despedidos, podríamos hablar. Es trágico, ¿eh? Estamos hablando de unos datos muy preocupantes, sinceramente.
1: Y más teniendo en cuenta, Manu, que este último título ha recibido dos premios, si mal no recuerdo, creo que un BAFTA y otro premio también. Entonces son juegos que calidad no les falta, porque son juegos buenos. ¿Qué pasa? Que las expectativas que tiene, que lo comentabas tú al inicio, las expectativas, creo yo, las expectativas que tiene Xbox, más bien Microsoft, sobre el rendimiento de ciertos juegos, son expectativas irreales
2: totalmente, porque no bueno, es que le pides unos márgenes de beneficio que son surrealistas, y al final también la insistencia de un modelo que está totalmente desgastado. Game Pass no se ha demostrado que no funciona como está funcionando. Títulos, por ejemplo, los de Activision, que bueno, pues se esmeran lo máximo posible en convertirse en granjas de dinero y que no salen adelante. Es una decisión detrás de otra que lo que está provocando es la muerte de esta empresa. Y sinceramente, aunque sí es verdad que yo por lo menos he estado muy contento con la deriva en las decisiones de cara a galería, como comenté antes, en este caso con Xbox. Sí es verdad que parece que dentro está implosionando totalmente.
1: Bueno, habrá que ver. Hay una teoría, Manu, que he visto en los últimos días, quizás peca de ser una teoría cínica, pero quién sabe si no han puesto a Asha Sharma un poco para dar la cara visible ante todos estos cambios que se vienen. Y de hecho, que esto es bastante chocante, si lo piensas bien, tiene sentido que puedan llegar a vender los estudios de Xbox o que puedan prescindir de ella, convertirla en una subsidiaria, lo que sea, porque cambiaron el nombre, de hecho, de Microsoft Gaming a Xbox. Es decir, no sé si me explico bien, convertir esta sede en una marca propia para luego desentenderse de ella y tener la cara visible de Asha Sharma para que pague un poco los platos rotos. Quizás eso tiene incluso más sentido.
2: Bueno, pues habrá que ver. Solo eso, solo está en la cabeza de Satya Nadella, la verdad.
1: Sí, sí. Y Manu,
2: me parece, bueno, básicamente, sí es verdad que Asha Sharma será la cabeza visible, pero por lo menos en algunas decisiones, sigo diciendo que ha tomado decisiones que eran necesarias y que por lo menos han ido por el buen camino. Veremos cómo termina Xbox, que por lo menos peligra, ¿no? Como hub de estudios para sacar todos estos videojuegos. Que la verdad que, no le ha ido muy bien últimamente, pero estamos hablando de videojuegos históricos dentro del paraguas de Xbox.
1: Sí, y para cerrar rápidamente con todo este tema, recordar que ayer mismo creo que fue Craig Duncan y Luz O'Connor, que son director de estudios y directora de personal de Xbox Game Studios, renunciaron a sus trabajos, y Tom Warren en The Verge ya ha confirmado que Ninja Theory cerrará sus puertas. Recordar otra vez, sentimos ser muy pesados, pero es que hace menos de una semana hace una semana, anunciaron una nueva IP, que era Senua, y estaban muy contentos con ella. Y hace 7 días, o sea, y después, 7 días después, cierran el estudio. Es de verdad que no se te puede meter en la cabeza. Vamos al Game Pass. Por cierto, esto que hablaba Manu también, de que Asha Sharma por lo menos está haciendo acciones que creo que son importantes, y es esos cambios para Game Pass con el objetivo de hacerlo más flexible y adaptable a las necesidades de cada usuario, y la compañía estaría trabajando en nuevas modalidades de suscripción que permitiría ofrecer distintas opciones de acceso, precios y ventajas según el perfil de cada jugador, y el objetivo de esta nueva estrategia sería atraer a nuevos suscriptores, mejorar la experiencia de los actuales usuarios y reforzar el papel del servicio. A ver, yo entiendo que esto está muy bien, pero si luego vas a subir otra vez los precios de la suscripción, vas a entrar otra vez en el bucle, ¿no?
2: Sí. Se ha hablado incluso de un rumor de, bueno, pues el incluir, ¿no?, distintos modos, ¿no? Al estilo de que te construyas tú tu propia suscripción, es decir, si quieres los Call of Duty, si no te importan los Call of Duty, si quieres lanzamientos día uno, si no quieres lanzamientos día uno, ese tipo de cosas. Se ha hablado de ello, no sé, sinceramente, si, bueno, pues lo tendremos finalmente, pero, bueno, a mí, sinceramente, me parece mejor que la opción que tenemos ahora mismo. Así que todo lo que sea mejorar, pues bueno, bienvenido sea. Si es verdad que Game Pass le necesita mucho más. Necesita, bueno, es que difícilmente le veo yo éxito cuando lo que fomentas es un consumo rápido de entretenimiento de videojuegos, y que al final, pues bueno, la gente probará juegos y los desechará y así constantemente, ¿no? A lo mejor deja de pagarlo, y a lo mejor cuando salga un lanzamiento que le gusta, luego lo paga otra vez, pero luego se lo pasa rápido y deja de pagar otra vez. Genera un sistema de tan intermitente que yo creo que no va a poder mantenerse este Game Pass de esta forma, por lo menos.
1: Además, Manu, añadiendo un poco a esta estrategia de Microsoft por cambiar un poco sus productos, también están repensando la próxima Xbox Elix, para un poco convertirla en una propuesta más accesible para los jugadores. Según las últimas informaciones, este replanteamiento serviría un poco para darle más importancia a los servicios, las suscripciones y el juego en la nube, buscando también cambiar cómo se accede al hardware. De momento, yo lo que entiendo por esto, Manu, y también tú ahora lo comentas, es que la idea es que la consola sea un pase de entrada muy importante a todo lo que te ofrece el ecosistema de Xbox. Quizás pagas la Elix y te vienen todos los servicios del Game Pass, algo parecido que justifique también el precio que va a tener, que de eso también se ha hablado mucho.
2: Sí, efectivamente, Saúl. Y hablando también de Game Pass, por cierto, lo acaba de anunciar Xbox, se suman a Game Pass el EA Sports FC 26, es decir, el FIFA de este año, para aquellos que, bueno, pues prefieren llamarlo así. Y tenemos el también que introducen el Call of Duty Vanguard, uno de los peores Call of Duty probablemente que se han creado nunca. También, además, incluye el Abyssus, Arbiter, el Tony Hawk's Pro Skater 3 y 4 y el Winds of Arcana Ruination. Pero también, obviamente, se van otros títulos como el Tomb Raider, Rise of the Tomb Raider, etcétera. Bueno, había que dar esta información porque, bueno, ya que estamos hablando de Game Pass, pero si hay que poner contenido de valor a este Game Pass, pues, por lo menos así no se consigue.
1: Desde luego. Y Manu, nos vamos también con otro servicio que ahora se puede probar, que estamos hablando de ese Ubisoft Premium, Ubisoft Plus Premium, todavía más premium si cabe, que durante 5 días lo tendremos gratis y podremos acceder a buena parte de su catálogo. En España la prueba comenzará el 18 de junio, que es en nada, y lo podremos probar hasta el 23. Y bueno, juegos así que quieran, pues el Assassin's Creed Shadows, el Rainbow Six, el Far Cry 6, el Star Wars Outlaws, el Avatar, o sea, todos los títulos importantes.
2: Sí, ¿no? Todos los títulos importantes de Ubisoft. Por favor, consuman videojuegos de Ubisoft con moderación, porque la verdad que ese Assassin's Creed Shadows, incluida su expansión, madre mía. Bueno, sí, hay títulos más llamativos, ¿no? Como ese Avatar Frontiers of Pandora o el Anno 117, que son títulos que han salido en mejor estado, si es verdad. Bueno, Ubisoft, que está de previa, ¿no?, del lanzamiento de ese Assassin's Creed Black Flag Resync, veremos a ver qué tal sale ese título, porque también se ha especulado, ¿no?, si algún que otro cambio no termina de gustar, ¿no? Parece que no querían meter elementos RPG, pero las barras de vida no terminan de gustar mucho. Habrá que ver qué tal sale esto. Bueno, para aquellos que lo quieran, antes del 23 de junio, por favor, cancelen la suscripción. O si no, estamos hablando de que les van a cobrar 18 euros al mes cuesta este servicio. Así que ya saben, si lo quieren, ahí lo tienen.
1: Me ha gustado mucho esa advertencia y seguimos con Ubisoft porque ha anunciado una gran oleada de despidos, 380 trabajadores en diferentes estudios de la compañía. Esto viene de acorde con la gran reestructuración que anunciaron a principios de 2026, que trajo la cancelación de 6 proyectos, acordémonos, de ese Prince of Persia y más despidos. Además, lo que nos barre a casa un poco es Ubisoft Barcelona, porque fuentes de este estudio han indicado al diario de La Vanguardia que esta reestructuración va a afectar a 51 personas, lo que equivale a un 28% de la plantilla total. Pues bueno, no sé ya ni qué decir, mano. Es que es duro,
2: ¿eh? Está siendo un programa trágico, ¿eh? Yeah. Ojalá tener noticias. Venimos de una semana súper feliz, ¿no? Alegre, de noticias, lanzamientos, anuncios. Y nos encontramos con una semana en la que, bueno, Xbox poco más y muere, implosiona, y Ubisoft que sigue con las suyas, ¿no?, despidiendo a más empleados. Y que estoy seguro que no va a ser la última vez, porque ya lo hemos hablado, que Ubisoft tiene planteados miles de despidos para este año 2026 en una reestructuración que yo creo que, bueno, lo único que va a hacer es poner el clavo final, ¿no?, en este ataúd.
1: Manu, vamos a también, como que estabas comentando, un poco volver a los lanzamientos y a los juegos que nos hacen felices, porque hay que recordar que esto se nos quedó en el tintero también en el último programa, que septiembre es un mes, que esto de septiembre vuelta al cole, no, septiembre vuelta a los videojuegos, sí. Los niños que no vayan al colegio, que estén en casa y ya en octubre pues se reincorporan, bueno, en octubre tampoco y en noviembre, bueno, segunda evaluación ya, porque viene todo junto. Manu, melocotonazos que se vienen, 3 de septiembre, Blood of the Dawnwalker, 15, Marvel Wolverine, el 24 de septiembre, Silent Hill Townfall, el mismo día Control Resonant, el mismo día Valor Mortis, 25 de septiembre, un día después, el Onimusha, septiembre es que es una locura.
2: Está cargado de títulos. Si comparamos octubre, si no fuera por eso, estos lanzamientos de Nintendo, que le ha dado un poco igual, ¿no? El lanzamiento del GTA 6 en noviembre, pues teniendo en cuenta que septiembre tiene fácilmente más de 20 títulos, si sumas indies, grandes lanzamientos y demás, y octubre que tendrás 3 o 4, ¿eh? Bueno, en noviembre ya ni te digo.
1: No.
2: Porque la verdad que, bueno, pues, Valor Mortis, por cierto, Saúl, que lo comentabas, que se retrasó.
1: Sí.
2: Se retrasó,
1: es verdad, perdón,
2: una semana y poco, creo, a principios de octubre. Así que, bueno, pasa a ser uno de los títulos de octubre. No quita que es una barbaridad, ¿no? La de títulos que están concentrados en ese mes de septiembre. Sobre todo títulos que yo creo que les va a costar hacerse un nicho frente a GTA 6, porque obviamente un remake de Ocarina of Time te puede salir el mismo día que el GTA 6 y yo creo que vende.
1: Sí, sí.
2: Pero es verdad que un Marvel Wolverine, lo ves, ¿no? Pues a lo mejor le cuesta un pelín más, ¿no? Juegos de acción y demás, a lo mejor pues necesita tener su propia ventana. Bueno, como era gracioso, ¿no? Porque veías este Summer Games Fest y era una detrás de otra, veías lanzamiento de septiembre, y lo que no, ya se iban para 2027. Pero llamaba mucho la atención, ¿no? Todo, o septiembre o 2027, era una de dos.
1: Sí, sí, sí.
2: Pues sí, incluso esa expansión, ¿no? De Witcher 3, que se hablaba también que estaría para septiembre, pues no, 2027 también. No cabe, ¿no? Grises en este sentido.
1: No, la verdad que por lanzamientos que no sea, Manu, si no quieres lanzamientos, también tienes demos, que por cierto, a un alto en el camino, porque me ha gustado mucho el título que le ha dado el periodista Carlos Leyvan Vandal a la Steam Next Fest, que es donde se pueden probar ya las demos, esta etapa de Steam, donde muchísimos juegos publican sus demos para probar. Dice, Steam saturado, probar todas las demos del nuevo Next Fest te llevará 3 meses sin parar para comer ni dormir.
2: Madre mía.
1: Locura, ¿eh? Porque estamos hablando de 4.354 demos publicadas. Y ha hecho el cálculo, aunque sea tan solo 30 minutos cada una, necesitaríamos jugar durante 3 meses enteros, unas 2.178 horas, y eso sin contar necesidades básicas como dormir, comer y ir al baño. Histórico, el cálculo que ha hecho.
2: Sí, sí, sí, la verdad que sí. Bueno, tiene toda la razón. Steam está saturado. Son muchísimas demos las que se han incluido. Incluso Saúl me chivaba fuera del micrófono que el día 1 con Respawn de este programa va por esa línea, ¿no? Va por el Steam Next Fest.
1: Pero yo sí he comido, ¿eh?
2: Sí, menos mal. No has tenido que probar las 4.354 demos, ¿no?
1: No. Bueno, solo una.
2: Bueno, de aquí a... depende de los programas de Respawn que tengamos, a lo mejor vas a tener que jugarla.
1: Esperemos que no.
2: Esperemos que no tengas que jugar tanto. No, pero sí, la verdad que... bueno, es un clásico ya este Steam Next Fest que, bueno, funciona muy bien, y sobre todo para estos títulos indies que, bueno, pues si intentan hacer un hueco, pues dar la oportunidad, ¿no? Que esas demos, la gente los pruebe, la gente pues pueda plantearse, ¿no? Una compra cuando el juego salga, pues la verdad que todo lo positivo que sea para la industria indie, que la verdad que lo hemos dicho aquí por activa y por pasiva, está sosteniendo el mercado del videojuego ante los errores de gran parte de la industria AAA, pues todo lo que sea para los desarrolladores independientes positivo, pues mejor para nosotros los jugadores.
1: Sí, y vamos a continuar ya la recta final de estas notas del parche con el lanzamiento de la Steam Machine, que según las últimas informaciones saldría para verano de 2026. Acuérdense de esa Steam Machine, que sería la nueva consola de Valve y que apostaría por un formato híbrido entre PC y consola. Así que, pues nada, si no te quieres esperar a septiembre, también te puedes calentar, que capaz yo lo hago, veremos cómo va mi estado monetario, bueno, en fin.
2: Vamos a ver a qué precio sale.
1: eso es lo que quería decir, hermano, que a mí me han dicho que 900 no sé qué y se me ha dado la sangre, no sé cómo lo ves.
2: Sí, yo creo que va a ser el principal problema, ¿no? A ver con qué precio sale esta Steam Machine. Que, bueno, pues hay muchísima expectación y se habla, bueno, Valve dijo que salía en 2026 y no han querido retrasar esa fecha, así que sigue por ahí. Saúl, yo creo que para terminar estas notas del parche tenemos que hablar de una problemática que ha surgido después de este Summer Game Fest, que es qué está pasando con los títulos publicados en español latino, español de Hispanoamérica, pero no en castellano.
1: Sí, parece que el problema está en el enfrentamiento entre actores de doblaje y determinadas compañías por el uso de la inteligencia artificial aplicada a las voces. De hecho, los profesionales de este sector reclaman garantías para evitar que sus grabaciones puedan utilizarse en el futuro para entrenar sistemas de inteligencia artificial o generar voces sintéticas sin su autorización ni una compensación adecuada. Y en España esta reivindicación se ha materializado en la llamada cláusula PASAVE, con V, impulsada por la Asociación de Actores. Manu, parece que la IA está metida aquí, pero sí es verdad que aún no hay confirmación oficial de que sea la causa de este, bueno, de que en castellano no estén las voces, porque también tendríamos que tener en cuenta los costes de producción, los plazos de desarrollo o las decisiones estratégicas de las editoras.
2: Sí, y es una situación que también se está viviendo con el italiano o el francés.
1: Es verdad.
2: Grandes mercados también de doblaje que no están teniendo entregas en sus idiomas. Yo creo, sinceramente, cuando el río suena agua lleva, yo creo, sinceramente, que estamos hablando de esta situación, ¿no? Porque también en Francia e Italia se viven situaciones similares en las que los actores de voz pues tampoco permiten, ¿no?, que sus voces entrenen a la inteligencia artificial. Una inteligencia artificial que, bueno, lo hemos hablado aquí por activo o por pasivo, como herramienta pues puede funcionar muy bien, pero obviamente no debería sustituir el trabajo de un actor de voz, que, ¿cómo se nota cuando un actor de voz bueno, pues... hace un trabajo interesante? Recuerdo el trabajo de los actores en ese Clairescur Expedition 33, que estuvieron tres de ellos nominados, podrían haber estado nominados incluso más a ese premio de mejor actuación. Sinceramente, todo mi apoyo a los actores de voz que pues necesitan tener estos incentivos y no depender de inteligencias artificiales y demás. Así que, bueno, todo el apoyo a ellos.
1: Y Manu, ya cerradas estas notas del parche, nos vamos con una entrevista muy interesante. Nos vamos con Charlas en el Lobby.
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1: Nos vamos con Charlas en el Lobby. Esta vez vamos a entrevistar a un perfil más valorado, más vinculado en lo que son los deportes electrónicos, pero recuerden, Charlas en el Lobby, esta sección donde intentamos traer todos los perfiles vinculados en la industria del videojuego en Canarias. Y hoy tenemos el placer de hablar con Kevin Vázquez, que es investigador y docente especializado en la actividad física, la salud digital y el uso de tecnologías emergentes para la difusión de conductas saludables. Su carrera académica se ha centrado en el estudio de los videojuegos activos, los eSports y su aplicación en ámbitos como el envejecimiento activo, la educación y la mejora de la calidad de vida. Actualmente desarrolla su labor como profesor e investigador en la Universidad de La Laguna, donde participan distintos proyectos relacionados con la innovación educativa y la salud. ¿Qué tal, Kevin? ¿Cómo estás?
4: Hola, muy bien. Gracias por invitarme.
1: Empezando un poco con las preguntas y comenzar, como no, preguntándote por cómo llegaste a implicarte en la promoción y la divulgación de los eSports en Canarias y posteriormente cómo los convertiste también en un objeto de estudio dentro del ámbito académico, ¿no?
4: Pues sí, muy bien. Todo empezó allá por 2017, que, bueno, con una iniciativa del gobierno de Canarias de aquella época y junto a un grupo de profesores, de entusiasmados de varios ámbitos, jóvenes, una red que estuvimos creando, investigando, pues decidimos que, bueno, que era el momento de impulsar el mundo de los videojuegos, del mundo gaming, darle el valor que tiene y también su parte competitiva, es decir, los eSports. En Canarias no se podía quedar atrás, era un momento para ser referente y por lo tanto lo impulsamos de esa manera y creo que pusimos nuestro granito de arena para crear una comunidad, por decirlo de esta manera, eSport friendly, ¿no? En Canarias, puede ser una de las comunidades de España que más amigable puede ser también con el mundo eSport. Y luego, pues bueno, dentro de lo que es la parte de investigación, pues como cualquier ámbito nuevo o de innovación que surge, ¿no?, en la vida en general, al final pues tienes, ¿no?, una gran cantidad, una gran capacidad de estudio porque hay poco realizado. Entonces, dentro del mundo de los eSports se pueden estudiar mil cosas, desde el ámbito económico, el ámbito de la gestión, hasta el ámbito inclusivo, como también el ámbito social, ¿no?, de la parte de la integración, el ámbito educativo, de cómo puede esto tener una repercusión a nivel, pues, en el valor y educación y conocimiento de los niños, ¿no?, y de los jóvenes. Y también, pues bueno, incluso a nivel con la filosofía deportiva, que estas dos van muy muy de la par. Entonces, bueno, dentro de todo este ecosistema, por resumir un poco, ya luego yo me fui enfocando en lo que son la especialidad de videojuegos activos o serious games también.
2: Sobre esos videojuegos activos, Kevin, yo te quería preguntar sobre las ventajas que puede tener para la población, porque además son juegos que, bueno, que muchísima gente compra.
4: Sí, exacto. Al final, es uno de los videojuegos que, o sea, al final se está democratizando un poco más, desde que la realidad virtual, sobre todo, pues ha pasado a ser mucho más asequible, y que la tecnología, pues, wireless, ¿no?, es inalámbrica, pues ya es más accesible, y que lo tengan en casa más personas, al final ha hecho que, por ejemplo, con este tipo de plataformas se pueda jugar más, aunque también, pues, por ejemplo, con el Pokémon Go ya podríamos utilizarlo con el móvil. No necesitábamos irnos a una época, ¿no?, anterior, principios de los 2000 o a los 90, donde teníamos que ir específicamente a los recreativos, ¿no?, para jugar a videojuegos de este tipo, como el Dance Revolution, que viene siendo uno de los más, ¿no?, icónicos, incluso con pasando luego a la parte de Nintendo con su Wii, y sus videojuegos de deportes, videojuegos activos, el Balance también, de equilibrio, y luego plataformas como el Kinect o PlayStation, ¿no?, Move, que empezó a introducir toda esta parte. Entonces, en esa línea, pues ha ido todo evolucionando a nivel tecnológico, y a nivel de población, evidentemente, pues tiene un impacto, igual que antes, como jugábamos, o se sigue jugando, ¿no?, pero no tanto en la calle como antes, pues también se ha trasladado al mundo digital ese juego, ¿no?, ese juego que realizábamos con los amigos, pues también ahora lo encontramos en el mundo digital. Entonces, dentro de eso, que los videojuegos puedan ser activos, es decir, que requieran de un movimiento físico determinado, pues va a tener una serie de beneficios, ¿no?, igual que lo podría tener un ejercicio, sobre todo, aeróbico, ¿no?, ya que podemos encadenar muchos movimientos e interactuar, digamos, con un entorno digital que evidentemente nos permite que sea infinito y crear cualquier entorno o estímulo que queramos.
1: Y ya pasando a la labor más de académica respecto a los deportes electrónicos, ¿cuál es tu principal vía de investigación? O dicho de otra forma, ¿en qué temas estás más interesado para estudiar dentro de los deportes electrónicos? ¿Y cuál es tu perspectiva acerca de su evolución y su estado actual? Porque es verdad que es un fenómeno que quizás, y ya me dirás si estoy en lo cierto o no, hace unos años quizás estaba más en auge, pero ahora quizás está más en tela de duda, ¿no?
4: Pues sí, ahora, a ver, un poco por empezar con la parte de evolución o ramas de estudio, ¿no? Digamos, dentro de lo que son los eSports en sí, aquí tenemos que diferenciarnos los eSports de los videojuegos en general y videojuegos activos. No porque sea un videojuego activo, tiene por qué ser eSports. De hecho, dentro de los eSports, los menos jugados, pues son aquellos que a lo mejor podemos considerar videojuegos activos. Pero bueno, sí es verdad que se está empezando a jugar más a nivel, ¿no?, a nivel ocio, casual, en entretenimiento en general. Entonces, sí es verdad que dentro de lo que son los estudios de eSport, yo no he entrado tanto en la parte competitiva, sí es verdad que he curioseado bastante y es una de las líneas que me interesa, pero sí que he visto que hay mucha capacidad de estudio en esa línea, como por ejemplo dentro de lo que es la creación de equipos en centros educativos, que bueno, existe ahora mismo, pues, una carencia que empezó con Gigitech y que lo están llevando ellos, ¿no? Pues lo siguen llevando, y incluso a nivel internacional, con estas competiciones de institutos, que luego también pasaron a la University Esports y empezaron a crear esa red de competiciones de universidad y de institutos. Está muy bien porque se crea la competición, pero sí es verdad que a mí me falta, ¿no?, estructura en ese sentido y sí que crearía, digamos, lo que es la parte de cómo educar con la filosofía deportiva dentro de los centros educativos o como clubes, ¿no? Esa es una de las principales líneas. Luego toda la parte de cómo incluir o rescatar a personas, ¿no?, que están en centros. Una de las acciones que hicimos nosotros fue en centros de menores, pues volver a reinsertarlo a nivel social a través de lo que podría ser el deporte o podría ser, en este caso, los círculos y el juego. Entonces, bueno, en esa línea también hay líneas de investigación de rendimiento que tienen mucho que ver con la motricidad humana y con mi grado de especialización de la actividad física, que son, pues, bueno, este tipo de movimientos de la motricidad fina o incluso motricidad gruesa también, que tienen repercusión en cómo uno juega, ¿no? Entonces, todo eso se puede mejorar con el ejercicio y la actividad física. Y luego, dentro de mi ámbito de estudio ahora, donde me estoy especializando un poco más, es la parte de videojuegos activos, y en concreto para población general y también para personas mayores, lo cual, debido al cambio demográfico que nos vamos a encontrar en los próximos años, va a ser una necesidad cuidar de nuestros mayores, y estamos intentando validar un poco

0: Y Kevin, para ir terminando, ya nos has comentado un poco cómo ves el estado de los esports en Canarias. ¿Crees que el archipiélago puede llegar a establecerse como un punto relevante en cuanto a deportes electrónicos se refiere? Al igual que, bueno, se está promulgando, ¿no?, el tema de la industria del videojuego aquí en Canarias.
1: Sí, al final, bueno, se ha estado intentando mover. También hace, creo que un poco más de un año, se hizo otra reunión a través de, ¿no?, del gobierno, pues para, o sea, una reunión, me refiero a una meeting, ¿no?, divulgativo, con diferentes expertos que iban aportando su opinión específicamente sobre esto en Canarias. Y bueno, pues estaba allí también la parte del Instituto de Innovación de Canarias y de Emprendimiento. Entonces, al final, a través de la zona SEC, ¿no?, de esta, digamos, característica especial que tenemos a nivel de generación de empresas y de contratación de empleados, pues queríamos, o se pretende formalizar un poquito más este ecosistema. A partir de ahí, sí es verdad que veo que hay, pues, un pequeño crecimiento de los estudios indie. Ahí destacaron bastante este crecimiento, ¿no?, de estudios un poco más independientes, de gente que está intentando establecer un poquito sede aquí, incluso estudios un poquito más grandes, y hay talento y se está desarrollando, ¿no? Pero sí es verdad que todavía falta estructura, falta desarrollo, y bueno, aquí nos cabe plantear si, oye, realmente nos van a elegir a nosotros frente a otros sitios como podría ser Singapur, porque si solo nos basamos en el, ¿no?, en el régimen fiscal, pues a lo mejor otras sedes internacionales como Singapur, Arabia Saudí, pues podrían ser también más interesantes y más internacionales, ¿no? Entonces, ahí sí es verdad que es donde establezco un poquito el límite. Pero sí es verdad que dentro de la evolución de esos esports, pues bueno, nosotros seguimos teniendo una buena TLP anual, aunque también están haciendo ediciones, ¿no?, de invierno. Entonces, al final tenemos esta Tenerife LAN Party, también con los eventos que existen en Gran Canaria, con la Game Fest y con incluso la Universidad de Las Palmas está desarrollando, desde la Escuela de Ingeniería e Informática, siempre está desarrollando, ¿no?, Game Fest, y otros proyectos como las que también juegan, que crean Game Jam, ¿no?, para estos desarrollos de videojuegos y pequeñas competiciones, junto con la Liga Canaria y otras competiciones que puedan haber. Existe este ecosistema que yo creo que le falta, ¿no?, todavía, sobre todo si hablamos de esports, de estructura un poco comparable con el deporte, ya que ahora mismo un club de esports no es considerado ni club deportivo ni nada en general. Al final, se están creando como asociaciones o como asociaciones culturales o sin ánimo de lucro o etcétera, y resulta un poco complejo, ¿no?, en el sentido de escalar.
2: Kevin, muchísimas gracias por haber venido al programa y por dar tu perspectiva tanto académica como profesional de los deportes electrónicos y también de esos videojuegos activos y relacionados con el deporte físico. Muchísimas gracias, que todo vaya bien.
1: Muchas gracias a ustedes por invitarme. Un saludo.
2: Manu, y si te parece, después de finalizar esta entrevista en Charlas en el Lobby, nos vamos a hablar de juegos, de los próximos juegos. Nos vamos con Día 1 con Respawn.
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2: Y vamos con Día 1 con Respawn, sección donde probamos jueguitos indie, jueguitos curiosos que van a salir los últimos días. En este caso no hemos podido probar un juego completo, pero sí hemos probado una demo de un juego español que promete muchísimo. Estamos hablando de Prelude Dark Pain, que es un RPG táctico por turnos ambientado en un mundo de fantasía oscuro. Asume el papel de Soren, un herrero local que tendrá que asumir el liderazgo de una revolución en un mundo destruido por la guerra, asolado por la peste y diezmado por una realidad desgarrada. Esta es la sinopsis de Steam, y este título, que ha salido en acceso anticipado, también ha salido después de una exitosa campaña de financiamiento a través de Kickstarter, que la verdad que le ha gustado muchísimo a esos mecenas. Y ahora mismo estamos hablando de un juego que va a salir probablemente en verano de 2026, y es un juego que me ha gustado mucho, mano. O sea, es un juego que me ha convencido muchísimo. Está desarrollado por Kick Fire Games y publicado por Fire Squid. y enamoradísimo.
0: Sí, un título que comentabas que además es español.

0: Sí.
1: De España, ¿no?
0: De
1: Como
0: España, de Sevilla, Manu.
1: de
0: De
1: Sevilla, sí.
0: Sevilla. O sea, que cuidado, ¿eh?
1: Sí,
0: Game
1: bueno.
0: Kitchen se le suma un colega. De hecho, han anunciado una colaboración. Así que,
1: Pues mira. Pues
0: sí.
1: mira, hombre, entre ellos, pues obviamente, pues es importante, ¿no? Entre desarrolladores indies y demás, pues apoyarse mutuamente. Es un título, Saúl, que la verdad que tiene muy buena pinta por lo que comentabas y por lo que se puede ver en las imágenes de este título. Es un título que, bueno, que es la demo, de momento, gracias a, como comentaba anteriormente, a este Steam Next Fest, y que parece, como comentabas, que se va a lanzar en acceso anticipado en este verano en Steam. No sé qué te parece, si tienes muchísimas ganas de este lanzamiento, qué expectativas te ha generado.
0: Pues esta demo me ha dejado con ganas de más, la verdad, porque es una demo que sí es verdad que es muy corta, no creo que llegue a más de 2 horas. Sí es verdad que tiene un modo adicional donde puedes probar, porque la demo son los compases iniciales del juego, y luego tienes un modo que se llama Batalla, donde puedes explorar un poco más cómo sería el juego, yo creo que con 10 horas más, más o menos. Manu, hablar de este juego y por qué me ha gustado tanto. Primero, la estética, lo que te llega a los ojos. A mí me ha convencido muchísimo el arte, recuerda muchísimo a Darkest Dungeon. De hecho, las similitudes con este juego no se basan solo en lo visual, tiene un estilo oscuro, un estilo muy de cómic, que ya no es solo que tú veas en medio del combate, sino que también las cinemáticas están llevadas en formato cómic, en formato viñeta, así que por ese lado espectacular. También la estética, a mí personalmente todo lo que sea fantasía medieval oscura, no voy a decir aquí una expresión, pero ya sabes lo que quiero decir. Me encanta, me encanta, me llama muchísimo. Y Manu, vamos a empezar a hablar por el gameplay por turno.
1: Gameplay por turno.
0: Juego por turno que recuerda mucho, y ahora explico por qué, a XCOM, pero
1: Eso
0: no.
1: mismo te iba a decir, que recuerda muchísimo a XCOM. ¿Por qué dices que no se parece, Saúl?
0: A ver, por un lado, se parece en cuanto a que es un juego por turnos donde ves a los personajes con vista cenital y tú tienes unos recuadros donde puedes moverlo, similar a lo que pasaba en XCOM, pero en XCOM una de las mecánicas más importantes son las coberturas. Aquí no hay coberturas, por eso digo que es totalmente diferente. ¿Qué tiene este Prelude de Dark Pain que se diferencia de este XCOM? Que tienes muchísimos personajes para controlar, en cada batalla son 5, pero a través de la aventura podrás controlar hasta 20 héroes con clases diferentes, y eso te da una variedad de opciones impresionantes. Respecto a los personajes que se han podido o que he podido probar en esta demo, tenemos a Maya, que es un búho personificado, también a un gigante que se llama Tamais, también a Soren, que es el protagonista de momento en estos primeros compases, que es un pícaro, y Tizón, que es una especie de guerrero a distancia que tiene como una especie de escopeta, pero bueno, siempre ubicado dentro de lo que es el contexto de la fantasía medieval. Y respecto a este combate, que me ha parecido muy bueno, muy profundo, cada personaje tiene sus habilidades, tú puedes en cada turno moverte, atacar o hacer una habilidad, incluso puedes hacer las tres cosas a la vez si lo planteas bien, y cada personaje pues tiene sus sinergias. ¿Por qué? Porque esto es el ABC de los juegos por turnos: uno mete sangrado, otro mete cegado, otro mete aturdimiento, y de hecho puedes, una de las habilidades más importantes es que puedes mover a los enemigos varios recuadros, y esto es muy importante porque dependiendo del terreno pues pueden caer. Si estás con un personaje que es a distancia y estás en una zona un poco más alta, haces más daño. Y también lo que es el flanqueo, que si atacas a un enemigo, si el enemigo está mirando desde frente en su recuadro y le atacas por los lados o por la espalda, pues haces más daño. Entonces, creo que no inventan nada, pero creo que lo que hacen, lo hacen muy bien en lo que a juegos por turno se refiere.
1: Sí, y en cuanto al arte en particular, Saúl, te quería remarcar porque sí es verdad, bueno, la estética de Darkest Dungeon se nota, pero es que a mí no sé si es la vista cenital, el estilo cartoon, que me ha recordado también el arte a Hades 2.
0: Ah, bueno, puede ser,
1: Fíjate,
0: también.
1: no sé si es algo que lo habías pensado, pero es algo que a mí personalmente me llamó mucho la atención. No, me recordó un poco. En cuanto a trama. ¿Estamos hablando de una trama que está trabajada ya o cómo es la demo? Pues a lo mejor se centra más en el aspecto del gameplay, ¿no? En mostrar cómo se juega.
0: Pues mira, la trama sí es verdad que está trabajada porque tiene bastantes cinemáticas y más o menos te dejan ver, perdón, los primeros compases de este mundo, que me ha parecido curioso, si es verdad que no es una historia que sea esto Juego de Tronos, no es una historia profundísima, pero como bienvenida está muy bien, como introducción, es un mundo de fantasía medieval, como siempre, donde hay muchísima guerra y hay varios clanes, y eso me gusta mucho, lo que es la geopolítica de estos mundos, como Juego de Tronos, por ejemplo, siempre salvando las distancias, pero tienes varios clanes. Estos clanes tienen rivalidades entre sí. De hecho, el protagonista Solen, su mujer es una bruja y la acusan de haber hecho una matanza en un territorio y entonces un ejército enemigo van a por ti. De hecho, Solen es un herrero, es un herrero que nadie sabe que en su momento fue un guerrero y ahora está intentando redimirse de su pasado. Quiero decir, no es una historia novedosa, pero oye, como punto de entrada está muy bien. Y Manu, comentarte también una cosa que me sorprendió bastante, es que hay toma de decisiones. En la demo puedes, no voy a hacer spoiler, pero hay un momento en el que puedes aceptar a un personaje dentro de lo que es tu grupo de personajes más general, y en base a esas decisiones que ya he visto un poco leyendo por ahí, pues puedes ampliar lo que es tu tropa, ¿no? Entonces eso está bastante bien.
1: Saúl, para ir terminando, comentabas, ¿no?, esas similitudes con XCOM, y bueno, que a lo mejor le falta el sistema de coberturas que se puede incluir. ¿Qué crees que hace mejor, por ejemplo, que en este caso XCOM?
0: Pues para mí lo que hace mejor son las posturas cuando terminas el turno, es decir, estamos hablando de cuadrículas y entonces al no haber coberturas tiene que haber un sistema, aparte del flanqueo, donde tú te puedas situar. Entonces tú terminas un turno siempre y eliges a dónde miras, a dónde mira tu personaje, y en base a esa simple acción ya tienes que tener en cuenta lo que hacen los enemigos, lo que hacen los aliados, y creo que ese rango, ese rasgo profundiza mucho más en el gameplay. Así que Manu, para terminar, juegazo, esperemos saber más. Para los amantes de los juegos por turnos, y que no lo he dicho, del Final Fantasy Tactics, bienvenidos sean a esta demo y esperamos saber más. Así que terminado este día 1 con Respawn, si te parece, y nos vamos contigo, nos vamos con los próximos lanzamientos, porque nos vamos con el DLC.
2: El DLC.
0: Y nos vamos con el DLC, próximos lanzamientos, jueguillos que van a salir los próximos días.
1: Sí.
0: Manu, ¿qué hay por ahí?
1: Vamos allá, vamos con 4 lanzamientos. Empezamos por The Adventures of Elliot de Millennium Tales. Sale el 18 de junio para PC, PlayStation 5, Switch 2 y Xbox Series X y S. Es un videojuego de rol y acción que combina preciosos gráficos en HD 2D con acción y aventuras para crear un periplo de vista cenital que se desarrolla a lo largo del tiempo y el espacio en un vasto mundo abierto con Elliot, que es un hábil aventurero que se embarca en una misión para explorar unas ruinas recién descubiertas como protagonista. Vamos con R-Type Tactics 1 y 2 Cosmos para el 18 de junio, que es la recopilación remasterizada de los dos clásicos juegos de estrategia por turnos de la saga R-Type, que traslada el universo de los famosos shoot'em up especiales a combates tácticos entre flotas. Los jugadores en él lideran escuadrones del Space Corps o del Imperio Vido a través de múltiples campañas con rutas alternativas, desplegando cientos de naves y unidades en batallas estratégicas, donde la planificación, por supuesto, es más importante que los reflejos. Tenemos el 19 de junio EA Sports UFC 6, sale para las consolas de nueva generación y es la nueva entrega de la saga de artes marciales mixtas de EA Sports, centrada en ofrecer la representación más realista de UFC hasta la fecha. Y termino, Saúl, con Maselia Echoes of the Past para PC, que es un Metroidvania 3D de ciencia ficción centrado en la exploración libre y el dominio del movimiento. La verdad que títulos muy interesantes, sobre todo ese en Maselia, ese último título que he comentado.
0: La verdad que se ve muy bien, y hasta aquí el programa de Respawn en Canarias de esta semana. Esperemos que les haya gustado y recuerden, siempre respawnaremos aquí en la Radio Canaria. Muchas gracias.

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1: ¿Qué tal, queridos viajeros? Bienvenidos al programa donde cada viaje empieza con una historia y siempre deja huella al regresar. Y quien siempre deja huella por donde quiera que va es nuestra querida e irrepetible Laura Plasencia. ¿Qué tal? Muy buena.
2: ¿Qué tal, Ángel? ¿Cómo estás? Aquí no solo recorremos kilómetros, ya lo saben, cruzamos culturas, descubrimos sabores y aprendemos idiomas, porque viajar no es solo ir, es volver siendo un poquito distinto. Así que empezamos ya a abrocharnos el cinturón, que aquí comienza ida
1: y vuelta.
3: Salida del vuelo 8063 con destino.
2: Berlín. Imaginen una ciudad donde la historia no se estudia, se respira. Una ciudad que ha sido testigo de guerras, divisiones y reunificaciones y que hoy se reinventa cada día. Esa es Berlín.
1: Y es que Berlín es mucho más que un destino, es un viaje en el tiempo. Aquí, monumentos como la Puerta de Brandeburgo nos recuerdan los grandes momentos de la historia europea, mientras los restos del Muro de Berlín siguen contando historias de una ciudad que estuvo dividida durante décadas.
2: Pero Berlín no se queda en el pasado, es una ciudad joven, creativa y vibrante, como estamos escuchando. Barrios como Kreuzberg o Friedrichshain laten al ritmo del arte urbano, la música y la diversidad cultural. Aquí cada calle puede convertirse en una galería improvisada y cada noche en una experiencia pues distinta.
1: Es que entre paseo y paseo siempre hay tiempo para respirar en espacios como el Tiergarten, un pulmón verde en pleno corazón de la ciudad. Y si hablamos de sabores, Berlín sorprende. Desde el clásico Currywurst hasta el popular Doner Kebab, reflejo de su mezcla de cultura. Berlín es historia, sí, pero también es presente y futuro. Una ciudad que no deja de cambiar, de sorprender y de invitar a volver.
2: Así que aquí comienza este viaje de hoy, pero siempre con preguntas.
0: Rumor o realidad, Yasmina Carrillo.
2: Yasmina, yo creo que hoy te pusimos una canción de intro que te supera un poco en el tema de ser cañera, yo creo.
4: Sí, ¿no? Claro, es que empezaron todos raberos aquí. Digo, pues nada, ya.
2: ¿Cómo
4: ya
2: estás,
4: no puedo
2: Yasmina?
4: Bien. ¿Y ustedes qué tal?
1: Muy bien, echándote de menos.
4: Ya, sí, yo también les estaba de menos.
2: Por eso estás aquí hoy con nosotros y como siempre a ponernos a prueba, a ver.
4: Sí, porque no descanso, ¿eh? No descanso, yo solo pienso, ¿ganaré otra vez o no?
1: Vamos a ver.
4: A ver, ¿vienen preparados?
1: Más o menos.
4: Uf, no lo sé.
1: Pues encima de Berlín, una ciudad tan grande que
4: conmigo nunca se
1: muchas
4: sabe.
1: Cosas. Eso a ver.
4: Así. Pero bueno, como empezaron así un poquito con los ánimos un poco de rave, pues empezamos directamente con la vida nocturna, ¿no?
2: A ver, a ver.
4: ¿Qué creen ustedes que caracteriza a la vida nocturna de Berlín? Les doy opciones, como siempre. Que los sitios cierran temprano.
2: Descartada.
4: Hay que poner una para despistar, Laura. Que es muy estricta, porque ustedes saben que allí no
1: sí,
4: se andan
1: fama.
4: Con chiquitas, ¿no? Mm. Que es larga y flexible. O que no hay discotecas, sino que son bares directamente.
2: No hay otra opción secreta, yo creo que ninguna.
4: ¿Seguro?
2: Yo creo que son estrictos.
4: Chicos, sí. Piensen.
1: O discoteca puede. Claro, yo creo que en qué sí tiene discoteca. O bueno, o.
2: No, discotecas hay porque está Berghain. Que y esa es solo la más famosa ahí.
4: Sí, ibas a decir más nombre.
2: Sí. Una no que sé. Sale todos los fines de semana por
1: no sé, yo me descanto por lo de larga y
4: flexible. Ah, ¿y tú, Lau?
2: Es que también he escuchado muchas cosas que dicen que son muy estrictos con el tema del vestuario.
1: Y con la puntualidad
2: que
1: también.
2: Sí, que si no te dejan pasar.
4: Como entonces, lo de Berghain, que es, o sea, el filtro es si le gustas al segurita, tipo, si le
2: si
4: gusta,
2: le gusta
4: tu,
2: vibra, tu rollo.
4: Entra, si no, no. Y claro, como hay mucha gente que sobreactúa, pues dicen tú, para tu casa. Y las colas son de 3 horas.
2: Bueno, yo voy con estricto.
4: ¿Y
1: yo,
4: tú?
1: Larga y inflexible.
4: Muy bien, Ángel. Oh. Ganó Ángel.
2: Me la liaste, tío.
4: Claro, lo que tiene.
2: Oye, pero que si uno acierta es.
1: Ay,
2: ¿qué
1: verdad,
2: no, no. Ángel, es que vamos a ver qué clase de compañero de equipo tengo yo.
4: Claro, en verdad, es que si lo pienso.
1: Aquí no vale el menos por
4: claro,
1: más.
4: Claro, ganan
1: menos.
4: Ustedes siempre, ¿no?
2: A estas alturas no me vas a cambiar las normas.
4: Sí, ¿no? Que nada, lo que tiene la vida de Berlín, o sea, la vida nocturna, es que es famosa porque dura muchísimo. Por ejemplo, Berghain es una discoteca que está abierta 24 horas. O sea, por eso hay gente que cuando consigue entrar, igual entra a las 11 de la mañana a la discoteca.
1: Es más.
4: ¿Sabes? Mm. Entonces eso, normalmente en muchos clubes, que hay clubes, no bares, no hay horario. Básicamente no es como aquí, que igual a las 5 o 6 ya van encendiendo las luces para que te vayas.
2: Tengo que confesar.
4: ¡Ay!
2: Hicimos el amago de entrar a ver.
1: Imagínate darte un chupitazo a las 11 la 10 de la mañana.
4: Mira, me encuentran, vamos, escachada.
2: Escucha, que fuimos un domingo, eso es todo el fin de semana, y nosotros pasamos por Berghain un domingo con tú a las 12 y había cola todavía. No es que todavía hubiera gente dentro, es que había cola para entrar al establecimiento, o sea que ya con eso nos hacemos una idea. ¡Qué locura!
4: ¿Y de outfit qué intentaste ponerte?
2: No, lo intenté.
4: No. Así como casual, que no se note el esfuerzo, yo soy local.
2: Y yo no soy muy alternativa, o sea que a mí no me hubieran dejado entrar.
4: De Cayetana para dentro.
2: Con mis botitas y mi vaquero, no.
4: Mira, tú entras en Berghain con las botas cowboy y yo, vamos, yo te hago un altar.
2: A ver, ay, ¿qué más nos preguntas de Berlín?
4: Ay, ¿ustedes creen que es rumor o realidad que en Berlín hay un aeropuerto abandonado en medio de la ciudad?
2: Pues verdad.
1: Yo digo que es verdad también.
2: Porque va a ser mentira.
4: Ah, no sé, igual lo inventé.
1: O al revés también, ¿no?
4: Ustedes saben que yo invento las cosas.
2: Yo verdad.
1: Yo no sé, yo creo que es verdad.
4: ¿Que es verdad?
1: Que es verdad.
4: Sí, es verdad, es verdad. Dale ahí, dale.
2: Se aburrieron del aeropuerto y dijeron, bueno, lo dejamos
4: sí,
2: aquí.
4: Básicamente se llama Aeropuerto de Tempelhof. Y básicamente en su momento cerró por inactividad. Y hoy es un parque gigante y tú puedes ir a hacer picnic en el aeropuerto o yo qué sé, deporte hay como gente que se reúne para volar cometas, imagínate. Ah,
2: qué guay, ¿no? Hay un picnic entre turbinas y
4: en la cinta. Pues sí. Bueno, ¿creen ustedes que en Berlín puedes encontrar trozos del muro convertidos en una especie como de arte urbano? ¿Sabes? Como que igual cogieron un cacho y lo hicieron parte de un graffiti, algo así. ¿O sí, ustedes creen que igual se conserva?
1: Yo creo que también que sí.
2: De hecho, tienen la East Side Gallery, ¿no? Que es como... No es el cacho del muro, pero como... reivindicándonos el arte urbano
1: un
2: y...
1: Un cacho de
2: y
1: piedra.
4: De... Sí, chacho, ¿tú qué? ¿Tú me hackeaste me hackeaste aquí el guión, ¿no? Porque sí, literalmente la explicación era la Isa y Galeri.
1: Nada, el próximo destino es un sitio que ya no sé, no haya ido.
4: Hay que...
2: No pueden conmigo.
4: Ah, Trotamundos, ella es Wanderlust, adicta al viaje.
2: Sí, soy.
4: Bueno, de opciones. ¿Qué animal representa Berlín? ¿León, oso, águila o lobo? Piénsenlo bien.
2: León, oso, un oso, ¿no?
4: Las vibras, piensen en las vibras.
2: Un oso.
1: ¿León, oso, águila?
4: ¿O lobo?
2: Lobo no. Porque no tiene vibras de lobo. Ni de águila. Yo creo que un oso.
4: ¿Por qué?
2: Porque me da vibras de oso.
1: A mí el oso me da vibra principalmente, no sé, de tipo de Rusia o de esos países del norte del planeta.
4: La más nórdico.
1: Sí.
2: Es que Deutschland. Suena que...
4: Como le maneja, al idioma.
1: Dilo de nuevo, es que tiene como que... Tiene carácter, dilo.
2: Sí, ¿no? Deutschland. Claro que sí, que tiene que ser un animal potente, por favor.
4: Dilo.
1: Entonces, ¿tú qué dirías?
2: ¿Qué oso?
1: Pues oso. No, oso.
4: Ángel, te vas a buscar un problema, ¿eh? Pues sí, el oso. Pero,
2: yo sabía.
4: Para empezar, es que el oso sale en el escudo de Berlín, ¿vale? Mm. Y a ver, sí es verdad que no se sabe muy bien de dónde salió que el oso sea el animal que represente Berlín, pero la gente normalmente cree que es por los símbolos medievales, básicamente. Entonces, hoy, pues es un elemento visible y lo puedes encontrar pues en muchos sitios de la ciudad, ¿no? Bueno, tengo una aquí un poco curiosa. Mm.
2: Uy, esa cara.
4: ¿Creen ustedes que es rumor o realidad que en Berlín está prohibido hacer ruido los domingos?
2: Realidad.
1: Yo me llevo de ti, que tú has estado allí.
4: No, Ángel, ten personalidad.
2: Yo el domingo Venga. Iba cagada por la... No.
4: ¿Cómo voy a decir cagada? Para adelante.
1: Pues no lo sé. No sé yo.
4: Ángel, no te puedes guiar por lo que diga Laura. Tienes que pensar tú también.
1: Yo digo que no, que es un rumor.
2: Te está haciendo el lío.
4: ¿Qué no? Pero ¿cómo le voy a hacer el lío?
1: Yo digo que es un rumor.
2: ¿Y tú? Yo digo que es realidad.
4: Ángel, es que te dejas manipular muy fácil, Ángel. Es realidad.
2: Estaba clarísimo de manual. Y ella, no.
4: Y yo, ¿por qué, Ángel? Piénsalo.
2: Piensa tú mismo. Equivócate tú mismo.
4: Sí, básicamente en Berlín y en general en Alemania... A ver, no es que esté prohibido, pero es como que el domingo es como muy sagrado para ellos. Es como un día de descanso que lo llaman Ruhetag. Bueno, no me juzguen. Claro, no juzguen mi alemán, ¿vale? Que aquí la que sabe es Laura. Pero sí, es como una costumbre social, ¿sabes? Y que, bueno, también dicen que es como que está respaldado por normas legales de convivencia. Pero yo no sé hasta qué punto llega eso.
2: El domingo, ¿sabes?, se respeta.
4: Y punto, todo el mundo en silencio.
1: El día del señor.
4: No quiero, exacto, no quiero escuchar nada. Ay, Dios.
2: ¿Algo más?
4: Pues sí. ¿Creen ustedes que Berlín tiene una isla solo de museos?
2: Sí.
1: Sí.
4: Sí.
1: Sí, sí, sí.
2: 100%.
4: Esta no se las voy a discutir porque han estudiado.
2: No tienen nada que hacer.
4: Se llama, bueno, Isla de los Museos, pero también Museum Sinsel. Qué buen manejo le llevo.
2: Increíble.
4: Ya.
2: Increíble. Trilingüe.
4: Y básicamente eso, son como los museos más... como emblemáticos, así están todos como en una islita, la verdad.
2: Y además aprovechas porque los ves todos al mismo...
4: Sí.
2: Bueno, al mismo tiempo no, pero...
4: No, hombre, al mismo tiempo no, pero sales de uno y te entras en otro.
2: Exacto,
4: ¿no?
2: Y haces una rutita ahí de museos, que además Berlín tiene mucha, mucha cultura, así que maravillosa esa isla,
4: pues,
2: de museos.
4: Quiero ir ahora. Y bueno, como siempre, la ruleta del azar.
2: ¡Ay!
4: ¿Qué tocará hoy, Dios mío? Y hoy toca costumbres extrañas.
2: Ay, madre, a ver qué hacen los alemanes.
4: Vamos a empezar con que no juzguen mi alemán ahora más que nunca, ¿vale?
2: A ver.
4: ¿Qué creen ustedes que significa la palabra Freikörperkultur? Normalmente ellos lo abrevian con FKK, ¿vale? Y les voy a dar opciones, evidentemente. A. Una ley que obliga a ir desnudo en público. B. Una cultura donde el desnudo es aceptado. Uh-huh. 3. Es simplemente una especie de moda o de ropa. O D. Es un festival de música, que ustedes saben que ahí pues son muy festivaleros.
2: Una cultura donde el desnudo es aceptado.
1: Yo pienso igual.
4: Tía, pero tú que me hackeaste, tío, ¿no?
2: Yo seguí esa cultura en Berlín. Qué broma.
4: Por eso no se subieron fotos cuando fui a Berlín, chicos. Pero sí, sí, es ese. Básicamente es una tradición cultural que es literalmente traducido cultura del cuerpo libre, que no quiere decir que aquí, como deja ver Laura, que la gente vaya desnuda por la calle, ¿vale? Ni que sea obligatorio, pero sí es verdad que hay muchos espacios en el que ir desnudo no es tabú, ¿sabes? Ni se sexualiza, es como algo natural. Normalmente en saunas, en lagos, o sí es verdad que también pues en zonas naturales. Esperemos que no sea en el aeropuerto en el que se hace el picnic, ¿no?
2: Esperemos que no.
4: Pero sí, básicamente pues lo hacen y no... O sea, cuando tú vas allí no es que se considere algo como inapropiado, ¿sabes?
2: Sino una playa nudista aquí, vaya.
4: Sí, pero allí pues en el García Sanabria, digamos, ¿no? De Berlín. Y eso, como que para ellos es como una idea de aceptación del cuerpo humano y una conexión con
2: sí,
4: la naturaleza.
2: Libertad. Me parece muy bien.
4: Lo que pasa es que yo lo de acostarme en un césped desnuda, como que no lo estoy viendo, ¿no?
1: O sea, pero bueno, a salir las hormiguitas por ahí.
4: Ellos no han leído el hilo de las hormigas.
2: Tienes que hacer uno con el medio ambiente. Twitter.
1: Muy buen hilo.
2: Pues ya, mira, yo creo que es buen balance hoy, ¿no?
4: Sí, teniendo en cuenta que solo ganaron ustedes.
2: Te ganamos.
4: Pero bueno, veremos qué nos depara el siguiente país,
2: ¿verdad?
4: ¿No?
2: Tú quieres que acertemos, en verdad.
4: Es para ponerlos a prueba porque yo sé que ustedes estudian.
2: Claro que sí. Pues Yamina, hasta la semana que viene.
1: Chao.
2: Adiós.

0: Y hoy en nuestro particular viaje por el mundo hacemos una parada en una de las capitales más vibrantes de Europa, en Berlín. Allí nos espera Heriberto Rodríguez. Es gomero, que lleva viviendo en la ciudad desde diciembre del año 2016 y que además es presidente de la Asociación Canarias en Berlín desde el año 2023. Con él, a través de sus ojos, vamos a descubrir cómo es la vida en la ciudad alemana. Heriberto, ¿qué tal? Muy buena.
1: Hola, buenas tardes. Hombre, primero que nada, soy de Gran Canaria.
0: Ah, de Gran Canaria. Pues había apuntado mal que era de La Gomera, porque justo me había pasado, porque fíjate, me había pasado.
1: Pensé que era un chiste de Gomero, pero nada que no.
0: Me pasó una foto con Angela Merkel, con la expresidenta, con la ex canciller alemana. Y bueno, soltó ahí un chiste que está bastante bien. Heriberto, usted escuchando
1: está
0: esta música.
1: Claro, ¿no?
0: Sí, escuchando esta música, usted no le da ganas de bailar.
1: Sí, un poquillo, sí, la verdad que está calentita, ¿no? Los carnavales ya acabaron, ¿no? Y claro, ¿no?
0: Sí,
2: ya acabaron, pero bueno, el espíritu se mantiene.
1: Sí, ahí estamos, ¿no?
0: Oiga, Heriberto, cuéntenos cómo llega usted a Berlín.
1: Yo ya desde siempre me gustó, digamos, la cultura europea, ¿no? Y también la música, me gusta el heavy metal, la música electrónica y demás. Y siempre tuve una relación con los guiris, hablando mal y pronto, ¿no? Que siempre los turistas y tal. Cuando yo veraneaba en el sur, conocía alemanes, escandinavos, practicaba el inglés bastante y tal. Y claro, siempre tuve ese gusanillo de cómo era aquello, ¿no? Y tal. Y al final, yo estuve en Alemania en el 95, pero y vi lo tranquilo que era. Hombre, tampoco era una ciudad, estuve en el Fort Hannover y tal, no había demasiado bullicio, pero me gustó bastante la época. Y viendo cómo pasaba el tiempo y tal, y demás, y que mi vida laboral tampoco mejoraba, y sentimental tampoco, ¿para qué te voy a engañar? Decidí, tenía claro que tenía que irme, ¿no? Que si tenía inquietudes, porque yo me empezaba con ciertos heavy y todo en Canarias y tal, si tenía inquietudes y tal, tenía que irme a otro entorno, porque para poder desarrollarme, ¿no? Y llegó el momento, tardé tiempo en volver, en ir para allá, y al final de 2016, el Día de los Inocentes, llegué aquí a Berlín, ¿no?
2: ¿Y cómo fue esas primeras semanas al llegar a Berlín? Porque claro, hablamos de un sitio que es totalmente diferente a Canarias, no solo por el clima, sino incluso por la gente, podríamos decir, ¿no?
1: Sí, yo creo que incluso la llegada fue un poco prueba de fuego, porque había nieve y todo, y ¿sabes?
2: Para que te prepararas para lo que te quedaba.
1: Nieve, parecía el doctor Zhivago, ¿sabes? Porque tenía ahí maletas por todos lados, abrigado, tal, y esto y lo otro. Después estuve una semana en el piso que conseguí, y que no congenié con la que llegué, la dueña, bueno, la que tenía que compartir, la mi casera y tal. Y no duré, estuve una semana nada más, me dijo que buscar otro piso, imagínate.
0: Mi madre.
1: Y tuve suerte, pues un chico de Tenerife que yo conocí, me había conocido meses antes, que estuve haciendo contactos y tal, justamente que lo vi en televisión, que había llegado, ayudado a un inmigrante sirio en la época, Kike Doni se llama, y después de que me dijo esto esta mujer, busqué pisos, ¿no? Y me dijo, no, que yo rechazo este piso y tal, y al mismo día, me lo dijo, y el día siguiente fui a verlo y tal, y mi casera era cubana, y demás, y me quedé ahí en el piso en más cerca del centro. Tuve una suerte loca, ¿no? Pero bueno, eso fue, digamos, que las primeras semanas. Después estuve ahí buscando trabajo, y hasta que empecé a trabajar, porque estuve con el tema de cuidar personas mayores, pero la homologación del título es complicada aquí. Y al final, después de buscar, al final me metí en la gastronomía, en la hostelería y tal, y estuve unos cuantos años ahí trabajando en eso, ¿no? Hasta que llegó la pandemia.
2: Como presidente de la Asociación Canaria en Berlín, ¿qué te llevó también no sé si formaste esta asociación en ese año? ¿Cómo fue ese proceso de convertirte en presidente de la asociación?
1: Bueno, la verdad es que es una historia. Yo sabía, a mí me gustaba el tema organizativo y demás, y porque yo organizaba conciertos de otros grupos internacionales aquí a Las Palmas y demás, ¿no? La época, y me gustaba el tema organizativo, también estuve un poco en alguna campaña política y demás, Y cuando ya estaba más asentado aquí, investigué un poco, porque había ido a hablar algo de las canarias en Berlín, pero no sabía exactamente lo que era. Y recuerdo que nada, vi una asociación, tiene su Facebook y tal, y tienen un evento aquí y tal, y fui a un evento de cortos canarios, era, ¿no? Creo. Y ahí me presenté al presidente, mira, que estoy aquí para lo que sea, sin más eventos y tal, que tiene mi colaboración, mi disposición y tal. Y bien, entonces, muy bien, y empecé algunos eventos que hacían, trabajaba ahí, colaboraba con ellos y demás. Y estuve un par de años así, hasta que llegó la pandemia, después el presidente se fue a Lanzarote, que tenía un problema de cataratas, creo que era, una historia ahí. Y nada, volver, digamos que estuvo un par de eventos y tal, pero decidió dejar de ser presidente después de unos cuantos años, ¿no? Que es uno de los fundadores también de la asociación y tal. Entonces, claro, yo tenía que ser, la cosa es que para ser presidente tenía que ser canario o medio canario. Uh-huh. Tenemos alemanes en nuestra asociación también. Uh-huh. Y yo era la persona indicada. Aparte que yo tenía esa iniciativa de hacer cosas. Yo propuse traer a Aristides Moreno ahí, por ejemplo, a Berlín y ciertas cosas, ¿no? Y desde entonces soy presidente, desde el 11 de septiembre de 2023. Soy presidente y hemos arreglado bastante la sede y hemos hecho eventos, colaboraciones con otras asociaciones hispanas, gallegos. Ayer precisamente hablé para hacer un evento con catalanes y tal. Pero siempre nos hace falta apoyo. Yo hace poco tiempo, hace un par de meses, bueno, el año pasado, hice un llamamiento público a ver si las instituciones, digamos que se comprometían con nosotros, porque hemos tenido problemas de dinero de alquiler y de ciertas cosas, y todavía lo tenemos. No tan graves, pero que siempre hace falta dinero para hacer eventos y de todo. Y ahí estoy, en la brecha.
2: Con la gente, no sé si notas cierta distancia, o ¿cómo describirías tú a los berlineses?
1: Yo le dije una vez a un colega, le dije, no, yo era el friki de mi barrio y me vine a la ciudad de los frikis, ¿no? Pues es más o menos parecido, ¿no? Digamos que, no quiere decir todo el mundo es atrapalario, ¿no? Pero que la gente va a lo suyo y tal, y ve unas pintas que si ni en carnavales te las encuentras, ¿sabes? A veces, ¿sabes? Una cosa exagerada, sí, te digo. Sí, un hombre ahí con pantalón de cuero y zapatos de tacón ahí de aguja, ¿sabes?
2: Sí, que hay más diversidad.
1: Y cosas así. Diversidad. Aquí yo soy, le digo a la gente, yo soy el tío más limpio de toda la ciudad porque no tengo ni tatuaje, ni piercing, ni nada. Y ahí hay quien se tatúa abuela, ¿viste? Una pasada, ¿sabes?
0: Oye, vamos, allí tienes para
1: estoy
0: hacer...
1: trabajando ahí en el supermercado. ¿Perdona?
0: Digo, allí tienes para hacer planes de todo tipo.
1: Sí, claro, también hay museos, hay exposiciones, hay de todo. Es que tienes que venir a Berlín para entenderlo. Ya que cada vez que viene gente aquí a visitarme, o viene a la ciudad, gente de Canarias y tal que conozco, les llevo los varios sitios ahí que son radicalmente diferentes a lo que ellos conocen, y me lo agradecen, ¿no? Yo llevo un bareto de rock and roll, de rock duro, metal, punk, que es más viejo del rock and roll mismo. O sea, imagínate, uno que de 1800 y pico, que tiene un mueble que parece sacado de una película de spaghetti western, ¿sabes? Y cosas así, ¿sabes? Sí, se ríe, pero aquí hay ambientes de todo tipo, y hay baretos que no he visto todavía, y está el rollo gótico también triunfa, de todo aquí.
2: Oye, Heriberto, nos decías antes que cuando llegaste uno de tus primeros trabajos fue en hostelería, ¿no? ¿Cómo es la comida en Berlín?
1: La comida en Berlín.
2: Se lo tuve que pensar.
1: Yo como, comer, vale.
2: Yo me alimento, estoy vivo.
1: Sí, yo antes comía, precisamente. Pues no sé, hombre, la comida alemana es pesada. Pesada, te digo, hay un plato que yo me reí porque el famoso codillo, no sé si te suena.
0: Sí.
2: Claro.
1: Codillo de cerdo, que para mí un codazo de codillo no tiene nada. Y Y yo recuerdo verlo aquí en el IKEA, que yo aluciné, coño, el codillo que llevé en mi barrio, en la pardilla, ¿cómo es posible eso? Y está, me lo llevé a mi casa, tenía que comerme eso. Y una vez me acuerdo que me lo comí con mi expareja y tal, que con unos tíos de ella, y comimos que eso va con unas verduritas y tal, y me lo comí poco a poco. Y poco a poco comiendo, y dice, no, como yo no habría podido, es los huesos, dice, no, yo ya hice la prueba, el examen de integración, ya con esto, ya.
2: Ya para cerrar, no sé, algo que le dirías a la gente que esté pensando visitar Berlín, algún consejo, alguna recomendación.
1: Hombre, que me llamen a mí, no, broma. No. Que vaya, digamos, que con los ojos bien abiertos. Y que nada de lo que ha visto antes, hay cosas porque el mundo ha cambiado y, digamos, que se ha globalizado y demás, que son comunes, pero hay muchísimas cosas que no. Que tienes que verla con tus propios ojos, ¿sabes? Yo debo decirte, y si no sigo más lejos porque si no ustedes me censuran, pero aquí discotecas en la mítica Berghain, que te ponen, por ejemplo, Berghain, Tresor y demás, te ponen pegatinas en la cámara del móvil, así que imagínate lo que pasa ahí dentro.
2: Sí, un poco para que no pueda sacar fotos y demás.
1: Y no me refiero
2: a
1: bailar.
2: Ya con eso nos hacemos una idea.
1: Hay contactos corporales que no tienen que ver con el baile cuerpo a cuerpo, precisamente. No digo más nada.
2: Bueno, una ciudad que tiene una vida nocturna un poco, bueno, liberal, podemos llamarla
1: un poco oscura,
2: así,
1: ¿no? Vamos a decirlo así. El hombre que sale, el portero del Berghain, que es la discoteca para muchos más exclusiva del mundo, hay gente que tienes que ir calladito y de negro, cuero, si puede ser, y si vas con tacones, que te crees que vas al Pacha Ibiza, no te dejan entrar. Así de simple. Tienes que ir a tu rollo y tal. Y el portero representa casi todo. El portero sale en la película última de John Wick, no sé si la han visto ustedes, la John Wick 4.
0: Sí.
1: Pues cuando dice, hay un hombre que dice, yo soy Klaus, y le pega una bofetada aquí en un Ritz ahí, ¿no? En la cara tatuada, ¿te acuerdas? El portero del Berghain.
0: Oye, pues,
1: famosísimo.
2: Imagínate.
1: Ese hombre que dice dos o tres y tal, con pocas palabras, y ese hombre está ahí sentado y... ¿Cómo era? Como decía la frase, con una palabra tuya bastará para sanarme, ¿no? Pues con una mirada del tío basta que entres y no entres, ¿sabes? Así.
0: Oye, pues muy buena recomendación para los que vayan a alguna discoteca de Berlín. Pues Heriberto Rodríguez, gran canario, residente en Berlín desde diciembre del año 2016, además de presidente de la Asociación Canarias en Berlín desde el año 2023. Heriberto, muchísimas gracias por acercarnos un pedacito de Berlín con acento canario.
1: Pues gracias a ti por darme la oportunidad de explicar cosas que no se cuentan en la guía de turismo.
0: Gracias.
2: Un abrazo.
1: Gracias. Hasta luego. Gracias.

Berlín es una de esas ciudades que no solo se visitan, se tienen que entender, porque sí, puedes recorrer sus calles, hacerte la foto en la puerta de Brandenburgo o perderte entre sus barrios alternativos, pero si no conoces su historia, te estás perdiendo la mitad del viaje. Pocas capitales en el mundo han vivido tanto en tan poco tiempo. Guerras, división, reconstrucción. Berlín es memoria viva de lo que ocurrió en Europa, especialmente durante la Segunda Guerra Mundial. Por eso hoy no solo vamos a viajar a Berlín a través de las ondas de la radio, sino que vamos a intentar comprenderla, y para hacerlo tenemos con nosotros a alguien que la recorre

0: cada día con otros ojos. Él es Rafa Van Open, historiador y guía turístico desde 2013. Organiza e imparte tours en Berlín, donde vive ya desde hace 4 años. Rafa, ¿qué tal?
1: Muy bien, muy bien. Muchas gracias por tenerme aquí.
0: Claro que sí, la verdad que nos encanta siempre contar con gente que sabe mucho para que nos abra un poco los ojos, especialmente en este viaje de hoy a Berlín. Al hilo de lo que venía diciendo, Rafa, Berlín es una ciudad marcada por la historia. ¿Se puede o no se puede entender la ciudad actual sin conocer el pasado?
1: Difícilmente, muy difícilmente. Si ya sería así para la mayor parte de las ciudades del mundo, por lo menos en otras ciudades puedes andar y decir qué bonito y se ve lo que hay antiguo, aunque no entienda lo que estoy viendo. A lo mejor puedo entender que es antiguo y puedo entender de dónde viene, pero aquí en Berlín, como tanto desaparece y se reconstruye de diferentes maneras y serán dos ciudades en una, si no te lo cuentan, la verdad es que es un paseo perdido estar por Berlín.
0: Y así en una primera guía inicial, ¿no? Si la tuviéramos que hacer, ¿cuáles son esos lugares clave de Berlín que nos ayudan a entender al final el papel de la ciudad en la Segunda Guerra Mundial?
1: Pues para mí lo más importante visitar por Berlín, si se quiere entender la historia de la Segunda Guerra Mundial y por qué Berlín es como es ahora, obviamente el centro histórico, aunque gran parte de ello desaparece en la Segunda Guerra Mundial por los bombardeos, hay monumentos a la memoria de la Segunda Guerra Mundial y memoriales a la culpa alemana, a la vergüenza alemana por lo que hizo, como el monumento a los judíos asesinados en Europa, el monumento soviético de Berlín, la propia puerta de Brandenburgo y la plaza de París, el monumento a los Roma y Sinti asesinados, el monumento a los diputados, todo esto está rodeando el Reichstag, que sería pues la joya de la corona para entender la Segunda Guerra Mundial, porque ahí mismo un guía os puede explicar cómo llega el nazismo al poder y dónde acaba la Segunda Guerra Mundial, con una foto de una bandera soviética izada ahí arriba, muy famosa, pero también manipulada. Entonces, un paseo por el centro de Berlín, si bien no es la parte de Berlín con más movimiento y más vida, curiosamente es la parte más interesante si se quiere entender qué fue Alemania en la Segunda Guerra Mundial y cómo viven los alemanes su responsabilidad histórica.
0: Me imagino que visitar también estos lugares, aunque ya estarás acostumbrado, pero siendo historiador también tiene que ser todo un lujo, ¿no? Hacer ese paseo por la historia.
1: Uy, sí.
0: En tu propia persona.
1: Absolutamente. No todos los países toman su responsabilidad histórica de la misma manera y ponen monumentos a lo que hicieron por todas partes para que la gente lo tenga que ver. Es imposible andar por Berlín sin ver estos monumentos, ¿no? No se entiende una visita. Es que te lo ponen delante de la puerta de Brandenburgo y en el propio Parlamento. O sea que para nosotros los guías y los divulgadores nos viene muy bien porque nos lo pone muy fácil el Estado alemán. Los museos son gratis, el campo de concentración es muy barato porque Alemania quiere que la gente lo visite otra vez. Comparémoslo con cómo vive Alemania su responsabilidad de la Segunda Guerra Mundial, o Eslovaquia, o Hungría, o Croacia, o Finlandia, o bueno, en muchos otros países. Seguro que se nos ocurre algún país que esconde lo que pasó en sus guerras civiles o sus guerras.
2: Oye, y Rafa, ¿cómo reacciona la gente cuando los llevas a ver estos lugares?
1: Pues si tienes a 100 personas, tienen 100 reacciones diferentes. En general, obviamente, la gente se sorprende, la gente sabe un poco de la Segunda Guerra Mundial, pero en cuanto rascas un poco, la gente no entiende muy bien lo que pasó. La gente tiene muchas simplezas en la cabeza de por qué pasó, qué significaba. La gente no se da cuenta del nivel de la crueldad y el horror de lo que hizo Alemania, lo que hicieron sus aliados también. O sea que es muy bonito poder contarlo y que la gente vea, Dios mío, lo que fue esto y lo que fue los países que salieron con este loco y por qué es tan importante que la gente lo estudie. De hecho, cuando hablo de ello, la gente ve la importancia de que los jóvenes estudien la historia, no solo la alemana, la de su propio país, para que vean que la gente que hizo esto en Alemania era gente con estudios, clase media, o sea, no era gente bárbara, sin estudios, que no sabía nada. Lo hizo el país con más premios Nobel del mundo del momento. O sea, que eso puede ser un aviso de la historia.
2: Claro, me imagino que uno de los lugares que más puede costar imaginarse lo que pasó estando allí son los campos de concentración.
0: Sí, justo lo iba a decir. Yo cuando estuve pude ir al campo de concentración de Sachsenhausen, si lo digo bien.
1: ¿Sí?
0: Y la verdad que te pone en situación, ¿no? De lo que verdaderamente fue la historia, lo que verdaderamente fue el Holocausto, porque leerlo en un libro y verlo en primera persona son cosas totalmente diferentes.
1: Sí. Sin ninguna duda. Yo es una ruta que le combino.

0: a todos que lo hagan aquí, que lo hagan con un guía, que lo hagan conmigo que quieran, pero si no lo hacen conmigo que lo hagan con otro, porque ir solo no se entiende nada, es muy difícil y es muy interesante, pero es muy duro. Pero si no te lo explican no te vas a enterar, lamentablemente, de nada. Es la capital de los campos de toda Europa, es el campo de la capital. Te daba órdenes a otros campos, si te lo explican se entenderá el nivel de depravación de lo que fue capaz de hacer el humano con a otros seres humanos cuando empiezas a considerar que otros seres humanos no tienen la categoría de ser humano. Cuando políticos hablan de otra gente como de un virus, de una enfermedad, como de un enemigo interno que debe ser erradicado, pues el último paso lógico, bueno, pues ahí lo vimos en este campo. Entonces es un tour que como guía es interesante hacerlo, pero bueno, yo cada vez que me vuelvo en tren, después de tener un grupo que al final dan las gracias por haber entendido tanto, pero yo me voy, me tardo una buena hora en volver a estar psicológicamente bien. De hecho, si me pregunto qué mierda hago haciendo este tour, es bastante duro, la verdad.
1: Claro, me imagino que uno de los asuntos que más busca los turistas cuando van a Berlín es ese conocimiento histórico, ¿no? Más que quizás cultural o hacer otro tipo de ocio.
0: Así es, así es. A ver, gracias a Dios mucha gente le gusta la historia, mucha gente adulta pues se ha metido en ello, ha leído, ha visto documentales. Entonces cuando lo cuento, a ver, es a la gente que está agarrada por la historia, ¿no? La Segunda Guerra Mundial todos lo conocemos, ¿no? El comunismo todos lo conocemos. Luego lo que me gusta recomendarle a la gente es que cuando venga, que visite esta parte de Berlín. Es duro, sí, es complicado, pero luego sale a cenar, se toma dos cervezas y puede disfrutar y recordar lo que merece la pena el sistema económico y social que tenemos hoy en día, que no es perfecto, Dios lo sabe, pero es mucho mejor de lo que hemos tenido en cualquier otro momento de la historia, y que demos las gracias a que tengamos lo que tenemos hoy en día. Y luego le recomiendo a la gente todo siempre que Berlín hoy en día es una cosa muy diferente, ¿no? Hoy en día es capital LGTBI, ¿no? De las ocupaciones, del arte urbano, del tecno, de la fiesta, de la libertad, del libertinaje. Está Berlín diferente, pintada de música, de pasar de ninguna libertad a toda la libertad. Entonces le recomiendo a la gente, mira, ir al campo de concentración, visitar el tour del nazismo con un guía, pero luego conocer lo que es Berlín hoy en día, una ciudad maravillosa, tan diferente a lo que se ve en el centro, pero otra vez, es una cosa que sin guía se hace muy complicado encontrar.
2: Claro, es un poco la capital de la cultura alternativa, ¿no? Podemos decir Berlín.
0: Sí, la contracultura, totalmente, totalmente, sí, sí. Berlín es una ciudad que sorprende mucho para la gente. La gente viene aquí, se viene por el centro, viene sin guía, dice, bueno, y muchos los que nos están oyendo van a escucharme y van a sentir con la cabeza que han pensado que es una ciudad gris, vacía y que no tiene nada, pero luego cuando van con guía se dan cuenta que es una ciudad súper colorida, con mucha música, tan divertida, con tanta gente, tan diferente a lo que la gente considera que es Berlín, y eso merece mucho la pena. Pero ya os digo, es que no es una ciudad como Barcelona, que tú vas por el centro y aunque no vayas con guía sigue siendo bonito, merece la pena. Esta ciudad, si no te lo enseñan un poco, la gente se va aquí diciendo es que no tiene nada, es gris, es vacío, es... No tiene nada. Entonces, Berlín es una ciudad muy diferente a lo que la gente suele pensar, pero maravillosa, ¿eh? Preguntar a cualquiera que haya ido con un guía un par de días por ahí y os lo van a decir, esta ciudad es maravillosa. Esa es la frase que tenemos de la ciudad. Berlín es wunderbar, Berlín es maravilloso, es una ciudad maravillosa.
2: Sí, y en esa faceta, ¿no?, de ser pues capital de la cultura alternativa, entra también un poco la fiesta, o por lo menos también es uno de los aspectos más famosos, ¿no? La discoteca, una de las más famosas del mundo, Berghain, que está allí en Berlín. ¿Cómo se vive este aspecto en la ciudad?
0: Bueno, pues como digo, Berlín pasa del todo prohibido al nada prohibido, ¿no? Capital contracultural, un tipo de música para gente pobre, inmigrantes, refugiados, que gente que no se entiende en el alemán, una música para gente pobre, donde no hay que saberse idiomas, donde no hay que saberse paso de baile, donde no hay que ir bien vestido, no el techno, que es todo sobre la libertad, no es un tipo de música, es un estilo de vida. Entonces nace aquí los clubs estos tan famosos como el Berghain, el Tresor, etcétera, etcétera, etcétera. Muchas en ocupaciones, lo único que prima es que todos somos libres de vestir como queramos, de hacer lo que queramos, de ser como queramos, pero no se puede sacar foto, muy diferente a España, Latinoamérica. Aquí no se puede estar sacando fotos a gente, no vale más vestir bien, lo que viene más es vestir libre y respetar a la gente, que se vista quien quiera, que ame a quien quiera, que hagan lo que quiera. No hay cámaras, no hay fotos, aquí estamos todos en la misma, no bailamos en círculo, bailamos de cara a la catedral, no al DJ, que es un artista que está creando la música delante de nosotros, un artista que está creando Delante, de hecho, creo, seguro que lo sabéis, Rosalía cantó ahora sobre Bergain,
2: claro.
0: Y ahora está pues en todas las portadas. Acaba de salir un artículo en El País sobre Bergain, ¿no?, como centro cultural de Alemania. Y sí, es muy difícil entrar en estos sitios, pero tiene que ser difícil entrar. ¿Para que no entre la gente equivocada? ¿Para que no entre la gente que va a entrar vestida de polito y de camisa ajustada para que se le vea la musculatura? ¿O la chica en tacones o ¿no?, que viene ahí confundida por el tipo de fiesta que es? Es una fiesta muy diferente. Pero sí, sí, claro. Gracias a eso, Berlín está maravilloso.
1: Sí, sí, es entendible. Es como si alguien entra en una ópera con un chándal.
0: Un buenísimo ejemplo, de hecho. Te lo voy a robar. Sí, sí.
1: Oye,
0: exactamente.
1: Y Rafa, si solo tuviéramos 24 horas en Berlín, ¿cómo sería el plan perfecto?
0: Bien, pues primero os diría que os toméis 4 cafés y que preparéis para correr, porque os voy a llevar por todo Berlín en 24 horas. A ver, obviamente el centro hay que visitarlo, no es la parte con más movida, pero obviamente tiene mucha historia, es interesante. Está el muro, está Checkpoint Charlie, está el muro, no, está la puerta de Brandenburgo, esto, lo otro. Y después, sin ninguna duda, visitar los barrios bohemios de Berlín, ¿no?, todo el Arthur Bach Graffiti, es la que la gente dice, ah, esta es la otra Berlín, esta es la Berlín bonita. Por la tarde, Alexanderplatz, ¿no?, el barrio de San Nicolás, la isla de los museos al atardecer, y si se tiene que acabar en una de las famosas ocupaciones de Berlín para comer una Flammkuchen, una famosa de estas pizzas berlinesas con un par de cervezas en la mano, será un día largo, pero con eso se tendrá una buena idea de la Berlín histórica y la Berlín contracultural, que son las dos caras de la misma moneda. Al fin y al cabo, una ciudad que sufrió tanto, que ahora quiere reinventarse, bueno, desde hace décadas, como la libertad. Así que con eso, es un día cansado, pero con una cerveza en la mano al atardecer merece la pena.
1: Eso te iba a decir, yo creo que más de uno te habrá dicho, oye, ¿dónde se puede tomar una cerveza por aquí?
0: Uy, todos los días, todos los días.
1: Porque claro, ya de por sí aquí en Canarias hay muchos lugares que venden cervezas de otros lugares, y una de las que más triunfan casi siempre son las de Alemania.
0: Claro, claro, cerveza suave, cerveza pequeña, la de medio litro, ya sabéis, pero claro, aquí como no hace tanto calor, puedes tomar una de medio litro, pues estar media hora con ella sin que se te haga una sopa, que en España en muchas partes es casi imposible, pero sí, Berlín es así, se puede beber por la calle, se puede fumar marihuana por la calle, es un poco un rollo diferente, o sea que la gente se sienta al lado del río, aquí tenemos mucha, mucha agua, el 10% de la ciudad es agua, ríos, canales, y se toma una cerveza viendo el sol atardecer, ¿no? Es una ciudad muy bohemia en ese sentido, ¿no? No es lo que la gente imagina de Alemania, de trabajar, irse a casa, tal, todo cerrado. Es la ciudad menos alemana de Alemania, me atrevería a decir.
2: Oye, pues Rafa, ahí queda, ¿no?, esa importancia de entender la historia, especialmente en esta ciudad de la que hablamos hoy, de Berlín. Muchísimas gracias por hacernos este tour. Yo creo que tanto Ángel como yo lo tenemos todo apuntadito para nuestro próximo viaje a Alemania, a Berlín. Y antes de despedir, Rafa, ¿cómo te puede encontrar la gente que quiera contactar contigo?
0: Muy bien, cualquiera que quiera visitar Berlín con ojos de un local y disfrutarlo y verlo más que solo de la forma superficial, puede buscarme en Instagram, Rafa Berlín Tours, todo junto, Rafa Berlín Tours. Y ahí me escribís directamente o al WhatsApp directamente y ya está. Y me decís un par de semanas antes, Rafa, quiero visitar esto, lo otro, tal, qué tours tienes, cuándo lo haces, tal, tal, tal. Y ya está. Y espero que en los próximos tours que tenga 1000 tarifeños y canarios ahí en el tour.
2: Claro que sí, esperemos que sí. Pues un abrazo
1: muchas
2: fuerte,
1: gracias.
2: Rafa.
0: Pues un abrazo, muchas gracias, chao. Un abrazo. Chao, chao, chao.

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1: Y toca descubrir recomendaciones para este viaje que estamos haciendo hoy a Berlín. Y para eso ya está con nosotros nuestro periodista de viajes de confianza, César Sar. ¿Qué tal? ¿Cómo estás?
2: Muy buenas.
3: ¿Qué tal, compis? ¿Cómo están ustedes?
2: Bien.
1: Muy bien, con este destino hoy que nos parece increíble. No sé qué te parece a ti.
3: Pues sí, la verdad, a mí Berlín me gusta muchísimo y tengo que confesarles que durante algunos años lo estuve posponiendo, lo estuve pecando de... Lo infravaloré, ¿saben? Pensaba, bueno, Berlín, como la ciudad había sido derruida por la guerra, no tendrá demasiado que ver, no será demasiado interesante, y prefería ir a Londres, a París, a Roma, a Praga, a Ámsterdam, y como que lo fui dejando, ¿sabes? Y cuando puse los pies en Berlín dije, madre mía, Sar, no puede

0: las compras en ningún sitio. Y mira que yo voy dando pata por el mundo, pero cuando estoy en Berlín veo gente que no soy capaz de ubicarla, de localizarla, es decir, a ver, esta persona vestida de esta manera, ¿no? No soy capaz de decir, bueno, pues es un rocket, o es un gótico, o es un, ¿no?, algo, ¿no? No. Digo, ¿esta de dónde salió, no? Y resulta que forma parte de una subtribu urbana que a lo mejor nació, yo qué sé, en Osaka, en Japón, y que luego se ha ido extendiendo, y el primer lugar de Europa en llegar es Berlín, ¿no? Es como el laboratorio social de Europa, pero no porque alguien se dedique a hacer experimentos, sino porque los propios berlineses, y además la influencia que tienen de personas de otros lugares del mundo, hacen que la gente se sienta tan, tan libre en Berlín. Mira, por ejemplo, con todo el mundo, con todo el movimiento por los derechos de los LGTBI, ¿no? De los primeros lugares del mundo en hablar de LGTBI, no solamente de gay, etcétera, fue Berlín, ¿no? El primer lugar en el que tú podías ver personas, yo qué sé, ¿no?, haciendo lo que les diese absolutamente la gana, vestidos como fuesen, amando y que lo que les diese la gana, era Berlín, cuando en el resto de Europa todavía había un espíritu más limitado, más conservador, más cohibido, a lo mejor más tímido. En Berlín, ala, tú ya te podías ver a la gente de cualquier manera y estaban disfrutándolo, ¿no? Y tú te veías a la gente ahí y decía, wow, qué buen rollo, ¿no? Qué felicidad tienen estos, ¿no?
1: Claro.
0: Y entonces, claro, ese rollito que tiene Berlín está súper guapo.
2: César, uno de los asuntos que siempre miramos a la hora de viajar a otro lugar son aquellos alojamientos los que nos podemos quedar cada vez que viajamos. En Berlín, ¿se nota esa diferencia de precios cuando nos vamos a quedar respecto, por ejemplo, a otro alojamiento en España, o son más o menos los precios similares que en el resto de Europa?
0: Bueno, claro, en esto más o menos, ¿no? Lo digo porque, claro, es cierto que Berlín históricamente fue más barata que Londres, que París, que Ámsterdam, que Roma, porque ha sido siempre un poco más patito feo, ¿no?, con respecto a otras capitales. Pero es cierto que en la última década, Berlín, como ha ido a mejor, porque es una ciudad que ha ido a mejor, y luego si quieres hablamos también un poco de los festivales de música y todo ese tema, sí, hay que mirar bien el calendario, porque de repente tú miras precios a Berlín y dices, wow, ¿qué pasó aquí? Está súper caro, ¿no? Y es que, por ejemplo, ya todas las bandas importantes del mundo, cuando hacen gira y paran por Europa, todas paran en Berlín, y los precios se pueden triplicar fácilmente de si, yo qué sé, si está tocando una banda en la ciudad que si no la está tocando, sobre todo en junio, julio, agosto y septiembre, los precios se disparan un montón. Entonces, bueno, es cierto que históricamente era una ciudad más barata, tiene muchos alojamientos así estilo Ibis y cosas así, ¿no?, que son un poco más económicas, pensando en un público un poco más joven, que no le importe tener un poco menos de espacio. Tienen muy buenos hostels, digo, para la gente joven, habitaciones compartidas con literas y baños compartidos. Tienen hostels muy buenos, tienen una gran cultura de hostels, porque la gente joven alemana históricamente ha ido a muchos hostels. De hecho, tú te encuentras muchos alemanes de 15, 19 años, 22 años, que están viajando por el mundo y van a hostels, ¿no? Tienen mucha cultura de hostels y los tienen muy buenos y a un precio más asequible, ¿no? Yo te diría que buscas un alojamiento que esté cerca de una parada de metro o de una parada de tranvía y que te vayas un poquito más lejos del centro, será un poco más barato.
1: Y si seguimos mirando el bolsillo, ¿no?, en momento rata, vamos a decir, ¿cómo sí, claro, es Berlín en cuanto a precios en el resto de aspectos de la ciudad, ya no hablando del alojamiento?
0: Pues mira, si nos vamos, por ejemplo, a lo que cuesta entrar, mira, tiene muchas cosas gratis, ¿vale? De hecho, algunas de las atracciones más importantes de la ciudad, como subir a la cúpula del Reichstag, ¿no?, que es el parlamento alemán, que tiene una cúpula de cristal en la parte de arriba, es brutal, ¿eh? O sea, aunque a la gente no le guste la historia y tal, es subir como al parlamento, arriba tiene una cúpula de cristal brutal que la diseñó Norman Foster. Desde ahí tienes una vista muy, muy guapa a la ciudad. Ese acceso es gratis, hay que reservar, eso sí, porque hay como un cupo diario. Tienes que reservar online para sacar tu ticket, aunque el ticket sea gratis, este consejo importante para la gente. Y luego hay, por ejemplo, la isla de los museos, eso ya cuesta más dinero, pero, por ejemplo, merece mucho la pena entrar al Museo Judío, que no es tampoco demasiado caro. Luego, en los supermercados hay mucha comida preparada, que es muy barata. Hay muchos parques y plazas donde la gente joven, o no tan joven, o gente que simplemente quiere ahorrar dinero, puede comprar comida, y sobre todo en verano hay mil sitios con mil bancos. Te puedes llevar, si quieres, una pequeña mantita, una sabanita chica, un pareo fino, grande, que no abulta, que no pesa, y ahí te puedes montar tú tu pequeño picnic a la hora de comer. y lo hace muy

0: mucho la gente joven de Berlín, los alemanes hacen mucho eso para ahorrarse ahí un dinero, aunque comer en Berlín no es especialmente caro, y por ejemplo tienen muchas opciones de sushi, ¿no? Es más fácil comer sushi en Berlín que en cualquier otro lugar de Europa, tiene muchas cajitas de sushi para llevar, muy baratas, riquísimas. La relación calidad-precio del sushi en Berlín es espectacular, ¿vale? Y hay muy buen sushi, muy barato, para comerlo sentado o para llevar. Hay muchas pequeñas cadenas de sushi rápido que tienen como unos banquitos dentro. Tú vas a una nevera, coges la caja, la pagas y te la comes allí mismo. O sea, como que no te sirven en mesa, sino te la pagas y te la comes allí. Mm. Y en ese sentido es una opción muy guapa. Y luego, por ejemplo, a todo lo que son los márgenes del río, del Spree, hay también un montón de pequeñas como colinitas chiquititas con césped, también con banquitos de madera, para sentarte allí. La gente a primera hora de la mañana va a hacer deporte. A última hora de la tarde se llena de peña, de gente joven, que ponen un poco de música. Las tribus urbanas que te digo, por ejemplo, hay mucha música techno, mucha música dance, y desde hace unos años han recuperado el breakdance, y oye, es espectacular, porque claro, el breakdance es de gente mayor como yo, ¿no? Pero me encanta ver peña joven de 24 años dándole al breakdance, que son unos claro. auténticos gusanos, cómo se mueven, y han recuperado el breakdance, lo han mejorado, como todo en esta vida, todo se mejora con los años, y rescatan, yo qué sé, Technotronic y todos aquellos clásicos, los han como los han acondicionado de nuevo, ¿no? Les han dado un restyling a lo que es la música actual hoy en día, y hacen una fusión musical en Alemania que causa furor y es tendencia. Y bueno, puedes buscar en YouTube, hay un montón de, fíjate, yo te diría que música en la calle tenemos en Seúl, en Corea, muchísima música en la calle. Música en la calle tenemos en Berlín también, mucha música en la calle. En cualquier plaza montan un pequeño festival, sobre todo junio, julio, agosto, septiembre. Todas las plazas, no solo los parques grandes van a grandes bandas, pero grupos más pequeños que se están dando a conocer. De hecho, miren, mucha gente de música también electrónica del norte de Europa, de Islandia, de Noruega, de Suecia, que se pega mucho esa música, y bajan a Berlín también ahí a hacerse un hueco, y ya te digo, es una pasada.
1: Oye, y en el tema de seguridad, vamos a abrir ese melón, porque hablando de tantos melón, planes culturales y tantas opciones que tenemos para un poco divertirnos, ¿no? Claro. Y salir de fiesta ahí en Berlín. No sé cómo es la seguridad ahí en la ciudad.
0: Pues mira, en Berlín tiene todo, ¿vale? Tiene de todo, ¿no? Mira, igual que Berlín es para muchas cosas la cuna de muchas tendencias musicales, por ejemplo, culturales, como estábamos diciendo, también ha sido el laboratorio de todas las drogas sintéticas habidas y por haber de Europa uh-huh. y del mundo, ¿vale? O sea, no ha habido sustancia, pastilla o lo que sea que no haya empezado en Berlín, ¿vale? Entonces, no hagan eso, ¿vale? No consuman cosas chungas, ¿vale? Pero para empezar,
1: lo veamos, ¿vale? Claro, ¿vale?
0: Sí, porque está guapo. Sí, porque es que al final vives más, viajas más, disfrutas más de la vida. Uh-huh. Entonces, decir a la peña que de verdad que no, ¿sabes? Que la cerveza y tal, pero que no le den a cosas chungas, ¿vale? Uh-huh. Eso para empezar. Luego, me parece que Berlín tuvo fama hace unos años de una ciudad un poco insegura, pero yo creo que en justicia era insegura precisamente por eso, por la gente que tomaba cosas chungas y entonces acababa hasta arriba de todo y luego pues se metía en líos. Así es que, en términos generales, si tú te vas a un festival de música en Berlín y vas a ver allí a la peña joven, igual que tú, berlineses de toda la vida, sin ningún problema, ¿vale? Y disfrutas del festival y ya está, y luego te vas al hotel y punto, no vas a tener ningún problema. Es cierto que hay algunos barrios de Berlín más chungos, igual que hay barrios de Barcelona chungos, de Madrid chungos y de Nueva York chungos, ¿vale? Entonces, bueno, un poco de sentido común, ¿vale? Cuando vamos a ver los sitios turísticos no hay ningún problema, no es una ciudad peligrosa. Es peligrosa a la una de la madrugada si te has pasado de alcohol o de cosas y acabas metiéndote en un lugar que no deberías, ¿vale? Entonces, bueno, teniendo eso claro, pues ya está, ¿sabes? No hay ningún problema especial con la seguridad. Hay robos menores, como los robos menores que hay en París o los robos menores que hay en Barcelona, que tienes que tener cuidado porque depende del teléfono que tengas en la mano. Si traes un poco, viene un tipo con una patinete y se lo lleva. Eso pasa en Berlín, es verdad, pero como pasa en Barcelona o como pasa en París.
2: Pues sentido común, y qué mejor que tener las recomendaciones de César Sar para poder viajar con seguridad y también poner en práctica todos esos consejos. Pues César, muchísimas gracias por estar gracias con nosotros una semana más. Recordarles a todos los oyentes que lo pueden encontrar en las redes sociales y en las plataformas digitales

0: como César Sar, el turista. Muchas gracias.
1: Muchas gracias a ustedes y tómanse un currywurst a mi salud, la salchicha alemana esa con curry tan rica, ¿sí? Que es barata, es barata.
2: Una buena salchicha, ¿no?
1: Eso, muy bien.
2: Nada, un abrazo, gracias. César.
1: Un abrazo grande, compañeros. Gracias mil, César.

0: llegamos al final del programa de hoy con este viaje, con este paseo que hemos dado con una ciudad histórica de Europa como es Berlín. Como han escuchado, muchos consejos por parte de nuestro compañero César Sar y también recomendaciones para poder disfrutar de esta ciudad con un guía turístico que sabe de absolutamente de todo, Laura.
1: Claro que sí, y además entendiendo la historia y el peso histórico que tiene Berlín como destino turístico, que ya hemos descubierto que es algo imprescindible para poder aprovechar al máximo nuestro viaje. Y además, otra cosa que también nos ha quedado clara, que si queremos fiesta y queremos tecno y queremos planes diversos, alternativos y culturales, Berlín es nuestro destino ideal, ¿a que sí, Ángel?
0: Sí, sí, y hay que ir bien preparado y evidentemente también respetar las costumbres cada vez que vamos, eso siempre lo vamos a recordar. Donde quiera que vayamos, hay que saber dónde hay que ir e ir también bien vestidos, ¿eh?
1: Sí, eso es importante. Y si no se acuerdan bien de todos los consejos que tienen que seguir, sepan que nos pueden volver a escuchar este programa sobre Berlín en la plataforma iVoox y también en la plataforma de Canarias Play. Ahí tienen todos nuestros episodios y todos nuestros viajes anteriores también, por si quieren revivirlos con nosotros.
0: Mientras tanto, queridos viajeros, nos escuchamos en el próximo Ida
1: y Vuelta.

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1: Aunque la herida sea honda y el tiempo nos arrebate los sueños y al cruel combate no haya voz que nos responda, y aunque la risa se esconda y sea incierta la suerte, es nuestra vida más fuerte, pues no puede lo vivido dejar de ser lo que ha sido cuando nos lleve la muerte. Esta es una de las décimas que componen Cartas de Circe y el Doncel de Grea, correspondencia en décima, una obra de reciente presentación que ha editado la Academia Canaria de la Lengua y que contiene esa correspondencia en décimas entre dos de nuestros más grandes poetas, Arturo Macanti y Cecilia Domínguez Luis. Dos de nuestros grandes poetas que también se dejan decir en décima, que también recurren a la espinela para contar sus adentros. Gracias, Arturo. Gracias, Cecilia. Soy Geray Rodríguez y esto es Ocho Sílabas.

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1: Muy buenas noches, queridos todos. Sean bienvenidos una vez más a 8 sílabas. El programa de la Fundación de Verseadores Canarios, que un miércoles más los saluda desde la Radio Canaria. 17 de junio, encaramos ya la segunda mitad de este mes, que parte precisamente por la mitad este año 2026, que como suele suceder, se está yendo demasiado rápido. Se acercan días intensos para la tradición, como los que hemos vivido, pero ya sabemos que junio es mes de mucho festejo, y lo que hay en torno a San Juan, especialmente en algunas de nuestras islas, nos convocará en distintos espacios durante el próximo fin de semana, donde contaremos con la visita del gran Alexis Díaz Pimienta, el repentista cubano, uno de los más grandes del mundo, que estará en Canarias desde el 20 hasta el 25 de junio. El 20 estará en Arucas, el 21 en Tenteniguada y el 24 en Juan Grande. Visitará estos tres municipios de Gran Canaria: Arucas, Valsequillo y San Bartolomé de Tirajana. Pero también estamos en una semana en la que finaliza el curso escolar, y queremos hacer recuento de lo vivido durante este año en los distintos talleres que ha impartido nuestra monitora Ana María Gil y los que hemos podido impartir en otros espacios, en otros lugares, como en este caso fue en el municipio de Arafo, en la isla de Tenerife, que se incorporó también al proyecto a través de su CEO Andrés Orozco. Vamos a escuchar el comentario que como recuento de fin de curso nos hace nuestra monitora Ana María Gil, y después escucharemos a Nuria, a Roge y a Alexander, respectivamente vicedirectora, tutor y estudiante del CEO Andrés Orozco, que han vivido muy de cerca la experiencia del taller durante este año y quieren también compartirla con nosotros. Para rematar, precisamente para abrir boca con lo que nos espera con el maestro Díaz Pimienta, escucharemos a Dressler, Jorge Dressler, con Alexis Díaz Pimienta en una célebre improvisación de hace algunos años. Con ellos los dejo.
2: Este curso, el proyecto de creatividad verbal, ha recorrido todos los municipios de Gran Canaria impartiendo talleres en 29 colegios, a los que se suma el municipio de Arafo de la isla de Tenerife. La suma de los estudiantes que este año han aprendido sobre las décimas, las coplas y la improvisación oral ronda los 1.000 alumnos y alumnas como resultado de la unión de colegios que pertenecen al proyecto y colegios que se han visitado fuera de los 30 integrantes habituales. Académicamente se ha observado un cambio tanto en el aprendizaje como en el desarrollo integral y participativo de los estudiantes, ya que la mayoría ha improvisado al menos estrofas de 4 versos oralmente durante los encuentros y ha intentado confeccionar la décima de forma escrita. Se han trabajado contenidos que tributan a la asignatura de lengua, como conceptos de tipos de rima, métrica, estrofas, leyes de acento final y sinalefa, pero también el trabajo con la acentuación, con distintas categorías gramaticales, campos semánticos, sinonimia y antonimia, énfasis en la utilización de palabras canarias y la cohesión y coherencia de distintos tipos de discursos. Además, los niños y niñas, a partir de juegos didácticos, tuvieron herramientas para fomentar la creatividad, la memoria, la agilidad mental y el trabajo colectivo, logrando expresar desde sus contextos un lenguaje poético. Pienso que lo logrado este curso, más allá de los números, es el trabajo con las tradiciones canarias, partiendo de que en el aula se han creado poesías sobre muchísimos temas relacionados con la isla, su pasado, su presente y también su futuro. Y lo más relevante es que no solo se ha quedado dentro del colegio, sino que durante el curso se ha ido insertando la décima en actividades, eventos, tanto locales como regionales, en los cuales los niños y niñas pudieron demostrar lo aprendido. Es una gran noticia, verdaderamente, y una experiencia inigualable en la que todos hemos aprendido y seguimos cuidando las tradiciones.
3: Buenas tardes, soy Nuria Marrero, vicedirectora del CEO Andrés Orozco en Tenerife, y quería comentar que para nosotros el proyecto 8 sílabas ha sido un impulso hacia la creatividad, hacia la espontaneidad, trabaja la memoria y múltiples disciplinas en el alumnado. Ha supuesto pues también bonitos encuentros tanto en Gran Canaria como en Tenerife con otros alumnos verseadores de dichas islas, experiencias inolvidables para el alumnado y también para el profesorado, un enriquecimiento cultural, musical, con todas las visitas de personas que han venido por nuestro centro, las que hemos podido nosotros también visitar, Así que encantados con el proyecto, deseando que se repita el próximo curso escolar en nuestro centro y muy agradecidos.
4: El proyecto 8 sílabas, llevado a cabo por Yeray en este curso, ha significado un aprendizaje y una experiencia motivadora para nuestro alumnado. Yeray ha estado trabajando codo con ellos, enseñándoles no solo la técnica y el arte de la décima, sino también a encontrar su propia voz, a mejorar su memoria, enriquecer su vocabulario, mejorar su autoestima, a conectar con nuestras raíces y a expresar sus emociones a través del verso poético. Además, este proyecto ha permitido compartir experiencias con alumnos y alumnas de otros centros de una manera muy enriquecedora.
5: Hola, soy Alexander, alumno del señor Andrés Orozco, y el que ha estado haciendo el proyecto en el colegio con Yeray Rodríguez y todo su equipo. Me ha encantado, he aprendido muchas cosas y para mí ha sido uno de los mejores proyectos y de los únicos proyectos que han hecho en este cole. Y quería agradecerlo mucho porque he aprendido a versear, he aprendido un montón de cosas. Yeray versea muy bien, es muy buena persona. También Yeray nos ha traído a Adri y a todo su equipo. Hemos hecho viajes, hemos hecho un montón de actividades y juegos. Y quería dar muchas gracias porque me ha encantado este proyecto.
6: Estando aquí en el subsuelo, querido amigo maestro, estando aquí en el subsuelo, querido amigo maestro, saque de su verso diestro algo que nos dé consuelo.
7: Veré si levanto el vuelo, pues no estaba preparado. Pero estoy acostumbrado a que el poeta me empuje y es normal que yo dibuje lo que él había esbozado. Yo no quise ser pintor, por eso no hallo paleta para el que nace poeta y se hace improvisador. Yo vine a hacerme el favor a mí mismo de cantar con Jorge, de hacer un mar donde no existe ni arena, de convertir cualquier pena en forma de carcajear. Cuando te miro a mi lado con la mano en la barbilla y a tanta gente sin silla, me siento muy emocionado. Es normal que haya pasado esto que ahora aquí me pasa, porque me siento en mi casa. Es América, señores. Y tantos espectadores saben que el cariño arrasa. Es lógica nuestra cita después de escuchar el coro. Yo tengo el color del moro, tu apellido sefardita. Quienes están en la cita, todos tus hermanos son. Y esta es una religión que no admite apostasía. Mi Dios es la poesía y tu diosa la canción.
8: Vámonos.

Duende de Montevideo, quita el atril, por favor. Que el atril es un error porque el público no veo. Tengo presbicia y no leo. ¿Para qué lo necesito? Quita el atril, te permito que desplaces el atril y multipliques por 1000 versos que yo no te he escrito. La gente se está riendo. ¿Cómo me gusta el ambiente en que se ríe la gente? Demuestra que está entendiendo los versos que estoy diciendo, y eso creo es bastante. Porque lo más importante, cuando Jorge está intentando ordenar de vez en cuando los papeles al instante, es que es algo complicado intentar organizar papeles en un lugar que el viento ha desordenado. El metal, ya acostumbrado a que el papel le resbala, sabe que nada se iguala a un sorbito de agua fría. El agua es la poesía que le pone al verso un ala. Poeta, hermano y amigo, qué gusto estar a tu lado. Qué regalo improvisado esto de cantar contigo. Me estoy mirando el ombligo. Si se me ven los colores, perdónenme hoy, señores. Pocas veces un repentista canta con un gran artista que en vez de versos da flores.

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1: Continuamos en 8 sílabas. Y como se nos está acabando una nueva temporada, creemos que es el momento adecuado para responder algunas de las peticiones que hemos recibido durante los últimos tiempos. Se nos encargaba por parte de un oyente de origen cubano que quería escuchar a Jesúsito Rodríguez y a Omar Mirabal, dos de los grandes de la tradición repentista cubana, célebre pareja que formaron durante años y forman de alguna manera y que ha estado tan presente en la televisión cubana y en otros espacios. Vamos a escuchar esta controversia de un disco titulado La Cantoría de hace algunos años. Con todos ustedes, Jesús Rodríguez y Omar Mirabal.

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0: borrego me va a salir buen cantor, guitarrero y payador, igual que Julio Gallego. 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
0: Está bien, se ve que venís afiladazo del centro. 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
1: Ok, papi, te diré que soy un hip, cantando en el grupo beat más disti que hay en la capi.
0: Ué, pucha, hace falta el lápiz, la libreta y una goma para ver si tu padre toma nota de ese palabreo, porque a vos Montevideo te ha dado vuelta hasta la idioma. ¿Te has comprado el instrumento?
1: With father, yes, hace rato. Mírame en este retrato tocando en un casamiento.
0: Déjame ver un momento. Pero esta lira es cuadrada, no tiene boca ni nada, y en vez de un gaucho cantor, pareces un planchador con la herramienta enchuflada.
1: Father, usted no carbura. Mi guitarra es electrónica, porque yo imprimo la tónica que la juventud procura.
0: Respondeme, cara dura. Si aquí no hay más que una vela, ¿dónde enchuflas la vihuela para hacerme oír los cantares del indio Juan Carlos Vares y de Wenceslao Varela?
1: Yo no cultivo el gauchesco, yo canto música beat, que es la que está en el cenit con un brillo gigantesco.

0: Mother, ¿por qué despotrica? Tampoco yo lo merezco. Mi canto es virgen y fresco, burbuja azul que salpica. La música de hoy implica más espíritu que idea. Y aunque usted diga que fea, que lo tiene facto putre, nuestra inspiración se nutre de aquello que nos rodea. Los muchachos de estos días, los de la era vigente, vamos al club simplemente porque ya no hay pulpería. Ni vitrolas, ni tranvías, son del tiempo de nosotros. Y usamos en vez de potros motonetas relucientes. Ya ve, somos diferentes, porque los tiempos son otros.
1: ¿Sabe que tenés razón?
0: No sabe cuánto me alegra que respalde a quien integra la nueva generación. La paternal comprensión es imprescindible, Aureola, puesto que la nueva ola se compone de esa gente que arma un bochinche imponente porque se siente muy sola. Y ustedes, que han sido y son fanáticos de otra era, nos miran solo por fuera sin vernos el corazón.
1: ¿Sabés que tenés razón?
0: ¡Claro que la tengo! ¡Y mucha! Pues pretende nuestra lucha desgarrar antiguas redes y cantamos para ustedes, pero no se nos escucha. No quiera ustedes oír la magia de esas canciones, que son manifestaciones de una forma de sentir. Una cosa es porvenir y otra cosa es tradición. Y la actual generación, con armas de otro calibre, tiene derecho a ser libre.
1: ¿Sabes que tenés razón? Pero con razón y todo, tenés aquí mi guitarra, que todo aquel que la agarra debe cantar a mi modo.

0: Son las voces de Abel Soria y Julio Gallego en esta pieza, Mi Hijo el Refinado. Nos pidieron también volver a escuchar algo de la obra de Soria y aquí lo escuchamos junto a Julio Gallego, con quien grabaron célebres discos e hicieron célebres obras como esta, Mi Hijo el Refinado. Auténticamente maravillosa. Nos hemos ido hasta Uruguay con su recuerdo y por supuesto un abrazo a ese país con el que tanto tenemos que ver. Y ahora desde Uruguay saltamos hasta Colombia. Nos preguntan por la décima en Colombia, porque efectivamente casi siempre hemos puesto ejemplos de trova donde la décima no aparece, sino que aparece la copla, generalmente sencilla o dobleteada, pero también hay décima, por supuesto, en Colombia, especialmente en el norte colombiano, en el Caribe colombiano. Y vamos a escuchar ahora a Alfredo Martello en un disco de Los Bajeros de la Montaña con estas décimas que, como escucharán, se cantan habitualmente a capela.
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1: Continuamos en ocho sílabas y volvemos a Uruguay, porque nos preguntaban por esa presencia, ¿no?, canaria en Uruguay y su huella en la décima. Hemos hablado abundantemente de la suerte que tenemos al tener al gran payador José Curbelo, descendiente de canarios, especialmente del municipio de San Bartolomé de Lanzarote, pero hay otros más que por fortuna y suerte pues hemos podido escuchar, aunque sea en grabaciones, y que sabemos que de alguna forma pues vienen también de esa raíz compartida entre Canarias y Uruguay. Es el caso de Walter Mosegui, al que aquí vamos a escuchar junto con Marta Swing, Uruguay y Argentina, payando en este contrapunto, y ese recuerdo apasionado para Mosegui y para tantos que tienen en su apellido, y en su sangre y en sus querencias, esta tierra desde la que les hablamos. Uruguay, Argentina, Walter Mosegui, Marta Swing, Walter Mosegui.

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1: Volvemos a Cuba, queridos todos, porque nos han pedido también unas décimas entrañables del gran Luis Gómez, del gran poeta de Cienfuegos, Las Canas, una obra absolutamente maravillosa de este grandísimo poeta, de ese grandísimo cantor que fue Luis Gómez, el cienfueguero. Aquí está con Lázaro García en una conversación que da pie a la interpretación de esta maravillosa pieza.
2: Hay una obra tuya, Luis, que siempre nos ha emocionado mucho, que es sobre Las Canas. ¿Cómo fue que surgieron esas décimas?
3: Esa obra se produce que yo estoy en el Parque de Martí, en la soledad del Parque de Martí, escribiendo allí mis trabajitos y mis cosas, donde nadie me molestara, viendo los pajaritos y eso. Y cuando estoy así, escribiendo, hay unas sandalias de mujer así que veo, se paran delante de mí. Alzo la cabeza y veo una mujer. Me pasa la mano por la cabeza y me dice, ay, Luis, cómo te has puesto de cama.

Y hasta aquí, queridos todos, llega el programa de hoy. Agradecemos a nuestros compañeros técnicos que nos hayan guiado en esta travesía rimada y los emplazamos al programa de las próximas semanas. Recuerden que este fin de semana tenemos mucha actividad, el sábado en Arucas y el domingo en Tenteniguada, con la presencia del maestro Alexis Díaz Pimienta, que también estará el próximo miércoles 24 en Juan Grande, en el municipio de San Bartolomé de Tirajana. Ya saben, citas por delante apasionantes, déjense ver. Un abrazo grande y hasta la próxima semana.

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0: Buenas noches, soy Rosa Vidal y esto que comienza es Siempre nos quedará París. Desde la radio autonómica, desde Radio Televisión Canaria, emitiendo en directo para todo el archipiélago, si nos escuchan en analógico a través de nuestros diales, y si lo hacen desde cualquier parte del mundo, incluida la península, por supuesto, desde España. Ya saben que tienen un link que situamos en la web de Radio Televisión Canaria. Ahí nos pueden escuchar. Los saludos de Héctor Martín en la realización. Y esta noche les invitamos a que desconecten un poquito de todo lo acontecido en el día, que descarguen esa mochila que todos cargamos, porque cuando llega la noche, pero sobre todo cuando llega este equipo en antena, ante el micrófono, les pedimos un poco de tranquilidad, de desconexión, para poder conectar. Esta noche vamos a hablar de las heridas que nadie ve. En definitiva, la salud mental y la valentía de seguir adelante. ¿Y por qué lo hacemos? Porque yo personalmente creo, y todo el equipo, que la salud mental es uno de los grandes pilares de nuestra vida, aunque durante mucho tiempo haya permanecido en silencio, escondida detrás de sonrisas aparentes, de rutinas mecánicas, de frases como «estoy bien», pronunciadas cuando en realidad alguien nos pregunta «¿cómo estás?». Y lo que sentimos es que todo se derrumba por dentro. Viktor Frankl dijo: «cuando ya no podemos cambiar una situación, tenemos el desafío de cambiarnos a nosotros mismos. Cuidamos nuestro cuerpo porque sabemos reconocer el dolor físico. Sin embargo, cuando es la mente la que se resquebraja, muchas veces intentamos seguir adelante como si nada estuviera ocurriendo. Y la mente también enferma. La mente también se cansa y también se rompe. Hay momentos en la vida en los que sentimos que navegamos en medio de una tormenta. Aparece la tristeza profunda, la desesperanza, la frustración y la sensación de vacío y la pérdida de ilusión por vivir. Todo aquello que antes nos emocionaba deja de hacerlo y el futuro se vuelve una niebla espesa en la que cuesta encontrar un camino. ¿Quieren que le diga qué es lo más difícil? Pues es que en estos procesos suelen desarrollarse normalmente en silencio. Muchas veces nadie de las personas que nos rodea sabe lo que realmente nos sucede desde afuera. Muchas personas parecen continuar con normalidad, pero en su interior libran una batalla que nadie ve. Una lucha contra el miedo, contra la ansiedad, contra la incertidumbre o la sensación de no encontrar sentido a lo que les sucede en la vida. La salud mental nos recuerda que todos, absolutamente todos, somos vulnerables, frágiles, y esa vulnerabilidad no es una debilidad, al contrario, es una condición humana. Yo diría que está una fortaleza. Todos podemos atravesar, y de hecho lo hacemos, momentos de absoluta oscuridad. Nadie está completamente a salvo del dolor emocional, de una pérdida, de una ruptura, de un cierre, de una decepción que cambie nuestra vida para siempre. Por eso resulta tan importante aprender a afrontar aquello que nos ocurre, aceptar el dolor cuando llega, pedir ayuda, qué importante es pedir ayuda cuando la necesitamos, y comprender que atravesar una mala época o una mala etapa no significa quedarse en ella para siempre. Uno de los aprendizajes más difíciles consiste en saber cerrar etapas. Hay personas, lugares, relaciones y sueños que forman parte, y lo harán siempre, de nuestra historia, pero quizá no de nuestro futuro. Cerrar una etapa no significa olvidar lo que hemos vivido con alguien. Significa agradecer lo vivido, aceptar lo que no pudo ser y permitirnos seguir avanzando. La salud mental también nos enseña que no estamos obligados a ser fuertes siempre, todo el tiempo. La salud mental nos dice que hay que pedir ayuda, y eso, de verdad se lo digo, es un acto de valentía. Reconocer nuestras limitaciones es un acto de honestidad, y volver a empezar es una muestra de esperanza. Al hombre se le puede arrebatar todo, todo, absolutamente todo, salvo una cosa, la última de las libertades humanas, y es elegir su actitud ante cualquier circunstancia. Quizá el mayor mensaje que podemos compartir sea este: ninguna tormenta dura para siempre. Incluso en las noches más oscuras existe la posibilidad de una nueva luz. A veces llega de la mano de una conversación, de un amigo, de un profesional, de un programa de radio, de un libro, o simplemente de la decisión de no rendirse un día más. Porque todos tenemos heridas que nadie ve. Todos atravesamos noches difíciles, días complejos en los que queremos tirar la toalla. Pero mientras exista la capacidad de encontrar sentido, de pedir ayuda y de volver a levantarnos una vez más, seguiremos adelante. En Nochebuena de un 24 de diciembre de 1999, cuando una mujer estaba embarazada, Jennifer Syme dio a luz a una niña. Se llamaba Ava Archer Syme Reeves. Llegó el dolor de la manera más cruel imaginable, y es que el bebé nació sin vida. Ava era hija de Keanu Reeves y Jennifer Syme, dos personas que se habían enamorado profundamente después de comenzar una relación a finales de la década de los 90. Su conexión entre ellos fue intensa, lejos de las cámaras, del fotocall, muy cerca del silencio, de la fama. Intentaron construir una vida tranquila, llena de esperanza. Compartieron sueños de futuro, hablaron de forma tranquila y pensaron en crear una familia, y esperaron ansiosamente a que su hija viniera al mundo. Pero cuando Ava murió, todo cambió. La pérdida fue devastadora. El duelo que siguió fue lo que ambos pudieron soportar, y unas semanas después su relación llegó a su fin. Aún así, a pesar de la separación, el vínculo entre ellos nunca desapareció por completo. La memoria de su hija quedó como un enlace silencioso del que ninguno pudo escapar. Jennifer sufrió profundamente después de esa tragedia. Las personas cercanas a ella recordaron más tarde lo difícil que había sido esta pérdida, mientras que Keanu Reeves seguía preocupado por su bienestar e intentaba, a su manera reservada, estar cerca de su expareja. Entonces la tragedia volvió a sus vidas. El 2 de abril de 2001, poco más de un año después de perder a su hija, Jennifer murió en un accidente automovilístico en Los Ángeles. En un giro desgarrador, Keanu perdió tanto a su hija como a la mujer que había imaginado en un futuro. Jennifer fue enterrada junto a su hija, reuniendo a madre e hija para siempre. Años después, Keanu Reeves compartiría una simple verdad sobre la pérdida: el duelo cambia la forma, pero nunca termina. Pocas personas podrían entender estas palabras tan profundamente como él. Durante esta misma fase también acompañó a su hermana Kim Reeves en su lucha contra la leucemia. En lugar de permitir que el dolor lo amargara, estas experiencias parecían profundizar su compasión por los demás. Él se alejó gradualmente de la exposición pública, eligiendo la privacidad antes que la fama. Muchas personas recuerdan la famosa fotografía en la que aparece él sentado solo en un banco, una imagen que se ha convertido en un símbolo de su apariencia silenciosa. Lo que muchos no vieron fueron los numerosos gestos que tuvieron lugar lejos de las cámaras y de los titulares. A lo largo de los años, él ha apoyado discretamente causas relacionadas con el cáncer, infecciones infantiles e iniciativas de investigación médica, a menudo o casi siempre, sin buscar reconocimiento. Cuando se habla de su forma de ayudar, lo que más destaca no es el ruido, es su forma de hacerlo. Criado por una madre soltera y enfrentándose a dificultades como la dislexia durante su infancia, Keanu Reeves siempre ha sido una persona reservada, pero después de soportar tantas pérdidas, este silencio parecía convertirse en algo más profundo, en un espacio de reflexión, no de aislamiento. Y tal vez eso es lo que la mayoría de la gente admira de él, a pesar de su angustia, de su duelo, del dolor, de su tragedia personal. Encontró un camino y a través de ese camino encontró la luz. Nunca permitió que el dolor endureciera su corazón y redirigiera su vida. Él eligió la amabilidad. Hoy en día vive su vida relativamente simple, marcada por libros, viajes largos, conversaciones significativas y relaciones humanas que tengan significado para él. Su historia no es solo notable por su éxito como actor, es notable porque muestra cómo una persona puede pasar por una pérdida profunda o dos y aún así mantener la compasión. Keanu Reeves nos recuerda que incluso un corazón herido puede seguir dando amor, que la fuerza puede vivir con la tristeza y convivir con ella, y que a veces las personas más amables son las que más han sufrido. Así comenzamos en esta noche. Siempre nos quedará París. Buenas noches, mi querido doctor Aymael Clavijo, psicólogo.
1: Buenas noches, Rosa, buenas noches, compañeros, y buenas noches a todos los oyentes.
0: Muy buenas noches, nuestro querido científico Kiko Rivera, neuropsicólogo, bienvenido. Después de esta etapa en la que te has dedicado, como todos sabemos, y nuestros oyentes también, a tu quehacer cotidiano, que es dar clases en la universidad.
2: Sí, sí, es etapas complicadas a veces de trabajo. Buenas noches, compañeras, compañeros. Buenas noches a quienes nos escuchan con tanta atención y tanto cariño durante tanto tiempo, ¿verdad? Y aquí disfrutando de lo que tú y yo amamos, que es la radio.
0: Bienvenido, Kiko.
2: Gracias.
0: Nuestra querida doctora, médico y ginecóloga Carmen Rivero, muy buenas noches.
3: Buenas noches, Rosa. Buenas noches, compañeros. Buenas noches, escuchantes. Y nada, un nuevo lunes. Y encantada de que volver a contactar con mi primo, el científico.
2: Gracias, gracias. Prima.
0: Y tenemos a nuestra querida Joan Kier, que ella es empresaria, pero es muchas más cosas que no darían para un solo programa. Bienvenida a París.
4: Muchas gracias. Yo soy la prima, de verdad.
2: Es verdad, también es cierto. ¿Eh? Es mi prima también.
3: Aquí todos somos primos.
2: ¿Sabes lo que dicen? ¿Tú eres prima mía por casualidad? No,
0: pues,
2: sabemos.
0: Kiko sabe lo que dice, ¿no? Que cuanto más primo...
2: No sé, yo de esas cosas nunca entiendo.
0: ¿No sabes la segunda parte?
4: Más feliz.
0: ¿No? ¿La saben?
3: No.
2: A ver.
0: ¿No?
2: Pues, a ver.
0: Cuanto más primo, pues más te la rimo.
2: Mírala a ella.
4: Pues yo encantada de estar aquí con nuestros escuchantes y nuestros compis.
0: Arrimaditos
4: todos. Y con
0: todos
4: los primitos aquí en la esquina, la barra de los primos.
0: Y tenemos con nosotros a una persona que repite experiencia, siempre nos quedará París. Hace muy poquito nos visitó y hoy es una invitada excepcional que se integra al resto del equipo. Ella es psicóloga, Eva Cortés, bienvenida. ¿Cómo estás?
5: Muchas gracias. Pues muy bien, aquí nuevamente, bien recibida, bien acogida y no puedo pedir más, la verdad.
0: Eva pertenece al maravilloso equipo profesional del psiquiatra Eduardo Vera y es un honor y un placer tenerla con nosotros aquí.
5: Para mí es un honor tanto pertenecer al equipo del doctor Eduardo, que ya lo conocéis porque ha venido aquí a estar con vosotros y a participar en el programa, pero también venir aquí como invitada y poder disfrutar del equipo y de la experiencia, para mí es maravilloso.
0: Bueno, pues voy a recordar a todos los oyentes que si lo desean tienen un teléfono al que pueden mandar sus mensajes para compartir con nosotros pues un buenas noches, desde donde nos escuchan. Y antes de que nos escriba, nos vamos hasta La Gomera y saludamos a Carmen, porque siempre está fiel ahí a la cita. Nuestro número de mensajes para WhatsApp es el 628-51-51-51. 628-51-51-51. Muchas veces ha sido protagonista el psiquiatra y superviviente del Holocausto, Viktor Frankl, quien nos dejó una reflexión que sigue, a pesar de los años que han pasado y de la historia de la humanidad, sigue iluminando a millones de personas. Él dijo: al hombre se le puede arrebatar todo salvo una cosa, la última de las libertades, elegir su actitud ante cualquier circunstancia. Es posible, digo yo, que quizá resida ahí una de las grandes lecciones de la salud mental, que no siempre podemos elegir lo que nos ocurre, pero sí podemos aprender a elegir cómo enfrentarlo, porque al hombre se le puede arrebatar todo salvo la libertad de elegir su actitud. Así que si esta noche ustedes nos escuchan sintiendo que en este momento de su vida algo o todo les pesa demasiado, ojalá recuerden que pedir ayuda no es rendirse, que las heridas invisibles también merecen atención y que incluso después de las noches y de los días más oscuros siempre acaba amaneciendo, porque mientras haya esperanza, mientras exista la posibilidad de un nuevo comienzo, siempre 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

Hablamos esta noche de salud mental porque al final, después de 15 años realizando este programa de radio, de hacer cientos y cientos de contenidos relacionados con la salud mental, con la inteligencia emocional, con la gestión de las emociones, con la propia vida, con tocar fondo, llegamos a la conclusión de que no existe nada más importante que la salud mental. Podemos tener el mejor trabajo del mundo, la relación personal, familiar, sentimental más maravillosa. Podemos tener un nivel económico envidiable, podemos tener una repercusión como escaparate hacia los demás maravillosa, pero si nuestra salud mental no está sana, si no es equilibrada, si no estamos en una situación de saber exactamente qué es lo que nos está pasando, si estamos sufriendo, si sentimos dolor emocional, si nuestra vida no sentimos que está dirigida hacia donde queremos ir, entonces algo está fallando. Y creo que la salud mental es la gran asignatura pendiente que tenemos no solo en Canarias, no solo en España, yo creo que en todo el mundo, en todo el planeta. Las cifras son alarmantes. Es verdad que la salud mental no es algo momentáneo ni espontáneo, que muchas veces tiene un arraigo y una raíz en lo que hemos vivido en la infancia, en las relaciones familiares, en lo que hemos podido sufrir incluso cuando somos pequeños. Mucha de esa salud mental tiene que ver con nuestro pasado y es verdad que no es fácil trabajar con esa parte de la historia de un ser humano, a menos que se abra, a menos que lo verbalice. Por ello entiendo y creo necesario decir en esta noche que el poder de la comunicación es esencial y es algo que tampoco nos enseñan. Si no sabemos identificar nuestras emociones, si no sabemos describir qué es lo que nos pasa, si no somos capaces de contarle a nuestro entorno qué nos sucede, es improbable que podamos llegar a describir qué es lo que nos atormenta, qué es lo que nos duele, qué es lo que nos aflige, qué es lo que no nos deja ser felices. La comunicación es parte esencial y es algo que tampoco nos enseñan. La salud mental forma parte de ese universo farmacológico en nuestro país que hace que millones de personas tengan que ser tratadas con ansiolíticos, con antidepresivos, con pastillas para dormir, para estar más equilibrados. Y yo me pregunto, quizá estamos redirigiendo mal nuestra economía, nuestros recursos, nuestra atención, nuestra energía, porque tal vez dar a una persona farmacología sea algo momentáneo, pero habría que ir a la raíz, a por qué hay tantas personas, tantos millones de personas en el mundo que sufren, que tienen esos altibajos, que no encuentran puentes ni luz por donde seguir. ¿Qué está fallando en el sistema? ¿En qué nos estamos equivocando? ¿En qué no estamos dando atención, foco ni luz? ¿Qué estamos pasando por alto? ¿En qué podemos redirigir? ¿Cómo podemos ayudar no solo los profesionales del área, sino los medios de comunicación? Se nos muestra un escaparate a través de la publicidad, el cine, los medios de comunicación incluidos y por supuesto las redes sociales, a que todo ha de ser maravilloso, perfecto, los selfies, la vida que mostramos, los viajes, los restaurantes, el nivel adquisitivo. Y muchas veces eso no se sostiene, porque detrás de eso hay una llamada, hay un grito que se sostiene en el tiempo y que a veces el viento se lo lleva como un eco de un zarpazo y no llega a donde tiene que llegar. Estamos en la época de la civilización donde la tecnología tiene un papel más importante, donde estamos más hiperconectados que nunca. Somos unos privilegiados, pero quizá en este momento en el que la IA, la inteligencia artificial, está tomando cada vez más poder, más relevancia, más posición,
Tal vez esa IA debería llamarse inteligencia en amor. Deberíamos haber empezado la casa por los cimientos, construyendo inteligencia en amor. Ayudar a la gente a identificar sus emociones, a identificar qué le pasa, que le ponga nombre y que sepa que eso tiene una solución y existen personas que pueden ayudar. Creo que hemos empezado la casa por el tejado. El mundo tecnológico, el mundo social, el mundo de redes, el mundo escaparate, es abrumador, es imposible pararlo. Yo soy consciente, trabajando en medios de comunicación, de que es absolutamente imposible pararlo. Ya no sabemos lo que es verdad, lo que es ficción, lo que es mentira. Cuando vemos a una persona hablando en redes, ya nos surge la duda, no sabemos si es ella, si la voz es ella, si la imagen es ella. Pero quizá esto no sería tan preocupante si lo que hay detrás es un profundo pozo de desesperación y de tristeza. Y se lo digo yo y lo corroboran los profesionales que están aquí esta noche, que recibo a diario mensajes de oyentes que, por un lado, nos dan las gracias por abordar estos temas y, de otro lado, nos piden ser faro en sus vidas. Porque cuando la gente se pierde, cuando no tiene sentido lo que están viviendo, cuando viven la desesperanza y, lo que es más grave, cuando estando rodeados de personas nadie detecta lo que están viviendo, a mí personalmente me parece absolutamente abrumador. Hay personas que están sufriendo, que tienen depresión, que tienen tristeza, que no quieren vivir, que han perdido el sentido de la vida, y los que estamos alrededor no somos capaces de detectarlo. Preguntamos cómo estás, no esperamos la respuesta. Estamos ya dirigiendo la segunda parte de la conversación. Es como si no nos interesara saber cómo están las personas que nos rodean. Así que en esta noche vamos a poner foco y atención en que tú, que estás escuchándonos, sientas que, aunque no somos muchos ni somos los mejores, hay un grupo de profesionales en este lugar, en las Islas Canarias, en España, que dirigen este programa al resto del mundo

0: y que lo único que intentan es que sientas que no estás solo, que no estás sola, que hay gente que se preocupa por tu salud mental, por tu salud emocional, y que ojalá tuviéramos en nuestro poder la posibilidad de dar luz, faro, terapia y ayuda a todo el mundo que lo necesita. Pero de momento vamos a construir este programa de radio y lo vamos a hacer con el buen hacer de todos los profesionales que esta noche nos acompañan, y cedo la palabra a Kiko.
1: Bueno, creo que esta noche de lo que vamos a hablar es de actos de coraje, porque sí, enfrentarse al sufrimiento y pedir ayuda es un acto de coraje que, recurriendo a esa visión existencialista de Viktor Frankl, ¿no?, que tú inicias con él, pues es ejercer la voluntad de encontrar sentido, ¿no?, de buscar el sentido, perseverar en el sentido, perseverar en lo que es nuestra vida, en nuestras metas, que ya supongo que a lo largo del programa trabajaremos el asunto, que no nos haga perder de vista nuestra propia vida, ¿no? Entonces creo que tenemos una tarea ardua a lo largo del programa, y que forma parte de todo eso la idea de pedir ayuda, porque es más fácil para los profesionales, la literatura científica especializada y demás, hablar de enfermedad mental que de salud mental. No hay consenso dentro de la literatura para saber qué es exactamente salud mental. Yo puedo saber que si mis pensamientos son más o menos sanos, si mis emociones son más o menos sanas, si las conductas que yo tengo son más o menos sanas, pero podemos definir un trastorno, pero la salud mental es un concepto mucho más complejo y del que es mucho más difícil llegar a un consenso.
0: Totalmente de acuerdo contigo, Kiko. De hecho, cuando hace 15 años empezamos a hablar de salud mental, yo sentí que entrábamos en un terreno complicado y muy complejo, porque hoy en día, gracias a Dios, se habla en los medios de comunicación y en las redes sociales sin tabúes y sin que sea algo prácticamente proscrito. Pero hace unos años, cuando nosotros, el equipo que estamos aquí, empezábamos a hablar de salud mental, era muy complejo y muy complicado, y empezamos a vivir experiencias absolutamente desgarradoras, como recordarán, cuando algunas personas nos llamaban en directo trasladándonos que no querían seguir viviendo y que habían encontrado en este programa una pequeña luz. Teníamos que parar el guión, dejar el contenido de ese programa para dedicarnos a esa persona e intentar, fíjense lo que les digo, e intentar que durante 2 horas esa persona desistiera en su empeño de querer dejar esta vida, y darle razones y motivos a través de nuestras voces, sin conocernos, de que merecía la pena seguir luchando. Les digo que no ha sido fácil llegar hasta aquí, que hemos tenido que librar muchas batallas personales, profesionales, emocionales, de todo tipo, pero les digo desde lo más absoluto de mi corazón que merece la pena seguir luchando, a pesar de que muchas veces uno no comprende por qué la vida es tan hostil, tan dura con algunas personas, por qué se ceba con algunos seres humanos. Es incomprensible, y no encontramos respuestas para ayudar y aliviar a personas que han sufrido cosas devastadoras, y es difícil encontrar argumentos muchas veces que nos validen a nosotros para dar ánimos y empuje a personas que prácticamente han sido devastadas por circunstancias y que lo han perdido absolutamente todo. Pero sí les digo que cuando hemos asistido a la visita de personas que han venido desde otros lugares, que han cruzado el océano, que han venido desde otros países a conocernos, a darnos un abrazo y a darnos las gracias, porque a través de este programa encontraron un motivo para seguir adelante. Por ello pienso que cada uno de los programas que ponemos en antena merece la pena, aunque solo sea, fíjense lo que les digo,

0: para que de los miles y miles de oyentes que tenemos en todo el mundo, una persona pueda encontrar sentido, el sentido real y verdadero a su vida, doctor.
1: Como bien dice Rosa, llevamos 15 años sobre este caballo de batalla, ¿no? Y es difícil, porque hemos repetido tanto y tantas veces tantas cosas, y el tema tiene tantas aristas. Yo quisiera insistir en dos ideas que para mí son básicas en este planteamiento de hoy. Una es, como ya bien decías tú y decía Kiko, el tema del apoyo, la necesidad de pedir ayuda. Pero yo quería abrir un paréntesis aquí, porque no solamente la ayuda profesional es absolutamente necesaria, hay una ayuda primera, que es la gente que nos acompaña, las buenas amistades, los buenos amigos, la familia. Si nos rodeamos bien de esas personas, ya estamos dando pasos importantes a la hora de vernos en una situación de adversidad emocional. No voy a decir salud mental ni enfermedad mental, sino adversidad emocional, ¿no? Eso por una parte. Y por otra parte, apuntabas, Rosa, también en tu presentación algo que para mí es importante, que es la presión de la sociedad, en resumidas cuentas, ¿no? Que la sociedad, por una parte, nos exige a que tenemos que ser perfectos, tenemos que estar estupendamente bien, tenemos que dar una imagen fantástica, y por otro lado no nos escucha, ¿no? Pero aquí también quiero abrir otro paréntesis, porque hablamos de la sociedad y decimos la sociedad somos nosotros. ¿Cuántas veces somos nosotros mismos los que no obramos de manera correcta y presionamos a los demás? ¿Cuántas veces somos nosotros mismos los que no escuchamos lo que tenemos que escuchar y no nos predisponemos a esa actitud de la que hablaba Franklin, ¿no? No nos predisponemos a escuchar al otro, sino que al contrario, exigimos y presionamos. Entonces, llegar hasta los profesionales cuando es necesario, bien, pero primero tener una buena red. Y segundo, ser conscientes de que cuando decimos que la sociedad nos presiona, la sociedad somos todos. Y eso para mí es importante tenerlo en cuenta.
0: Gracias, doctor. Corroborando sus palabras, es verdad que muchas veces vinculamos que una persona esté rodeada de muchas personas, de muchos amigos, que tenga una vida social, para definirlo como una persona exitosa, una persona que ha llegado a cumplir sus objetivos. En cambio, cuando vemos a una persona introvertida, que tiene pocas amistades, que tiene pocas relaciones sociales, automáticamente lo vinculamos y lo asociamos como algún problema debe de tener cuando está en esta situación. Entonces, fíjense, y no pasemos por alto, que en esta sociedad que entre todos construimos, y yo no me excluyo, asociamos el éxito y el haber llegado a cumbres y a cotas admirables a las personas que tienen mucho éxito, que les siguen muchas personas, que están rodeadas por mucha gente. En cambio, cuando vemos que alguien, por ejemplo, es un ejemplo solamente, no tiene redes sociales, o tiene pocos amigos, o tiene poca vida social, automáticamente ya ponemos un pequeño cromo a su lado, una pequeña etiqueta como un poco rarito, un poco rara esta persona, ¿no? Es decir, vinculamos el poder, el éxito a personas con mucha exposición, con muchos seguidores, con una vida social conocedora por todos, de viajes, de un nivel económico, y eso lo estamos construyendo entre todos. Quizá por eso sea muy importante que hagamos un alto en el camino, que nos detengamos un poco a pensar, y aunque seamos pocos en los 7.000 millones de seres humanos que existen en el mundo, ojalá este programa viaje en su formato de podcast, como ha ocurrido otras veces, se viralice y llegue a mucha gente para que entienda que hay algunas personas, aunque seamos pocas, que no compartimos esa idea, que no estamos de acuerdo con que el éxito sea eso. El éxito es la conciencia de cada uno, es llegar a casa y sentir que está en el lugar donde quiere estar, con las personas que quiere estar, que está en paz consigo mismo, que está en paz con la vida, y que siente que es coherente con sus valores y con sus principios. Tal vez el éxito empiece por ahí. Me gustaría escuchar a Joan.
2: Lo que has estado diciendo me ha hecho pensar en Robin Williams, en una frase que que se le atribuye a él, no sé si es suyo o no, la verdad. Y él decía, solía pensar que lo peor de la vida era terminar solo. No lo es. Lo peor de la vida es terminar con gente que te hacen sentir solo. Entonces, pensamos un poco con quiénes estamos pasando nuestro tiempo. ¿Nos están apoyando? ¿Nos ayudan a ser mejores personas? ¿Nos animan a dormir bien? ¿Nos animan a comer bien? ¿Nos animan a hacer ejercicio? ¿O todo lo contrario? ¿Nos quieren emborrachar siempre? ¿Nos quieren tener de fiesta hasta las 5 de la mañana, 7 de la mañana, lo que sea? Pero nos estamos cuidando, y estamos cuidando a los que tenemos alrededor, los que tenemos buenos hábitos. ¿O dejamos que la gente haga lo que quieran? Porque realmente es su vida. No me corresponde. Pero si eres amiga, amigo de alguien, te corresponde decirles las verdades, siempre desde un criterio positivo, constructivo, donde sí podemos ayudar a la gente a tener mejores hábitos para tener, en consecuencia, una mejor salud mental, principalmente. El apoyo, la red, con quién te estás rodeando, fundamental.
0: ¿Cuántas veces, Joan, nos podemos preguntar, si yo me encontrase mal a las 3 de la mañana, a cuántos teléfonos de mi agenda podía llamar y me contestarían, ¿qué necesitas? Dime dónde tengo que ir. No hace falta que sean muchas personas. Es necesario saber que aunque no marques ese teléfono, hay un par de números a los que puedes llamar a cualquier hora del día o de la noche y simplemente te van a decir, ¿qué necesitas? Doctora.
3: Estamos de acuerdo en que en todo lo que se ha dicho hasta ahora, de montar toda esa red y de buscar ayuda y llevar una buena vida y todo eso. Pero hasta ahora yo pienso que cuando estamos enfermos, nos duele la cabeza, nos duele el estómago, pues vas al médico, tienes el especialista y sabes al que tienes que ir al traumatólogo, tienes que ir al ginecólogo, tienes que ir al internista, porque tienes una serie de síntomas. Pero cuando tienes síntomas relacionados con el estrés, con la ansiedad, con la falta de sueño, con la tristeza, con la depresión, con un desequilibrio, hasta ahora siempre, o como está, no, es que este no está bien, está loco, ¿no? Y este, y tú o te decían, tienes que ir a acudir a pedir ayuda a un psicólogo, a un psiquiatra, y te decían, no, yo no estoy loco, esto son cosas que dicen ustedes. Entonces, lo de salud mental es algo más novedoso, más nuevo, estamos tratándolo ahora, y yo creo que se pueden hacer muchas cosas. Lo que pasa que hasta ahora pienso que no se ha sabido hacer, o no se ha podido hacer, o no se ha sabido gestionar, porque estamos fallando mucho en diagnósticos, estamos fallando mucho en ayuda, estamos fallando muchísimo en darle tiempo al paciente. Porque no es lo mismo, si no le podemos dar tiempo a curar una cefalea porque nos cuesta y tenemos 10 minutos, imagínate a cuidar una salud mental de una depresión, de una ansiedad. Cuesta muchísimo más y necesitamos más tiempo. Y eso hasta ahora en la medicina no hay.
0: Es verdad que decía al comienzo de la presentación que cuando se le da a una persona somníferos, ansiolíticos, se está maquillando, ¿no? Se está intentando dar una cierta calidad de vida para que la persona esté más tranquila, más relajada, pueda dormir. Pero evidentemente esa es la sintomatología de algo que está sucediendo detrás de una raíz que hay que ir a buscar. ¿Qué ocurre? Que no todo el mundo tiene la posibilidad de acudir a un especialista, no todo el mundo puede tener la economía para poder ir a un especialista privado, un terapeuta, un psicólogo, un psiquiatra, a un neurólogo, y cuando tiene que seguir el ritmo normal de las citas habituales, es verdad que existe la desesperación porque eso nunca llega. Algo que apuntaba el doctor y que decía yo al comienzo, la red de apoyo de las personas que nos rodean, qué importante es. Y aquí yo creo que vamos a tirarnos un poco de las orejas todos y a entonar el mea culpa, porque vivimos en la sociedad fluida que todos hemos creado, lo queremos todo de ya para allá, no nos detenemos en las personas que nos rodean, no escuchamos, oímos

0: pasan por alto circunstancias personales que, detectadas a tiempo, incluso pueden evitar ansiedades, tristezas, desesperanzas y depresiones. Eva, te quiero escuchar.
1: Yo creo que pueden evitar mucho más. En el mundo de la psicología de emergencia, por ejemplo, que yo participo, esos pequeños detalles, esas pequeñas muestras de necesidad, ¿no?, de atención para la red que nos rodea, pueden dar una pista mucho más allá de eso. Nos tomamos un café. Es que ¿cuánto hace que no te escribe esa amiga, ese amigo? ¿Cuánto hace que no te habla esa persona? Oye, ¿cómo estás? Y sencillamente para que tú le preguntes, ¿y tú qué tal? Empezamos a hacer banal todo aquello que tenga que ver con las interacciones sociales. Pero la realidad es que en esas pequeñas interacciones va muchísima carga de información y muchísima carga emocional que nos transmite la persona que nos está trasladando esa información. Entonces, ¿hasta qué punto nos estamos, como decías antes, no estamos hiperconectados, pero a la vez estamos más desconectados que nunca? Antiguamente podíamos ver cómo una madre miraba a sus hijos y con el simple mirar ya sabía qué le ocurría, ¿no? O unos amigos que se miraban y sabían que estaban pasando por algo duro y las palabras sobraban, había más actos. Pero a día de hoy creo que hemos pasado por alto esa cercanía, esa humanidad, y nos hemos trasladado directamente a lo que es la sobreexposición social. Si estamos en redes, somos amigos, una foto nos une más a lo mejor que un tomarnos un café, y eso es lo peligroso, el que estamos perdiendo la humanidad. Para mí, pienso que eso es lo más peligroso que podemos perder como humanos, ¿no? Entonces yo creo que habría que prestarle mucha atención, como bien decía la doctora Carmen. O sea, no es solo la infraestructura que nos pueda aportar un servicio médico, ¿no? El servicio médico debería ser un recurso para casos más extremos, pero hay muchas cosas que cuando llegan al servicio médico han podido ser evitadas mucho antes.
0: Mucho.
1: A través,
0: mucho,
1: como decía Abimael, de las redes, de
2: contacto,
1: familiares,
2: de contacto.
1: Exacto, de contacto, no, redes sociales, sí. A través de esas redes se han podido evitar muchas de las caídas, pero sin embargo tenemos que llegar a las últimas instancias para prestar atención, y es triste.
3: Y a veces ni prestan atención porque como no tienes tiempo, pues lo que haces es, ¿cómo estás? Bien, ¿estás triste? Estoy triste, pues tómate esta pastillita.
1: Exacto, pero bien,
3: yo creo que no es de recibo.
2: Ahora los escuchaba y me acordaba de un viejo profesor ya desaparecido de facultad, tuyo y mío, que siempre en clase yo aprendí mucho de enfermedad crónica con él, atención psicológica en enfermedad crónica, y él siempre tenía aquel latiguillo de que cuando la enfermedad crónica entra por la puerta, el apoyo social sale por la ventana, ¿no? A veces los miedos, ¿no? Los miedos al no saber, al pensar que es una situación inabordable, que yo no voy a ser capaz, que no estoy para eso. O sea, hay una serie de mitos que yo creo que a lo mejor en el programa podríamos ir rompiendo. Y yo creo que el primero de los mitos es que una persona que crea que su vida mental es saludable, eso no implica que no haya sufrimiento. Es decir, no implica la ausencia de sufrimiento el ser una persona mentalmente saludable. El sufrimiento forma parte del día a día, de la vida. Otra cosa es cómo lo tratamos y lo flexibles que somos para llevarlo. Pero existe el mito de que si estoy sufriendo es que mentalmente no estoy bien. Y eso no es cierto. Es cierto que el sufrimiento y la salud mental tienen una relación, pero no al revés.
4: Vale. Eso, si es constante el sufrimiento, se puede convertir en un problema de salud mental.
2: Claro, claro, ahí sí, ahí
1: claro,
2: sí,
1: claro,
2: pero hay momentos de sufrimiento que
4: son habituales, que son normales.
2: Que me siento entre comillas, traicionado por una persona que hasta ahora pensaba que era un amigo, una amiga, uh-huh, que podía confiar en todo, o que resulta que cuando yo pensaba, Rosa pensaba que iba a descolgar.

0: el teléfono a las 4 de la mañana, el que ella pensaba que le iba a descolgar
1: no descolgó.
0: Esas son causas de sufrimiento que forman parte del vivir, del diario vivir, y después está lo que tú dices, es decir,
1: porque Kiko, hay personas que a mí personalmente me han comentado que pasan largas temporadas con una profunda tristeza.
0: Sí.
1: Gente que tiene una tristeza que quizá no sea una depresión, hay una línea que lo separa, porque llamamos todo estoy depre, tengo depresión, y no es cierto. Es decir, la depresión es una cosa mucho más compleja, ¿no? Pero la tristeza, por ejemplo, hay mucha gente con pocas ganas de vivir, con poca ilusión, que ha perdido la esperanza, que ha perdido la fe, y eso prolongado en el tiempo, ¿en qué se puede convertir?
2: En una depresión, claro.
0: Si quieres lo cuento un momento. No, es que la tristeza es uno de los dos pilares fundamentales de la depresión.
1: Claro.
0: O sea, la apatía uno y el otro la tristeza. Vale, entonces eso de estar en una tristeza constante sin ningún factor que tú ahí puedes hablar de, orgánico que lo explique mejor, ¿no?
1: Claro.
0: Pues entonces sí que estaríamos ante una situación a atender, claro.
3: Yo creo también que el estar sobreexpuesto, el estar en una sociedad que todo lo muestra, que todo lo comparte, y que también se blanquea mucho el tema de la salud mental. O sea, realmente tú pones un vídeo en cualquier red social y todo el mundo habla de salud mental y todo el mundo opina, todo el mundo
1: sabe,
3: y cuando tú te sientas ves que la tolerancia a sensaciones, a emociones que son totalmente primarias han pasado a ser intolerables.
0: No, el problema es que las redes sociales están llenas de boca chancla.
2: Efectivamente. Las redes sociales, solo el hecho de estar ahí y de tener muchos likes, de tener muchos seguidores, hay muchas personas que no son
1: profesionales
2: y se inventan cosas, dicen cosas que no tienen ni razón.
0: En todos los campos.
2: Y una de las cosas, no me acuerdo si fue con Eduardo cuando lo comentamos.
1: ¿Con el psiquiatra?
2: Sí, con el doctor Vera, que dijimos que es que tendríamos que haber muchos más profesionales en las redes para desequilibrar, o para que esos que son, como dice Kiko, canchanchanes,
1: intrusos,
2: no hablaran, los apagáramos.
1: Pero el intrusismo yo creo que forma parte de la sociedad que hemos creado, porque si entramos ya en la faceta de personas que sin estar formados en los medios de comunicación hacen pseudo programas de radio llamados video podcasts, personas que no tienen ninguna formación y que de repente se ponen a entrevistar, a divulgar, a leccionar, a aconsejar, pues es que estamos en una sociedad, como decía antes, una sociedad líquida en la que teniendo un móvil y una conexión a internet podemos crear absolutamente cualquier cosa. ¿Cuál es el problema?
2: Que hay
1: gente muy triste, hay gente muy desesperada,
2: que
1: está muy sola, y que cuando encuentra un mensaje que le toca el corazón, un mensaje que le puede ayudar, automáticamente se redirige como una luciérnaga a la luz y va a que le ayude esa persona. ¿Qué ocurre? Pues que hay mucha gente que no está formada ni está preparada para ayudar. Estamos a punto de cumplir las 11 de la noche, vamos a hacer el primer alto en el camino, recordarles que están escuchando Siempre nos quedará París, a través de la radio autonómica emitimos desde las Islas Canarias, en España, para el resto del mundo.
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0: Desde luego, si hablamos de salud mental, no podemos pasar por alto las relaciones sentimentales y las relaciones de pareja que tanto afectan y tanto daño hacen a las relaciones entre dos personas que crean un proyecto para tener una relación sana, saludable, para amarse, para tener un proyecto de vida en común, y al final eso se transforma en una guerra, en un caos, en una batalla, en una relación tóxica. Y ahí aparece, por supuesto, una salud mental total y absolutamente insana. Qué importante es, de nuevo, que esa red de alrededor se dé cuenta para, por lo menos, si no aleccionar o dirigir la vida de alguien, si decirle, te mereces mucho más y debes salir de esta situación. Hemos hablado antes y el doctor me ha pedido la...
1: Sí, yo iba a incidir en algo de lo que estábamos hablando de las redes sociales, de todo el daño que hacen, esta serie de historias. Uno de los factores por los que mayormente las personas se enganchan o nos enganchamos en las redes sociales es porque da la sensación de que somos aceptados. O sea, uno de los mayores problemas que tiene el ser humano en su emocionalidad es el sentirse aceptado por los demás.
0: Y validado, además.
1: Validado, sí. Entonces las redes sociales facilitan mucho, dan la impresión de que estoy siendo aceptado, estoy siendo bien valorado. Entonces ahí hay un peligro importante de cómo nos enganchamos. Es verdad que necesitamos sentirnos valorados por los demás, pero yo siempre digo que hay que empezar por valorarse uno mismo, por conocerse uno mismo.
2: Uh-huh. Eso me parece...
1: Para que después los demás nos puedan valorar, por decir, para que nos hagan una valoración real.
0: Pero fíjese, doctor, que, por cierto, este domingo viajamos a Gran Canaria, uh-huh. Estamos nominados como premio a uno de los, entre los tres mejores programas de Canarias.
1: Lo vamos a ganar seguro,
0: vamos el domingo a Gran Canaria, así que el lunes próximo ya sabemos si nos hemos traído el premio o no. Uh-huh. Pero fíjense que en mi cabeza, pensando si nos dan el premio y subo a recogerlo, una de las primeras cosas que quería decir es la importancia de algo que yo he aprendido, creo que de manera como lección magistral en estos 15 años tratando estos contenidos y escuchando historias de los oyentes, es la necesidad de aprender. Lo importante que es que no esperemos validación externa. Eso es una tortura de por vida, eso es una cárcel, es un calabozo, es un pozo. Cuando esperamos que los demás nos validen para autentificar nuestro valor, nuestra razón de ser y todas nuestras fortalezas y todos nuestros valores, vivimos una auténtica pesadilla. Uno tiene que saber perfectamente sus debilidades, sus fortalezas, pero también tiene que saber todo lo que es, todo lo que puede entregar y todo lo que puede dar. Ocurre que a veces la vida no tiene sincronías, y cuando uno está dispuesto y preparado para lanzar y para dar, no sucede el escenario adecuado para que eso al final se desarrolle y florezca. ¿Qué pasa? Que cuando los demás no nos validan, no pensamos, bueno, este solo es una persona. Si esta persona no me valida o no me da la oportunidad o no me da el valor que tengo, es solo una persona, no le puedo dar más trascendencia. Automáticamente nos cerramos y empezamos a hacernos un autosabotaje. Llega el síndrome del impostor, creemos que no estamos suficiente preparados, no somos suficiente válidos. Y me gustaría hacer aquí un inciso y un hincapié. Cuando una persona no nos valida o no nos da el lugar que nos corresponde, es solo la opinión de una persona, nada más. Tenemos que seguir creyendo nosotros mismos, aunque a veces el ajuste de los tempos y los escenarios, las sincronías o todo lo demás que conlleva el que se abra esa puerta y diga ahora sí es mi momento, cuando llegue otra persona y nos diga eres muy valioso, esta es tu oportunidad, vamos a ponerlo también en cuarentena. Es solo la opinión de una persona.
3: Sí, pero...
0: solo la opinión de una persona. Lo importante es que nosotros nos creamos lo suficientemente valiosos, aunque el tiempo no nos acompañe, aunque la oportunidad no nos llegue, sepamos el valor que tenemos como ser humano y como cualificación personal y profesional.
3: Efectivamente, no lo pongo en duda, eso tenemos que aprenderlo, pero hay muchas veces que es difícil tener ese aprendizaje, y hay muchas personas que no saben porque no lo han podido vivir, no han podido, no tienen una buena autoestima, o son personas que por un sufrimiento, por alguien les han padecido pues bullying o cualquier otro tipo de ataque, o no han sabido controlar bien sus emociones y son incapaces.
0: Pues para eso les digo que recuerden esta frase: cuando alguien no les valide, piensen, solo es una persona. Solo es una persona.
3: Sí, pero
0: le damos demasiado valor y demasiada importancia, doctora, a los puestos de trabajo, a los cargos en las empresas, a los cargos a nivel personal, a las relaciones sentimentales. Otorgamos un poder y muchas veces a nuestras relaciones. Hay gente que se valida a través de lo que su pareja considere que esa persona
3: vale,
0: es.
3: Vale,
0: entonces, no, es importante que recuerden, cuando alguien te invalide como ser humano, recuerda lo que tú vales como persona y piensa que lo que tienes enfrente es otra persona exactamente igual que tú.
3: Sí, pero para eso necesitas ayuda y necesitas que esas, que otras personas te ayuden, porque hay muchas personas que no pueden o no saben.
1: Lo primero que se necesita es autorreconocimiento, es decir, conocerse uno a sí mismo, reflexión, claro, personal, meditación, respiración, pasarse horas hablando con uno mismo. Es lo que me va a dar, después me va a valer para poder revalidar si el otro me valora o no. Es claro, decir, claro, yo sé cuáles son mis valores y entonces ya contrasto con el otro, es decir, los acepta o no.
3: Por eso, hay que aprenderlo.
4: Bueno, aparte de lo que ha dicho Abby, y que estoy totalmente de acuerdo, porque en el fondo las redes sociales nos va convirtiendo en una especie de perro de Pavlov, es decir, reaccionamos al pulgar hacia arriba como de un plato de comida se tratara. Aparte de eso, a veces las personas, otro de los mitos que tiene que ver con los valores. Podemos tener la sensación o la idea de esa valentía que hay que tener para salir adelante, como tú iniciabas el programa,
3: ¿sí?
4: Esa valentía que hay que tener para superar las situaciones de sufrimiento. Esa valentía tiene que ver, puede estar más o menos extendido entre las personas con la ausencia de miedo, y no tiene que ver con eso. Más bien tiene que ver con la capacidad de actuar de acuerdo con mis propios valores.
1: Uh-huh.
4: ¿Y cuáles son mis propios valores? ¿Cómo puedo saber cuáles son mis propios valores? Porque igual ahí está el problema. Entonces hay una vieja estrategia, bueno, vieja, no tan vieja, estrategia en psicología que nos puede ayudar. Es decir, bueno, yo me voy a pensar ahora mismo con 80 años.
3: Uh-huh.
4: Y entonces, en mi fiesta de cumpleaños con 80 años, mis amigos, mis seres queridos, van a empezar a contar cosas de mi vida, de mí. ¿Qué me gustaría que contara? ¿Qué es lo importante que a mí me gustaría escuchar? Pues igual, eso es lo que debería yo empezar a trabajar ya. Y ese es el primer...
0: Lo que te gustaría que contaran de ti.
4: No es en el sentido de satisfacer mi ego, sino en el sentido,
0: sí,
4: de,
0: sí,
4: decir, lo que he hecho a lo largo de mi vida, cuando tenga 80 años, pues ese soy yo. No soy una calcomanía, no soy un... He sido fiel a mis propios valores.
1: Valores, principios.
3: He sido una buena persona, he sido un buen profesional, he sido una buena madre, he sido un buen padre.
4: Pero no solamente en lo que yo hago, porque eso también es un problema que nos lleva a conflicto. Es decir, yo no soy solo lo que hago. De hecho, si yo fuera solo lo que hago, sería una pobre persona. Afortunadamente, soy emociones, soy a veces momentos desagradables en mi vida, a veces momentos de mucho sentido del humor, otra, ¿vale?
0: Al hilo de lo que está comentando, hay un estudio que se ha realizado durante 81 años, que ha tenido tres directores a lo largo de este tiempo, porque obviamente pues han ido algunos jubilándose o desapareciendo, en Harvard. Y es muy curioso por el resultado y la trascendencia que ha tenido justamente sobre lo que en este punto estamos tratando y hablando. Creemos que nos hace felices y resulta que estamos bastante equivocados. No es el poder adquisitivo, no son las altas cimas profesionales, no es una mejor casa, no son viajes, no son coches. Esto es todo lo que la sociedad nos vende. Todos estamos de acuerdo en que consideramos éxito a una persona que vive de esta manera y que además lo manifiesta y lo muestra. En este estudio de Harvard, que se ha realizado durante miles de personas durante un periodo larguísimo de estos 81 años, el resultado, lo que se manifiesta, es a mí me impactó, aunque es algo que todos vamos a pensar, bueno, sí, pues sí, me lo imaginaba o es posible. Y yo me pregunto, ¿y si esto lo sabemos todos en nuestro subconsciente o consciente o como lo queramos llamar? Si todos sabemos esto, ¿por qué no lo ponemos a la práctica? ¿Por qué no lo ejercitamos cada día? ¿Por qué no le damos la prioridad que tiene? ¿Por qué no lo valoramos en su justa medida? ¿Por qué nos encantamos con cantos de sirena que sabemos que a la larga no nos va a hacer felices? Desde que Héctor me diga, vamos a escuchar ese resultado, pero mientras tanto me había pedido la palabra no sé quién.
4: No, lo que si tú estás diciendo es que en el fondo somos más Pinocho que Pepito Grillo. Uh-huh. Es decir, somos más, nos encandila las luces, las formas, los aspectos, y ese Pepito Grillo, llamémoslo, como le decías tú, consciente, inconsciente, o sea,
0: sí,
4: Pepito Grillo.
0: Sí.
4: Pues muchas veces tardamos en prestarle atención, como la película de Pinocho, igual.
0: Pero vamos a ser realistas, porque posiblemente los oyentes están escuchando y pueden estar viendo alguna situación parecida. Cuando nosotros conocemos a una persona que es muy relevante profesionalmente, muy brillante, que todo el mundo le da honores, laureles, que le dan premios, que tiene un pedazo de casa, que viaja, todos decimos, oh. Pero quizá ese O no lleve como consecuencia que esa persona es feliz. Si sus relaciones personales no son felices, si el mundo humano que le rodea no ha tejido una red suficientemente importante para sostener todo eso, esa persona no va a ser feliz.
5: Harvard ya ha dicho, el mayor predictor, señoras y señores, sí, de longevidad, de buena longevidad, de calidad de vida y de sensación subjetiva de felicidad, medida en los últimos 82 años, un estudio que ha pasado por 4 directores.
6: 82 años
5: que han seguido a personas y siguen haciéndolo, no es el éxito. No es el dinero, no es el peso que tengas.
6: ¿No es los followers?
5: No es los followers, los no likes. Es la casa. ¿Sabéis lo que es? La calidad de quién te rodeas, la calidad de tus vínculos.
6: ¿Las relaciones?
5: Las relaciones.
6: De amistad, de también
5: las relaciones
6: pareja.
5: Son las responsables, las mayores responsables de que tus telómeros en el cromosoma se alarguen o se acorten. El rechazo social lo percibe el cuerpo. Bueno, por eso atención al bullying y atención también a la soledad no deseada que vivimos en posparto, en adolescencia. Las mujeres generalmente damos hasta que nos vaciamos.
6: Correcto.
5: Y ese vaciamiento te produce mucho estrés y son los cuadros muchas veces depresivos que yo veo. Sí. Hemos visto de momento en estudios que una relación que no esté siendo saludable te puede quitar un año de vida.
6: Tanto, ¿eh?
5: Wow. Yo creo que más.
0: Ahí queda eso, doctor.
1: Sí, ahí está. Es así. Yo lo apuntaba antes. La importancia que tiene la gente de la que nos rodeamos. Hombre, yo estoy contento al oír estas cosas, porque en mi familia, como todos han sido longevos, quiere decir que han estado bien acompañados, lo cual me alegra mucho.
0: No dice tanto el tiempo que viven, sino la calidad del tiempo que viven.
1: La calidad.
0: Porque hay gente que puede vivir 100 años, sí, pero claro, no ha tenido calidad.
7: Igual la gente que te rodea es de aquella manera y es una condena.
0: Es infeliz.
8: Me hace reflexionar muchísimo este estudio, porque vemos como al final se vuelve a poner el foco en la red que nos rodea, pero realmente yo creo que la importancia está en que hemos perdido el foco en autoconstruirnos a nosotros mismos de una forma que seamos, no seamos fuertes, pero que sí seamos capaces de encajar los golpes que la vida te va a deparar, porque todo el mundo, la vida lo lleva por caminos que no le corresponden, y al final, si nos basamos en el hecho de estar con, como dices tú, una buena casa o en, hay ejemplos, por ejemplo el DJ Avicii, que era súper famoso, daba 500 conciertos al año y finalmente perdió la vida, precisamente por eso, porque no podía más ni con la fama, ni con la riqueza, ni, o sea, le sobraba todo, había perdido el quizás el tomarse un café con un amigo, el poder sentarse con su madre, con su padre en el sofá y hablar, no sé qué perdió, pero lo que está claro es que la fama, el dinero, eso que la gente que en las redes sociales cuando las ve ansía tremendamente el ser como esa persona, tener lo que tiene esa persona, no salva a nadie. Es que eso no salva a nadie.
0: Alguien me apuntaba por aquí hace un instante a hablar de la inteligencia artificial. Vamos a poner el foco aquí también, porque casi todo el mundo, cuando tiene una duda, acude a la inteligencia artificial, y yo creo que el 99,9% se cree lo que le cuenta la inteligencia artificial. Se realizó hace poco un estudio que las personas depresivas, tristes, que se sentían solas, hablaban con la inteligencia artificial. La inteligencia les contestaba y mantenía una conversación. Fue tan drástico y tan dramático como que la inteligencia artificial tuvo un cruce, nunca mejor dicho, de conexiones o de neuronas. Llegó a dar contestaciones inadecuadas que una de las chicas, muy joven, se suicidó tras esa comunicación y conversación con la IA. Lo digo también para ponerlo en cuarentena, porque mucha gente va a pies juntillas sin olvidarse que la inteligencia artificial es ficticio, puede meter la pata muchísimo, no son seres humanos los que están detrás contestando. Lo digo no solamente para cuando uno busca algo que pueda ser pues un dato. Lo hablo porque hay muchas personas que llegan a tener conversaciones con la IA como si fuera un ser humano, Eva.
8: Efectivamente. De hecho, yo como psicóloga de emergencia, te puedo asegurar que ahora mismo hay hasta litigio legales por familias que denuncian a la inteligencia artificial porque han sido partícipes o se considera que han participado, ¿no?, en suicidios de familiares. O sea, estamos a un punto en el que somos capaces de preguntarle a la inteligencia artificial cómo hago para sentirme mejor. A nadie, o sea, ¿hasta qué punto hemos llegado que estamos poniendo la salud mental, que es lo que nos mantiene a flote, incluso en momentos de supervivencia, ¿no?, en manos de una máquina, cuando siempre se ha buscado la humanidad, ¿no? Siempre se ha buscado ese punto de humano, de poder sentir empatía, poder sentir esos sentimientos que nos hacen diferentes pues al resto de seres de esta tierra, ¿no? Entonces, cuando recurrimos a la inteligencia artificial para preguntarle por salud mental, yo me pregunto por qué la gente no le pregunta cómo me quito una carie, cómo me quito una muela que me duele.
0: Pero vamos a poner, Eva, el vamos a poner el foco en algo que me parece muy importante. Cuando una persona recurre a través del teléfono a una ayuda psicológica o emocional, cuando recurre a la IA o cuando recurre a redes sociales, ya hay un nivel importante de frustración, de desesperación, y yo creo que ahí está fallando el sistema alrededor. Claro. Están fallando la familia, están fallando los amigos, está fallando la pareja, está fallando todo el entorno, porque cuando una persona se encierra en sí misma, no quiere saber nada del resto. Es verdad que todo el mundo no se deja ayudar, que es otra parte que podríamos abordar también.
1: Yo creo que está fallando algo más importante, que es la educación. Yo, lo que apunta Eva, me resulta absolutamente dramático, pero yo no soy de demonizar las redes sociales ni de demonizar la IA, porque yo creo que son herramientas que son muy útiles si aprendemos y si nos educan a utilizarlas bien.
0: Pero es que no estamos educados para esto.
1: Pero es que ahí donde tenemos que hacer la llamada de atención nosotros.
8: El tema no está en demonizar, el tema está en saber que al final es como el que antiguamente se recurría a una enciclopedia para buscar datos que eran relevantes para un tema que en ese momento no resultaba de interés. El problema es cuando nos enfocamos directamente en que, o sea, nos encomendamos a lo que nos diga. Como dice Rosa, o sea, ¿en qué punto alguien recurre a eso? Es que la en la era en la que estamos, una era social y hiperconectada, nos hemos vuelto más individualistas que nunca, pero sin darnos valor a nuestro propio criterio.
1: Sí, estoy absolutamente de acuerdo. Lo que quiero es llamar la atención sobre la necesidad de que se nos eduque y se nos enseñe a utilizar bien estas herramientas. Porque si yo no sé usar...
0: Llegamos tarde, doctor.
1: No, sí. yo creo que...
0: Hay generaciones que ya llegan tarde a eso.
1: Para la ternura siempre hay tiempo, no te preocupes.
0: No, pero esto no es ternura, esto es educación.
1: No,
0: o sea,
1: educación no, porque,
0: a las personas de 50 años difícilmente se le va a educar en tecnología y en la IA, doctor. Es muy difícil.
1: Pero, la IA en principio... Vamos a ver, en el uso, perdón, doctora, en el uso, yo creo que tenemos todas unas generaciones que vienen detrás de nosotros que si las educamos y les enseñamos a utilizar bien estas herramientas, podemos estar... muy a tiempo de evitar el dramático cuadro que nos está dibujando muy bien Eva. Es decir, podemos evitar muchas cosas, pero hay que educar a la gente a utilizar las herramientas. Si yo no sé usar un martillo, no puedo clavar un clavo, está claro.
0: ¿Para qué nos dicen? La IA es un uso tecnológico del conocimiento. No es alguien desconocido, es producido por humanos con conocimiento. Pero yo me pregunto, ¿ustedes se acuerdan que hace no mucho... se cayó toda la red de WhatsApp en todo el mundo?
1: Sí.
0: Yo recuerdo que estaba en el aeropuerto porque viajaba a Gran Canaria para la televisión y aquello fue un caos en el aeropuerto. Gente desconocida, nos hablábamos unos a otros. ¿A ti te funciona? No, a mí se me ha caído WhatsApp. Era el tema de todo el mundo en el aeropuerto. Uh-huh. Y yo dije, algo está fallando en esta humanidad nuestra. Algo está fallando. Es decir, que haya en todo el mundo millones de personas con absoluta sensación de soledad, con una tristeza brutal, con depresiones. O sea, que haya millones de personas que se sientan solos y que nadie alrededor seamos capaces de detectarlo, y resulta que alguien que tiene sentado en un aeropuerto o en una cafetería, cuando se nos cae una red de una comunicación social que es como un WhatsApp, realmente nos ocupamos de preguntar a la persona, entonces nos aliviamos cuando dice, no, a mí tampoco me va. Yo en ese momento sentí, me atrevería a preguntarle a una persona, ¿estás bien? ¿Te encuentro mal? ¿Tienes cara de tristeza? ¿O te veo con una sensación de que algo no te va bien en tu vida? No somos capaces de preguntar a personas que conocemos que está mal, aunque lo veamos. No somos capaces de acercarnos a un desconocido cuando pensamos que puede estar mal, pero somos capaces de hablar con personas que no conocemos en cualquier área de nuestra vida, en un aeropuerto, en una cafetería, cuando se nos cae una red social y no podemos comunicarnos y hay una empatía, hay una comunicación. Yo creo que algo importante está fallando.
8: Dentro de todo esto que estás contando, que yo también lo veo así, también cuando hubo el apagón, que se fueron todas las conexiones, la luz, todo, hace como 2 años, creo recordar, un año y pico. La gente salió a la calle, la gente salió a hablar con sus vecinos, oye, ¿qué está pasando? ¿Qué no está? Y volvimos a conectar. O sea, yo creo que el humano, cuando se ven situaciones en las que le volvemos a quitar todos estos atuendos que le hemos puesto con el paso de los tiempos, volvemos a nuestro génesis, como nuestra creación, ¿no? Es como que somos animales sociales. En 1912 creo que fue la catástrofe del Titanic, ¿no? Uh-huh. Ahí pudimos ver cómo en una situación de que todo el mundo sabía cuál era su destino, lo asumía de maneras totalmente diferentes. Teníamos a músicos que decidieron enfrentar ese destino tocando música para el resto porque era lo que amaban. Teníamos personas que decidían acompañar a su pareja y morir abrazados sin ni siquiera intentar montarse en un bote. Teníamos gente que luchaba, mentía, hacía todo lo que pudiese por montarse en un bote. Había muchísimos escenarios donde éramos humanos y donde afrontábamos esa adversidad, esa desolación, que no teníamos escapatoria de diferentes maneras. Entonces yo creo que aunque nos quiten el WhatsApp, cuando nos quiten el WhatsApp, mejor dicho, cuando nos quiten la tecnología, volveremos a las raíces, espero.
0: Yo a veces, Eva, he deseado, de verdad, que una vez al mes la tecnología desapareciera de nuestras vidas y ver qué pasa en esas 24 horas. Que no existieran redes sociales, que no existiera Internet, que no existiera WhatsApp. Simplemente existiera el trato humano. a ver a quién llamábamos por teléfono, con quién nos veríamos para tomar un café, con quién quedaríamos para comer o para cenar. Si desapareciera de nuestra vida de manera repentina, quizás seríamos conscientes de que hemos olvidado el sentido propio de la amistad, de la comunicación, de la preocupación por la otra persona. Si desapareciera todo ese mundo tecnológico de nuestra vida, seríamos conscientes de la gracia que supone en nuestra vida tener el regalo y el milagro de personas que son importantes, que nos van a ayudar cuando lo necesitemos y que si no lo necesitamos van a estar ahí enriqueciendo nuestra vida y aportando valor. 23 y 26, una hora más en la península. En este momento el doctor yo sé dónde se iría y a tomar qué.
1: San Sebastián 57.
0: ¿Y qué se echa?
1: Vinito, un vinito y un cochinillo, por supuesto.
0: No lo saco del cochinillo.
1: No.
0: Pero a estas horas se me tiré un cochinillo.
7: Cualquier hora es buena.
4: Me va a invitar a mí, o sea que sí.
7: Cualquier hora es buena.
0: ¿Un cochinillo para los dos?
4: Cuesta, vamos.
0: Bueno, seguro. ¿Se lo tomarían un cochinillo entre los dos?
4: Sí, sí. ¿Y dos?
0: Eso lo organizo yo. Un cochinillo tete a tete.
4: Tengo aquí donde cargar. Mi prima quería decir algo hace un rato.
0: Vamos a decirlo enseguida. Vamos a hacer un alto en el camino y regresamos aquí a la Radio Canaria. 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

0: 23:31, sigues escuchando la Radio Canaria y esto es Siempre nos quedará París. Estábamos hablando de la IA, de la inteligencia artificial que forma parte de nuestra vida. Recordarle que la IA está producida por seres humanos para facilitar el conocimiento. Doctora, quería apuntar algo de la IA.
1: Sí, quería apuntar que lo mismo, en relación a esa misma frase que acabas de decir, la IA está hecha por seres humanos, para mejorar el conocimiento de los seres humanos. Y la IA está hecha en cada profesión para sus profesionales. Me explico, yo no puedo interpretar a la IA como médico, como lo puedo interpretar como psicólogo, o como lo puedo interpretar como constructor. Entonces, es una ayuda para yo poder llegar, por ejemplo, que soy médico, para mí es una ayuda a la IA para yo poder recordar pues síntomas o enfermedades en la que yo he estudiado en mi carrera, y entonces puedo interpretarla y puedo tratarla, pero cualquier persona no puede o sin tener conocimiento.
0: Pero ¿quién le pone
1: hacerlo?
0: Puertas al campo.
1: Ya lo sé, yo no ahí pretendo, pero lo que sí quiero es que la gente tenga en cuenta de que no solamente es leer algo, es saberlo interpretar para luego poder ponerlo, no tener o poder aprenderlo.
2: Yo creo que con la IA pasa un poco que con lo mismo que con cualquier
1: con Dr. Google,
2: con cualquier cosa, no solo Google, sino la necesidad de escuchar algo sobre mi problema. A veces puedo buscar fuentes muy extrañas, desde alguien que me lea una bola de cristal o me lea unas cartas, o me voy a la IA, o resulta que tiro al azar a ver qué página de un libro se abre, a ver qué frase esa tan significativa.
0: Pues yo nunca he utilizado para eso.
2: ¿Eh?
0: Me está dando ideas. Esta noche lo voy a averiguar.
2: Pero fíjense, hace, yo diría que un año aproximadamente, un grupo de investigación, no voy a citar, de otro país, me pidió que valorara un estudio que ellos habían hecho. Ellos querían saber si la IA tenía empatía o no. ¿Por qué? Porque más que si tenía en sí empatía, era si las relaciones que establecía con las personas eran empáticas. Y yo creo que llegué a la conclusión de que la IA era una pelota impresionante, que siempre te está haciendo coba. Llévale la contraria, te dirá, magnífica reflexión.
0: O sea, está programada para dar la razón.
2: No, para ella te puede dar información, pero te da, te sube el ego de una forma interesante. Con respecto a problemas psicológicos, donde, de hecho, yo ahora mismo estoy dirigiendo una tesis donde, siguiendo lo que decía mi prima, hoy te vas a quedar así. Es una herramienta de trabajo. Yo llevo ya varias publicaciones con una universidad italiana utilizando la IA para análisis de datos científicos. Eso es una cosa. Y otra cosa es la necesidad que tiene el ser humano de escuchar respuestas de lo que sea. Porque la gente tiene, cuando está sufriendo, tiene la necesidad de hacer cosas. A veces hace cosas que le quitan el sentido vital, que le quitan la experiencia de vivir, esto que llamamos vivir. Y el problema es que a lo mejor tenemos que pararnos y decir, todo eso que estoy haciendo para intentar controlar ese dolor que estoy teniendo, todo eso que hago, ¿cuánto me está acercando, alejando a la vida que yo quiero tener? Y en ese sentido, pensar que muchas veces cuando nos enfrentamos al dolor es como estar dentro de arenas movedizas. Cuanto más nos movemos, más nos hundimos. Cuanto más intentamos controlar esa situación, en lugar de tenerlo, lo definía Eva muy bien antes, ¿no? Lo que es la flexibilidad psicológica. En vez de aprender a convivir y aprender a tratar con eso, ¿no? Y a veces incluso el problema soy yo más que el propio, lo que yo pienso que es el problema.
0: Tenía la doctora, creo que alguna estadística interesante, sí, que nos quería compartir.
1: Tenía estadísticas dadas por la Organización Mundial de la Salud, y tanto en el mundo como en España. Y una de las cosas principales que dice es que esos problemas de salud va a ser la principal causa de discapacidad en el 2030.
0: Salud mental.
1: Salud mental. Que en el mundo una de cada cuatro personas tendrá un trastorno mental a lo largo de su vida. Que el 12,5% de todos los problemas de salud está representada por trastornos mentales antes que el cáncer y los problemas cardiovasculares. Que hay un 1% de esa población mundial que desarrollará una esquizofrenia a lo largo de su vida. Que el 50% de los de salud mental en adultos comienza antes de los 14 años. Eso es
0: alarmante.
1: Alarmante. Y que el 75% antes de los 18. Que el 50% no tienen ningún tipo de tratamiento o no es el adecuado. Y que 450 millones de personas en todo el mundo se ven afectados por un problema de salud mental que dificulta gravemente su vida. Más de 300 millones de personas en el mundo viven con una depresión, un problema de salud mental que ha aumentado un 18,4%. Y cerca de 800.000 personas se suicidan cada año, siendo la segunda causa de muerte en personas entre 15 y 29 años.
2: Sí, hay, se ha hecho bimodal, hay dos edades ahora, sí, cosa que no pasaba.
0: La verdad es que cuando hablamos, como apuntaba la autora ahora, de... A mí, por ejemplo, me alarma mucho cuando hablamos de enfermedades mentales en chavales muy jóvenes, por debajo de los 12 años, que son niños todavía. Cuando hablamos de suicidios en adolescentes, me parece que está fallando el sistema, absolutamente. Es un fracaso absoluto de nuestra sociedad, que no seamos capaces. No hablamos de personas adultas con una vida quizá marcada por la tragedia, que no quieren seguir viviendo. Hablamos de chavales de 12, 13, 14 años que deciden que no quieren seguir viviendo. Entiendo que algo importante, Eva, está fallando en el sistema.
3: Tenemos que tener en cuenta que también para esos adolescentes se han criado en una era que para la mayoría de las generaciones anteriores es prácticamente desconocida, que es la era digital, en su pleno apogeo. El recurrir, como antes decía el compañero, ¿no?, a la inteligencia artificial en busca de respuesta, yo creo que el problema está en que hay personas que desde la generación que nos toca lo buscamos respuesta, pero hay otras generaciones, incluso ya se ha extendido, lo que buscan es ser escuchado, ya no por apagar su ego, sino por el simple hecho de tengo a alguien que me escucha y no me juzga.
0: Sentirse acompañados.
3: Sentirse acompañado, esa respuesta satisfactoria, esa respuesta vehemente que hace que tú te sientas que tu ego se infle. Hay personas que no acuden a eso por el hecho de que su ego se vea beneficiado, sino por el hecho de que no me va a juzgar por lo que le voy a preguntar, no me va a llamar tonto, no me va a decir que soy una persona inútil, no me va a llamar sensiblón o lo que sea. La diferencia está en que, como antes decía el doctor Abimael, cuando nosotros vamos a recurrir a este tipo de herramientas, no podemos olvidar que es una herramienta. Uh-huh. Y esa herramienta no puede ser sustituida por la capacidad que tiene una persona, que bueno, y ya un profesional más allá, pero cualquier persona puede tener la capacidad de ver al otro, ver su cara, ver si ha descansado, si no ha descansado. ¿Qué es lo que me está indicando las señales, ¿no? Puedes, sin tener ningún tipo de conocimiento ni psicológico, ni psiquiátrico, ni de nada, ver a una persona y saber que no está bien.
4: Yo, las personas que se centran en o se esconden en las redes, uh-huh, ya sea inteligencia artificial o cualquier otro tipo de recurso, de redes sociales o de recurso digital, yo siempre les suelo decir, porque he conocido casos, y yo les suelo decir, te estás mutilando, te estás automutilando, es decir, estás desarrollando una tercera parte o una quinta parte de tus sentidos. ¿Dónde está el sentido del olfato, el sentido del gusto, el sentido del tacto? Tú como ser humano necesitas tocar, necesitas oler, necesitas el sabor. O sea, ¿cómo te vas a privar de eso?
3: Volver a lo primitivo.
4: ¿Cómo te privas de eso? Te sientas nada más que en la vista y en el oído.
3: Totalmente.
4: Y ya está, no hay más.
0: Recibimos, perdón, Kiko, recibimos una... Iba a decir una carta, pero casi. Nos dice, buenas noches, queridísimos amigos de Siempre nos quedará París. Permítanme unas palabras en este tema del que, por desgracia, sé demasiado. Soy una mujer joven que cayó en la depresión, ansiedad, ataques de

0: pánico, agorafobia, etcétera. Desde la adolescencia, en los años 90, y nunca he podido salir del pozo, solo conseguir salir a flote por épocas. Psiquiatras que solo te drogaban con pastillas fortísimas, aislamiento, estigma social y tener que callar siempre para no ser un bicho raro, no ser juzgada, siempre una máscara para que nadie supiera nada. La gente es cruel. Cuando estás más o menos a flote, tienes amigos que se aprovechan si eres una buena persona. Cuando caes, te ves sola porque desaparecen. Ahora mismo estoy en el fondo de un pozo. Pedí ayuda solo diciendo que estaba pasando por una depresión y me encontré con que me decían que eso son boberías, que a salir, a la calle, a viajar, etcétera. Y que ni se me ocurriera ir a psiquiatras o psicólogos que no sirven para nada. Llegué a la unidad de salud mental después de meses de espera y solo he encontrado que no hay médicos, no hay tiempo, citas para más de 6 meses con suerte, pastillas para los síntomas y psicólogos con 20 minutos si tienes suerte cada tantos meses. Decirte que lo tuyo es crónico y no pueden hacer nada, dejarte tirada sin ayuda, sin apoyo y dejándote sin esperanza cuando ya la habías perdido. Esta es una realidad de la salud mental, de la soledad, el aislamiento, la incomprensión y de un sistema de salud inútil. No soy basura, soy una persona que ya no ve luz ni esperanza y se ha dado de bruces con la durísima realidad del abandono tanto del sistema como de la gente, de la sociedad y sin nadie a quien llamar para tomar un café o pedir ayuda, sea a la hora que sea. Por favor, den voz a esta situación, no soy solo yo, somos muchos, somos muchas. Bea, desde Santa Cruz, mil gracias.
1: Hombre, está claro que el sistema está fallando en ese aspecto, que no hay medios, que el gobierno central, que es el que tendría que estar metiendo mano en ello, es el que tendría que ayudar y el que tendría que poner más medios, más profesionales, más tiempo y más todo, y creo que ahí está fallando.
2: Yo no voy a entrar en quién está fallando. Lo que sí sé es que ahora mismo aquí en Canarias, quien está afrontando gran carga de la asistencia psicológica es la consulta privada.
1: Hombre, porque claro.
2: Pero como en todo, en pero porque también. La consulta pública, no, como bien decía el oyente, pues las citas son de muy tarde, muy tarde. Vamos, yo creo que aquí hay que echarle una visual profunda a todo esto. Sé que se han hecho planes de salud mental para Canarias. El último que yo conocí estaba muy bien definido con los recursos y demás. Pero pasó una cosa que hizo que reventara por los cuatro costados, y es que apareció una pandemia en medio y destrozó toda la planificación que se había hecho. Entonces, yo, más por encima de todo eso, voy a lo personal. Y sí, yo creo que debes de buscar ayuda, debes de encontrar a personas que puedan aportar esa ayuda que sí que necesita. Es lo del el tema de las medicaciones, los datos, la literatura, las evidencias, lo que dicen es que los tratamientos combinados son altamente efectivos. Por lo tanto, si logras tener ese tratamiento combinado, es extraordinario. Y por último, el plantearnos una cosa que tampoco es difícil de no tener claro, y es el que la valentía de la que hablábamos al principio, el coraje del que hablábamos al principio, esa lucha contra ese sufrimiento constante, en el caso

0: Tomo las palabras de mi compañero porque evidentemente en toda la información que esta señora nos ha dado, esta señora, señorita nos ha dado, hay algo que es absolutamente falso. No, los psicólogos, los psiquiatras no somos una basura. Los habemos buenos, regulares y malos como en todas las profesiones, pero somos muy necesarios y en el caso de esta persona somos absolutamente útiles y eficaces.
1: Yo creo que también es importante que la gente entienda la simbiosis que se hace entre psiquiatría y psicología, porque en antaño éramos como archienemigos,
0: como
1: ¿no? Sí, antiguamente no se reconocía como el papel de cada uno ni la importancia que tenía la participación en un contexto terapéutico, pero yo creo que a día de hoy, yo siempre a mis pacientes se lo explico de la misma forma, cuando te rompes un hueso, indiscutiblemente es el médico el que tiene que poner ese hueso.
2: Permíteme un momento, sí. Solamente, Eva. Hay un error, doctor. Ella no ha dicho que los psicólogos son una basura. Ella ha dicho, no soy una basura.
0: Ah, no, yo lo entendí que había dicho que a ella le habían dicho que no fuera los psicólogos y los psiquiatras, que no servían o que era una basura.
2: No, ha dicho, yo no soy una basura. Soy una persona que no ve la luz ni la esperanza.
0: Por supuesto que ella no es ninguna basura, ni ella ni nadie.
2: No ha hablado de psicólogos como basura, de ella misma, que no soy una basura, ha dicho.
0: Ella, yo entendí que ella utilizó la expresión siguiente y me decían, tú lo que tienes que hacer es salir a la calle, no sé qué, y olvídate de psicólogos y psiquiatras que no sirven. Yo no entendí
2: la basura eso. Se habla de ella misma.
0: Yo no entendí eso.
3: No, no, pero a mí me parece muy interesante lo que está diciendo.
2: Perdón, porque la he cortado.
1: Termina. Lo que quería decir es que al final la gente entiende las características que conforman la profesión de, por ejemplo, un médico que trata y pone un tornillo en un tobillo y que después tengas que acudir al fisioterapeuta para que te ayude a caminar con esa nueva condición, ¿no? Pues yo creo que psiquiatra y psicólogo, yo siempre los relaciono de la misma manera. Sí, orgánicamente el psiquiatra te ayuda a que tu organismo responda correctamente a los estímulos y el entorno, y al final el psicólogo es el que hace el acompañamiento para que conductualmente tú puedas hacer frente a esa adversidad que se te presenta.
2: Le está contestando al doctor Beatriz, dice, yo no he dicho que psiquiatras y psicólogos sean basura, he dicho que yo no soy basura. Ya, la gente me ha dicho que psicólogos y psiquiatras a mí no me pueden servir, pero yo sé que no es verdad. Rectificar sus palabras. Perdone, Kiko.
3: No, dos cosas. La primera, apuntalar a algo tan importante como lo que está diciendo Eva. Pero ya no solamente es porque funcionalmente podemos entender qué es lo que hace cada uno. No, nuestros oyentes están acostumbrados de años ya a que hablemos de cómo funciona esto a nivel cerebral, ¿no? Y es que si bien el psicofármaco tiene una actuación de abajo arriba sobre todo el sistema límbico y demás, resulta que la terapia psicológica también a través de otras vías, a lo mejor no es la serotonina, la sertralina o sino es el glutamato, ¿no? Desde el prefrontal hacia abajo, como hemos explicado en este programa otras veces. Por lo tanto, hay evidencias científicas de que la actuación sobre las estructuras que se quiere que se produzcan cambios para mejorar, por ejemplo, en este caso una depresión, es mucho más útil el trabajo de terapia combinada. Es cierto que a lo mejor en depresiones más psicosociales, evidentemente el problema social hay que trabajarlo y tiene que desaparecer la falta de trabajo, el no sé qué, pero vamos, que los datos son así. Y después yo a esta oyente, a veces pensamos que nuestra vida estamos luchando contra una especie de monstruo, ¿no? Es una especie de juego de tirar de la cuerda, ¿no? Ese monstruo tira tan fuerte como yo tire. Cuanto más fuerte tiro yo, más fuerte tira él. ¿Dónde está el problema, Sonrosa? ¿Está en el monstruo o está en la cuerda?
2: Buena pregunta.
3: Creo que muchas veces hay ocasiones que hacemos mucho, ahondamos mucho más el problema por esa lucha que me está quitando, está haciendo un espacio, está robándome mi propia vida. Y entonces, por eso yo creo que de las cosas más importantes que se han dicho aquí es

0: lo que Eva comentó antes de la flexibilidad psicológica, porque se trata de eso, se trata de poder enfrentar lo que quiera que me venga sin que pierda de vista cómo quiero vivir.
1: Escuchamos a Joan.
2: Perdón, comienzo de nuevo. Estoy alucinando que 1 en 4 personas, son muchas personas, van a tener algún tipo de trastorno mental a lo largo de nuestra vida. Recomendamos la comunicación, es vital, es parte esencial y es algo que no nos enseña. Enfrentar al sufrimiento pidiendo ayuda es buscar, perseverar en el sentido, ya es un acto de coraje. Merece la pena seguir luchando, porque un corazón herido puede seguir mostrando amor. Tener una mente saludable no significa la ausencia de sufrimiento. Tenemos que comenzar conociéndonos a nosotros mismos. No solo soy lo que hago, afortunadamente soy emociones también. No esperemos la validación externa. Conozcamos nuestras fortalezas, debilidades, todo lo que podemos dar y entregar. Necesitamos buscar volver a la humanidad. Para ser capaces de encajar los golpes lo mejor posible. Y ojalá que todo eso que hagamos nos está acercando a la vida que queremos tener.
1: Tenemos tiempo para escuchar el poema de nuestro querido doctor, como siempre, para dejarnos un buen sabor de boca en Siempre nos quedará París. Hemos escuchado el resumen, las cuestiones más importantes de los contenidos que hemos abordado en estas 2 horas, como siempre, de la voz y de la mano de nuestra querida Joan Kirk. Pues cuando el pianista quiera y toque sus teclas, usted nos deleitará con el poema que hoy ha titulado...
3: Seguro que algo.
1: Car mes amours sont morts avant que d'exister. Mes amis.
3: Seguro que algo me templa la conciencia, me tiemblan las manos, me traza el camino, me marca el destino, me conduce el alma. Me provoca esta mueca, me duele en las ganas, me desgarra este grito. Seguro que algo, y que el hombre que soy no ha muerto.
1: Una pincelada, una frase para terminar, un titular.
0: Sí, mi titular sería... que no soy una mera etiqueta y que tenga cuidado con las meras etiquetas, querida amiga y querido amigo, porque a veces soy yo el que acabo usándolas.
1: Doctora.
4: Buscar más la alegría y el caramelo que el ansiolítico y la benzodiazepina.
1: Doctor.
3: Pedirle mis disculpas a Bea por haberla malinterpretado y darle mucho ánimo para que siga buscando la felicidad que... Seguro que la mujer que es tampoco ha muerto.
1: Eva.
5: Yo diría que dejar de esforzarnos en construir un entorno y empezar a reconstruirnos nosotros mismos y darnos valor a nuestra vida y a nuestras creencias, a nuestros valores, a nosotros mismos por encima de los demás.
1: Porque todos tenemos heridas que nadie ve. Porque todos y todas atravesamos noches oscuras, pero mientras exista la capacidad de encontrar sentido, de pedir ayuda, de volver a levantarnos una vez más, entonces habrá esperanza. Y mientras haya esperanza, siempre nos quedará París.

0: Gracias, Kiko Rivera.
1: Pues muchas gracias y espero que recuerdes que soy Rivero.
0: Ay, Rivero. Perdón. Es verdad. Gracias, doctora Carmen Rivero.
2: Gracias.
0: No se puede olvidar.
2: Gracias. No, no me le cambies el apellido, que pues si no, entonces no es mi primo.
0: Gracias. No son primos. No confundan al personal. Ahora llega la otra prima. Gracias, Joan Kirk.
3: Muchas gracias.
0: Kirk
3: a todos.
0: Rivera. Gracias, querido doctor.
4: Gracias a todos. Buenas noches.
0: Gracias, Eva Cortés.
5: Muchas gracias a todos.
0: Gracias, Héctor Martín. Gracias a todos y cada uno de ustedes, queridos escuchantes, que están siempre al otro lado acompañándonos. Desde la Radio Canaria se despide. Siempre nos quedará París. Que sean muy felices.

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1: Desde un territorio del misterio, desde ese espacio en el que lo imposible es tan solo una probabilidad más, comenzamos nuestras Crónicas de San Borondón. Gracias una semana más por estar ahí al otro lado, dando sentido a estos contenidos que semana tras semana nos esforzamos en ofrecerles con la intención de, bueno, de cogerles con el paso un poco cambiado, de sorprenderles. El de esta semana es un programa en el que además ponemos el punto y final prácticamente a las jornadas, al evento La Laguna Encantada que hemos estado desarrollando desde la semana anterior, pero con mucha intensidad durante estos días previos y que ha reunido en la ciudad de San Cristóbal de La Laguna, gracias a la Concejalía de Turismo, bueno, pues a un buen número de investigadores e investigadoras de estas temáticas y a muchísima gente aficionada que ha enriquecido las actividades. Nuestro agradecimiento también especial a la Fundación México Canarias porque ha sido el espacio que nos ha acogido y que ha permitido disfrutar de charlas sumamente interesantes y de algunos de cuyos contenidos pues iremos contando cosas durante las próximas semanas. Esta noche recibimos aquí en nuestro tiempo de radio a una compañera, alguien a quien apreciamos y queremos muchísimo, a Elisa Ruano, que tiene entre manos un proyecto editorial muy importante, muy personal, que queremos conocer esta noche con mucho detalle y que arrancó además a partir de una experiencia cercana a la muerte que vivió hace algunos años. A partir de ahí se genera una transformación personal y un proyecto editorial que esta noche presentamos. Sin duda, muy interesante, muy apasionante. Probablemente habrá claves con las que vamos a resonar de forma muy especial, así que atención a lo que nos cuenta Ruano, pero también a lo que trae bajo el brazo esta semana nuestro curioseante preferido, Ricardo Martín, que esta noche le mete el diente, le hinca el diente a la máquina Enigma, a ese artilugio inventado por los alemanes, sublimado, llevado a su máxima expresión por los nazis y que trajo de cabeza a los aliados durante muchísimos años. Una máquina endiablada capaz de encriptar los mensajes de una forma absolutamente blindada y, bueno, al final se logró descodificar con toda una épica y con un epílogo realmente dantesco que esta noche contaremos aquí también en Crónicas. La etnobotánica, la experta en flora canaria, en plantas medicinales, una mujer que se ha curtido en el territorio, Faina Brenes nos visita esta noche aquí en nuestro tiempo de radio para hablarnos de hasta qué punto los secretos de nuestras curanderas y hierberas siguen vigentes, hasta qué punto la tradición de recolectar plantas, de conocer el medio y saber aprovechar sus recursos, bueno, es todavía rescatable. Alguien que conoce muy bien el territorio, que ha encontrado fórmulas ingeniosas para compartir lo que sabe e intentar rescatar antes de que se pierda esa sabiduría ancestral. Y no hay dos sin tres, no hay dos mujeres sin que venga una tercera esta noche a Crónicas de San Borondón. Charlaremos unos minutos en anticipo de una conversación mucho más amplia en próximas semanas con Jennifer García Carrizo. Ella es del mundo de la comunicación, es periodista, pero además es una de las pocas mujeres o una de las pocas personas que puede presumir de haber estado en Marte. Se lo contamos en cuestión de minutos. La próxima semana, ya estuvo en Marte, la próxima semana estará en Las Palmas de Gran Canaria impartiendo una conferencia y contando por qué estuvo en Marte. Estos son nuestros platos, este es nuestro menú. Están ustedes invitados, deciden compartir con nosotros mesa y mantel. Sean bienvenidos.
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0: Por favor, por lo que más quieran, no pierdan detalle de los próximos minutos aquí en Crónicas de San Borondón, de esta conversación que vamos a mantener con nuestra invitada Faina Brenes. Mira que hemos querido tener este ratito, no se ha dado, pues un ir y venir, un descuadre de agendas lo ha hecho inviable hasta el momento, pero sí que habíamos coincidido en un espacio que a los dos nos ha resultado gratificante, enriquecedor, en el marco de actividades que tenían que ver con nuestras sabias, con nuestras mujeres sanadoras, con aquellas que atesoraban el conocimiento, que nos cuidaban, que sabían cómo funcionaban los ciclos de la naturaleza, para qué podía servir aquella o la otra planta, o la combinación de ambas, o que sabían cuándo sembrar, cómo recoger, en fin, todo esto que forma parte de ese saber preservado desde tiempos remotos, pues es el campo, uno de los campos de trabajo, el ecosistema de nuestra invitada. Faina Brenes, buenas noches, bienvenida a Crónicas de San Borondón. No me dirás que no es deseada esta entrevista, ¿verdad?
1: Buenas noches, José Gregorio, muchísimas gracias por la invitación. Y claro, para mí también ha sido como ese...
0: Oye, es que
1: buscar el momento, el tira y afloja de venga hoy, pero no...
0: Ha sido una primera cita que se nos ha resistido, pero aquí sí. Estamos... frente a los micrófonos de este tiempo de radio, estoy seguro, con un montón de gente, de mujeres y de hombres que van a resonar, a las que les va a encantar todo esto que esta noche vamos a contar aquí. Bueno, tú eres agroecóloga, que es una palabra que, si uno la desgrana, puede que uno entienda lo que significa, pero que no hace justicia, por mucho que yo quiera decir quién es y todo lo que haces. Llevas toda una vida viviendo, sintiendo, estudiando la tierra, sus ciclos, la naturaleza, para qué sirve esto, para qué sirve lo otro, para qué no sirven ciertas cosas también, porque tan importante es saber para qué como para qué no. Y además le has puesto cariño, interés y capacidad también a nuestras mujeres, aquellas que conocen la naturaleza y cómo se puede sacar el máximo rendimiento, ¿no?
1: Sí. Yo estudié biología aquí en la Universidad de La Laguna y luego me especialicé en agroecología y soberanía alimentaria. La agroecología es una ciencia muy interesante porque justamente aúna los conocimientos tradicionales con el desarrollo tecnológico, es decir, y a la misma vez la producción de alimentos. Es decir, es un triángulo en el cual está el saber popular como esa raíz que nos nutre y nos alimenta, está la productividad como necesidad humana, tanto a nivel alimenticio, medicinal o de cualquier otra, porque al final la naturaleza es de donde obtenemos los productos para nosotros vivir, y luego estaría pues toda la parte de la innovación tecnológica, que es pues desde la radio a un riego o a un acolchado o sistemas que con el avance de la ciencia podemos utilizar para poder sacar mejores productos.
0: Y intentando no ser lesivos con el medio, entiendo.
1: Exacto.
0: Porque claro, a ver, la industria química te puede dar productos para sacar manzanas muy grandes.
1: Claro.
0: Pero ¿durante cuánto tiempo y a costa de qué, no?
1: Claro, exactamente. Vale. Entonces, desde la agroecología es como un paso más allá de la agricultura ecológica, porque estamos incluyendo todos los saberes campesinos. Y dentro de todo lo que es la parte de saberes campesinos estaría la etnobotánica y la recopilación de todos los saberes en Canarias relacionados con los usos tradicionales de las plantas y de las hierbas. Dentro de los usos tradicionales de las hierbas hay un apartado que es las plantas medicinales, y luego puede haber otro, por ejemplo, que también lo he trabajado recientemente, como son las semillas antiguas, ¿no? Y todo el tema agrícola relacionado con la siembra, los sistemas agroecológicos tradicionales, como puede ser las gavias, los arenados o pues aquí la viña, por ejemplo, etcétera. Entonces, pues en ese potaje nos unimos todo.
0: Ahí estás tú.
1: Claro, y también es una forma de crear un poco avance en la sociedad, decir hacia dónde queremos ir en nuestra relación con la naturaleza y también en relación con esos saberes antiguos. Porque si la tecnología o la ciencia nos aporta algo muy valioso, también nos lo aportan los saberes antiguos.
0: Claro.
1: Entonces vamos a unar
0: a
1: y vamos...
0: A confluencias, ¿no?
1: Exacto. Sí, que lo hemos hablado en algunas ocasiones.
0: Oye, por definición la agricultura antigua es una agricultura ecológica, y lo es por necesidad, porque obviamente no había otra forma de resolver los problemas, las plagas, si las había, o los suelos que a lo mejor podían ser pobres en algunos lugares. O sea, era ecológica por necesidad, porque no había otra forma. O también había ahí algo de filosofía detrás, de no querer, de conciencia de no querer dañar, no querer añadir cosas que no son parte de la propia naturaleza.
1: Pues es muy interesante lo que comentas, porque de hecho justamente el otro día escuchaba un podcast sobre el neolítico y la supuesta revolución agrícola, y bueno, desde la arqueología parece que se desmonta que de repente el ser humano pasara de una agricultura más de subsistencia y más respetuosa a una agricultura más intensiva, pero es verdad que esa agricultura, aunque intensiva, no tenía productos químicos. Es decir, si nosotros vamos a definir la agricultura ecológica o respetuosa con el medio, no solamente vemos el uso de agroquímicos, que obviamente son venenos, herbicidas, etcétera, que son muy dañinos y acumulables en el medio, agua, suelo, aire, etcétera, sangre, genética,
0: al final...
1: en todas partes, sino también cuestiones como el uso del agua, qué cantidad de agua usa, si usa el agua de una manera eficiente para el lugar en el que está, lo mismo con el uso del territorio, es decir, o si destruye mucho territorio. Cuanto más el sistema es capaz de ser cerrado y de autosostenerse en el tiempo, sin necesidad de tener muchos insumos, los insumos es todo lo que viene de fuera, semillas, agua, abonos, todo esto. Entonces, cuanto más el sistema más se retroalimenta a sí mismo, se alimenta a sí mismo, más ecológico es.
0: Claro, ahí entra un poco conceptos como la huella de carbono cero,
1: exacto,
0: las economías circulares,
1: claro,
0: todo este tipo de elementos,
1: claro,
0: que
1: yo puedo
0: la
1: hacer
0: proximidad,
1: manzanas,
0: ¿no?
1: Claro, yo puedo hacer manzanas ecológicas que vengan, que recorran todo el mundo, o que estén envasadas en un montón de plástico, etcétera. Entonces, en ese sentido, las culturas antiguas, sí es cierto que dentro de sus cosmovisiones tenían un fuerte arraigo animista, ¿no? Un arraigo muy fuerte a la tierra, a los elementos y un respeto muy grande. Eso es lo que se ve a lo largo del mundo, y Canarias no es
0: No es una
1: diferente.
0: excepción, ¿no?
1: Exacto. Entonces, y tiene todo el sentido del mundo, como decía una de las campesinas que entrevisté hace tiempo, ¿no? En el documental de las campesinas majoreras, decía, es que lo que teníamos alrededor era lo que nos sostenía.
0: Claro.
1: Entonces, ¿cómo no lo vas a cuidar? Porque ahora hemos perdido la visión de que lo que tenemos alrededor nos sostiene, porque si en Carrefour no hay leche de avena, te vas a Mercadona.
0: Claro.
1: ¿Sabes lo que te quiero decir? Entonces, hemos perdido bastante la relación con el medio. Pero sí, al final sigue existiendo un montón de gente que en las zonas rurales de toda Canarias, que además son muy amplias, muy ricas, con una diversidad cultural y biocultural inmensa, tanto en semillas, en plantas medicinales, en conocimientos, en folclore, etcétera. Y ahí es donde está nuestra riqueza, y creo que eso lo sabemos, porque yo siento que hay una tendencia ahora a recopilar esos saberes. También te digo que yo empecé hace pues casi 20 años ya, porque mi hija tiene 22 años, pues más o menos terminando la carrera, y empecé a acompañar a compañeros a hacer entrevistas etnobotánicas, etnográficas. Y claro, se ha perdido mucho, porque las
0: Claro,
1: personas mayores se van,
0: se
1: y es
0: van.
1: un tesoro. Entonces, desde aquí, pues claro, soltar, ¿no?,
0: Claro.
1: esa semilla, o esa idea de la importancia
0: De que no se nos
1: investigar.
0: pierdan más, ¿verdad? Más.
1: Claro, y sí, que igual no quede tampoco en el Día de Canarias o en el Día de la Mujer Rural, porque creo que se nos está yendo un poco a lo mejor a la moda, y creo que hay que profundizar y hacer trabajo comunitario.
0: No, y que se han sostenido en el tiempo.
1: Exacto.
0: Está bien recordar en ciertas fechas, porque parece que todo es más facilita los recuerdos, pero vamos a hablar de todo lo que podamos esta noche, pero no me quiero después, quiero ir a nuestras plantas y
1: Sí,
0: todo
1: las
0: esto,
1: plantas.
0: pero lo de la lenteja es uno de esos productos que vinieron en el paquete, ¿no? En el fundacional de esas primeras poblaciones. Bueno, si no vino el primer día, vino 4 años después, pero que está forma parte de ahí, ¿no? Y que se conservó, ¿no? Se conservó la semilla, se ha ido. No sé si es un caso exclusivo o hay más productos donde podemos decir, si nos comemos esto, nos estamos comiendo lo mismo que los antiguos majos o los antiguos guanches.
1: Pues todo apunta a que hay más. De hecho, la primera semilla a la que se le hace los estudios de ADN es a la cebada indígena de Artenara. Y efectivamente se coteja con la cebada que aparece en los yacimientos, y es la misma. Es decir, ya sabemos que la cebada es indígena, seguro, sabemos que la lenteja es indígena, seguro, y bueno, como son trabajos que llevan tiempo, presupuesto, pues un trabajo enorme,
0: Claro,
1: genetistas, arqueólogos, pues un montón de, de estructura e infraestructura,
0: sí.
1: Claro. Pues se va a seguir trabajando en esta línea. Pues ahora estamos detrás de las arvejas, qué pasa con las arvejas, los garbanzos antiguos, porque si en un principio, ¿no?, hace un tiempo se hablaba de que los indígenas canarios no conocían la agricultura, o era una cosa muy secundaria, que ellos ganadería,
0: claro, sí,
1: y bla, bla, bla.
0: Pastoreando, sí.
1: Claro, exacto, como esa imagen, ¿no?, del pastor eterno. Realmente ahora se sabe que no, que ellos vinieron, como tú dices, con su paquete de decir, nos vamos para allá, pero aquí no va a pasar hambre nadie.
0: Oye, es como preparar las lentejas, ya estoy de coña, pero también, o sea,
1: con carne cabra con seca, todavía se prepara así en Betancuria.
0: Sí, sí, se prepara así
1: se
0: todavía.
1: Se seca la carne de cabra.
0: Sí.
1: Sí, yo la
0: me
1: verdad
0: hablas
1: que
0: en serio, ¿no?
1: Te
0: ¿me
1: lo hablo
0: en serio?
1: Súper en serio. Fíjate que yo no veía carne de cabra seca desde que. De hecho, la última vez lo vi en Tindufo, en los campamentos.
0: Yo creo que eso no, yo nunca lo he visto, pero.
1: Pues sí, antiguamente se secaba la carne al sol, igual
0: Sí.
1: que el pescado.
0: O sea, como unas
1: Y
0: areas.
1: exacto.
0: Vale, de carne,
1: Sí, con
0: sí.
1: sal y al sol. Y bueno, pues haciendo el proyecto en el colegio de Betancuria, pues sembrando las lentejas con el alumnado y tal, pues uno me dijo que su abuela, pues todo empezó porque me dijo que vendía huevos, digo, vamos para allá. Y hablando con ella, pues le hablé de las lentejas y me dio la receta, y
0: O sea, que
1: básicamente.
0: era una receta que venía de atrás en su familia.
1: Sí.
0: Vaya.
1: Y de todas maneras, en Fuerteventura, al haber tan poquita verdura, se hacía con lo que había, una cebollita, agua y lo que
0: Lo
1: trincaban.
0: que trincaba.
1: Yo que he preguntado varias recetas, hay otras más modernas, pero la gente que realmente sembraba lenteja para recogerla, comerla, guardaban en los pajeros y luego tenían la lenteja para la casa, hacían un guiso de lentejas muy sencillo, con lo que hubiera,
0: Con lo
1: porque al
0: que había,
1: final
0: claro.
1: era, claro,
0: Había que sobrevivir,
1: lo
0: alimentarse.
1: limitante era, claro.
0: Claro. Si hoy se las das a un chef de esto de fusión y te hace una cosa rara con cenizas del Teide y con
1: No, pero mira que llevamos la
0: Italia.
1: lenteja majorera a Madrid Fusión.
0: ¿Sí?
1: Estuvimos allí y un chef majorero.
0: Sabes que cuando lo dices tienes una expresión de orgullo ahí, ¿eh?
1: Es que
0: Te
1: fue.
0: sientes muy
1: Sí,
0: bien.
1: sí.
0: Da
1: Fue
0: gusto
1: como en
0: verte.
1: serio. Vamos a ir a.
0: Qué
1: Tú
0: bueno,
1: imagínate
0: qué
1: aquello.
0: bonito.
1: La verdad que estuvo bien porque era un acto aparte. Entonces no era el gran barullo aquel. Pero además se preparó un plato, te digo, el chef Iván Rodríguez, del restaurante Chirate, que es ahora mismo el único que tiene lenteja majorera que nosotros sepamos, que le vamos
0: ¿Dónde
1: proporcionando
0: estás, eh? ¿Dónde estás el restaurante?
1: en
0: Vamos a decirlo.
1: Giniginámar, en
0: Vale.
1: Fuerteventura. Y aparte de que él es un enamorado de su isla y hace mucho cocina de antaño,
0: Okay.
1: trae muchos recuerdos de su abuela, entonces preparó unas lentejas
0: Bueno, tiene
1: con burgao,
0: esa cocina tiene corazón,
1: con
0: ¿no?
1: pulpo, con burgaos con pulpo y morena.
0: Madre mía.
1: No, era frío como unos canelones fríos. Mira,
0: Sí,
1: no,
0: sí, sí. Sí,
1: delicioso.
0: sí,
1: No,
0: sí.
1: no, yo no probaba la cosa más rica.
0: Ahora sí te ha puesto otra
1: Otra
0: cara.
1: vez lo iba
0: Antes
1: acá.
0: de ilusión y tal, ahora como de apetito.
1: Sí.
0: Qué bueno, qué bueno.
1: Y estuvo bien porque, y de hecho nos lo han pedido en otros restaurantes. Lo que pasa es que al ser una semilla que está en peligro de extinción, pues
0: Vale.
1: todavía hay que establecer, ¿sabes?, un poco la producción, conseguir que se mantenga una producción estable.
0: Velocidad de crucero, ¿no? Es lo que necesitan
1: Exacto, para
0: poner.
1: luego, pero hasta desde el Hierro nos la han pedido, Tenerife, Gran
0: Claro.
1: Canaria, entonces, bueno, pero vamos poquito a
0: Poquito
1: poco.
0: a poco. Bueno, pues en eso estás también. Bueno, has convivido, has comido con ellas, supongo que te has reído, también algún llanto te habrás echado con nuestras mujeres, en el campesinado ahí en el campo y buscando también el saber medicinal, ¿no? Y te has encontrado sorpresa, esto estaba perdido, se preservaba bien. ¿Cómo fue un poco tu descubrimiento de este mundo?
1: Pues te digo, yo empecé yendo como de apoyo. Hay una tesis, siempre la nombro, una tesis muy interesante que sobre etnobotánica de Tenerife, que hizo Arnoldo Álvarez Escobar, compañero de biología y etnobotánico, que bueno, pues me llevaba a mí de, ¿no? Ay, ¿no quieres venir? Yo, claro que quiero ir,
0: Te
1: ¿cómo
0: ibas
1: voy a querer yo
0: a
1: ir?
0: ir.
1: Y bueno, la verdad que lo mismo, una persona además desde el amor profundo por la tierra, ¿no? Entonces ahí conectamos muy bien. Y ya cuando yo empecé a hacer las entrevistas yo sola, o más que entrevistas, yo lo veo como un proceso personal, ¿no? Porque no me gusta la idea extractivista de llegar y dime todo lo que sabes. Hola, soy una señora aquí desconocida,
0: Sí.
1: cuéntame. Sino ver quién es la persona. Y es interesante porque al final sacas casi más información del contexto de la persona que preguntando en concreto por una planta, ¿no?
0: Por eso te decía que convivías con ellas, ¿no? Que estabas ahí, te echabas la risa, pero también la tristeza, ¿no?
1: Sí, sí, el café, o si de repente cualquier cosa me cogían y me santiguaban si hacía falta. Y compartiendo, ¿no? Porque al final somos pues dos almas, ¿no? Que nos estamos encontrando y ahí yo por lo menos parto desde el respeto, un respeto absoluto y muy grande a la vida de esas personas, ¿no? No soy yo nadie para llegar de cualquier manera a ver que me cuenten. Entonces, bueno, la verdad que sí que he tenido momentos muy divertidos o de sacar, decir, me acuerdo uno que me dijo, ¿quieres crema catalana? Y yo pensando, ah, se va a echar el típico helado este
0: Sí,
1: con
0: sí.
1: crema. Y me dice, ¿qué dice? Muchacha, me abre el mueble, el mueble bar. Dice, yo whisky, pero tú sí quieres crema catalana. Y yo, ¿qué? Y yo, pues sí, sí, crema catalana.
0: Bueno, pues sí, sí, me toca crema catalana, crema catalana.
1: Pero bueno, esas son las típicas. Y bueno, en Tenerife el vino, porque si no. Y luego también alguna planta muy curiosa que yo siempre cotejo la información bibliográficamente, si tengo que llamar a amigos, a compañeros a esta planta, y alguna planta si he encontrado que no aparece en la bibliografía, que bueno, que tendremos que seguir trabajando sobre ella pues para publicar algo. Y bueno, no sé. Es curioso, por ejemplo, a mí me llama mucho la atención la combinación entre el uso de plantas 100% silvestres a plantas que son agrícolas o plantas de jardín asilvestradas, por ejemplo, toda la parte de la de lo que serían las hierbas, ¿no? De condimentos, ¿no? El
0: sí,
1: romero,
0: son,
1: el tomillo, el orégano.
0: En casa, ¿no?
1: Claro,
0: cerca, ¿no?
1: Que en realidad no son de uso indígena, lo sabemos porque son plantas que llegaron un poquito más tarde, pero sí son de uso mediterráneo muy extendido, ¿no? Más o menos son plantas muy antiguas como la salvia, etcétera.
0: Además tiene mucha presencia en muchos sitios, ¿no? También.
1: Sí, que no había una casa que no tuviera, ¿sabes? El romero en la puerta. Hay un dicho que dice el niño muerto y el apio en el huerto, ¿no? El apio como gran planta medicinal,
0: medicinal, ¿no?
1: Entonces hay una parte que tiene que ver con todo eso que yo creo que incluso José Gregorio hubo una parte, esa confusión entre si es alimento o si es medicina les favoreció a las plantas y les favoreció a la gente porque nadie decía, no, es que tienes ruda, porque la ruda, ¿no? La ruda sí tiene esa magia ahí, ese halo de, es que es abortiva, es que la hierba de las brujas, entonces sí la puedes tener o no, ¿no? De hecho, hay normativas ahora europeas también que están restringiendo.
0: Exactamente, sí.
1: Claro que te digas tú, mira tú, la planta no tienes la culpa. Pero en este caso, todas estas plantas que se usan como condimentos, en realidad son medicinas, porque si tú le pones mata la uva al pan, es para hacerlo más digerible,
0: claro,
1: ¿no?
0: Claro.
1: Igual cuando usas comino para las lentejas o el orégano, o sea, todas las especies que utilizamos, tanto hierbas o semillas o granos, tienen función medicinal.
0: Funciona, ¿no? Pero sí que es verdad que hay mucha confusión, además, obviamente, porque hemos perdido además la conexión con lo ancestral, ¿no? Entre aquellas plantas que estaban aquí, que pudieron llegar a ser usadas por la población preeuropea, con otras que llegan con los europeos, se instalan en lo cotidiano y llegan hasta nuestros días. Ahí hay una confusión enorme con cuáles sí y cuáles no, incluso con el tema de la recolección, ¿no? Que eso es algo que el otro día me decías, ¿no? Me significaba, ¿no? Que hemos perdido la práctica de la recolección. De hecho, yo diría que casi en este momento es no recomendable, porque claro, si no sabes lo que vas a coger.
1: Es que justo te iba a decir eso, es incluso es una responsabilidad para mí o para otras personas que nos dedicamos a esto, decir simplemente, ah, pues mira, la hierba clean es muy buena, es que eso te cura un catarro persistente, una cosa que se te está haciendo ya una pulmonía. Pero claro, yo siempre me veo en la obligación de decir, las plantas hay que respetarlas y las plantas solamente se utilizan cuando hace falta.
0: Cuando
1: porque
0: las necesitas, ¿verdad? No acumular ahí, ¿no?
1: Claro, y hay mucha manipulación también utilitarista, porque de repente yo di un taller, yo tengo dentro de mis múltiples proyectos un cuentacuentos, que es como los talleres de plantas medicinales que doy para adultos, pues un cuentacuentos
0: adaptado
1: para niños.
0: Para niños.
1: Se llama Clinita y Brujilda. Una bruja y una hierba clean, ¿no? Están ahí. Entonces me pasó en la presentación, por ejemplo, pues que llegaron unas señoras alemanas que tienen una empresa de turismo, que además no me dejaban ni que los niños, ¿sabes? En vez de estar los niños delante, estaban ellas delante.
0: Madre mía, bueno.
1: Apuntando, es que tú imagínate mi cara.
0: Ya.
1: Apuntando todo, sacando fotos a todo, y pero dime dónde está. Pero, claro, yo decía, uno lo hace con buena intención de vamos a conocer la naturaleza para respetarla, y hay gente diciendo, claro, esa gente a lo mejor luego dice, sí, plantas medicinales de Fuerteventura, y se lleva al pack turístico, al barranco, y me los quilman todo. Entonces claro. Yo era, no sé muy bien dónde está, ya no hay mucha,
0: ya
1: tú
0: no
1: te
0: mucha,
1: preocupes.
0: Está en extinción.
1: Entonces ahí tenemos una responsabilidad muy fuerte, porque creo que hemos perdido la capacidad de entender hasta qué punto es importante, porque si hacemos sobrepesca no vamos
0: Claro.
1: a hacer sobre recolección.
0: Somos apisonadoras.
1: Un poquito, sí.
0: Sí, ¿no?
1: Un poquito, sí.
0: Yerba Clean es un término de tu isla, de ahí, bueno, tu isla, tus islas, tienes muchas
1: soy,
0: islas.
1: Ya sé lo que soy, José, sí, Gregorio, soy, sí, meta canaria.
0: Eres borondoniana.
1: Sí, total.
0: ¿Es el nombre como se conoce allí o tiene un nombre más popular?
1: No, la Yerba Clean, de hecho, se llama así aquí también en Tenerife.
0: Así se llama, así.
1: Pero en Tenerife queda tan poca, uh-huh, que prácticamente es imposible encontrar. Gran Canaria queda un poquito también, pero muy complicado, Fuerteventura y más. Pero realmente está distribuida aquí también y se llama así.
0: ¿Y eso no sería una planta a recuperar o no? ¿O hay que dejar que la naturaleza siga su...?
1: La Yerba Clean, yo por lo menos he intentado hacer algunos ensayos de germinación, es complicado. No sé hasta qué punto hay otras personas, otras instituciones que han hecho esta prueba para germinarla en viveros. Pero bueno, sería interesante ver cómo está el estado. Al final...
0: Claro, si hemos perdido la memoria del uso, si está desapareciendo no es porque la estemos cogiendo, ¿no? Igual es otro...
1: O que las cogimos mucho en
0: o
1: su
0: en
1: momento.
0: En su momento la cogimos y la dejamos...
1: Y la destrucción del hábitat, porque la hierba clean es medianía, barrancos de medianía. Es que al final... Los biólogos, los conservacionistas, siempre acabamos hablando de lo mismo. Si se destruye el hábitat, es que se destruye todo.
0: Todo.
1: Entonces, muchas veces hacer un proyecto de conservación de una planta, de un ave o de un reptil o de una especie solo en concreto, hombre, no puede tener beneficios, pero al final estamos parcheando,
0: sí,
1: una situación que tiene que ver con... Bueno, yo, por ejemplo, abogaría por decir, vale, voy a investigar dónde eran los núcleos fuertes de hierba clean en Tenerife, lo que haría yo.
0: Sí.
1: Entonces, hacer además un estudio bonito a nivel histórico, ¿no?, cultural, etnográfico, y luego decir, bueno, pues si este barranco, ¿qué pasa? Que a lo mejor ya el agua se entubó y
0: claro,
1: se fue para otro lado, o ¿cuál es el problema?
0: Claro, claro.
1: Y a lo mejor se podría hacer una repoblación o algo y decir, vale, pues este barranco se queda protegido. Eso sería algo que tendría duración en el tiempo, que mantendría el hábitat, que mantendría también... Porque dentro del hábitat estamos nosotros,
0: Claro,
1: también.
0: Sí, son problemas, ¿sabes?, o escenarios sistémicos, ¿no? No es una,
1: claro,
0: cosa aislada, ¿no? O sea, que bueno, sí,
1: claro,
0: en un laboratorio o en un invernadero puedes recuperar la planta allí, pero cuando la saques de allí...
1: Y es una planta muy interesante que... han habido
0: estudios.
1: Yo
0: te he escuchado hablar mucho de ella, y entonces, bueno, pues es que no sé ni cuál es.
1: Es muy curiosa, porque además es que la... Mira, pues justo escribí el otro día una fábula sobre la
0: hierba
1: clean. Sí, obsesionada yo con la hierba clean. Y yo le llamo la estrella del rock de las plantas medicinales.
0: Bueno.
1: Entonces, bueno, pues por eso la nombramos. Es en la fábula, la hierba clean se siente como rara, como que no se integra, ¿no? Tiene... Tú sabes que en las fábulas, pues las plantas tienen...
0: Hombre, igual que los animales.
1: Emociones,
0: tienen su,
1: y de todo, y habla, entonces habla con una calandria, y bueno, hay una historia ahí. Y el tema es que es curioso, porque la hierba clean es una planta que a nivel de filogenia es muy extraña. Es una familia que solo tiene un representante en Canarias, que es solamente ella.
0: ¿Qué es ella? Ah, vaya.
1: Tiene, es el del,
0: o sea,
1: género
0: que...
1: Ajuga.
0: Sola.
1: Ajuga iba, variedad pseudiva, o sea, ya es rarísima, pero además la familia es una familia muy, como con muy pocos representantes. En Canarias, de hecho, solo tiene uno. Es una planta bastante curiosa, es peluda, tiene la forma que tiene. Bueno, al final es una planta que además tiene mucha leyenda, ¿no? En Fuerteventura dicen que si la comes, si la muerdes y no te sabe amarga, porque es muy amarga, es que tienes neumonía.
0: Ah, vaya.
1: Entonces, si una persona la muerde y está malo y no le sabe marcas, que tiene neumonía. Entonces, bueno, la hemos utilizado un poco, pues eso, porque al final no como fetiche un poco de
0: no, fíjate,
1: punta
0: pero,
1: de lanza.
0: Claro, en este caso sería incluso una herramienta de diagnóstico, ¿no? No sé si tiene fundamento o no, pero que a lo mejor la neumonía te anula algo, que neutraliza el amargor y ahí sabes que, ¿no?
1: Curioso es como mínimo que sea un dicho súper extendido, claro, pero claro, todo el mundo lo conoce. Y bueno, claro, pues se podría mirar y a nivel... Luego, ya metiéndonos más en la parte científica, ¿no? Que como yo tengo la otra parte también.
0: Esa parte, sí,
1: pues supuesto. Es muy interesante ver eso, ¿no? Todos los fitoquímicos que tienen nuestras plantas medicinales, que a lo mejor en un futuro también se pueden desarrollar medicamentos a partir de ellos, medicamentos que pueden ser naturales dentro de que es mejor, de que sean lo más naturales posible. Y lo podemos hacer con nuestras plantas, porque, por ejemplo, la salvia, que la nombrábamos antes, la salvia officinalis es una planta mediterránea, pero hay un montón de salvias, tanto en todo el Mediterráneo como en Canarias.
0: Nosotros tenemos nuestras propias salvias, ¿no?
1: Sí, tenemos unas cuantas, bastantes salvias. Entonces, al final hay una relación, hay quizás está la relación entre la recolección y la siembra, ¿no? Porque si, por suponer, antiguamente las salvias naturales, ¿no? Las salvias de silvestres de Canarias se utilizaron, pero luego la gente dijo, ah, pues mira, hay una ahí que es más fácil conseguirla porque la gente se va juntando a lo mejor los núcleos urbanos, ¿no? Claro. Pues bajan de los campos a la laguna o de los riscos a las palmas, etcétera, etcétera. Y dicen, ah, pues mira, ahí esta parece que, no sé, y se usan un poco de manera indiscriminada una u la otra, ¿sabes? Porque al final pueden tener...
0: Y ahí se nos convierten en más cómodos. Tenerla cerca que ir a recolectarla y al final pierde protagonismo la de la recolección, ¿no?
1: Sí, puede ser. Sí, al final si tienes un huerto y tienes para regarlo, pues
0: además,
1: mejor.
0: Olvidamos también ese proceso de recolectar, que tampoco era ir allí con una podona a trincar, ¿no? O sea, de hecho hay romerías o había momentos del año específicos donde se hacía recolección. Es decir, también eso tenía un significado, una ritualística implícitamente. Entiendo que también un respeto a los lugares, a las plantas, una creencia en que en ciertos momentos aquello tenía mayor efecto que en otros.
1: Sí.
0: Claro, nos hemos desconectado mucho de eso.
1: Sí, mire que ahora tenemos San Juan.
0: Sí, que
1: la gran noche, claro, de recolección de hierba.
0: Claro, que está ahí a la vuelta de la esquina, ¿no?
1: Sí, toda la parte de los usos mágicos religiosos, incluso los enramados para las fiestas. Entonces, determinadas plantas, efectivamente, como comentas, se recolectaban en determinadas fechas porque se creía que tienen más efecto y que, bueno, que era el momento, ¿no? Al final, la naturaleza física no está desligada de la naturaleza mística, ¿no?
0: Claro.
1: Entonces,
0: era una forma,
1: es un todo.
0: La naturaleza mística yo creo que era una forma de darle sentido o profundidad a lo otro, ¿no? Es decir, que más allá de lo físico tuviese una opinión, ¿no? Personal, que a veces podía tener un anclaje en algo físico, ¿no? No sé, cuando hablaban de recolectar en según qué fases de la luna, y eso a lo mejor pues tenía que ver con la vitalidad de la planta o con que el principio activo estuviese más concentrado en ese momento.
1: Sí, o los laureles, ¿no? El laurel como gran enramadora. El laurel evita que se pique la cosecha. Entonces, bueno, pues tener laurel en las puertas, poner laurel por todas partes, si estabas en época de recolección, es que era práctico.
0: O sea, tenía una función práctica,
1: claro,
0: más allá de la magia, ¿no?
1: Tenía las dos,
0: claro.
1: Exacto. De hecho, cuando nosotros hacemos las fichas etnobotánicas, vemos, bueno, pues función a nivel insecticida. Laurel tiene función insecticida, pero también tiene la función mágico-religiosa de pues los enramados de San Juan, etcétera.
0: Hay muchas de estas, ya conocemos más ejemplos de plantas que tienen esa doble función, que tenga esa lectura mágica y también al mismo tiempo un uso bien definido.
1: Mira la ruda, por ejemplo, sería un buen ejemplo, ¿no? De una planta estigmatizada por otro lado de las brujas, pero al final es una planta hemagoga, es decir, la ruda ayuda, provoca contracciones uterinas. Las contracciones uterinas, cuando las mujeres estamos, por ejemplo, los días previos a la menstruación, que muchas veces tenemos mucha incomodidad, pues una agua de ruda te soluciona eso, porque básicamente todas lo sabemos, que luego ya cuando nos baja la regla es como que ya el equilibrio hormonal se vuelve a restablecer y se pasa esa fase tan incómoda premenstrual. Pues para eso ayuda la ruda perfectamente, pero además la ruda sirve para los catarros, como estomacal también la ha recogido. ¿Qué pasa? Que dentro de la ruda también ahí se queman, se hacen los sahumerios, que ya entraría...
0: Más en lo mágico, ¿no?
1: Claro, pero es curioso porque los sahumerios entra lo mágico, pero no tanto, porque al final es lo mismo. Si tú quemas ruda, quemas laurel, quemas romero, ese humo también es insecticida.
0: Claro,
1: está haciendo una limpieza a nivel objetivo de la casa, pero también le llamamos limpieza energética, ¿no?
0: Sí, sí, sí.
1: Entonces, por ejemplo, eso, como comentaba el caso de la ruda, como el tema de las contracciones uterinas, pues se utilizó como abortiva para hacer abortos voluntarios, pues se demonizó, ¿no? Entonces, al final yo creo que todo lo que hacemos es como que todo está politizado y todo está también mistificado, ¿no? Hasta cierto punto mistificamos las cosas para darle sentido a la asistencia, ¿no?
0: Tú en Fuerteventura hiciste un trabajo de campo importantísimo e incluso llegaste a publicar pues una guía de aquellas plantas silvestres principalmente, ¿eran, no?
1: Sí.
0: Sí, ¿no?
1: Sí, principalmente.
0: Que se podían encontrar, bueno, de esa experiencia, no sé si podemos estar por hablarlo al conjunto de las islas, podemos llegar a plantear que de forma silvestre podríamos encontrar soluciones para buena parte de estos achaques. Hombre, yo no digo que vayamos a evitar una cirugía, esto son obviamente son otras historias, ¿no? Pero en ese día a día en el que a veces tiramos de una aspirina o tiramos de un protector estomacal, ¿no? Echamos esa mano rápida a cosas que antes se solucionaba de otra forma. Entonces, pues eso,
1: sí,
0: recurriendo no solo a las plantas, sino oye, también a la curandera, ¿no? Al rezado.
1: Hay un montón
0: también,
1: de cosas,
0: ¿no? Entonces, pero nuestro medio está provisto de eso.
1: Mira, te cuento una anécdota,
0: sí,
1: ¿no? Yo ahora estoy instalada en La Punta, ¿no? Y yo voy.
0: La punta del Hidalgo, porque es la punta.
1: Hay muchas puntas.
0: Claro, hay muchas puntas.
1: ¿Dónde hay estás? Muchas puntas, eso es verdad. Y además, encima, como voy de isla en isla, la gente ya
0: claro,
1: no sabe dónde estoy.
0: ¿La punta de qué isla?
1: Ubicación. Ya les pasó la ubicación. Entonces, bueno, me reía porque ayer mismo estaba yo. O sea, voy caminando y voy, mira, ratonera, eso es para la próstata, cuando te dé para los hombres, para tal, infección de orina, no sé cuánto. Por ejemplo, el marmojai, que le dicen en Fuerteventura, que aquí le llaman tebete, para cuando tienes estreñimiento en la costa, pasa la punta. ¿Qué más encontré? Es que iba todo el rato diciendo, y esto para no sé qué, y esto para no sé cuánto.
0: No, pero es que estás entrenada para eso, claro.
1: Por ejemplo, el tabaco moro, el tabaco moro sirve para cicatrizar, cauterizar heridas. Claro, yo es que tengo la cabeza ya trastornada. Yo eso tiene muchos taninos y eso es para la piel porque eso tú lo machacas y te para las heridas. Pero también se calentaban y se utilizaban para el dolor de estómago. Luego, por ejemplo, un remedio buenísimo. Yo que, por ejemplo, yo tengo celiaquía y tengo el estómago, pues ahí voy, ¿no?
0: Sí.
1: Siempre cuidándomelo. Uno de los mejores remedios para los estómagos así como irritados
0: ¿sensible?
1: Es la arcilla.
0: La arcilla.
1: La arcilla, es decir,
0: vale.
1: Tierra, arcilla, limpia. Es verdad que...
0: Limpia, diluida...
1: Claro, claro. Se puede comprar arcilla blanca para tomarla,
0: claro,
1: se compra en herbolarios, etcétera. Pero bueno, se pueden hacer también prácticas con arcillas limpias. O sea, lo mismo, ¿no? No cojan ninguna planta, no coman tierra, por favor, porque esto
0: claro,
1: no es cualquier cosa. Pero sí, respondiendo a tu pregunta, de que en un paseo cualquiera...
0: Te encuentras con toda esta botica, ¿no?
1: Claro, y no estamos hablando de medio del monte, sino de la costa, las malas hierbas que llamamos, ¿no? Y realmente lo que comentaba, ¿no? Cuando hicimos el artículo, es que para catarros, para temas de dolor de cabeza, por ejemplo, el dolor de cabeza te lo quitas con romero. O si tienes un catarro, con romero, orégano y tomillo, que son las tres, las que tienes en casa para hacer de comer, eso tres veces al día en decocción, eso te quita un catarro.
0: Fíjate.
1: Como te comentaba, por ejemplo, a mí me gusta mucho usar el pasote para el estómago, por ejemplo. Y lo mismo, para heridas, pues se puede utilizar cualquier tipo de tabaco. Luego hay otros remedios que no tienen que ver con las plantas, por ejemplo, el sebo de carnero también se utiliza para cicatrizar. La tierra, como te comento, ¿no? La arcilla como parte, o incluso, ¿qué te digo? Sal marina calentada puesta encima del estómago para cuando hay un empacho muy fuerte.
0: También se usa esto.
1: Es decir, todo un montón de elementos de la naturaleza se utilizan, claro.
0: Y esto surge como producto de ensayo horror, ¿no? De ver, y a veces incluso ver cómo lo hacían los animales, entiendo, ¿no?
1: Sí.
0: Y se van fijando en un proceso de no de tres años ni de años y años y años observando, y cuando ensayo horror, esta vale, esta se queda dentro del paquete y la otra sale, ¿no?
1: Sí, sí, sí.
0: Funcionaba así, ¿no?
1: Claro, de hecho los pastores y las pastoras son como parte del foco, ¿no? Donde las etnobotánicas y los etnobotánicos nos ponemos, porque al final la etnoveterinaria, es decir, las plantas o el conocimiento tradicional relacionado con la veterinaria, con las plantas que curan a los animales, está directamente relacionado con las nuestras, no somos tan diferentes. Entonces la observación, como tú comentas, del ganado, de los animales, nos ha enseñado muchísimo, y a nivel de tiempo, de experimentación, porque claro, yo tengo muchas veces la conversación con alguien que me dice, bueno, pues eso son creencias, y la ciencia es lo que está refutado, bla, bla, bla, ¿no? Un poco este dilema de, pues, cosas de vieja frente a métodos científicos infalibles. Yo, que soy bióloga, primero sé que el método científico no es infalible, y eso lo sabe cualquier científico, para empezar. Y luego, para seguir, si estamos hablando de cosas de viejas, porque estamos hablando que hace 2.000 años o más, se está utilizando una cosa para como un remedio para sanar, ¿cuántas veces se ha hecho una especie de método científico de ensayo y error, de decir funciona o no funciona? Entonces, bueno, yo pienso que no hay que creer a pies juntillas lo que diga la ciencia, porque tú puedes tener un experimento mal planteado y te dan una conclusión y esa no es.
0: Obvio.
1: O de repente hay una creencia que tiene que ver con una cosa concreta que pasó, ¿no? Y a lo mejor hay una creencia que luego la corroboras y dices, bueno, pues no es exactamente así. Pero bueno, es una creencia, tiene su valor cultural. Entonces, bueno, ahí hay que valorar y que ver las cosas... pues cada uno en su contexto.
0: Oye, Faina, pero aquí en Canarias, afortunadamente, no sé si se puede decir que de forma totalmente concluyente, pero afortunadamente sí que se han estudiado la botánica, sí que se conoce un montón de plantas y qué propiedades potenciales o qué principios activos. Igual la mayoría ni son usadas y a lo mejor algunas nunca fueron usadas, ¿no? Porque no había necesidad, porque se tenía alguna alternativa distinta, ¿no? Pero que hay, se han elaborado catálogos.
1: Sí.
0: De estos estrictos donde solo está...
1: Sí, bueno, está el de Pérez de Paz, por ejemplo,
0: claro.
1: El libro de plantas misceláneas, que eso es un vademécum...
0: Exacto.
1: Con, ¿no? O sea, toda la... A mí me encanta, o sea, es uno de mis libros de referencia, ¿no? Y tenemos gracias...
0: Ese es el grandito aquel, así que...
1: Blanco, grande, sí.
0: Claro. Entonces, que tenemos ese tipo de material, pero aún así... No ha garantizado que el uso esté extendido, sino seguimos... Nosotros también... Seguimos la tendencia que se sigue en otros lugares del mundo, donde se tiende a perder la medicina popular, ¿no? La medicina tradicional en favor de otras cosas, ¿no?
1: Sí, pero es curioso, cuando me preguntabas por la reflexión para el artículo, o sea, por un lado se ha perdido, pero por otro lado, en los mercados sigue habiendo un puesto de llave.
0: Claro, hay algo que todavía nos
1: llama.
0: Y estamos
1: en 2026.
0: Claro, que todavía nos llama, ¿no?
1: Y te digo, el otro día estuve en La Recova, que digo, voy a ver qué hay aquí. Y hay hierbas en La Recova, hay hierbas en La Laguna, en el mercado central en Las Palmas, o sea, en medio de la gran ciudad, detrás del Corte Inglés.
0: Sí, y en muchos mercadillos del agricultor también.
1: En muchos mercadillos.
0: Te la encuentras seca o te la encuentras fresca, ¿no?
1: Exacto. Que ahí ya tiene un valor directo, pues encima te lo está llevando. Bueno, igual que entre comillas en el mercado, pero en el mercado hay una persona que a lo mejor recolecta además. ¿Y cuántos herbolarios hay? O sea, realmente hay un interés por la medicina natural, por los remedios, pero es verdad que muchas veces pues no tenemos la forma de llegar. A lo mejor hay personas que no saben que en el mercadillo de... La Matanza, me lo voy a inventar, porque no sé ni si es mi radio, me imagino que sí. Pues hay un señor que lleva siempre yantén, que el yantén es bueno para todo, por ejemplo, ¿no? Entonces, pues también sería interesante como ir haciendo como esas uniones para que la gente que quiera curarse, ¿no? Y quiera tratar su salud de la manera lo más natural posible, pueda no solo tenga que depender de un herbolario, que bueno, que tiene sus cosas buenas, también tiene sus limitaciones,
0: claro,
1: y al final
0: obvio.
1: Estamos hablando también de... pues de comprar a través de muchas veces marcas que son internacionales, que tú dices, no, Arpagofito, que viene de...
0: Sí, donde lo producen no se sabe dónde. Sí.
1: Claro, y que aún así, a ver, pues bien, porque si te puedes curar con eso, pues mucho mejor que un químico sintético, ¿no? Pero que a lo mejor resulta eso, que no se le ha ocurrido pensar que en el mercado hay una persona que además no solo tiene las hierbas, sino que te las cuenta.
0: Claro.
1: Y te dice, a ver, ¿tú qué tienes? Pues no sé qué, pues el señor que está en el mercado central, Las Palmas, sí.
0: Lo sabe, claro.
1: Y antes tenía un puesto gigante en la parte de arriba, ahora la parte de arriba es un Mercadona.
0: Claro.
1: Enorme. Y bueno, gracias que sigue manteniendo
0: un puesto
1: mucho más chiquitito, todo cargado, pero sigue existiendo. Entonces, yo creo que llegados a este punto ya no estamos discutiendo, ya no pienso yo que ya no tenemos que defendernos a capa y espada, decir es que los medicamentos, los efectos secundarios.
0: Sí, sí, tendremos que tenerlo superado. Sí,
1: claro, estamos tan hipermedicalizados y ya si hablamos de gente mayor ni te cuento, porque incluso niños y bebés, ¿sabes? Que ya tú dices, tiene 6 meses y está tomando este para los mocos. Este para
0: sí.
1: Creo que es como un poco de...
0: Y sobrediagnosticados también de muchas cosas, ¿no? Que antes...
1: Sí. Entonces yo creo que ya es como un poco post populi, el nos estamos pasando un poco, bueno, de hecho los antibióticos ya no se dispensan como se dispensaban antes, porque ya sabemos que hay problemas con la resistencia.
0: Claro, pero a dónde llegamos, ¿no? Al punto en que llegamos con los antibióticos para...
1: ¿Quién no quiere una pastillita que lo solucione todo ya? Al final las plantas llevan tiempo.
0: Mira, podemos encontrar un equilibrio, tú eres de esa idea, ¿o no? Entre la recolección y el respeto, es decir... A ver, perdimos la conexión con la naturaleza, olvidamos cómo identificarla, cómo recolectarla de forma sostenible, sabia, ecuánime, ¿no? Eso obviamente en este momento no lo podemos hacer porque vamos como apisonadora y nos llevamos un saco y después tiramos el saco a la basura, ¿no?
1: Claro.
0: Pero, ¿crees que hay una fórmula intermedia? Quizás de lo silvestre, traer al huerto, no sé, para poder ampliar el rango de... del poleo y de la ruda y de aquello que, digamos, es más accesible.
1: Uh-huh.
0: Eso ¿hay alguna opción de esto o no?
1: Sí, yo pienso que... O sea, se puede o bien coger la planta silvestre y llevarla al huerto, como comentas tú, a macetas, en un patio o en un piso, lo puedes tener. Se puede hacer, como también yo pienso que hay que hacer mucha educación.
0: Educación.
1: Precisamente por eso, para que también... Una, a mí me entusiasma, ¿no? La idea de pensar que de gente que va de pateo y conoce lo que está viendo y que además lo conoce y sabe que tiene utilidad, pero tampoco se va, ¿no? Como, como un loco ahí
0: a la mochila.
1: Claro. Entonces, yo creo que eso también se va educando y que esto también es parte, ¿no? Tu programa de radio, todo lo que vamos hablando es parte de esa educación. Y también hay una cosa importante y es que el ser humano, por líneas generales, tiene un estado de salud óptimo la mayor parte del tiempo. Entonces, es verdad, ¿qué nos lleva a tener tantas cefaleas? Hombre, si estamos en un entorno contaminado, con tráfico, vamos corriendo, no tenemos tiempo ni para sentarnos a comer.
0: Estamos con móviles, estamos con pantallas.
1: Para hablar, para...
0: Claro.
1: La salud mental y la salud física, súper relacionadas. Estamos en una epidemia de problemas mentales, es decir, entender la salud como algo holístico, completo, que tiene que ver con qué haces en tu vida, qué quieres, cómo te relacionas con todo, también hace que no necesitemos tanto de fuera para estar bien y que seamos capaces de disfrutarlo o de en algún momento si lo necesitamos o a lo mejor lo podemos ir a recolectar o podemos ir y preguntar y decir... Ah, pues mira, voy a ir al mercado que me quede más cerca a ver si encuentro a alguien, aunque tú no sepas nada y no sepas identificar nada.
0: Desde cero, sí.
1: Claro, y así esa persona que está ahí, esa señora o ese señor, pues encantado de explicarte y de venderte por 2 duros que te va a vender las plantas recolectadas. Y así todos podemos ir aprendiendo de manera autodidacta y utilizándolo, ¿no? La verdad que los mercados me parece...
0: Una buena escuela, ¿no?
1: Una buena escuela, sí.
0: Ya, bueno, a nosotros nos ha parecido este ratito también... una buena escuela, una clase al menos, este ratito que hemos conversado contigo. ¿Nuestras curanderas fueron las herederas de aquellas que llamamos brujas y hechiceras o no exactamente?
1: Sí, realmente
0: un poquito sí,
1: sí,
0: ¿no?
1: Sí,
0: en algunos casos, ¿no?
1: Claro.

0: todavía tenía ese respeto de decir bruja, ¿no? Porque eso, ¿qué va a pensar la gente?
1: Claro.
0: Claro, mi generación ya, pues, lo usa como las risas, ¿no? Ya es el disfraz de bruja y el jaja
1: Claro,
0: y en la
1: natural.
0: peli de las brujas graciosas. Y ella decía, no, no, no, porque eso, a ver si van a pensar que soy una bruja, porque ella todavía tenía ese recuerdo, claro, que la palabra mamá o de su madre o su abuela, de cómo te pillen haciendo algo que era medio no normal, que podía ser plantas, que podía ser, ¿no? El tema de las aquelarres, digo, chicas, es que era un aquelarre si no hace una hoguera entre amigas. Tampoco, igual ahora se toman cubatas y más cosas,
1: Claro,
0: pues antes lo
1: equivalente,
0: que había de esas.
1: efectivamente.
0: No, entonces claro que sí, somos las herederas, ¿no? Dice, somos las nietas de las brujas que
1: De
0: no
1: las
0: pudieron
1: brujas.
0: quemar, ¿no?
1: Yo te iba a decir, te iba a
0: Aquí
1: decir,
0: estamos.
1: qué te pides, hechicera o bruja? Te iba a preguntar, ¿no? No,
0: Bueno, es lo mismo
1: no
0: para mí,
1: sé,
0: ¿no? Un poco.
1: de parte y parte, ¿no? Te quedas
0: Claro,
1: con.
0: porque la bruja es como la maligna, ¿no? La
1: Claro.
0: hechicera.
1: Bueno, entonces una hechicera malota, ¿no?
0: Sí, algo
1: O una
0: así.
1: bruja con buen corazón.
0: Yo pienso que sí, que al final las brujas todas tienen buen corazón, porque fíjate, en el documental de Beatriz Chinea, ¿no? Se nombra que es muy bonito al final del documental cuando se habla de todas esas mujeres mayoritariamente que no cobraban nada. O sea, ¿quién iba a hacerlo? O sea, eran realmente benefactoras.
1: Benefactora.
0: Otra cosa es la imagen que quisieran haber dado de ellas, ¿no? Igual que demonizaron a la ruda, que es una planta preciosa, unas flores amarillas lindísimas. Huele como huele la pobre, no le echen azúcar a la ruda porque nunca va a dejar de ser amarga. Es como es, pero es libre también, ¿no? Y un poco estas mujeres igual. Y al final fueron benefactoras de la comunidad y de la colectividad.
1: La ruda es juanil, ¿no? O sea, no la metes en el rebaño, ¿no? Va por libre, ¿no?
0: Pues ella va en maceta, pero sí tiene una
1: Muy,
0: personalidad muy
1: muy
0: importante,
1: potente.
0: sí.
1: Faina Brenes, muchísimas gracias por habernos visitado. Oye, es la primera vez que te vienes a Crónicas, pero regresarás cuando quieras. Y nosotros te lanzamos también
0: Encantadísima.
1: la llamada en cuanto tengamos oportunidad.
0: Muchísimas gracias, un placer estar aquí.
1: A ver, tienes redes, tienes forma de localizarte, tienes una web. O sea, ahora que hemos despertado el interés.
0: Tengo una web que está en marcha. Bueno, todavía tiene algunos retoques, que es Artemisia Tuscula, o sea, mi planta
1: ¿Arte? ¿Arte?
0: Artemisia
1: Sí,
0: Tuscula. Me puede encontrar
1: Túscula.
0: en Instagram y
1: ¿Pero
0: en.
1: quién te asesoró?
0: ¿De qué?
1: Con lo rara que esté salido de la web el nombre
0: No,
1: Artemisa
0: la verdad que
1: Túscula.
0: el nombre no es muy comercial. La Artemisia tuscula es el incienso canario, el
1: Bien,
0: mol, que le llaman
1: bien.
0: el nombre indígena.
1: Bueno, no,
0: Una
1: confusión
0: planta que
1: no.
0: sirve para todo.
1: Confusión no habrá. Si te buscan, van a dar contigo porque no creo que el nombre te lo vayan a copiar.
0: Y
1: ¿Vale?
0: Artemisia era una reina botánica. Y también hablando de mitología, pues la diosa de los bosques
1: De los bosques. Buah,
0: y de los animales salvajes.
1: ese mundo es tremendo también, ¿no?
0: Es que
1: Faina, amiga, un fuerte
0: seguimos
1: abrazo,
0: hablando.
1: seguimos hablando.
0: Muchas gracias.
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0: Y proseguimos aquí en nuestro tiempo de radio y es momento de conocer, bueno, pues a esa mujer que ya avanzamos en nuestros contenidos, que tenía el privilegio de ser una de las pocas que había estado en Marte. Esto con matices, ahora nos lo va a explicar. Es Jennifer García Carrizo, ya profesora e investigadora en la Universidad Rey Juan Carlos y estará en cuestión de días, el próximo 25 de junio, la próxima semana, a las 6:30 de la tarde, en el Salón de Actos del Museo Elder con una conferencia, bueno, sobre su experiencia en Marte. Ella es autora de un libro, Misión Marte, y formó parte de un equipo que participó en una experiencia, en un experimento científico de convivencia, de interacción, de experimentación, que simulaba una estancia en Marte. Bueno, yo lo he contado así, de forma muy, muy grosera, ella lo explicará en detalle, y viene a Las Palmas de Gran Canaria, gracias a la participación, al patrocinio de la Fundación DISA. Jennifer García, bienvenida a nuestro tiempo de radio. Eso de lo de que estuviste en Marte, hasta cierto punto es real, ¿verdad?
1: Bueno, casi casi, ¿no? Estuvimos haciendo una simulación hicimos una misión que se llama Hipatia 2 y en esa misión hicimos una simulación en mitad del desierto de Utah, en la Mars Desert Research Station, que es una base de investigación que está allí en los Estados Unidos y en la que se trabaja, ¿no? Se trabaja, se vive.

0: se investiga como si estuviéramos en Marte, por eso te digo que casi, casi, ¿no?
1: Bueno, tu charla, Misión Marte, diario de una exploración espacial, intentará, me imagino, que será una especie de resumen de todo lo que se vivió en ese tiempo y de una parte de lo que ya reflejas en un libro que has publicado con Geoplaneta, donde hablas de tu experiencia, ¿no?
0: Sí, efectivamente, la charla viene directamente de ese libro, ¿no? De ese Misión Marte, Diario de una exploración espacial, como bien has dicho, y en ella, bueno, hablaremos sobre todo, pues, de algunos asuntos también relacionados con Marte, de cómo sería un viaje espacial. O sea, tiene una parte didáctica interesante, ¿no? Sobre, bueno, pues para todas aquellas personas que sientan curiosidad e interés por el mundo, por el espacio, y luego tiene esa parte de, bueno, pues de la experiencia vivida, ¿no? También, un poco como el libro, ¿no? Conjuga las dos partes, la parte, pues quizás más emocional, más racional y más de la experiencia personal, y luego esa parte pues más científica técnica.
1: Bueno, más allá de lo que nosotros vamos a poder contar aquí en nuestro tiempo de radio, en Crónicas de San Borondón, que quede bien claro que ya va a estar, lo repito nuevamente, el próximo 25 de junio en el Museo Elder a las 6:30 de la tarde, con esa charla, Misión Marte, diario de una exploración espacial, como parte de un evento mucho mayor que acompaña a una exposición que es Destino de la Luna, que les recomendamos que no se la pierdan, por favor, y que está citando en el museo, pues a grandes personalidades, gente que sabe mucho y que nos va a enriquecer, como es el caso de nuestra invitada. Gracias por estos minutos. Y bueno, pues no sé si tu deseo en el futuro es viajar a Marte realmente o te quedas, prefieres quedarte en la Tierra, pero en cualquier caso que todo salga fantásticamente bien.
0: De momento, mi deseo es irme allí con vosotros a Canarias y el día 25 compartir esta experiencia.
1: Un abrazo, Jennifer, gracias.
0: Un abrazo, muchas gracias.
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1: De eso no nos cabe la menor duda. La mejor herramienta sigue siendo la curiosidad, es el combustible de estas crónicas de San Borondón desde el minuto uno, desde ese momento en el que, para desgracia de algunos y para alegría de otros, pues nos dieron la oportunidad de hacer este tiempo de radio. Ricardo Martín, amigo, buenas noches.
4: Muy buenas noches.
1: Combustible, curiosidad, o sea, me parece que no hay una máquina que pueda funcionar mejor.
4: Está claro.
1: ¿Qué con esto?
4: Está claro. La curiosidad es la que mueve.
1: Dice, la curiosidad mató al gato. Seguro que hay alguna que está recordándolo, ¿no?
4: Sí, sí, sí. Bueno, mató al gato, pero los demás que somos curiosos seguimos vivos.
1: A mí me gustan los gatos.
4: Lo siento por el pobre gato, ¿no?
1: Sí, sí, qué culpa va a tener, pero oye, claro. Pero claro, eso fue porque necesitaba saber. Y a lo mejor asumió demasiado riesgo.
4: Fue demasiado el riesgo, aunque de todas maneras, bastante que era curioso el gato, que si la curiosidad lo mató y tiene siete vidas.
1: Claro, ¿cómo de curioso tuvo que ser? ¿Y qué vida de aventuras tuvo que tener?
4: Efectivamente.
1: Madre mía, saldremos de esta gatera seguro, porque además vamos a salir con uno de los grandes, bueno, a ver, una de las grandes historias, porque yo le veo aquí de todo: espías, épico. La aventura de un grupo de personas que intenta resolver. Si la versión que yo vi en el cine es correcta, también la toma de decisiones duras acerca de la vida de otras personas. La máquina enigma.
4: La máquina enigma, sí. A ver, es uno de los temas como más llevados probablemente de todo lo que hemos tratado en el gabinete, de lo que se ha llevado con una mayor peculiaridad al cine.
1: Al mundo del cine, ¿no?
4: Sí, ahí Manu podía dar un golpito un día de esto.
1: Y decirnos por qué, ¿no? ¿Por qué ha pasado esto, ¿no?
4: Efectivamente.
1: Porque es una buena historia, pero ahí se ha abordado de formas muy distintas,
4: sí,
1: ¿no?
4: Sí, sí, además es una historia, bueno, que merece la pena ser por lo menos contada, ¿no? La máquina enigma, pues es eso, fue un dispositivo electromecánico, no podíamos decir que fuera a nivel magnético, sino un dispositivo electromecánico de

0: cifrado. O sea, era una máquina que cifraba y que fue utilizada por Alemania durante la Segunda Guerra Mundial. El objetivo de la máquina Enigma era transformar, pues eso, los mensajes de texto, que eran mensajes de texto legibles, en una secuencia aleatoria, garantizando así que las comunicaciones militares fueran más
1: O sea,
0: seguras, ¿no?
1: se encriptaban las órdenes que se iban a dar.
0: Efectivamente, efectivamente. Cualquier
1: Desembarcamos en tal
0: tipo.
1: sitio, bombardeamos en tal otro, trasladamos mercancías o munición
0: Exacto, sí.
1: a tal hora, lo recoge. Bueno, esto que se redactaba así en alemán,
0: Exacto, y después
1: se
0: salía otra
1: usaba,
0: cosa
1: salía una cosa totalmente
0: totalmente diferente, ¿no?
1: distinta.
0: Fíjate que la gente piensa, sobre todo a la hora de ver la película, de la que hablábamos, en la que tú decías que habías visto hace
1: El código
0: relativamente poco,
1: Enigma, el código Enigma fue
0: el
1: la que yo
0: código
1: vi.
0: Enigma, ¿sí? Esta máquina fue considerada durante años prácticamente indescifrable. Pero no solo fueron los ingleses, o sea, ya había gente de antes, había criptógrafos polacos y otros países aliados que lograron romper el código, pero que ya estaban trabajando sobre la posibilidad de romper ese código de la máquina, ¿no? La
1: O sea,
0: máquina.
1: que hubo otros intentos previos. O sea, había gente
0: Sí,
1: que estaba intentándolo, ¿no?
0: claro, o sea, siempre se asocia, y no es tampoco tan 100% correcto históricamente, el tema de haber descifrado Enigma, no de haber descifrado Enigma, sino cómo funcionaba Enigma con el desembarco del día D y qué habían hecho los alemanes y tal, pero realmente la máquina viene trabajando desde 1918, o sea, te cuento, en la época de la
1: Madre
0: Segunda Guerra
1: mía.
0: Mundial y 1918, ¿no? Fue un diseño de un ingeniero alemán, Servius, Arthur Servius, y que tras la Primera Guerra Mundial, pues la comercializó, fíjate, la comercializa para una cuestión puramente civil, o sea, para un uso con los bancos, para de alguna manera, pues los datos de los bancos hacerlos, vamos a
1: Vamos.
0: ser ilegibles en el sentido
1: Vale, la protección de datos
0: de
1: de
0: la
1: los bancos
0: protección de datos.
1: en este caso.
0: Exacto. La patenta, como digo, en 1918. Las primeras versiones salen en 1923.
1: O sea, hay versiones comerciales de esta
0: Sí,
1: máquina.
0: esta
1: Pero
0: máquina no se
1: entonces,
0: hace. No se hace para.
1: ¿pero por qué? ¿Pero cómo, dónde estaba su misterio, su secreto para que los nazis la
0: Hombre, vamos a
1: incorporaran?
0: ver, en los años 30, el nazismo, tú sabes, además has estudiado los nazis lo suficiente como para saber que la gente le metía mano a todo,
1: Sí.
0: lo que significara pues un provecho para ellos, ¿no? Y entonces en los años 30, el ejército nazi ya esa máquina la perfecciona.
1: Vale. Cogen ese modelo
0: Exacto. Y
1: y
0: la perfeccionan para el uso militar.
1: lo hacen más complejo, vaya.
0: Sí. Hazte cuenta, las Fuerzas Armadas Alemanas la convierten en una pieza clave en su guerra, ¿no? ¿Y qué era la máquina? La máquina era, como dijimos ahora mismo hace un ratito, era una máquina de cifrado. ¿Qué era lo que hacía? Esto es curioso. Estaba basada en rotores, ¿eh? O sea, en dispositivos que, la misma palabra lo dice, rotaban sobre sí mismos, y cada vez que rotaban era un mecanismo parecido a las secuencias dentadas, por ejemplo, de un reloj, y
1: O a
0: entonces
1: cajas
0: eso iba,
1: fuertes también.
0: sí, y entonces eso iba encajando de una forma o de la otra, de una manera que denominaban sustitución polialfabética dinámica. O sea, iban sustituyendo de diversas maneras el alfabeto, y esta máquina, Enigma, se componía pues de un teclado donde el operador pa, pa, pa, pa, pa, escribía, un teclado parecido
1: Al de
0: al
1: una
0: de una
1: máquina de
0: máquina de
1: escribir.
0: escribir,
1: Ahí escribía
0: el
1: el
0: mensaje
1: mensaje en alemán.
0: en alemán.
1: Bien.
0: Entonces, habían varias máquinas Enigma. La gente piensa, la máquina Enigma. No, no, habían varias que utilizaba el ejército alemán, ¿no? Entonces, según la versión de la máquina, pues tenían tres o cuatro rotores, y estos rotores iban dándole vuelta a los discos internos con unos impulsos eléctricos que sustituían los golpitos, vamos a decirlo de alguna manera que entendámoslo todos, ¿no? Los golpitos a la
1: A
0: tecla
1: la tecla, sí.
0: lo transformaban en una serie de impulsos eléctricos, ¿no? Entonces tú dabas el golpito a la letra H y